0: tener competencia, van a jugar es el domingo. Y Nacional y Once Caldas están jugando hoy viernes. Entonces tienen dos días más de descanso. Si un equipo esto es programado, porque depende de la llave. Por ejemplo, Medellín va a jugar jueves, Copa Libertadores. Si por ahí hay una llave, que esa me gustaría a mí, Nacional-Medellín. Si se da esa llave Nacional-Medellín, pues hombre, ese partido tiene que jugarse un domingo, porque Medellín va a jugar Copa Libertadores el jueves. No podría ser sábado. Para el tema de descanso tendría que jugarse domingo. Entonces, o si es Once Caldas. Entonces, si es Caldas o Atlético Nacional, en esos playoffs van a tener inclusive hasta 10 días de descanso. Por eso hoy tienen la nómina todos titulares. Porque son 8 días toda la semana, más 2 días más que están ganando entre sábado y domingo. Entonces, por eso entiende uno que tiene la nómina titular tanto Nacional como el Once Caldas. Con un Nacional que sí, como decíamos, más de lo mismo. Está primero, no está ganando, pero no está perdiendo. Está, alguien dirá, no, es que es un punto de visitante. Bueno, póngalo pues positivo. Pero es el fútbol que no convence, porque estamos de acuerdo. Hoy, por ejemplo, Alfredo Morelos, no ha aparecido. Hoy Morelos, que es el hombre que generalmente que luce Nacional, no aparece. Hoy el que más aparece es Andrés Sarmiento. Eduard Bello, ya dijimos, no aprovechó la oportunidad. Cuando se fue Nicolás Rodríguez, por los temas extradeportivos, llegó Eduard Bello como titular, en reemplazo de Nicolás. Pero la oportunidad, me da pena, Eduard, no la estás aprovechando. Hasta ahora, bajito. Más no que sí para el volante venezolano, que tiene buena técnica, que tiene buena conducción de la pelota, que ni siquiera tiene buen remate, pero que no ha destacado y hoy no está destacando tampoco en ese compromiso. Morelos perdido totalmente. Y la mitad de la cancha, otra vez solo Campuzano, German. Porque Mateo Zuribe poco colabora con la marca, porque Dairon Asprilla pues también ha tenido un par de arranques, un par de llegadas, pero tampoco que marque efectividad. Así que es un partido, si se quiere, un poco mejor jugado por Once Caldas, que ha tenido las mejores oportunidades, que ha tenido las mejores posibilidades, incluyendo dos pelotas en el travesaño, aunque una está invalidada, que era un fuera de lugar. La otra, una pelota en el travesaño y un par de jugadas de fuera de juego, de acciones. Más el Once Caldas, por eso hemos dado como figura Chipi Chipi Castillo. Larry, porque se viene la etapa complementaria y creo que hay variante.
1: Muchas gracias a Edgar Bambino en Aula Olímpico y a la Fuerza Paisa Johnny Gutiérrez. 7:02, tomemos un tinto. 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
1: Y aquí está para que disfrutemos esta segunda parte del relato a través de la FM, fútbol en la FM con el James Orlando Ruiz. Él es el relator de mi país.
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5: Sí, señores. Muy amable Larry. Señoras y señores, todo listo, preparado. Suena el silbatazo de José Bautista y se fue el fútbol. Este es el fútbol de la FM. Somos mundial, la pelota hacia atrás. Cuidado que por el medio la devuelven. Puede venir aquí el primero, le pegó. Balón adentro, Sánchez.

0: La pelota por la zona derecha, el hombre que desborda, los arrinconó, los llevó a todos a la raya final y mete la pelota hacia atrás. Libre de marca, venía el flaco Lucho Sánchez para rematar arriba la cruceta, al palo de la mano izquierda del portero Chipi Chipi, acomodar el primero. Uno tiene Once Caldas, cero tiene Nacional. Johnny Gutiérrez, Edgar el Bambino Henao.
1: Y así calientico, o sea, saltando a la cancha y mandándola a guardar, aprovechó Once Caldas de Manizales. A la espalda de Milton Casco, algo que había corregido en los últimos minutos. Casco entendió que a espalda le estaban ganando. Y el balón cruzado desde atrás, desde el defensa central del Once Caldas de Manizales, el central por derecha, Enrique Edel, que termina lanzando la pelota, le gana en velocidad Sánchez y luego el balón cruzado hacia atrás. Y ojo a la referencia del que entra. ¿Dónde está el volante central? ¿Con quién estaba acompañando la jugada? Terminaron yéndose al jugador que estaba entrando por derecha y se olvidaron del que entraba por el centro, el volante. 1-0 gana Once Caldas.
2: Me da entre 22-23 segundos exactamente el gol. De atrás Riquet, pero la pelota toda de Jeffrey Zapata. Es el hombre que viene por izquierda, Jeffrey Zapata, hace la mague, tira la pelota hacia atrás. Dairo Moreno hace también, o sea, la deja pasar, porque todo el mundo pensó en la referencia de Dairo Moreno. Aquí Dairo Moreno fue, diría uno, hizo la distracción, exactamente. Colaboró con el que venía de atrás, Luis Felipe, Luis Francisco Sánchez, es el nombre, Luis Francisco Sánchez. Qué gran remate, nada que hacer Chipi Chipi, muy temprano, segundo solamente, y Once Caldas gana 1-0.
0: Está ganando el blanco de la ciudad de Manizales. A ver si hay variantes en el equipo Atlético Nacional. Creo que hubo una variante para el equipo verdolaga. Ya vamos a ir con Johnny Gutiérrez, con el Bambino Henao. La pelota viene quedando libre arriba sobre la tribuna oriental, buscando el ataque sobre la sur. Juega el verde Nacional, que va, viene Jeffrey. La pelota se alcanzó a ir allá a perder sobre la tribuna oriental, para que vengan a reanudar con las manos. Hubo empujón sobre el jugador Alfredo Morelos. Allá va el árbitro, el central del compromiso. Lo empujó Jeffrey Zapata.
1: Y hay sustituciones, efectivamente, James Orlando. Reaparece Nicolás Rodríguez. Reaparece Nicolás Rodríguez después de toda la situación que se ha hablado con el jugador desde la parte legal. Hoy fue novedad en la convocatoria. Y el que se fue, Dairon Asprilla, el número 27. Y pasa de inmediato Eduard Bello a jugar por el centro. Se tira o se recuesta hacia el carril externo por derecha Nicolás Rodríguez, número 13, y juega entonces Eduard Bello por el centro, y se fue Dairon Asprilla, número 27.
0: Las variantes en el equipo del profesor Arias. Se va aquí Asprilla a reanudar sobre el movimiento lateral. La viene pidiendo Alfredo Morelos allá en la línea de ataque. Ahí agarroncito allá en el área. Se toma Sarmiento, tiene que intervenir el árbitro nuevamente. Y cuidado, porque Jeffrey Zapata la tiene ya ahí, casada con Alfredo Morelos.
2: Es jugada para el Once Caldas, zona defensiva, tiro de esquina para el Once Caldas, hombre a hombre, hombre con hombre, es la marcación que implementa Nacional.
0: Se va a levantar la bola ya se levanta, viene el cabezazo defensivo, la sacó William Tecillo, el rebote que queda libre, pedían una mano, el central dice que no, la pelota viene quedando libre ahora para que la venga sacando por ese costado, jugador Matías Uribe, Uribe que busca por donde, le da la vuelta por la derecha, se abre camino Román, ay Román, se le fue largo el control a Román, viene ganando primero, aquí sobre la banda izquierda, hay un hombre que le alcanza a meter arriba, cuidado que puede venir aquí el segundo balón arriba. ¿Qué dice el árbitro? Que ve fuera de lugar. Fuera de lugar. Creo que es el tercero o el cuarto que le pitan aquí a Dairo Moreno.
1: Y no es en este partido únicamente. Es que Dairo normalmente es un jugador que le sancionan permanentemente acciones en fuera de lugar. Pero es por esa misma intención de entrar, salir y luego ya en el regreso se queda. Una buena definición, eso sí hay que decirlo, de pierna izquierda, pero en posición ilícita para el atacante de Chicora Tolima.
0: Estamos sobre 5 minutos ya de esta segunda parte. 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
0: ¡Bello! Jeffrey, que va para la derecha, viene Campuzano, primero mete la pierna, Bello, el rebote que queda ahora para Campuzano, que la manda arriba sobre la zona izquierda, se reacomoda Sarmiento, le viene cerrando el camino por ese costado Castaño, ojo que la juegan arriba, viene Nacional, pero con falta Alfredo, le pegó Alfredo, aquí piden carta, cartulina amarilla, sí señor, se la van a mostrar al hombre de Nacional.
1: Sí, ya había perdido la posesión, no había forma ya ni de ganar la pelota, y termina chocando contra el jugador, dándole... Más sobre Enrique, sobre la integridad del jugador, pega con su pierna izquierda arriba del tobillo y se gana la tarjeta amarilla Alfredo el Búfalo Morelos.
0: La cartulina amarilla para Alfredo el Búfalo Morelos. Estamos sobre 7 minutos ya del segundo tiempo, está ganando por la mínima diferencia el equipo que dirige el arriero Herrera. Estamos caminando ya sobre 7 minutos el tiempo. El tiempo en la FM Somos Mundial. 7 minutos de la segunda parte. En el palo grande de Barizales gana el 11, gana el blanco. El movimiento lateral que favorece al equipo. Está dialogando
1: James
0: Arias y...
1: Y ese es justamente el divorcio que tiene la hinchada con Atlético Nacional, los hinchas con el equipo, a pesar de sus buenos números, líder del fútbol colombiano. Mire, tiene tan buenos números que así pierda hoy se mantiene líder. Pero como vienen eliminaciones directas, y esto ya parece cantaleta, partidos como estos se pueden significar la eliminación en una instancia definitiva, y eso es lo que tiene molesto al hincha Atlético Nacional. A propósito, aprovechamos y saludamos a nuestros seguidores que siguen interactuando en nuestro canal de YouTube de Fútbol RCN. Conectados a esta hora, Carlos Rojas, Juan Ramírez Ocampo. Dicen, vamos Nacional. Se reportan también desde Pereira, hincha del Once Caldas de Manizales, en nuestro canal de YouTube de Fútbol RCN, interactuando permanente. Están ahí debatiendo sobre el presente de Atlético Nacional y el fútbol colombiano. Juan Camilo desde Pereira, dice él, apoyando al blanco, blanco campeón de la liga.
0: Bueno, señor, para todos nuestros seguidores a través del fútbol de la FM. Bello que la viene entregando por la derecha, Campuzano que toma la responsabilidad en la salida, le cierra el camino Sánchez, el autor del único tanto del compromiso, por el medio Uribe, la pelota viene quedando para Román, quería meter la pierna, descargar por la derecha, la venía esperando Nicolás Rodríguez, el balón que viene quedando suelto, a ver quién lo viene capitalizando, los hombres del Nacional por la mitad de la cancha, la devuelven para el número 28, la viene tomando ahora el jugador García, entrega para Campuzano y Campuzano le da la vuelta, arriba por la zona derecha, la tiene el Capi que está Sillo, la interna nuevamente sobre la zona del medio, viene para García, la conduce, la maneja, fútbol en progresión ahora por intermedio de Bello, a ver por dónde se viene la amplitud, juega por la zona derecha, la pelota viene quedando libre para Rodríguez, Nico que la entrega para Bello, Bello que quiere mandarla verticalmente, no, tiene que jugar lateralizadamente, nuevamente con dirección de Nico Rodríguez, juega por la mitad de la cancha, Jorman que trata de organizar otra el panorama, busca por dónde, puede cambiarla por la zona izquierda, y un hombre libre de marca, ya viene apareciendo por ese sector, a ver si viene el centro, la levantaron, Riquet que la devuelve de cabeza, el rebote vuelve a quedar suelto, listo para el capitán, la recibe Tecillo, y desde la zona del fondo, ahora queda para el jugador Casco, le da la vuelta para la derecha, listo para recibir ahora Edward, la lleva, la conduce, se le va demasiado largo el control, cuidado que viene quedando la pelota, desactivan el ataque a los hombres de el blanco, se viene la contra, dibuja la diagonal de Iro Moreno para pegarle y quemó las manos de Chipi Chipi, al palo de la mano derecha quiso acomodar al Chicora, al uno de Iro Moreno, voló Chipi Chipi, balón a la línea final, tiro de esquina, levanta el blanco.
1: Es el sexto para el blanco blanco de Manizales y el noveno del compromiso. Se está salvando Atlético Nacional. Chipi Chipi está salvando a Nacional de no solo uno, de más de dos, tres goles en este partido.
0: Sí, señor, es Chipi Chipi el hombre que está salvando de la goleada al verde de Antioquia. La juegan por el medio, se desacomodó Nacional en la salida, la vuelve a capitalizar ahora Luis Felipe, la tiene Gómez, la levanta. Uy, qué mal le pegó acá. La mandó allá a la línea final sobre el rincón nororiental, allá sobre la tribuna Luis Felipe Gómez. Le falló aquí la puntería al extremo por la zona izquierda, en el equipo que dirige el profesor Arriero Herrera, por la mitad de la cancha, conducen a ver por dónde la tiene que aguantar Uribe, entrega para Edward, Bello que busca, la entrega para Román, la vuelve a internar más sobre la mitad de la cancha, la conducen, la manejan, fabrican la salida ahora, por dónde fluye la comunicación, si se viene la ruptura por la derecha, la viene esperando Nico Rodríguez, con el jugaron, no, la mandaron muy adelantada y ahí estaba, un hombre para la cobertura, queda para Luis Felipe, Gómez que organiza, balón arriba, se desacomodó ahora, Dairo Moreno, la pelota queda para Román, la juega siempre hacia adelante, la conducción ahora, Sarmiento que la viene pidiendo por la banda izquierda, no, la juegan por la derecha, Nico para recibir, Rodríguez que encara la marca, engancha, juega por dentro, le quedó de pierna zurda, levanta el centro, se viene levantando primero Castaño de cabeza, conjurando el peligro, el rebote lo viene capitalizando nuevamente Roa, conduce, pide que vayan todos arriba, Roa por donde juega sobre la raya, Luis Felipe Gómez que va, buena maniobra, intenta la maniobra individual, la jugó arriba, cayó un hombre que estaba esperando en el frente de ataque, que era Jeffrey, el balón que queda en la recuperación nuevamente para Tecillo, que se echa la responsabilidad en la salida, tiene la opción de pase, busca por donde, el búfalo que se sale del frente de ataque, capitalizando Román y le pegaron aquí al búfalo, iba a haber cartulina para el autor del único tanto del compromiso, cartulina amarilla.
2: Luis Francisco Sánchez, el hombre que viene abajo, viene, le pega Alfredo Morelos, no, a Román, es el hombre que, a Román, entre los dos, bueno, Morelos, Román, ahí caen los dos.
1: Hizo carambola.
2: Hizo carambola, sí. Primero Román, luego Morelos. Ahora el que se queda es Morelos, pero al fin y al cabo, tarjeta amarilla, el segundo amonestado. Había amonestado a Castaño, primer tiempo, y ahora Luis Francisco Sánchez. Luis Francisco Sánchez, el autor del gol, que tiene ganando al 11 Caldas 1-0.
0: ¿A quién le damos la figura de la cancha? 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
1: Al autor de tanto, a Sánchez, que tiene ganando al 11 Caldas de Manizales.
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0: 58 minutos en el global, traducidos, 13 de la segunda parte, a ver por dónde Rodríguez la viene esperando, Nico que ya recibe por la zona de la derecha, para comparar, busca por dónde tiene que devolverse, busca el punto de apoyo, a ver por dónde confecciona la salida, nuevamente Rodríguez, la mete el centro muy cortico, cierre oportuno por intermedio de Heider Riquel, la pelota viene quedándose sobre el movimiento lateral, banda de preferencia, ya jugaron los hombres del verde, pelotazo hacia atrás, viene Simón García, pone a participar a Harlen Castillo, chipi chipi, la lleva, la adelanta, la busca por dónde la tiene que mandar verticalmente por la mitad, viene entregándola para Uribe, vuelven a descargar en la salida sobre la raya, a ver por dónde se viene el inicio de juego allá sobre el último cuarto de cancha, tomando la iniciativa le pegó como venía Román de pierna derecha, el remate cruzado, el balón cruzado sobre la portería sur de Joan Parra, se animó Román, le pegó muy abierta la bola,
2: llegaba Román en la segunda intención que tiene la etapa complementaria un poco por derecha, también había llegado una oportunidad en la primera parte, pero le falta un poquito más de dirección, aquí bastante desviado, no alcanzó ni siquiera a llegar el palo de la mano izquierda de Felipe Parra, que hasta ahora tampoco lo han exigido mucho. Va Nacional otra vez con el búfalo.
0: Viene el búfalo, Alfredo que va, se devuelve a ver por dónde, uno, dos, llave afuera de lugar. Pero ¿a quién se la pitaron? Al búfalo, ¿no? Está así. Se la pitaron al búfalo, Alfredo Morelos.
1: Estaba en posición irregular, en posición ilícita, Alfredo, el búfalo Morelos, sancionada la acción. Algunas escaramuzas intenta Atlético Nacional, pero con poca claridad para por lo menos igualar el partido.
0: Recibía el búfalo con la portería en la espalda y arriba la bandera de Mario Tarache del departamento del Casanare, recuperando la bola Roa, qué jugador Roa, qué jugador por lo menos en este partido, ojo que viene la pelota quedando para Lucho, la entiende, Sánchez juega por el medio, viene tocando la hora Gómez, a ver por dónde, Gómez que se animó y el remate se fue tomando altura sobre el ángulo de la mano derecha del portero Harlen Chipi Chipi. Se volvió a salvar aquí, cuidado que se viene la contra, libre de marca, puede venir aquí el empate, la pelota al barco, le pegaron pierna derecha, tapa Parra era el del empate, se lo tapó Alfredo Morelos, se comieron el empate.
2: Era mano a mano, era gol cantado, si sabe definir bien a la salida de Parra por arriba, por un costado, claro que Parra, claro, estira las extremidades y también diría uno que hay que darle el mérito total a el arquero antioqueño que, claro, viene, le intenta, sí, viene, intuye exactamente hacia dónde va la dirección y con la pierna derecha, salva el empate del equipo Atlético Nacional.
0: Pero eso, Bambilla, creo que el Búfalo estaba fuera de lugar, ¿no?
2: Sí, estaba bien fuera de lugar, ¿sabes que sí? Sí. No sé por qué no levantaron la... No vi levantar la banderola, pero estaba fuera de lugar, claro. Total,
0: pero
2: estaba
0: harto
2: adelantado, pero... Vamos a ver qué van a dar acá, reanudación o fuera de lugar. Pero yo también lo vi en fuera de lugar, absolutamente fuera de lugar está el Búfalo Moreno.
0: Atienden aquí al portero Joan Parra, el arquero, el buen portero del equipo Once Caldas de Manizales, mi apreciado Oscar Hernández Larry.
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0: Balón a tierra, se reduce el compromiso. Yorban Capuzano que se organiza ahí desde la circunferencia central. A ver por dónde tiene la alternativa, tiene que devolverse. No le permitió la salida ya Jeffrey Zapata. Queda nuevamente de la zona de seguridad. Organiza el verde de Antioquia. Trabaja el Nacional por la derecha. Viene Nico Rodríguez para el control. La manda por abajo. La viene interiorizando ahora. El apoyo por intermedio de Eduardo Bello que le da la vuelta por la vista Campuzano. La mueven ahora por la zona izquierda. La pelota viene quedando para el número 20. Intenta Milton Casco. La vuelven a jugar hacia atrás. Ahora sí la acomodan allá en la zona de calor. Ojo que se le pasó al defensor central. Quedaba la pelota libre por la banda izquierda. Juan Pablo Patiño que va. Cuidado que le cometieron falta. Sí, señor. Le cometieron falta aquí a Nico Rodríguez, pelota quieta. Mi apreciado Johnny, valor estacionado y un cobro peligroso que favorece al verde.
1: Que se le nota a Nicolás Rodríguez la falta de competencia. Llevaba casi un mes sin actuar Nicolás Rodríguez y se fue en un momento de buen rendimiento. Primero le rebota la pelota y ya en la segunda opción, en la segunda oportunidad, le terminan cometiendo la falta al número 13 Atlético Nacional, que está ahí muy cerca con Eduard Bello en una acción de tiro libre directo.
0: Está el venezolano Bambi frente a la bola, también está Nico Rodríguez. A ver quién la pega, quién la levanta.
2: Va a ser Nico, yo creo, va a ser Nico.
0: Nico que la levanta sobre el segundo sector. ¡Uy! Dios, rebota el portero, cuidado. En la segunda acción viene Parra. Nuevamente se reacomoda. Quiso pararla de primera, se le escapó la bola. Mi apreciado Johnny la estaba comprometiendo.
1: Sí, pero no estaba ahí atento a alguien de Atlético Nacional. Se le soltó la pelota en esa acción de tiro libre. La quiso atenazar, se le resbaló, estaba llegando Felipe Román, pero pudo recomponer de manera inmediata Joan Felipe Parra.
0: Este es el tiempo. Tiempo, tiempo, tiempo de juego. Raspe, llegamos a los 64 minutos. La pelota la tiene Luis Felipe Gómez. Jugó por el medio. Intenta el blanco. Se desacomodó. El mensaje de Raspe, Larry.
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0: Nacional que se viene a la carga por la zona izquierda, tiene cara del empate, le queda para Yorbana, tiene Campuzano, vuelven a jugar, orienta el pase, a ver quién aparece. Sarmiento levanta el centro y a las manos del portero García. Estaba listo, preparado Joan García para atenazar, para tomar la pelota. El complemento de la jornada, estamos frente a frente, 11 Caldas 1-0 para el Atlético Nacional. Mañana lindo se encuentra, mañana Boyacá Chico frente a Llanero, 2 de la tarde, y a las 4 de la tarde sigue la fecha, domingo Medellín, Águilas, Fortaleza, Bucaramanga, Santa Fe, Internacional de Bogotá, Alianza Millonarios, Tolima, Cali, Junior, Pasto, América, Pereira. Se tiene que devolver ahora el jugador Mejía, Robert que pone, el portero Parra. Ojo que esperó la llegada ya del Búfalo Alfredo Morelos, arriba sobre la banda de la derecha, sobre esa tribuna, la tuvo que soltar con algo de presión el portero Joan Parra, porque le estaba llegando el Búfalo.
1: Se tiene confianza, juega muy bien con los pies Joan Felipe Parra, a pesar de la presión asfixiante del Búfalo Morelos. terminó lanzándola a la tribuna, al saque de banda, el arquero del Once Caldas de Manizales. Sustitución, segunda sustitución, son dos sustituciones para Atlético Nacional. Se va Andrés Sarmiento, número 29, le da paso a Edwin Cardona, el volante, con el número 10. Y el otro que se retira, Matheus Uribe, con el número 8. El que ingresa, Juan Manuel Zapata. Eso es otra de las novedades, estaba en el departamento médico. No aparecía mucho Juan Manuel Zapata, número 80 en su camiseta. Ya son tres sustituciones en Nacional.
0: Las tres variantes, entonces. Ya se había ido Asprilla, se fue Uribe y se fue Sarmiento. Viene primer balón que toca aquí Cardona, Edwin por la izquierda, viene aterrizando allá sobre la banda izquierda William Tecillo. A ver si la levanta, la deja muy cortico, corta primero Riquel centro. El rebote que viene quedando más sobre la circunferencia central. Jorman para trabajar. Espera la llegada de Juanma. Zapata que la juega en el retroceso para el portero Castillo. Comunicación desde la zona del fondo. Queda nuevamente para Juan Manuel. La tiene Juanma Zapata. La manda profunda con dirección. Ay, aquí comprometió la salida de Román, de André Felipe. Román se la puso muy larga. La pelota profunda. Al saque de puerta. Balón a la línea final. Va a mover el portero Joan Parra. Sigue hablando el profesor. El arriero Herrera, 67 minutos en el global, está ganando el Once Caldas por la mínima diferencia al Atlético Nacional.
2: Pero no es un Nacional consistente, o sea, no había un Nacional que haga méritos para ir a buscar el empate. O sea, es un partido que por un golpe anímico, por un golpe para la afición, no se puede perder. No se puede perder este compromiso. Nacional viene de perder igualmente en la liga. Entonces, aquí es el golpe, por lo menos mínimo empatar. Pero no se le ve esa sangre, esas ganas, ese ímpetu al equipo Atlético Nacional. Tuvo un Alfredo Morelos, pero estaba adelantado sobre Joan Felipe Parra. De resto, algunos balones desviados, pero no hay mano a mano de Nacional.
0: Le pegaron Johnny a Jeffrey, creo que lo alcanzaron a pisar, ¿no? A Jeffrey Zapata.
1: Sí, con Tecillo. Tecillo es el que termina pisando a Jeffrey Zapata, que es uno de los destacados del Once Caldas de Manizales. Once Caldas ha hecho un buen partido hoy. Un poco con más claridad, aprovechó un error defensivo de Atlético Nacional, muy equiparado el compromiso, y un Nacional que busca el empate pero con poca claridad.
0: Se está jugando la jornada número 19 del fútbol colombiano. El domingo conoceremos cuáles son los 8 clasificados. Viene Jorman, la juega en corto por el medio, haciendo la conexión con el recién llegado. La viene conduciendo Juan Manuel Zapata, la gira ahora. Se viene la amplitud para la zona derecha, viene entregando para Román, tomando la iniciativa, no encuentra la salida, tiene que internar la pelota nuevamente por la mitad, para Jorman, este para Juanma, Juan Manuel que la devuelve, no le permite la salida, Juan Manuel Zapata, el jugador André Felipe Roa, la pelota viene quedando sobre la mitad, la tiene dominada Jorman, Nacional, que busca el resquicio, no lo encuentra todavía, presiona arriba de Lucho Sánchez. La devolución para el portero Castillo. Chipi, chipi. Encuentra el contacto ahora para Simón García. A ver por dónde combina el pase. Si la mandan en larga, no. La dejan en corto y la perdieron. Por fortuna aquí para Nacional. Se le fue larga también a Luis Felipe Gómez. Se reacomoda nuevamente Román en la salida. Buscando ahora al jugador Edwin. La conduce, la domina. Cardona entrega la pelota por la mitad de la cancha. A ver de frente de ataque. Pueden correrla ya para Bello. Bello que ya aparece. Bello para levantar el centro. Pierna zurda, corta. El rebote para Cardona. Rebote por donde Cardona le pegó. No, fue duditativo Cardona. No sé qué quiso hacer aquí Cardona. Si controlaron entregarla o sacar el remate y la perdieron. Y se viene la contra, bien Jeffrey por la espalda. Y un hombre que les pide, que la viene pidiendo, que es Cuesta. Jeffrey que se animó, sacó el remate, la alcanzó a tocar Castillo. Y agranda. Balón a la línea final y volvió a salvar aquí el portero de Nacional.
1: Oiga, termina agrandando todos agrandando en la jugada. Nadie rompe la línea. Y termina Jeffrey Zapata libre, cómodo, simplemente con la mirada de los cuatro jugadores en defensa de Nacional. Intentó ahí un poco Tecillo, pero qué mal movimiento defensivo de Atlético Nacional.
2: Salvo otra vez Chipi Chipi. Mire, tiro de esquina, salvo otra vez Chipi Chipi.
0: Se va a levantar Roa. ¡Tiro de esquina! Ya levanta Roa el cabezazo que se va abierto sin ninguna dirección. Intentaba rescatar allá. Ir al encuentro de la pelota, Dairo Moreno. No llegó. Se va a jugar desde 5:50 por parte de Chipi Chipi. La información a través de fútbol de la FM. 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Ya viene el Mundial, ya vienen los mejores narradores, sus narradores favoritos, sus comentaristas preferidos en la FM Somos Mundial. Viene el Nacho que la juega hacia adelante, la pelota viene quedando para el número 20, intenta pegarle pierna zurda, balón por arriba, se animó Milton, apareció el argentino Casco, le dieron libertad y acción, le pegó de pierna zurda por encima de la portería que defiende Parra.
2: Otra vez Nacional intenta de media distancia con Casco. Mire, ha intentado con Casco, ha intentado con Felipe Román por los costados, por los laterales, pero ha faltado esa sincronización con
1: puras acciones individuales, sí. Papín. Puras acciones individuales de Atlético Nacional. Colectivamente le falta mucho a este Atlético Nacional y ya el semestre se terminó, ya lo colectivo no lo logró, por niveles individuales bajos, por lo que sea, pero es un Nacional que le cuesta y mire cómo se defiende Emma.
2: 3-1.
0: Ojo porque sí señor, Jeffrey por el medio, hace la diagonal por el medio, entrega para Dairo, y Dairo de derecha a izquierda la movió bien, buscaba Sánchez, no llegó y se la venta. Entregó mal la bola Dairo Moreno, pero de todas maneras la lectura era buena, solo que se la pusieron muy adelantado el número 10.
2: Sí, aquí el que se equivoca es Dairo, o sea, en el pase, en la precisión. La jugada fue buena, pero el pase no le salió. Eran 3-1, luego retrocedía otro, 3-2, superioridad de 11 Caldas y desaprovecharon lo que pudo ser la segunda anotación para el equipo de Manizales, que ya prepara un cambio, ya le contamos entonces, porque prepara variante el arriero Herrera.
0: Había un hombre que venía gravitando por la zona de la derecha, primero se interpone en el recorrido de la bola, Andrés Felipe la conduce, Roa por parte del equipo Alba, la pelota viene quedando sobre la zona izquierda, Luis Felipe Gómez la pisa, la domina, la aguanta, hace la pausa, busca por dónde, viene participando en la triangulación nuevamente Roa, la mandan hacia atrás, el balón que viene quedando para Patiño, Juan Pablo que la mete en globito, el balón que viene quedando para Castaño, nuevamente Roa, balón arriba, ojo que viene Gómez, Luis Felipe que va, intenta la maniobra, lo cierran allá, lo vienen cercando, lo vienen hostigando, 2-3 hombres para la marca, más sin embargo Roa toma la iniciativa en ir por esa bola y se le va a larga y se reacomoda nuevamente, Camposano en la salida desde la zona del fondo, intenta nuevamente Nacional, arriba por la banda izquierda, la viene esperando Bello, primero el control ahora, por intermedio del jugador Edwin Cardona, a ver si se la corren a Edwin, recibe Cardona por el medio para el Búfalo, y se la pusieron a la espalda al Búfalo, balón que se va a ir a la línea final, no alcanzó a llegar el Búfalo, movimiento de puerta favorece al 11 Caldas cuando llegamos a los 73 minutos, nos tomamos el tinto, Oscar Hernández Larry con Café Águila Roja.
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3: Buscamos una figura Edgar el Bambino, ¿verdad? Una figura de la cancha.
2: Se acaba de ir en la primera parte, André Felipe Roa, figura para el 11 Caldas.
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2: Dos variantes en el equipo Once Caldas, se van del partido Dairo Moreno, el goleador, y el otro que se va, André Felipe Roa, los dos veteranos, Roa y Dairo Moreno. Ingresan Jader Quiñones, 42, que es un volante, un extremo, Jader Quiñones, 42, y el juvenil tiene 20 añitos, Heileiker Guzmán, número 21, atacante para el equipo Once Caldas.
1: Y en Atlético Nacional se fue Eduard Bello, el volante número 18, y ya está en cancha Marlos Moreno con el número 7, y la toma en la primera James Orlando.
0: A ver aquí, Marlos por la derecha, metió el centro, no llegó nadie por el medio, ni atacante ni defensores para tomar posición del esférico. Se va a la línea final, el saque de puerta, así favorece al portero Joan Parra. Cuando llegamos a los 75 minutos, 15 minutos de final del compromiso, arriba del marcador, el 11 Caldas tiene 1-0, tiene Nacional, Larry.
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0: Johnny Gutiérrez, Bambino Henao, Oscar Hernández Larry, John Quiveres, con el sonido en la gran manzana de la radio de RCN, la FM, y el gran Sergio El Checho Arango, su relator James Orlando Ruiz, en la fecha número 19 del fútbol colombiano. Pelotazo profundo, largo, sobre la portería norte, Chipi Chipi que la viene esperando, la salida, la alternativa por intermedio del capitán, que es el jugador William Tecillo. Tiene el panorama despejado para salir jugando sobre la banda izquierda, tienen que devolverla nuevamente Tecillo, no encuentran la salida, ahora tienen que intentarlo por el medio, la pelota viene quedando para García, que la viene internando más sobre la mitad de la cancha, la conducción ahora por intermedio Juan Manuel Zapata, penetra, rompe, busca por dónde, se le acerca para recibir ahora Edwin Cardona. Tiene que echarla nuevamente con dirección del capitán Castecillo. Abre los brazos arriba, no le permite la salida por el sector de la izquierda. Jeffrey Zapata vuelve a aparecer. Chipi Chipi Nacional buscando a los 78, a los 77 minutos ya, buscando el descuento, buscando el empate mínimo por la mitad. García, Simón, trabaja Nacional, se repliega todo el equipo. Once Caldas. Le da la vuelta, bien la sacó Jorman Campuzano, que la ponen a volar arriba nuevamente sobre campamento contrario. Tiene que salir con todo, muy firme, muy Campuzano, que la ponen a volar arriba nuevamente sobre campamento contrario. Tiene que salir con todo, muy firme, muy seguro allá para ganar Riquet. Heider que la juega en la salida, la conducción ahora Juan David Cuesta, busca por dónde, en la cabecera del área, tocando la pelota para Riquet. Castaño que se abre, primero viene apareciendo Juan Pablo Patiño, que la interna más sobre la mitad de la cancha. Viene el jugador Luis Felipe Gómez, entrega para Sánchez. Tenía dificultad para salir, tenía 3 rivales que lo venían ahí custodiando, hostigándolo para la marca. La juegan arriba, buscaban a Luis Felipe Gómez, no llegó Gómez, recupera primero el verde de Antioquia con Román. La entrega nuevamente de la zona defensiva, la tiene Simón García, mete el puntazo, se desacomodó Nacional en el último cuarto de cancha. La vuelve a trabajar el blanco, ahora viene persiguiendo Román, intenta Luis Felipe Gómez, se equivoca la entrega, Nacional que va, toca la pelota para Cardona y este para Román, y Román que la manda hacia adelante, a ver, está en el área Morelos, toca la pelota, aquí puede venir el Búfalo, venía apareciendo primero Román para sacar el remate, y la mandó pero muy por arriba de la portería de Parra, elaboró, construyó, fabricó Nacional, y era el empate, Johnny Bambi.
1: Sí, es producto ya más de las ganas, del ímpetu. No es una jugada con mucha elaboración por parte de Atlético Nacional. Ya se nota el desgaste de algunos jugadores desde la parte física. Ya es producto de la intencionalidad, del querer, desde lo individual. Este Atlético Nacional que sigue generando preocupaciones. 2 derrotas en los 2 partidos, en los últimos partidos. Y no solo el resultado, la expresión que ha dejado frente al Deportivo Pereira y hoy frente al Once Caldas de Manizales.
2: Sí, por el eje cafetero, bueno, el partido fue en Yopal. Los equipos del eje cafetero por ahora pierde derrota y puede empatar, es que quedan 10 minutos. Puede ganar, pero en esos 35 minutos de la etapa complementaria y los 47 de la primera parte, muy inexpresivo Nacional. La verdad sí hay preocupación porque está arriba, pero va a llegar en un bajón colectivo Atlético Nacional que hoy no se ha encontrado. Puede empatar y puede ganar porque tiene individualidades, pero hay preocupación por la expresión de Atlético Nacional.
0: Sí, señor. El tema futbolístico no pasa por buen momento Nacional. A ver por dónde Juan Manuel orienta el pase. Tecillo para trabajar ahora. Persigue para la marca Jeffrey. Juega sobre la raya. Se tienen que devolver. Juan Manuel liberadito para trabajar la pelota sobre la 5-30 central. Tiene que hacer la devolución nuevamente para Simón García. Este cote del panorama busca por donde la maneja. Fútbol en progresión por parte del verde de Antioquia. Jorman Campuzano, que el hombre que la viene esperando, a ver si le da la vuelta. No. Vuelve a jugar en el retroceso. Con Tecillo la tienen, a ver, tiene la libertad para salir controlando y mandarla arriba. Acomodarla sobre el campamento, sobre área contraria. Viene entonces Marlos por derecha y Rodríguez se tira un poquitico más sobre la zona izquierda. La manera como trabaja el Atlético Nacional ahora con los extremos. La pelota viene quedando suelta sobre la banda de preferencia. Se va a reanudar con las manos. A ver Morelos, el hombre que ya se reincorpora. El número 7 está recién llegado Morelos. El número 7 por parte del equipo verde de Antioquia. Hace la conexión Simón García. La viene trabajando nuevamente Morelos. Lo pisa. Busca por dónde, alternativa. Estamos exactamente a 10 minutos del final del compromiso. Se juega en la ciudad de Manizales, estadio Palo Grande. Gana el campeón de América. Los dos campeones de América en esta fecha número 19 se ven las caras en el palo grande, el verde de Antioquia y el albo de Manizales de el eje cafetero por la mitad de la cancha. A ver, arriba, la viene esperando Dico, busca por dónde, levanta el centro, corta nuevamente, se interpone en el recorrido Juan David Cuesta, el rebote lo viene capitalizando Nacional, la mandan hacia adelante, remate y el bloqueo por parte de la zona defensiva, se venía interponiendo ahí Riquet, vuelve a ganar Nacional, conduce Jorman, espera la llegada de Tecillo, abierta por la derecha, Nicolás Rodríguez prefiere sacar el remate y ese balón se fue. Buscando allá donde nace la raíz del palo de la mano izquierda del portero Joan Parra, se animó Tecillo desde fuera del área y esta también vale para Nacional.

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4: Bueno, variantes en el equipo Once Caldas. Se retira el hombre del gol, Sánchez, y se va a retirar Luis Felipe Gómez. Entonces se van Sánchez y Gómez, el 9 y el 10, ingresan Esteban Beltrán con el número 8. Esteban Beltrán, número 8, el hombre que ingresa, y el otro es un conocido por estos lados, Jaime Alvarado. Jaime Alvarado, ex Medellín, número 15. Volante de marca a marca, Jaime Alvarado, número 15 en el equipo de Once Caldas.
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5: Las variantes entonces en el equipo Albo.
4: Sí, se fueron.
5: Jaime Alvarado.
4: Exacto, 9 y 10, así de fácil, 9 y 10. Gómez y Sánchez, el autor del gol. Ingresaron Esteban Beltrán, 8, y el ex Medellín, Jaime Alvarado, volante número 15.
5: Ojo que la pelota viene quedando para Jader, la tiene Quiñones, está en el área, está incursionando, la juega hacia atrás, a ver quién viene para el remate. No alcanza a llegar pleno, Jeffrey la viene rescatando, la mandan hacia atrás aquí. El equipo Albo se equivoca en la entrega. A ver en esta, Rodríguez, Nico que conduce, Nico que la cambia, entrega el punto de apoyo, lo ven encontrando en Cardona. A ver por dónde construyen, elabora, le pegaron a Cardona. El central dice que no existió la falta. Le viene quedando para Jader Quiñones, la mueve por la derecha, puede venir de ahí al segundo arriba, la pelota viene quedando dividida. Salió el portero Chipichipi, que quedó en la mitad del camino, la venía pidiendo Guzmán. Jeffrey, que llega también más hombres sumándose en el ataque. Quiñones por la zona de la izquierda, por el medio, juegan por derecha. Cuesta que viene para levantar, todavía no lo hacen, tienen que jugarla hacia atrás, organizando ahora Riquel. Primero aparece en la escena Robert Mejía, verticalizando juego, le queda nuevamente para Jader Quiñones, la recuesta por la banda izquierda, el recién llegado que viene participando es Jaime Alvarado. Tienen que darle la vuelta ahora, arriba por la zona derecha, la pelota viene quedando para Juan Felipe, la tiene Castaño, quiere salir jugando sobre la raya, interna la pelota, ya la toca el hombre del Nacional, movimiento con las manos, que dice el central, a 5 minutos del final se va a reanudar por parte del equipo verde de Antioquia, no, el central del compromiso, José Bautista del Tolima, dice que el movimiento con las manos favorece el 11, ya movió Cuesta, el balón arriba, por el medio, hay una falta, una malta, una mano fuera de lugar, ahí le van a mostrar color a un hombre del Nacional, creo.
4: Del 11 Caldas,
5: Jeffrey
4: Zapata, sí, que fue el hombre del gol, del pase gol por la lateral derecha, Jeffrey Zapata, número 14 con amarillo.
5: Entró ahí en un forcejeo con el capitán Tecillo y mire que ni siquiera es por la falta, es por la manera como, después de que el árbitro determina el cobro de la infracción, botó esa pelota por allá a cualquier lado, y bueno, el árbitro le mostró cartulina amarilla. Aquí viene Morelos por el empate, le pegó, pierna derecha, y un hombre que se interpone en el recorrido de la bola y no quiere entrar ese balón del verde de Antioquia sobre la portería de Parra. Johnny,
6: la aguantó muy bien Alfredo el Búfalo Morelos. Después de la acción, creo que es de Felipe Román el que intentó en esa acción, el Búfalo la aguanta, y luego el remate de Marlon Moreno pega en uno de los jugadores del Once Caldas de Manizales y termina en el tiro de esquina. Empieza a sufrir también Hernán Darío del Arriero Herrera, porque sin tener un partido de 10 puntos para Nacional, tiene jugadores, tiene individualidades que en cualquier momento te pueden desequilibrar el marcador.
5: Se va a levantar el tiro de esquina, viene Edwin Cardona por parte del equipo verde de Antioquia, 4 minutos del final. Nacional buscando el empate, arriba viene la marca de Patiño, viene la marca sobre los más espigados del Nacional. Se viene levantando primero Jeffrey, Zapata de cabeza, conjura el peligro. A ver Nacional por dónde, tienen que echarla bien desde la zona del fondo. Ahora el propio Chipi Chipi que sale fuera de las 18 yardas, tomando el control de la salida, metiendo el pase en corto, listo para recibir Simón García, que toma la

0: Responsabilidad, la viene manejando, la viene conduciendo, a ver por dónde articula juego, por la mitad de la cancha, listo, Jorman para entregarla, nuevamente para William Tecillo, que desde el fondo el central, viene a trabajar entre los centrales también Campuzano, balón que viene quedando por la mitad de la cancha, se desacomodó Juan Manuel Zapata, tiene que venir García, Simón desde el fondo, mete la pierna, a cualquier lado la sueltan los hombres del equipo del Nacional. Y por supuesto la van a perder y la perdieron. La contra por la derecha. Viene Cuesta pidiéndola por la banda arriba en el último cuarto de cancha. Nuevamente sale William Tecillo que toma todo control de la pelota. Nico que viene para el apoyo. Arranca Nacional. La respuesta rápido por parte del equipo verde de Antioquia. Por la derecha la pelota viene quedando para Román. Estaciona, se devuelve. Busca con quién entregar. Direcciona el pase. Entrega para Cardona. Sigue fabricando Nacional por el medio. Arriba y una vez que la viene esperando. Estecillo. Vuelven a jugar por el medio. Viene Nico. Participa nuevamente. Cardona. Intentan moverla. Intentan aguantarla. A ver Román por la derecha. Estamos ya a 2 minutos del final, buscando el empate el Atlético Nacional. Bien trabaja defensivamente el equipo del profesor Arriero Herrera. Campuzano ahora la manda por abajo, la deja cortica. La pelota viene quedando para García. Tecillo, libre de marca. A ver si verticalizan juego, si la mandan profunda. A ver por dónde, le da la vuelta por la zona derecha. Morelos que la para, la controla, busca por dónde, daba la impresión que le metía la mano del central. Dice que no existió la mano. Viene resistiéndolo para la marca Juan Pablo Patiño y la pelota a la línea final. Elabora, construyen los hombres del verde, John y Bambi, pero en el último cuarto de cancha no se encuentran.
1: No, es que no hay claridad, depende de la individualidad. La perdió Marlos de su misma individualidad, queriendo definir bajo desde su condición técnica. Y cuando usted encuentra las fórmulas y depende únicamente de una genialidad, se complica mucho más el panorama.
2: O sea, aquí era falta, para mí sí era falta. Para mí era falta lo que reclamaba Edwin Cardona, era falta en favor de Nacional, que creo que tiene los mejores minutos ya al final en el cierre. Los mejores minutos al final del partido los encuentra Atlético Nacional. Sí, un poco más, diría uno, por lo menos vertiginoso, vertical, pero sin mucha claridad.
0: No le prestan la pelota por estos pasajes del partido. A ver, Juan Manuel Zapata, un balón que venía quedando dividido. Cuidado que llegó aquí y le van a poner color al hombre del Nacional.
1: Zapata, Juan Manuel Zapata, la manera... como comete la falta, pega por debajo y luego con su mano extiende su mano y termina impactando al jugador de Once Caldas. Se gana la tarjeta amarilla el volante central.
0: Le pegó fuerte a Guzmán. A ver cuántos van a reponer Don Oscar Hernández Larry. ¿A quién le damos? Johnny, a propósito, la figura de la cancha, Servi entrega.
1: Chipi, Chipi Castillo.
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0: Fútbol la FM, somos mundial, ya viene el mundial, la cuenta regresiva para la cita orbital, viene Juan Pablo Patiño, la juega por el medio, la pelota viene quedando ahora para Robert Mejía que toma la iniciativa, viene esperando Quiñones, Hader que va, primero se cierra para la marca, Quiñones desde el piso, mete el puntazo, le alcanza, entrega por el medio, se estaba interponiendo el árbitro, viene Juan Manuel Zapata, la juega sobre la rotonda, a ver Nacional, en las últimas de cambio, la pelota viene quedando para Nicolás Rodríguez, tiene dribbling, se devuelve, busca por donde, tiene que mandarla hacia atrás, el apoyo con Juan Manuel desde el fondo, vuelve a aparecer William Tecillo, la tiene el capitán y este que la entrega una metra más arriba. Cardona la va a perder. Cardona nuevamente viene para Tecillo. Cardona, a ver por dónde, voy por la izquierda, voy por la derecha, gana por dentro, gana por fuera, quiso salir jugando por fuera y ahí la perdió. Viene para la marca Juan David Cuesta, el que viene con toda la reacción, a ver si se la corren arriba por la derecha, recibe Cuesta, vuelve a pedirla por el medio, no lo vieron a Beltrán, también arriba la pedían, metieron el centro, la pelota queda al rechazo por intermedio de Simón García, la acomoda sobre la línea que divide dos el terreno de juego, intenta ya ganar Cardona, se tiene que devolver por ese costado Juan Felipe Castaño, la pone para el portero Parra, como viene, le da dirección, control dirigido y la acomoda arriba sobre campamento contrario. Y aquí hay falta de Morelos. Vino, atropelló, arrolló acá, se llevó por delante al jugador del equipo Alba y una nueva variante en el equipo blanco que dirige el arriero Herrera.
2: Sí, señor, va a ingresar un defensor, Jorge Cardona. Jorge Cardona, defensor, zaguero central, mejor dicho, estos últimos dos minutos a sostener el resultado 1-0. Ingresa Cardona, entonces número 2. Creo que se va el Zapato, ¿qué? No están a Zapata, no sé si se va Jeffrey Zapata. Cardona, Jorge Cardona, el hombre que ingresa en el partido.
0: Número 2. Un ladrillito más, ¿no, Bambi? Johnny.
1: Sí, ya para darle manejo al tiempo, al resultado. Un equipo que desde el primer minuto ya estaba ganando el compromiso frente a Atlético Nacional. Y un Nacional que no supo descifrar ni supo encontrar los caminos para por lo menos empatar en condición de visita.
0: A ver, Jader Quiñones intenta la maniobra, la saca limpia, pero con falta. Es lo que indica el árbitro. Morelos en el piso. Estamos en el último minuto de juego de los cuatro de la rep. Organiza Campuzano, Jorman, que se mete siempre a trabajar desde entre los centrales y a querer sacar al equipo. Entrega para William Tecillo, que lo tenía a la izquierda. La devuelve nuevamente William Tecillo por la mitad, más sobre la zona del medio. La pelota viene quedando para Cardona, mete a tres dedos, entrega nuevamente para el capitán. Se viene el levantamiento, Tecillo en la apertura, de izquierda por la derecha, queda para Morelos. La baja Morelos, juega por el medio, puede bandir el riendazo o el centro. A ver por dónde, Morelos por derecha, intenta la maniobra, es una culebrita, la metió profunda arriba, tres dedos y no llegó nadie. Allá sobre la segunda zona intentaba aterrizar sobre ese sector Nicolás Rodríguez. Balón a la línea de línea final, saque de puerta. Joan Parra, que se toma todo el tiempo necesario para tratar de que pasen los segundos, los minutos. Larry, si le queda algo, aprovechemos.
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0: El árbitro José Bautista del Tolima señala el punto blanco y dice que no se juega más en el palo grande de Manizales. Gana el 11 Caldas por la mínima diferencia, 1-0 al verde Atlético Nacional.
3: Muchísimas gracias. El relato en esta tarde noche ha sido de James Orlando Ruiz, el relator de mi país, a través de la FM, el canal de YouTube de RCN Deportes y en la aplicación de RCN Radio. 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
1: Muy bien, ese es el relato de James Orlando Ruiz de lo que fue este triunfo del Once Caldas de Manizales frente a Atlético Nacional. Siempre se puede mirar los partidos desde las dos ópticas, desde el frío resultado y desde la expresión ganando o perdiendo. Y tal y como lo comentábamos en la antesala del partido, para el hincha de Atlético Nacional, el resultado siendo favorable, más que el resultado, el hincha quería ver una cara distinta de Nacional. Y aquí el agravante es que ni el resultado ni la imagen de Atlético Nacional, porque usted pudo haber perdido, estaba dentro de las opciones que hoy perdiera Nacional, como de hecho sucedió, pero que se pierda de una manera distinta, mostrando una imagen distinta, con el postazo, el equipo cómodo, fuerte, agresivo. Pero hoy termina perdiendo Nacional, viendo las mismas situaciones que hemos visto, con las mismas lagunas que ha tenido el equipo, y si me apuran, con los mismos niveles individuales bajos de muchos jugadores de Nacional, incluyendo los referentes, incluyendo los pedidos por la hinchada, porque también aquí es fácil atribuirle todo al técnico. Entonces Diego Arias, y Diego Arias se tiene que ir, y la pregunta es, si se va Diego Arias, ¿va a mejorar el rendimiento, por ejemplo, de Matheus Uribe, el rendimiento del Búfalo Morelos, el rendimiento de Marlos Moreno, que desde hace rato se le viene esperando que le veamos la cara que le dijo en el 2016. Todos esos rendimientos individuales, la expresión del equipo puede partir, claro, es de la dirección técnica de Diego Arias, pero aquí no se le puede atribuir todo a la parte técnica. Aquí hay jugadores que, pensando en las eliminaciones directas, no envían una señal contundente para que el hincha se ilusione. Ese es tema para debatir, para revisar, y lo tendrán que revisar también desde la Comisión Deportiva Atlético Nacional, y deja más preocupaciones que satisfacciones esta derrota de Nacional nuevamente en condición de visitante ahora frente al Once Caldas de Manizales Pampa.
2: No era lo esperado, no era lo esperado para nada Atlético Nacional, porque es que si recordamos el año pasado, que también estaba clasificado Nacional, el equipo perdió en la última fecha. Yo recuerdo que perdió en la última fecha y eso conllevó a perder la posibilidad de ser cabeza de grupo. ¿Te recuerda? Estaba embalado todo el semestre, perdió, y esa posibilidad que tenía Nacional de ser cabeza de serie la perdió. Y aquí por fortuna pues no pierde esa primera posición. Aunque va a ser un formato distinto, va a ser unos playoffs. Aquí lo único es que va a evitar ser enfrentamiento directo frente al segundo, que a hoy es Junior Pasto, pero que podría ser Junior. Ahí podría acomodarse pasado mañana en la jornada. Pero Nacional termina muy mal. Dos derrotas, además porque era la última fecha con la nómina estelar, si se quiere. Solamente Ospina, pero Ospina estaba en el banco. César Haidar, pero bueno, no sé si es que Haidar no va a ser titular, pero tenía la nómina estelar. Mucho que desear por parte de Atlético Nacional, que termina perdiendo en Pereira, con Pereira en Yopal, que con Pereira fue en Yopal, Casanare. Y ahora en Manizales frente al equipo Once Caldas. Muy mal Atlético Nacional, que deja una mala señal. Ojalá cambie, sea otra la mentalidad, por lo menos el ímpetu que tiene Nacional, que sea otro cuando lleguen los playoffs, que lo conoceremos exactamente ante quién enfrentará el día domingo después de las 7:45 de la noche aquí por la FM. Estaremos llevando esa transmisión de cuál va a ser el sorteo, cuál va a ser el grupo y dónde va a ir Atlético Nacional en esos playoffs. Un equipo verdolaga que deja, la verdad, mucho que desear. Ojalá que le sirva todo esto. Lo único positivo de Nacional hoy es que tiene ventaja frente a todos los demás. ¿Por qué? Porque los demás jugarán el domingo, ya Nacional jugó hoy, o sea, tiene 2 días de descanso. Y los demás, que son los principales, Junior, Tolima, América, clasificados, tienen Copa Internacional entre semana. Nacional no. Entonces Nacional desde hoy va a tener 10 días para recomponer y para poder mostrar otra cara, otra faceta y ganar en los playoffs, como se espera por parte del hincha de Atlético Nacional.
1: Bueno, va a tener tiempo entonces para que se analicen y se revisen todos esos temas en Atlético Nacional. Muchas gracias a James Orlando Ruiz, el relator de Mi País, quien llevó las incidencias de este partido en su relato del triunfo de Once Caldas en condición de local. Oscar Alejandro Hernández Larry en toda la parte comercial. Edgar el Bambino Henao. Sergio Mario Arango en la conducción y en la operación de todos estos sonidos. Y este servidor, Johnny Gutiérrez, les decimos hasta luego. Muchas gracias. Sigan en la sintonía y en todos los contenidos informativos de la FM. Feliz noche para todos.
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1: Bienvenidos a Mujeres de Ataque. Es un gusto estar con ustedes nuevamente. El programa de hoy es un programa muy especial, porque el programa de hoy es con dos mujeres de ataque que además tienen un equipo de ataque. Son Ana Isabel Bustamante. Anaí, vamos a decir aquí en el programa. Anaí, bienvenida.
2: Muchas gracias, Juan. Qué gusto y qué honor estar por acá.
1: El honor es para mí. Y Ana María Giraldo. Ana María, bienvenida otra vez.
2: Otra vez. Ya habíamos estado compartiendo historias de montañas, pero esta vez es especial porque estamos juntas.
1: Porque está en equipo. Uh-huh. Y Ana María había estado cuando llevaba 6 de las 7 grandes cumbres, que son como la graduación, que son la ambición, que son el sueño, que son el gran logro de todos los escaladores. Cuando hicimos el programa anterior, antes de la pandemia, le faltaba una. Ya no le falta ninguna, ya tiene las 7 cumbres coronadas.
2: Sí,
1: Ana María.
2: Hay muchas montañas y seguro seguiremos yendo a montañas, yo creo que hasta el último de nuestros días, pero esas 7 han formado parte de una etapa muy importante de mi vida y me han permitido vivir momentos extraordinarios y conocer personas extraordinarias como mi compañera Anaí.
1: Y el equipo es espectacular. Ana María, Anaí, un equipo que si uno tratara de hacer algún símil con la vida que nos toca a todos, se preparan físicamente, emocionalmente, mentalmente, para enfrentar unos retos colosales. Yo supongo que buena parte de estos logros que ustedes han conquistado parten de una preparación muy rigurosa, muy integral y muy detenida y muy extensa, muy disciplinada.
2: Así es. Y además que me encanta como lo has expresado, Juan, porque es una preparación integral. Es decir, las personas pueden imaginar que al escalar montañas siempre nos imaginan de pronto escalando en el muro, en la roca o subidas por allá en los nevados. Esa es una parte, pero hacemos también todo un acondicionamiento físico en la ciudad de cada una, en Medellín, en Manizales. Trabajamos de la mano de nuestros psicólogos, de coaches que nos acompañan y nos ayudan a fortalecer toda esa parte emocional y mental, y ni qué decir de las familias. Entonces, estudiamos la ruta, fortalecemos también ese trabajo en equipo, esa estrategia juntas, porque es fácil tomar decisiones cuando el único que las tomas eres tú, pero cuando ya hay alguien más, es entrar a aprender de otro tipo de cosas.
1: Y esa preparación en el componente, empecemos por el componente emocional, debe ser una preparación muy exigente. Uno sale por la mañana de su casa y le da un abrazo a los hijos con mucho amor y si Dios lo quiere y todo sale bien, pero los vuelves a ver en 8 horas.
2: Es cierto.
1: Y hay que superar 3 trancones y que no te atraquen. Pero digamos, no hay un desafío tan grande. Cuando ustedes se van para una montaña, eso es una empresa, una actividad, un reto de semanas.
2: Así es, Juan. Y es muy importante, como tú lo dices, esa parte de la familia. Y por eso un frente clave para nosotras ha sido involucrar a nuestras familias, no hacerlos ajenos a ese sueño que construimos juntas con las 7 cumbres, sino hacerlos parte. Entonces, para mí fue muy importante contarles a mis hijos en qué estaba, que la mamá y su compañera se iban a ir para la Antártida. Mi esposo trabajó hombro a hombro conmigo para desde Manizales ayudar también en la consecución de recursos. No, pero le encanta el deporte y le encanta apoyarnos.
3: Pero el mío sí.
2: El esposo de Ana.
3: Sí.
1: Y él sí. ha subido contigo también algunas,
2: sí,
1: algunas cumbres.
2: Sí, de hecho, recientemente estuvimos en el punto más alto de México como equipo, nosotros dos, y pues una experiencia muy bonita porque él también tiene mucha experiencia. Y no, pues nos disfrutamos bastante en la montaña. No, yo sí no tengo hijos.
1: Tú no tienes hijos.
2: Tengo una perrita. Por aquí está Mara, que ya Mara, la perrita, tiene 13 años.
3: 13 años.
2: Sí.
1: ¿Qué es Mara?
2: Es una criolla. Pero eso es más fino que, mejor dicho, lo que preguntaste.
1: Ah, no, lo sé. En mi casa es igual. Nosotros tenemos uno que se llama Ñoqui. Tu linaje viene de las calles bogotanas y está maravilloso. Tú tienes dos hijos.
2: Yo tengo dos hijos que... la primera vez que estuve en el programa tenían algo así como 4 y 3 años. Ya a hoy Simón y Rafa tienen 12 y 10 años. Entonces es delicioso compartir el proceso con ellos porque nos acompañaron a entrenar, se dieron cuenta además de todo el esfuerzo que hizo no solo la mamá, sino también el papá, para poder sacar este proyecto adelante. Y creo que es algo también que necesita nuestra sociedad, o sea, que como familia, que como claro. equipo, luchemos por hacer realidad juntos los sueños de todos.
3: Así es.
1: Claro. ¿Se siente miedo, Anaí?
2: ¿Miedo? Sí, claro, muchas veces.
1: La preparación emocional es para enfrentar el miedo también.
2: Sí, y nunca lo vas a dejar de sentir. O sea, eso es un componente indispensable porque el miedo, además de, bueno, a veces bloquearnos, es una advertencia para que tú reacciones de diferentes formas, pero esa preparación emocional ayuda a que tú lo gestiones mejor.
1: Y se sienten, tomo la palabra, Anaí, hay momentos en los que se sienten en peligro.
2: Claro, claro.
1: Peligro extremo.
2: Sí, sí, totalmente. Y en esos momentos, el haber enfrentado juntas montañas previamente es indispensable porque hemos tenido oportunidad de vivir situaciones complejas previamente, de solucionarlas y demás. Entonces, la verdad es que hay situaciones bien difíciles, una tormenta, un cansancio extremo y tú estando todavía a horas de llegar a un campamento. Y ahí es donde sí que es importante esa confianza que te transmite la cordada.
1: La preparación física ahí también tiene que aparecer para soportar ese cansancio, esa fatiga. Habrá momentos en los que dicen, ya casi no puedo más, pero me he preparado y tengo que poder aguantar hasta el campamento.
2: Total, es como te decíamos, una preparación integral y el ir exponiendo gradualmente tu cuerpo a niveles de esfuerzo cada vez mayores, a mayores altitudes, a temperaturas cada vez más desafiantes, te va preparando. Ojo, no hay una garantía, pero el prepararte te permite asumir de una manera responsable esas aventuras.
1: Cuando un ciudadano común y corriente como yo, que sube en ascensor para llegar a ver una vista muy bonita en un lugar muy bonito y llego, tengo una cantidad de sentimientos. Me conmueve el paisaje, me conmueve la vista, me da emoción, a veces me da tristeza. ¿Cómo son esos sentimientos al coronar la cumbre? Subir a un ascensor es un juego de niños. Es una,
2: claro.
1: Eso no tiene ninguna ciencia, ningún esfuerzo, no requiere ninguna preparación. Pero a uno la vista hermosa lo sobrecoge, le toca el alma. ¿Cómo será al llegar a uno de estos picos?
2: Pues Juan, yo te cuento que eso es una actividad completamente adictiva en la forma sana de pensarlo y es porque todo ese esfuerzo de todo ese camino que recorriste, todo lo que te cansaste, lo que madreaste en determinado caso y cuando lo superaste porque estás parado allá, la sensación es sobrecogedora. Tú sientes, y creo que eso lo traigo de una experiencia de Anita, y es que tú no tienes preguntas, o sea, solo contemplación. Eso es un tema que tú quieres repetir y volver como coger todo ese paisaje y metértelo así en los ojos, como que eso quede grabado.
1: Sublime.
2: Es hermoso.
1: Casi que imposible de explicar. ¿Cuáles son esas siete cumbres?
2: Bueno, empecemos por América. La más alta es el Aconcagua, entre Chile y Argentina.
1: Chuleado.
2: Listo. África, en África está el Kilimanjaro,
1: claro,
2: entre Kenia y Tanzania.
3: Uh-huh.
2: En Europa está el Elbrus, que queda en la cordillera del Cáucaso, en Rusia.
1: Chuleado.
3: Hasta ahí yo también voy chuleado.
2: En el Círculo Polar Ártico está el monte Denali, en territorio de Alaska propiamente, entonces ahí ya tenemos Círculo Polar Ártico. Luego va en Asia el Everest, que es la más alta del planeta, que está entre China y Nepal. Me queda faltando Oceanía, que la más alta queda en Papúa Nueva Guinea, el monte Carstens, y la que acabamos de hacer hace apenas algunos meses, la más alta de la Antártida, el monte Vinson.
1: Esas siete son para el resto de la vida un legado de satisfacciones, pero imagino también un legado de enseñanzas y reflexión. Pensaba, preparando el programa, para las mujeres debe ser más difícil que para los hombres emprender estas aventuras. De hecho, los primeros que llegaron a coronar las altas cumbres, las siete montañas, fueron hombres en todos los casos.
2: Uh-huh.
1: Ana María.
2: Bueno, Juan, sí es un hecho que claro, tenemos diferencias. ¿Qué tenemos a favor las mujeres? Que tenemos una resistencia tremenda y un umbral del dolor bastante alto. Eso ayuda.
1: Los hombres somos más gallinas, ¿cierto?
2: Mejor. No lo decir
1: lo digo. Asumo la responsabilidad, Campielo, por esta frase mía, pero los sí. Hombres somos más gallinas.
2: Entonces, yo lo dejo en que las mujeres tenemos un umbral del dolor más alto.
1: Bueno, más elegante.
2: Exacto. Y mayor resistencia. Obviamente, desde nuestra biología tenemos desafíos importantes. A Ana y a mí en las montañas nos ha tocado vivir el tema, por ejemplo, tan natural, pero a la vez tan desafiante en una montaña como es el periodo menstrual. O sea,
1: claro,
2: todo el tema del aseo ya es complejo en un entorno de montaña y ahora el manejo de tu limpieza, los dolores, los cólicos que te da, la inflamación, cuando hay hemorragia y demás, es bien difícil. Y fue uno de los mayores.
1: Complicadísimo.
2: Fue complicadísimo. Mira, a mí me sacó lágrimas en la Antártida y por eso le doy gracias a Ana de haber sido mi compañera, porque cuando yo llegaba preocupadísima, angustiada, Ana me decía, ¿en qué te puedo ayudar? ¿Te sirve esto? ¿Te sirve aquello? O sea, lo que haya que hacer, aquí estamos en esto juntas. Y estábamos en un entorno además muy masculino, éramos muy pocas mujeres. Entonces sí hay desafíos que como mujeres se nos presentan. También a veces nos ven de pronto pequeñas o porque nos gusta estar peinaditas. ¿Creen que la vanidad nos resta fuerza o nos resta mérito ante lo que estamos haciendo? Y no, simplemente es parte también de cómo vivimos nuestra cotidianidad.
1: A mí me parece, oyéndolas, que lo que en el fondo también ocurre aquí es que es una lección sobre trabajo en equipo y unas lecciones sobre liderazgo.
3: Así es.
1: Y eso es lo que también ustedes proyectan y trabajan en eso.
2: Así es, Juan. Pues Ana es ingeniera, yo también soy ingeniera y yo creo que esa mezcla entre nuestras profesiones, más todos los aprendizajes que nos ha dado el deporte, pero muy especialmente la escalada de montañas, el estructurar proyectos grandes, el tenerte que compartir un sueño, estructurar un equipo, conseguir recursos financieros, diseñar un plan, nos ha dado una serie de aprendizajes y de herramientas para la vida, primero que todo, pero también para compartir con personas y es parte de lo que hacemos actualmente.
1: La que he visto en esta dimensión de proyección de liderazgo y de asesoría en liderazgo alrededor de un proyecto Epopeya.
2: Así es, Epopeya ha sido nuestro mejor aliado en las siete cumbres y no solo porque ha hecho parte de nuestro equipo como patrocinador, aliado, sino que también en Epopeya está Marcelo Arbeláez, socio fundador, mentor nuestro, coach, y de la mano de Helio.
1: ¿También es escalador?
2: También es escalador.
3: Él tiene las siete cumbres también para la parte masculina colombiana. Él hace parte del equipo masculino en haber hecho las siete cumbres.
2: Y fue de los primeros colombianos en llegar al Everest en el año 2001. Sí. Y con él y con todo el equipo de Epopeya, lo que hacemos es trasladar todos estos aprendizajes que hemos tenido en la montaña, llevando a cabo proyectos reales, con dificultades reales, con estrategias que se han tenido que poner a andar, llevamos estos aprendizajes a las personas en las organizaciones. Y ha sido muy bonito porque a veces los seres humanos creemos que solo se logra algo extraordinario si tienes quién sabe qué características extraterrestres, y en realidad no, o sea, todos apoyándonos en un equipo, consolidando nuestro liderazgo individual y nuestro liderazgo en equipo, estableciendo un objetivo, definiendo un plan, tenemos la capacidad,
1: claro,
2: de alcanzar.
1: Y a eso se parece mucho escalar una alta cumbre a timonear y sacar adelante una empresa en un entorno desafiante. Tienen que hacer la planeación, tienen que construir los equipos, tienen que administrar los recursos, que soportar la tormenta, tienen que prepararse para las dificultades, y si todo sale bien, acariciarán los frutos deliciosos de llegar a la cumbre.
3: Claro, Juan, y te lo digo por experiencia propia, porque como te contaba, yo lidero equipos en una compañía de software, en una parte de producto, y básicamente los desafíos son muy parecidos a lo que nosotros vivimos en la montaña. Yo siento que eso a mí me ha dado una cancha impresionante para manejar esos retos de liderazgo y trabajo en equipo dentro de la compañía. Y es muy inspirador uno poder también contarles a los chicos, a los equipos, que se viven estas situaciones tal como las vivimos a nivel empresarial. Entonces, para nosotras es muy agradable, nos gusta muchísimo poder compartir esta historia. Lo hacemos a través de conferencias, talleres, conversatorios. Y bueno, pues es de verdad muy emocionante que no solamente se vea, ay, ellas subieron una cumbre, felicitaciones. No, la idea es que todo eso que nosotras hacemos genere un valor y lo genere para nuestra sociedad.
1: Se pueda devolver a la sociedad.
3: Claro.
1: Una curiosidad, ¿qué es Topara? Veo en tu camiseta, veo en tu chaleco Topara.
3: Bueno, Topara es uno de nuestros grandes aliados en este proyecto. Nos han acompañado durante esta expedición. Ha sido muy emocionante tenerlos como parte del equipo porque son parte muy activa del equipo. Además nos tienen vestidas así de hermosas como el día de hoy. Y todos los implementos que ellos venden son muy, muy útiles para todas las aventuras en las que uno se quiera iniciar.
1: ¿Esta es una empresa de qué país? ¿Es una
3: colombiana. Sí, marca colombiana.
1: ¿Cómo es la historia?
2: Topara nace del grupo Nalsani, donde nació la marca Toto, y nace como una posibilidad para invitar a la gente de Latinoamérica a recorrer nuestros territorios.
3: Así es.
2: Que no sea solo una actividad que desarrollamos personas como Ana y como yo, sino que un niño, una familia, tú, Juan, puedas subir a los cerros y estar bien equipado para disfrutar de esta experiencia, para apreciar un frailejón, para apreciar la selva. Entonces, ¿qué quiere Topara? Que salgamos a descubrir esta geografía tan hermosa que tenemos.
1: Qué bonito. Si yo les preguntara, ya me hacen señas los productores que casi tenemos que ir redondeando, el momento de mayor alegría en toda esta travesía que ustedes han emprendido y el momento de mayor angustia, ¿cuáles han sido, Anaí?
3: Voy a empezar por el de mayor angustia.
2: Sí, yo ya veo cuál es.
3: Bueno, de mayor angustia es que muchas veces en los proyectos suceden cosas que uno no está esperando. Y en este particularmente nos pasó que es uno de los proyectos más costosos de todas las siete cumbres. Se nos bajó uno de los patrocinadores principales, wow, que ya teníamos conversado en ese momento y ya teníamos todo cubierto y dijo no voy.
1: No.
3: Y estábamos a 6 meses de tener que consignar el dinero para podernos ir.
2: No, a 6 meses de viajar.
3: De viaje. Exacto.
1: Y esto es carísimo, ¿cierto?
2: Claro, este era un proyecto de $110,000 aproximadamente. Entonces, 6 meses antes que te quedes sin la mitad.
1: Dios mío.
2: Sí, fue muy... Juan, primero lloramos.
3: Sí, lloramos mucho.
2: Sí, y sentarnos, tener una conversación muy importante y definir qué tan montadas en este bus estábamos y reorganizar la estrategia.
1: Pero ya salieron a cumplir. Sí. Y el de mayor alegría.
2: Y el de mayor alegría, diría que va dividido en muchas partes, pero por supuesto lograr con Anita esta cumbre, porque fue primero una alegría para ella cerrar el proyecto Siete Cumbres como mujer colombiana, y para mí un gran privilegio compartir esta cumbre con ella y hacer equipo y poder contar esta historia. Creo que eso es lo que de verdad le pone la cereza al pastel.
1: Si esa pregunta es cursilonga, me perdonan. Cuando llegaste a la séptima cumbre, ¿lloraste?
2: Uy, Juan, mira.
1: ¿Lloraste allá arriba?
2: Lloramos.
3: Yo también lloré con ella.
2: De la expedición. Cada día de la expedición lloramos. Y cuando empezamos a caminar la arista final hacia la cumbre, viendo este paisaje tan precioso de la Antártida, de hielo hasta lo que daba el horizonte, cada paso se escurrían las lágrimas. Yo recapitulé los...
1: Y se congelaban las lágrimas.
2: Sí, se descongelaban literalmente. Yo recapitulé los 23 años que me costó llegar desde la primera de las siete cumbres hasta la última. Pensé en mis papás, en mis hijos, en todo lo que habíamos recorrido con Ana. Nos abrazamos y abrazadas nos dijimos la una a la otra, gracias.
1: Qué bonito. ¿Ese es también tu momento más emocionante, el de la séptima cumbre?
2: Ese, sí, yo diría que sí. Cada cumbre ha sido muy hermosa, pero es que esta fue como la graduación.
1: ¿Y el más difícil en tu caso?
2: Uy, el más difícil. Lo que pasa, Juan, es que para mí este proyecto, o para nosotras, lo que implicó esta cumbre del Vinson implicó de verdad como una graduación de nosotras en nuestro liderazgo individual y de equipo, porque antes tuvimos el respaldo de un equipo más grande, antes no había sido tan complejo gestionar patrocinadores. Este proyecto estuvo todo diseñado y puesto a andar en cabeza de nosotras dos, y fue creernos que nosotras dos podíamos pensar en algo grande y atrevernos a soñar y a tomar acción y disfrutar de lograrlo.
1: Esta es la delicia, el privilegio y el honor que yo tengo con Mujeres de Ataque, de poder conocer de primera mano las historias de estas mujeres inspiradoras que tienen unos logros excepcionales y extraordinarios y que además los revierten en beneficio para la sociedad. Afortunadamente, a través de Popeya, a través de sus conferencias, a través de sus enseñanzas, muchos tienen la posibilidad de recibir algo de ese conocimiento y de esas grandes lecciones que vienen de asumir estos proyectos colosales. Anaí, gracias por haber estado aquí.
2: Juan, qué alegría de verdad poder compartir esto con tantas personas. Te agradezco muchísimo.
1: Siempre bienvenida. Ana, qué dicha otra vez.
2: Nuestra. Tengo grabada esa entrevista de hace unos años y volverte a ver para contarte, Juan, esa montaña la hicimos.
1: Ese día, cuando estábamos terminando la entrevista, al terminarla dijimos, volvemos a hacer otra cuando tengas las siete cumbres, y aquí están siete cumbres. Ana María, felicitaciones.
2: Muchas gracias, Juan.
1: Respeto,
2: feliz.
1: Gracias por estar aquí. Gracias a ustedes. Y aquí estaremos de hoy en 8 días. En NTN 24, en las emisiones de mediodía de Noticias RCN a través del canal RCN, en nuestro programa de radio de la FM y en todas las plataformas de RCN Radio y de RCN Televisión. ¡Feliz fin de semana!
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0: A ver, Copelo, cuénteme si usted tiene algún recuerdo grato de la calle en la que usted deja a sus hijos cuando pasa la ruta.
1: Gustavo Gómez Martínez, pues me puso a pensar, sobre todo en la que los recojo actualmente, no, ninguno, cero.
0: Cuénteme si usted tiene algún recuerdo grato, por ejemplo, cuando usted está en un aeropuerto, si tiene algún vínculo emocional, por ejemplo, cuando usted tiene que hacer alguna conexión entre vuelos.
1: No, nada, es casi que un trámite, ¿no? Una cosa sin mucha profundidad emocional.
0: O cuénteme si usted además, por ejemplo, cuando usted saca la tarjeta del SITP, la pone, usted dice, ay, es que este torniquete me trae unos recuerdos.
1: No, por el contrario, creo que la sensación incluso es de distancia, de desasosiego muchas veces y de indiferencia.
0: Pues, ¿qué le parece si hablamos de ese tipo de lugares que curiosamente son llamados no lugares?
1: Me parece muy bien. Y esto es nuestro podcast dedicado a lo mejor de la música, los libros, la cultura, el cine y todas esas cosas que nos hacen un poquito más felices. Bienvenidos.

0: Pues Andrea, para hablar de ese tipo de no lugares, quisiera hablar de todo lo contrario, los lugares. O sea, esos sitios en los que uno tiene como cierto vínculo, y para eso traje como un ejemplo un relato que hace parte del libro Las ciudades invisibles de Italo Calvino. Es un libro que ustedes pueden conseguir muy fácil en cualquier librería, que se trata de los relatos de Marco Polo, unos relatos ficcionados sobre su encuentro en las ciudades. Y voy a leer un fragmento de ese relato. Intentaré describirte la ciudad de Zaira de los Altos Bastiones. Podría decirte cuántos peldaños son sus calles en escalera, de qué tipo los arcos de sus soportales, qué chapas de zinc cubren los techos. Pero ya sé que sería como no decirte nada. No está hecha de esto la ciudad, sino de relaciones entre las medidas de su espacio y los acontecimientos de su pasado, la distancia al suelo de un farol y los pies colgantes de un usurpador ahorcado, el hilo tendido desde el farol hasta la barandilla de enfrente y las guirnaldas que empavesan el recorrido del cortejo nupcial de la reina, la altura de aquella barandilla y el salto del adúltero cuelga de ella al alba, la inclinación de una canaleta y el gato que la recorre majestuosamente para colarse por la misma ventana, la línea de tiro de la cañonera que aparece de improviso desde detrás del cabo y la bomba que destruye la canaleta, los rasgones de redes de pescar y los tres viejos que sentados en el muelle para remendar las redes se cuentan por centésima vez la historia de la cañonera del usurpador, de quien se dice que era un hijo adulterino de la reina, abandonado en pañales allí en el muelle. Y concluyó con esta parte: pero la ciudad no dice su pasado, lo contiene como las líneas de una mano, escrito en los ángulos de la calle, en las rejas de las ventanas, en los pasamanos de las escaleras, en las antenas de los pararrayos, en las astas de las banderas, surcada a su vez cada segmento por raspaduras, muescas, incisiones, cañonazos.
1: Qué belleza, Italo Calvino, ¿no?
0: Italo Calvino. Y
1: Italo Calvino, sí.
0: Lo que me gusta de este texto, Lacopelo, es que...
1: O Andrea, también me puede decir.
0: Andrea Silva Reyes Lacopelo.
1: Exacto.
0: Además que Lacopelo, vea, hablando de las cosas que a uno le llevan a otros lugares, Lacopelo, usted siempre me ha dicho que es un homenaje a su abuela. Exacto. Y seguramente eso usted la remite a otros lugares.
1: Por supuesto, a otros lugares, a otros espacios, por lo general, que ya no existen.
0: Y ya no existe. Y yo estoy
1: en mi memoria.
0: Estoy segura, no sé, que usted puede decir, no, mi habitación de donde crecí tiene 3 metros por 4. Paja, no, mi habitación tenía un afiche, qué sé yo.
1: Sí, de acuerdo. Entonces, ¿qué le parece si hablamos de eso?
0: De eso.
1: Aquí.
0: Y justamente para hablar de eso, pues quise traer una invitado, Copelo, que él es sociólogo, máster en... Y justamente para hablar de eso, pues quise traer una invitado, Copelo, que él es sociólogo, máster en Historia y Teoría de la Arquitectura de la Universidad Nacional de Colombia, y ahorita está haciendo un doctorado en Geografía y Planificación Territorial de la Universidad de Barcelona. Y el invitado se llama John Farfán. John, ¿cómo va todo?
2: Hola, Gustavo, ¿qué tal?
3: Hola, Andrea.
1: Hola, muchas gracias por el tiempo y la disposición.
0: Oiga, John, me da curiosidad que un sociólogo como usted... digamos, ahorita se interese tanto en el tema de la planificación territorial. Y a propósito de los no lugares, ¿qué tendría que decirnos eso del espacio humano que se habita?
2: Pues esto me lo han preguntado unas 3, 4, 5 veces de cómo yo terminé hablando de los espacios. Y bueno, hay que decir que las primeras personas que se preocupan por cómo viven las personas son precisamente los humanistas, y entre ellos Marx, ¿no? Que es quien se comienza a preguntar cómo viven las personas trabajadoras en ese Londres del siglo XIX. Ah. Entonces yo creo que lo que hace falta ahora es que los urbanistas estudien más la sociología, más que nosotros a ellos, diría yo.
0: Bueno, y John, ¿hay alguna definición que tengamos de eso que yo estaba hablando ahorita, del no lugar?
2: Claro, claro que sí. Pues bueno, esto es un concepto que surge hace relativamente nuevo, es un concepto que es del 92, que es un concepto que lo acuña un antropólogo llamado Marco Ye en el 92, es decir, ajá, esto tiene no tantos años, y que desde entonces como que se ha usado y se ha replicado. Yo incluso lo he visto por ahí en TikTok para hablar de interiorismo, por ejemplo, pero esto como que no es muy claro. Primero que hablar del no lugar, pues hay que definir qué sería el lugar.
1: Claro.
2: Tal como lo define Marco Ye. ¿Qué es un lugar? Pues un lugar para Marco Ye, desde la antropología, es un lugar que es identificatorio, es un espacio que es identificatorio, que es un lugar que es relacional y es un lugar histórico.
1: Ajá.
2: Es decir, que son espacios en donde tenemos una identificación, nos construimos una identidad, son lugares o son espacios donde tenemos unas relaciones y son lugares que para nosotros representan algo en nuestra historia personal. Pensemos como el lugar por antonomasia que todos tenemos, que es nuestra casa, ¿no? Es esta casa que compartimos con nuestra familia, o es esta casa que compartimos con la pareja que vivimos, o es la casa de nuestros padres. Entonces también guarda un poco ese, por contraste, el no lugar, pues es todo lo contrario de esto. Los no lugar que son, entonces son lugares sin identificación, que no nos relacionan, que no nos vinculan con otras personas, que no tienen, digamos, una historia que podamos unir a nuestra historia. Estos lugares, pues ya los había mencionado por allí, Gustavo, son los bancos, los aeropuertos, sí, las estaciones de Transmilenio, los supermercados, etcétera. Y la característica, pues, digamos, principal, aparte de todo esto que he dicho, es que son espacios del anonimato, ¿no? Porque como no tienen una identificación con nosotros, entonces pues aquí somos o usuarios o clientes o trabajadores, es decir, que estamos cumpliendo un rol en una dinámica sobre todo comercial, básicamente. Esos serían los no lugares.
1: Y ahí, por ejemplo, entran los centros comerciales que últimamente, por lo menos en Colombia, están abundando.
2: Sí, entran los centros comerciales. Sin embargo, Marco ya también dice en su libro, en este libro del 92, que realmente el no lugar pues no existe 100% del todo. Y es que justo que tú mencionas los shoppings, pues ahora mismo una zona gris muy rara, porque ya tenemos una edad, pues para, es como el símbolo de no lugar, pero si le preguntas a alguien de 20 años, pues es el lugar en donde se relacionan con otros amigos, donde van a comer helado, donde van a cine. Entonces, para algunos puede ser un no lugar, pero para otras personas puede ser como, puede comenzar a ser un lugar para ellos.
0: Bueno, quiere decir entonces que, vea, si fuera es un examen, pase el examen para poner bien los ejemplos, John.
1: Sí, muy bien.
0: Oiga, John, una pregunta.
2: Sí.
0: ¿La arquitectura influye en la forma en la que las personas se apropian de un sitio?
2: Sí, claramente sí, pero digamos que no hay como una lista de chequeo para hacer que un lugar se convierta en este lugar apropiado, vinculante de la comunidad, ¿no? No es que haya una respuesta mágica que convierta, no, sino como unas condiciones físicas que están más o menos presentes en un no lugar. Es decir, en estos lugares sin vinculación y sin historia. Por ejemplo, la arquitectura del no lugar, ¿cómo sería? Es una arquitectura diseñada para el flujo, para un tránsito, es decir, no es para quedarse. Piensa, por ejemplo, como en estas grandes plazas que están haciendo ahora, sin una banca pública en donde tener árboles para que solamente cruce de una manera como con una estandarización arquitectónica que se puede replicar de manera rápida. Por ejemplo, ver un McDonald's es haberlos visto todos, sí, en todo el mundo.

0: lugar que es tu favorito de la casa y te quedas ahí. Pero en estos lugares que no son lugares, en el no lugar, todo es transparente, todo es, se puede ver con la vista. Tú puedes recorrer un shopping como a vuelo de pájaro con la vista y todo está muy expuesto. Entonces, todo, no hay espacio para esta individualización del lugar.
1: Está bonito eso del misterio, ¿sabe? Porque me acuerdo, por ejemplo, de cuando me di mi primer beso, que era entonces una habitación y que yo sabía que mis papás no iban a llegar allá, o esas casas que tenían esas buhardillas y que uno...
2: Artillos.
1: Sí, eso, los artillos,
0: Exacto.
1: sí. John, y ya,
0: Exacto.
1: ya para ir como más concluyendo, hay algo que me da mucha curiosidad hablando de los lugares o no lugares, y es, por ejemplo, cuando un edificio se construye para algo y la gente lo termina usando para otra cosa totalmente distinta. Hay, por ejemplo, una plazoleta en la Universidad Nacional que yo recuerdo que es un edificio más o menos reciente, que fue el edificio este del 2009, donado por Luis Carlos Sarmiento Angulo, que era una plazoleta para que la gente andara, pero ahí los pelados parchan, montan skates, digamos, ¿qué pasa en esos casos?
0: Pues a mí me parece que es algo esperable, que es algo, digámoslo, normal, porque lo que se dice tanto es que las ciudades son lugares vivos y es que pues esto pasa con las cosas vivas, ¿no? Se cambian, se transforman, mutan. Entonces es esperable que un lugar que nace como un lugar pues se transforme y termine pasando otra cosa. Y en algunos casos me parece bien, porque significa que hay como un reciclaje de cosas, ¿no? Digamos, el edificio que era una escuela y luego fue un museo o algo así, me parece que le da una segunda vida. Evidentemente me da mucha tristeza cuando, por ejemplo, vemos una casa increíble en Teusaquillo, por poner un
2: Uy,
0: ejemplo, y ahora es un parqueadero,
2: sí, de
0: ¿no?
2: acuerdo, de acuerdo.
0: O que la convierten
2: Una
0: en cualquier
2: notaría.
0: cosa, menos esto, una notaría. Pero que aparte como que son unos usos que irrespetan su patrimonio, sus características físicas, no sé si me parece muy triste y pues es que esto es una pelea, digamos, un poquito que estamos en las personas que trabajamos con esto de la historia, ¿no? De cómo asegurar que la ciudad siga transformándose, o sea, cómo no convertir todo en un museo, porque las cosas tienen que cambiar, pero a su vez conservando, a su vez manteniendo esta historia de las ciudades.
1: Bueno, oiga, John, muy interesante todo esto, ¿sabe? Y sabe que me pongo a pensar en como un ejercicio de escritura a partir de los lugares. Y bueno, John, muchas gracias por atender esta charla. Él era John Farfán, sociólogo, máster en historia y teoría de la arquitectura y la ciudad de la Universidad Nacional de Colombia. Y ahorita está haciendo un doctorado en geografía y planificación territorial. Muchas gracias, John, por atendernos.
0: A ti, Gustavo. Hasta luego, Andrea.
2: Un abrazo, muchas gracias. 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
1: Es muy interesante de nuevo el concepto de no lugar, y como lo dijo John Farfán, nuestro anterior invitado, está pues íntimamente ligado al lugar, ¿no? Y el lugar está íntimamente ligado al ser, al recuerdo, a la historia, a la presencia, y de ahí me parece bonito el concepto, ¿no cree?
2: A mí me parece bonito, y todavía tengo en mente eso del...
1: íntimamente ligado al ser, al recuerdo.

0: recuerdo, a la historia, a la presencia, y de ahí me parece bonito el concepto, ¿no cree?
1: A mí me parece bonito, y todavía tengo en mente eso del misterio, del misterio, de que guardo un misterio. Yo recuerdo cuando estaba en el colegio que una zona que se podía prestar para el misterio estaba en el colegio que una zona que se podía prestar para el misterio era esa que estaba detrás del Coliseo, porque a veces íbamos ahí a jugar cartas,
0: botella.
1: No, pues yo estoy en un colegio masculino.
0: Ah, perdón.
1: Pero esa zona estaba cerca del colegio vecino, que era el colegio Cafán, que si había mujeres y íbamos ahí. Y yo no sé, Andrea, pues yo quería hacerle a usted la invitación y a nuestros oyentes también, que hiciéramos ese ejercicio de imaginarnos esos lugares que nos hacen a veces sacar una sonrisa o también una lágrima. Ese lugar donde nos dimos el primer beso, donde, por ejemplo, aprendimos a montar bicicleta, o esos lugares, ya utilizando lo que decía John, ese lugar del misterio.
0: Y también relacionado con el dolor, ¿no? Porque yo, por ejemplo, tengo, haciendo este ejercicio que usted plantea, muy interesante, por cierto, tengo en mi memoria una esquina de Bogotá que queda además cerca a un parque, es como una calle y enfrente empieza un parque grande que hay aquí en Bogotá, y a mí en esa esquina una vez alguien me dijo que no, o sea, me terminó, como un primer novio, el primer amor, el primer dolor, la primera tusa en esa esquina. Mire, yo todavía hoy, han pasado 25 años de ese momento, y no tengo ningún sentimiento por esta persona más que agradecimiento y tal, pero paso por ahí y puedo sentir lo que sentí en ese momento, a pesar de que hoy el árbol está más grande, los edificios del lado ya no son los mismos, la calle es distinta, pero el sentimiento al pasar por ahí, porque además vivo cerca, es como si lograra viajar en el tiempo.
1: Y eso que usted acaba de mencionar me parece interesante, porque si bien hay como sitios que pueden ser no lugares, sitios destinados para el tránsito, también se pueden transformar en algún momento
0: en un lugar.
1: En un lugar lleno de significado por ese tema. Estaba yo hablando del ejemplo Transmilenio. Uno de los recuerdos de mi adolescencia fue una vez que le di un beso a una mujer que me encantaba. Yo tenía por ahí 17 años y yo la acompañé a montar el bus alimentador en el barrio Santa Lucía, pues eso es más cerca al Quiroga.
0: Ajá.
1: Y de la felicidad me fui corriendo ahí hasta el túnel. Pero es decir, y tengo el recuerdo, claro, y es eso.
0: Sí.
1: Pero todavía, es que perdón, las personas que lo están escuchando, pero el tema del misterio aún me queda ahí rondando.
0: Sí, sin duda, es maravilloso. Y desde aquí también les proponemos a ustedes que hagan el ejercicio de esos lugares que para ustedes, porque esto es muy individual, ¿no? Tienen un significado y tienen el honor de ser lugares, como hay muchos otros que no, que simplemente no tienen el misterio y carecen de sentido absoluto.
1: Claro, exactamente. Y también
0: ponga, no, que simplemente no tienen el misterio y carecen de sentido absoluto.
1: Claro, exactamente. Y también pónganse a pensar también en esos lugares que para ustedes son de tránsito. No lugares, pero para otras personas puede que no. Para la persona operaria Transmilenio puede que no.
0: O para la persona que trabaja en un aeropuerto tampoco.
1: O para el muchacho que trabaja en el puesto de helados y que seguramente debe tener alguna parte donde guarda el libro que quiere hojear de vez en cuando, qué sé yo.
0: Exactamente. Por cierto, hablando de libros, interesante la nueva edición de la Feria Internacional del Libro de Bogotá con India como país invitado. ¿Usted ya fue?
1: Fui a recoger unos libros, pero está muy, muy, muy chévere, porque si bien hay eventos que son muy grandes, hay eventos chiquiticos que aguantan.
0: Que valen la pena. Miren la programación en la página web de la Filbo. Y hablando de libros, precisamente Sebastián Durán, nuestro queridísimo productor, logró hablar con una de las mujeres más importantes en la literatura latinoamericana, y es Isabel Allende, que nos trae esta recomendación, Sebas.
2: Andrea, Gustavo, y hoy les traigo un personaje súper importante para la literatura latinoamericana, y se trata de Isabel Allende. Es una de las escritoras más importantes de la literatura en español. Nació en 1942 y ha publicado más de 30 libros con millones de ejemplares vendidos en todo el mundo. Su obra se caracteriza por mezclar historia, memoria personal y elementos de realismo mágico. En los últimos años ha seguido muy activa literariamente. En 2022 publicó Violeta, una novela que narra la vida de una mujer a lo largo de 100 años. También ha trabajado en textos más personales como La Palabra Mágica, Una Vida Escrita, donde reflexiona sobre su experiencia como escritora. Además, ha participado en proyectos culturales como adaptaciones de sus obras más famosas, una de ellas, La Casa de los Espíritus, que también está en serie. A lo largo de su carrera ha recibido numerosos premios y reconocimientos. Entre los más importantes está el Premio Nacional de Literatura en Chile, la Medalla de la Libertad en Estados Unidos y la Medalla de la Fundación Nacional del Libro. En los últimos años también ha sido homenajeada por universidades y organizaciones culturales por su gran aporte a la literatura latinoamericana. En conclusión, Isabel Allende es una autora fundamental cuya obra ha tenido un gran impacto a nivel mundial. Hoy presentamos su libro, su último y reciente libro llamado La Palabra Mágica, una vida escrita de Isabel Allende. Esta es una obra íntima y reflexiva en la que la autora explora el papel fundamental que ha tenido la escritura en su vida, a través de sus experiencias personales y profesionales. Allende muestra que escribir no es solo un oficio, sino que es una forma de existencia, una pasión capaz de transformar tanto al escritor como a sus lectores. Desde el inicio, la autora revela cómo la escritura ha sido su refugio y su guía. Recuerda que todo comenzó en 1981 durante su exilio, cuando escribió una carta a su abuelo, quien se encontraba moribundo, texto que se convertiría en su primera gran novela, La Casa de los Espíritus. Este momento marca el origen de una trayectoria literaria profundamente ligada a la memoria. Escuchemos las palabras de Isabel Allende.
3: La Palabra Mágica es un libro muy raro que me he demorado 45 años en escribir. Son los 45 años que llevo en este extraño oficio que es la escritura. Y en este tiempo algo he aprendido. Recibo muchas cartas de lectores y personas que me hablan y me preguntan cómo lo hago, por qué lo hago, de dónde sale la inspiración, cómo es que cada año puedo sentarme a escribir otro libro. Y también recibo muchas preguntas de gente que quiere escribir, que está escribiendo o que tiene algo empezado y se paralizó, se quedó ahí en espera de que venga la musa a ayudarlo. Y entonces pensé, bueno, le voy a contar lo que sé, contar mis secretos de cómo es este proceso, que en este caso se aplica a la escritura. Pero creo que la forma en que funciona la creatividad se puede aplicar a muchos otros aspectos de la vida. Espero que este libro tenga utilidad para mucha gente y si no, que por lo menos entretenga a algunos. Un millón de gracias por leerlo.
2: Otro aspecto importante de la obra es su mirada crítica, el llamado boom latinoamericano, donde defiende sin lugar a duda a las mujeres en la literatura y cuestiona las etiquetas que se han limitado a un reconocimiento solo de hombres. Allende reivindica una narrativa inclusiva donde las voces femeninas tengan en el espacio que merecen. Además de estas reflexiones que allí cuestiona Allende, el libro funciona como una guía práctica para quienes desean escribir. La autora comparte consejos sobre cómo nacen las historias, la importancia de la disciplina y la construcción de personajes y la búsqueda de una voz propia. Cada capítulo de este libro incluye recomendaciones concretas que invitan a perder el miedo a las páginas en blanco, ese miedo por el que pasan los escritores y también los periodistas, y a explorar el proceso creativo con toda libertad. Es por eso que Andrea y Gustavo, hoy en Don Cultura de la Mancha, recomendamos a la autora Isabel Allende con La Palabra Mágica, una vida escrita.
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0: Bueno, hemos llegado al final de Don Cultura de la Mancha. Muchas gracias por estar aquí con nosotros, Gustavo Gómez Martínez.
1: Andrés Silva Reyes, La Copelo.
0: Muy bien. 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Bueno, muchas gracias. Chao.

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8: Son las 8:58 de la noche.
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1: Juanca, ¿te encantan las historias? ¿Te gustan las historias?
2: Me encanta el cine, entonces claro, el cine voy a que me cuenten, me echen un rollo, me echen una buena historia y que ojalá me haga sufrir. Me encanta el drama.
1: ¿Te encanta el drama?
2: Sí,
1: me fascina. ¿Te encanta verlo o vivirlo?
2: Me encanta vivirlo, me encanta verlo, porque en esos dramas también me proyecto yo, ¿no? Ay, a mí me pasaba eso. Uy, así me sentía yo. Recuerdo que cuando salí de Colombia hace muchos años, que fui a ver una película, El Piano, de Jane Campion, no sé si la viste. Y creo que la vi ahí en el, porque era nuevo, en el centro comercial de, ay, ¿cómo se llama? El Retiro. No, el que le han puesto bombas, ¿cómo se llama ese? El de Retiro, ¿no?
1: El Andino.
2: Y recuerdo que vi esa película y yo lloraba y lloraba viendo El Piano, pero es porque sabía que en 2 días me tenía que ir de Colombia, que me iba a mudar a Estados Unidos y que estaba dejando gente que quería, mi familia, amigos, tenía una relación en ese momento. Entonces creo que sí, proyecté todo lo que estabas sintiendo en la historia de, tan trágica, ¿no? De la protagonista del piano.
1: ¿Y cuál es, a ti, si te gusta también vivir el drama, cuál es el momento más dramático que has vivido?
2: Uy, pues hay muchos. Lo que siempre uno piensa son los padres, ¿no? Yo ya perdí a mis dos padres. Mi mamá murió en diciembre, el año pasado, y murió de una enfermedad que es muy dura, que es Alzheimer. Y bueno, demencia, porque es que siempre te dicen algo por un lado, por otro. No. Yo decía, bueno, demencia senil, Alzheimer. Y yo creo que el trauma más grande fue el día que me vas a hacer llorar, pero porque es muy reciente. Pero fue el trauma más grande para mí, uno de los más grandes de mi vida, fue el día que estuve en Bogotá, fui a visitarla y fue la primera vez que no me reconoció. Entonces, y ya me lo habían dicho, me dijo la persona que fue un ángel de la guarda para mí, que la estaba cuidando, me dijo, no te va a reconocer. Ella vino al hotel con mi mamá, yo siempre me quedaba en un hotel, y me dijo, no te va a reconocer posiblemente. Entonces eso es un golpe muy duro. Y dice, bueno, después de eso aguanto muchas cosas. Mi papá también murió cuando yo estaba comenzando mi carrera. Ya estaba, no sé si llevaba un año trabajando en un noticiero de televisión que era QAP, y murió una noche que yo estaba en plena emisión. Recuerdo que vino aquí la persona que vino a decírmelo y me tuve que ir a casa. Entonces también fue traumático porque él fue de los que creyó que el periodismo no era un error para mí haberlo elegido como carrera. Él creía que yo podía hacerlo y que me iba a ir bien. Y bueno, eso fue el comienzo de mi carrera. Entonces no vio realmente alguno de los logros que, o de las cosas que te hacen sentir orgulloso de, a lo largo de tu carrera. Entonces siempre pienso los momentos traumáticos, pero debe haber muchos más. Te voy a dar mucho más. Si yo hiciera psicoanálisis, seguro que salen miles.
1: O sea, pues hay muchos géneros, drama. ¿Qué otros géneros te han acompañado en tu historia, en tu vida? Porque me decías al principio, me encanta el drama, me encanta llorar, lo vivo. Pero ¿qué otro género podría ser tu película?
2: Me gusta la comedia, pero una comedia con mucho humor negro. No el chiste fácil. De hecho, a mí una de las cosas que me atraen de las personas es su sentido de humor. Entiendo muy bien el sentido de humor de los argentinos, por ejemplo, ¿no? Porque puede ser muy áspero, pero me divierte muchísimo la forma en que se insultan. Eso me hace reír muchísimo, ¿no? Me genera comedia también ese tipo de situaciones. Entonces, sí, me gusta el sentido de humor británico muchísimo. Tenía un gran amigo en Colombia también cuando estaba en la universidad y esos primeros años trabajando allá, que él era escocés, pues entonces tenía un poco de todo el tema británico y me enseñó a entender esos chistes y que no era ofensivo, sino que era un humor inteligente, ¿no? Y que también tienes que aprender a reírte de ti mismo. Entonces yo creo en eso. Yo me río muchísimo y a veces veo amigos que dicen, ay, ¿cómo dices eso de ti mismo y qué tiene? Y yo me río. No sé, eso de pronto es un tipo de seguridad que tengo en mí mismo. No estoy diciendo que sea un tipo súper seguro, pero para algunas cosas me encanta reírme de mí mismo. Y entiendo que hay que tener un poco de sensibilidad porque hay gente que no lo entiende, ¿no? Entonces, a mí los chistes de Sábados Felices, por ejemplo, me aburren. A mí contar un chiste, sentarme a ver Sábados Felices, digo, ay, por favor, esto no me hace reír. Pero sí me hace reír alguna salida rápida, inteligente, sagaz que tenga alguien en una cena, ¿no?
1: Sí, el humor es una arma muy poderosa, un arma letal. Además, dicen, ahora que dices que si tú te ríes de ti mismo, yo creo que escuchaba por alguien decir que cuando uno se ríe ya de uno mismo o de un problema es porque ya lo superó. Si uno tiene la capacidad de reírse de una tragedia es que ya está al otro lado. ¿Crees en eso?
2: Yo no sé, no sé si las cosas se superan, porque yo creo que uno está en constante, si no evolución, en constante redescubrimiento y en constante, porque la vas embarrando toda la vida, vuelves y caes, ¿no? Es que no vuelvo a hacer esto y vuelve y lo hace. No sé si es eso, pero para mí una señal, como te digo, es que si yo me burlo de mí mismo es porque lo tengo como muy, me adapto muy mucho a las cosas, a las situaciones que me he visto. Es que no sé, tendría que ponerte como un ejemplo, pero es que yo me río mucho de mí mismo, la verdad, sin problema alguno. Me da risa todo eso. Y lo que te digo, a algunas personas los choquea un poco. ¿Y por qué dices eso? Y creen que es que uno está diciendo, uno se está haciendo la víctima o que uno no tiene autoestima. Eso es lo que pasa. Y yo digo, no, lo digo precisamente porque me importa un carajo. En fin, son cosas como muy del día a día y que salen espontáneas. Volviendo al tema del humor, ¿no? Eso es el tipo de humor que me gusta a mí, el que sale así orgánico, pero no el que es, bueno, te voy a echar un chiste, ¿no? Había una vez, eso es lo que no me gusta.
1: Hay un argentino, un colombiano, en un avión.
2: Y los pastusos, que ya teníamos que superar eso, por favor.
1: Sí, ya no más, ya no más, ya no más. Pero hablando de eso del humor, ¿qué cosas? Eres una persona que es en CNN, cubres Hollywood, haces, bueno, de alguna manera, en ese filtro se quedan muchos, o sea, esos, si esto fuera un reality, llegaron donde tú llegaste, pues son muchas etapas de eliminación. ¿Qué fue eso que te ha mantenido, que te ha llevado, que te ha logrado posicionarte todo en todo Latinoamérica como la figura que eres? O sea, ¿cuáles han sido, de qué te has valido, en qué has creído?
2: Mira, una cosa, y yo siempre he dicho que uno no puede hablar de la humildad, porque cuando hablas de la humildad no eres humilde. Entonces no quiero comenzar diciendo es que la humildad, no me refiero a eso. Pero es lo que sí te digo con toda sinceridad, es que yo nunca me he creído nada. No me he creído que porque estoy frente a una cámara de televisión, en una cadena de reconocimiento internacional, me hace diferente o mejor que alguien. No. Eso nunca me lo he creído. Yo entiendo que hay, por supuesto, cuando yo busqué trabajo en CNN, porque yo lo busqué, supe que iban a lanzar una cadena de 24 horas en español, de noticias en español. Yo quería, porque yo sentía que CNN era un gran lugar para trabajar, donde me iban a dar todos los juguetes que yo quisiera, ¿no? Lo conversaba hace poco en una entrevista con alguien que estábamos hablando de otro tema diferente, pero el hecho de estar ahí en la noticia de forma inmediata me parecía una cosa interesantísima. Porque ya había hecho periodismo en Colombia, porque había trabajado en la agencia Reuters en Miami, pero eso de CNN, la televisión, la imagen, estar ahí, la guerra del Golfo, lo que veíamos, ¿no? De que el acontecimiento pasaba frente a nuestros ojos y no nos lo contaban en los titulares de la mañana en el diario, eso me llamaba mucho la atención. Entonces entiendo que mucha gente, para muchos, ha sido el sueño llegar a CNN. Yo agradezco CNN, pero le agradezco a CNN como le agradezco a la agencia Reuters o como le agradezco a las Marías cuando me dieron mi primer trabajo en Colombia, en QAP. Creo que cada uno de estos trabajos ha sido una escuela diferente. He aprendido buenas cosas, malas cosas, me he desencantado. Yo me desencanté de la política porque yo quería ser periodista político. Me encantaba la política internacional. ¿Y ahora qué hago? Ahora estoy hablando de algo que realmente sí me apasiona, que es el cine, sobre todo el cine iberoamericano. A mí no me vas a ver feliz hablando de Superman, y respeto a las personas que les gustan las películas de superhéroes, tuve que ver algunas para decir si definitivamente era o no mi género, pero en este momento de lo que yo hablo y desde la plataforma que tengo, que es una gran empresa, que es CNN, además que tiene unos estándares altos en cuanto al periodismo, y eso, ni hablemos del periodismo, ¿no? Porque ha cambiado tanto, se ha vuelto otra cosa muy diferente a lo que te enseñaba en la universidad o a lo que yo empecé a, a realizar cuando tuve mi primer trabajo. Entonces, sí, entiendo que tengo una buena plataforma, pero esa plataforma no me va a hacer mejor o peor periodista. No. Yo creo que hay que seguir unos patrones, reconocer que hay cosas que han cambiado, pero que otras cosas no deberían cambiar nunca. La rigurosidad, ¿no? La ética, la responsabilidad. Y una de las cosas del periodismo de televisión y estar en una cadena importante, ya ni siquiera la mía o cualquier otra, o en Colombia, ¿no? Están en Caracol, están en RCN, en fin, cualquiera, convierte a la gente en celebridades. Y yo no me siento así, te lo digo sinceramente. Yo me siento como un tipo que habla de cine y punto. Y que creo que los que medio siguen el mundo del cine saben quién soy yo. Pero yo no llego a Colombia, la gente sabe quién soy yo, ¿no? Entonces me gusta tener un respaldo de una cadena, de una firma como lo es CNN, porque me exige cosas, porque está pendiente de lo que uno hace, porque espera lo mejor, pero al mismo tiempo tampoco me define, ¿no? Entonces, creo que la pregunta tuya no tiene nada que ver con lo que me define, ¿no? Entonces, creo que la pregunta tuya no tiene nada que ver con lo que te estoy contando, pero por ahí me hiciste hacer la reflexión, no sé.
1: No, de eso se trata, pero en qué ha cambiado el periodismo, que es algo que todos se han dado cuenta. Yo creo que el periodismo, no sé, no, de eso se trata, pero en qué ha cambiado el periodismo, que es algo que todos se han dado cuenta. Yo creo que el periodismo, no sé, me falta una autorreflexión, una autocrítica. Y cuando un periodista, o sea, como que todos dicen, sí, esto cambió, sí, hay una responsabilidad, pero todos apuntan a otro lado. Le están como apuntando a quién cambió, en qué momento cambió, cómo se evidencia eso, porque todos sabemos, sí, es como que las redes sociales vinieron de alguna manera, por decir, una de las tantas variables, a sacudir la sábana, a darnos cuenta, los seguidores, los espectadores, ok, esto, hay muchos intereses ahí, yo no lo sabía, no había dado cuenta. Pero para ti, que lo mencionabas ahora, que ha cambiado el periodismo, que se ha redefinido desde cuando tú estabas en la Javeriana, lo que te enseñaron, lo que viste en COAPE, hasta hoy.
2: Uf, yo he visto que ha cambiado para mal. Si bien no me quiero ir directamente a lo que tú estás mencionando, las redes sociales, porque las redes sociales democratizaron la información. Todo el mundo tenía ya o tiene hoy en día una posibilidad de contar su historia, ¿no? Sea verdad o sea mentira, pero tú tienes ya una cámara, en este momento tú y yo tenemos una cámara que no tiene nada que ver con un medio de comunicación, donde podemos hacer de forma orgánica e informal contar algo. Eso está bien, ¿no? Eso es genial. El problema para mí es que en este maremoto que hubo, ¿no? Informático, de estar online, de tener acceso todo el mundo a todo, se perdieron muchos principios. Primero, el de, como te digo, primero es informar, ¿no? Segundo, al periodista creo que se le olvidó hace mucho tiempo que lo que nosotros hacemos es un servicio social. Punto. Es mantener informada de manera ecuánime a un público. Tratar de buscar las diferentes versiones de una misma historia, que sea incluso el público que tome la conclusión de diferentes versiones de una misma historia, que sea incluso el público que tome la conclusión o haga la conclusión del tema. Pero hoy en día, primero, bueno, los periodistas, como te digo, son estrellas. Y eso ya a mí me parece grave. Y al ser estrellas, claro, lo habla una persona que habla de cine desde el corazón. Entonces, yo no puedo ser objetivo, pero sí debo serlo si estoy informando sobre cine. Cuando el momento que digo, bueno, ahora les quiero contar qué sentí con esta película, tengo que ser lo más sincero. Pero bueno, digamos que ese es un periodismo diferente, que ese es otro tema, periodismo de espectáculos, tan perrateado como está hoy en día, por el cual yo siento tremendo respeto, como lo sentía en ese momento por el periodismo político, pero eso es otra historia. Entonces ahora los periodistas son estrellas, los periodistas tienen que dar su opinión. La tendencia es esa, ¿no? Es que ese periodismo que es imparcial, eso no es verdad. Yo creo que sí tiene que ser imparcial. Yo creo que uno tiene que ser muy objetivo y tratar de, como te digo, de presentar los hechos lo más honestamente posible, sin tomar partido y que la decisión la tome el que está consumiendo eso. Entonces, sí, me preocupa que ya de entrada se van diciendo cosas, asumiéndolas por dadas que se dan por hecho. En CNN, nuevamente volviendo un poco a eso que me siento respaldado, nosotros nos tenemos que cuidar muchísimo de cómo decimos las cosas. En mi caso, ¿no? Por ejemplo, cuando es un tema legal, tenemos que pasar por filtros antes de que eso salga publicado, porque nos queremos evitar problemas. Y en un tema, te voy a decir algo muy específico. En su momento, que yo era corresponsal de todo tipo de noticias aquí en Los Ángeles, antes de dedicarme 100% a entretenimiento, yo tuve que cubrir la noticia de la propuesta 8 en su momento, o la proposición 8, que estaba tratando de tumbar el matrimonio igualitario. Y yo, como una persona gay, pues yo le dije a mi jefa: tú me vas a dejar que yo haga el debate, la noticia sobre esto, yo soy gay. Y ella me dijo: confío plenamente. Y te digo que es una de las cosas que mayor orgullo me dan a mí en la vida, es de haber presentado un reportaje donde yo no tomé partido de eso. La gente dirá: bueno, dependiendo, si le diste más tiempo a la familia que estaba o pues se ponía al matrimonio gay, yo me aseguré que todos tuvieran el mismo tiempo. Y de hecho me ganaba críticas de lado y lado. Pero ¿por qué le dejaste hablar a esa gente que es homofóbica, que no entiende? O me decían por otro lado: ah, pero usted estaba a favor de que los gays se casen. Entonces, yo creo que sí se puede, y ahí lo demostré: tú puedes ser imparcial. Entonces, por eso es que el periodismo siento que ya no es periodismo, ¿no? Es como, ¿cómo se diría? A veces me complica las palabras, porque pienso en inglés, pero es como son tribunas, ¿no? Son tribunas donde vas y dices lo que quieres decir, ojalá sea verdad, pero estás demostrando que tú tienes una posición frente a eso, ¿no?
1: Total.
2: Entonces, yo por ese
1: Sí,
2: lado
1: eso es
2: veo
1: una.
2: que hay una crisis y que esto no va a cambiar. Esto ya es como
1: No.
2: la nueva normalidad, ¿no?
1: No, eso no va a cambiar. Eso no. Pero tú dices algo muy bueno, tantas cosas importantes que dices es, todos tenemos hoy la posibilidad de contar una historia orgánica de esta cámara. Ya se democratizó lo que hemos hablado, lo que se viene hablando, se democratizó la información, ya no está monopolizada. La noticia, el enfoque, ya todos nos damos cuenta. Pero apartándonos un poco del periodismo y yéndonos como a la gente del común que hoy tiene una cámara y quiere contar una historia, y tú como periodista que ha cubierto todas las fuentes, está desde el entretenimiento 100%, ¿cómo se cuenta una buena historia? O sea, viéndolo desde CNN, pero también desde tu visión, ¿cómo uno contar una buena historia? Ya me contaste del reportaje que hiciste, del cual te sientes muy orgulloso. ¿Cómo abordar una historia para que tenga unos elementos que cubran a una audiencia de una manera responsable, atractiva, que conecte, que genere esa recordación, que sea, no sé, memorable?
2: No sé, no tengo la menor idea, pero te digo una cosa que
1: Siguiente invitado, por favor.
2: no, te voy a decir por qué. Porque yo creo que, y yo sé por dónde la respuesta te la puedo dar. Cuando yo tuve que crear un espacio de cine que se llamó Ojo Crítico para CNN, que fue una de las tareas que me propuso mi jefa, y para mí todo es un desafío. ¿A que no puedes hacer esto? Claro que lo puedo hacer, y traté de hacerlo y lo hice. Y lanzamos un programa de cine. Y cuando después de muchos años yo me encontré, por ejemplo, con un director argentino que me dijo: che, es que yo veía tu programa con mi papá cuando era niño, cuando era joven. Y me di cuenta de lo importante que fue ese programa para mucha gente. Y que pese a que se canceló y salió del aire por cuestiones de programación, ¿no? Económicas, etcétera, la gente lo seguía pidiendo, pero no por un mes ni por dos, sino por años. ¿Lo siento? Y hoy he vuelto a recuperar un poco esa marca de Ojo Crítico, aunque ya no tiene nada que ver con el programa, porque la gente la marcó muchísimo. Entonces, ¿cómo cuento una historia? No tengo ni idea, pero lo que te puedo decir es que cuando yo trabajaba en ese programa, yo me metía horas y horas y horas en la edición, en buscar los temas, en escribir, en asegurarme que tuviéramos los mejores elementos visuales. ¿Por qué? Porque me apasiona ese tema. Entonces creo que la mejor forma de contar una historia es que la hagas desde la pasión y no tanto desde un manual de 7 pasos a seguir para que haya una buena historia. Sí, tienen que tener muchísimos elementos para que sean atractivos, pero para que toque el corazón de alguien, la fibra, no sé. Yo creo que nace a partir de eso, como en cualquier trabajo, ¿no? Cualquier trabajo, si tú estás apasionado por lo que haces, eso yo hoy lo he podido corroborar gracias a toda esa gente que me escribía y que hoy me sigue escribiendo, de que los marcó el programa, de que les hizo mucha falta cuando desapareció. Quizá por eso, porque yo le metía mucho de mi alma a la elaboración del programa, una media hora hablando de cine. Y hoy lo sigo haciendo, todos los días hablo de cine, pero ya no con un programa de 30 minutos. Entonces, no sé si contesto lo que tú quisieras que conteste, pero no sé cómo contar una buena historia, tengo ni idea. Yo me siento, la he hecho desde el corazón y creo que eso se transmite o que eso proyecta algo.
1: No, no, no, no se trata de que me responda lo que yo quiero. Más ya pareces político, me estás respondiendo cosas a las que no son la pregunta. Siguiente pregunta, solo falta que me
2: A
1: diga. Siguiente pregunta, periodista. Pero desde el piano, bueno, podría cambiar la pregunta para ver si encuentro la respuesta, porque quiero encontrarla. Es que un hombre que consume tanto cine puede tener muchas historias, bueno, muchas cosas que contar. Pero desde aquella película del piano que te viste en el Dino, hasta ahora, ¿cuáles son esas películas esas historias que han tocado tu fibra, que las llevas ahí, que te han atravesado ahí mientras estás sentado en la sala de cine?
2: Te puedo decir que casi la filmografía entera, pero hay una película que no me gustó mucho, de Paul Thomas Anderson. Para mí es como el mejor director contemporáneo que tiene Estados Unidos, al que no se le ha dado ni la mitad del crédito que merece. Magnolia es una película que a mí me marcó mucho.
3: Now what I'm going to do is I'm going to read a line to you from an opera. I want you to give me that line back in the language in which the opera was originally written. And for a bonus $250, you can sing it.
4: I'm Stanley Spector.
5: There is the story of a boy genius.
4: Willa Cather. Thomas Kidd.
2: Todavía tengo como en la memoria, tengo una memoria pésima yo. Para los nombres soy malísimo, pero tengo como momentos de esa película y que a la gente que le gusta el cine, le gusta esa película, siempre los va a tener, ¿no? Una escena en una farmacia de Julianne Moore o la escena de Tom Cruise con su papá, cuando se está despidiendo de su padre. Entonces, todo lo que te da la filmografía o la mayoría de las películas de Paul Thomas Anderson, me encantan. There Will Be Blood, es que no me acuerdo cómo se llamaba, porque ya vivía acá el título y cambian los países. The Master, la última que hizo, Phantom Thread. Son películas, ¿por qué me gustan las películas de él? Más bien, ¿por qué me gustan esas historias? Porque son de gente que es muy particular, muy, pero más que particular, yo creo que tienen mucho conflicto interno, que no han trabajado eso, quizá me proyecto, ¿no? Que no ha trabajado esos conflictos, que carga con cosas que debía haber resuelto hace mucho. De nuevo, yo nunca he hecho psicoanálisis, de pronto debería ir a un psicólogo, a un psiquiatra que me ayudara un poco. Aplaudo a quienes van al psicólogo. Qué bueno. Y si le sirve, pues aún mejor. Pero yo no lo hago. Tú lo haces, ok. Entonces yo siempre lo he aplaudido. Pero yo no. Y no sé, para mí la terapia es el cine. Por eso te digo que cuando yo voy a ver a una película y me encanta ir solo, lloro. No me gusta que nadie me esté viendo al lado. Y a veces me dan unas reacciones de unas películas que salgo y empiezo a llorar. Y digo, porque sé que estoy haciendo catarsis con ellas. Porque hay algo que yo tengo ahí guardado. Entonces por eso,
1: Cineterapia.
2: cineterapia puede ser, fíjate, no sé si alguien ha escrito algún estudio sobre eso, pero yo creo que yo soy parte de ello.
1: Sí.
2: Y me fascina cuando hay una película de él, de Paul Thomas Anderson, me voy solo, no me gusta que nadie esté a mi lado ni para que me prenda el celular ni que empiece a comer a mi lado, me quiero meter en esa historia. Es uno de mis sueños entrevistarlo a él, nunca he podido.
1: Para ti, ¿cuál es? Hoy las personas, como sabemos, tienen su micrófono, su celular para entrevistar a otro, a otra persona que admira. ¿Cuál puede ser? Aunque vas a decir que no sabes, porque sí sabes. Para ir cerrando, como ese previo que debemos tener para una entrevista, sabiendo nosotros que también depende del personaje. Uno va con muchas ganas, pero a veces el personaje llegó con cosas en la cabeza, está estresado, o yo, bueno, o el mood no se da. Pero ¿qué es lo máximo que uno puede dar para el lado de uno decir, ok, preparé la entrevista, me la disfruté, qué debo hacer para que la entrevista fluya? Sobre todo para alguien que quiere generar conversaciones en este mundo online. Podría decir, alguien que no es periodista, pero quiere tener buenas conversaciones, con personas relevantes para su empresa, para su vida? ¿Qué podrías decirle?
2: Bueno, esto se lo dije una vez a un compañero mío y él después lo volvió como una, como un lema suyo también, que me decía, ¿y tú qué haces para que las entrevistas te queden bien? Entonces yo le dije, nada, porque primero, no me gusta tener un cuestionario preparado. No. Sí, hay cosas que tenemos que tocar, puntos específicos. Si tú eres un actor y estás promocionando una serie de Netflix como la de mañana que voy a hacer con Eric Heiser, obviamente voy a preguntarle por la serie. Pero hay otras cosas que tienen que surgir durante la charla. Y para mí el secreto, como se lo dije a mi compañero en su momento, le dije, ¿sabes qué? Lo único que yo hago es que yo escucho. Y si tú miras mis entrevistas no son las mejores preguntas, las más sofisticadas, las más enredadas, las más, ¿no? No, son preguntas muy sencillas. Yo creo que tú y yo tenemos quizá un estilo similar. No es que ni tú me copies ni yo a ti, pero debe ser por nuestra personalidad, por la forma en que somos. Entonces yo sí lo que hago es escuchar. Y me molesta, por ejemplo, alguien que está haciendo una entrevista, si yo te estoy entrevistando y te pregunto algo, y entonces estoy leyendo la pregunta que viene. Eso, o que no me esté poniendo atención. Yo miro a los ojos y a veces hasta se me olvida, puta, ¿qué iba a preguntar? ¿No? Le iba a preguntar algo, pero estoy tan metido en el cuento que me está echando, que a mí uno tiene que ser muy rápido y decir, ok, me salgo por otro lado. Y eso tú te vas a dar cuenta porque me pasa mucho cuando estoy muy metido en la charla. Para mí no es una entrevista, es una charla, pero es una charla donde yo dejo que hable. Los peores entrevistas son los que interrumpen todo el tiempo, los que alguien dice algo importante y que no le hacen una contrapregunta. Contrapreguntar es fundamental en una buena, sí, claro, entrevista. Y a eso me refiero, de que le preguntaste algo que no te imaginabas que te iba a responder. Síguele indagando por ahí, ¿no? Síguele escarbando un poco más. El respeto. No me gustan, no creo en el estilo este agresivo de la gente. Creo que sacas más de una persona desde el respeto, porque no somos policías. Sí, ahí sí, como te digo, sí tenemos un servicio social y si estamos haciendo una entrevista a una persona que ha hecho algo, que ha cometido un delito, lo que sea, bueno, hay que tomarlo por ahí, pero tampoco somos policías, ni agentes de la DEA, ni somos del DAS. No, entonces a un criminal puede sacar una muy buena entrevista sin necesidad de ser agresivo. Y eso tiene que ver porque también el otro quiere ser protagonista, el que está haciendo la entrevista, ¿no? Entonces sí. Yo prefiero preguntas muy sencillas, con todo el interés posible, porque si vas a entrevistar a alguien, tu responsabilidad es investigar sobre esa persona, saber quién es, y la otra persona darle el tiempo a la persona que lo está entrevistando. Porque no hay cosa más fea que uno hace una entrevista y que siente que el otro está ahí por obligado. Y uno dice, ¿y para qué está acá? ¿Para qué me dio la entrevista? Sí. ¿No? Y ahí es cuando yo la termino rapidísimo. Ok, gracias. Y se quedara así, como, bueno, si no estás poniendo de tu parte, está bien, yo tampoco tengo que gastar mi tiempo acá. Entonces, creo que sí te respondí esta vez a esta pregunta, ¿no?
1: Esa... Me encantó, por fin, la última pregunta me la respondió. Este podcast solo es una pregunta, la última. Me encantó escucharte. Y escuchar verte y sigue viviendo tu drama.
2: Pero mira, el drama en que estamos metidos ahora todos es increíble.
1: Es tu drama, no, el global, y tu drama particular.
2: Gracias.
1: Y sigue en tu cineterapia. Me parece que debes hacerlo. Te va a recetar. ¿Qué te receto yo a ti, amo? A recetar un Woody Allen para esta semana, mezcladito cada 8 horas con, como para traerte, para recuperarte. Es que te veo muy, muy mal. ¿Qué te recomiendo?
2: Me es muy jodido, muy jodido.
1: No, Vaca, me encantó conocerte. Felicitaciones.
2: No, hombre, gracias a ti.
1: Bueno,
2: por escucharme.
1: Es una cara que escucharte, una cara que, claro, vemos y nos conectamos contigo, con tus historias, tus entrevistas, tu historia, porque todos finalmente tenemos una historia que contar y no necesariamente en sí.
2: Muchas gracias a vos. Yo sabes que mi sueño era trabajar en semana.
1: ¿De verdad?
2: Cuando yo estaba ya en la universidad decidiendo, hey, pucha, ¿qué voy a hacer? Primero el tiempo, yo quería trabajar en el tiempo y luego en semana, y salieron 2 ofertas desde la facultad para 2 estudiantes. Yo no era el mejor. Fui el 15, el 20, no tengo ni idea. y me dijeron, ¿noticiero de televisión o semana? Y yo dije, semana. Pero una amiga me dijo, yo no quiero hacer televisión, no sé de eso ni me interesa. Entonces le cedí el puesto en semana y yo tomé QAP.
1: Juanca, muchas gracias. Quedamos bueno, QAP.
2: Señor, quedamos QAP y muchas gracias por, no, verdad, por esta... Se sintió como que estuve en terapia, pero bueno, gracias.
1: Sí, de eso se trata, es una terapia.
2: Okay, muy buena.
1: Un abrazo fuerte, gracias, Juanca.
2: Igualmente, hasta luego.
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7: Durante los últimos días, André y oyentes, el despliegue de una nueva flota de robots humanoides en los aeropuertos más importantes de Japón ha generado más risas que soluciones logísticas. Diseñados para suplir la falta de personal y ayudar a los viajeros con sus maletas, los robots han protagonizado situaciones cómicas al intentar navegar entre las multitudes de turistas que regresan de las vacaciones de abril. En uno de los incidentes más compartidos, un robot guía se confundió al intentar seguir a un grupo de niños que corría hacia una tienda de juguetes, dejando atrás a los pasajeros que originalmente debía acompañar hacia la puerta de embarque. En otro caso, dos unidades se quedaron bloqueadas mirándose de frente en un pasillo estrecho, incapaces de decidir quién debía ceder el paso, lo que obligó al personal humano a reiniciarlos manualmente mientras los viajeros les tomaban fotos. A pesar de estos pequeños fallos en su sistema de navegación por inteligencia artificial, la recepción ha sido mayoritariamente positiva. Los pasajeros parecen disfrutar de la personalidad torpe de las máquinas y las autoridades aeroportuarias han declarado que estos errores son parte del aprendizaje profundo del sistema, prometiendo que para la próxima temporada alta los robots serán menos distraídos y más eficientes. 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
8: Abrimos la ventana al mundo digital, esto es Conectados FM, estaban escuchando a Javier Yules, yo soy Andrea Cardona, y aquí hablamos de tecnología, de innovación, no paramos.
7: De las noticias que todos los días se convierten en las más importantes, evidentemente para las decisiones que se toman en nuestras vidas.
8: Javi, hablemos de daticos como de nostalgia.
7: Ok.
8: ¿Usted era de los que veía He-Man?
7: Sí, claro, por supuesto bueno, que sí.
8: Para los que no veían He-Man, ¿qué era He-Man?
7: He-Man era un héroe, más como desde el punto de vista de lo mitológico, que, pues, entre otras cosas, él se enfrentaba a la maldad y, pues, con su espada lograba derrotarla en muchas ocasiones. Y había también algunos personajes que eran de la misma forma como concebidos desde la mitología, ¿no? Desde una narrativa de lo extraño, pero de lo curioso y amable.
8: Pues mire que detrás de la creación de He-Man estaba un personaje uh-huh. que hizo parte de la compañía Mattel.
7: Ok, sí.
8: Sí, entonces él creó este personaje que es He-Man, que fue muy popular y que todo el mundo lo veía en dibujitos animados. Y él pues trabajaba para esta compañía, pero no era, o sea, no tenía la propiedad, digámoslo así, de He-Man. El creador de He-Man murió en estos días. Él se llama Roger Sweet. Él creó entonces este personaje, le dio vida a este muñeco que además fue uno de los más vendidos también en la compañía Mattel y pues empezaron a hablar en redes sociales sobre sus últimos meses, tuvo pues un deterioro en la salud. Los fans y seguidores lo ayudaron a costear el tratamiento.
7: Oiga.
8: Uno creería que detrás de estos grandes, estas grandes creaciones o personajes pues son...
7: No hay necesidades.
8: Sí, hay personas que tienen mucho dinero, pero en este caso no, él era un simple trabajador de la compañía, creó este... este personaje, pero pues gracias a la ayuda de los seguidores y los fanáticos fue que se mantuvo los últimos días de vida.
7: Oiga, Roger Sweet.
8: Roger Sweet.
7: Así se llamaba el creador de He-Man.
8: Este juguete. Oiga.
7: Pero queda el legado, ¿no? El legado de He-Man, porque como usted lo dijo perfectamente.
8: Y sentó las bases de una franquicia que se llama Masters of the Universe, que, bueno, ya muchos lo recuerdan, murió a los 91 años y a través de redes, por eso se estaba hablando mucho de He-Man. No sé si usted ha visto que siempre hay memes que tienen que ver con He-Man. Yo veo un montón de esos en TikTok,
7: sí,
8: de ese personaje con cosas, con consejos supuestamente de He-Man. Y pues el creador que estuvo detrás también del desarrollo de este personaje murió a los 91 años.
7: Ah, bueno, pertenece al universo DC Comics, como
8: claro,
7: Superman.
8: Claro, qué triste que una persona como esas, pues no tiene como la potestad o también como el ser dueño de una creación como lo fue He-Man.

0: sonando música aquí en Conectados FM, Javi, además que...
1: ¡Qué buena música!
0: Buena música porque ella es la madrina del punk. Patti Smith, uh-huh, le suena, sí, claramente.
1: Claro, está claro, claro.
0: Cantante, compositora, artista visual, escritora estadounidense, y pues sus canciones que también siempre han pasado generaciones. Pero usted preguntará por qué estamos hablando de Patti Smith. Porque se ganó el premio Princesa Asturias de las Artes.
1: Recordemos que es un premio que entrega la corona española. ¿Sí?
0: Exactamente, pero como lo estábamos mencionando, Patti Smith no solamente es cantante, ¿no? Compositora, sino ella está muy comprometida con la creación de obras, en este caso, en temas de arte también. Uh-huh. Ella tiene ahorita 79 años y ella, a través del arte, pues ha trabajado como el tema de la sanación. Y también pues luchar contra esas causas que siempre pues tienen que ver en diferentes lugares del mundo. Pues en el Teatro Real de Madrid fue la entrega de estos premios y pues decidieron darle como este reconocimiento a Patti Smith. Decidieron darle este reconocimiento y me pareció interesante porque pues un artista que ya lleva mucho tiempo en el mundo de la música pues es uno de los íconos, pero en este caso pues ser elegida por el jurado de Princesas de Asturias y destacarla también como una persona, un personaje bastante importante en las artes.
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0: Javi, nosotros siempre hablamos que uno de los campos que está creciendo mucho para el sector laboral es el tecnológico,
1: sí,
0: que siempre hay una brecha muy grande porque hacen falta profesionales en muchos campos, en la programación, bueno, en muchos campos que tienen que ver con la tecnología en general. Pero a pesar de que es una buena opción, ¿por qué las personas no están estudiando esas carreras tech?
1: Es una pregunta que ha sido resuelta recientemente, André, y tiene que ver primero que todo con a veces el desconocimiento de lo que significa realmente la formación en la tecnología. Muchas personas dicen, uy, es que eso es una matemática,
0: es como que sí.
1: Entonces, claro, la gente le teme un poco, y a pesar de lo que usted señala, que lo hemos también mencionado, la gran cantidad de puestos y bien pagos en términos de tecnología, pues la gente como que dice, ay, no, mejor no, yo por ahí como que no, y más bien me voy por lo normal, o lo normal, pues entre comillas.
0: Como que lo tradicional, ¿no? Estudiemos derecho.
1: Contaduría,
0: ingeniería.
1: Entonces tenemos medicina, ese tipo de cosas, que también tienen sus méritos, por supuesto, pero pues en lo que se está viendo hoy día, el escenario laboral se está también situando, y obviamente, pues de alguna forma el apersonarse de ese tipo de formaciones, pues es importante, o sea, tener la posibilidad de encontrar en la formación tecnológica un proyecto de vida es importante también. Pero ¿qué es lo que está ocurriendo? Desde el punto de vista de lo vocacional, y lo han encontrado allí, porque desde el colegio no le dicen al estudiante, oiga, mire, ¿por qué no nos dedicamos a hacer de pronto algoritmos o a crear tal vez este tipo de escenarios en donde ustedes puedan crear más cosas? Ha cambiado un poco y lo hemos visto especialmente en campos como la robótica, porque hay campeonatos, sí, que se han hecho
0: y
1: destacados.
0: Participación de colombianos incluso en el exterior,
1: exacto,
0: que han ganado.
1: Sí. Uh-huh, exacto, pero desde ya el punto de vista del desarrollo del software o de la inteligencia artificial o ese tipo de programación o de las aplicaciones, por allí no es. Entonces, claro, se pusieron a la tarea de verificar por qué la gente sigue saliendo de los colegios y no tanto. De hecho, mucha gente sabe que le dicen los papás, le dicen, no, pero es que de pronto eso ahí como que desarrollo de software, no, más bien estudia ingeniería de sistemas y de pronto por ahí se especializa. Es decir, también desde el punto de vista de lo que tiene que ver con la formación de los padres, pues está generando ese tipo de resultados. ¿Por qué están entonces los estudiantes dejando de pronto de llegar a esas formaciones de tecnología? Leonardo Laverde, que es el CEO de Life Education International, tiene también una explicación a propósito de cómo las personas están llegando a las carreras y como que por allí no le están pasando muy bien cuando se trata pues de elegir bien en términos de la tecnología.
3: Actualmente el 22% de los jóvenes que arrancan el primer año su universidad desertan. ¿Y el por qué están desertando? Pues

0: seres humanos nos tenemos que adaptar a las condiciones y siempre lo hemos hecho, ¿sí? Y en este caso, pues no es la excepción, nos tenemos que ir adaptando. Sin embargo, lo que es necesario es uno saber qué habilidades tiene y con esas habilidades, dentro de esa industria, la IA, ¿dónde puedo jugar yo, no? Como sabes, uno puede ser influencer, ¿no? Y tiene que tener habilidades comunicativas, ¿no? Pero pues si yo tengo unas habilidades, supongamos, en la parte de análisis y desarrollo de cosas, pues debería estar, es como dándole mantenimiento a esas IAs y, ¿por qué no?, construyéndolas, ¿no? Entonces, cada escenario trae diferentes, digamos, cargos que se van organizando, y uno lo que tiene que es poderse mirar hacia adentro y mirar hacia afuera, ¿no? Y estar haciendo ese ciclo en donde yo puedo jugar, ¿no? Para poderle sacar provecho a lo que soy y a lo que el mercado en este momento nos está mostrando.
1: Es un tema de vocación. Es decir, muchas personas de hecho
0: Sí.
1: llegan y dicen, no, yo como que nunca nadie me dijo que por ahí era, entonces mejor no, me voy por lo seguro. Y evidentemente pues no están haciendo una labor que hoy día en términos de educación está generando cambios importantes y sobre todo decisiones que están tomando alrededor del desarrollo tecnológico. Pues ahí está. De hecho, Life Education International tiene unos procesos de vocación, de formación en vocación a través de campamentos. Pero bueno, también hay que destacar ese tipo de tareas que se están desarrollando en el estudio de por qué la vocación de las personas no nos está dirigiendo hacia el campo tecnológico, sino hacia lo tradicional.
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3: Y recomendados en plataformas de streaming, Javi, y volvemos a la plataforma Netflix.
1: Sí.
3: No sé si usted ha visto una producción que está recomendando mucho y está en el ranking de lo más visto en la plataforma aquí en Colombia, y tiene que ver con una producción de una de las actrices más populares a nivel mundial, y es Charlize Theron.
1: Pues sabe que no lo he visto recientemente. Yo no sé si esas, y usted me corregirá, André, si esas recomendaciones tienen que ver básicamente con realmente lo que más está viendo o lo que uno más ha visto.
3: Tiene varias. Cuando usted ve ese ranking que aparecen los números a los lados, como el top 5, es lo que más está viendo en su
1: Ah,
3: país.
1: okay.
3: Pero también lo que le recomienda según lo que usted ha visto. Le recomendamos esto a Javier. Eso ya es un algoritmo que usted ha creado y por eso le ofrece o le sugiere algunas producciones en particular dependiendo de sus gustos. Pero sí, siempre sale el ranking que es lo más visto en nuestra región.
1: Ya.
3: Esa producción que les voy a
1: Charlisterón.
3: recomendar de Charlize Theron hace parte de esta plataforma y se llama Apex, o se escribe Apex. Yo creo que la ha visto por ahí, se ve
1: Sí,
3: la imagen
1: seguramente sí.
3: de Charlize Theron, y en este caso pues lanzarlo la producción en el mes de abril, finalizando el mes de abril. Ya está disponible, es un thriller. Es una película, no es larga, es corta. Es un thriller de supervivencia y acción. Obviamente está protagonizado por Charlize Theron y también está Taron Egerton. Ellos son los actores principales, es fuerte, uno lo tiene ahí como, ya me la vi. Y lo tiene uno ahí como en suspenso un poco. La historia se centra en una escaladora, que es Charlize Theron, que tiene su pareja, y ella, después de una experiencia que tiene también en las montañas, termina en un lugar, pues como desconectándose de todo en Australia. Y ahí empieza toda una historia bastante creepy y difícil de entender, y pues cuenta esta historia Charlize Theron. Tiene buenas opiniones a través de las plataformas o contenidos que tienen que ver con series y películas, y bueno, es la apuesta que tienen ahorita en
1: Apex,
3: Netflix para que
1: bien.
3: se la vea. No sé
1: Ok.
3: si a usted le gusta la actuación de esta actriz.
1: Claro, ¿no? Pues ya, la recuerdo mucho de El Abogado del Diablo, ¿no? Con Keanu Reeves.
3: Exacto, que además ahí sale diferente porque sale con el pelo ondulado,
1: Ajá.
3: crespo, pues claro, estaba muy joven en esa
1: Muy joven, sí.
3: producción, pero pues sí, eso muestra. Entonces es la historia de ella. Ella, para hacer ese papel, se preparó incluso para el lanzamiento de la producción, escaló un edificio en los Estados Unidos, porque ella la muestran, es como una, imagínese como una deportista de alto rendimiento. Entonces ella escala, está con su pareja en su momento, y pues muestran cómo es ese tema de las de su sobre, de, digámoslo así, de sobrevivir en este caso, y es mucha acción. Bueno, ahí muestran todo esta producción, y actualmente es la número uno a nivel mundial, no solamente en Colombia, sino a nivel mundial
1: Vea
3: en la
1: pues.
3: plataforma de Netflix, y es la apuesta que pues está con este personaje, con Charlize Sí, Ron.

0: como le dicen, o Theron, que en este caso es en español, y pues es uno de los recomendados en la plataforma de Netflix.
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0: Javi, me lo voy a meter en su terreno de...
2: Sí, pero claro que sí.
0: De ciberseguridad. Es que estuve en un evento en donde la compañía Kaspersky, usted sabe que también son...
2: Muy famoso, muy, antivirus.
0: Muy expertos en temas de ciberseguridad en entornos digitales, pues sacaron un estudio y empezaron a mirar cómo están usando las contraseñas los colombianos y los latinoamericanos en este caso. Entonces, hay cifras muy interesantes. Por ejemplo, esta compañía alerta que el 43% de las personas aquí en Colombia comparten las contraseñas sin ningún problema. O sea, y más allá es, por ejemplo, usted que tiene familia. Entonces usted tiene una contraseña que está compartida con su esposa, con sus hijos, de pronto con sus papás, bueno, dependiendo de cuál plataforma es que esté usando esta contraseña. Y el 86% de las personas dejan sesiones abiertas de todo tipo. Entidades bancarias, porque no es que como es mi computador, no, que el correo electrónico, bueno, todo, 86%. Y obviamente eso facilita fraudes, accesos no autorizados a sus cuentas, y esto analizó Kaspersky. Oye, interesante. De verdad que todavía nos falta mucha pedagogía.
2: Sí, claro, yo, digamos, ahí sí tengo que hacer un mea culpa, porque en el caso de mi portátil, yo ahí sí tengo guardadas las contraseñas, es decir, tengo un gestor de contraseñas a través de Google.
0: Como en el celular.
2: Exacto, como en el celular, pero entonces, es decir, yo ya me meto algunos de los, para hacer pagos y esas cosas, entonces ya está ahí.
0: O sea, ya sí, solamente es poner ahí click. Listo.
2: Pero, y esos computadores y ese portátil lo utilizan pues también todos en familia. Cada uno tiene su portátil, pero también lo usan. Y hay una cosa, bueno, ¿sabe qué hay? Yo no sé si eso me hace a mí mala persona.
0: Ay, qué
2: hice. Pero espéreme, yo no sé qué usted opine. Resulta ser que muchas personas llegan a la casa, al apartamento, para de pronto cualquier cosa. Entonces dicen, oiga, de pronto me puede regalar la clave
0: del Wi-Fi.
2: Del Wi-Fi. Y yo como que... ¿Por qué? Porque entre otras cosas eso hace más lenta la digamos, transferencia de datos del resto de dispositivos.
0: Claro.
2: Y es que allá tenemos tablets, los teléfonos, los portátiles, entonces el televisor, porque obviamente también las plataformas. Entonces yo a veces como que, ay, Dios santo. Sí, claro, por supuesto.
0: ¿Usted la cambia?
2: Y no la cambio, ¿no? Pero sí la doy, entonces, pero como que, ay, tal vez eso, yo no sé si, pues, en algún momento uno dice, pero bueno, o sea, ¿en serio? Entonces, ¿sabe qué hice?
0: ¿Qué hice?
2: En Claro, que es la empresa que, entre otras cosas, en estos días ha estado fallando mucho, pero lo que ellos permiten es tener dos señales de Wi-Fi. Una que
0: sí,
2: es...
0: la 5G.
2: Exacto, una que es 5G y una que es un poco más lenta. Pero, pues, las dos están allí. Está mi gente. Entonces yo, claro, por supuesto, yo no doy la 5G.
0: Esa, no la que dice 5G, la otra.
2: Exacto, sí, no, porque menos mal que se llaman diferente. Entonces, pero claro, ahí están. Entonces yo doy más bien esa clave. ¿Por qué? Porque pues yo sé que son personas que van a estar mucho tiempo ahí en el apartamento o regresan. No, listo. O sea, utilicen Wi-Fi tranquilos. Pero entonces nosotros utilizamos esta para tener un poco más velocidad en la navegación.
0: Ah, mire, ahí está el egoísmo con la contraseña del Wi-Fi.
2: Pero mire,
0: pero no es cuidarse también. Es,
2: claro, porque evidentemente, de hecho, en algún momento yo me di cuenta que había alguien más que tenía esa contraseña y yo no la había suministrado.
0: Recomendación entonces, a partir de esto, y es revisar siempre.
2: Sí, claro.
0: Ingrese y mire qué dispositivos.
2: Exacto, están conectados
0: y de pronto alguno usted ya no lo está usando, desconéctelo.
2: Ey, exactamente,
0: eso
2: es por ahí.
0: Es súper importante, que es lo mismo que decíamos la semana pasada con el Bluetooth. ¿Se acuerda que uno se le puede meter por el Bluetooth del celular?
2: Claro, sí.
0: Entonces, pues revise, porque una vez tiene unos audífonos, no sé qué, o le compartió algo a alguien, desvincule eso. Eso es importante también, que lo desvincule, tal porque cual. Tristemente por ahí también se puede meter para robar información. Pues estuvimos hablando con Carolina Mojica, que es la gerente de producto de Kaspersky, Javi, sobre este tema. Importante. Siempre estamos compartiendo las contraseñas sin ningún problema. Así sea con la familia, pero hay que blindarse porque alguno, tristemente, pues en su navegación, en lo que esté haciendo, pueden entrar a robarle también la información.
3: Acabas de tocar un punto importante. Tenemos hogares hiperconectados. Cada vez, digamos que estamos más cerca de nuestra familia, no nos vemos como un individuo, sino como un hogar completo, pero están ocurriendo un montón de cosas y los ciberatacantes lo saben. Entonces, de alguna manera tenemos que protegernos.
0: Bueno, hablemos de cifras también, que creo que son muy importantes ver de verdad si estamos siendo conscientes de la importancia de los datos. ¿Cómo lo ven desde Kaspersky? Porque a veces uno dice, no, qué mamera las contraseñas, yo tengo la misma para todo, pero a veces cada vez la información es más sensible. Y si hablamos del hogar, pues mucho más si tenemos hijos.

0: recursos o información y datos que pues realmente es lo más valioso para uno y es lo que más buscan los ciberdelincuentes en este caso.
1: Sí, el tema de las contraseñas es un tema súper álgido porque realmente, según también las encuestas, la mayoría de las personas tiene una única contraseña con un único correo para múltiples accesos y cuentas. Entonces, esto permite que los ciberatacantes realmente puedan entrar en cualquier momento de vulnerabilidad a toda nuestra información, desde cualquier dispositivo, ¿no? Entonces, si ahora están llegando pues estafas muy comunes a través de una llamada, de un WhatsApp, por ejemplo, o un correo electrónico, y muchas veces pues están utilizando algo que se llama ingeniería social, y eso hace que a través de nuestras emociones nosotros podamos sentir un tema de urgencia, de preocupación, miedo por perder algo de información y pues afectar realmente ese tema de vulnerabilidad, no solo para nosotros, sino para nuestras familias, para nuestros hijos. Entonces, tenemos que ser mucho más conscientes. Los ciberdelincuentes, y esto es algo que ha cambiado, yo creo que en los últimos 5 años en el tema de ciberseguridad, ya dejaron de atacar sistemas. Ahora aprendieron que atacar personas es mucho más fácil y más rentable.
0: Bueno, pero se sigue atacando por sistemas, porque, a ver, uno antes hablaba mucho de antivirus, el cuidado de los dispositivos. ¿Eso se ha perdido? ¿Ustedes cómo lo han visto también? Porque creo que eso es importante. Y además, ahí viene por algo adicional. Ahora se habla de clonación de páginas exactas. Estamos hablando ahorita que estamos pagando el predial y salen cifras de páginas en donde gente pagó su predial y no fue nunca al lugar que era, sino eran, pues se robaron los datos y la información y el dinero. ¿Cómo se está manejando eso y qué tanto nos estamos cuidando y si estamos buscando esas opciones de seguridad como pues las herramientas que ustedes ofrecen también? ¿Estamos bien en eso o estamos colgados?
1: Ha mejorado la conciencia de los colombianos frente al tema de seguridad, de cambio de contraseñas. Digamos que en promedio ya una persona cambia su contraseña cada 6 meses. El tema es que tiene la misma para todas las cuentas. Y ahora, bueno, digamos que aquí entra otro concepto importante que es el tema de la inteligencia artificial. Antes nos decían, ok, de pronto pueden clonar, pueden afectar, no sé, hacer un tema de un deepfake o un deep voice. Y uno decía, bueno, revisen que los labios concuerden con la voz, etcétera. Ya no, porque la inteligencia artificial cada vez hace que eso sea mucho más perfecto. Cada vez hacen que la página falsa a la cual de pronto me llega un correo para entrar porque me llega un mensaje de que mi cuenta va a ser afectada, bloqueada, etcétera, por un tema de un phishing, pues yo puedo entrar y veo que el logo es exactamente igual el del banco, todo el registro de la página, hasta dice línea de servicio al cliente.
0: Exacto.
1: Entonces es un problema porque cada vez nosotros como usuarios tenemos la menos oportunidad de saber si realmente es algo real o es algo
0: Claro.
1: fraudulento. Entonces nosotros tenemos que, primero, yo creo que hay algo que decimos acá los colombianos y es tener esa malicia indígena, preguntar, estar seguros que realmente
0: Siempre dudar.
1: dudar, claro, porque es que incluso la voz puede ser la voz de mi mamá. Y yo, ¿cómo voy a identificarla si me lo están en 30 segundos en alguien que pueda tener acceso a una herramienta de clonación de voz? Puede clonar la voz de mi mamá y yo puedo estar cayendo en una estafa pues por un tema de dinero, etcétera. Entonces, tenemos que tener conciencia, tenemos que tener asegurarnos que realmente la información que me están solicitando no sea un tema de urgencia, sino que realmente verifiquemos que sea algo pues con más conciencia.
0: Ahí vienen entonces también esas recomendaciones, que creo que es importante. Una que está diciendo usted, tómese un tiempo, unos minuticos para ver si realmente es emergencia, es de verdad, llame a su familiar y demás. Pero desde Kaspersky, demos las recomendaciones oficiales también para que la gente se cuide, evite esos dolores de cabeza también de ese robo de información y tener unas buenas prácticas, que en últimas es lo que ustedes también siempre resaltan para que podamos tener un entorno más seguro en nuestro hogar, en nuestros dispositivos y el cuidado de nuestra familia.
1: De acuerdo. Cuando hablamos del tema de contraseñas, es importante que nosotros podamos tener ya sea o una contraseña por cada una de las cuentas o un gestor de contraseñas que me permita administrar de una manera segura, no solo para mí, sino para mi familia. La ciberseguridad ahora es el hogar, es la charla que tengo en la cocina con mi pareja o la charla que tengo con mis hijos. Entonces, esto va mucho más allá. Tener la protección, lógicamente, una solución de protección en cada uno de los dispositivos. Antes de pronto solo pensábamos en el dispositivo de la casa, el PC o el laptop, pero creo que ahora el dispositivo móvil es lo que más utilizamos, donde tenemos fotografías, tenemos el correo personal de la oficina, el WhatsApp, tenemos absolutamente todo y no lo protegemos. Gran parte también de los colombianos no protegen sus dispositivos móviles. Entonces, ahí es un blanco y es un tema importante de protección. Y el tener una solución que me permita poder navegar seguro, si me conecto a una Wi-Fi, tener una VPN que me permita tener un canal de conexión seguro, eso es importante. Poder proteger a los niños. Lastimosamente, 1 de cada 6 niños está más o menos 4 horas al día navegando. Y muchas veces nosotros como padres no supervisamos con quién hablan, qué hacen, qué están descargando. Entonces es importante que nosotros seamos

0: mentores de nuestros hijos, los protejamos, seamos, apoyemos, digamos, lo que a ellos les gusta, aprendamos y realmente los acompañemos en todo este tema de la vida digital, porque es realmente importante. Entonces, eso es realmente como los consejos primarios para todo este tema de la vida digital. Sí, yo creo que tanto nosotros como expertos en ciberseguridad, como ustedes en temas de comunicación, es importante trabajar en el aprendizaje y la concientización, porque creemos que no nos va a pasar a nosotros, pero seguro conocemos a alguien cercano y en cualquier momento, si nosotros permitimos y abrimos esa puerta a que un atacante, a que un ciberdelincuente pueda hacernos daños, lo va a hacer, porque cada vez es más difícil para nosotros identificarlo y para el atacante, pues cada vez aprende más rápido y sabe cómo lograr ese ataque que sea, pues que nos afecta a todos y a nuestra familia.
1: Muchas gracias por estar en los micrófonos de la FM.
0: Muchas gracias a ti.
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1: Y nos vamos, Javi, se nos acabó el tiempo en Conectados FM.
3: Oiga, pero cuando usted me dice eso, llegó en serio tan poquito tiempo.
1: ¿En serio?
3: No, se me pasó volando.
1: Pasa volando.
3: Casi siempre cuando uno se divierte, justamente, se le pasa el tiempo más rápido. 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
1: Nosotros nos vamos, pero ustedes continúen con toda la programación de la FM. Chao.
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0: Hola, ¿cómo están? Bienvenidos a Zona Gamer, el primer podcast gamer de la FM. ¿Qué más, Jonathan? ¿Todo bien?
1: Cristian, parceros gamers, bienvenidos a esta nueva partida, a esta nueva pausa activa que usted está haciendo. ¿De qué esta vez, por ejemplo? ¿De su campaña de League of Legends? Pues de pronto está jugando Valorant, porque hay mucho campeonato de Valorant por ahí, así que usted de pronto estará entrenando. Tómese una pausa activa con nosotros. O si se está echando un torneito en FIFA, pues también haga la pausa.
0: Bueno, también, sí.
1: De comer, sí. Ya sabe, ¿no? Sin untar el control.
0: Por favor,
1: numeral
0: no, chúpese los dedos. Oiga, qué feo es coger un control y que esté todo lleno de grasa, ¿no? Cualquier cosa que esté llena de grasa, qué asco, ¿no? Chúpese los dedos. Oiga, como que subieron el presupuesto porque como que está sonando algo.
1: ¿Ah, sí?
0: Sí, ¿qué tal lo que está sonando? Porque ya como que ya hay plata para hacer este podcast.
1: Oiga, no, vea, eso es una...
0: Pusieron música y todo.
1: Colaboración.
0: ¿De quién?
1: Producción y contribución. Del área de la producción de aquí recién, del señor Jaime Rodríguez, que le mandamos un saludo por acá. Que muchas gracias. No, hay que dar.
0: No. Sí, ya, tranquilo. Sí. Oiga, pero, pues, ahora tenemos cancioncita. Pista, pues, ahí como para ponerla un ratico, la voy a dejar por gracias a Jaime, muchas gracias, pero ya, no va a volver a sonar nunca.
1: Jaime, hola.
0: Ya, listo. Ya cumplimos, ya pagamos, listo. Muchísimas gracias, pero hasta ahí fue.
1: Ahora puede bajar.
0: Sí. ¿Qué ha pasado? ¿Qué anda jugando?
1: Pues, mijo, estoy jugando un poquito de todo. Bueno, tampoco de todo, pero sí. Me fue muy bien con un live que hice por ahí el fin de semana jugando Hogwarts Legacy. Usted... Yo no le tenía fe,
0: pero...
1: Se lo juro. Yo no le tenía fe, le tenía esta mamera de volverlo a jugar porque ya lo había pasado. Y no, se conectó gente.
0: Bien.
1: Que a jugar y todo. Y venga, ¿y usted qué? ¿Ya lo jugó? Yo sí, ya lo jugué. Aquí estoy otra vez.
0: Bueno, tenemos invitado. Hace rato ¿cuándo fue la última vez que tuvimos invitado? No me acuerdo.
1: ¿La última vez?
0: Qué ojo.
1: Sí, la última.
0: Tenemos invitado el día de hoy y le voy a decir algo, vea. Yo hace rato sigo al invitado del día de hoy, hace años. Antes de entrar aquí a RCN y todo.
1: Antes de que patalearan.
0: Antes de que me pagaran por hacer esto, o sea, nada. Oiga. Hace rato lo sigo, pero creo que desde pandemia, algo así, no sé, tal vez estoy cruzado de fechas.
1: Sí.
0: Lo veo transmitiendo por ahí, haciéndose las que es gamer.
1: Haciéndose las sí.
0: Que juega y toda la cosa. Y obviamente mucha gente que lo sigue por la radio, pues está ahí pendiente de él. Si usted entra, no sé, un día en la mañana, eso es raro también. Porque normalmente, ¿usted a qué hora hace live?
1: No,
0: en la noche.
1: En la noche, los domingos.
0: ¿Cierto? Exacto. El invitado no, es en las mañanas. Ese es madrugador porque en las noches está haciendo otra cosa. Pues tenemos invitado el día de hoy, Daniel Tres Palacios. ¿Qué más, Dani? ¿Todo bien?
2: Bien, buenos días. Muchas gracias por aquí.
0: ¿Todo bien? Trasnochando, porque usted hasta ahora está trasnochando, ¿no?
2: Trasnocho y madrugo. Transmito juegos en la tarde.
0: ¿En la tarde?
2: Porque yo desde las 8 de la mañana también ya estoy en RCN.
1: Vea,
0: sí,
1: y si trabaja,
0: y
1: no,
0: yo me quejándose.
2: Exacto, y me acuesto a la 1 de la mañana. Y estoy normalmente de 8 a 1 en RCN, porque estoy dirigiendo la mega en el país. Luego llego a mi casa, transmito juegos si puedo, si no, todas reuniones, por ahí de 2 a 5. Me alisto para el cartel, llego aquí a las 6 y vuelvo y salgo a las 12 de la noche.
1: Y pregunta, ¿y a qué hora duerme?
2: Un ratico en la madrugada, 2 a 7, más o menos duermo.
1: Okay. Si no tiene reuniones, duermo.
2: Sí, no, 2 a 7 es como mi momento de dormir. Bro, antes, bro, cuando no madrugaba, sí hacía streaming de 1 de la mañana a 5 de la madrugada.
1: Ya me lo vi.
2: Cuando no madrugaba, okay. Pero bueno, después de algunos cambios aquí empresariales, entonces ya me toca estar aquí en la mañana y en la noche.
0: Oiga, se ve el invitado, ¿no? Para que vea, yo le traigo unos invitados, ¿no? Al final era...
1: Vamos subiendo,
0: sí, pues
1: no
0: ya hay
1: invitado.
0: Canción, man. Ya hay canción.
1: Está facturando este podcast.
0: Está facturando.
1: Aquí no ha llegado nada.
0: ¿Quién sabe?
1: Aquí seguimos tomando agua.
0: ¿Quién sabe dónde está quedando la plata? Oiga, pues Dani, ¿hace cuánto empezó con esta vaina de los juegos? Hablemos de jugar.
2: Yo no había nacido.
0: ¿Yo no había nacido?
1: ¿Así?
2: Yo empecé con el Atari 2600.
0: Ok, sí, claro.
2: Exacto, eso no es ahorita que me dio por transmitir por la tecnología, pero los juegos siempre fueron un hobby mío. No digo que soy gamer, para uno decirle gamer a alguien.
0: Uy, sí.
2: Es porque dedica su vida a eso. Lo mío es un hobby. Entonces, el Atari 2600, que era el aparatico negro que tenía una palanca y un botón naranja, ese fue la primera consola que yo tuve chiquito. De ahí pasé al Family, que salió al tiempo con Nintendo. Family era como la competencia, pero los que teníamos Family, que era más económico, vendían el adaptador para poner juegos de Nintendo. Que el Nintendo fue muy famoso porque la rompió con algo que yo no sé si ustedes conocieron.
0: A ver.
2: Que era el tapete.
0: ¿El tapete?
2: De Nintendo, exactamente.
0: ¿Esos que son para bailar?
2: El tapete era una, era un, usted lo conectaba por lo que conectaba el control, pero el juego que más hizo como crecer al tapete fueron las Olimpiadas. Entonces, ¿qué pasaba en el tapete? Usted competía, corría.
0: Ah.
2: Usted ponía el tapete conectado. Entonces, todos los juegos de Olimpiadas, de correr, de saltar, lo hacía usted en un tapete.
0: Pues lo que hoy mucha gente conoce Nintendo Wii, ¿no? Mucha gente conoció el Wii por eso.
1: Es porque sacaban el tapete para la Play 1.
2: Entonces,
1: en su momento.
2: El tapete era como para correr y hacer eso que uno decía, oiga, qué nota, que también fue un boom lo de la pistola.
0: Claro, claro,
2: tenía que
0: dañaba el televisor, según la abuela.
1: Los ojos.
2: Uno le disparaba a los paticos, a los vaqueros. Ahí empezó Mario, el Mario 1, me acuerdo muy bien. Empezaron a llegar juegos como Zelda. Entonces, eso que hoy en día es un boom todavía y la gente
0: claro.
2: dice, pero estoy hablando de los ochentas.
1: Sí, sí, sí.
2: Cuando no existía ni la piratería, entonces era muy costoso todo, porque tener un juego era un... Le tocaba a usted de Navidad pedir un juego. Hoy en día, bueno, craquean juegos, hacen una cantidad de cosas para ahorrarse billete.
0: Eso no se hace aquí.
2: Pero en esa época empecé entonces al Family, el Nintendo. Luego me acuerdo haber tenido el Super Nintendo, que fue una evolución del Nintendo, que era esa consolita como con botones morados.
1: Sí, sí, sí.
2: Mal no recuerdo. Luego por esa línea... exacto, y paralelo a eso empezaron a salir las competencias tanto de Sony, que era venía con el Play, era el otro lado Nintendo, después bueno lo de Microsoft, que era Xbox, después pasé a una consola que también creo que revolucionó todo, que era el Nintendo 64.
1: Fue un antes.
2: Porque ya antes éramos, estábamos acostumbrados a ver con dos controles o algo así, pero esta revolución de los cuatro controles y la figura del mando...
0: Sí.
2: Como esa M,
0: sí.
2: que tenía una palanca en la mitad y
1: sí,
2: todo.
1: Sí, sí.
2: Eso fue mágico porque hizo partir la pantalla en cuatro. Y hubo ahí, yo creo que hubo dos juegos que reventaron esa consola, que era lo que más jugábamos, que era GoldenEye, el de James Bond. Que ahí fue los que juegan hoy en día Call of Duty y todo eso. Ese es el papá de eso, jugando con la pantalla entre cuatro y buscándose en laberintos
0: sí.
2: a quién matar. Y si salía la pistola dorada, usted mataba al otro de un tiro. O también existía para cruzar el juego modo aventura, que también era espectacular, uno coger un franco y hacerle zoom y ver al muñequito al que uno disparar. Eso ahorita le dice, uy, qué nota el Warzone. No, eso viene desde atrás.
1: Sí, sí, sí.
2: Eso del zoom y uno ver toda esa, claro, mejor las gráficas y todo, pero cuando empezamos a vivir eso, esa llegada de eso que uno decía, oye, increíble un zoom y ver a la persona de cerquita. Claro, jugábamos en los televisores esos cuadrados de panela.
1: El que tenía cola.
2: Claro,
1: barriga.
2: Porque la conexión de esas máquinas venía por un cable que se llama RCA.
0: Claro, claro.
2: Era el amarillito, el rojito, y uno fregaba y lo soplaba cuando se dañaba. Y...
0: uno que sí soplaba de pequeño, ¿no?
2: Uno soplaba esos juegos.
1: Lo único que soplaba.
2: Entonces uno, y era una nota de los juegos, y vuelvo a lo mismo, era costosísimo usted. Ese juego, y otro juego de Nintendo 64, el Mario Kart. Que también
0: claro,
2: hizo que usted jugara entre cuatro personas, cada uno con su pantalla. Pero claro, entonces toca ir donde el amigo millonario que tenía en ese entonces un televisor grande, porque la pantalla se partía en cuatro. Usted me dice no, su televisor en cuatro claro. partes y jugando en el televisor de la abuelita chiquito. Sí. No. Entonces uno, uy, usted tiene un televisor grande, marica, camina allá y conectamos el.
1: Seguramente si usted tiene por ahí entre 40 y 50 años y tiene astigmatismo, échale la culpa a jugar así a
2: no, yo compré hace poco, me falta el televisor porque compré un Nintendo 64.
0: ¿En serio?
2: Y lo tengo con los dos controles, tengo GoldenEye, tengo el Mario Kart. Tengo el Super Mario World, que también en esa consola rompió ese Mario, porque ya la gente decía venir en gráficas 3D.
0: Uh-huh. Sí, claro.
2: Con Mario. Entonces creo que esa consola fue buenísima. Ahí ya la competencia también por el otro lado de Mario era la Sonic.
0: Sí.
2: El otro muñequito. Para las consolas Play, y por ahí salió un Nintendo que era el Nintendo Cube. Obviamente me faltó desde atrás también la revolución de las consolas de mano, de llevar al colegio.
1: Claro.
2: No podemos dejar atrás el Game Boy. Que sí. El que tenía el colegio era Gomelo y eso era pantalla blanco y negro. Y el juego famoso del Game Boy, así no lo crean, era Tetris.
0: Claro.
1: Yo creí que eso llegaba a ser más bien
2: era
1: como el Pokémon.
2: Era no, Tetris. No. Después hubo juegos que cogieron fama y todo, pero Tetris, sí. El que tenía Game Boy jugaba Tetris y se metía al cassette por atrás.
1: Sí. Ay,
0: sí, al que le gusta por atrás. Ay,
2: ah,
0: sí.
2: Bueno, jugaba esa vuelta y luego de eso ya empezó la Xbox. Y bueno, después de eso podríamos decir que empezó la revolución de los controles inalámbricos en las consolas. Ya empezó a llegar las nuevas PlayStation, las nuevas Xbox. Nintendo yo creo que se fue más por la línea ya más moderna del Nintendo Switch, el portátil. Yo creo que le apostó más a eso que a una consola hoy en día de televisor.
1: Lo intentó con la Wii, digamos que
2: lo intentó con la Wii, pero yo no vi tanto. Yo tuve la Wii, tuve la oportunidad de jugar tenis y una vez con el control, me mamé, no me gustó. Pero esa Wii no creo que pasó mucho. Yo creo que lo que más le ha pasado a Nintendo en los últimos tiempos es su Nintendo Switch.
0: Claro, es una de las consolas más vendidas en el mundo.
2: No ve a los peladitos y todo en la calle. Entonces yo creo que Nintendo se fue por esa línea de tener la consola inalámbrica.
0: Sí.
2: Y yo creo que la rivalidad más hoy en consola de televisor, si así lo podemos llamar, es Play, Sony contra Microsoft, con sus consolas Xbox. Yo creo que esa es como la rivalidad. Y obviamente, algo que viene también, cuando ustedes ni sus papás los habían hecho, es el computador. Que los gamers o los que nos gustaban los juegos en ese entonces, también empezamos con el computador cuando la pantalla era negra y naranja.
0: Uy,
2: ahí
0: no,
2: empezó a jugar yo.
0: Así no me tocó.
2: En los años 80, ahí empezamos a jugar un famoso juego que aún sigue vigente, que es Prince of Persia.
0: Oh, claro.
2: Uno de los primeros juegos.
1: Prince of Persia. Claro. Uy, claro, eso.
2: Y lo jugábamos en la pantalla naranja con negro. Y así había juegos de carritos y todo. Y el computador entonces siempre fue por el lado de todas estas consolas. Yo creo que, y obviamente lo que estoy diciendo es bajo mi conocimiento y experiencia, el computador cogió mucha fuerza. Eso fue a finales de los 80s, 90s, sí, con un juego llamado Warcraft, que todavía lo compran en cantidad, lo venden hoy en día, pero le estoy hablando de los 90s cuando empezó. Con el primer Warcraft no pasó mucho, el 2 fue el que revolucionó esto, que era el de los humanos contra los ogros.
1: Sí.
2: Y fue la primera vez que empezamos a jugar en línea. O con eso, en los 90s existía el modem que lo ponía la ETV. Y cuando usted se conectaba en su casa para jugar en línea, eso sonaba trrr, trrr, trrr, y nadie podía levantar el teléfono de la casa.
1: Se caía la
2: y claro, y en esa época, afortunadamente ya existía la piratería.
0: Afortunadamente.
2: Empezaron a llegar los quemadores de disco. Claro. Pero ojo, los que tenían eso eran... En Bogotá eran 5 personas.
1: No, claro, eso era un... Claro.
2: Entonces, tenía enero. Entonces lo voy a contar cómo hacía uno pasar quién tenía. Iba al periódico El Tiempo, en la parte de los clasificados, y salían, quemamos videojuegos y la Encarta, que era la enciclopedia del entonces, Encarta 95,
0: claro,
2: todo
0: sí.
2: Entonces uno iba allá, me acuerdo uno que había un man, yo vivía por Cederitos, la época que me cogieron robando videojuegos, ya les cuento esa historia.
1: Qué lindo.
2: Y averiguó, porque era muy costoso tener un juego. Lo que decía, usted esperaba la Navidad para pedir un Mario Bros, una vaina así.
1: ¿Y eso?
2: Sí, uno de colegio. Pues y era sí, como claro. Si hoy en día le vendieran un juego a lo que valen, a 200 mil pesos. Y uno decía, no, imposible entonces. Pero me acuerdo que por Boulevard Niza, yo miré clasificados y me quedaba cerca y cogía una buseta y me bajaba ahí por la 127. Y ahí había un man así todo nerdo. Y un computador del tamaño de esta habitación, una vaina. Eso eran unas máquinas grandes. Sí. Entonces, oiga, ¿qué mojo? Y eso le dejaba el... Claro. Usted tenía que conseguir de pronto el juego original, claro. Que alguien se lo prestara para llevar y que lo quemaran. O al menos claro. Que el man lo tuviera. Sí. Porque no era bajar el juego a algún lado, no. Él decía, bueno, oiga, necesito sacarle 2 copias a este FIFA. Y el man le decía, venga, yo tengo un catálogo. Entonces uno mandaba a quemar el juego, que era costoso, pero era por decir hoy en día 50 mil pesos y no 200.
0: Claro.
2: Y ahí el computador empezó a coger la fuerza y el juego en línea. Entonces nosotros con amigos nos conectamos a jugar y por eso fue la fuerza del Warcraft, porque jugaba uno en línea las batallas.
1: Pero no salió, o sea, ¿qué fue primero, el World of Warcraft jugando en línea o Age of Empires?
2: Son de la misma época, ahí me corcharé usted cuál salió primero, pero eran los juegos rivales. Yo creería que Warcraft, claro, después salió el Age of Empires, que eran las mismas campañas con Juana de Arco y todo eso.
1: Eso también fue
2: de la misma época, entonces esos juegos empezaron a revolucionar el juego en línea. Ya después los demás juegos empezaron a decir, listo, se puede jugar en línea, un fútbol, cosas, pero...
0: Halo fue mucho después.
2: ¡Claro! ¿Sí?
1: Ahora de los primeros
2: Halo, computadores. Halo, estamos hablando yo creo que el 2000 cuando empezaron el juego es que Halo no es de Xbox.
0: Sí, claro.
2: Por eso le estoy hablando cuando Xbox ni existía.
1: Exacto.
2: Estaba hablándole de los 90. Microsoft
1: tenía consola.
2: Claro. Microsoft tenía los computadores, el Windows. Uh-huh. Microsoft era conocido por
1: el Flight Simulator, de pronto.
2: Claro. El Flight Simulator era la época, pero exacto eso. Pero Microsoft era conocido por Windows. Microsoft claro. Windows, que era el Windows 11 y todo eso. Y ahí los juegos de computador eran. Empezó el Warcraft, ya las pantallas a color. Uno ponía parlanticos para el audio y eso era mágico. O sea, hoy en día la gente no disfruta eso.
1: Sí, sí. Porque es que no dimensiona.
2: Como va saliendo tanto momento. Tan rápido, necesita un control inalámbrico control, sí. Y les vale verga. Pero en ese entonces uno decía, ¿cómo así? Viene una vaina con un control inalámbrico, eso es único. ¿Cómo así que yo puedo llamar a mi amigo por línea y jugar? Y uno, papá, por favor, entonces no te corras a las 11 de la noche. Nadie contesta el teléfono, ahí lo levante, porfa. Porque usted está en una partida levantando y uno, juepa. O el papá levanta el teléfono a para que usted fuera
1: claro,
2: a dormir.
1: A dormir ya.
2: Porque
1: claro.
2: Uno empezó a jugar y el teléfono valía plata. Sí, entonces obvio. Cuando llegaban los recibos del teléfono, sí. Usted se había echado partidas de 2 horas y uno... Pero toda esa evolución, entonces yo pasé por todo eso. Empezaron a salir juegos en computador, que hoy en día también, Doom, también
0: evolucionó claro.
2: Mucho. Eso empezó en computador. Entonces había juegos exclusivos para computador que no estaban en las consolas. Y yo creo que ahí fue el cabezazo de un Microsoft o toda esa industria de PC que dijeron, necesitamos poner esto en consolas. Uh-huh. Porque en consolas era el mundo de Mario y sus amigos. Y yeah. Mario Bros. Nintendo era todo relacionado a Mario. Y obviamente otras consolas con otros juegos. Pero el computador siempre fue al lado. Y hasta ahora... Pues hasta ahora digo, en los últimos años, yo creo que el computador se empezó a ver como algo para los gamers, para armar su estudio, sí, tener claro. Un gamer y tener. Uh-huh. Eso nos lleva mucho. No. Si hablamos de la historia. La verdad es que es el boom de, ay, quiero otra. Como ya se ve en una cámara, entonces ya quiere poner lindo su cuarto, su habitación, sí, silla sí, de sí. Putas, todo eso. Pero eso es reciente. Pero el computador viene en los 80s uno disfrutando esos juegos de computador. Nos pasábamos los disquetes grandes para compartir un juego, eso, y ahí empezamos los gomosos. Yo hubiera podido estudiar ingeniería de sistemas, yo era gomoso de los computadores, pero era malo para los números en ese entonces. Pero yo sabía abrir un computador, sabíamos cómo en teoría hackear un computador para que el juego le sirviera a usted.
1: Sí.
2: Porque los juegos traían unos requisitos y uno decía, no, pero no, mi computador no corre, entonces métale este programa, este disquete, hágale esta maña. Y éramos enfermos de los computadores, íbamos a Unilago, crecimos en Unilago, con los que hacían eso. Entonces, ay, yo, marica, compré este juego, pero no me sirve. No, mira, métale este comando. Usábamos un programa, un software que era el DOS.
1: Sí.
2: Después vino el Windows. El DOS todavía era muy de hacker. Sí, eran sí, comandos. Sí,
1: solo comando.
2: Como solo comando. Entonces, unos juegos, no sé qué, 2 puntos, tal, tal, tal. Y eso, toda esa evolución, yo me siento afortunado. Y yo le digo a los que hoy se conectan en mi transmisión, yo no soy gamer, búrlense. Pero sí me empapé de toda esta evolución.
0: No, pues.
1: Pero uno podría decir que sí, es que yo no sé por qué es que ese adjetivo de que es gamer o no es gamer, porque, digamos, porque vive y porque los videojuegos le dan para vivir. ¿Será que esa es la única?
2: O yo creo que el gamer es el que de pronto ven que juega bien, entonces lo clasifican como. Entonces, si usted es malo, no es gamer. Pero si usted habla de la historia de los juegos y estar empapado de los juegos, entonces yo sí entraría en el gamer porque crecí con todo eso.
1: Claro.
2: Yo crecí con todo eso. Sí. La revolución de los videojuegos, las consolas, las tuve. Y ahorita, digamos, yo la última consola que tengo es la Play 4. Hace años no la uso. Está ahí guardadita, pero no la vendo porque es una versión God of War. Me arrepiento de haber vendido la versión Star Wars. Que también la tuve con Darth Vader. Pero tengo el control. Salvé el control y tengo el control.
1: Algo.
2: Y volví, como crecí con Nintendo y todo eso, pero crecí con computador. Dije, voy a volver a jugar en PC. En computador. Pero claro... Juego con el mando de Play, pero sí tengo la máquina que ahí compro los juegos, almaceno los juegos, porque volví a sentir eso de ir a Unilago a engallar una máquina.
0: Qué chimba.
2: Y hago eso porque volví a mi niñez.
1: Sí, sí.
2: Entonces
1: sí.
2: Voy donde mis amigos al lago y digo, marica, ¿qué procesador salió? No, el Ryzen 9, venga, te dámosle esa mierda y métale 64 gigas a esto, métale esta tarjeta, abramos el computador, el procesador.
1: Se siente uno como engañando un carro, o sea...
2: Eso tal vez como la consola no tiene esa magia.
0: Claro, exacto.
2: Sí. Entonces la consola uno la compra y sale la Play 5, ya, una chimba. De pronto abrirá y le meterá un chip pirata, eso, pero ya, lo que trae. Pero el computador usted lo destapa, le mira, metámosle esto, lo otro, va cambiándole partes, va a Unilago y vende una parte y le dan otra. Entonces
1: maravilloso.
2: Volví a esa compraventa del computador. Entonces ahorita juego en el computador, tengo el computador ahí para jugar.
0: ¿Qué tiene?
2: En mis ratos libres. No lo que le diga, le decía, ahorita tengo un Ryzen 7, ahorita me lo van a
0: meter. ¿Pero es una torre?
2: El proceso, sí, una torre.
0: Una torre.
2: Una torre, ahorita me lo van a meter el procesador 9, tengo 64 GB en RAM. La tarjeta de video, una GeForce de 12 gigas, que también ahorita está para cambiarla.
0: ¿Pero bueno, cuál?
2: Mejor el computador, la pantalla de 21 pulgadas, así como curva. ¿Qué más tengo en esa máquina?
1: No, está bien, está montado.
2: Sí, no, está montado porque yo a Bonilla digo, necesito que corra el último juego y que corra bien. Y no se frega. Además que en la misma máquina hago el streaming.
0: Claro, claro, sí. Sí, claro.
2: En la misma máquina va el streaming, va el OBS, claro. Va el Live Studio, sí. Va el juego, va. Entonces usted dice, va la cámara, va todo. Entonces usted dice, miércoles, ¿cómo? Pues si usted no quiere que se le cuelgue, para el que quiera, tiene que tener una buena máquina. O la otra es conectar por una tarjeta o una convertidor gato, por ejemplo, se lo marca, su consola al computador.
0: Sí.
2: Y realmente el computador ahí no consume nada, el computador que le va a brindar a usted ahí, internet. Y la consola es la que corre el procesador y las gráficas y todo. Pero entonces usted tiene ahí varias opciones, el que quiera por consola, esos gustos. No, yo prefiero la consola, hágale por consola. Yo digo, al final lo que importa es que usted se divierta. Y juegue lo que le gusta. A mí me dicen, como me relacionan con lo paranormal, me dicen, usted no juega juegos de terror. Casi no me gustan los juegos de terror. Se me hacen muy malos. La mayoría. No dan miedo.
1: ¿En serio?
2: Claro, porque...
0: Bueno, Silent Hill.
1: No, le recomiendo, pues yo no sé si no lo ha visto. Aulas es uno...
2: Claro, Aulas, Silent Hill, ahorita que salió el nuevo Resident. Pero no me dan miedo.
0: Sí, claro. No, es que no es para que le... Bueno, Silent Hill a mí sí me da...
2: Y también a veces un juego de aventura para transmitir se me hace harto para el público a veces.
1: Sí.
2: Porque son lentos.
0: Sí,
1: claro, no,
0: sí,
1: es que
0: sí.
1: Son muy estáticos.
2: Son estáticos.
0: Tiene que mamarse la historia,
2: la narrativa. Sí, la narrativa, entonces sale el malo y la narrativa, entonces amigos, tengo que ir a... En cambio, y entonces eso, claro, lo podría disfrutar, pero no transmitiendo.
0: Sí. Claro, claro.
2: Como llevando la historia media horita, salvar, sigo mañana y lo voy jugando ahí de a poquitos. Usted ahorita nombraba el de Hogwarts, el de Harry Potter. Sí. Lo compré y me mamé al primer día.
1: No. Sí,
2: es que... Porque también es toda la historia, claro, haciendo streaming.
1: Claro.
2: Entonces
1: claro.
2: La gente, no, marica, emoción, esto está muy lento, ese Harry Potter. Yo decía, quiero armen la jeta, que salgan los...
0: Sí, sí, pasa. Pasa, ¿sabe con qué juego? Expedition 33, que ahorita ganó el mejor juego del año. Yo lo transmití, es larguísima la historia, es como ver una película, man.
2: Exacto, sí. Y entonces yo decía, y claro, entonces en mi poco tiempo libre yo digo, no, quiero es emoción.
0: Sí, sí, claro.
2: Un juego de aventura y de historia.
0: Dopamina necesito.
2: Lo puedo jugar solo, exacto, lo puedo jugar solo, en raticos, pero ya el que se dedica a hacer streaming de juegos, listo, puede decir, listo, vamos 8 horas hoy a pasar este juego de aventura y hágale y ya.
1: Sí.
2: Yo tengo ahí un par de horas a veces, entonces me gusta es... Juegos de darse bala, como el Fortnite, el Warzone.
1: Sí, la hizo Warzone.
2: Sí, ahorita estoy con el Warzone, entonces afortunadamente conecta gente que sabe mucho y me explican, porque obviamente yo entro a jugar y a darme en la gente ya. Ellos son más técnicos de venga, es que hay que armar un arma y yo no me
1: no,
2: jodas. Entonces más bien me las pasan.
1: Eso ha cambiado un montón, ya entonces uno dice, no juega medalla de honor, ya uno no juega, digamos, como el Halo, que es, bueno, déjeme y yo me voy bala. Cuando no, yo jugué Halo 2, aquí es táctico.
2: Esto es, entre con su arma, Dani, esta semana cambiaron el arma poderosa, entonces ahora es esta, use, y yo le digo, yo no me enredo, venga, regálemelas. Entonces yo me meto a transmitir dos pies en armas y me las pasan, me engañan, y yo, eso, hágale.
1: Hágale.
2: Yo les creo a ustedes, ¿cuál es el...? Yo bueno, les digo, necesito franco y arma, tome su franco. Entonces, afortunadamente se conecta gente que sabe y me explican, pero ya son más técnicos, pero yo digo, yo quiero ya jugar.
1: A mí déjeme,
2: yo. Entonces, no yo soy pagar. El yo digo, soy la mascota del squad. Pero me explican, entonces me dice, Dani, métase por acá, venga, haga esto, lo uno. Y uno va aprendiendo, pero gracias a ellos que uno encuentra gente que sabe mucho hoy en día, que se dedica su tiempo a eso, y los juegos van cambiando cada día, entonces no, que actualizaron. Y uno, ay, pero yo ya había aprendido esta semana.
0: Sí.
2: No, señor, ya no es así, ahora cambia. Y uno,
0: sí,
2: sí, eso es, entonces le toca a uno aprender todos los días. Yo me conecto y el man del Warzone dice, no, Dani, ya el franco no. Y yo, ¿por qué? Si estaba aprendiendo esta semana a franquear. No,
1: no es la meta.
2: Ya el franco no es esta arma. Hágale otra vez. Pero entonces me divierto en eso. Ahorita, y el fútbol siempre me ha gustado. Entonces ahorita compré, en estos días compré el FC 26. Ahí está Mamar Gallo, está la América. me pongo a jugar América contra otros equipos grandes y me río porque obviamente lo golean a uno. Eso me gusta de los juegos. Cuando es difícil.
0: Claro.
2: A mí nunca me gustó el juego fácil.
0: Sí, es verdad.
2: Porque qué chévere uno en un FIFA, por ejemplo, usted poner América, no sé, Bayern. Es casi imposible ganar, pero usted se esfuerza y sufre. Así,
1: claro, claro.
2: Así vaya perdiendo 8-0, si usted hace gol lo disfruta.
1: Claro, claro, no, ya, me metí un gol al Bayern.
2: Hice gol con la mechita ante el Bayern, celébrelo. Entonces me gusta también ponerme esos retos. Sí. De esos retos, digamos, el Warzone, sí, a veces le digo a los de Warzone, no, metámonos en Battle Royale, los más duros, donde estén los más duros. Gente, y no me dejan ni caer, güey. Sí. Y me río, pero a veces mato a uno y digo, ¡lo maté, perro! Sí. Claro, me han matado 80 veces hasta que logré matar a un man. Pero ¿sabes? Yo creo que eso es lo bueno de los videojuegos. Es como los de aventura, que usted... No me gusta esa gente que va y busca en YouTube cómo pasar el mundo, porque hoy en día todo está...
0: Ay, no.
2: Uno... YouTube nivel 5 de Resident Evil tal, sí, y le sale un man explicando, cuando llegues coge por la puerta derecha, la llave la encontrarás arriba, abre, dispárale al monstruo a los ojos. No, a mí me gusta con la época que rompíamos controles, que uno decía, no puedo matar a ese, y nadie le da esta información. Vendían unas revistas en ese entonces,
1: era una muy buena,
2: unas revistas,
1: una nota, eso era muy bacano.
2: Iba a la librería nacional o a la librería francesa y compraba, y eso valía plata. Pero, y entonces la carátula decía las claves de Mortal Kombat.
1: Totalmente.
2: Y porque es que yo le hago una pregunta. ¿Usted dónde, cómo sabía cómo hacer un Fatality?
0: Claro.
1: No, eso no,
0: no, no.
1: Te decía, no lo traía.
2: Te decía, sí. ¿Cómo eso hago no para que Scorpion le quite la cabeza a Raven y uno diga...
1: ¿Para que vos
2: entonces, entonces de pronto entre amigos. Claro, no había celular, no había nada. Entonces uno amigo, oiga, marica, compré la revista y vienen las claves. Entonces uno, rótelas. Entonces uno decía, ya sé hacer.
0: Oiga, tripas, pues bacano, gracias por pasarse por aquí.
2: Oh, hermano,
0: cuando
2: ustedes
0: quiera, bienvenido. Nosotros siempre que tenemos invitado, nos gusta apostar alguito, nunca hemos cumplido. Pero una, ¿en qué no le podemos ganar? ¿En qué usted cree que no le podríamos ganar, Jonathan y yo?
2: ¿En qué no me pueden...?
0: Sí.
1: En juego, ¿no?
2: ¿En un juego?
0: Uy. A ver, una partidita. Ahí le metemos 50 barritas, ahí como...
2: No, es que no los conoce en qué son, no.
0: No, no, usted diga ahí, marica, aquí.
1: Estoy tan seguro de que soy tan bueno, sí, en este videojuego que...
0: En el que quiera, el año que quiera.
1: Lo que, como toque.
0: ¿En qué lo atendemos? Diga.
1: Creo que por ahí FIFA.
0: FIFA, el tripas se
2: pinta. ¿Un FIFA o de pronto un Mario Kart?
0: Uy, Mario Kart, ojito. Ojito.
1: Nos retan a
0: Mario Kart, sí.
2: En un Mario Kart, en un clásico de Mario Kart, bacano, jugándolo en Nintendo 64.
0: Ah, bueno. Oiga, bueno, nos vamos. Si usted está escuchando esto en el 94.9 FM, primero que todo, muchas gracias. Recuerde que esto es un pedazo nada más de casi la hora que estuvimos hablando.
1: Un abrebocas.
0: Sí, un abrebocas, casi de la hora que estuvimos hablando aquí con el viejo Tripas. Si usted quiere escuchar este capítulo completo y muchísimos más, lo puede hacer ahí en www.rcn.com, en la sección de tecnología, ahí está Zona Gamer, y si no, descargue la aplicación y también nos puede escuchar todos los capítulos que hay de ahí del mundo, del multiverso, del mundo de los videojuegos. Jonathan, nos vamos, diga pues, ¿dónde lo pueden seguir para la gente?
1: Me pueden seguir en @jnlocutor, ahí estoy en Instagram y en TikTok, estamos ya ahí haciéndole los envíos.
0: Ahí está haciendo, ahí le está haciendo competencia al Tripas,
2: streameando. Lo voy a seguir.
0: Ahí está.
1: ¿Qué? JN Locutor.
0: Ahí le está haciendo competencia al Tripas.
2: JN.
1: No, nos conectamos.
2: JN Rayal Piso Locutor.
1: Sí, señor.
0: Ay,
1: y echamos Warzone y toda la vaina, ahí estoy transmitiendo. Ya sabes, si usted dice que me escuchó en Zona Gamer... Y en un en vivo le dedico lo que sea que esté jugando. Una kill de pronto. No me va a quitar nada.
0: Milagro que haga una kill, ¿no?
1: Sí, exacto. Si me va bien, una kill.
0: Ah, bueno, bien.
1: Si me va muy, muy bien, una partida que de pronto logre ganar. Pero eso es muy difícil.
0: Bueno, nada. Nos estamos escuchando muy pronto viéndonos. Muy pronto.
1: Muy pronto.
0: Ojo por ahí. A mí me puede encontrar en todas las redes sociales como Chris Radio DJ. Chao.
1: Chao.
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8: Y en los micrófonos de la FM, siempre talento colombiano. Y ustedes saben que son colombianos que resaltamos por alguna labor en especial, pero en particular, colombianos que también impactan y cambian nuestro día a día. Hoy vamos a hablar de una plataforma que yo sé que ustedes más de uno han conocido, y es de Platzi, esta startup colombiana que pues ha impactado a muchos países a nivel mundial, que es una de las plataformas que ofrece estos estudios en línea y que pues vamos a hablar de eso más adelante. Pero hoy tenemos un invitado especial porque vamos a hablar de libros. De libros, de tecnología, de cómo tomar el control de nuestra vida. Y es Freddy Vega, que es el CEO y cofundador de Platzi. Y además, un plus, este libro, tuvimos ya la oportunidad de leerlo, que es El Control, la guía radical para dominar tu vida, tu futuro y riqueza. Pues Freddy, bienvenido a los micrófonos de la FM.
9: Hola Andrea, muchas gracias. Es bien surreal ver todas las personas que tienen el libro en la mano. Es una experiencia muy extraña.
8: Bueno, Freddy, ya ahorita estábamos contando, obviamente, a usted lo conocen por Platzi, por todo el trabajo que ha hecho para ayudar a tantas personas a estudiar. Estamos hablando de más de 6 millones de estudiantes activos en diferentes países que estudian. Incluso me incluyo porque también he sido parte de las estudiantes de Platzi en varias temáticas. Pero ahora pasar al tema de los libros, de poder llevar su experiencia para que otras personas puedan también como surgir. Y el tema del control es importante porque uno miraba y uno cree, y uno de los, digamos así, retos que tiene el ser humano es tener el control de la vida, tener el control de todo. Lo vimos en sus inicios, por ejemplo, cuando fue la pandemia, no teníamos el control de nada. Y a veces hay cosas que nosotros podemos controlar y hay cosas externas que pues también influyen en muchas decisiones y en cosas que pasan en el día a día. ¿Por qué hablar del control, la importancia del control, Freddy? En todo, en la parte laboral, personal, bueno, en absolutamente todo, porque además también viene en el detrás de todo lo que usted ha logrado con Platzi.
9: Nosotros a lo largo de los últimos años hemos visto los casos de 6 a 7 millones de estudiantes cuyas vidas se han transformado a través de Platzi, que en esencia a través de estudiar, a través de la formación profesional en tecnología, en inglés, etcétera. pero nos damos cuenta que algo pasaba que hacía que algunas personas emergieran de una manera más veloz que otras. Y todo esto está entintado pues, por un montón de conversaciones políticas. Típicamente en la política hay una conversación fuerte de un lado diciendo que la única esperanza para salir de la pobreza es la intervención pública del Estado, donde por el otro lado está la idea de que la única esperanza para salir de la pobreza es que la gente lo haga y que el Estado no tiene nada que ver. La respuesta no es ni una ni otra y el matiz es muy complejo, porque pero hay estudios y no solamente hay un estudio, el libro terminó evaluando cerca de 220 estudios que los analicé, los revisé y los comparé con una experiencia personal. Yo crecí en una relativa pobreza, yo crecí más o menos en el borde entre una familia de clase media baja y pobre, y pues tengo la historia que tengo, soy el CEO de esta compañía, tenemos

0: Usted en el libro, y es muy interesante para los que lo quieren ver, lo que son emprendedores y pues todas las personas que quieren tener un poco más de control de su vida, uno empieza a analizar también cómo ha sido esos procesos de crecimiento de muchos. Cómo empezar, si nos damos cuenta que no podemos tener el control de todo, a empezar a hackear esa biología y empezar a tener como esos pequeños pasos para poder tener ese control.
1: Sí, en el libro yo menciono dos cosas clave antes de empezar a hablar de esto, y que es desarmar las dos. Hay como tres grandes cajas que detienen a las personas de buscar control. La primera es un meme cultural que nos hace mucho daño y está presente en múltiples culturas. El si Dios quiere. En la cultura católica, si Dios quiere, en la cultura árabe es Inshallah. Existen diferentes culturas. Entonces, parte de lo que hice fue decir, venga, en la Biblia dice esto. Y no, lo que dice específicamente la Biblia católica cristiana es que Dios nos da voluntad, voluntad propia y que está en nosotros. De hecho, parte de lo que nos hace a nosotros especiales como seres humanos ante los ojos de Dios es la voluntad que tenemos de nosotros hacer las cosas, de tomar nosotros control. El si Dios quiere no sale en ninguna parte, de ningún libro religioso, de ninguna religión. El Inshallah, que es muy popular en el mundo musulmán, tampoco sale. Es una vaina que se inventaron para decir, yo no sé. Pero no sale en ningún libro religioso. Si la gente realmente fuera religiosa, nunca diría si Dios quiere, nunca. Es que la gente no lee la Biblia. El otro es la idea de que hay una frase que mencionan mucho ambos lados y es el pobre es pobre porque quiere. Un lado lo menciona de una manera ofensiva para decir que los pobres quieren ser pobres, lo cual es ridículo. Y el otro lado también lo menciona de una manera sarcástica para decir que cualquier idea de que uno tiene en sus manos cómo salir adelante es también ridícula porque todo está en manos del Estado. Entonces, la idea era destilar qué es lo que sí se tiene que hacer en la menor cantidad de pasos posible. Y los pasos son básicamente tres. Tú mencionas el tema de tomar el control del biológico del cuerpo. El control biológico del cuerpo no es difícil. Básicamente, nosotros somos un animal y uno arranca entendiendo que uno es un animal, no tiene que dormir bien. Y dormir bien es dormir 8 horas. No es dormir 7, no es dormir 9, es dormir 8 horas. Hay una larga cantidad de estudios a lo largo de diferentes edades. La gente que dice yo necesito 6 horas para dormir, eso es mentira. La mayoría de estudios demuestra que no. La gente se está haciendo daño, se está y mucho daño. El daño neuronal de dormir 6 horas o menos a lo largo de una semana es fuertísimo. Si no estoy mal aquí, no me acuerdo exactamente el número, pero es algo así como que uno pierde 14% de la capacidad de foco y de intelecto. Es muy duro. Uno necesita dormir 7 horas y media, 8 horas al día. Dormir mucho también está mal. Dormir mucho casi siempre es un síntoma de depresión y pues hay que ir al médico y le hace daño al corazón. Luego está comer bien, que comer bien, pues obviamente la nutrición es un montón de problemas, hay un montón de influencers diciendo mentiras en Instagram, algunos se llaman doctor, pero dormir bien es tan simple como, perdón, comer bien es tan simple como reducir el azúcar. Reducir el azúcar hace una diferencia gigantesca, llevarlo tan cerca a cero como sea posible, sin caer en un trastorno en la conducta alimentaria. Y hacer ejercicio. Y hacer ejercicio simplemente es más o menos hacer 2, 3 horas de ejercicio intenso a la semana, combinando levantar peso y hacer cardio. Todo esto suena ridículo. Es como, pensé que este man me va a vender un libro para dormir, comer bien, hacer ejercicio. Y pues no, eso es solamente un capítulo. Pero parte de lo que hace el libro es tratar de explicar qué es lo que impide que la gente lo haga. Porque muestra, no, es que yo no tengo tiempo. Pues eso es mentira. No, es que yo soy madre cabeza de familia con 5 hijos. Ok, en tu caso hay una opción. Pero para el resto, no. Para el resto, la realidad es que la disciplina no debería doler. Parte, si la disciplina fuera la clave del éxito, todos los atletas serían millonarios, porque los atletas son muy disciplinados. No es disciplina, es más sentarse a pensar en la siguiente acción que tu cuerpo va a hacer con conciencia en vez de con inercia, entre otras cosas. No es difícil, es lo que estoy tratando de decir. Y el efecto resultante es maravilloso. Como que en un mes de dormir bien, comer bien, hacer ejercicio, uno siente que uno es otro ser humano.
0: Claro. Freddy, usted ha trabajado todos estos años en ofrecer esos espacios para educarnos, para estudiar, para aprender. Y algo importante, y usted lo ha dicho, no solamente también en las páginas del libro, sino en varias entrevistas, sobre la importancia de estudiar, de no quedarse ahí, de seguir capacitándose. Y ahora, pues obviamente uno de los temas que no hay día que no mencionemos la inteligencia artificial, pues siempre está presente. Y mucha gente se queda con esos temas de, ah, oh, no, es que a mí me van a reemplazar. Ah, no, hay que aprender sobre esta tecnología, aplicarla y usarla, saberla manejar y pues, o si no te vas a quedar obsoleto. Creo que eso también es prioridad y hace parte de tomar el control. capacitarse, estudiar y pues poder sentir el control, ya sea en su trabajo o en varios aspectos que tienen que ver mucho o influir.

0: mucho la educación.
1: Sí, y una cosa que creo que vale la pena decir en voz alta es que sin la menor duda la inteligencia artificial, a medida que crezca, va a reemplazar mucha gente. Ya está pasando. Por ejemplo, hay una crisis muy explosiva en los empleos de marketing, sobre todo en los empleos de junior de marketing, los de novatos. También está pasando con los empleos de traducción. La carrera de lenguas está muy afectada en su opcionalidad de primer empleo. Y esto va a seguir pasando a lo largo de muchos, muchos, muchos otros empleos. Eso no significa que el empleo desaparezca. Cuando una explosión de autonomía llega a la humanidad, primero hay un periodo de ajuste y luego hay un periodo de productividad. Cuando las empresas crecen y hacen más plata, no se reducen, eso nunca pasa. Lo que hacen es más con lo que antes hacían. Entonces, por ejemplo, la automatización y democratización de los podcasts no mató a la radio. Lo que hizo fue generar una explosión de voceros que tienen en sus manos micrófonos y que llegan a más gente. Lo mismo ha pasado la democratización de los blogs y la automatización de todo el proceso editorial no mató al periodismo. Lo que hizo fue crear una masiva, un crecimiento del periodismo investigativo por otros lados y crear ejemplos espectaculares como Bellingcat a nivel internacional. Otros ejemplos, por ejemplo, donde salió La Silla Vacía en Colombia y donde salieron muchas otras organizaciones. Lo que pasa es que para el individuo esto sí es un tema. Y mi libro, Control, no se enfoca en sociedades, no es para política, se enfoca en individuos. Es otra cosa importante. El control no sirve como política, porque el control es una decisión individual. Entonces, uno no puede usar lo que está en el libro como política de Estado. Seguro que algunas cosas sí aplican a nivel general, pero esto es más una idea individual. Y parte de la idea individual es que la realidad es que la mayoría de la gente no va a tener control de su vida. Solamente el 17% de las personas, de los adultos, el 17% se siente en control de su vida. Entonces, es más una invitación a ser parte de ese percentil, de ese pedacito de gente. Y lo que nosotros vemos con respecto a AI es que es parte del tema. AI va a ocurrir, lo quieras o no, y va a afectar todos los empleos, lo quieras o no. Sobre todo va a afectar las carreras universitarias más populares de nuestra región. Va a afectar de una manera muy duro derecho, contabilidad, administración de empresas, comunicación social. Todas, si la carrera tiene que ver con mucho texto, esa carrera va a tener una masiva cantidad de automatización derivada de inteligencia artificial. Eso incluye también el desarrollo de software, pero los desarrolladores de software muestran exactamente lo que va a pasar. Si el desarrollador de software simplemente se tira al piso y se pone a llorar y decir me van a reemplazar, pues no va a tener empleo. Pero los programadores que están adoptando estas tecnologías y entendiéndolas de una manera obsesiva, el libro tiene un capítulo respecto al valor de la obsesión, son extremadamente valiosos y las empresas están desesperados por contratarlos. Porque efectivamente cuando llega algo nuevo, hay gente que se pone en modo pesimista y hay gente que se pone en modo, esto es lo mejor que me pudo pasar. Y la realidad es que el futuro no es construido por los pesimistas. Los pesimistas siempre pierden.
0: Esa dinámica y esa comunidad de emprendedores también es importante, se vuelve una familia, hay que apoyarse, porque uno a veces habla con muchos emprendedores y dicen, bueno, no tenemos que apoyarnos entre todos, otros prefieren hacer sus ideas y decir, no, ¿sabe qué? Yo mejor hago mis cositas callado y no pido ayuda de nadie porque se me van a copiar. Ahí cómo es ese panorama y cómo lo ve usted desde la experiencia ya que tiene Platzi, que lleva todos estos años recorriendo.
1: Voy a decir esto con mucha humildad y con mucho cariño. Estas son las cosas que me hacen ganar aliados en Internet. Si tú crees que tú ya la van a copiar, eso es debilidad. Eso es debilidad. No, es como, ojalá que te copiaran las ideas. El valor nunca está en la idea. El valor está en la ejecución, en cómo la hiciste realidad. ¿Ustedes creen que Uber es una idea especial? No, es una aplicación que sale un mapa y dos carritos, uno oprime un botón y se monta en un carro. Eso no es lo difícil. Lo difícil de Uber es que el gobierno no cierre a uno, hacer el onboarding de todos los conductores, crear los sistemas de pagos, el GPS, que qué pasa cuando un conductor está loco o cuando uno de los clientes está loco, tratar de... No, o sea, lo difícil de las ideas es la ejecución. Los emprendedores deberíamos ser mucho más cercanos de lo que realmente somos. No somos tan... Sí, somos muy cercanos. Sobre todo las personas que creamos compañías, como que tenemos un lenguaje donde todos sabemos que estamos solos y juntos al mismo tiempo. Porque la realidad es que cuando uno administra una compañía, cada compañía es diferente, tiene problemas similares, pero nuestros problemas pues, son nuestra responsabilidad. Entonces, es como si fuéramos operadores de un faro en una isla. Entonces, todos tenemos un faro y una lucecita y tal, pero estamos en esto juntos, pero solos al mismo tiempo. Yo no diría que los emprendedores operamos como una familia, porque no hay un lazo. Las familias sí tienen una cosa, o más bien la cosa singular que tiene la familia es el pensamiento a largo plazo y el apoyo incondicional. Cuando una de las cosas que menciona el libro es el impacto que tiene en invertir en la educación de los niños de la familia. Pues ahora la gente no está teniendo hijos, ¿no? Entonces, y los perros no se educan mucho. Pero cuando uno invierte en la educación de los niños y adolescentes de la familia, en menos de una generación, la familia sube de estatus socioeconómico. Y esto lo entienden muchas otras culturas. En las culturas del sureste asiático, por ejemplo, sobre todo la cultura india, la gente está dispuesta a gastarlo todo, a vender la casa, con tal de y quedarse en la pobreza jodida, con tal de que una persona vaya a la universidad. Y efectivamente, una generación después, esa persona sale adelante. China es muy parecido. Otros sistemas que tienen como redes de apoyo un poco más estructuradas, como Japón, Taiwán, Corea, lo tienen sin necesidad de un sacrificio tan grande. Y otros sistemas de gobierno que han logrado crear grandes como educación equitativa, pues también lo tienen. Latinoamérica no es eso. Nosotros, nuestra educación no es equitativa, nuestra educación es excluyente y exclusiva. Entonces la inversión en la educación tiene un retorno gigante. Los emprendedores podríamos apoyarlos mucho más y hay estructuras de apoyo. En Colombia existe Endeavor, en Latinoamérica existe 500 Startups, hay como varias como comunidades, pero al final del día estamos en estos medios solos y nos toca hacer plata. Y los emprendedores no nos miden por otra cosa que no sea hacer plata. Uno quiere cambiar el mundo, hay que hacer plata. Uno quiere sacar a la gente de la pobreza, hay que hacer plata. Porque entre más grande una empresa, más genera empleo. Los más grandes generadores de empleo que han sacado más adelante a más compañías, a más naciones y comunidades de la pobreza, lo hicieron haciendo empleo. Eso es lo que es. Por más que uno le da vuelta y economistas miran que la A y que la B y que la C, en todos los casos, a lo largo de todo el planeta, en América Latina, en África, en Asia, en Europa, en todas partes, cuando las empresas, cuando hay comercio, el comercio genera prosperidad. Hace que haya capacidad de inversión, hace que haya capacidad de distribuir calidad de vida, hace que cree una comunidad, trae los hospitales, trae el agua potable, trae electricidad, trae internet, trae todo lo demás. Entonces, es tanta vaina. Lo único que nosotros tenemos que hacer es hacer que nuestras empresas crezcan y crear empleo de calidad. O sea, pagar impuestos, ser legales, no hacer cosas por debajo de cuerda. Eso es muy importante, que el empleo sea formal. La informalidad sí es un problema gigantesco. Porque eso acumula la prosperidad en un solo lugar en vez de distribuirla equitativamente. Mientras uno esté haciendo una empresa, la empresa es legal. Eso es todo lo que tiene que hacer un emprendedor. Y con eso va a ayudar a cambiar el mundo.
0: Volviendo al libro, Freddy, ya también empezando a cerrar esta entrevista porque podemos quedarnos hablando horas. Llama mucho la atención ya cuando uno está cerrando ya el libro como tal, se habla de los pasos para lograr el control. Y hace usted como unos pequeños tips para el tema de la conexión social, en los momentos ya de crisis o de emergencia que uno está teniendo ansiedad, miedo, pierde el control. Viendo todo lo del libro, un consejo práctico para las personas que nos están viendo ahorita y que nos están oyendo ahorita también, para empezar, ¿qué hacer? Porque de pronto sí, cada vez hay más incertidumbre y tomar el control no es fácil. Y esta guía, como primero todo el libro, pero además los pasos al final son muy útiles para empezar como organizarse y lograr tener ese control o tratar de tenerlo.
1: Lo primero que yo haría es recordar que lo peor que puede pasar es nada. Muchas personas, los humanos reaccionamos de una manera más fuerte ante el miedo a perder que a la emoción a ganar. Es como el doble de esa emoción. Eso hace que tomemos menos riesgos y que nos quedemos más quietos. Entonces eso hace que no intentemos cosas nuevas con nuestra carrera, con nuestras relaciones, con hablarle a una persona que nos podría cambiar la vida. Y le creemos mucho a nuestra voz negativa. Esa voz negativa a veces está tan entrenada que ni siquiera pensamos en su existencia, simplemente está ahí. El control es principalmente una acción consciente del próximo segundo de tu vida. El 100% de personas, sin excepción, tienen control del próximo segundo de sus vidas, de lo que va a ser a partir de ahora, justo después de esto. Y a veces lo que nos bloquea es ese miedo a perder. ¿Qué pasa si pasa esto? Y entonces nos quedamos, la razón por la que vivimos una vida sobre rieles, que es una cosa muy peligrosa, el nunca tomar riesgos es muy peligroso porque el mundo cambia aunque uno no quiera. es porque ese miedo es muy presente y tiene una razón biológica. Los humanos de la era moderna somos los herederos de la gente cobarde que se quedó metida en la cueva cuando el tigre dientes de sable estaba allá afuera. Entonces los valientes que fueron a pelear contra el tigre dientes de sable probablemente murieron Y los cobardes que se quedaron en la cueva se reprodujeron y ahora aquí estamos. Entonces, hay que tomar una decisión respecto, no, sí, hay que tomar una decisión respecto a lo que se hace en el siguiente segundo. Y esa decisión está informada por un código genético que nos dice que es en la cueva. Entonces, la pregunta que yo constantemente le hago a las personas es los invito a hacerse es, ¿qué es lo peor que puede pasar? ¿Qué es lo peor que puede pasar si vas a una entrevista de trabajo que te digan que no? ¿Y qué? Porque la gente cree, no, me dicen que no y ya nunca más voy a poder aplicar otro empleo. Eso no es verdad. Te dicen que no y eso probablemente se queda por allá en un archivo de una compañía y si vuelves a aplicar la misma compañía en 2 meses, no se acuerdan quién eras porque no eres tan especial. Entonces no pasa nada. Simplemente aprendiste cómo es una entrevista de trabajo. ¿Qué pasa si quieres hablar con alguien que quieras que sea tu mentor? Excepto a mí, no me hablen a mí, pero a cualquier otra persona que quieras que sea tu mentor. Digo que no vuelvan a mí porque mis redes sociales están un poco colmadas, no soy capaz de responderle a todo el mundo. Y pues yo, mi respuesta es muy simple, compren el libro, se llama Control, está en todas partes. Pero buscar un mentor es importante. Y un mentor es algo tan simple como una persona que ya hizo lo que tú quieres hacer. Y mucha gente le da pena, pidan. Uno tiene que aprender a pedir lo que uno quiere. ¿Qué es lo peor que puede pasar? Que le digan lo que no. ¿Y qué pasa después? Pues nada, me dijeron que no. Hay 8.000 millones de personas. Entonces, una me dijo que no. Es siempre intentarlo. Quiero aprender a cocinar. Entonces, ¿qué pasa? No va a quemar. No, inténtalo a poquitos. Lo peor que puede pasar es que te dé diarrea. No creo. Probablemente eso no es lo que va a pasar. Lo que va a pasar es otra cosa. El riesgo es más pequeño de lo que uno cree. La vida es más segura de la que uno cree. Vivimos una vida muy segura, que en Colombia eso es pecado decirlo, ¿no? Porque en Colombia todo el mundo cree que lo van a atracar todos los días. Todos los días uno cree que lo van a atracar, que tampoco es verdad. Si tú lo piensas, muy estadístico, hagan este ejercicio y con esto ya los dejo. Hagan este ejercicio. El ejercicio del atraco me encanta. ¿Cuándo fue la última vez que los atracaron a ustedes? De pronto fue hace un año, hace 5 años, hace 10 años, no importa. Pues eso es un momento de perder el control, donde uno siente miedo. Entonces eso lo bloquea a uno. Y luego uno dice, no, pero es que las cosas están muy mal en la ciudad. Aquí lo roban a uno a cada rato. Sí, ¿quieres la persona cercana a ti que tú veas todos los días que atracaron la última vez? Muy probablemente no hay. Lo que hay es, no, es que yo escuché de alguien más que atracaron. El problema es que eso es el número de Dunbar. Entonces uno conoce a 150 personas y si 150 personas conocen a 150 personas, eso son 22.500 personas. Y en 22.500 personas, si existe la posibilidad de que haya habido un atraco, porque hay como 1.000 atracos al día en una ciudad de 8 millones de personas, y ni siquiera. Entonces, la probabilidad estadística de que uno le pase algo malo es muy baja. O no, obviamente no hay que dar papaya, no hay que andar haciendo un streaming por la calle con el celular. Pero la verdad es que estamos más seguros de lo que creemos. Y es empezar a... ok, listo, me atracaron. ¿Qué pasó? No, pues que me matan. No, te atracan, te les das el celular y pues el celular es muy caro. Te puede costar una cantidad importante de plata y generar un montón de dolor en tu vida. Pero la probabilidad de esto es, no sé, una en 10.000, probablemente menos. Yo acabo de calcularla en una en 22.500. ¿Y qué te está impidiendo vivir? O sea, ¿tú prefieres no salir a la calle? ¿Eso no es como vivir en una cárcel? Entonces, este es un ejemplo extremo. No estoy hablando de que uno debería sentirse bien con el crimen. Uno nunca debería sentirse bien con el crimen. El crimen es un problema. Es más como recordar que lo peor que puede pasar no es tan grave y es muy poco probable. La vida es muy segura y tomar más riesgos es la forma de crecer. Para sentir control en la vida, uno tiene que hacer.
0: ¿Qué habilidades deberíamos estar aprendiendo ahorita en este 2026 para no quedarnos obsoletos? Hablábamos incluso que la IA ya ha reemplazado ciertas cosas y va a reemplazar más. ¿Qué tenemos que estar aprendiendo o qué habilidades debemos reforzar para este año?
1: Excel es tan común a todos los empleos que es prácticamente una habilidad blanda. Culpa de no saber suficiente Excel. Todos sabemos que uno podría saber más Excel y que te toma 7 minutos aprender Excel mejor. Como que si tú fueras a aprender cómo hacer esa fórmula que no sabes hacer, vas a internet y en 7 minutos aprendes. Como que si tú fueras a entender cómo conectar una tabla con otra tabla, 7 minutos, pero esos 7 minutos son una montaña imposible de escalar. Y la gente pasa vidas enteras usando Excel toda la vida sin aprender Excel. Yo tengo la preocupación de que esto le va a pasar a muchas personas con el AI. La inteligencia artificial es la cosa más importante que nos ha pasado como tecnología humana. Es increíble lo que la inteligencia artificial es capaz de hacer. Mucha gente se limita a la inteligencia artificial porque usan la versión gratuita, que casi siempre son modelos un año atrasados en su inteligencia. O porque creen que es un chat. Y pues no, no es culpa de ustedes. OpenAI le puso chat GPT. Entonces, por supuesto que uno cree que es un chat. Y como la cosa chatea, Entonces uno nunca supera el hecho de que es un chat. Los programadores, por ejemplo, conectan su código con sistemas de AI como Claude para automáticamente desarrollar software. El equipo financiero de Platzi conecta estos sistemas con los archivos financieros de Excel para automáticamente generar reportes y análisis financiero y contable. Yo conecto automáticamente estos sistemas con todos mis sistemas de información como CEO de mi compañía para automáticamente ver el estado de la compañía y priorizar mis decisiones y lo que tengo que hacer en el día a día y las conversaciones. El cielo es el límite. Nosotros acabamos de crear un producto en Platzi que entiende el estado de cualquier compañía y le dice a los directivos, esto es lo que su gente tiene que estar aprendiendo de manera automática y no de conocimiento externo, sino interno, como su gente no sabe vender porque no saben qué productos venden. Entonces tú tienes que enseñarle estos productos, cosas por el estilo. Esto es una revolución loquísima, pero hay que superar un par de cosas. Hay que superar que es un chat y hay que aprender los fundamentos de la inteligencia artificial. Hay que entender que es un modelo, que es un token, que es una ventana de contexto. Y ojalá, si empiezas a crecer en esto, por lo menos pagar por uno, por ChatGPT, por Claude, por Gemini. En el momento de esta entrevista, el mejor es Claude, por mucho. Claude es excelente, pero quién sabe, de
0: Sí,
1: pronto mañana es otro.
0: bueno.
1: Ah, y la gente dice, ay, no, yo espero a que eso esté más estable. Ok, espera a ver qué pasa. Mientras uno vive una vida sobre rieles, la cultura se lo lleva a uno y luego uno no entiende por qué ya no tiene empleo, el mercado está más difícil, ya no lo valoran a uno. En promedio, el valor de lo que uno aprende en la universidad es de 5 a 10 años y cada vez es más 5 y menos 10. Eso significa que quedarse quieto es lo mismo que echar para atrás. Y en el mundo en el que vivimos, y uno no elige el mundo en el que nació, esta es la realidad del 2026. La única estrategia para sobrevivir es nunca parar de aprender.
0: Bueno, pues Freddy, un gusto de verdad tenerlo en los micrófonos de la FM. Y por último, ¿dónde pueden encontrar el libro para que la gente pues lo lea? Que creo que es muy útil también en estos tiempos donde está cambiando tanto, donde tenemos que mantener también como nuestro control de la vida en el trabajo, porque todo va a mil. Y a veces creemos que porque todo va a mil, pues estamos perdiendo el control. ¿Cómo pueden encontrar el libro y en dónde está disponible?
1: El libro está disponible en Amazon, en la versión en Kindle, también está en la Panamericana, en Librería Nacional, en Lerner, en todas las librerías del país. Está en Busca Libre, online, básicamente en cualquier lugar donde ustedes encuentren libros, deben encontrar control.
0: Bueno, Freddy, un gusto tenerlo aquí en los micrófonos de la FM y gracias, gracias por este tiempo porque es muy valioso y teníamos que hablar de eso, hablar del libro, hablar de tecnología que nos apasiona tanto porque pues alguien que es como, digámoslo así, un ejemplo a seguir que lo es usted gracias a Platzi y pues tenerlo aquí en los micrófonos pues fue un placer. Muchas gracias.
1: Un placer ser para mí, Andrea. Muchísimas gracias. Nunca paren de aprender.
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5: Bienvenidos a un nuevo capítulo de Corazón Partido. Hoy tenemos una conversación con el doctor Ariel Alarcón. Él es el autor del libro Amar el Volcán y él es una de las muchas víctimas de la tragedia de Armero. Vamos a hablar con él de cómo a partir de una experiencia dolorosa en la infancia se puede enfrentar la vida y reconstruir la vida. Doctor Alarcón, muchísimas gracias por acompañarnos hoy en nuestro podcast.
6: No, al contrario, Arritoquieta, muchas gracias a ti por invitarme y por interesarte en estos temas, en el libro y en estas historias como la mía. Muchas gracias.
5: Doctor, ¿cuántos años tenía usted cuando pasó la tragedia de Armero y qué ha pasado después de esa terrible experiencia?
6: Sí, eso era justamente una aclaración que te quería hacer con respecto a lo que dijiste ahorita. Y yo tenía 24 años. Yo estaba, había terminado mis estudios de medicina.
5: No era infancia, era ya adulto.
6: Era muy joven, pero no era tan niño. Sí. Y sí, yo había terminado todos mis estudios de medicina en la Universidad del Rosario. Iba a ser el año rural. En esa época era bastante frecuente que los médicos que termináramos los estudios fuéramos a un pueblito y trabajáramos allá durante un año. Eso fue lo que yo fui a hacer allá al Hospital Mental Isabel Ferro de Buendía. En Armero habían dos hospitales, un hospital general y otro un hospital psiquiátrico.
5: Sí.
6: Y yo fui al psiquiátrico porque siempre me interesaba el tema de la psiquiatría. Y estaba ya trabajando esa noche del 13 de noviembre cuando pues ocurrió la catástrofe pues, que todo el mundo conoce, ¿no?
5: Doctor, a partir de ahí, a partir de esa terrible experiencia, usted escribe un libro, Amar el Volcán. ¿Por qué Amar el Volcán?
6: Bueno, ese fue el título final por el que yo me decanté. Después de haber pensado muchos títulos, en realidad yo comencé a escribir el libro como un año y medio antes, más o menos, un poquito menos de pronto, y siempre escribiéndolo, diciendo, bueno, tiene que estar listo para julio del año pasado, de tal modo que todo el proceso editorial se surtiera y el libro estuviera en librerías el primero o 2 de noviembre. Eso lo publicó la editorial, lo editó la editorial Aguilar. Entonces me dijeron, tiene que estar el 2 de noviembre, el 2 de julio, porque si no, no lo podemos imprimir. Y entonces yo, bueno, escribí y tuve muchos como títulos de borrador, títulos de trabajo, con los cuales bueno, yo seguía avanzando en la lectura, pero ninguno me gustaba, en realidad. Y yo estaba con mi pareja acabando de escribir la última corrección, a mediados de junio del año pasado, en un pueblito que se llama San Antonio del Tequendama, en una finca que me prestaron unos amigos, una finca cafetera muy bonita que hay allá. Y esa finca como da sobre la cordillera oriental y cuando amanece despejado uno ve los nevados y era central al frente.
5: Sí.
6: Y entonces son realmente muy bonitos los nevados. Si uno se pone a mirar, los nevados y los volcanes son bellos, son expresiones de la naturaleza muy bonita. Y entonces yo decía, bueno, pero no tengo por qué en realidad odiar el volcán.
5: Exacto.
6: También se puede amar con una postura influenciada por el budismo indudablemente uno puede amar a sus enemigos, ¿no? No solamente el budismo, casi todas las religiones dicen, venga, para superar realmente una situación difícil que uno ha tenido interpersonal, es bueno dejar de pelear con el hecho y con la persona, y si uno puede dar un paso más y amar a quien le ha hecho daño, pues eso es un, se genera una sanación, incluso desde el punto de vista no solo psicológico, sino también es. Y entonces dije, ah, bueno, entonces le voy a poner ese título a mi libro, Amar el Volcán, que es, al final, relato un poquito, en las últimas páginas cuento por qué, un poquito de esto que te estoy diciendo.
5: Sí.
6: Se nos estamos spoileando a unos posibles lectores. Se van a encontrar cómo termina el libro y por qué le puse este nombre. Pero esa es la historia del nombre del libro.
5: Doctor, una persona como usted a esa edad, a los 22, 23, 24 años, que vive una experiencia tan difícil, tan dolorosa, ¿cómo es su vida? Porque queda marcado de por vida. ¿Cómo enfrenta los problemas? ¿Cómo enfrenta los fracasos? ¿Cómo enfrenta los dolores amorosos? ¿Es, digamos, más fácil o más difícil?
6: No, yo no lo sé si sea más fácil o más difícil, pero es difícil. Pues afrontar la vida con una, digamos, ocurrieron dos cosas allí, o tres. Una que fue afortunada, pero también tuvo visos de situaciones traumáticas. Una es el hecho de la tragedia en sí misma, ¿no? De la erupción del volcán y todo lo que eso significó pues para los que estábamos allá. Y bueno, muchas personas fallecieron, que eso también ya deja un golpe psicológico fuerte. Y luego, después de eso, yo estuve sepultado por el lodo y las ruinas del hospital en el que trabajaba, 2 días en total, antes de que los rescatistas de la Cruz Roja me sacaran. Entonces no fue solamente, bueno, que estalló el volcán, que se vino una avalancha, destruyó todo y mató a muchas personas a mi alrededor, sino que yo estuve allá atrapado 2 días pensando en la vida y en la muerte. En realidad, voy a sobrevivir a esto, me voy a salvar, me voy a morir. Luego, efectivamente, la Cruz Roja, los socorristas me rescataron, que les debo la vida a ellos. Y luego, bueno, yo fui trasladado primero a un hospital de campaña. Yo no me acuerdo en dónde estaba exactamente. Y luego, al otro día o a los 2 días después, me trajeron a Bogotá, al Hospital San José, al hospital que era de la Escuela de Medicina donde yo estudié. Y yo había tenido, eso se llama un síndrome compartimental, que es una opresión muy fuerte en una de las extremidades, en este caso la pierna izquierda, que generó después una infección que derivó en la necesidad de amputar la pierna. Entonces ese fue el otro trauma, ¿no? Uno, haber sobrevivido, haber estado allá sepultado, y luego pues que me tienen que quitar una pierna. Entonces, pues bueno, ni modo, pues me tocaba, era como de vida o muerte. Yo prefiero vivir, aunque sea sin una pierna. Y luego entonces me tocó ajustarme a la vida con toda esa realidad. Haber sobrevivido a la catástrofe, haber estado allá atrapado por un par de días, eso genera unas consecuencias psicológicas en las que después estuve trabajando terapéuticamente, y luego no tener una pierna. Entonces, después de eso, pues, bueno, sí, no es lo mismo que cualquier otra persona, porque, pues, por fortuna, situaciones así tan dramáticas no le pasan a todo el mundo, pero sí todas las personas sufren mayores o menores situaciones adversas en la vida.
5: Eso pero sí, no tan duras.
6: No tan duras, eso es cierto. Y entonces, pues no, mi vida después de eso fue muy diferente en realidad. Adaptar todas las tres cosas, sobre todo al tema de la amputación. Y luego, pues, y luego después otro elemento que pasó, que fue, como te decía, muy afortunado, pero también difícil, que después dejó algunas secuelas que también me tocó posteriormente seguir elaborando. Y es que yo hice mi rehabilitación en Alemania, porque cuando yo salí del hospital, que tuve varias complicaciones, de distinta índole, y al final salí, era ya diciembre, era como por esta época del año. Entonces yo fui al hospital militar, que era donde me habían asignado el turno para ir a hacer la rehabilitación, y me dijeron: doctor, usted, digamos, es por orden de llegada, usted le toca esperar más o menos entre 4 meses para que le podamos comenzar a adaptar su prótesis, porque el país estaba colapsado desde el punto de vista de salud, principalmente en esa rama, que era una rama en la que no había tanta experiencia aquí en Colombia en ese momento.
5: Sí.
6: Y entonces, bueno, entonces unos amigos que yo tenía en Alemania me dijeron: no, pues véngase para acá y aquí le entregan la prótesis en una semana. Y dije, bueno, me fui. Pero yo me fui para Alemania y me quedé allá, de esta forma como para huirle a la necesidad de hacer el duelo de tantas cosas que perdí, pues por la tragedia y por todo lo que pasó. Y bueno, de cierta otra forma como para aprovechar la oportunidad. Entonces yo comencé a hacer mi especialización en psiquiatría allá en Alemania y me terminé quedando 5 años. También marcó mi vida de un modo distinto, ¿no?
5: Claro, porque no es lo mismo. Porque estudió psiquiatría, digamos, como para estudiar un poco, analizar un poco todo este suceso.
6: Sí, aunque yo ya lo había pensado antes, pero debido a que me pasó esto, yo dije, bueno, pues me toca ponerme a pensar en las repercusiones emocionales de esto, y yo creo que hacerlo y hacerlo bien hecho me puede dar como herramientas también para mí, para como terapeuta, pero eso le puede servir a otras personas, que es de algún modo otra de las ideas del libro, ¿no? Que no es un libro de autoayuda en realidad, sino es mi testimonio personal, pero yo creo que la idea sí es poder inspirar a las personas de que, bueno, uno puede pasar por situaciones difíciles, pero las puede superar y después puede vivir una vida bastante agradable cuando las supera realmente.
5: Si yo le pregunto, doctor, después de pues haber, digamos, vivido esta experiencia, analizado esta experiencia, superado esta experiencia, ¿usted qué le dice a las personas que de pronto, como dicen las mamás, se ahogan en un vaso de agua? ¿Sí? Tienen una situación y de pronto esa situación pues no es tan grave para uno, ¿cierto? Usted como psiquiatra puede decir, bueno, para él es grave, ¿cierto? Pero hay situaciones que no se les da, pues se les da demasiada importancia a lo que es, ¿cierto? ¿Qué les diría a esas personas después de su experiencia de vida?
6: No, yo creo que el sufrimiento humano es algo profundamente respetable y cada sufrimiento es muy personal. Yo hasta ahora, pues con mis pacientes, a mis pacientes nunca les he dicho, mira, yo pasé por estas y estas otras, y por eso hablo de lo que hablo. No, pues nunca lo había hecho. Pues ellos notaban que yo, pues por la prótesis, de todos modos, por más buena que sea, uno tiene una cojera y se nota que uno no camina normalmente porque tiene una prótesis. Pero fuera de eso, yo nunca me puse como ejemplo para que las personas se compararan conmigo. Yo creo que el sufrimiento es muy personal. Si un niño se le pierde su juguete preferido y él sufre terriblemente por eso, uno dice, bueno, hay cosas peores en la vida, en realidad.
5: Sí.
6: Sí, las hay. Pero para ese niño en ese momento, no. Él, su juguete era su vida y está sufriendo mucho en ese momento. Entonces yo creo que una de las cosas que yo aprendí con esta experiencia fue justamente a ser muy compasivo y a respetar mucho el dolor humano, cualquiera que sea, y tratar de entenderlo, ponerme en el lugar de la persona, empáticamente, para decir, bueno, para usted eso es muy complicado. Ahora, se ha dado el caso, digamos, se ha dado el caso, y yo ahí lo relato de otra persona que también me ayudó mucho en ese momento, cuando todo esto ocurrió, y que era un amigo que yo había tenido en el colegio, un amigo lejano, el cual también había sufrido un accidente automovilístico y tenía una amputación. Y yo estaba muy deprimido, porque decía, mi vida no va a ser la misma, ahora yo no voy a poder hacer un montón de cosas. Yo estaba realmente muy mal en ese momento todavía. Cuando él me fue a visitar, yo se lo relato en el libro, y él ya había tenido una amputación unos años antes, y después de eso se había casado, había armado una empresa, era un profesional exitoso, le estaba yendo muy bien, y eso para mí fue muy inspirador. Entonces, cuando ocurren situaciones similares, y a mí en las clínicas donde he trabajado, como psiquiatra de enlace, me llaman frecuentemente: mire, aquí hay una persona a la que le vamos a hacer una amputación y está muy deprimida. Entonces yo en ese caso sí digo: venga, yo también ya pasé por estas, pero de estas se puede salir de esta y esta manera, ¿no? Cuando el caso es muy parecido u otras enfermedades graves, ¿no? Pacientes, por ejemplo, con cáncer, pacientes con otras situaciones, a ellos sí yo les digo: venga, yo pasé por una situación similar a la suya. Y venga, le cuento, de eso se puede salir. Y uno puede después incluso crecer interiormente, desde el punto de vista psicológico y espiritual, a partir de una situación muy adversa que le haya ocurrido. Pero es como una especie de, digamos, de modelo. Venga, piense su situación a partir de la mía. No es que la tenga que repetir exactamente, pero piensa. Que es también un parte... uno de los objetivos del libro, como que inspirar a las personas.
5: Inspirar a las personas. Y doctor, ¿cómo le ha ido a usted, por ejemplo, en el amor? ¿Cómo superó usted, no solamente pues haber vivido semejante, yo me imagino la escena de Armero, y realmente pues ustedes han sido los sobrevivientes, pues muy resilientes y muy valientes, porque yo me imagino que eso... trajo pesadillas, se vivió claro. Un momento entre la vida y la muerte, trajo claro. Una consecuencia que fue una amputación. Pero, ¿cómo usted enfrentó eso? La amputación, por ejemplo, ¿cómo le ha ido en el amor, con sus amigos, con su entorno? ¿Cómo superó eso también?
6: Pues eso ha sido todo un proceso también. Sí, uno cree que uno está como discapacitado en una serie muy grande de aspectos en la vida. Incluso el aspecto amoroso y también, por ejemplo, el aspecto sexual, el aspecto del esquema corporal que sí. Cambia completamente desde de la estética corporal y el aprecio que uno pueda llegar a suscitar en otra persona, la atracción, ¿no? Pues sí. Porque uno tiene un cuerpo deforme, digámoslo. Entonces eso para mí era muy complicado, y yo en realidad tuve un tiempo en el que, bueno, allá en Armero falleció la que era mi novia en ese momento. Ella,
5: pues, otro dolor para sí. Enfrentar.
6: Sí. Entonces yo después de eso que dije, no, yo quedé como medio curado en temas de atracción, de pareja, no, eso ni me pasaba por la cabeza. En realidad lo importante era como medio sobrevivir, pero yo creo que era un temor también a aproximarme a una mujer con esas nuevas condiciones que tenía en mi vida. Y primero, estando en Alemania, tuve una persona, una mujer de Alemania con quien compartíamos una comunidad de vivienda. Eso fue algo de realmente muy afortunado que me dio, y es que tres o cuatro, éramos seis en realidad, un apartamento grande, una casa grande antigua, arrendábamos el apartamento entre todos y cada uno tenía una alcoba, y en esa alcoba, y bueno, uno vivía ahí, pero compartía las zonas comunes y compartía como una vivienda, como era como casi como una familia, ¿no? Digamos, con el aseo y la comida y el cuidado del apartamento y todas estas cosas. Tal. Entonces ahí primero tuve como una relación de amistad con una de ellas, que luego devino una relación amorosa, ¿no? Y que fue para mí muy curativa, en realidad, desde todo punto de vista. Y fue muy cuidadoso. Primero fuimos muy buenos amigos. Por largo tiempo, más de un año, yo creo, hablando, conversando, que esto, que lo uno, lo otro, lo que le pasó, lo que no le pasó, cómo se siente, tal. Y luego se fue despertando poco a poco un tipo de relación más amorosa, más en el plano de pareja, mutuamente. Y al final, como que, bueno, yo dije, bueno, me permití amar y ser amado de la manera como estaba, digamos, después de todo lo que me había pasado, ¿no? Y eso fue para mí, uy, yo creo que salvador, eso también lo relato en el libro. Pero de luego esa relación no pudo continuar, porque yo sí tenía muy claro que necesitaba hacer una terapia, que tenía muchos estrés postraumático complicado todavía, y hacer la terapia en Alemania, en alemán, era muy difícil, muy, muy difícil para mí. Y había ciertas cosas de la vida en Alemania que no me estaban gustando en realidad. Entonces, pues, no, la relación se terminó, ¿no?, como unos 4 años, y se terminó. Y luego, entonces, yo decidí, pues, regresar a Colombia, ¿no? Y ahí, pues, pero esa experiencia con ella fue para mí también un elemento que me ayudó enormemente a superar muchas de las dificultades, ¿no? Autoimagen, autoestima, confianza en mí, la capacidad de amar y de ser amado, el aspecto sexual también teniendo una discapacidad. Todo eso fue increíblemente sanador y salvador. Y luego, bueno, ya después aquí en Colombia, pues sí, estuve casado, después me casé aquí con otra persona. Y yo creo que era un matrimonio muy normal, muy común y corriente, con las dificultades que...
5: ¿Qué es un matrimonio común y corriente, doctor?
6: Pues a eso me iba a referir realmente, como con las dificultades que tienen todas las parejas, ¿no? Nosotros tuvimos muchas, muchas, y que al final, después de 20 años, terminamos separándonos. Pero también muchos momentos muy felices, ¿no? Tuvimos nuestra hija, la sacamos adelante entre los dos, y bueno, trabajamos también en equipo, en un proyecto justamente de lo que te anotaba hace un rato, de la ayuda psicológica a pacientes con cáncer en la clínica Marley. Trabajamos juntos porque ella es psicóloga. Y todo eso nos dio, sí, una vida de pareja muy bonita, pues apoyándonos mutuamente, conociéndonos, reconociéndonos, pero también dificultades por el modo de ser de cada uno. En parte la experiencia, digamos, de ser yo, pues, quien soy y haber tenido este antecedente traumático, pues sí condicionó muchos aspectos de la relación. Sí, pero yo no diría de un modo muy distinto a lo que ocurre con otras personas, con otras parejas, en otros casos. Debido a que también yo, paralelo a todo esto, pues hice mi formación como psicoanalista, como terapeuta, y estuve en muchas terapias de varios tipos, las cuales también describo ahí un poco en el libro. Y entonces, pues, eso me ayudó a no ser como una especie de niño consentido. Yo a veces lo veo en mis pacientes, o lo veo en otras personas que a veces con los que tengo contacto, que tienen una situación así de salud especial y se vuelven como unos pequeños tiranos, ¿no? Yo espero no haberlo sido demasiado para ella. Creo
5: ¿como víctimas, no, como tiranos, como...?
6: Sí, como víctimas y como, venga, mire, yo pobrecito, vea lo que yo tengo, vea lo que me pasó, entonces usted tiene que hacer lo que yo digo. Más o menos, para hacerte un resumen, una caricatura, en realidad eso es mucho más complejo.
5: Sí.
6: Entonces... yo creo que no, que hubo elementos de ese índole, por supuesto. Porque hay muchas cosas prácticas de la vida que uno no puede hacer. No muchas, algunas, para las cuales necesita uno ayuda. Y entonces, pero eso es como una ayuda, yo creo que lo mantuvimos la mayor parte del tiempo con mi pareja, como de dos adultos interdependientes. Hay cosas que las que yo soy más fuerte o que me dejó mejor y otras cosas en las que tú eres mucho mejor que yo. Entonces apoyémonos mutuamente en nuestras decisiones, ¿no?
5: Sí.
6: Pero no como porque yo fuera, digamos, discapacitado o minusválido frente en general a todas las cosas de la vida. En algunas sí. Entonces, pues en ese caso, mi esposa pues me ayudó enormemente. Pero yo creo que a su vez yo también le ayudé a ella en otras cosas en las cuales yo era un poco más fuerte. Pero Pero después la cosa no funcionó y bueno, terminamos divorciando. Hace unos años, y ahora pues tengo otra relación de pareja con la que me estoy sintiendo muy contento, muy apoyado y muy... Sí, interconectado en nuestros proyectos.
5: Pues mejor, interconectado y feliz. Doctor Ariel, sí, sí. ¿Usted escribió el libro Amar el Volcán como una catarsis de vida?
6: Sí.
5: ¿Y usted recomienda eso, digamos, a las personas que de pronto, pues no tanto como su experiencia, porque obviamente lo de Armero, pues... es una situación excepcional que pasó en Colombia y que, pues, miles de víctimas, de muertos. ¿Pero usted recomienda hacer ese tipo de catarsis cuando la gente, pues, tiene tanto dolor y tiene algo que contar o ha superado ese dolor?
6: Sí, indudablemente, sí. Yo soy un fanático de la escritura terapéutica. Incluso ahí, eso es como una rama de las terapias que hay ahí. Especializaciones, gente que estudia y que hace posgrados y doctorados en ese campo, investigando que escribir es sanador. Escribir es sanador en general para cualquier persona. Y ahora que se está volviendo nuevamente, dejando un poquito de lado los dispositivos electrónicos y todas estas cosas, está viendo que incluso uno aprende mejor cuando escribe, cuando toma notas a mano, resúmenes, y luego estudia sobre esos resúmenes, que si los estudia desde un dispositivo electrónico. Entonces, más, digamos, desde el punto de vista cognitivo funciona, pero desde el punto de vista emocional, yo le pongo a mis pacientes la tarea: escriba sobre lo que le pasó, escriba lo que está pensando, escriba, no sé, una carta al sí mismo. Hay muchos ejercicios que se hacen, pero escribir es indudablemente curativo. Yo lo hice de ese modo y creo que es, después de haber terminado el libro y después de haberlo como leído ya cuando estuvo listo, dije, uff, esto fue un ejercicio de salud mental para mí, de catarsis, como tú dices. Y sí, yo lo recomiendo muchísimo. No necesariamente la persona tiene que todo el mundo escribiera una novela. Pues bueno, si le sale, y si sale bien, pues puede, ¿por qué no? Pero sí sentarse a escribir, le ocurre, le amplía mucho el rango de comprensión de los fenómenos y le da un punto de vista distinto de lo que ha ocurrido, estimula la creatividad, estimula la búsqueda de soluciones, la aceptación de las situaciones. De verdad, escribir es sumamente curativo.
5: Pues, doctor Ariel Alarcón, autor del libro Amar el Volcán, un sobreviviente de Armero, un resiliente de la vida, un ejemplo, una referencia para superar pues todo tipo de dolores, de problemas, de dificultades, hasta de amor. Muchísimas gracias por haber estado aquí en el podcast Corazón Partido.
6: No, Rito, al contrario, muchas gracias por invitarme. Pues sí, muy amable por tu interés, por tus preguntas tan cálidas, tan respetuosas, y por, bueno, permitirme comunicarme con las personas de otra manera a través de este podcast. Muchas gracias.
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1: Detrás de cada estrategia exitosa hay análisis, decisiones y una lectura constante del mercado. El marketing no solo es creatividad, es estructura, visión, ejecución. Soy Cristian Muñoz y hoy en Detrás de conversamos con Nayun Yang, no me regañe, administradora de empresas con más de 9 años de trayectoria en mercado y operaciones. Hablamos de construir carrera en un mundo corporativo y asumir responsabilidades en entornos exigentes de liderazgo, métricas y el equilibrio entre estrategia y operación. Esta es una conversación sobre disciplina, crecimiento profesional y visión empresarial. ¿Qué más? ¿Nerviosa?
2: Un gusto estar acá. ¿Nerviosa? Un poquito, sí. Siempre.
1: ¿Tu primer podcast programa?
2: Sí, ¿sí? Mi primer podcast, y más hablando de mí.
1: Epa,
2: oh my God.
1: Me gusta.
2: Siento la presión.
1: No solo es el primero, es el mejor.
2: Yo sé, no lo dudo.
1: Algo ahí, la humildad ante todo. Quiero decirle a la gente que nos está escuchando en el 94.9 que este y muchos más capítulos los pueden escuchar allí en la aplicación de RCN Radio y obviamente en la página web de RCN Radio, allí en la sección de entretenimiento. Busca Detrás de. Hay un montón de historias bien, bien interesantes, así como la que vamos a conocer el día de hoy. Y de una vez les comento, ¿cuándo conocí a Ana? No me acuerdo muy bien. Sé que una vez me invitaron a un evento de LG. Hace mucho tiempo, porque es que hace rato no me invitan a nada.
2: Qué pero, grande, no, nos vimos la semana pasada.
1: No, pero es que quiero saber cuándo fue la primera vez que te vi.
2: Yo creo que fue el año pasado.
1: Creo que fue para un partido de Colombia el año pasado, allí en la zona T.

0: 70. La verdad, ¿1.70?
1: Sí.
0: Ah, bueno, 1.70 es más alta que el promedio de la mujer colombiana.
1: Y coreana.
0: Y coreana también. Y usted va a decir, ella no es de acá. Ella no es de aquí porque tiene rasgos o características muy similares a alguien asiático. Tiene los ojos rasgados, con textura así como de
1: cero,
0: pronto.
1: Cero coreana, la verdad, no es coreana.
0: No sé, porque es que no he ido a Corea, pero estoy
1: pensando. Tú míralas, ¿no has visto los dramas coreanos o las por cantantes de K-pop?
0: Por ahí, ah, bueno.
1: Que son chiquiticas y flaquitas.
0: Epa, sí.
1: Esa no soy
0: pero
1: yo.
0: Pero es que, exacto, pero si yo te veo ante un Transmilenio,
1: esa,
0: la verdad,
1: esa,
0: yo haría la venia y todo.
1: Yo, me ha pasado, sí, me ha pasado. Haría,
0: permiso.
1: Me ha pasado.
0: Yo haría así, permiso, algo así, pero no sabría ni siquiera ni saludarte ni decirte hola, porque sí, porque pues se puede confundir, pero si usted la escucha, usted, ay, este Cristian sí habla miércoles, debe estar ahí hablando con una rola, más rola que cualquier otro, o una colombiana más colombiana que cualquier otro, que ya se ve que come changua todos los días, una cosa así. Nay, primero, contémosle a la gente de dónde vienes. Y la pregunta que sé que mucha gente te hace y que ya debes estar cansada, mamá, agotada, fastidiada, que la gente te la haga, yo te la voy a hacer. ¿De dónde eres?
1: No estoy cansada ni fastidiada. Bueno, mis papás son coreanos los dos.
0: Ok.
1: Yo nací en Bogotá, pero la gente tiene el descaro de decir de dónde soy yo, pero yo les voy a decir, yo soy colombiana, pero ajá, también soy muy coreana. Mi
0: okay.
1: mamá, cuando nos tuvo a nosotras acá, ya hace muchos años, se esforzó mucho por criarnos como coreanas. Entonces yo tuve una crianza muy coreana, la mentalidad que a mí con la que me formaron mis papás es de coreana.
0: Okay.
1: Pero mi personalidad, la persona que soy yo hoy, soy muy colombiana también.
0: Muy se nota, se escucha, se siente.
1: Claro, acá, o sea, no está en la sangre, no sé si decirlo en la sangre, pero sí, pues en personalidad claramente. Sí soy bastante más colombiana y creo que eso es algo que vine desarrollando, pues desarrollé ya un poco tarde, después en la universidad, porque tuve obviamente mi crisis de dónde soy yo, quién soy yo, la gente yo acá en Colombia físicamente me ven y dicen, no, eso es coreana, pues me decían,
0: claro,
1: coreana. Iba a Corea, pero mi estilo, mi forma de ser, cómo nos vestíamos y todo eso, no era coreano. Entonces, siempre tuve esa crisis de dónde soy yo, quién soy yo. pero hoy les puedo decir, yo soy muy colombiana, pero también soy muy coreana.
0: Qué chévere. Pero es que es difícil que tus papás quieran criarte de esa manera o esa ideología coreana estando en Colombia.
1: No, 100%.
0: O sea, porque claro, porque tú igual ibas al colegio.
1: Claro.
0: Y estabas con colombianos.
1: Eso fue, claro. 100%, eso fue una... Yo creo que a mis papás les chocó mucho, en especial a mi mamá. Mi mamá no estuvo acá, ella llegó... Bueno, mi papá llegó mucho antes,
0: sí,
1: y él sí se colombianizó, entre comillas.
0: Ok.
1: Pero mi mamá es la típica señora coreana, súper coreana. Cuando llegó acá a los 6 meses quedó embarazada de gemelas, pues mellizas, y no pudo aprender español bien. Y cuando nos tuvo, ella pues dijo, pues mis hijas son coreanas, tienen que ser coreanas. Entonces ella nos trató de formar mucho como esa mentalidad coreana, el estilo coreano, la comida coreana, pues con mi abuelita que también vive acá. Y cuando en el colegio llegamos a la pubertad,
0: okay,
1: a los 15 años, empezó como esa crisis porque obviamente nosotros estábamos tratando, pues uno a esa edad estaba formando su personalidad, su forma de ser, uno vive rodeado de pues, la gente con
0: claro,
1: la que está y quiere ser como los amigos sí, de uno, la familia, los amigos, todo, pero ya quería coreanas y pues coreanos y colombianos son culturas muy diferentes,
0: pero extremadamente
1: muy diferentes. Yo me acuerdo una vez que yo fui a la casa de una amiga y pues en Colombia llaman a los papás por el nombre.
0: Okay.
1: Entonces yo llegué a mi papá a mi casa y un día le dije a mi papá se llama Samil, y le dije, Sam, no, ese día casi me bota por la ventana ese señor, me dijo, tú a mí no me puedes llamar por mi nombre en Corea, eso no se hace, es mala educación, a los adultos no los puedes llamar por su nombre, sino como hay como un
0: claro,
1: nombre especial. Entonces ahí aprendí a las malas que no podía llamar a mi papá por su nombre.
0: ¿Y a los profesores? ¿Cómo te iba con los profesores?
1: Con los profesores, bueno, cuando era chiquita yo era sí, muy juiciosa. Como,
0: o sea, eras.
1: Era ya, muy juiciosa.
0: Ya, típica, algo pasó.
1: La típica coreana juiciosa, okay, obediente, con...

0: las buenas notas, todo. Pero cuando entré en esa época como de pubertad,
1: sí, rebeldía
0: me
1: un
0: volví
1: poquito.
0: rebelde. Yo quería que me fuera mal. Entonces, bueno, no quería que me fuera mal. En las clases que a mí me gustaban, me iba muy bien y los
1: Okay,
0: profesores me
1: claro.
0: amaban. Pero en las que no, pues ahí fallaba un poquito a veces.
1: Okay.
0: También, pues éramos muy bravas. Yo creo que mi hermana y yo éramos muy bravas porque, como teníamos esa crisis de identidad, pues
1: Sí.
0: uno tiene mucha rabia y la
1: Claro.
0: gente no lo entiende aún. Entonces me acuerdo que íbamos de vacaciones todos los veranos a Corea, íbamos, cogíamos cosas como de Corea y veníamos acá y la gente no lo entendía, pero al año llegaba la moda. Entonces
1: Ah.
0: era como, sí, la gente es muy, uno chiquito es muy malo, uno es muy
1: Pichurria.
0: hijueputa.
1: Sí, uno chiquito se
0: Entonces
1: pasa.
0: uno hace bullying
1: Sí,
0: y
1: sí.
0: todo y la gente no entendía.
1: O sea, te
0: Entonces,
1: hacían mucho bullying.
0: mira que
1: ¿O no?
0: sí, no.
1: Ajá.
0: Para ciertas, la gente, pues en el colegio, como nos vieron desde tan chiquitas, no eran tan, no hacían tanto bullying, pero digamos, cuando fue el Mundial de Corea, que se enteraron que en Corea, en algunas zonas, comen perro,
1: Okay.
0: el bullying que nos hicieron con ese tema, yo me acuerdo, hasta los papás de mis amigas decían: "No, Nay, mira, vamos a la finca, yo te tengo 5 perros, un
1: Okay.
0: dálmata, un labrador, tú escoge cuál quieres que pongamos en el asado". Y ese
1: Okay.
0: tipo de chistes ya, pues esos eran los amables, ¿no? Pero los otros sí eran un poquito más pasaditos y no, ahí empieza a formar su carácter.
1: ¿Cómo te fue en la universidad?
0: En la universidad, yo no quería estudiar administración.
1: ¿Querías estudiar?
0: Yo quería irme para Corea, me quería ir para otro país, a estudiar lo que sea. En parte, yo tenía un sueño que quería ser pastelero.
1: Okay, muy
0: Mi
1: diferente.
0: papá obviamente dijo: "No, tú vas a estudiar administración en los Andes". Porque uno, pues nosotros solo somos niñas en la casa. Y
1: Ajá.
0: mi papá, yo pienso que él quería como controlar un poquito, como que las hijas no se le fueran tan lejos, que pudiera tener control sobre ellas, todo. Entonces él dijo: "Tienes que estudiar administración en los Andes, y no te puedes ir". Entonces,
1: ¿Cuántos años tenías?
0: no, pues 18.
1: En Corea también la mayor de edad es
0: 21 años.
1: 21.
0: Pero
1: Ah,
0: pues en la casa el papá manda.
1: ok.
0: Sí, o sea, yo me acuerdo que las amigas coreanas de mi hermana nos decían: "La relación que ustedes tienen con su papá, que de hecho la mía con mi papá no era tan buena, es muy diferente a cómo es en Corea, porque uno respeta mucho al papá y casi que uno no, o sea, hay familias en donde no tienen esa relación como tan buena,
1: Claro.
0: porque hay una distancia y esa como,
1: Que como una barrera.
0: sí, como porque él es el hombre
1: Él
0: de la
1: es el, claro, arriba.
0: casa, ajá, exacto.
1: Que aquí también, pero no tanto, ¿sabes? Porque aquí, a ver, lo digo por mí y me imagino que por la gran mayoría de hijos o de familias colombianas. Nosotros respetamos mucho al señor mayor, pero no lo idolatramos, que son dos cosas muy diferentes, ¿cierto? No lo elevamos a cierto punto hasta pensar que eso es lo mejor del mundo, porque también entendemos que son humanos y tienen errores,
0: Claro, pero en
1: ¿cierto?
0: Colombia es mucho más flexible, como digamos, esa relación. Incluso en las empresas tú ves,
1: Claro.
0: el jefe, pues uno se puede tratar de tú a tú
1: Pues sí, yo digo marica, mi jefe.
0: con el respeto que pues merece el jefe.
1: Claro.
0: Pero en Corea esa está súper marcado la jerarquía.
1: La jerarquía.
0: Exactamente.
1: Wow. Bueno, te dijeron, pero tu papá quería que te quedaras aquí estudiando los Andes y tu mamá.
0: Y mi mamá quería que fuera a Corea a casarme con un coreano.
1: ¿Y qué, cómo hicieron?
0: No, mis papás ya se rindieron. O sea, yo creo que al principio ellos pensaban como: "Sí, claro, van a casarse con un coreano". Yo les decía: "¿En dónde voy a sacar yo un coreano acá en Colombia? Primero que todo, y además".
1: ¿Pero por qué? ¿Porque es tradición o qué?
0: No, pues, o sea, esto no sé si va a sonar mal, pero en Corea les gusta mucho como coreanos con coreanos. Ya eso cambió mucho, pero en esa época, como la mentalidad de mi abuelita, mi mamá,
1: Claro.
0: súper tradicional, en Corea era muy raro ver parejas interraciales. Pero
1: Okay.
0: entonces nosotras crecimos en Colombia, lo siento, pero los hombres colombianos son, wow, para mí,
1: Gracias, señor
0: mucho
1: Jonathan.
0: más
1: Son muy
0: atractivos.
1: atractivos, Jonathan. Wow.
0: Ricuritas tropicales.
1: Guárdeme esos ricuritos tropicales.
0: Entonces yo le decía a mi mamá, un día nos sentamos, me acuerdo hace muchos años, y yo le decía a mi mamá, cuando tuve mi primer novio, mi segundo novio, yo le dije: "Mamá, nosotros crecimos en Colombia,
1: Okay.
0: somos muy colombianas. culturalmente tenemos muchas cosas muy latinas, muy colombianas, que yo no creo que vayan a hacer match con un coreano de Corea. Y pues a mí físicamente me gustan más los colombianos. Entonces yo le dije, tú tienes que aceptar que, pues, o sea, uno no puedes imponer con qué tipo de hombre me va a casar yo. Eso claro. Lo decido yo, no importa el color, raza, de dónde es, qué idioma habla, qué huele, nada, no importa. Ajá. O sea, lo importante es que me guste a mí. Y eso tú no lo puedes controlar. Y a mi papá también le dije lo mismo. Porque pues el primer novio que tuve fue traumático para él.
1: ¿Pero entonces, en el colegio o en la universidad?
0: En la universidad.
1: En la universidad.
0: En la universidad, en mi primer semestre. Pero eso fue también para mi papá, porque la primera hija de las tres. Entonces, pues sí.
1: ¿Lo llevaste a la casa?
0: No.
1: ¿Has llevado un novio a la casa?
0: Sí, pero se ha llevado. Pero mira, yo te voy a decir algo. Yo tengo una hermanita con la que nos llevamos 10 años. Y ella fue la primera que llevó al novio al cuarto.
1: Ok.
0: Pero no en ese sentido, sino como de parchar, vale, en el cuarto.
1: Claro, sí.
0: Yo
1: sí,
0: llevé a mi novio, por favor, a comer. O sea,
1: películas en Netflix. O sea,
0: Netflix es chido.
1: Por favor.
0: Pero nosotras, a mí sí me da mucho más miedo. Nosotros solo yo llevé, creo que solo un novio o dos, a la casa a conocer a mis papás, a comer comida coreana, que mi mamá cocina delicioso.
1: Bueno.
0: Sí.
1: Invitados todos.
0: El próximo podcast lo hacemos en mi casa con comida coreana.
1: Me gusta.
0: Pero nunca más allá de la sala.
1: Ok, claro.
0: Mi hermanita, ella sí a parchar en el cuarto, entonces mi papá le decía a mi mamá, están en el cuarto, mira, están acostados en la cama, no, diles que salgan de ahí. Mi mamá como, ay, no le voy a decir nada. Pero mi hermanita chiquita, que es la consentida de la casa, fue la primera que tuvo, o sea, que fue capaz de hacer eso.
1: ¡Qué man pa' valiente! Yo no me acerco a esa casa, yo no me voy. Yo veo a dos coreanos abriéndome la puerta y yo la vine a traer, me voy.
0: No, mi mamá es súper dulce, súper amable.
1: Pero digamos, o sea, la cena, el momento de la cena coreana es muy diferente a una reunión familiar colombiana. Sentarse a comer es muy diferente, ¿no?
0: No, sabes que eso no me parece tan diferente, porque Corea también es muy familiar. De hecho, en Colombia creo que le sirven a uno, cada uno su plato, ¿no?
1: Sí.
0: En Corea uno comparte de una misma, por ejemplo, pues una misma olla y uno se sirve pues en su platico, claro. Pero todo siempre es muy compartido, es un momento como de unión. Entonces siento que eso sí no es tan diferente como con Colombia.
1: Está bien. Bueno, tu papá te dijo a estudiar en los Andes.
0: Así.
1: Tú dijiste, sí, no.
0: Me tocó, lo odié al principio, lo odiaba. O sea, yo decía, ¿qué estoy haciendo con mi vida? Esto es lo peor.
1: Administración de empresas.
0: Administración de empresas en los Andes, con la misma gente. Yo quería cambiar también como de círculo, pues como quería gente nueva. Pero pues estudiando me di cuenta que habían cosas que me gustaban.
1: Okay.
0: Me empezaron a gustar cosas. Odié cálculo con mi vida, odié finanzas con mi vida.
1: Bien.
0: Todo lo que eran números, miren, para que no digan que todos los asiáticos son buenos con los números, yo odiaba los números con mi vida. O sea, claro. Fue un trauma para mí. Además, por ese prototipo, no, los asiáticos son buenos con
1: números. Buenos.
0: No, señores, 0.0. Entonces, ahí en la universidad me di cuenta que había cosas que me gustaban, como el marketing.
1: Chévere.
0: Como la parte creativa.
1: Como la parte creativa. Bacano.
0: Exacto.
1: ¿Cuánto tiempo duró? ¿Cuánto dura la carrera?
0: Dura 4 años.
1: 4 años.
0: Pero yo sí me demoré más.
1: Sí, te demoré.
0: Bastante
1: no
0: más.
1: No importa, uno se demora en 20 años, pero no importa.
0: Sí,
1: lo importante
0: no. No. Mira, lo que pasa es que uno no tenía afán de graduarme. Yo creo que sí estuve en posición como de privilegio en ese sentido, en que dije, como, pues estoy estudiando algo que no quiero. Una parte sí fue pura inmadura, que yo dije, pues que mi papá pague un poquito más.
1: De rebeldía, claro.
0: Y también otro es que yo estuve enferma más o menos un año. Yo tengo dermatitis atópica. Y en la universidad, cuando pues creo que tuve un pico de... con mi papá tuve una relación súper, súper difícil en esa época, obviamente. Y el estrés me alborotó la alergia. Creo que fue mi primer brote como en todo el cuerpo. Ajá. Y un año estuve como ahí, como medio. Entonces ahí también, pues, un año me comí.
1: Okay.
0: De la universidad.
1: ¿Cuánto tiempo durabas en Corea?
0: En Corea iba solo los veranos. Dos meses.
1: No más.
0: 2 meses y medio, más o menos.
1: Claro, pues es que tú... O sea, tú... A ver, si lo quieres decir, lo puedes decir. Tranquilo, esto no lo escucha nadie. ¿Pero tú, Team Colombia toda la vida o qué?
0: Yo sí. La verdad es que, claro, sí. Amo Colombia. Y de hecho, mira que mi hermana, mi melliza está en Nueva York.
1: Okay.
0: Y creo que en una época mis papás me querían mandar para Corea. Y yo decía, no, no quiero, amo Colombia, me encanta Colombia y amo Bogotá. O sea, amo la gente, amo la comida, amo la cultura. Este es mi lugar.
1: ¿El mejor farriadero de Bogotá?
0: En este momento, ojito. Diría que Kinder.
1: Oh, pero es que ella se va a niveles. No, por favor.
0: ¿Qué? Pero entonces, ¿qué quieres? ¿Farriadero? ¿Me diste no, farriadero? Sí, farriadero? ¿Kinder?
1: No.
0: ¿Tú quieres algo como de perreo intenso no, no, no, no. y apocaluz?
1: Pues, no, pues obviamente debe ser siempre apocaluz. Para ser buen farriadero debe ser apocaluz siempre.
0: No, Kinder. Kinder me gusta.
1: La gente de los Andes apoyándote, la gente... Uy, iba a decir algo muy funable, pero gente del Sena diciendo... No, no, mentiras, los amo. Me van a cerrar el podcast. Yo no, mentiras, no. ¿El mejor sitio para comer en Bogotá?
0: Para comer.
1: Wow. Ah, no, espera, hagamos una... Yo sé que el mejor farriadero de Bogotá, Kinder. ¿El mejor farriadero de Corea?
0: Uy, no, no sé.
1: ¿No sabes?
0: No tengo ni idea. No voy a Corea hace 15 años.
1: ¿Qué? ¿Y por qué?
0: Pues porque es que iba todos los años en verano y en los últimos años de la universidad yo dije, ¿cómo? Pues quiero conocer otros países.
1: Ok.
0: Y después...
1: ¿Por el mundo?
0: No, no por el mundo, pero pues otras ciudades. Ajá. Y después cuando empecé a trabajar, claro, es que la última vez que pude haber ido a Corea me fui a visitar a un exnovio.
1: ¡Ay, no! Me encanta.
0: En Barcelona.
1: Me encanta.
0: Y fue, en verdad, fue la cagué, porque ese era el último viaje que iba a patrocinar mis papás. Porque ya después de eso me gradué y ya yo tenía que pagarme mis vacaciones y claramente con el salario recién egresado, irte a Corea con todas las comodidades del mundo, pues...
1: Pues es carísimo.
0: No se puede.
1: ¿Extrañas sí?
0: Pues hoy en día yo quiero ir, estoy ahorrando para ir.
1: Súbame el sueldo, por favor.
0: Por favor. Pero sí, me gustaría ir, claro. Y además hace 15 años no veo a mi abuelita ni a mi familia de parte de mi mamá. Entonces sí quiero ir, además que lo chévere de Corea era que cada año que yo iba era cambiaba algo. O sea, yo evolucionaba cada año, había algo nuevo, entonces... Ir hoy creo que es un Corea muy diferente al que yo conocí.
1: ¿Mejor sitio para comer aquí en Bogotá?
0: Es que tengo varios.
1: A ver.
0: A mí me gusta comer bien. Mi restaurante favorito en este momento es Río.
1: No lo conozco. Río de Todos. ¿Hay que conocerlo? Hace 15 años, ¿dónde ibas a comer a Corea?
0: Korean barbecue. Todo lo que fuera Korean barbecue... Delicioso.
1: Ah, bueno, allá debe ser como un Oxxo, en cada esquina, ¿no?
0: Sí, pues, sí, no, hay muchos. Y el pollo frito coreano también.
1: Sí, listo.
0: Oye, es una cosa, uno no cree, uno dice pollo, no, no, oigan, es una delicia. Y es como los Starbucks acá, bueno, los Juan Valdez.
1: Ajá.
0: Es como eso, hay uno en cada esquina y un montón de marcas y todos son muy ricos. Allá en Corea, en Corea creo que si tu negocio no es rico, no es bonito, no le va bien.
1: Pero digamos que hacer empresa en Corea es más sencillo que en Colombia.
0: No, no, la verdad, lo que te digo es mentira, pero yo creería que no es tan fácil. O sea, Corea es un país
1: pequeño. Pero digamos, ¿tus papás de qué vivían allá?
0: ¿Allá? Pues es que mi papá se graduó de la universidad y se vino acá a estudiar otra carrera y acá fue donde empezó su vida laboral.
1: Es la bacanería, muchachos.
0: No, es espectacular. Mira, yo te puedo decir...
1: Colombia, que se vaya.
0: No, los coreanos que vienen acá les encanta, los de LG, por ejemplo, que vienen acá, les encanta el país. Hay un par que se han quedado en Colombia... y
1: casados.
0: También me habían claro, no, todos obvio. Vienen todos vienen casados.
1: Ah, ¿sí?
0: No, todos vienen casados, juiciositos. A mí me habían contado que muchas veces acá en LG Electronics los jefes, o sea, el CEO, el CFO y las cabezas de cada categoría vienen durante 4 años.
1: Ajá.
0: Entonces allá me habían contado que hay varios que dicen como, ay, yo quiero ir a Corea, a Colombia. Colombia es uno de los países apetecidos por los coreanos para venir a estar acá.
1: Y hay gente que no lo valora, ¿sí?
0: Imagínate.
1: ¿Pensaste en algún momento salirte de la carrera?
0: Sí, obvio.
1: ¿Al principio?
0: Desde el día
1: siempre.
0: Uno.
1: ¿Sí?
0: Claro, porque en ese momento, yo creo que uno a los 18 años, bueno, hay unos muy brillantes que sí saben qué quieren hacer con sus vidas y todo, pero pues yo no sabía qué quería hacer con mi vida. En una parte quería ser pastelera, también quería ser cantante K-pop.
1: ¿Te gusta el K-pop?
0: Es mi gusto culposo, sí.
1: Vea, pues.
0: Sí, pero obviamente ya mucho menos, pero en esa época pues todavía era una niña, me gustaban los bailes, me gustaban las viejas divinas, espectaculares, más que los hombres. Era como mi... Uno como mujer, creo que siempre busca un prototipo de que guiarse como en cómo debería ser la belleza.
1: Okay.
0: Físicamente, yo no soy ni colombiana ni coreana. ¿Por qué? Porque coreana, soy muy grande para ser coreana.
1: Sí, eres morena.
0: Soy morenita. Sí. No, no, o sea, de eso también te puedo contar en Corea lo que me decía. Soy morenita, soy alta, soy como de contextura gruesa, sí. Tuve mi época de gorda también, entonces eso era un pecado en Corea. Y en Colombia, las mujeres son divinas, espectaculares, esos ojos grandes, de colores, pestañotas gigantes, el cuerpo, curva, bendecidas y afortunadas las colombianas por la genética, de verdad. Entonces, yo siempre buscaba como ese referente de belleza ideal. Ajá. Y pues estaba siempre entre las K-pop stars y también estaban las de acá, como una Ana Sofía Henao, que no sé, o sea, ídolo. Y uno, ¿cómo voy a...? Tengo que renacer para ser como ella. Pero uno, pues sabes, uno ahí empieza como a ver qué me gusta, el maquillaje, cómo se lo hace la vieja, cómo se visten las colombianas. Yo soy un mix. O sea,
1: ¿terminaste la carrera y después?
0: Entré a trabajar.
1: ¿En qué?
0: Yo entré a trabajar en Uniandinos. No, no, no, no. Okay. Entré a trabajar en Uniandinos, es la asociación de egresados de la Universidad de los Andes. Uh-huh. Ahí tuve la fortuna de tener un gran jefe y un gran equipo. Y de hecho, mis amigas de la vida son las de la universidad y las de mi primer trabajo. Y ahí ese jefe... Yo era súper tímida cuando, o sea, la persona que soy hoy versus la persona que empezó trabajando, dos personas muy diferentes. Yo era súper juiciosa, súper diligente y propositiva y todo, pero era muy tímida.
1: Okay.
0: Y mi primer jefe fue el que me decía, no, Nay, tú tienes que aprovechar esto que tú eres colombiana y eres coreana y tienes que explotar esto y tienes que lanzarte al mundo y que no te tapes, no, o sea, lánzate, porque no hay personas como tú hoy en día y eso lo tenemos que explotar.
1: Bueno, Nay... ¿cómo te sentiste?
0: Espectacular.
1: Debe haber segunda temporada, debe haber segundo episodio, segunda parte de este podcast, obviamente.
0: Que lo decían tus.
1: Sí, tenemos que hablar de muchísimas más cosas. Yo me imagino que tienes un montón de historias
0: demasiado
1: por contar de sexo, de sex. Eso son... No, de sex no.
0: No es corporativo, señores. Mantengámoslo corporativo.
1: De farreaderos, de todo. Bienvenida aquí, chévere. También LG, cuando quieran venir por aquí.
0: Gracias.
1: Aprendemos muchísimo más de LG como empresa. Porque a mí me interesa y a la gente que nos escucha también nos interesa. Muchísimas, muchísimas gracias.
0: No, muchas gracias a ti y a tus
1: oyentes. Escuchadores también, no importa. A los escuchadores.
0: Me salió
1: también
0: el coreano ahí, perdón.
1: A los escuchadores.
0: Y es que estaba pensando en inglés como listeners.
1: De por Dios. ¿Cuántos idiomas hablas?
0: Hablo bien coreano, español, inglés y un poquito de francés.
1: Bien. ¿Y por qué francés?
0: Pues mis papás coreanos decían, hay que aprender otro idioma. Ellos querían que yo aprendiera chino, pero es muy difícil.
1: Ok.
0: Pero pues hoy lo pienso y digo, como la embarré, debía haber aprendido chino.
1: Sí, no, claro.
0: Portugués también no hubiera sido una buena opción. Pero entonces dijeron, toca aprender otro idioma, toca. Bien. Y fue, pues escogí francés.
1: ¿Y el inglés lo aprendiste aquí o en dónde?
0: En el colegio.
1: En el
0: colegio bilingüe. Privilegiada.
1: Pinche privilegiada, ¿no? No hablo desde la envidia, nada
0: no,
1: más.
0: No, no, de verdad, gente. Muy afortunada en ese sentido. Claro. Mis papás siempre el tema de educación fue principal y prioritario, entonces.
1: Claro. Nay, bienvenida cuando
0: quieras.
1: Muchas
0: gracias. Siempre vendré cuando me inviten.
1: Bien, aquí siempre. La verdadera fortaleza profesional no está solo en los cargos o en la experiencia acumulada. Está en la capacidad de mantenerse aprendiendo. Hoy, Nayun Yang nos recordó que la disciplina abre puertas, pero la curiosidad las mantiene abiertas. Que crecer en el mundo corporativo implica adaptarse, cuestionarse y evolucionar constantemente, sin perder, obviamente, las raíces que nos formaron. Una conversación sobre identidad, preparación y la decisión consciente de nunca dejar de aprender. 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Este capítulo es solo un pedacito. Esto que usted está escuchando en 94.9 FM es solo un pedazo de casi la hora que nos demoramos hablando con Nayon. Para que usted vaya, lo escuche completo, completo allí en la aplicación. Mi nombre es Cristian Muñoz. Esto fue Detrás de.
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0: de semana, Jonathan Niño y Claudia Jaramillo al aire con ustedes en la producción máster Oscar Gómez. Y comenzamos con regalo que nos dejaron un álbum de Panini.
1: Nos dejaron
0: muy lindo,
1: una deuda.
0: Pero nos dejaron sin las figuritas.
1: No, tan bellos ellos.
0: Quería comenzar por eso porque todo el mundo anda con esa fiebre
1: del mundial.
0: Está
1: la fiebre del mundial.
0: Y nosotros, que somos mundial. Tendremos mucha información precisamente en el mundial.
1: Oiga,
0: y nosotros,
1: lindo,
0: pues por supuesto, estaremos también atentos. Está bonito, ¿no?
1: Está bonito.
0: ¿Chévere?
1: Yo no recuerdo cuándo fue la última vez que llené este álbum con los buenos días, ¿no? El que llega a salud.
0: Exactamente, no, pero ya saludamos,
1: sí,
0: y usted también está. No, lo que pasa es que
1: nos emociona
0: el fútbol, sí, y el álbum. Yo creo que cada persona le encanta llenar álbumes.
1: Los álbumes, sí, señora.
0: Sí o no, nos gusta muchísimo. Pues en este programa tendremos hoy mucha información, crónicas y mucho más. En Valledupar,
1: sí,
0: están en el Festival de la Leyenda Vallenata y precisamente queremos comenzar con una historia que nos trae Indalecio Castellanos, porque el acordeón es el protagonista de uno de los fenómenos culturales más importantes de Colombia, que es el vallenato.
1: Hombre.
0: Con un gran maestro que nos va a contar mucho de esta historia, la FM Fin de Semana tiene una historia de evolución y cómo entraron los primeros acordeones a Colombia.
1: Oiga, sí, qué buena.
0: Indalecio Castellanos tiene un invitado acá, está Inda. A ver.
2: El acordeón, el rey de la música vallenata, el centro de las miradas en el festival que este fin de semana se desarrolla.

0: El rey de estos instrumentos es el Hohner, elaborado en Alemania y traído a Colombia, en donde adoptó un sonido local, particular, único. Por lo general se le atribuye la invención del acordeón al austriaco Cyril Demian, quien registró el invento en 1829. Pero, ¿cuál es la historia del acordeón? ¿Dónde fue inventado? ¿Cómo llegó a Colombia? Pues estamos en el Museo del Acordeón del maestro Beto Murgas para conocer un poco de la historia. ¿Cómo empezó su acercamiento con este instrumento, maestro? ¿Y qué tiene que ver China en todo esto?
1: En algún momento llegó a mi casa el señor Emiliano y vio un acordeón que a él se le pareció a uno donde él había hecho la gota fría.
0: Imagínese eso.
1: Cuando yo oigo esa expresión, por supuesto yo sentí una motivación y dije, voy a convertirme en investigador del acordeón. Y a medida que yo iba buscando elementos de juicio, me encuentro con algo que me impactó mucho, y es que el origen del acordeón aparece 3.000 años antes de Cristo en la China, con un instrumento que se llama Chen. Y eso tiene una leyenda. Se dice que un emperador envió a las montañas de su dominio a un músico prestigioso para que captara el canto del ave Fénix. Y se le presenta el músico al emperador con un instrumento en forma de ave, que parece como una gaita. En ese instrumento aparece el principio sonoro del acordeón, que es la lengüeta libre, que coloquialmente le llamamos el pito del acordeón.
0: Su evolución, maestro Beto, ¿cómo llega a Europa? ¿En qué momento?
1: Ese tipo de instrumentos, sigue diciendo la leyenda, lo lleva un misionero francés a la Europa de los años 1777 después de Cristo. Eso enloqueció el universo musical de los instrumentistas y de los fabricantes de los mismos. Entonces consideraron que con ese sonido se podían hacer otros instrumentos. De ahí se deriva la reconocida mundialmente armónica, que la conocemos como dulzaina,
0: sí.
1: La conocemos como violina, en muchas partes en
0: riolina. Riolina, el maestro Jorge Velosa tocaba riolina.
1: Bueno, eso le llaman por allá,
0: sí.
1: Riolina. En los Santanderes también le llaman riolina. En el Chocó le llaman firulina. Tiene muchos nombres. En Cúcuta, sinfonía.
0: ¿Y cómo es que se hace y se patenta el acordeón? ¿Cómo fue eso, maestro Beto?
1: Ya después que hacen el ejercicio de ese instrumento, viene la armónica, que es el nombre universal. Y de la armónica, para llegar al acordeón, ¿qué hicieron? Hicieron unas piezas muy parecidas, pero más grandes. Y como estos dos instrumentos anteriores lo hacemos sonar con nuestro pulmón, insuflándole el aire, ya las piezas esas grandes que hacían no la podían hacer con la boca. Entonces hicieron un pulmón mecánico que se llama fuelle.
0: El fuelle. Ese es el pulmón mecánico.
1: Cuando tú accionas, entonces hay dos cajas de resonancia que te permiten que el fuelle haga el aire para que suene el instrumento. Ahí ya aparece un señor que se llamó Cyril Demian, austriaco, y con sus hijos ya le hacen a las armónicas, que las introducen en el acordeón, y hacen el primer acordeoncito.
0: Okay.
1: Eso lo patentan por allá, que la tengo muy clara, un 6 de mayo de 1829.
0: Un fuelle, un pulmón mecánico, es el tiempo del acordeón. ¿Y cómo llegaron a Colombia?
1: Los 33 kilogramos de acordeones que entraron por Riohacha, por La Guajira, se convirtieron en 11 acordeones. Fue por donde más entró.
0: Por donde entraron, sí.
1: Porque por los 12 kilogramos aquellos se convertirían entonces en 4 acordeones, ¿no? Y los 6 kilogramos se convertirían en 2 acordeones.
0: Y ahora, después de inventado, ¿cómo fue el ingreso por Riohacha y Santa Marta? ¿Cómo así que entraban por peso? No los aparatos, sino se pesaba, maestro. La importancia de los puertos en el mundo y en Colombia, desde luego, en esta historia del acordeón.
1: El acordeón definitivamente llegó a todas partes del mundo por donde hubo puertos. Por donde hubo puertos, en esa época no existían todavía el transporte aéreo. Y mira cómo son las cosas. Por Puerto Colombia, al lado de Puerto Colombia hay un lugar que se llama Sabanilla.
0: Uh-huh.
1: Ese era el puerto de la época esa, de los años 1869.
0: Ok.
1: Llegaron 12 kilos por ahí, pero por La Guajira llegaron 33 kilos de acordeones, y por Cartagena entraron 6 kilos.

0: Y es muy importante entender cómo es que un instrumento europeo se encuentra con los instrumentos indígenas. ¿Cuándo empieza el acordeón a conversar con la caja para hacer vallenato, maestro Beto?
1: El tambor cilíndrico es indígena. Entonces llega el esclavo africano en sus palenques. Por aquí hubo palenques. Atanque fue un palenque. Guacoche fue un palenque. Entonces, cuando por efectos de la convivencia esos dos instrumentos se encuentran, resulta un tercero que se llama la caja vallenata. ¿Cómo quedó la caja vallenata? Quedó con el tamaño del tambor indígena, que es cilíndrico,
2: sí,
1: pero con la forma cónica del tambor africano. Y entonces, ¿qué ocurre? Pierde una membrana el tambor indígena,
2: sí,
1: y queda ya entonces la membrana del tambor africano, pero más corto, pero con la forma cónica, y entonces ahí ya comienza la caja.
0: Entonces, ¿cuándo entra la guacharaca y las maracas en algunos casos?
1: El tambor, en cualquier caso, es membranófono, porque tiene una membrana. El acordeón viene siendo aerófono, porque es de viento, de viento, aire. Sí. Y la guacharaca y la maraca son idiófonos, que son esos instrumentos que cuando uno le ejerce una acción, le generan un sonido. Por ejemplo, la maraca es un idiófono de sacudimiento. Yo la sacudo y me da el... Y la guacharaca viene siendo un idiófono de fricción. Tengo que friccionarla para que me dé...
2: Para que dé el sonido.
1: El sonido este.
0: Tenemos que aprovechar a este sabio de la música vallenata desde su casa museo en la capital del Cesar para que también nos hable de cómo la guitarra aparece en el vallenato.
1: Por supuesto, la guitarra estuvo primero, porque prácticamente yo creo que la guitarra vino con los conquistadores. Pero ya después, con el tiempo, la guitarra, cuando se encuentra con el acordeón, comienzan a hacerse la compañía, que fue algo maravilloso.

Una auténtica mezcla étnica es el sonido del vallenato. Una evolución magnífica del acordeón y todos los instrumentos que hacen parte de esta historia del vallenato. Pero un renglón muy especial del acordeón que nos ha contado el maestro Beto Murgas desde Valledupar. Fue creado en China, patentado en Austria, fabricado en Alemania principalmente, y ahora parece que fuera del César, del Magdalena, de la Guajira. Soy Indalecio Castellanos en la FM Fin de Semana.

0: Nos escuchan a través de nuestra app RCN Radio. Ahí tenemos, además del podcast, muchos de ellos, como sí. Zona Gamer, Don Cultura de la Mancha, Corazón Partido. Nosotros tenemos también transmisiones por la app.
1: Claro.
0: O sea, nosotros tenemos en vivo, están ahí escuchándonos y también tiene mucho del contenido de nuestros programas. Historias Así FM es. También hace parte de la app. Historias como esta, por ejemplo. Esta está
1: historias
0: como para usted.
1: Que me gustan contar. Estos momentos sí. épicos que tiene uno aquí, porque sabe que yo amo los gatos. Tengo 4 bebés,
0: no, es que
1: bellos,
0: son,
1: hermosos,
0: son una
1: bebés
0: nota,
1: peludos.
0: Son una nota.
1: Son divinos. Pues la siguiente historia tiene que ver con los gatos, porque son famosos por su independencia, aunque créame que hay algunos casos que, Dios mío, pero hay un lugar en el hogar donde esa independencia desaparece por completo. La puerta cerrada del baño. Yo no sé qué es lo que pasa con la puerta del baño.
0: Sí, señor.
1: Pero ellos enloquecen y están ahí pendientes hasta que uno salga o empiezan a maullar, empiezan a molestar. Escuchemos qué pasa o qué significa para los gatos una puerta cerrada con la particular visión del señor Blado.
2: Si usted, al igual que yo, es una de las afortunadas personas que tienen gato, sabe exactamente de lo que le voy a hablar. Usted entra al baño, cierra la puerta y a los 3 segundos escucha un rasguño. Ve una patica por debajo y el maullido discreto o no tanto desde el otro lado de la puerta. Y si cometió el error de no cerrarla bien, la puerta se abre sola y ahí aparece él, mirándolo fijamente como si usted le debiera algo. La pregunta es obvia. ¿Por qué? ¿Qué quiere ese animal ahí? ¿Qué necesidad tiene de acompañarlo a uno precisamente en ese momento? Pues resulta que las respuestas son variadas y también bastante reveladoras. La primera tiene que ver con las puertas. Para un gato, una puerta cerrada es una afrenta personal. No es que quiera entrar al baño específicamente, es que no soporta no saber qué hay al otro lado de una puerta cerrada. Su instinto exploratorio es más fuerte que cualquier noción de privacidad. La privacidad la define él, eso sí, pero es la privacidad de él. La de usted no es importante, no se haga ilusiones. La segunda razón es más inquietante. Usted, ahí, sentado en la taza, inmóvil, activa en el gato un instinto primitivo. En la naturaleza, un animal quieto es un animal vulnerable. Y su gato, aunque lleve años durmiendo en un sofá y comiendo croquetas, no ha olvidado eso del todo. Puede que lo esté vigilando o puede que simplemente haya notado que en ese momento usted no puede moverse, no puede levantarse, no puede irse. Y eso, para un gato que quiere atención, es una oportunidad de oro. Tercera razón, la rutina. Los gatos son criaturas de hábitos casi obsesivos. Si alguna vez, hace meses o años, usted lo dejó entrar y le rascó la cabeza mientras estaba ahí sentado, ese gato tomó nota, lo archivó y desde entonces eso hace parte del ritual diario. Eso no se negocia. Cuarta, desde la perspectiva de un gato, el baño es fascinante. Hay agua que corre, superficies frescas, olores que cambian, papel que se mueve. Es básicamente un parque de diversiones al que usted injustamente trata de cerrarle el acceso. Y la última razón, quizás la más tierna, aunque cueste admitirlo, es que en las colonias de gatos salvajes, los felinos se acompañan mutuamente en los momentos de descanso y de vulnerabilidad. El hecho de seguirlo al baño puede ser, a su manera, un gesto de afecto genuino. Su gato no lo está molestando, lo está cuidando, le está protegiendo la espalda. O por lo menos eso es lo que el gato le quiere hacer creer a uno. En fin, la conclusión es que detrás de ese comportamiento hay una mezcla de curiosidad, territorialidad, oportunismo y en el fondo algo que se parece bastante al cariño. Su gato no tiene modales, pero tampoco los necesita porque él ya sabe que usted de todos modos lo va a dejar entrar. Yo soy Blado y desde la FM fin de semana les recuerdo que el gato ideal sería uno que respetara su privacidad, pero ese gato no existe y en el fondo tampoco lo necesitamos.
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0: Ha
1: Seguimos aquí en la FM, fin de semana, acompañándolos en este día festivo. Seguramente usted que tiene ese privilegio de descansar. No, nosotros también tenemos el privilegio de estar aquí acompañándolos.
0: Sí, pues es muy chévere que la gente pueda pasear. Quienes están por todo el país descansando en este puente festivo y van pasando por las carreteras de... Bueno, del Valle, del Eje Cafetero, hola, de Antioquia o de La Costa, un abrazo a todos y pásenla muy bien hoy. Seguramente hay gente que va para playa, sí, nos está dando una envidia increíble,
1: totalmente,
0: muy grande.
1: Totalmente.
0: Y pues si van ahí con su familia, con sus mascotas,
1: con
0: por ejemplo,
1: las mascotas,
0: pues
1: sí,
0: tengan información que nosotros le entregamos acá precisamente en la FM fin de semana.
1: Hablando justamente de las mascotas, pues... Nuestra querida, yo le digo la embajadora de las mascotas, ¿no? La señora Yanelda,
0: señor,
1: Jaimes,
0: sí,
1: que habla muy bien de las mascotas, pues siempre ha tenido la inquietud sobre las enfermedades silenciosas que pueden afectar a nuestras mascoticas,
0: ay,
1: ¿no?
0: Sí, hay
1: que es importante
0: que
1: tener en cuenta eso. Y sobre todo también, pues, cómo prevenirlas. Pues hoy justamente nos trae esta información vital que puede salvar la vida de nuestros animales de compañía. A ver, Yanelda.
4: Hola, hola compañeros, ¿cómo están todos ustedes? Hoy les tengo un tema bien importante. Vamos a hablar de las enfermedades silenciosas en nuestras mascotas.
5: Yo vivía en el bosque muy contento. Caminaba sin cesar.
4: Sí, ese es el tema que hemos planteado hoy para nuestros oyentes a raíz de varias sugerencias de oyentes que me han hecho a través de las redes sociales, que han llegado donde sus veterinarios y les cuentan que sus perritos o los gaticos tienen problemas renales, que tienen diabetes, que tienen cáncer, que problemas cardíacos, que se les sube la presión, que tienen hipertiroidismo, que tienen el gusano del corazón. ¿Qué es todo esto? Sí, nos da a nosotros los humanos, pero resulta que a nuestros animales en casa y sin darnos cuenta quizá están padeciendo alguna de estas enfermedades silenciosas y nosotros no lo sabemos para poder ayudarlos. Por eso tomamos contacto con el médico veterinario José Fernando Rojas Amaya. Él es director y dueño de la clínica veterinaria Zooclinic en el municipio de Paipa, en Boyacá. ¿Cuáles son todas estas enfermedades silenciosas? José Fernando, y bienvenido a la FM fin de semana.
6: Bueno, tú muy bien nombraste muchas de estas enfermedades que, como tú lo dices, son silenciosas o que no tienen ningún síntoma que el propietario pueda, digamos, como ver, sino que están evolucionando poco a poco y que el propietario de pronto, en el momento que lo lleva para X o Y motivo, pues uno empieza a detectar algunas de estas enfermedades. Lo importante es que, digamos, que se hagan chequeos, ojalá cada 6 o cada año, porque hay pacientes que lo requieren según la edad, para poder hacer algún pool de exámenes como tal. Porque lo que se decía, por ejemplo, una enfermedad renal, hasta que no tenga el 70%, digamos, de compromiso de los riñones, pues obviamente no se va a poder, digamos, evidenciar los síntomas. Entonces toca con algunos exámenes, lo mismo las enfermedades endocrinas, como es la diabetes, ¿sí? Que de pronto el propietario puede notar de pronto más consumo de pronto de agua, pero de pronto no le da importancia. Entonces, lo mismo que la hipertensión, como en los humanos, es una enfermedad silenciosa que hasta que no se afectan otros órganos, como lo llaman los órganos Diana, que pronto queda cieguito el perro, ¿sí? Entonces, hasta ese punto, pues ya es muy tarde.
4: A propósito que menciona usted presión alta, tuve el caso de una vecina que decía que su gatica de pronto amaneció con un ojito rojo, totalmente rojo, y tenía las mismas que cuando a un adulto se le sube la presión y se le revientan vasos. Hay que hacer, es decir, ¿puede uno creer que un animalito también tenga presión alta, se le suba la tensión arterial? ¿Qué hacer? ¿Llevarlo de una vez a donde ustedes, los veterinarios, o ponerle algo en casa mientras tanto?
6: No, por supuesto, toca llevar y igual que las personas, hay que medir la presión arterial. Hay equipos pues especializados para esto. Y ya pues eso es un signo, digamos, como grave, y hay que tratarlo. Entonces, por eso es importante, inclusive en los gatos, digamos que son, o por especie, son susceptibles. de que puedan tener hipertensión arterial, ¿sí? Claro. Y hay otras enfermedades endocrinas o renales que pueden llegar también a que sean la causa o llevar a que la hipertensión arterial será secundaria a alguno de estos otros problemas.
4: También, sí, hay casos de hipertiroidismo también en los animalitos, en gatos y perros, que también tengan que ser medicados como nosotros los adultos, incluso con pepas todos los días.
6: Sí, claro, sí, señora. El hipertiroidismo, sobre todo, es muy común, o más común, más bien, en los felinos. En cambio, el hipotiroidismo, sí, todo lo contrario, es más en perros.
4: Claro.
6: Inclusive, nosotros ahorita tenemos un paciente con hipertiroidismo y son estas enfermedades que pueden llegar a enmascarar otras patologías como daño renal. Claro. Igual también pueden llegar a presentar por hipertiroidismo también la presión arterial aumentada. Entonces, ahí se necesita hacer un pool, un seguimiento, y si hay necesidad, pues obviamente remitir, referenciar a un especialista endocrino para darle el manejo adecuado a estos pacientes.
4: Qué bien. Me pregunta un oyente que qué es el gusano del corazón, que a su animalito se lo detectaron, que cómo se maneja. ¿Existe esa enfermedad?
6: Sí, claro. Eso es bilofilaria y eso es transmitido sobre todo, eso es digamos, en pacientes que viajan a sitios como tropicales, donde uno de los vectores puede llegar a transmitir y migrar ese parásito al corazón y causar una patología muy grave. Entonces, todo esto es importante en estos exámenes, donde nosotros como médicos veterinarios hacemos un examen clínico orientado hacia el problema y hacemos también, o lo ideal es hacer una medicina basada en la evidencia, basada en pruebas, para poder detectar todo esto y dar un muy buen tratamiento a estos pacientes. Entonces, con una buena consulta, todo eso, puede uno llegar a detectar antes de que se vea afectado, por ejemplo, problemas del corazón, que también es muy, muy común que se den, y las personas como pues no se dan cuenta de si el paciente tiene un soplo o no tiene un soplo, sino la única manera es que el médico veterinario por su examen clínico lo detecte y ahí poder detectar alguna patología cardíaca, llegarla a clasificar y poder alargar esa calidad de vida en estos pacientes cuando se pueden llegar a coger algunas patologías tempranamente y un tratamiento adecuado para que así pueda tener una muy buena calidad de vida.
4: Bueno, ahí les dejo entonces a todos ustedes esta inquietud, más que una reflexión. A nuestros animalitos también hay que tocarlos, hay que sentirlos, hay que escuchar su cuerpo cuando caminan, si toman demasiado agua, si se esconden, si de pronto están en un letargo demasiado eterno, si incluso empiezan a perder peso. Hay que llevarlos a los veterinarios para que nos ayuden a cuidar y preservar también la salud de nuestras mascotas. Como siempre, soy Janelda Jaimes en la FM. Fin de semana.

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0: ver, don Jonathan, usted se ha preguntado por qué algunas personas se aferran demasiado a las cosas, a los objetos, a las personas, a la vida, a una casa, a un carro, a todo.
1: Sí, señora.
0: ¿Cierto?
1: Totalmente.
0: Pero pareciera totalmente que no pueden procesar muchas de sus emociones. Pues Silvia Corzo nos cuenta en qué consisten esos apegos, algo que padecen muchísimas personas, pero pues es importante entregarle herramientas para gestionar. Acá está Silvia.
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3: Hola, Jonathan y Claudia. Dicen los expertos que el apego es el vínculo emocional que creamos con otras personas, con objetos o incluso con situaciones. Es una necesidad humana básica. Todos necesitamos sentirnos conectados, queridos y seguros. El problema no es el apego, sino cómo manifestamos esta emoción y por qué. Porque hay apegos que nos sostienen, que nos dan tranquilidad, que nos permiten amar con libertad, y hay otros que nos generan ansiedad, dependencia, miedo o dolor. La psicóloga clínica Lina María Parada nos cuenta qué es el apego y nos habla de tres tipos de apego.
4: Vamos a explicar un poco los tres tipos de apego. Miren, en el apego ansioso es cuando una persona vive con miedo a que el otro lo deje. Entonces busca constantemente señales de cariño, necesita mucha seguridad, necesita aprobación, pero siente que nunca es suficiente. En el apego evitativo pasa todo lo contrario, entonces la persona teme a ser herida o rechazada y así le guste mucho o esté muy encariñada con el otro, toma distancia, prefiere mantener la distancia. Le cuesta mostrar lo que siente, evita el compromiso, le da la impresión de a las otras personas de que esta persona no necesita a nadie, es decir, a pesar de que en el fondo sí lo necesita, prefiere colocar una barrera. Y está el apego desorganizado, que es una mezcla de los dos apegos que ya hablamos. Entonces la persona quiere cercanía, pero al mismo tiempo rechaza porque siente miedo. Entonces hay una ambivalencia en la relación que genera sufrimiento y desgaste en la otra persona. Es un apego que regularmente surge en la infancia cuando hubo experiencias muy difíciles y muy dolorosas del orden traumático. Genera mucha confusión en las relaciones.
3: Así, el apego sano se da cuando puedes amar sin perderte a ti mismo, confiar sin vivir con miedo constante, estar con alguien sin sentir que lo necesitas para existir. Se construye en la infancia cuando tuviste cuidado consistente, un afecto estable o respuestas emocionales predecibles de tus adultos. Es decir, cuando siendo niño aprendiste que el mundo es un lugar seguro y que el mundo es digno de amor. Se vuelve insano cuando necesitas al otro para sentirte valioso, cuando temes constantemente ser abandonado, cuando evitas el amor por miedo a ser herido, o cuando tus relaciones se vuelven inestables o dolorosas. Ahí ya no es amor, es una forma de supervivencia emocional. Ahora te enseñaré cómo identificar a las personas que tienen apego evitativo. Personas que parecen fuertes, pero en realidad están cerradas emocionalmente. Tres características importantes es que evitan la intimidad profunda, les cuesta

miedo al abandono o se vuelven dependientes emocionalmente. El origen también está en la infancia, con cuidadores inconsistentes, a veces presentes, a veces no, o cuando el niño aprende, tengo que esforzarme para que no me abandonen. Puedes identificar en otra persona o en ti el apego desorganizado cuando hay una mezcla de miedo y necesidad. Las tres características principales es que creas relaciones intensas pero caóticas. Hay acercamiento y rechazo constante. Tienes dificultad para confiar incluso en quien amas. El origen de este tipo de apego está en la infancia, en ambientes impredecibles o incluso traumáticos. Entonces el cuidador, que debería ser una fuente de amor, es también una fuente de miedo. Y el niño no sabe si acercarse o huir. Si estableces apegos insanos, podrías tener relaciones dependientes o inestables, ansiedad, celos, inseguridad, dificultad para construir vínculos duraderos, una autoestima frágil o miedo constante a perder o a ser herido. Y lo más importante, terminas repitiendo patrones sin darte cuenta. Es por esto que es muy importante que identifiques las señales de que necesitas ayuda o de que alguien a tu alrededor la necesita. Es cuando no se puede sostener relaciones sanas, cuando se vive con ansiedad constante en los vínculos, cuando se siente vacío o insuficiencia sin alguien, cuando se repiten relaciones dolorosas o cuando hay miedo intenso al abandono o a la cercanía. En este caso, buscar acompañamiento terapéutico puede ayudar a tener relaciones equilibradas y felices. El apego no es una condena, es una historia que se puede reescribir. Entender cómo te vinculas no es para juzgarte, es para liberarte. Porque cuando reconoces tus patrones, dejas de repetirlos. Y ahí empieza algo distinto. Relaciones más sanas, más conscientes y sobre todo, más tranquilas. Porque amar no debería doler. Debería sentirse como un lugar seguro al que siempre puedes volver. 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Soy Silvia Corzo para la FM Fin de Semana.

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1: En la FM, fin de semana, estamos al aire para todo Colombia. Nos escuchan a través de www.lafm.com.com. Ahí también están las noticias que suben todos los periodistas de nuestro sistema informativo, el noticiero de la FM, todo el quehacer acontecer de Colombia y el mundo está ahí en la página y también nos puede escuchar en vivo. Y también puede escribirnos a través de nuestra cuenta en X, arroba la FM con el numeral.
2: Numeral la FM fin de semana. Usted nos escribe desde dónde nos está escuchando, está paseando de pronto este puente festivo, aprovecha y nos cuenta, nos antoja. Aquí nos da envidia, pero no, mentira, lo acompañamos. Por supuesto, en este paseo que usted
1: ha pasado. Pero si nos da envidia.
2: Pero si nos da envidia.
1: Sí, obviamente. Porque, bueno, qué día tan bonito puede estar haciendo para pasear por la sabana y por todo lado, estar en el eje cafetero. Y precisamente en el eje cafetero se da esta historia porque hay un movimiento consciente de que necesitamos actividad física, pero también ralentizarnos. Ya. A mí me gusta mucho esto porque muchas veces uno pierde la noción del tiempo trabajando y se te pasa la vida.
2: Total.
1: Y se te pasa la vida metido en el celular y muchas veces hay que hacer un alto en el camino.
2: Cierto.
1: La siguiente historia nos la trae Carol Álvarez desde Pereira, donde nos cuenta otra historia, precisamente, o esa historia de alguien que dijo: voy a hacer un alto en el camino y voy a concentrarme en mí.
2: Bien.
1: A mí me gusta mucho eso porque a través de una transformación personal y de bienestar y que está contenida en el Pilates, que es una técnica fabulosa para hacer ejercicio, pues ella encontró su camino. Acá está la historia con Carol Álvarez.
3: Hola, me encanta saludarlos desde Pereira para contarles nuevas historias. Todos los

0: Días, mujeres como Madonna, Karol G y hasta Jennifer López se pasean por un mismo lugar. No están en Miami, ni en una alfombra roja, ni bajo las cámaras de una gala internacional. Están aquí en Pereira. Sí, en un estudio de Pilates, donde las letras de sus canciones resuenan, donde la feminidad, la sensualidad y la elegancia no se exhiben, sino que se construyen, donde el cuerpo no se compara, se descubre y donde cada movimiento es una forma de volver a empezar. Allí está Natalie Sierra Zuluaga, comunicadora social de profesión, estudiante de nutrición por convicción y guía del movimiento por destino, una mujer que se define a sí misma como una completa aventurera.
1: Soy una mujer muy aventurera, soy una mujer apasionada y enamorada del movimiento. Creo que es la vitamina gratuita que todos tenemos a la mano, que es el movimiento. Yo lo llamo la vitamina M, ¿cierto? Y no solamente M por el movimiento, sino también M por la meditación.
0: Durante años vivió el ritmo acelerado de los medios, madrugadas exigentes, días largos y una desconexión silenciosa con su propio bienestar, hasta que el cuerpo, como siempre, pidió la palabra. Y fue el yoga el que respondió, primero como refugio, después como camino y finalmente como un propósito.
1: Yo trabajaba muy fuerte, las madrugadas en Bogotá eran demasiado exigentes, yo llegaba ya muy cansada al final del día, sabía que debía moverme, pero no encontraba una práctica que me diera como ese gustico, ese placer. Entonces lo que hago es empezar a formarme con una práctica de yoga, como estudiante. Luego pasa el tiempo y decido estudiar yoga ya como una técnica.
0: Un concepto simple pero poderoso, un recordatorio de que el bienestar no siempre está afuera, sino en algo tan básico como moverse y respirar. Con el tiempo, esa búsqueda la llevó a algo más allá, llegó el Pilates, llegó el deseo de conocer e ir más adelante, hasta el punto de ser la primera en certificarse en Pilates Barre en el Eje Cafetero, y con ello aprendió una nueva forma de habitar el cuerpo. No se trataba solo de moverse, sino de hacerlo con total intención.
1: La vida te premia con oportunidades. Y a mí me llegó un premio. O sea, me llegó un premio a través de dos mujeres maravillosas, dos mujeres visionarias, y llegó una oportunidad donde ellas conocían mi trabajo y me invitaron a ser parte de algo que ellas querían gestar. Era montar el primer estudio de barre en el Eje Cafetero.
0: En este camino comprendió el ingrediente mágico que te da la vida con el movimiento. En una clase de Pilates no hay espacio para el ruido externo, no hay deudas, ni preocupaciones, ni pendientes. Solo está ahí ese cuerpo, la respiración y mente trabajando al mismo tiempo. Natalie lo explica desde su experiencia.
1: Trabajas con tu propio peso en movimiento y un ritmo con la música. Entonces eso hace que no solo tu cuerpo se conecte, sino que está comprobado que la música ambienta, la música es emoción, y sientas el ejercicio en las venas, en la sangre, en el músculo, en el cuerpo y en los pulsos.
2: La mano derecha en la cabeza, la otra mano en el ombliguito.
0: Y en medio del esfuerzo, cuando el cuerpo tiembla y el músculo arde, aparece otra guía silenciosa pero muy poderosa: ubicar la mente en el músculo, porque ahí ocurre la verdadera transformación, cuando el cuerpo deja de ser automático y se vuelve consciente.
1: Así tú no quieras, tú te desconectas, porque el cerebro, frente a estas posiciones, balance, corresistencia, el cerebro está en un modo de supervivencia. Entonces no hay forma en que tú pienses en la tusa, en la deuda, en la preocupación, en el jefe.
0: Hoy Natalie no solo entrena cuerpos, acompaña procesos, ayuda a reconstruir la relación que muchas personas tienen con su propio reflejo. Por eso, frente al espejo, un mensaje es distinto, no es exigencia, es reconocimiento, y lo resume con una frase que parece simple, pero que lo cambia todo.
1: Cuando tú haces el ejercicio, o lo que yo trabajo también, esa parte mental, es que tú transmitas y reconozcas tu energía, porque es que en los movimientos hay demasiado poder, y es el poder de la energía de tú revisar tu elegancia, tu estado de ánimo, ¿cierto? Yo les digo, sonrían que duele menos.
0: En ese gesto hay algo más profundo: aceptar el cuerpo, habitarlo, agradecerlo, porque al final el Pilates, el yoga, el movimiento no se tratan de verse bien, Se trata de sentirse en casa y quizás por eso en ese estudio en Pereira todas, sin importar su historia, caminan diferente. No porque quieran parecer otras, sino porque como Natalie ya entendieron algo que es esencial. Que el verdadero cambio comienza cuando el cuerpo deja de ser una carga y se convierte en un lugar al que siempre quieres volver. Desde Pereira para la FM Fin de Semana, Carol Álvarez.

0: Momento de recordar a alguien, bueno, un artista muy reconocido a nivel mundial también. Uno de los más grandes, el tenor de las Américas. Seguramente si yo le digo esto, usted ya sabe quién es, ¿no?
1: Sí, porque a mí sí me tocó esa época con mi papá. Pues estaba muy chiquitica, pero yo lo veía en televisión.
0: ¿Lea?
1: Tenía un show en televisión.
0: Sí.
1: A usted tal vez no.
0: No, no creo.
1: No.
0: No me suena.
1: ¿De quién estamos hablando?
0: Del señor Don Pedro Vargas.
1: Muy agradecido, muy agradecido, muy agradecido. No, ya a entender por qué le digo eso, porque él en su show decía eso y era hermosísimo, como lo decía.
0: Qué bonito. Pues
1: una voz increíble.
0: Sí, el señor Joan Palacios, que siempre nos trae estas historias musicales, pues nos habla justamente del tenor de las Américas. A ver, Joan.

0: Hola, ¿qué tal, gente de la FM? Fin de semana. Hoy nos vestimos de etiqueta para recibir a una leyenda absoluta. El hombre que le puso banda sonora a los suspiros de nuestras abuelas y a los romances de nuestros padres. Desde San Miguel de Allende para el universo entero, hoy celebramos al gran Pedro Vargas, el tenor que nos enseñó que la elegancia no pelea con el sentimiento.
1: ¡Qué

Don Pedro no siempre pensó en cantar boleros. Él estudió para ser cantante de ópera y era un tenor lírico impresionante. Pero cuenta la historia que un día el gran maestro Agustín Lara lo escuchó y le dijo: Pedro, tu voz es gloriosa. Deja la ópera y ven a cantarle al corazón de la gente.

A don Pedro Vargas le decían el samurái de la canción, y no porque supiera artes marciales, sino porque sus rasgos eran achinados y siempre mantenía una disciplina y un honor en la tarima que parecía un guerrero del sol naciente. Un samurái que en lugar de espada usaba un micrófono.

Don Pedro tenía un corazón tan grande como su voz. Fue el mejor amigo de Jorge Negrete y de José Alfredo Jiménez. Imagínense esas parrandas. Se dice que Pedro Vargas era tan generoso que cuando grababa con otros artistas siempre intentaba bajar su potencia para que el otro brillara. No tenía ego. Él solo quería que la música sonara perfecta. Y ojo, que fue el primer artista mexicano en tener un programa de televisión que se veía en toda América. Era el influencer de los años 50, el hombre que unía a toda la familia frente al televisor. Dicen que grabó más de 3.000 canciones. Su frase icónica, muy agradecido y muy agradecido, no era solo una muletilla, era su filosofía de vida. Un hombre humilde a pesar de ser un gigante.

Toca casi hasta sus 83 años con una afinación que muchos quisieran tener hoy en día. La voz nunca le falló. Don Pedro Vargas nos enseñó que se puede ser una superestrella y un caballero al mismo tiempo. Gracias tres veces, don Pedro, como usted decía. Soy Joan Palacios, aquí en la FM Fin de Semana. Chao.

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1: Continuamos con la FM fin de semana. Saben que nos escuchan a través de www.lafm.com.co y de nuestra app RCN Radio. La descarga muy fácil de su tienda de aplicaciones, cualquiera que sea. Y ahí nos escuchan en vivo en toda Colombia. Y abrazo también a todos los colombianos en el mundo que están escuchándonos y que tienen acá un pedacito de la tierra. Óigame, Jonathan, ¿usted ha regalado joyas?
2: Joyas. Oiga, casi no he regalado joyas en la vida, es verdad.
1: Ya no se acostumbra mucho, su generación regala otro tipo de cosas.
2: Sí,
1: es
2: cierto.
1: Rosas, ni nada de eso, ¿no?
2: Rosas, bueno, he regalado más rosas que joyas, la verdad.
1: ¿Sí? Ay, qué lindo. Oiga, pero pues le tengo la alternativa si va a regalar joyas.
2: A ver,
1: que le salga
2: será?
1: Baratico, o sea, puede regalar una berenjena, puede regalar una cebolla, puede regalar una zanahoria. No se ría, que es verdad.
2: Una ensalada de frutas.
1: En España, una propuesta muy creativa ha planteado algo y ha llamado mucho la atención.
2: A ver.
1: El lanzamiento de una colección de joyas elaboradas con verduras.
2: Bien.
1: Están inspiradas en hermosos tomates, zanahorias y otras hortalizas. ¡Que no se ría, hombre!
2: Vea.
1: Que esto es verdad. Hombre.
2: El favor.
1: ¿Sabe qué? Arrito Quieta Pimentel nos trae la historia. Acá está.
3: Claudia, Jonathan, hoy les voy a hablar de joyas, pero no de joyas de piedras preciosas, sino de joyas hechas con verduras.

¿Ustedes se imaginan en vez de una perla, un anillo de perla, un anillo de arveja o unos pendientes hechos de guisantes? Pues sí, existe y hay unas joyas hechas con verduras en España. Y hay noticias que uno pues no sabe si leer, aliñar con aceite de oliva, echarle vinagre, en fin. En España, como les dije, específicamente en Calahorra, que es una zona muy típica en España, pues alguien decidió que ya era hora de que las verduras dejaran de sufrir en la sartén y empezar a brillar, literalmente, brillar. Y no brillar en aceite, brillar como unas joyas. Y así nació una colección hecha con vegetales, que es una propuesta que convierte la huerta en pasarela y el mercado en boutique de lujo. O sea que todo en la plaza de mercado puede ser una joya. Si ustedes ven una alcachofa, ven una berenjena, ven una lechuga, acuérdense que pueden tener las mejores joyas. Y el concepto es tan simple como desconcertante. ¿Tomar verduras reales? Sí, las mismas que uno promete comer los lunes, los martes, los miércoles, los jueves, los viernes, cuando, sobre todo cuando uno está a dieta, ¿no? Y transformarlas en piezas de joyería. Entonces, como les digo, alcachofas convertidas en colgantes, zanahorias en aretes, hojas verdes que ahora no se mastican, sino que se lucen con orgullo en el cuello. Eso sí, no se trata de ponerse una ensalada fresca encima y salir a la calle. No. Las verduras pasan por un proceso de deshidratación y tratamiento especial que las vuelve resistentes, duraderas y sobre todo menos peligrosas para el olfato público después de un par de horas. Claro, usted no va a ir por Transmilenio oliendo alcachofa o oliendo aceite de oliva, ni más faltaba. Son joyas, joyas hechas con verdura. Entonces, y la propuesta tiene un discurso serio detrás. Y como en todo, ¿no? Todo hay un concepto detrás de un emprendimiento. Sostenibilidad, economía circular y valorización del producto local. Pero también tiene un efecto secundario no previsto. Genera hambre. Claro, si usted tiene unos pendientes de zanahoria y tiene un collar de alcachofa y tiene un anillo de arveja y va al mediodía y no ha almorzado, pues imagínese el hambre que puede sentir. Y ver una modelo desfilando con un collar de guindillas perfectamente ensambladas despierta también emociones complejas entre la admiración estética y el antojo de un buen sofrito con esas guindillas. Con las guindillas en España son ese tipo de picante y esas guindillas se utilizan en la pasta y todo. Entonces, imagínese usted que está viendo en la pasarela la modelo y la modelo está cargada de verduras por todas partes y son joyas. Bueno, y desde el punto de vista estratégico, pues la idea a mí me parece que es brillante. Convierte un producto cotidiano en objeto aspiracional. Genera alto impacto mediático. Claro, nadie ignora unos pendientes de brócoli y refuerza la identidad territorial. La siembra, la huerta como un símbolo de lujo, señores. O sea, el que tenga una terraza y tenga sembradas zanahorias, pues ya sabe lo que puede hacer un emprendimiento y hacer joyas con zanahoria, ¿por qué no? Y lo fascinante de estos lujos es su contradicción. Están hechas de algo que normalmente se pudre, pero aquí se convierte en símbolo de permanencia. Es como si la lechuga hubiera decidido reinventarse profesionalmente. Y cada pieza es única, no solo por su diseño, sino por su naturaleza. No hay dos zanahorias iguales, lo que significa que tampoco hay dos collares idénticos. La moda por fin entiende lo que la cocina sabe desde siempre: el ingrediente manda. Así que en tiempos donde todo el mundo busca ser innovador, estas joyas hechas con verduras lo logran sin necesidad de tecnología avanzada, algoritmos ni inteligencia artificial. Solo hace falta una buena huerta y mucha imaginación. Eso sí, queda una duda legítima. ¿Se limpian con un paño o con vinagre? No sé, Claudia. Y además, ojo, que no va a oler a brócoli, ni más faltaba. Yo creo que a este tipo de verduras y a este tipo de joyas, pues le echan un poquito de perfume para tener más glamour. Soy Arritoquieta Pimentel en la FM. Fin de semana.

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1: Para que ustedes nos sigan en nuestra cuenta de Instagram, nos buscan como arroba la FM oficial. Ahí también tenemos publicaciones de nuestras noticias en la historia. Está todo lo que publicamos también, las historias del fin de semana. Este fin de semana que va a ser largo.
2: Está largo.
1: Largo, largo. Largo. Largo, largo. Bueno, hoy tenemos emisión en las horas de la tarde.
2: Tenemos, sí señora, regresamos después del almuercito, muy a las 3 de la tarde. Estaremos por aquí acompañándolos a ver usted qué está haciendo el puente festivo de 3 a... De 3 a 5 y 30.
1: 5 y media, exactamente. 5 y 30. Óigame, y las historias continúan acá porque sigue la Feria del Libro, pero la gente tiene diferentes hábitos, ¿no?
2: Claro, y diferentes formas de volverse lectores, digamos, porque hay muchos que dicen la tecnología los acompaña para todo y aparece, digamos, el mercado de los e-books, por
1: sí,
2: ejemplo,
1: señor.
2: ¿No? Los libros electrónicos. Pues resulta que hay un dato que dice que alcanzó los 50.61 mil millones de dólares en 2025, el mercado de los e-books.
1: ¿Qué? A nivel mundial, mercado, wow.
2: Exactamente, pues Andrea Cartona nos cuenta de esto.
3: Y a propósito que todavía estamos en esta edición de la Feria del Libro, les traigo otros datos interesantes, porque se habla que en el 2025 la venta de libros digitales en español, en el idioma español, alcanzaron los 130 millones de euros. Esto cada vez ha crecido más y pues se dice que es un incremento del 1.2% a nivel mundial. Eso en cuanto a los libros tradicionales en idioma español. Pero vámonos con los libros digitales, los famosos e-books, que han crecido mucho en ventas a través de plataformas digitales. No sé si ustedes sabían, pero a nivel mundial, más de 1.000 millones de personas prefieren los libros electrónicos. Todavía sigue el mercado tradicional, pero el entorno digital ha crecido cada vez más. Y hay un estudio que se hizo en América Latina para ver la evolución que tiene que ver con estos e-books. Hay una compañía que se llama Hotmart y realizó un estudio que se llama Economía de Creadores en América Latina Hispanohablante y habla del mercado y las oportunidades para los productores de contenido. Según este estudio, el 18% de los productores en crecimiento tienen en los e-books su producto principal. Y esto demuestra que ha crecido bastante este mercado. Y ahí viene la cifra. Se dice que el mercado de los e-books alcanzó los 50.61 mil millones de dólares en el 2025. Y hablamos con Pablo Mondragón, que es el vicepresidente de Hotmart Latam. Ellos hicieron este estudio y nos cuentan cómo ha crecido y por qué está creciendo tanto el consumo de libros electrónicos.
4: Y les comparto que hoy los e-books se están consolidando como uno de los formatos digitales de más rápida adopción, tanto para consumir contenido como para crearlo. Y en Hotmart vemos que para muchas personas que empiezan a monetizar su conocimiento, este es el primer paso, un formato que es accesible, de bajo costo y con rápida validación en el mercado. Y esto cobra aún más sentido en un contexto como la Filbo, que vuelve a poner en el centro el valor de la literatura, pero también refleja cómo está cambiando el camino para convertirse en autor. Y esto ocurre en un contexto en el que el mercado digital en América Latina ya está maduro y está en una expansión impresionante. Hoy contamos con más de 250 mil productores activos a nivel global y más de 8 millones de compradores en la región. Lo que esto muestra es una demanda real por contenido digital y de aprendizaje. Y en este escenario, los e-books cumplen un rol clave. Son la puerta de entrada. Bueno, tenemos un estudio que muestra que el 18% de los productores en crecimiento tienen los e-books como producto principal y esto confirma la relevancia en las etapas iniciales de negocios digitales. Y a medida que estos productores crecen, evolucionan hacia otros formatos más escalables como los cursos online, pero el punto de partida sigue siendo el mismo, que es empezar de forma simple, validar tu idea y construir una audiencia. Y más que una tendencia puntual, estamos viendo un cambio estructural. Cada vez más personas están convirtiendo su conocimiento en productos digitales, en comunidades y en una oportunidad concreta de negocio.
3: Yo soy Andrea Cardona aquí en la FM Fin de Semana.
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1: Por estos días son muchos los oyentes y muchas personas nos han manifestado, óigame, que los cambios de clima en Bogotá les afectan bastante. Dígamelo a mí.
2: Difícil.
1: Que la alergia, mejor dicho, no es que es verdad, porque pero es por que... picos. Usted estaba diciendo esta mañana eso, ¿no?
2: Hay picos respiratorios, dicen, digamos, cuando está lloviendo mucho y usted sale de pronto en la madrugada y ese frío que está haciendo y de repente en la tarde le hace el sol.
1: Exactamente. Pues las infecciones respiratorias no solo afectan los pulmones, sino que ponen en riesgo el corazón.
2: El corazón.
1: Enfermedades como la gripa o la neumonía pueden aumentar significativamente el riesgo de infarto. Y Alejandro Villegas está con un experto que nos cuenta qué tenemos que hacer.
4: Y la Sociedad Colombiana de Cardiología lanzó una alerta sobre el impacto que tienen las infecciones respiratorias en la salud del corazón, especialmente en quienes somos adultos, adultos mayores, pacientes con algunas enfermedades crónicas, por el riesgo muy significativo. Hay un aumento hasta 11 veces de riesgo de un infarto durante la primera semana posterior a una infección respiratoria. Y se ha encontrado que las personas que han sido vacunadas contra la gripa y la neumonía presentaron menos infartos. Eso es lo que ha quedado en evidencia. Y estamos en comunicación con el doctor Juan Mauricio Cárdenas, el presidente de la Sociedad Colombiana de Cardiólogos. Doctor Cárdenas, gracias por estar con nosotros en la FM Fin de Semana.
5: Gracias, Alejandro, por la invitación.
4: ¿Qué tiene que ver los problemas respiratorios con los problemas cardíacos, doctor?
5: Claro, primero resaltar que las enfermedades cardiovasculares son la primera causa de muerte en nuestro país y en el mundo, y sabemos que las infecciones respiratorias pues tienen picos y momentos en que aumentan su prevalencia. De hecho, son las principales infecciones que afectan a toda la población general en picos como los niños y las personas mayores de 50 años. Y cuando se presenta una infección de este tipo, ya sea por influenza, por COVID, por neumonía, por neumococo, cualquier tipo de gripa, va a generar un incremento, como usted lo menciona, muy importante en el riesgo de complicaciones cardiovasculares que pueden llevar a la muerte. Varían desde 6 veces incrementar el riesgo de infarto después de un evento hasta 11 veces, como en el caso de la influenza y el virus sincitial respiratorio. Luego, es una alerta importante a protegernos.
4: Pero esto está suscrito a las personas que tienen algún tipo de patología, ¿o cualquiera de nosotros puede ser propenso?
5: Cualquiera. Sí, cualquiera de nosotros está expuesto a este tipo de infecciones, porque son infecciones que se contagian más fácilmente y todos estamos expuestos. Solamente que las personas que tienen alguna condición, ya sea enfermedades pulmonares o cardíacas, pues van a tener un mayor riesgo de complicarse si presentan este tipo de infecciones. Pero la población, en términos generales, está expuesta cuando se presentan estos picos de infecciones respiratorias.
4: ¿Y qué tiene que ver aquí las vacunas, especialmente el de la gripa, el de la neumonía, como una especie de herramienta de protección, de escudo de protección?
5: Las vacunas son nuestro escudo, nuestra principal barrera. Las personas vacunadas reducen significativamente el riesgo de tener complicaciones durante un episodio de infección viral. Reducen hasta en un 40% el riesgo de tener infartos o tener complicaciones cardiovasculares que los pueden llevar a la muerte. Adicional a eso, como usted lo mencionaba, está descrito que las personas que están vacunadas tienen muchísimo, muchísimo menor riesgo de tener infartos o falla cardíaca o complicaciones durante el proceso infeccioso. Entonces, la invitación es aquí a hacer vacunación, niños, adultos. Las vacunas no son exclusivas de los niños. Adultos, especialmente las personas que tienen alguna condición cardiovascular o pulmonar.
4: ¿Y esa frecuencia de vacunación debería ser en qué periodos? ¿Anuales?
5: Sí, depende. Algunas vacunas son una dosis cada 5 años, algunas vacunas son cada año y por periodos estacionales, y algunas tienen un mayor periodo de intervalo de vacunación. Aquí lo importante es tener la conciencia de que debemos acudir a nuestros centros, a nuestros médicos, a nuestras IPS, y manifestarles nuestro deseo de protegernos con la vacunación. Como le digo, algunas son de intervalo anual y otras son de intervalo cada 5 años.
4: ¿Pero qué le dice a aquellas personas que tienen la preocupación de que, oiga, yo me pongo la vacuna y me da una gripa tenaz?
5: No. Estas vacunas han demostrado ser muy seguras. Algunas tienen unas reacciones transitorias, pueden producir un poquito de fiebre, al malestar en el momento de la aplicación del primer día, pero son muy seguras y eso es muchísimo, muchísimo, es una cosa mínima en relación a la posibilidad de tener una infección que le puede complicar a uno la vida.
4: La prevención debe ser una prioridad, la vacunación, control, como decía el doctor, de las enfermedades crónicas, hábitos saludables y la consulta siempre oportuna con los médicos. Doctor, gracias por estar con nosotros en la FM Fin de Semana.
5: Muchas gracias, Alejandro, y todos a vacunarnos. Un saludo especial.
4: Soy Alejandro Villegas en la FM Fin de Semana.
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2: Y en la FM Fin de Semana es momento de hablar de deportes porque se juega la última fecha de la Liga Colombia, algo de la Liga también internacional. Hay una carrera dedicada a las madres también y más para todos los amantes del deporte. Pues Katherine Hernández nos trae a esta hora un recorrido por los deportes en Colombia y en el mundo.
6: Hola, compañeros Claudia, Jonathan, qué gusto estar con ustedes a esta hora en la FM Fin de Semana para contarles cómo se van a desarrollar los diferentes compromisos a nivel local y por supuesto internacional. A nivel local se juegan el todo por el todo, los últimos cupos para meterse dentro de los 8, ya se cierra lo que va a ser esta primera fase de la Liga Colombiana y ya veremos entonces quién obtiene el título del primer semestre. En esta fecha número 19, hoy a las 2 de la tarde Boyacá Chicó Llaneros por esta última jornada y Jaguares Cúcuta a las 4 de la tarde. Son los dos compromisos que se van a disputar el día de hoy, que no tienen opción, que no pasa absolutamente nada y seguramente son solo los puntos por el tema del descenso. Pero los que sí tienen opciones y por eso vamos a ver una fecha extendida a la misma hora, 3:30 de la tarde, mañana Alianza Valledupar Millonarios, Tolima Deportivo Cali, Fortaleza Bucaramanga, Independiente Medellín Águilas Doradas, Independiente Santa Fe, Inter de Bogotá, rivales directos. Hasta estos dos equipos que acabo de mencionar, tanto Santa Fe como Inter de Bogotá, se van a disputar los compromisos a la misma hora, 3:30 de la tarde, porque tienen chance, opciones matemáticas para poder quedarse con los cupos y meterse entre los 8 clasificados. Ya quienes no tienen lío, ya están adentro, otros que no tienen chance, pues es América Deportivo Pereira, 5:45 de la tarde, y Junior de Barranquilla Deportivo Pasto a las 5:45 de la tarde. Aquí sabremos también el tema de quién tiene ese punto invisible. Por ahora Nacional sin problemas, ya veremos el segundo lugar. Así se va a jugar la Liga Colombiana para que ustedes estén muy sintonizados. Y a propósito también de ligas internacionales, destacamos algunos compromisos como el de hoy sábado a las 4:30 de la tarde. A nivel internacional, a las 11:30 de la mañana en la Premier League, Arsenal ante el Fulham. En la Liga de España, el Osasuna ante el Barcelona a las 2 de la tarde. Y en la Liga de Italia, a la 1:45, Atalanta-Génova. Y el domingo, en la Premier League, gran partido, a las 9:30 de la mañana, Manchester United ante el Liverpool. Y a la 1 de la tarde, Aston Villa ante el Tottenham. En la Liga de España, a las 11:30 de la mañana, Real Betis, el equipo del Cucho Hernández ante Real Oviedo, y a las 2 de la tarde este domingo el Español ante el Real Madrid. En la Liga de Italia, muy temprano el colombiano Lucumí podría estar disputando este compromiso del Bolonia en la Liga de Italia ante el Cagliari a las 5:30 de la mañana y a la 1:45 Inter Parma. Y en el Brasileirão destacamos el compromiso entre Internacional y Fluminense a las 4:30 de la tarde. Y una invitación para el próximo fin de semana, el sábado 9 de mayo, en Tocancipá, va a ser escenario de la 10ª edición de la Carrera de la Mujer. Además, el evento es gratuito, espera reunir cerca de 10.000 participantes. Por eso hasta ahora, pues les dejamos la invitación de la gestora de esta Carrera de la Mujer, Angélica Forero, quien nos cuenta detalles y por supuesto nos deja la invitación.
7: Un festival creado para la familia y los amigos. El deporte, la cultura, la música, el emprendimiento y experiencias únicas se toman nuestro municipio. Arrancamos el día con la 10ª carrera de la mujer Tocancipá 2026. Más de 7.000 corredoras hicieron historia el año pasado. Y este año vamos por más. Pero no es solo correr, es vivir una experiencia completa. Feria de emprendimiento, gastronomía y lo mejor de la oferta turística de nuestro municipio.
6: También después de esta competencia se va a realizar el Gospel en Familia 2026 con diferentes artistas y un concierto para el Día de las Madres, Monfest 2.0, para aprovechar y por supuesto hacer deporte y compartir en familia. Y también hablamos de golf porque en el Club Campestre en Guaymaral 96 jugadores de diferentes universidades del país estuvieron reunidos en una competencia en la que, por supuesto, se destaca la pasión por este deporte y que además es la primera edición que se juega al estilo Ryder Cup, en la que 16 jugadores por equipo disputaron duelos interuniversitarios que exigen tanto precisión como técnica y, por supuesto, fortalece aún más que desde las entidades educativas se apoye el deporte. Y aquí un poco de la experiencia de uno de esos jugadores de golf que hace parte de una de estas entidades educativas, más precisamente del CESA. Pablo Prades, bienvenido hasta ahora a la FM.
8: Pues personalmente significa como el inicio de un golf competitivo universitariamente, donde nosotros tenemos la oportunidad de pues como engancharnos más con el deporte y tal vez conocer mucha más gente. El golf para mí ha significado mucho desde chiquito, siempre participando en muchos torneos, después lo dejé y siento que con este torneo es como una oportunidad para retomar ese golf competitivo, tal vez no de la manera que quería, pero sí como un nivel más allá del que lo vengo haciendo.
6: Bueno, ahí está la experiencia. Esto es importante también para nuestros jóvenes deportistas y es que con el nacimiento de esta Concilium University Cup, el país estrena un circuito de alta competencia que replica modelos mundiales en el deporte universitario que, como lo recalcábamos, ya se ven en Estados Unidos, en Australia, Reino Unido y qué bueno que se haga en Colombia. Soy Katherine Hernández para la FM Fin de Semana.
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1: Seguimos presentándoles todas las historias, los planes, los deportes, la claro. música, para que se entretengan mientras nos escuchan, mientras van saliendo, por ejemplo, Bogotá. Mucha suerte con eso, sobre todo en Soacha.
2: Sí.
1: Es desafiante, pero bueno, nos escuchan ahí, les acompañamos y les acompañamos con historia. Vea, este tema a mí me fascina. La astrología, que usted sabe que son las coordenadas con las que uno nace. Bueno, la carta será las coordenadas con las que uno nace. La astrología es energía disponible. ¿Usted sabe lo que son los arquetipos?
2: Los arquetipos, sí, me parece que es como una representación.
1: Pero
2: no lo tengo claro.
1: Ok, vea.
2: Y además con la astrología, venga, ¿cómo es eso?
1: A ver, cuando uno escudriña en las profundidades de la mente y del cosmos,
2: sí.
1: hay herramientas para que usted también se pueda gestionar. Los arquetipos son los habló de ellos sí. el psicólogo Carl Jung y habla de su relación con los signos del zodiaco. La doctora Patricia Molina nos cuenta cómo pueden ayudarnos a nosotros a conocerlos. Acá está precisamente.
9: Hola, es un placer saludarlos. Hoy vamos a encender una luz en nuestra mente. Vamos a usar dos orientaciones poderosas que, aunque parecen distantes, hablan el mismo idioma. Se trata de la psicología analítica de Carl Jung y la astrología antigua. Los arquetipos de Carl Jung no son simples etiquetas, son patrones simbólicos universales que heredamos como especie. Residen en lo que él llamó el inconsciente colectivo y aparecen constantemente en nuestros sueños, en los mitos, hasta en el cine actual. Representan estructuras de la psique que guían cómo nos comportamos y cómo percibimos la realidad. Jung identificó figuras centrales como la persona, la máscara que usamos, la sombra, lo que negamos, y el sí mismo, nuestra totalidad. En la astrología, estos mismos moldes se visten con los nombres de la mitología griega y la mitología romana. Son 12 espejos del alma que vamos a recorrer ahora mismo para que usted identifique cuál está operando en su vida hoy. Piscis, el inocente. Su energía es de la fe absoluta. Es ese aspecto de nuestra psique que, como un niño, confía en que la vida siempre proveerá. Su meta es la felicidad pura, pero su gran desafío es la evasión de la realidad. Ese exceso de confianza puede convertirse en su talón de Aquiles si no aprende a poner límites. Veamos Acuario, el amigo. Es el arquetipo que valora la pertenencia al grupo por encima del ego individual. Su virtud es la apertura mental y la capacidad de crear lazos duraderos. Sin embargo, su miedo al ostracismo social puede llevarlo a ser cínico o a perder su originalidad solo para encajar en la comunidad. Aries, el héroe, se identifica con los principios de valor, fuerza y el impulso de iniciar. Su misión es proteger al débil y conquistar nuevos territorios. Su mayor temor es la vulnerabilidad y debe cuidar que su coraje no se transforme en una arrogancia que lo aísle de los demás. Cáncer, el protector. Aquí la comunidad queda en segundo plano para enfocarse en el cuidado íntimo. Es la energía de la compasión y la empatía pura. Su generosidad es su talento, pero su debilidad es que al ser tan sacrificado, suele ser explotado. Su miedo oculto es ser percibido como una persona egoísta. Escorpio es el amante. Este arquetipo busca la intensidad total y la armonía a través de la unión profunda con el otro. Son mediadores naturales, pero a menudo sacrifican sus propios deseos para evitar el conflicto. Su gran reto es no perder su identidad en el intento de ser deseado por el entorno. Tauro es el bufón. Representa la alegría de vivir y el placer de los sentidos. Usa el humor para mejorar su entorno y alivianar sus cargas. No obstante, tras esa máscara de diversión, suele esconder una gran profundidad emocional que teme mostrar por miedo a ser juzgado como alguien aburrido o demasiado serio. Virgo es el explorador. Se caracteriza por una inconformidad que lo empuja a buscar siempre la mejoría y la eficiencia. Su objetivo es la libertad de ser fiel a sus propios deseos. Pero esto le genera una incapacidad para asumir responsabilidades que siente que lo atan y dificultan a veces sus relaciones a largo plazo. Leo es el rebelde, aunque no lo parezca. Es el agente de cambio. Su motor es transformar las estructuras que considera injustas o caducas. Adora romper tradiciones para crear algo nuevo, pero su debilidad es la obsesión por el cambio futuro, lo que le impide disfrutar y valorar los logros que tiene en el presente. Libra es el creador. Su presencia y su esencia es la imaginación que busca el equilibrio estético y social. Necesita crear obras o situaciones que tengan un valor duradero. Su gran sombra es el perfeccionismo extremo, ese que genera bloqueos creativos por el miedo a no ser lo suficientemente importante o bello. Sagitario, el sabio, valora el conocimiento y la expansión social. Es el maestro que comprende el mundo a través de la filosofía. Su mayor temor es quedar como el ignorante. Lo que a veces lo paraliza es la toma de decisiones, porque cree que siempre le falta un dato más para actuar. Géminis es el mago. Y a diferencia del sabio, el mago no solo busca saber, sino transformar. Es una personalidad que ofrece visiones del mundo totalmente distintas a lo establecido. Su riesgo es la manipulación. Debe usar su gran agilidad mental para construir y no para obtener beneficios puramente egoístas. Y Capricornio, por último, es el gobernante. Es la energía que busca el orden, el control y la prosperidad de la estructura. Su objetivo es crear un legado sólido, ya sea una empresa o una familia. Su mayor miedo es el caos y su gran aprendizaje es entender que delegar no es perder el poder, sino fortalecer el grupo. ¿Con cuál de estos dos espejos se siente identificado en este momento de su vida? Recuerde que ninguno es mejor que otro. Son simplemente herramientas para conocernos. Al final, todos somos un universo infinito contenido en un solo ser humano. Gracias por permitirme acompañarlos a explorar estos símbolos que nos dan forma. Soy Patricia Molina para la FM Fin de Semana.
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0: este tema sí me encanta a mí. Ay, porque a ver, yo tengo un amigo que habla por teléfono. ¿Usted cuántas horas habla por teléfono?
1: No, la verdad, hablar por teléfono ya yo no sé, ya eso como que no.
0: ¿No?
1: No, ya es pues que el WhatsApp o ya, sí, uno escribe, ya no escribe o la notica de voz, pero ajá, una llamada es como para algo urgente y pues usted no se demora mucho.
0: Sí, ¿no? Tiene toda la razón. Pues en tiempos de chats, de emojis y de respuestas, exacto, editadas, hablar por teléfono parece que resulta incómodo para la gente. Y uno tiene que preguntar si lo puede llamar. Usted antes lo llamaban y punto.
1: Sí, porque no había otra cosa.
0: Bueno, sin embargo, sigue siendo como la forma más directa y quizá la más honesta de conectar.
1: Bueno.
0: ¿Ok? Yo sí prefiero face to face, pero cuando no se puede. Pero hablado nos pone en contexto esta dinámica. Adelante, Vlado.
2: Hablar por teléfono se ha vuelto casi un privilegio. Hoy en día, cuando el celular vibra o suena, la gente mira la pantalla y en lugar de contestar, duda un segundo y decide dejarla pasar, porque hoy muchos prefieren escribir. Luego respondo, piensan, mientras optan por mandar un mensaje corto, un emoji repetido o, en el mejor de los casos, un audio rápido. Cualquier cosa que evite esa antigua y linda práctica de contestar el bendito teléfono. Y no es casualidad, porque escribir resulta más cómodo, permite responder cuando uno quiere, pensar mejor las palabras, evitar silencios y, sobre todo, mantener el control de la conversación. En cambio, una llamada interrumpe, exige atención inmediata y obliga a improvisar, a responder sin consultar. Es decir, es más humana. Y justamente por eso para muchos es más incómoda. El problema es que olvidan un pequeño detalle. Lo humano es lo que realmente conecta. Cuando hablamos, no solo transmitimos palabras, también cuentan el tono, el ritmo, las pausas, la intención, la emoción, todos esos matices que no caben en un ok o en un listo o en una cadena de emojis. Por eso, cuando esa información falta, el cerebro intenta completar los vacíos y en ese intento muchas veces se equivoca. Entonces surgen las dudas. ¿Será que ese mensaje fue frío? ¿Será que es un mensaje simplemente neutro? ¿Ese silencio significa enojo o será distracción? ¿Será que está muy ocupado? Porque un mensaje de texto se puede interpretar de muchas maneras y con frecuencia ahí aparecen los malentendidos. Pero hay algo más, algo menos evidente y quizá más inquietante. Cuando usted recibe un mensaje, nadie le garantiza del todo que quien lo escribe sea realmente la persona con la que usted cree estar hablando. Otro puede redactar en su lugar. Alguien puede sugerir respuestas o incluso delegar la conversación. Es más, a veces uno mismo termina como amanuense, porque el que recibe la llamada está ocupado o de pronto hasta enojado y no quiere comunicarse con esa otra persona. En cambio, la voz es irreemplazable. Tiene algo de irrepetible, de inmediato y de auténtico. Es, en muchos sentidos, una marca personal difícil de suplantar. La voz, además, reduce el margen de error y genera conexión, literalmente. Distintos estudios han demostrado que escuchar la voz de alguien cercano puede aumentar la oxitocina, la hormona del vínculo, y además disminuye el cortisol que se asocia con el estrés. Es decir, hablar no solo nos acerca, sino que también nos calma. No es solo una percepción subjetiva, es biología y también una teoría. Desde hace décadas, la llamada teoría de la presencia social plantea que mientras más señales humanas tenga un canal de comunicación, mayor será la sensación de cercanía. Por eso, una videollamada conecta más que una simple llamada y una llamada conecta más que un mensaje de texto. Sin embargo, en este mundo de gente ocupada, a nadie le queda tiempo para nada y por eso vamos en contravía. Tanto que ya está haciendo carrera un término para describir el miedo a hablar por teléfono, telefobia, un fenómeno cada vez más común, especialmente entre los más jóvenes, que viven pegados al celular, pero evitan usarlo para llamar, porque les incomoda no tener control, no saber cómo reaccionar o no poder ver la expresión del otro. Lo más contradictorio es que aunque nunca habíamos estado tan comunicados, pocas veces hemos estado tan desconectados. Porque a pesar de que los mensajes sirven para mantener el contacto, no necesariamente ayudan a construir ni a fortalecer las relaciones. Tal vez por eso, cuando algo realmente importa, alguna noticia, un accidente, un problema grave, una conversación pendiente, seguimos haciendo lo mismo de siempre. Dejamos de escribir y hacemos una llamada. Pero eso sí, primero toca mandar un mensaje. ¿Te puedo marcar? Yo soy Vlado. Y desde la FM fin de semana, les recuerdo que aunque su celular esté lleno de mensajes y emojis, lo verdaderamente valioso es escuchar la voz de las otras personas.
0: Totalmente de acuerdo con Vlado, ¿no le parece?
1: Sí, eso que dice, claro, que da como autenticidad y que la voz conecta, pues claro, porque muchas veces hay discusiones que se forman solo porque usted, ¿por qué me escribió así? ¿Por qué me escribió así todo altanero? Y dice, no, usted lo leyó así, yo lo escribí de otra forma.
0: Bueno, pasa, pasa. Pero sobre todo con Vlado, que me llama todo el tiempo. No, mentira, Vladito.
1: Saludito,
0: me
1: saludito, Vlado, saludito.
0: Saludito. Esto es la FM fin de semana, óigame. Y sigamos con temas. Y queríamos tener mucho más presencia de este tema, porque llega a nuestro programa una de las colaboradoras, que durante este tiempo de cambio en la FM, ¿sí?, tiene un programa hermosísimo que se llama Siempre Contigo.
1: Ah, claro.
0: Es Silvia Corzo. Y Silvia trata unos temas espectaculares y ella ha querido, esta es una presentación que hacemos de Silvia acá. Además, en la FM fin de semana.
1: Con el tono de ella tan calmado, tan pacífico.
0: Y este tema, que me parece pertinente, y en ese tono que dice usted,
1: sí,
0: habla de cómo las distintas generaciones enfrentan momentos de crisis a lo largo de la vida, las preguntas que surgen en estas etapas y cómo estas experiencias impactan la forma de ver el presente y

0: comodidad, esa duda, ese vacío no son el final, son el inicio de una versión más honesta de ti. Tal vez no estás perdido. Jonathan Pinilla, psicólogo clínico, nos dice que cada etapa forma parte de un proceso en el que vamos encontrándonos con la realidad del momento.
1: Cuando hablamos de crisis, por lo general hablamos de cambios. Muchos de esos cambios están netamente relacionados con ciertas etapas de la maduración. Cuando crecemos, después de la infancia, después de la adolescencia, entonces nuestro cuerpo, a partir de la maduración, que es el término por lo general que se utiliza en esos hitos del desarrollo, genera unos cambios físicos. Y cada etapa está proclive a ciertos cambios físicos que se presentan. Cuando hablamos de crisis, por lo general hablamos de esas dificultades que se presentan, sobre todo cuando no tenemos la capacidad de sobrellevar una tensión. Entonces, muchas veces la palabra de crisis está inmersa en esas tensiones que pueden ser normales de la vida, pero cuando una persona no tiene las herramientas y recursos, niño, adolescente, adulto, puede esas crisis generar muchos cambios físicos, psicológicos en su entorno, que es cuando generan afectaciones.
0: Te quiero hacer una pregunta. ¿La crisis que estás viviendo es realmente un problema? ¿O es una invitación a cambiar algo que ya no te representa? ¿Estás luchando por sostener una versión de ti que ya no encaja solo porque te da miedo lo que viene después? Porque a veces no duele lo que estamos viviendo. Duele soltar lo que ya no somos.
1: Por lo general se trabaja es volver a generar un sentido de la vida. Y sé para dónde voy, cuáles son mis metas o mis valores en ese momento de vida que tengo. Porque muchas veces les enseñan las personas a trabajar por metas desde los 20, alcanzar las cosas desde los 40 y todas esas etapas donde estoy buscando, buscando, buscando y me jubilé, ¿qué busco? Entonces lo más importante es construir esa identidad de qué quiero, qué busco, cuáles son mis metas personales o cuáles son esos valores o sentido de vida que yo quiero buscar.
0: Las crisis no llegan para desordenarte la vida, llegan para reordenarte por dentro. Cada etapa tiene su propio duelo, dejar de ser niño, dejar de depender, dejar de complacer, dejar de aparentar. Y lo difícil no es cambiar, lo difícil es aceptar que ya cambiaste. Por eso hoy, más que preguntarte qué está mal conmigo, pregúntate, ¿qué versión de mí está pidiendo salir? Porque crecer no es evitar las crisis, es aprender a escucharlas. Te invito a que me acompañes durante la semana de lunes a viernes a las 9 de la noche para hablar de bienestar en Siempre Contigo.

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1: Continuamos en La FM, fin de semana. Antes de ir con la siguiente nota, yo quería preguntarle una cosita, porque es que como mi empeño en este 2026 es que usted tenga mejores hábitos. Ah, ella ya sabe, sí, ella sí, sabe, ya. Porque yo digo, sí, le tengo que alinear. Resulta que encontré algo que me pareció muy chévere y es, cada órgano del cuerpo tiene un hábito que debería tener en cuenta el ser humano para sanar ese órgano o para
2: cuidarlo,
1: darle un mejor uso. Por ejemplo, al corazón.
2: Sí.
1: El mejor ejercicio es caminatas diarias.
2: Bueno, bien.
1: ¿Usted qué? Bueno, ¿usted
2: no,
1: camina?
2: No, yo no camino mucho, ¿no? Que digamos la verdad.
1: Pues del parqueadero acá, ¿ok?
2: Sí.
1: Al cerebro.
2: Sí.
1: ¿Qué cree que
2: ¿qué
1: es?
2: Sería?
1: Leer libros.
2: Leer, claro.
1: Leer
2: claro,
1: libros.
2: Claro, leer.
1: Se sabe que a mí me toca además por la dislexia, ¿no?
2: Ah.
1: Entonces, es lo que a uno le ayuda además a ordenar todo. Los pulmones.
2: ¿Qué será?
1: Es más fácil de lo que usted cree. Como no me ha puesto cuidado. Ejercicios de respiración profunda.
2: Ah,
1: yo le enseñé la respiración cuadrada.
2: No, pero sí me la sé.
1: Ah, ok.
2: Respira en cuatro, suelta.
1: Exactamente,
2: en cuatro,
1: sí.
2: En cuatro.
1: Pues Jonathan, ese es uno de los ejercicios.
2: Sí.
1: Huesos.
2: Los huesos. ¿Qué será?
1: Entrenamiento de fuerza y resistencia.
2: Ah, bueno.
1: Más adelante le cuento para otros órganos que lo he recomendado, porque en este 2026 los hábitos van a definir sus próximos años de vida.
2: Ahí está. Ya me va alineando.
1: Sí, ya lo voy alineando.
2: A todo el mundo.
1: Bueno, y a todos los oyentes que estén escuchando, por supuesto.
2: Y hablando de salud, justamente, Claudia, en el Hospital de Caldas funciona un servicio que hoy por hoy es modelo en el país y que consiste en salvarle la vida a los pacientes que sufren accidentes cerebrovasculares. Eso es súper importante.

0: porque hay unas secuelas que quedan de por vida en muchas ocasiones después.
1: Una ACV,
0: de
1: eso, ¿no? Y hay algo que se llama la hora de oro, que es la hora siguiente a la ACV.
0: Al momento. Sí.
1: Y bueno, yo obviamente no aviso, pero ya tengo que decir algo antes de acabar con la nota. Usted
0: díganos.
1: No se imagina lo que es la atención hospitalaria en Manizales, o sea, y cómo trabajan. Lo que pasa es que hay Facultad de Medicina en la Universidad de Caldas,
0: sí,
1: que es la icónica, o sea, ha sido la tradicional, pero en Manizales trabajan mucho, mucho en investigación y en que los procesos y los protocolos sean ajustados. Pero bueno, lo que pasa es que pero me emociono porque usted sabe que mi Manizales del alma y yo...
0: Hay Manizales del alma.
1: Hay Manizales del alma y aprecio y admiro muchísimo lo que hacen allí.
0: Bueno, pues hablando de ese tema, nos tiene aquí la historia Reinel Llano.
2: Los acompañamos desde la capital de Caldas en la FM fin de semana, Claudia, Jonathan.
3: Eso es una belleza, se manejaron muy bien conmigo todos, desde auxiliares hasta doctores.
2: Son las expresiones de decenas de pacientes que han sufrido accidentes cerebrovasculares, pero que gracias a un servicio modelo en el país y que funciona en el hospital de Caldas-ES, aquí en Manizales, le salvan sus vidas. Y es que el gerente de este centro asistencial, Juan Felipe Valencia, explica que la implementación del servicio obedece a que los accidentes cerebrovasculares son la primera causa de discapacidad en el mundo.
4: La importancia radica en que el evento cerebrovascular se ha convertido en la primera causa de discapacidad en el mundo. Es como un enemigo silencioso. Lo que ha hecho la institución es ir avanzando en la instauración de un equipo de trabajo que de manera oportuna y muy rápida atiende esta situación, efectuando una imagen diagnóstica rápida de lo que está pasando en el cerebro y aplicando distintas terapéuticas. En esencia es un medicamento que logra disolver ese coágulo, ese trombo que está en el cerebro causando este daño, o a través de un procedimiento de neurointervencionismo de alta complejidad llegar hasta ese punto exacto donde está la obstrucción y lograr mejorarla.
2: ¿Cuáles son las estadísticas que ustedes manejan justamente sobre, digamos, la importancia del código tal y como se implementa aquí?
4: Pues la importancia radica que es un evento que se está volviendo cada vez más frecuente. Sí. En el año anterior, el 2025, atendimos 273 pacientes solamente en esta institución y en lo corrido del año van 44 pacientes con código ACV.
2: Agrega que la clave para evitar la muerte de ese paciente es la atención oportuna y no con un solo médico, sino con un grupo interdisciplinario.
4: La disponibilidad debe ser 24/7. No solamente la aplicación de medicamentos que disuelven el coágulo, sino la realización de un procedimiento de más complejidad que se denomina trombectomía. La disponibilidad debe ser total para que el programa realmente, primero, sea certificado, pero sobre todo lo más importante es que los pacientes logren estos resultados que se esperan.
2: La médica Viviana Andrea Garcés, directora del código ACV del Hospital de Caldas-ES, reitera en la importancia de llevar de inmediato al paciente al centro asistencial.
5: El ACV es una patología tiempo dependiente. Estamos hablando que por cada minuto que el paciente está teniendo un ACV se están muriendo casi 2 millones de neuronas. Así que el paciente, en el primer momento que sienta un síntoma que le dé alerta que podría estar teniendo un ACV, tiene solo 4.5 horas para ser atendido, para que este paciente se le salve la vida y además para que quede con la menor cantidad de secuelas posibles. En ese momento es importante que la población sepa cuáles son los síntomas del ACV para que acudan rápidamente al servicio de urgencia.
2: Pero ¿por qué se están presentando los accidentes cerebrovasculares que son hoy la principal causa de discapacidad en el mundo?
4: Malos hábitos de vida, ¿cierto? El deterioro de la enfermedad crónica, estoy hablando de sedentarismo, tabaquismo, consumo de alcohol, obesidad y hábitos inadecuados de alimentación con exceso de consumo de carbohidratos y grasas. En esencia, todos esos son los factores que ocasionan que esas arterias del cerebro comiencen un proceso de disminución de su calibre hasta ocluirse, formarse un coágulo y producirse el evento cerebrovascular.
2: Digamos que con afectación especialmente para la población adulta.
4: Mayoritariamente, pero hay una cosa que estamos viendo y es que, si bien es cierto, antes se veía este código y este evento en personas mayores de 65 años, ahorita lo estamos viendo en personas entre 45 y 65 años, es decir, hay una mayor afectación de personas más jóvenes que tienen esos factores que acabo de mencionar, pues es tan importante el tema de la prevención.
2: La señora María Oliva Pineda entrega su testimonio de cómo, gracias al código ACV, le salvaron su vida y cuenta cómo le empezó ese accidente cerebrovascular.
3: Un dolor de cabeza me empezó.
2: ¿En la casa o dónde?
3: En la casa. Uh-huh. Estaba haciendo pues oficio común y corriente y ese dolor de cabeza desesperante. Yo fui y me acosté me acosté y me quedé como dormida un ratico. Yo nunca pensé que iba a ser una cosa como grave, porque dolor de cabeza le da a todo el mundo. Y yo dije, no, esa, quién sabe qué será. Y agradecerles a mis hijas que estuvieron pendientes. Y dijo, no, esto no debe ser un dolor de cabeza natural. Mejor vámonos para el hospital. Y así fue como
6: se la trasladaron rápido.
3: No, rápido.
6: Y aquí le prestaron el servicio también de inmediato.
3: De inmediato. Eso es una belleza.
2: Los médicos alertan sobre los síntomas del accidente cerebrovascular: cara torcida, pérdida de la visión o ver borroso, debilidad en una de sus piernas o de sus brazos, voz enredada o pérdida del equilibrio. En estos casos, la recomendación es acudir de inmediato al servicio de urgencias.
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1: Nos escuchan a través de www.lafm.com.co. En Estados Unidos, por ejemplo,
0: ¿sí?
1: Les saludamos, colombianos, Sanito. Que además nos contactan, por ejemplo, en Miami, bueno, y en general en la Florida hay mucho colombiano, pero creo que lo hay más en New York, New Jersey, todos esos estados.
0: Ya, sí.
1: Creo que en cualquier rincón del mundo hay un colombiano sí, y sí, puede sí. estar escuchándonos por www.lafm.com.co, sino por la app.
0: También.
1: Por la app de RCN Radio. Sí. Abrazo a todos los colombianos que también nos escuchan en Atlanta, por ejemplo, o que nos escuchan en Los Ángeles. Bueno, sí, claro que hay más. California es más de mexicanos también. Pero abrazo a todos los que están en el exterior, porque sabemos que para muchos no es fácil migrar. Dejar su tierra, dejar su familia, es difícil. ¿Su hermana dónde está?
0: Mi hermana está en Madrid.
1: Ah, ella está en Madrid, España. ¿Hace
0: también
1: cuánto
0: le mandamos
1: tiempo?
0: Un saludito, ya casi completa 2 añitos de estar por allá guerreándola, pero le ha ido muy bien afortunadamente.
1: ¿Sí?
0: Es juiciosa, no como yo, entonces bien.
1: Pero no es fácil, ¿no? Y separarse de la familia.
0: Iniciar en un lugar bastante nuevo.
1: ¿Sí?
0: Y como se dice, ir a jugar de visitante. En un lugar en el que la cultura, pues, aunque hay muchas, digamos, como costumbres que se ve de aquí también, hay muchas cosas que son muy diferentes.
1: Exactamente.
0: También.
1: Y por eso cuando los colombianos van y se abren paso en otro país, es donde usted dice, si él puede, yo también. No
0: Exacto.
1: es fácil, pero se puede. O sea, tienen que creerlo.
0: Y ese es el caso también, Claudia, a propósito de Aurora Cossio. Ella es una actriz colombiana que ha sido protagonista de varias series como Griselda, que se vio en Netflix también. No
1: Esa
0: sé si
1: es
0: que la vio.
1: Producida y protagonizada por Sofía Vergara.
0: Ahí está. Y recientemente en FBI de CBS, el canal CBS. Y hoy es invitada del señor Indalecio Castellanos para hablar de su experiencia, su formación en el extranjero, las dificultades que presentó y todos sus éxitos en el cine y la televisión. A ver, Indalecio.
8: Un saludo con aprecio siempre para nuestros oyentes a esta hora en la FM Fin de Semana. Compartimos la historia de una actriz colombiana que ha construido una carrera interesante, no exenta de tropiezos, y que ha pasado por distintos lugares del mundo. Ella se llama Aurora Cossio y nos atiende desde Estados Unidos para hablar de personajes tan conocidos como Estela en Griselda, Alicia Ortega en FBI y Viviana, la pareja de Valenciano en la Selección 2, la exitosa serie colombiana. En primer lugar, Aurora, le pregunto a la actriz sobre cómo es construir un personaje, cómo es ese ejercicio.
9: Es todo un proceso artístico, es una aventura. Yo creo que entre más vives tú, entre más tengas experiencias, entre más tengas la capacidad de conocerte a ti mismo, más herramientas tienes también para conocer y conectar con las emociones humanas. Cada personaje tiene detrás una historia que contar. Entonces ese es el storytelling del personaje, ¿no? Es como eso que estás buscando es contar una historia humana real, o si no, humanizarla para que pueda conectar con las emociones que tenemos nosotros los seres humanos. Entonces eso podría ser un misterio, pero en realidad es algo es algo que está más a la mano, porque todos conocemos las emociones primarias, sabemos qué es lo que es el miedo, el sufrimiento, el amor, el dolor, y de ahí partimos a contar historias reales, y cada personaje tiene precisamente eso, ¿no?
8: Bueno, Aurora, un personaje de alguna manera obliga a vaciarse personalmente. ¿Cómo sacar de adentro lo que puede ser parecido del actor o actriz? ¿Cómo lo percibe?
9: Definitivamente, cada personaje tiene, sí, lo que tú dices, algo de uno mismo. Es jugar diferentes partes de uno mismo, es poner a disposición, pongámoslo mejor, diferentes partes también de uno mismo. Cada personaje tiene, como habíamos dicho antes, algo que contar. Y nosotros todos tenemos una historia y algo que contar. Y generalmente cuando te llega la posibilidad de interpretar un personaje, te das cuenta que hay cosas que se parecen a situaciones que has vivido, o por lo menos que conectan con dolores personales, con preocupaciones personales y humanas.
8: En Griselda, la estelar serie de Netflix, Aurora interpreta a Estela, una mujer que asciende hasta convertirse en la mano derecha de Griselda. ¿Cómo fue representar estos personajes?
9: En Alicia Ortega yo venía pidiendo, como le venía pidiendo a Dios, al universo, personajes con historias así tan fuertes que pudieran contar historias de dolor. Alicia Ortega es una mujer muy fuerte, se construye ella misma y llega a planear una estrategia de venganza donde ella precisamente es la líder y estratega de todas las acciones que empieza a construir. Ella es la que está al mando. Me encanta poder también tener la posibilidad de jugar otros. Hablamos ahorita de los matices y otros colores, y esta mujer con toda su fortaleza y resiliencia, aunque es una villana en la historia, es interesante ver cómo se desarrolla y cómo esos roles que generalmente están dispuestos para los hombres pudo tenerlo una mujer.
8: Poder, transformación y resiliencia puede ser las características de los personajes que ha representado. ¿Cómo fue estar recientemente en FBI, el drama criminal de la CBS?
9: Creo que el formato es diferente y la historia es diferente siempre para contar, pero finalmente son mujeres que tienen una lucha personal, ¿no? Son mujeres que están ganándose un espacio, no solo en la historia, pero en sus propias vidas, están buscando una resolución, y ese es el común denominador quizás de las mujeres que he interpretado hasta el momento.
8: Aquí Cosio ofrece una actuación convincente con un personaje cuya aguda inteligencia, peligrosas alianzas y motivaciones personales impulsan la investigación en el centro del episodio en FBI. Pero hemos hablado mucho de los personajes, hablemos de la persona que les da vida, de Aurora, de manera puntual.
9: Fíjate que sí tengo mucho de lo que pongo en mis personajes, y es la resiliencia. Por supuesto, quien sale del país y se incomoda necesita desarrollar una capacidad de resiliencia que le permita contar con herramientas de resolución de problemas, y desde eso hasta una tolerancia a la frustración, a las dificultades, mucho, mucho más grande, ¿no?
8: Vive en Los Ángeles y por eso habla de eso de incomodarse, salir, buscar las posibilidades, por duro que eso parezca, nos dice Aurora, quien se define de esta manera como actriz y como persona.
9: Y soy una soñadora y que tiene un amor muy grande por el arte, por las personas, por las humanidades. Me encanta conectar con emociones reales, me encanta conectar con las personas. Agradezco mucho, por ejemplo, estos espacios de interés donde puedes también inspirar a otras personas que nos están escuchando, porque definitivamente creo que tu misma historia es un relato que también para otras personas escucharlo puede llegar a ser interesante.
8: Y un último mensaje sobre su proceso y la naturaleza de lo que hace, estimada Aurora.
9: Y que ese sueño es tuyo, ¿no? Yo siempre lo decreté y siempre lo vi. Yo cuando me fui de Colombia, pasé por Italia, después me vine para acá, a Hollywood. Yo siempre creí que podía hacerlo. Yo nunca dudé ni un minuto que tenía las capacidades y tenía algo por mostrar. Y que no es fácil, porque las circunstancias muchas veces te dicen lo contrario, ¿no? La competencia es tan grande que muchas veces te sientes tan pequeñito que no sabes si vas a llegar en esas Olimpiadas donde todo el mundo está corriendo hacia una misma dirección, y tú llegas a hacer la fila y estás comprando el tiquete, y es una fila muy larga y es infinita, y dices, ¿cuándo me va a tocar a mí?
8: Recordar que la carrera de esta actriz colombiana comenzó en Italia, donde debutó como protagonista de la película Fascio, un salto a La Habana, y trabajó con importantes cineastas Después vino Griselda, en donde compartió con Sofía Vergara y recientemente estuvo en uno de los episodios de FBI, una de las series más importantes de la televisión de los Estados Unidos. Un poco de la historia de Aurora Cosio. Soy Indalecio Castellanos en la FM. Fin de semana.
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0: FM, fin de semana. Jonathan Niño, Claudia Jaramillo les acompañan en todo Colombia. Nos escuchan a través de nuestra app RCN Radio. La bajan de la tienda de aplicaciones. Ahí ven todos los contenidos.
1: Así es.
0: Estalquean todas las emisoras como fotos, mi amigo Jonathan.
1: Hay foticos de los de algunos de los podcasts, o creo que ya todos los. Sí, ya todos los podcasts.
0: Es que estamos como en reingeniería.
1: Estamos
0: en reingeniería. Están. Pero cuente, ¿qué puede encontrar ahí?
1: Ahí usted puede encontrar en los podcasts, ya puede ponerle usted rostro a esas voces. Ojalá, pues,
0: sí,
1: por este
0: cierto,
1: lado.
0: Sí, es cierto, es eso.
1: Estamos, entonces, para que usted sepa quién está detrás de esos contenidos que todo el tiempo se están actualizando, que le están trayendo entretenimiento, información también sobre el mundo de lo digital, el mundo de los videojuegos, sobre relaciones. Mejor dicho, ahí está de todo ese contenido digital. Y pues también Historias FM, ¿no? No lo olvide, Historias FM.
0: Ahí puede encontrar inclusive recomendaciones como la que le voy a hacer, porque voy a seguir con 4 hábitos más cuatro órganos más. Es que
1: a
0: yo
1: ver,
0: estoy empeñada
1: eso,
0: en que usted me ponga cuidado.
1: Claro.
0: Esto
1: sí.
0: También es para mí y para todos, ¿no? Porque es que son cosas tan simples. Para la sangre, para renovarla, para mantenerla bien, es algo tan simple, beber agua regularmente.
1: Bueno, bien. No, eso sí lo hago afortunadamente.
0: Para la piel, un hábito que es importante, hidratación diaria, o sea, va relacionada con el anterior.
1: Agua, sí.
0: Para el sistema inmunitario, recuerda que yo hago mucho énfasis en esto.
1: Sí.
0: Dormir bien. Mm. El sistema inmunológico. Se renueva en la noche.
1: En la noche, sí.
0: Se renueva en la noche, por eso es importante. Al menos, pues, dicen que 8 horas. La gente que no duerme 8 horas. Yo cuando son menos de 8, 6 claro. Al menos. Pero cuando ya son menos de 6, bueno, sigamos. Hígado. Evitar alimentos ultraprocesados, como ese mundo de hamburguesas duro. Que come usted.
1: Pero es que esas duran. ¿Qué alimento no es un
0: ultraprocesado? Ah, bueno, no, pero sabe que yo defiendo la hamburguesa porque muchas veces viene de carne que viene a la parrilla. Esa me encanta.
1: Es diferente.
0: Bueno,
1: sí.
0: El intestino.
1: ¿Qué será?
0: Míreme qué estaba consumiendo yo. Consumir probióticos.
1: Probióticos.
0: Ingeniero, yo no estaba comiendo en la cabina, eso sí, eso le. Pero consumir probióticos
1: ¿sí?
0: es un gran hábito precisamente para que usted pueda cuidar sus órganos. Ahora le doy otros.
1: Bueno, está bien, ahí estamos, ¿no?
0: Pero vea, ¿sabe qué? Yo le voy a recomendar otra cosa.
1: A ver, ¿qué será?
0: ¿Usted va al gimnasio? No, pues, ¿qué gimnasio? Ay,
1: es que el tiempo a veces está
0: mal. Aunque hay tiempo, solamente le queda tiempo. Venga, dígame una cosa, ¿cuánto tiempo está jugando?
1: ¿Cuánto tiempo
0: ha disminuido?
1: No, la verdad, este mes le bajé un poquito.
0: ¿Ha tratado de regularse como para dedicarse a otras cosas?
1: También.
0: Que lo veo
1: también,
0: muy estudioso, claro, investigando y todo.
1: Toca.
0: Bueno,
1: hay que hacerlo.
0: La actividad física es muy importante.
1: Además de todo.
0: Y esto está relacionado también con la mente. ¿Por qué? Tiene un papel clave, hablo de la mente, en la motivación y la disciplina. Imaginar una rutina de ejercicio, esto lo hacen mucho los atletas, no sustituye el esfuerzo físico real, obviamente.
1: Claro que no.
0: Pero visualizar puede ayudar a mejorar el rendimiento y preparar el cuerpo para un movimiento, para sin movimiento, por ejemplo, tener resultados. Los atletas, por ejemplo, visualizan la jugada. Ya, que eso es una manera de tener claro cómo van a plantear el juego. Pero en el mundo del fitness, la intención suma, pero la acción es la que realmente transforma. Pues usted para sacar músculo, no solamente imaginarse.
1: Sí.
0: Pero ¿sabe qué? Arrito Quieta Pimentel nos trae esta historia y escuche qué puede pasar.
2: Bueno, leí en estos días en las redes sociales algo que me gratifica. Y además es científico, claro. Todo lo de las redes sociales es científico, ¿no? La ciencia lo aprueba y dice, uno puede tener los resultados de hacer ejercicio sin ir al gimnasio. Si uno sueña que está en el gimnasio, es como si hubiera ido. Eso parece increíble, pero eso lo dice la ciencia, según las redes sociales, ¿no? A propósito, hay que tener mucho cuidado con lo que uno lee en las redes sociales. Pero me pareció curioso para este fin de semana en este programa tan ameno que dirige Claudia Jaramillo. Hay dos tipos de personas en la vida. Las que van al gimnasio, por supuesto, y se toman las fotos y posan. Y las que piensan intensamente en ir. Y ahí es donde yo me incluyo. Si usted pertenece al segundo grupo, al mío, tranquilo, no se preocupe. La ciencia tiene noticias para usted. No son exactamente las que quiere escuchar, pero al menos le dan un pequeño respiro entre culpa y sofá. Puede permanecer todavía ahí acostadito en el sofá mientras me escucha en esta cápsula para que usted no se sienta culpable de no hacer ejercicio. Resulta que desde la neurociencia se ha descubierto algo fascinante. El cerebro es un poco ingenuo. Cuando usted se imagina levantando pesas, corriendo en la caminadora o haciendo abdominales con cara de sufrimiento elegante, porque es así, uno va al la gente va al gimnasio, hace ese sufrimiento, hace abdominales, pero eso sí, tienen que quedar bien en la foto de las redes sociales. Y cuando esto ocurre, su cerebro activa zonas similares a las del ejercicio real. Es decir, en su mente, usted es prácticamente un atleta olímpico. ¿Qué le parece este cuento? Porque es que obviamente, si llegamos al nivel de la neurociencia, es el trabajo del cerebro. Y últimamente muchas teorías dicen que uno tiene que entrenar al cerebro. El problema, y aquí es donde se derrumba este sueño fitness, es que sus músculos no han firmado este acuerdo con el cerebro, la verdad. Ellos siguen esperando, confundidos, a que usted deje de pensar y empiece a moverse, por favor. Porque no. Si usted no visualiza una rutina, no quema calorías. Lamentablemente, imaginar una sentadilla no equivale a hacerla. Entonces, es aquí donde esa teoría de la neurociencia se empieza a derrumbar. Porque si así fuera, medio país tendría piernas de acero solo con remordimiento acumulado. Entonces, olvídese de esta teoría si la leyó esta semana en las redes sociales, eso de pensar. El solo hecho de pensar que uno está en el gimnasio y ya está haciendo ejercicio, pues no, se le puede cansar la mente, eso sí. Ahora bien, antes de que abandone toda esperanza y abrace definitivamente la vida sedentaria, hay un giro interesante. La psicología del deporte ha demostrado que la visualización mental sí sirve, ojo, pero como ese amigo que apoya, no como el que hace el trabajo para usted. O sea, la psicología le dice, usted puede ser ordenado, usted puede ser un atleta, usted puede trotar o caminar por las mañanas, haga ejercicio, no sea sedentario. Atletas profesionales llevan años usando esta técnica. Se imaginan el movimiento perfecto, repiten mentalmente la jugada, ensayan en su cabeza antes de hacerlo en la vida real. ¿Y el resultado cuál es? Mejor coordinación, más precisión y en algunos casos, incluso pequeños aumentos de fuerza. Es decir, el cerebro entrena, pero el cuerpo tiene que presentarse a clase, eso sí. De hecho, algunos estudios han encontrado que personas que solo imaginaron contraer músculos durante semanas lograron mejorías leves, pero muy leves, ¿no? Nada que vaya a impresionar en la playa, pero suficiente para decir, algo está pasando aquí, algo estoy mejorando, ¿no? Traducido entonces al lenguaje cotidiano, pensar en el gimnasio es útil, siempre y cuando eventualmente usted vaya. Es como leer recetas sin cocinar, inspira, motiva, pero pues no llena. Una cosa es lo que uno piensa y otra cosa es la acción. Entonces la acción es importante. Además hay otro beneficio nada despreciable. La visualización ayuda a engañar, con cariño, eso sí, a la pereza. Por favor, cuando usted se imagina haciendo ejercicio, el cerebro empieza a aceptar la idea, reduce la resistencia y hace que levantarse del sofá no parezca una traición. Ojo, le están echando la culpa al cerebro de la pereza, ¿no, señor? La culpa es de uno. Obviamente uno piensa qué rico estar uno acostado viendo televisión y pudiendo pues hacer ejercicio y no llevar esa vida tan sedentaria. De todas maneras, hay que pensar en la salud. Ojo con la fantasía moderna del todo sin esfuerzo. No existe aplicación, pensamiento profundo ni mantra motivacional que reemplace completamente el movimiento físico. Ojo, el cuerpo humano en un acto bastante poco negociable exige acción, sudor, repeticiones. Acuérdense de la película de Rocky, ¿no? Subiendo esas escaleras porque quería ganar la pelea, todo ese esfuerzo pegándole puños a esa carne dura en esa carnicería donde entraba en un refrigerador y ahí estaban todos los pedazos de carne y él entrenaba y entrenaba y entrenaba. Acuérdense de Rocky, si Rocky lo pudo, ¿por qué nosotros no? ¿No? Así que la ciencia le da un pequeño premio de consolación. Pensar en hacer ejercicio no es perder el tiempo. Activa el cerebro, mejora la conexión mente-músculo y puede ayudarle a empezar. Empiece con esta emoción. Porque al final del día, el único abdominal que se marca solo con pensar es el de la risa, cuando uno se da cuenta de que igual le toca ir al gimnasio. Así que a marcar chocolatina, como dicen los jóvenes, a ir al gimnasio y no dejarse llevar por la teoría de que solo pensar en ir al gimnasio, usted se va a convertir en un atleta olímpico. Soy Arrito Quieta Pimentel en la FM, fin de semana.

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1: Es la FM fin de semana. www.lafm.com.co. Ahí es nuestra página. También ven las noticias. También hay mucho de los contenidos. Y ustedes nos escuchan desde Colombia o cualquier parte del mundo. La app es más fácil porque la bajan de su tienda de aplicaciones y ahí la tienen y nos pueden escuchar en vivo a nosotros y ver pues otros contenidos. Es más fácil porque pues todo el mundo está pegado así de su celular.
2: Sí,
1: y
2: todo el tiempo ya el teléfono.
1: A la mano, ¿sí o no?
2: Así como por ejemplo, Claudia, que tiene el teléfono en la mano.
1: No, pero es que yo no sé, eso se activa solo.
2: Ese teléfono está vivo.
1: No, es en serio, se activa solo. ¿Ah?
2: Bueno. ¿Qué le parece si le damos la respuesta de la trivia?
1: Que a ver, está súper curiosa. A ver, ¿cómo también. La pregunta cuál era?
2: ¿En qué película de Pixar aparece el número 237 tres veces como homenaje a El Resplandor?
1: No sé. A nuestro productor
2: es una
1: Master
2: película
1: Sergio
2: animada,
1: tampoco
2: ¿no?
1: sabe. ¿Película animada?
2: Sí, animada.
1: No sé.
2: De tantas animadas. Es de Pixar, ¿no?
1: Es de Pixar. ¿Cuál es?
2: Es Toy Story 3.
1: ¿Verdad?
2: Señoras y señores. Toy Story 3.
1: La voy a buscar. ¿Le hacen homenaje?
2: Le hacen homenaje a El Resplandor, porque en El Resplandor aparece la habitación 237. Que a propósito, que es muy, digamos, como que es muy icónica o emblemática de la película, para quienes vieron la película también,
1: ¿sí?
2: El Resplandor, película de 1980, de Stanley Kubrick, si usted lo recuerda. Y hacen esa, como yo le decía, como ese easter egg, ese huevo de Pascua, pues como esa mención en la película de Toy Story 3, con el número 237. Aparece tres veces en la película, así que cuando termine la FM fin de semana, usted puede perfectamente ir a ver Toy Story 3.
1: Pues es que es lo que voy a hacer. Eso es lo que voy a hacer para buscarla. Muy buen dato.
2: Está
1: y chévere. Más adelante venimos de pronto con otra tía.
2: Claro que sí. Ahí estamos entonces también. Y hablando de historia también y hablando de esos personajes que siempre nos trae el señor Alejandro Villegas, esa forma en la que perfila muchos de los personajes,
1: sí,
2: de todo lo que hacen.
1: Muy chévere.
2: Hay una historia que es sobre la cocina del Pacífico colombiano.
1: ¡Qué dicha! Dios
2: cocina,
1: mío, bendito.
2: ¡Qué delicioso!
1: La cocina
2: como
1: del
2: para un
1: Pacífico.
2: Domingo de Ramos.
1: ¡Uy, sí! No, ¿a usted por qué no le gusta no le gusta tampoco los frutos de mar, nada? Uy,
2: bueno, no,
1: mucho,
2: sí, digamos que los camarones.
1: Ah,
2: eso
1: sí.
2: Me lo aguanto. Es que hay pescado.
1: ¿Me lo aguanto?
2: Sí.
1: ¿O es que los come porque sí o
2: no,
1: qué?
2: No, los como pues porque... No, eso sí los como.
1: ¿No le gustan los mariscos? ¡Wow! Y a mí me encanta todo.
2: Pero cuando,
1: conchas, mariscos. A mí lo único que no me gusta
2: también.
1: Son las jaibas. Uy, pero a mí todo lo de mar, todo me encanta.
2: Bueno, pues
1: ay,
2: hay cosas
1: bueno,
2: de cosas.
1: Pero siga contando.
2: Pero hablando, sí, hablando de la cocina del Pacífico colombiano, pues sigue ganando reconocimiento en el mundo. El chef afrocolombiano Rey Guerrero acaba de presentar su libro Sabores de Resistencia.
1: Uy.
2: Una obra que rescata las recetas, historias y tradiciones culinarias afro del litoral del Pacífico. Alejandro Villegas nos cuenta.
3: Y la cocina del Pacífico colombiano llega ahora a través de las páginas de un libro, que es de alguna manera una memoria también de esta región del país. Y el chef afrocolombiano Rey Guerrero, que fue galardonado con el Oscar de la Gastronomía Mundial, ha presentado un libro titulado Sabores de Resistencia, la cocina de Rey Guerrero. Es un libro donde combina recetas, fotografías, pero también un relato autobiográfico frente a la historia del litoral pacífico, la historia de la cocina. Gracias por estar con nosotros, qué gusto saludarlo, Rey.
4: Oh, no, muchas gracias a ti por la invitación, chévere que abran los micrófonos para hablar de la gastronomía, para hablar del Pacífico, para hablar de recetas.
3: Usted en su libro habla de la cocina como una forma de resistencia. ¿Por qué razón?
4: Claro, resistir, insistir, son expresiones que nosotros utilizamos porque para nadie es un secreto que a nosotros, las comunidades del Pacífico, las comunidades, las minorías, nos han negado. Han negado nuestra existencia desde el mismo secuestro de nuestros ancestros desde África y esclavización, pues nos han negado. Y aún hoy en día siguen negando nuestras expresiones culturales, nuestras formas de ser, nuestra misma humanidad. Entonces, es una forma de decirle al mundo y decirle a la sociedad, en este caso a la sociedad colombiana, aquí hay una cultura maravillosa como la del Pacífico colombiano, que resiste a pesar de la negación, que resiste a pesar de la apropiación de nuestra cultura, y por medio de nuestras expresiones gastronómicas, dancísticas, musicales, toda nuestra cultura, pues nosotros le decimos, estos somos nosotros los descendientes de una cultura maravillosa como la afro, la africana, y por esos sabores de resistencia, resistir, insistir, para luego conquistar espacios como estos que acabamos de hacer.
3: Bueno, y evidentemente una forma de resistencia es mantener la autenticidad de la cocina afro. ¿Cómo la adapta usted y cómo la mantiene sin tener que ceder ante la cocina más comercial?
4: Hay una cosa que ahí es muy interesante en esa pregunta, y es que la gastronomía o las diferentes expresiones de las comunidades no necesariamente tienen que estar en el pasado para no ir a la vanguardia. Nosotros vamos a la vanguardia respetando siempre las tradiciones que nos han enseñado nuestros abuelos. Conocer que la gastronomía, como se ve hoy en día, viene desde la tradición. Entonces, si hay hoy vanguardia, es porque antes hubo una tradición. Entonces, nosotros no es que desconozcamos en ningún momento la vanguardia, sino que las dos cosas tienen que ir unidas, tienen que ir paralelas, tienen que ir cogidas de la mano para que pueda haber una mejor evolución. Entonces, yo creo que la gastronomía del Pacífico hoy en día la hemos estado poniendo en un sitial muy alto desde sus mismas preparaciones, fortaleciendo esa ancestralidad. Creo que ese es el punto. Y eso es lo que valoran muchísimo en el exterior, cuando uno fortalece su ancestralidad como es.
3: Claro. Rey, pero ¿qué experiencia tienen los que gustan la cocina del Pacífico fuera de nuestro país?
4: Mira, yo he tenido la posibilidad de representar al Pacífico y al país en casi 30 países, llevando los sabores de la gastronomía del Pacífico colombiano. Y en ninguno de esos países, nunca, a través de estos 10 años que llevo viajando, nunca me han dicho, wow, esto no nos gusta. Siempre se recibe con ese amor, con esa wow, esto es maravilloso, hay que ir a conocer esa gastronomía, hay que ir a conocer estas tierras, hay que ir a conocer el Pacífico. Entonces creo que por ahí es donde nosotros debemos de comenzar, o los gobiernos deben de comenzar a fijarse muchísimo por dónde es que entra parte de la economía de un país, o por dónde puede entrar la parte de la economía de un país, sino es a través de sus expresiones culturales. Y una de esas expresiones es la gastronomía. En el mundo nos ve a nosotros como una maravilla. Eso lo hizo Perú, lo hizo México, lo han hecho muchísimos otros países. Inclusive en Europa ahora mismo están regresando a la gastronomía ancestral porque saben que ese es el camino.
3: Sabores de resistencia. Estos ingredientes que han permitido que el coco, que el biche, que el cilantro cimarrón se conozcan en todo el mundo y se conectan esas culturas a través del sabor del Pacífico colombiano. Rey, gracias por haber estado con nosotros en la FM.
4: No, muchísimas gracias por invitarnos, muchísimas gracias por abrir los micrófonos para que la gente entienda un poco más acerca de todas nuestras expresiones. Y una de esas es la literatura gastronómica. Entonces, nosotros estamos trabajando en muchísimos frentes, y esos frentes hay que reconocerlos. Y ahora, pues, la literatura hace parte de esa fortaleza de las comunidades del Pacífico, donde no solo yo, hay muchísimos personajes que no han sido reconocidos, pero que han aportado muchísimo a través de las letras. La maestra Mari Grueso, el maestro Zapata Olivella, muchísimos escritores que hoy en día están mostrando cómo podemos nosotros contar nuestras historias, pero narradas desde nuestras propias voces.
3: Soy Alejandro Villegas, en la FM, fin de semana.
1: Óigame, estábamos viendo el libro de Rey Guerrero. Qué hermosa fotografía, ¿no?
2: Tiene una fotografía muy chévere y eso me parece que le da como otro estilo, como otro aire también a este tipo de libros.
1: No, y cómo registra el Pacífico. Sí, los manglares, pero también los sabores, los implementos. Y él todo tiene además un fenotipo lindo, ¿no? Claro. O sea, con sus trenzas y todo. Ay, qué nota, me encanta. Cuando los colombianos nos hacen quedar bien en el mundo. Esta es la FM, fin de semana.
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1: fin de semana. Estamos al aire para todo Colombia. Abrazo a toda la gente que se encuentra en Medellín, en Río Negro, en Ituango, Antioquia, la tierra de mi abuelo. Sí, bien. Mi abuelo era de Ituango, Antioquia. Macías, mijo, ¿qué le pasa? O sea, Macías. Yo tengo mis raíces antioqueñas.
2: Por todo lado.
1: La gente que está, por ejemplo, en Támesis, Antioquia, en La Pintada. Uy, los farallones de La Pintada son hermosos. Antioquia es tan hermoso y la gente es tan amorosa. Y le enviamos un abrazo muy, pero muy grande a ellos, Jonathan.
2: Hablemos de deportes, Claudia y oyentes. Hablemos de algo que me parece, bueno, interesante. Vamos a ver que a ustedes también les parezca interesante. El Comité Olímpico Internacional anunció una nueva política que restringe la participación en pruebas femeninas a mujeres biológicas con controles genéticos incluidos de cara a Los Ángeles 2028. Una decisión que abre ya un debate global entre equidad deportiva, ciencia y hasta derechos. De esto nos habla el señor Andrés Nieto.
5: El deporte olímpico entró en una nueva era y en uno de los debates más sensibles. El Comité Olímpico ha anunciado una nueva política que restringe la participación en pruebas femeninas exclusivamente a mujeres biológicas de cara a los Juegos Olímpicos de Los Ángeles 2028. La decisión establece que la elegibilidad será determinada mediante una prueba genética obligatoria que detectará la presencia del gen SRY asociado al desarrollo masculino. La medida, según el organismo, busca proteger la equidad, la seguridad y la integridad en la categoría femenina, en un contexto donde los márgenes de victoria pueden ser mínimos. Esa presencia de ese gen, el SRY, asociado al desarrollo masculino, tendrá una presencia importante, como lo explica la misma presidenta del Comité Olímpico Internacional, la señora Kirsty Coventry.
6: The policy that we have announced is based on science, and it has been led by medical experts with the best interests of athletes at its heart.
5: La política que anunciamos se basa en la ciencia y ha sido dirigida por expertos médicos, teniendo como prioridad el interés de los atletas. Las pruebas científicas son muy claras. Los cromosomas masculinos dan ventajas de rendimiento en deportes que se basan en la fuerza, potencia o resistencia en los Juegos Olímpicos. Incluso los márgenes más pequeños pueden ser la diferencia entre la victoria y la derrota, por lo que está absolutamente claro que no sería justo que los hombres biológicos compitieran en la categoría femenina. La política que anunciamos se basa en la ciencia. La política no será retroactiva y no aplicará a niveles recreativos, pero sí abre la puerta a posibles aplicaciones ante el Tribunal de Arbitraje Deportivo. Además, se alinea con medidas adoptadas previamente en disciplinas como el atletismo, la natación, el ciclismo y en los últimos Juegos Olímpicos de París en el boxeo. Hay organizaciones de derechos humanos y grupos activistas que ya anticipan cuestionamientos, especialmente frente a los controles genéticos obligatorios. Así que el deporte olímpico ahora se enfrenta a una decisión que no solo define quién compite, sino cómo se entiende la equidad en el alto rendimiento. Una discusión que de aquí a Los Ángeles 2028 apenas está comenzando. Andrés Nieto Molina para el fin de semana de la FM.
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0: en la FM fin de semana con más historias, Jonathan.
1: Bueno, sí, tenemos que también seguirle poniendo y tocar el tema, Claudia, para seguir como alineando nuestra, ¿cómo decir? Nuestros chakras, nuestros chakras. Y de qué manera vemos la vida, ¿no? Entre la alegría y la tristeza, Claudia.
0: Usted, bueno, todos hemos tenido momentos tristes y momentos alegres, ¿sí
1: hace
0: o no?
1: Parte de la vida, Claudia.
0: Pues hay que tocar el tema porque en medio del duelo hay que romper un tabú de que no se puede superar. Y hay veces hay que liberar el alma.
1: Sí.
0: De muchas maneras, ¿no? Los terapeutas nos dicen eso. Si mostramos alegría, si mostramos tristeza, la gente le dice, no, pero no se ponga triste. No es necesario ponerse triste. Hay que sanar sin culpa. Y además, como todos estamos en construcción, si nos dieran un manual de funciones.
1: Esto no es producto terminado.
0: Exactamente. Vea, ¿sabe qué? Escuchemos a la doctora Patricia Molina porque nos habla de la alegría versus la tristeza.
1: Bien.
0: ¿Cómo se maneja? A ver, doctora.
2: Hola a todos. Hoy quiero que hablemos de algo que nos sucede siempre, pero de lo que casi nunca nos atrevemos a hablar, ya sea por pena, por pudor o por el qué dirán. ¿Les ha pasado alguna vez que en medio de un momento profundamente triste, como un sepelio, una visita a un enfermo terminal o una situación muy dolorosa, de pronto les viene un pensamiento que les da risa? ¿O sienten una chispa de felicidad y deciden trancarla o reprimirla porque la consideran inoportuna o inapropiada? A la mayoría nos ha pasado. Sentimos que reír en medio del dolor es una falta de respeto, una traición a quien sufre o a quien ya no está. Pero hoy quiero proponerles que miremos esa reacción no como una falta, sino como una bendición de nuestra propia naturaleza humana. A mí me pasó, y lo recuerdo con una claridad infinita. Tras la muerte y el sepelio de uno de mis hermanos, nos encontramos toda la familia reunidas. El peso del dolor era inmenso, pero mientras recordábamos su vida y nuestra infancia, empezaron a surgir las anécdotas. Recordamos los momentos más risibles, las ocurrencias que solo él tenía, y de pronto la habitación se llenó de carcajadas. Llorábamos, sí, pero llorábamos de la risa. En un segundo estábamos en el abismo de la pérdida y al siguiente en la cima de la alegría compartida. Vivir esos momentos sin culpa, dejando que la risa entre a airear el dolor, es uno de los actos más liberadores que pueden existir. Es permitir que el alma respire. No es falta de amor, al contrario, es celebrar la vida de esa persona que nos dejó. A veces no nos lo permitimos por seguir protocolos sociales, pero el corazón no sabe de protocolos, solo sabe de sanar. Los invito hoy a que se lo permitan, a que lo vivan y lo experimenten sin juicios. Debemos entender que la tristeza y la alegría no son opuestos, no son opuestos que se excluyen, sino compañeros que van juntos de la mano. Son parte de la misma unidad. Así como la oscuridad es necesaria para que podamos apreciar la belleza de la luz, o como es necesario el silencio de la noche para valorar la actividad del día, las emociones también necesitan sus contrastes. Piénselo, ¿cómo sabríamos qué es el estado saludable si no hubiéramos experimentado alguna vez la enfermedad? ¿Cómo valoraríamos la compañía si no conociéramos la soledad? La vida es un tejido de contrastes. Experimentar la unidad de estas emociones es lo que nos hace seres íntegros. Cuando usted intenta bloquear la tristeza, también bloquea su capacidad de sentir alegría. Cuando permite que ambas fluyan, usted se vuelve un canal limpio para la vida. La próxima vez que usted se sienta triste, recuerde que la alegría no se ha ido para siempre. Está ahí mismo, a su lado, esperando a que usted baje la guardia y la deje entrar por una pequeña rendija. La próxima vez que llore, recuerde que el cuerpo no distingue si las lágrimas son de dolor o de una risa incontenible. El agua que sale de sus ojos tiene la misma función, limpiar el alma. Permítase sonreír ante un recuerdo bello en medio de una despedida. Permítase sentir un instante de paz absoluta mientras cuida a un ser querido que sufre. No hay nada inapropiado en la vida que brote en medio de la dificultad. Así como las flores más bellas a veces nacen entre las grietas del asfalto, la alegría más pura suele nacer en el centro de nuestras tristezas más profundas. Lo invito a vivir su humanidad con plenitud. no se olvide, no se fragmente. Si hoy le toca llorar, hágalo con todo su ser, pero mantenga la puerta abierta, porque en cualquier momento el humor o el amor le enviarán un destello para recordarle que sigue vivo. La risa y el llanto son dos alas que nos permiten volar sobre las tormentas de la vida. Soy Patricia Molina para la FM Fin de Semana.
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0: FM Fin de Semana, estamos al aire para todo Colombia. Abrazo a toda la gente que se encuentra en Medellín, en Río Negro, en Ituango, Antioquia, la tierra de mi abuelo. Sí, bien. Mi abuelo era de Ituango, Antioquia. Macías, mijo, ¿qué le pasa? O sea, yo tengo mis raíces antioqueñas.
1: Por todo lado.
0: La gente que está, por ejemplo, en Támesis, Antioquia, en La Pintada. Uy, los farallones de La Pintada son hermosos. Antioquia es tan hermoso y la gente es tan amorosa. Y le enviamos un abrazo muy, pero muy grande a ellos, Jonathan.
1: Hablemos de deportes, Claudia y oyentes. Hablemos de algo que me parece, bueno, interesante. Vamos a ver que a ustedes también les parezca interesante. El Comité Olímpico Internacional anunció una nueva política que restringe la participación en pruebas femeninas a mujeres biológicas con controles genéticos incluidos de cara a Los Ángeles 2028. Una decisión que abre ya un debate global entre equidad deportiva, ciencia y hasta derechos. De esto nos habla el señor Andrés Nieto.
4: El deporte olímpico entró en una nueva era y en uno de los debates más sensibles. El Comité Olímpico ha anunciado una nueva política que restringe la participación en pruebas femeninas exclusivamente a mujeres biológicas de cara a los Juegos Olímpicos de Los Ángeles 2028. La decisión establece que la elegibilidad será determinada mediante una prueba genética obligatoria que detectará la presencia del gen SRY asociado al desarrollo masculino. La medida, según el organismo, busca proteger la equidad, la seguridad y la integridad en la categoría femenina, en un contexto donde los márgenes de victoria pueden ser mínimos. Esa presencia de ese gen, el SRY asociado al desarrollo masculino, tendrá una presencia importante, como lo explica la misma presidenta del Comité Olímpico Internacional, la señora Kirsty Coventry.
5: The policy that we have announced is based on science, and it has been led by medical experts with the best interests of athletes at its heart.
4: La política que anunciamos se basa en la ciencia y ha sido dirigida por expertos médicos, teniendo como prioridad el interés de los atletas. Las pruebas científicas son muy claras. Los cromosomas masculinos dan ventajas de rendimiento en deportes que se basan en la fuerza, potencia o resistencia en los Juegos Olímpicos. Incluso los márgenes más pequeños pueden ser la diferencia entre la victoria y la derrota, por lo que está absolutamente claro que no sería justo que los hombres biológicos compitieran en la categoría femenina. La política que anunciamos se basa en la ciencia. La política no será retroactiva y no aplicará a niveles recreativos, pero sí abre la puerta a posibles aplicaciones ante el Tribunal de Arbitraje Deportivo. Además, se alinea con medidas adoptadas previamente en disciplinas como el atletismo, la natación, el ciclismo y en los últimos Juegos Olímpicos de París en el boxeo. Hay organizaciones de derechos humanos y grupos activistas que ya anticipan cuestionamientos

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1: Continuamos al aire en La FM, fin de semana, entregándoles mucho de el entretenimiento con historias de todos nuestros colaboradores, con recomendaciones, y recordemos que estamos en la Feria del Libro, la Feria Internacional del Libro en Bogotá, y bueno, este fin de semana tendremos invitados también muy especiales, porque hay muchos que se estrenan como escritores,
2: sí,
1: muchos de nuestro equipo, y queremos pues entregarles esa información, pero además recomendarles que vayan este fin de semana a la Feria del Libro en Corferias, porque es un plan súper chévere.
2: Ya son los últimos días de la Feria Internacional del Libro aquí en Bogotá, y uno de los grandes atractivos también de la feria es pasearse por el pabellón donde están las editoriales independientes,
1: sí,
2: por ejemplo,
1: señor,
2: ¿no?
1: Es un plan.
2: Bien, ahí pues imagínese que Andrea Silva Reyes Lacopelo se encontró con una recomendación lanzada esta semana especialmente para los amantes de los cuentos. A ver, Lacopelo.
3: Hola a todos los oyentes de la FM, fin de semana, y es momento de curiosidades literarias. Y es que en este caso tenemos que hablar de inteligencia artificial, porque es un hecho que se está alimentando de las mayores bibliotecas del mundo. Y como respuesta a este hecho, casi 10.000 escritores del Reino Unido han colaborado en la publicación de un libro, pero no es cualquier libro, es un libro vacío, o sea, no tiene nada. El libro lo publicaron bajo el título Don't Steal This Book, y es simplemente un libro que tiene la lista de los nombres de estos escritores. El libro actualmente se está distribuyendo entre los asistentes a la Feria del Libro de Londres, también están en algunas estaciones de metro, de tren, en algunas bibliotecas públicas, y lo hacen precisamente ahora que el gobierno del Reino Unido va a proponer una revisión de la Ley de Derechos de Autor, en un contexto, digamos que, de malestar entre los profesionales, creativos, escritores y gente en general del mundo editorial sobre cómo su trabajo está siendo utilizado de manera pirata, por decirlo de alguna forma, por las empresas de inteligencia artificial.

El coordinador del libro, Ed Newton Rex, es compositor, también es activista en la protección de los derechos de autor de artistas. Ha dicho varias veces que la inteligencia artificial está construida sobre el trabajo robado y tomado sin permiso o sin remuneración de otros. Y pues esto no es un crimen sin víctimas. La inteligencia artificial generativa está compitiendo con las personas en cuyas obras está basada, robándoles toda la información, toda su creatividad, todas sus producciones, de alguna manera también sus formas de vida. Y el gobierno debe proteger a los creativos del Reino Unido y negarse a legalizar el robo del trabajo creativo de las empresas de inteligencia artificial. Eso es lo que están diciendo en Inglaterra, sobre todo con este libro. Es una manera simbólica de estar en contra de la inteligencia artificial en el trabajo creativo. Yo soy La Copelo y esta es La FM, fin de semana.

0: Y a propósito de la Feria del Libro, el martes estuve allí, me di una vueltica y en el pabellón 3, en el segundo piso, están los stands de todas las universidades. Están todas las universidades del país, una presencia muy importante y una de ellas que me llamó la atención es la de la Escuela Superior de Guerra. Y todo el mundo dice, pero es que eso no es ejército. Sí, señor.
1: Sí.
0: Pero es que es la Universidad del Ejército. ¿Usted sabía eso?
1: No. Oh. Datazo.
0: Hoy está cumpliendo 117 años.
1: Y ya tiene 117.
0: Sí, señor. En la Escuela General Rafael Reyes Prieto, que conmemora 117 años, consolidándose como el principal centro de educación superior y pensamiento estratégico de las fuerzas militares de Colombia. Desde su creación, la escuela ha sido el escenario donde se han formado pues todos los líderes que orientan la seguridad y la defensa del país. De allí salen magíster, precisamente. Y la formación militar ha sido estricta, con un pensum muy, muy completo. La escuela superior de que

0: Guerra además ha formado generales, almirantes, tenientes, coroneles y capitanes de fragata. Eso es para todas las fuerzas.
1: Sí.
0: ¿Ok? O sea, para la Armada, para el Ejército. Y en los últimos años la escuela ha fortalecido su capacidad investigativa y académica porque ellos también trabajan muchísimo en esta parte. Resulta que han pasado a su sello editorial. Y también tienen publicaciones. Y precisamente por eso estaban en la Feria del Libro, un stand muy, pero muy bonito. Esta vez participan en la Feria Internacional del Libro con 38 obras académicas que abordan de manera integral los desafíos contemporáneos de la seguridad y la defensa. Es una agenda bien interesante. Allí tienen además académicos que están poniendo en contexto a la gente. Primero a los que quieran llegar allí y decir, iniciar una carrera militar, pero también hablando un poco de las obras. Yo le quiero enviar un abrazo muy, pero muy grande a la mayor Paola, que es precisamente la jefe de prensa de la Escuela Superior de Comunicaciones, y también al mayor Alex Amaya, que es el director de Memoria Histórica de la Escuela Superior de Guerra, y por supuesto a su director y a todos ellos, 117 años de historia, y lo celebramos desde la FM fin de semana. Bueno, y usted todo el programa se la ha pasado viendo el álbum de Panini, que las figuritas... Óigame, para una persona, sobre todo, no sé, para los caballeros, a mí también me gustan los álbumes.
1: Sí.
0: Pero vuelve uno a ser niño con eso. Usted se lo ha disfrutado, se le ha pasado viendo las ilustraciones. Usted sabe cuánto le va a costar llenarlo, ¿no?
1: No, pues imagínese, ¿en tiempo o en plata?
0: Pues todo, pero de todas maneras es una diversión grande. Y precisamente, precisamente nuestro compañero Willy Ávila, desde Bucaramanga, nos cuenta una historia que tiene que ver precisamente con este álbum de Panini y los coleccionistas de todo lo que tiene que ver con el mundial.
1: Sí, claro.
0: ¿Ya? Porque los mundiales pues son mágicos para muchísima gente. Para mí también, desde niña los veo, mundiales de fútbol. Entonces, de Colombia a Atlanta es la historia de un coleccionista que nunca dejó de soñar y tiene como pasión llenar los álbumes de los mundiales de fútbol. Así que nos vamos. Y Willy, adelante con la historia.

0: Hay pasiones que no conocen fronteras, ni tiempo. Historias que comienzan en la infancia y aunque la vida cambie de país, de idioma o de rutina, siguen intactas, como si se hubieran quedado pegadas para siempre en una página. Desde Atlanta, en los Estados Unidos, nos habla Mario Andrés Prado. Pero su historia comienza mucho antes, en Colombia, frente a un álbum y un puñado de sueños.
1: Bueno, el primer mundial del que yo tengo recuerdos y conciencia es del Mundial de España en 1982. Pero la colección de Panini y mi afición de llenar los álbumes creo que data cuando tenía 14 años para el Mundial de México 1986. Sí, México 1986 fue el primero que recuerdo empezar a llenar.
0: Tenía apenas 14 años y un cómplice fundamental, don Ignacio, su padre. Era él quien compraba los sobres, quien hacía posible ese pequeño ritual de domingo. Mario, en cambio, tenía la misión más importante, pegar cada lámina, una a una, como quien arma un rompecabezas del mundo.
1: Yo empecé a coleccionar los álbumes del Mundial motivado por mi padre y por mi papá, quien me compró el álbum, o creo que en esa época se distribuía en el periódico dominical. Entonces ya me reunía con él. Obviamente él en esa época era quien sufragaba los gastos de comprar los sobrecitos y pues yo me encargaba de pegarlos en el álbum, pero fue por mi padre, motivado por mi padre.

0: Pasaron los años. La vida lo llevó lejos, muy lejos, hasta Estados Unidos en 1997. Y con la distancia, parecía que esos álbumes quedarían en el olvido, guardados en algún rincón de la memoria. Y entonces, como en las mejores historias, apareció el hallazgo. Una caja, un cuarto oscuro, un baúl de recuerdos.
1: Y mi mamá los encontró en una cajita, allá en el cuarto oscuro, en el baúl de los recuerdos. Y los mandé a traer. Esos álbumes estaban casi todos incompletos. Poco a poco empecé a conseguirlos. Cada 4 años, cuando se acercaban los mundiales, empecé a conseguir esas láminas o stickers pendientes, poquito a poco.
0: No estaban completos. Faltaban piezas, como suele pasar con los sueños cuando el tiempo pasa. Pero Mario no se rindió. Cada 4 años, con cada mundial, retomaba la búsqueda, lámina por lámina, intercambio tras intercambio, paciencia tras paciencia, hasta que después de décadas...
1: Cada 4 años, cuando se acercaban los mundiales, empezaba a conseguir esas láminas o stickers pendientes, poquito a poco. Solo logré llenar mis álbumes por completo hace 3 semanas. Me hacían falta 5 stickers del Mundial de Sudáfrica, que ese lo coleccionó aquí, pero me quedaron faltando 5 láminas que eran muy difíciles de conseguir, pero lo logré hace exactamente unas semanas atrás. Entonces ya todos mis álbumes están completos.
0: Solo 5 láminas lo separaban de la meta. 5 piezas difíciles, casi imposibles, pero llegaron. Y con ellas, una colección que hoy cuenta la historia de toda una vida, desde Argentina 78 hasta los torneos más recientes. Aunque aún quedan 2 retos pendientes, México 70 y Alemania 74. Joyas escasas, costosas, pero no imposibles. Y mientras el mundo espera un nuevo mundial, Mario ya se prepara. La edición 2026 está en camino y él ya dio el primer paso, la preventa. Pero esta vez va por más.
1: Yo decidí completar el álbum de pasta dura con las láminas de fondo dorado. Sé que es un poco más costoso, sé que va a tomar más tiempo llenarlo, pero con toda la actitud y con todas las buenas vibras de que lo voy a poder conseguir, lo voy a poder lograr.
0: Porque para Mario no se trata de tener a las grandes estrellas, ni de presumir a Messi o a Cristiano Ronaldo. Se trata de algo más simple y más profundo.
1: No, realmente no miro jugadores específicos, especiales. Hay muchos coleccionistas que sí lo hacen. Yo no me fijo tanto si tengo a Messi o tengo a Ronaldinho. Le doy el mismo valor a todas las láminas. Para mí todas son importantes, pero reconozco que la mayoría de coleccionistas sí se fijan en ciertas láminas. Para mí lo primordial es realmente completar la colección, no tener este o otro jugador para intercambiar.
0: En un mundo donde muchos pagan hasta $80 por una sola ficha, Mario sigue fiel a su esencia: intercambiar, compartir, avanzar poco a poco. 5 por una, paciencia por satisfacción. Porque al final no es solo un álbum, es la infancia, es la familia, es la memoria, es el viaje. Una colección que no solo reúne jugadores, sino momentos. Desde Atlanta, pero con el corazón todavía pegado a cada página, la historia de Mario Andrés Prado nos recuerda que hay pasiones que simplemente nunca se despegan. Para la FM Fin de Semana, Willy Ávila.

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1: Bienvenidos aquí y ahora. Hoy vamos a hacer una pausa para analizar, para tomar aire, para respirar y ver las últimas encuestas, cómo están las cosas en el escenario político. Y luego retomamos nuestras entrevistas también con los candidatos y sus fórmulas vicepresidenciales. Hoy me acompaña Donka Atanasova. Ella es concejal de Bogotá, más de 30 años de vida y trabajo en Bogotá, en las luchas sociales, universitarias, y hace parte de la Dirección Nacional del Pacto. Por supuesto, está con la campaña de Iván Cepeda. También nos acompaña Juan Alberto Londoño, abogado político colombiano, ex viceministro de Hacienda, asesor del Ministerio del Interior, abogado de los Andes, y actualmente muy metido en la campaña de Paloma Valencia y Juan Daniel Oía, ahí ayudando y como asesor. Y en tercer lugar, Carlos Alonso Lucio, empresario, político, escritor, ex guerrillero, fue miembro del M-19, y actualmente está en la campaña de Abelardo de la Espriella, también cumpliendo su papel de asesor, pero también ha sido asesor de paz en negociaciones con el gobierno nacional, la SAUC en Santa Fe de Ralito, etcétera, etcétera. Pero hoy vamos a hablar de las encuestas, de cómo van los candidatos, de cómo vemos esto a un mes, ojo, a un mes de las elecciones. Bienvenidos y bienvenidos ustedes también aquí a aquí y ahora. Bueno, empecemos por las encuestas. Tuvimos en los últimos días Atlas, Intel, Invamer, GAT3, muy distintas, resultados bien diferentes, disímiles. Pues va liderando Iván Cepeda. En unas están empatados Abelardo y Paloma, en otras le saca una ventaja Abelardo a Paloma. Pues cada quien le crea su encuesta, pero ¿por qué unas encuestas tan disímiles? A ver, empecemos, don Juan Alberto.
2: Hola, Darcy. Yo lo primero que diría es, realmente la ley de encuestas fue un error. Eso es lo primero que hay que decir, porque no nos dejó ver el panorama como lo veíamos antes, tener información más cercana, hizo muy costoso para los medios tener esas encuestas. Eso es lo primero, ahí hay que corregirlo para adelante. Y lo segundo es, hay una cosa muy clara, y es, Iván Cepeda va ganando porque esto es un plebiscito, a ver si aceptan el gobierno de Gustavo Petro o no. Eso es lo primero que tenemos que entender. Estamos en una lucha de dos candidatos muy fuertes contra Cepeda, que es el candidato de Gustavo Petro, que entre ellos están mirando quién toma esa delantera, pero hay una cosa clara, en este momento hay un caballo que lleva la delantera, que es Iván Cepeda, y eso no se puede discutir. ¿Y cómo? Muy fácil, no haciendo campaña. La campaña la hace todos los días Gustavo Petro para él. Todo lo que dice Gustavo Petro es a lo que reaccionan los demás candidatos, y eso le ha hecho a Iván Cepeda llevar el camino muy tranquilo. No tiene que desgastarse con los demás, porque además, desafortunadamente, entre la campaña de Abelardo y de Paloma, está habiendo unas disputas muy fuertes por quién se queda con ese segundo lugar para llegar a segunda vuelta.
1: Donka, ¿está de acuerdo? No es Iván Cepeda el que está haciendo la campaña, sino se la está haciendo.
3: Nosotros somos un proyecto político. Yo creo que una de las irrupciones que hay en el escenario es que hay un proyecto político de izquierdas, progresista, social, digamos, de transformaciones de país muy sólido. Y se ha logrado consolidar ese proyecto político. Y ese proyecto político, como todos los proyectos políticos, tiene unos personajes. Esos personajes son Petro, pero también es Cepeda, pero también somos muchas mujeres, pero también son muchos líderes sociales. Aida es una lideresa social que viene de una trayectoria de trabajo absolutamente distinta a la trayectoria de la que viene alguien como Gustavo Petro, o a la trayectoria de la que viene alguien como María José Pizarro, ¿cierto? O sea, tenemos distintas formas y distintas trayectorias que vemos. Lo que sí siento es que el pueblo colombiano, la gente ha entendido que hay un proyecto político que tiene unas ideas claras, que hace las cosas a las que se ha comprometido, claro, algunas no han terminado, lo que sea, como en todos los proyectos, y eso ha generado un impacto muy importante por la gente, porque también creo que durante muchos años a la gente en este país se le dijo que no se podía muchas cosas, Y este proyecto, pues más o menos dijo, sí se puede hacerlo subir al salario mínimo, sí se puede repartir la tierra, sí se podían hacer cosas, y la gente lo ve. Entonces creo que hay una irrupción ahí que hace que el escenario político en Colombia haya cambiado, ha cambiado sus geografías, ha cambiado sus maneras, la forma en la que la gente asume hoy el voto ha cambiado. A mí me sorprenden mucho, yo soy socióloga, y me gusta mucho, digamos, verle no solamente la parte de los datos electorales, sino cómo ver cómo piensa la gente, y ver, por ejemplo, este boom de la gente definiéndose como de izquierda, o ver el boom de la gente diciendo que vota conscientemente porque siente que vale la pena votar, o toda la gente que decía yo antes no votaba, pero ahora voto porque veo que vale la pena. Hay unos cambios que yo creo que es importante que el país entienda y que todos los actores políticos entiendan. Ahora, frente a lo de la encuesta, Yo pienso que la ley no necesariamente es mala. Yo creo que la ley obliga a las encuestadoras a tener unos criterios de mayor, digamos, solidez frente a los estudios en clave metodológica, mayores claridades en términos económicos. Creo que estas cosas son importantes. Creo que algunas se pueden cambiar porque ya ensayándolo durante este año, pues de pronto hay algunos mecanismos específicos, pero creo que en sí no es malo pedir mayor rigurosidad y mayores claridades metodológicas. Siguen persistiendo asuntos, por ejemplo, en todas las encuestas. Tú puedes ver que la distribución poblacional es algo que todavía no corresponde a Colombia, ¿sí? Son un poco distribuciones poblacionales de Bogotá ahora, aplicadas a Colombia. Entonces hay cosas
4: ahora que entramos, digamos, a mirar un poco más a profundidad el tema de las encuestas entonces, pero sí quiero saber cómo está leyendo usted el panorama, doctor Carlos Alonso.
5: A ver, el tema de las encuestas, yo creo que más allá de si la ley fue pertinente o no, si trajo buenas consecuencias, es que no ha podido tocar el tema de fondo de las encuestas en los procesos electorales y en la política, y es si las encuestas y las encuestadoras se rigen casi que éticamente en función de leer la realidad lo mejor posible y punto, casi que ejerciendo su función con el profesionalismo necesario, o si también las encuestadoras entran en el juego de convertir las encuestas en un instrumento de acción política y de alteración del proceso.
4: ¿Pero usted cree que eso está pasando?
5: Yo creo que eso está pasando, y yo creo que a eso se debe.
4: Pero eso está pasando.
5: Recuerda que estabas preguntando a qué se debía la diferencia entre unas y otras. Uh-huh. Y o las metodologías son tan distintas que algunas tienen que estar absolutamente erradas. O efectivamente la intención de unas encuestadoras es distinta, la inclinación hacia una u otra parte, ¿no es cierto? Yo creo que ese es un primer elemento. Y otro elemento que hay que reflexionarlo es si no se necesita también que como sociedad vamos viviendo una pedagogía de entender la justa dimensión de las encuestas en el proceso y en la decisión política. Porque precisamente de lo que se trataría es que la encuesta contribuya a hacerse un criterio, pero hay que preguntarse si el criterio es el de la encuesta. Es decir, ¿será que tiene sentido democrático votar sencillamente por el que se piense que va a ganar, por ejemplo?
4: El voto útil.
5: Es decir, si ese es un criterio, al final, lo más cívico y democrático y deseable en una sociedad. Luego, este tema de las encuestas, y yo insisto mucho, claro, son un referente, provocan una discusión, generan programas como el que estamos haciendo, pero de todas maneras la convocatoria a la reflexión política de la sociedad tiene que trascender la referencia de las encuestas.
4: Lo que pasa es que, miren, yo les digo, honestamente, hace 4 años, cuando no estaba esta nueva ley de encuestas, que hay algunas cosas en las que comparto y otras que no, pues había un montón de firmas X, Y y Z, y a uno le llegaban unas encuestas rarísimas de una gente X donde ganaba el candidato de menor opción. Es decir, sí había mucho desorden en ese tema. Ahora son menos las encuestas, pero uno esperaría que fueran mucho más cercanas a la realidad. Lo que pasa es que cuando salen esos resultados, uno dice, a ver, esto aquí, ¿qué está pasando?
3: Pero hay una cosa ahí que tiene que ver con las diferencias metodológicas y los tiempos de aplicación, sí, ¿no? Por ejemplo, una encuesta que se dura aplicando 3 semanas tiene un reflejo de la realidad electoral claramente distinta a una encuesta que se aplica en 4 días, y es una encuesta tipo sondeo. Son distintas las mediciones, son distintas las maneras como recoge. Una encuesta como Atlas Intel, que en realidad yo creo que es un ensayo, un experimento sobre un nuevo nicho de mercado y una nueva manera de abordar las encuestas. El tracking, pero además el tracking hecho con virtual, con unas pautas, con unas maneras de contactar a quien va a ser encuestado. Creo que son cosas que también hay que poner de lado y entender que esas diferencias también marcan obviamente resultados distintos.
4: Mire, no, doctor Londoño, yo la encuesta de la casa es GAT3 y yo le preguntaba al señor Narciso desde España, además que uno pues el señor está allá en España, no está como tan inmerso en nuestra política ni en nuestras discusiones. Le preguntaba, bueno, entonces Paloma Valencia marcó 16 puntos en la última encuesta y ahora marca 13. ¿Y dónde está ese 3%? No lo ganó Abelardo, que sigue estable. No lo ganó Cepeda. Cepeda gana un punto, pero pues ideológicamente uno no piensa que se van a ir para allá. No lo ganó Fajardo, no lo ganó Claudia, no lo ganó nadie. Y uno dice, ¿qué se hizo ese 3%? Eso es gente que un día dijo, voy a votar por Paloma, y al otro día dijo, ¿saben qué? No voy a votar por nadie.
2: Esa es una muy buena pregunta. Yo creo que lo primero que está pasando es que, dependiendo de la muestra, uno en algún momento está cogiendo un público que quiere opinar. Y si decíamos, hay muchas personas como nosotros tres que somos activos opinando y actuando políticamente. Hay una cantidad de gente que siente ciertos temores de decir sus realidades y en algún momento se esconde. Yo creo que esa pérdida de votos es y va a ser un fenómeno que tendremos que ver muy importante. Hay una cantidad de votos vergonzantes en los tres candidatos principales. Hay una cantidad de gente que dice, yo no voto por Abelardo, pero en el fondo va a votar por Abelardo. Y creo que eso se está reflejando en cada una de las encuestas, que también hay una cosa, hay una cantidad
4: o
2: de gente
4: yo no voto por Cepeda y van a votar por Cepeda.
2: Sí,
4: depende,
2: hay una cantidad
4: depende de la reunión en la que
2: está. Hay una cantidad de gente que, dependiendo del círculo en el que está expresando una opinión o no, y dependiendo si me entrevistaron con alguien al lado o me entrevistaron solo. Ahí creo que hay una cantidad de cosas, pero lo que demuestra es que todavía no se ha decantado nada.
4: Si me entrevistaron al lado de mi jefe, ahí al lado. pero ¿usted qué piensa, doctor Carlos Alonso? Pues, es decir, ver, ahí hay...
5: Primero, todavía hay indefinición en grandes
4: porque
5: sectores
4: hay encuestas
5: de la sociedad,
4: que lo, por ejemplo, que le dan ventaja a Abelardo, pero hay otras donde le dice, no, mire, usted está empatado con Paloma Valencia.
5: Prácticamente desde noviembre, desde el punto de vista sistemático, lo que nosotros percibimos del manejo de algunas encuestadoras, como en Bamer, por ejemplo, es una intención contra la campaña de Abelardo y contra Abelardo. Unas veces en un momento creciendo a Claudia López, en otro momento creciendo a Fajardo, en otro momento, y fueron como globos que soltaron, y prácticamente lo que decían era, y Abelardo no, todo el discurso, por ejemplo, de que Abelardo no le ganaría a Cepeda, no siento, en una segunda vuelta, eso tiene una intencionalidad que nosotros...
4: Pero los escenarios de Invamer y de GAT3, todos los escenarios dicen que no le gana, o sea, es decir, que no le gana ni Paloma,
5: exacto,
4: ni Abelardo, pero que le, pero sube un poquito más Paloma. En el único escenario
5: pero
4: donde
5: además
4: gana Abelardo de la Espriella es en Atlas Intel. Eso mire, sí, seamos mire, honestos en ese tema.
5: En el de Atlas Intel no, en la calle.
4: No, pues,
5: en todas las encuestas.
4: Es que esa encuesta, ay, no.
5: A ver,
4: no,
5: pues, permíteme un segundo. Es que un poco lo que planteamos ahora es, ¿cuáles son los referentes de la política? Es decir, yo les estoy contando los referentes nuestros. Y es claro que miramos los números, pero también miramos otra serie de elementos que son ciertos. Por ejemplo, lo que decías ahorita, ha habido un proceso de consolidación política del pacto histórico. Eso es cierto. Y es evidente históricamente y es evidente electoralmente. Lo que no creemos nosotros, a la luz, digamos, de ese análisis, es que se hayan convertido en la mayoría del país. Es decir,
3: pero en la calle.
5: Pero no, fíjate una cosa, en la calle ustedes están movilizando, nosotros también. Y lo cierto es que, por ejemplo, al margen de las encuestas coyunturales, ha habido unas de placa tectónica siempre, y es que el pacto histórico está entre el 30 y el 35, y los sectores no afines al gobierno, a Petro y al pacto histórico están en el 70-65. Y cuando uno se pone a mirar qué elementos modificarían, entonces, por ejemplo, uno dice, no, es que la operación del salario mínimo, bueno, eso puede tener una influencia, nosotros creemos que es menor. Al final esto se va a ver en las urnas.
2: Pero, doctor Carlos Alonso, yo le voy a interrumpir un segundito con una preocupación, y es la aceptación del presidente Gustavo Petro. Y creo que en esas están acertando todas. Y para mí es muy preocupante, y lo tengo que decir.
4: Y el primer lugar de Iván Cepeda.
2: Sí, esa aceptación de Gustavo Petro, que está cercana a un 50%, entre un 45 y un 50% en todas las últimas encuestas, sí me genera a mí una preocupación frente a esas placas tectónicas. Y creo que algo no hemos sabido comunicarle a los que creemos que el país va mal. Porque yo tengo que decirlo, yo creo que el país va mal y que lo que está haciendo Gustavo Petro no es lo que es sostenible en el mediano plazo, y que adicionalmente está generándole a la gente que él dice defender unos problemas muy grandes en tema de salud, en tema de ingresos, porque todos los que no llegan al salario mínimo van a tener un problema mucho más grande. Pero algo no sabemos comunicar, y sí tenemos que entender que las encuestas están leyendo eso, que no estamos comunicando en la forma que debemos comunicar lo que estamos viendo en la realidad con los números tozudos.
4: Donca,
3: yo obviamente a mí sí me encanta en cambio que se estén registrando estos niveles de aprobación del presidente Petro, no solo por dogma político, sino porque yo en serio creo que sí hay unos cambios en las maneras de hacer política, que no es solo la comunicación, porque digamos no es solamente un asunto de que no están comunicando bien la oposición su opinión. Yo creo que la gente tiene una opinión y su opinión se la construye también en el día a día, y en ese día a día tiene un salario mínimo más alto, ¿cierto? Tiene unos ingresos mejores.
2: Afecta a la mitad de la población.
3: Claro, pero lo que te digo es, afecta a la mitad de la población, pero es un salario que fluye también en las instancias de la vida cotidiana de la gente. O sea, el salario.
4: O sea, lo que él está diciendo es que el presidente Gustavo Petro tiene ese liderazgo o esa buena imagen a punta de medidas populistas.
3: No son medidas populistas. Yo creo que darle salario a los soldados en este país, que ha sido un país en guerra permanente en tantas décadas, reconocer la necesidad de esas familias y estos soldados de que sea reconocido su trabajo, no creo que sea una medida populista.
4: Pero
3: es una medida
4: esas
3: que
4: familias
3: los soldados
4: de esos soldados necesitan es vivir.
3: Claro,
4: y entonces necesitan armas, helicópteros, aviones.
3: Pero lo que te estoy diciendo es, tú me estabas diciendo las decisiones populistas, no creo que sean populistas, creo que son decisiones que el pueblo colombiano ha esperado toda su vida. Y ese es el problema con un sector de la población, que ha sido además un sector dirigente, si se quiere decir élite de la población, que le cuesta mucho percibir lo que es el sentimiento de la gente del común. Yo creo que ahí hay una serie de claves que varios proyectos políticos han ido cogiendo. La gente del común tiene unas necesidades reales y unas expectativas reales de la política. Por eso nosotros como partido, ya lo hicimos hace 4 años cuando éramos coalición y se lanzó Petro, y ahora también nos pasó en las elecciones de Congreso, hemos ido logrando sacar a gente de la abstención. Yo no creo que seamos el único proyecto que lo esté haciendo. Según las mediciones que nosotros tenemos, en mayor medida lo estamos haciendo nosotros. Pero creo que otros proyectos también lo irán haciendo. Porque creo que otra cosa que está pasando en la sociedad colombiana es que la política está cobrando más sentido para la gente. En este país, cuando yo llegué a Colombia hace 33 años, en este país la gente no creía en la política de nada. Tenía una relación clientelar instrumental con la política en su mayoría, claro, unas capas medias, algunas intelectualidades, etcétera, pero la mayoría del país no. Hoy tú vas a cualquier municipio de este país y la gente no solo te habla de política para opinar, tiene una posición política. Y eso a mí me parece que está bien, porque esto además, claro, en este momento nosotros tenemos un lugar muy importante y relevante en ese contexto, y lo buscaremos mantener, y para eso tendremos que cumplir, mejorar, cambiar muchas cosas, escuchar mucho a la gente, hacer las cosas que la gente pide mejorar, claro que sí, pero también abre un escenario político mucho más amplio para todo el mundo, porque hable la democracia, y creo que eso es muy importante.
5: Mira, yo leo totalmente distinto el tema de la... Es decir, hablando de las encuestas sobre el tema de la favorabilidad o la credibilidad de Gustavo Petro. A ver, ahí hay una serie de contradicciones en sí mismas de las encuestas. Cuando, por ejemplo, la gente opina sobre seguridad, opina sobre el sistema de salud, y resulta que entonces matemáticamente eso no va a haber ningún costo de responsabilidad política del gobierno.
4: O sea, la gente piensa que va mal la salud, que va mal la seguridad, pero que va muy bien Gustavo Petro.
5: A ver.
3: Pero que no es responsabilidad de Petro.
5: No, mire, eso no es cierto. Es decir, creer, desvincular, por ejemplo, la masacre de Cajibío hace 4 días, del tema de la paz total y del tema del gobierno Petro, creer que el pueblo no lo hace, es decir, a mí me parece que hay una subvaloración muy grande del criterio político y del conocimiento político de la sociedad colombiana. Es decir, salgamos a preguntar qué porcentaje no repudia eso, esa masacre. Y preguntemos si es un hecho tan doloroso, que además es repetitivo, no va a tener consecuencias electorales. Es que a veces...
4: Pues el efecto teflón.
5: Efecto teflón, eso no sería un efecto teflón, eso sería un efecto desmoralización total de la sociedad colombiana. Y eso no es cierto. Eso no es cierto. Es decir, a veces uno tiene que tener cuidado en la observación de las encuestas, porque entonces convierte uno la observación de lo popular, de lo social, como si eso fuera una cosa ahí manipulable por un titiritero o por unos titiriteros de cada lado, y resulta que el pueblo no es eso. La experiencia mía de haber caminado este país a pie, aquí hay un pueblo con contradicciones, con obviamente con una pluralidad de visiones políticas, pero esta es una sociedad que ama su país.
4: Usted es una persona que empezó la lucha social y armada en los...
3: La gente entiende. La cultura política, la gente ha crecido.
5: Y en esa comprensión, en esa comprensión, por ejemplo, habrá unas personas que están de acuerdo, digamos, con la lectura del gobierno que tiene Tonka, ¿no es cierto? Y habrá otras que tienen la percepción nuestra. Es decir, la versión del gobierno, de los cambios. Por ejemplo, yo soy de las partes que dice, ¿cuáles cambios? En la corrupción, por ejemplo. En el manejo de la política económica. En la corrupción, muchos.
3: Muchos cambios.
5: No, sí, claro, se ha multiplicado. Es decir, cambió en el sentido de que la multiplicación de la corrupción ha sido. Es decir, se están llevando
3: no la dimensión
5: el premio.
3: Que han tenido antes.
5: El premio internacional se lo está llevando.
3: Que nos han pagado clientes,
5: el premio internacional.
3: Se lo hemos robado,
5: el premio internacional se lo están llevando.
4: Bueno, pero miren, pongámosle aquí un poquito de orden al tema.
3: Las encuestas.
4: Porque, no. Sí quiero hablar de todo esto y de las diferencias, por supuesto, pero por ejemplo, doctor Juan Alberto, es decir, usted dice, por ejemplo, dice don, la gente está entendiendo, la gente no es boba, la gente está feliz con el aumento del salario mínimo, agradece esas cosas que nunca se le dieron, pero usted ha sido un gran contradictor del aumento del salario mínimo. Usted siempre ha dicho, mire, eso es plata hoy, pero hambre mañana.
2: Claro, yo creo que por eso lo tengo.
4: Entonces,
2: que decir,
4: la pregunta mía es, ¿la gente sí entiende?
2: Yo creo que mucha gente no entiende. Y tengo un ejemplo muy bueno. No me lo inventé yo, me lo contaron y me gustó. Y es, Gustavo Petro nos tiene hoy en la mitad de la fiesta a las 12 de la noche, cuando se dice vulgarmente, ya sigamos en la fiesta, gastémonos la última para irnos, y no estamos pensando en que mañana vamos a tener un guayabo en berraco. Eso es lo que nos está pasando. Tenemos una falsa sensación de estabilidad y de crecimiento. ¿Pero cómo crecemos? Crecemos por gasto público que no va a poder seguir haciéndose porque no hay plata. Crecemos por consumo porque nos metieron un salario mínimo que benefició a muy poca gente y afectó al resto. Todos estamos en la mitad de la fiesta y decimos, no, vamos muy bien, pero mañana el guayabo va a ser muy fuerte. ¿Y qué creo que es eso? Eso se llama populismo. Y eso se llama una cosa que es muy grave, y es jugar con las expectativas de las personas. ¿Y qué es lo que está pasando? Hay campañas que responsablemente han dicho, eso no se puede. Nosotros todos sabemos, incluso Gustavo Petro, con todo su mal manejo económico, sabe que el manejo económico no puede seguir así. Pero dice, mientras vamos a elecciones, hagámoslo. ¿Cómo será que amenazó con volver a subir el salario mínimo si el Banco de la República sube las tasas de interés? Esto es mandar unos mensajes muy efectivistas, pero que tienen unas consecuencias gravísimas para todos los colombianos. Y por último, aquí lo que yo quiero decir es, cuando uno mira todas esas encuestas, es que si Colombia gana un partido de fútbol y me hacen la encuesta hoy, después de que Colombia gane el partido de fútbol, pues la imagen de los colombianos va a ser buena y todo lo vamos a ver bueno. Entonces, los tiempos también tienen mucho que ver y han aprovechado esas circunstancias para decir una cosa que es real, y es que Iván Cepeda no tiene que hacer campaña porque la campaña la hace Gustavo Petro. Iván Cepeda no hace campaña.
3: Estamos en campaña 24/7.
2: Iván Cepeda.
4: Bueno, pero ahí está un tema de los debates. Hablemos de los debates, porque a mí sí me parece que aquí hay una gran falta a la democracia, y es que el derecho que tenemos todos los colombianos a no solo oír a nuestro candidato favorito y por el que vamos a votar, sino a oír a los demás, porque cualquiera de los otros va a ganar y uno tiene que saber qué está pensando, qué va a hacer y a qué me tengo que atener. Después de este pequeño corte de comerciales, vamos a hablar de los debates. Y Donca nos va a decir, o sea, ¿qué está pasando ahí? ¿Por qué Iván Cepeda no va a los debates? Ya regresamos aquí y ahora.
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1: Aquí y ahora en este análisis de la coyuntura electoral a un mes de las elecciones, cómo están las encuestas, cómo está el panorama, realmente qué puede pasar en esta recta final. Estamos con Donka Atanasova del Pacto Histórico, Juan Alberto Londoño, que está muy metido en la campaña de Paloma Valencia, y Juan Daniel Oviedo y Carlos Alonso Lucio, que está con el Tigre, con el doctor Abelardo de la Espriella. Donka, decíamos antes de ir a este corte de comerciales, ¿por qué estos obstáculos, esta resistencia de parte de Iván Cepeda a asistir a un debate, a contarle a los colombianos y a que todos contrastemos qué piensa el uno, qué piensa el otro, qué piensa sobre las políticas sociales, cómo va a ser el manejo fiscal, etcétera, etcétera, etcétera?
2: Pues yo creo que en primer lugar Iván ha propuesto que se hagan unos debates, ¿cierto? Y que están coordinando entre
1: unas condiciones.
3: Seamos objetivos, es una falsa propuesta. Jugamos en mi cancha, en mis condiciones, y el día que yo, en el momento que yo me llevo el balón.
2: Toda la vida hemos jugado en la cancha ustedes. Ustedes son los dueños de los medios, ustedes son la gente que marca las pautas. No, ustedes, me refiero a la campaña que representas, hay que asumir.
1: Bueno, pero ustedes son el dueño del Estado.
2: En este momento, hace 3 años y medio. Entonces, lo que te estoy diciendo es, nosotros tenemos unas valoraciones como proyecto político, aquí no estoy hablando por Iván no lo ha expresado en su voz propia, pero nosotros como proyecto político tenemos unas valoraciones frente a lo que ha sido el rol de ciertos medios, ¿cierto?, en este país, y la manera en la cual se ha construido una idea de la cultura política y de los debates en este país. Iván lo ha planteado plenamente, ha dicho cuáles son las críticas, por qué y demás. Pero luego ha dicho, yo invito, y yo estaba al lado de él cuando dijo esto, yo invito a Paloma, invito a Abelardo a un debate para que hablemos de los temas claves de país.
1: Pero ¿qué se ha dicho, Iván? A Fajardo,
2: yo no voy a hablar de cualquier cosa en un debate.
1: Los demás los incluimos, los medios los incluimos.
2: Yo lo que estoy diciendo es, Iván plantea unos debates de país, lo que yo he entendido, ¿cierto?, de cómo está esto. Iván plantea unos debates de país y piensa que hay unas personas específicas con las cuales hay que dar estos debates. Con los demás seguramente también en otra clave, de otra manera. Yo lo que digo es que Iván ha sido una persona, y esto sí es una cosa, que no, digamos, se cae por su propio peso decir que no, Iván nunca ha sido una persona excluyente. Si hay figuras en la izquierda, en el progresismo, que han sido constructoras de diálogo, de acuerdos, de escuchas, de concatenaciones de diálogos, ha sido Iván Cepeda. Iván Cepeda tiene un diálogo abierto con gran parte de esta sociedad, de las figuras representativas, pero también de la gente del común. Iván está recorriendo el país de punta a punta, yendo a municipios pequeños, medianos, grandes, a decir las ideas, a votar las propuestas, y además a estructurarles diciendo, aquí las estoy leyendo y estas son tal cual a las que me comprometo.
1: Bueno, lo de la lectura es un tema que...
2: Decir que tiene miedo de aparecer, o decir que tiene miedo a hablar... Pues no es verdad.
1: No, dice no
2: que
1: es tiene miedo. Medio delgado. No es miedo.
2: Iván ha sido un constructor de los diálogos estratégicos de este país. Y ha invitado, hasta donde yo sé, se está coordinando de qué manera se dará el debate. Ahí vamos, tenemos un mes.
1: Yo no creo, ¿cierto?, que sea
2: entonces,
1: miedo.
2: Yo no creo que haya ni un miedo ni una negación. Simplemente hay
1: políticos.
2: Como en todo en este gobierno y en este proyecto del cambio, hay un formato distinto. Y hay una búsqueda de que las correlaciones de fuerzas se expresen de distinta manera. Eso sí lo hay. Y eso sí lo hay. Y eso lo podemos discutir y lo podemos sustentar.
1: En las campañas
2: es necesario hacerlo.
1: De ustedes están contando con que pueda haber un debate, porque digamos como que los medios
2: pues
1: ya
2: ambos lo aceptaron, que yo sepa. Todos dijeron sí.
4: A ver, sobre eso dos cosas, mira. Uno, para cerrar el tema de las encuestas, que yo creo que nos quedó ahí un referente por recordar. En términos de la falibilidad de las encuestas. Estaba revisando ahorita lo que fue, por ejemplo, la encuesta de Invamer en agosto del 16, midiendo lo que iba a ser el resultado del plebiscito de los acuerdos Santos-FARC. 67 pronosticaba por el sí, 31 por el no. Es decir, tuvieron para
1: pero ahí
4: hablar,
1: sí permíteme un segundito,
4: perdóname un segundito,
1: sí.
4: Perdóname un segundito. Antes de interpretar el hecho, reconozcamos el hecho. Hubo una
3: todas fallaron.
4: Ponme cuidado, hubo una siniestralidad de más de 30 puntos. Si eso le pasa a un constructor, ¿qué ocurre con el edificio?
1: Se cae.
4: Es decir, ahí hay una siniestralidad que es uno de los elementos que nosotros no podemos desconocer en el sentido de la falibilidad. Ni siquiera hablemos de la intencionalidad.
1: De acuerdo.
4: Hablemos de la falibilidad de las encuestas. Segundo, frente a lo que dice Donca, miren, independientemente de las consideraciones y de lo innovadores que pretendan ser o mostrarse, a ver, el señor Iván Cepeda es el candidato del partido de gobierno. Y es el candidato del partido de gobierno en un sistema democrático. Y hay elementos que son de la comprensión democrática básica, como por ejemplo, de la calidad del debate público depende en buena medida la democracia. Luego, hacer más táctica y politiquería, yo sí creo que hay una enorme dosis de miedo al tema de los debates. Pero además lo comprendo.
2: ¿Por qué habría miedo?
4: ¿Por qué habría miedo? Porque es que salir a explicar, salir Iván Cepeda a explicar, por ejemplo, el gobierno de Petro en preguntas específicas, como la paz total, como cuando tengan que explicar eso que llaman salario mínimo que yo decía ahorita.
2: Pero tú has escuchado los debates de Iván en el Congreso. No, claro, Iván es de los senadores que más debate.
4: Claro que yo los he escuchado.
2: Y ha hablado de los temas más incómodos del país. O sea, yo te acepto la visión que tengas o la postura que tengas de decir, no estoy de acuerdo con que Iván no vaya a los debates. Estás en tu derecho. Lo que sí es que sustentarle de que Iván es un hombre que no debate, que no le ha puesto la cara a este país, que no se ha metido en temas espinosos.
4: Lo que se cae de su propio peso.
2: No.
4: Es que no haya aceptado ir a los debates.
2: No.
4: Y que se inventó
3: los medios.
2: Y que se y dijo, se... oigan, ¿y si nos pensamos las reglas entre nosotros? Bien, ahí vamos.
4: No, pero ese.
2: Ahí estamos.
4: No,
2: ¿o no?
4: ¿A qué altura del proceso electoral?
1: Pero es que Juan Alberto ha planteado algo importante y es que el candidato es Petro, no es Iván Cepeda.
2: Esa es la visión de Juan Alberto porque es su estrategia.
1: No, pero dejemos que la defienda.
3: Es la gran realidad que nosotros vemos. ¿Quién está poniendo el debate público? El debate público no es de Iván Cepeda. Iván Cepeda, ¿qué hace después de que Gustavo Petro lanza una bomba en cualquier cosa? Va y habla sin medios, sin mostrárselo al resto de la ciudadanía, que tiene derecho a enterarse de algunas cosas. Él no sale a defender las políticas porque él lo que está haciendo es escudarse detrás de una política que está haciendo Gustavo Petro. Gustavo Petro es el jefe de campaña con una cosa gravísima, y es que ha puesto al Estado a ayudarle en la campaña todo el tiempo. Está abusando del Estado de Derecho participación en política, pero de la forma más descarada. Y sus ministros y demás lo hacen todos los días. Entonces, ¿qué nos está pasando?
1: Por eso no puede haber ese debate, yo les digo. Por eso el debate no puede ser entre Paloma, Abelardo y Iván Cepeda, porque va a pasar esto. Es decir, dos contra uno.
2: Por eso hay que tener unas reglas de juego claras. Pero lo que yo te digo aquí es, Petro es el presidente, obviamente Petro hace cosas todos los días, entre otros ustedes mismos todo el tiempo le reclaman que haga más cosas, que no ha hecho suficiente, bueno, los está haciendo. Y no, es verdad,
4: Iván está hablando
2: frente a miles de personas en todas las ciudades, municipios, departamentos, ¿no?
3: Con todo el poder del Estado haciendo.
2: Yo le he gastado empanadas a la gente que he visto. Yo he comprado agua, ¿no? Iván no reparte ningunos refrigerios, no es verdad. Yo sé que intentan que esto encaje en su visión de la política tradicional, pero este país cambió. ¿Sí me entiendes? Cambió. Y yo digo, nosotros tuvimos un procedimiento democrático para tomar nuestra decisión frente a la presidencia. Ustedes hicieron una encuesta mañana. Que la misma gente, una encuesta que nadie conoció, no existió la encuesta.
3: El candidato
2: encuesta
3: es de una gran consulta. Es de una gran consulta.
2: No, te estoy hablando del paso anterior.
3: Es de
2: anterior.
3: Una gran consulta es que une aquí, a
1: bueno,
3: nueve.
1: El peso sí, moral, sí está,
2: el peso moral
1: esto
2: importa.
1: Sí es, es decir,
2: ustedes bueno. llegaron al lugar que llegaron porque dijeron, el presidente, expresidente Uribe dijo, ella es. Ah, la encuesta, sí, es ella. Y luego,
3: una
2: obviamente, la metió en una
3: en
2: consulta
3: la que nueve
2: de
3: personas
2: centro.
3: Que están
2: no,
3: uniendo al país.
2: De ahí pregúntale a Cabal cuál es la decisión legítima.
1: Bueno,
2: que
1: esto, se sí, es, esto
4: no,
1: sí es inédito. Están defendiendo a María Fernanda Cabal desde el padre histórico.
2: No la estoy defendiendo. Lo que digo es que los procedimientos democráticos importan. Y eso es algo que a este país hoy le importa. Mira, hace años no le importaba. Y por ejemplo, gente hay, en la política, no, pero hay gente en la política que está acostumbrada que eso no importe. A nosotros sí nos importa. No, sí, y yo, a la gente le importa.
4: A ver,
2: es más importante.
4: Hay uno, yo estoy de acuerdo
2: a contigo. A los que no le importa los están perdiendo la
4: yo estoy
2: batalla.
4: De acuerdo contigo, los procedimientos importan.
2: Democracia.
4: Por ejemplo, el primer procedimiento que tiene que modificar, a mi juicio, el pacto histórico es la relación con la violencia. La combinación de las formas de lucha.
2: ¿Cuál es? ¿Cómo?
4: La relación
2: del pacto histórico,
4: claro, y del
2: ¿cuál?
4: Gobierno.
2: ¿En dónde?
4: ¿En dónde el proceso de paz total, la entrega de territorios, el control territorial,
2: hay un proceso
4: criminal,
2: de
4: el
2: paz,
4: aumento de
2: que además
4: la
2: está sustentado en una ley de la República?
4: ¿Cuál proceso
2: que se aprobó en el Congreso
4: mira,
2: de la
4: yo
2: República?
4: Yo conozco procesos de paz.
2: Yo sé que los conoces.
4: También
2: sé que
4: tú crees que el manejo que le dio el gobierno de Gustavo Petro a una institución en un proceso de paz, como por ejemplo el cese del fuego bilateral, ¿es propio de un proceso de paz?
2: Yo pienso que el tema de paz en Colombia está bajo el mando del presidente, y tú lo sabes muy bien, todos lo saben muy bien. Hay una ley de la República sobre la paz total. Y hay además un enfoque que esta presidencia ganó en las elecciones y que fue descrito en el Plan Nacional de Desarrollo, que tiene que ver con que el diálogo tiene que ser parte del diálogo y la negociación de la paz, tiene que ser parte de la manera de resolver el conflicto armado en sus diversas formas
5: pero
2: y facetas.
5: No hay
2: que
5: no
2: si
5: es
2: en medio de eso se han construido, que ha habido errores, seguramente.
4: Mira, no existe.
2: Claro que sí,
4: no
2: como
4: existe,
2: en todo proceso.
5: Pero a ver, les voy a traer no solo una noticia, les voy a traer una noticia a colación. Hoy se toma la decisión de imputar a alias Calarcá, negociador de paz, que todavía lo sigue siendo, que durante todo ese momento en que se les levantaron las órdenes de captura, mandó matar personas, mandó hacer atentados y traficó con cualquier cantidad de toneladas de droga hacia por fuera del país. Y hoy lo imputan, pero él sigue siendo negociador de la paz. Entonces, yo creo que una de las grandes preguntas que tenemos los colombianos es, ¿la paz a cualquier precio, Donca?
2: No, nadie nunca ha dicho eso. Nunca jamás.
4: Pior,
2: lo que
4: hecho.
2: Hemos dicho es la paz. Y lo que hemos dicho es, la paz tiene que tener un componente de negociado. Y lo que hemos dicho también es, la paz se construye regionalmente y en sus distintas facetas. Y también hemos dicho y hemos abierto escenarios de construcción de paz urbana. Escenarios que mucha gente no cree necesarios, porque les parece que lo único que hay en las ciudades es delincuencia. No es real, ¿cierto? Entonces, ¿yo qué digo? Nosotros hemos visto el país real y frente a él hemos trazado una serie de estrategias. Ahora, que si hemos cometido errores, seguramente.
4: No, hay
2: y las
4: que
2: hemos reconocido. El mismo presidente. Ningún presidente nunca se ha parado aquí a pedirle disculpas a la gente por ciertas decisiones o por ciertos. Petro sí,
3: sí,
2: ¿cierto?
3: De todos
2: y parte de lo que ha dicho.
3: Me equivoqué nombrándolos a todos los
2: sí, pero parte de tu élite nunca lo hizo.
3: Para tener
2: ¿sí
3: ese temblor de decir.
2: Y,
3: no,
2: y
3: es
2: ustedes
3: que
2: le entregaron subsidios ministros a los hijos de Cabal. Para que no pienses que es un asunto de simpatías. No, es que te digo, la gente ve lo que está pasando. Y ustedes claro. Están en un contrasentido de la realidad. ¿Nosotros qué estamos haciendo? Buscando soluciones y alternativas de maneras que la gente ha esperado que
3: no,
2: ocurran.
3: Yo creo,
2: porque hay
3: yo
2: una
3: creo
2: visión
3: que
2: de la paz total aquí en Bogotá, no, hay otra en las regiones tal. Yo pienso que en la paz total hay muchas cosas que hay que transformar y cambiar, pero yo sí pienso que la paz vale
5: es que
2: la pena.
5: Ver,
2: pienso
5: ver,
2: que los diálogos valen la
4: ver,
2: pena
4: Donca,
2: y creo que la solución
4: cosas, mira,
2: negociada
4: lo que no
2: vale
4: se puede,
2: la
4: lo
2: pena.
4: Lo que no se puede hacer
2: vale
4: es... Lo que no se puede hacer
2: yo
4: es...

0: fue proceso de paz. Cuando uno conoce las estructuras, los marcos básicos, conceptuales, teóricos de lo que es un itinerario de un proceso de paz, aquí lo que hubo de entrada fue un proceso de paralización de la fuerza pública,
1: claudicó
0: y de entrega de territorios al control territorial criminal, y esa es la realidad de lo que estamos ocurriendo. Y yo conozco este país a pie. Yo conozco este país a pie.
2: ¿Ustedes creen que van a ganar en primera vuelta, Donca?
3: Nosotros estamos trabajando muy fuertemente para ganar en primera vuelta. Estamos hablando con la gente, estamos yendo a todos los municipios, a todas las regiones, estamos hablando con la gente indecisa, estamos recorriendo, estamos escuchando mucho a la gente.
2: Las encuestas de ustedes estamos realmente
3: trabajamos.
2: ¿Cuánto les dan? Es decir, la de Inbamer dice que ustedes están como a 7 puntos o a 5 puntos algo de ganar en primera vuelta. Las encuestas de ustedes, las internas, ¿qué les dicen?
3: Nosotros tenemos datos en promedio, son los que se ven en las encuestas, ¿cierto? Y entonces nosotros sabemos que estamos cerca de ganar en primera vuelta, que nos faltan algunos puntos, que hay que trabajar muy fuertemente por esos puntos, porque esos puntos no son parte de nuestro voto duro, ¿sí? Y es gente con la que debemos abrir el diálogo, con la que debemos escuchar, y en eso estamos. Lo que sí es que estamos trabajando 24/7, Iván y Aida están recorriendo este país, hablando con la gente en distintos contextos, en diversos tipos de, digamos, encuentros y diálogos. Son los encuentros masivos, pero también son encuentros de diálogo más en corto, y estamos hablando, escuchando, aprendiendo y trabajando, más que todo trabajando fuerte el pacto histórico y nuestros aliados, porque justamente ayer lanzamos la Alianza por la Vida. La Alianza por la Vida es un escenario en el que también los partidos, organizaciones, procesos que se van sumando tienen un lugar en las decisiones, tienen un lugar cierto de reconocimiento, tienen un rol en el tipo de población con la que se relacionan y con la que dialogan, tienen un rol también el tipo de proyectos programáticos que se van estructurando y aportan ahí. Entonces, así como hemos logrado generar esta alianza dialogadamente, vamos también dialogando con la ciudadanía, que es lo más importante para nosotros, porque bueno, vemos que la gente es boba ni se deja meter los dedos a la boca. La gente necesita argumentos políticos que cumplan, gente que le importe la gente en el gobierno, y eso es lo que le importa. El 50% de la gente está en diferencia contigo en esa visión, y el otro 50% está a favor de nosotros. Entonces, lo que yo estoy diciendo es, nosotros, que era la pregunta de la persona que conduce este programa, es si estamos trabajando muy fuertemente para ganar en primera vuelta.
2: Sí,
3: no, yo sé, perdón.
4: Yo rápidamente digo, no van a ganar en primera vuelta y no van a ganar en segunda. Y eso tenemos que convencernos los que creemos que las cosas van mal. Hoy salía un dato que decía que el gasto de bolsillo en salud ha crecido un 18% para los colombianos. ¿Eso qué es? Que se están gastando 18% más porque no llegan los medicamentos, porque tienen que pagar médicos particulares porque el sistema colapsó. Y eso es en lo que yo sí creo que políticamente los colombianos se dan cuenta. Y se dan cuenta cuando dicen, yo estoy viviendo peor que antes. Y por mucho que el gobierno utilice a Gustavo Petro todo el día para hacerle campaña a Iván Cepeda, por mucho que Iván Cepeda se esconda y diga que es demócrata, pero que no va a debates, que no habla con los medios de comunicación, que es otra cosa que es importantísima, porque ese es el derecho que tienen los ciudadanos para entender qué está pasando. Por mucho que todo eso pase, Iván Cepeda no tiene la fuerza para ganar. Y espero, y lo digo, estoy convencido que Paloma sería la mejor opción, que ese segundo candidato que va a llegar a segunda vuelta sea Paloma, y que, como lo ha dicho Abelardo, si Paloma gane, la mayoría de la gente con Abelardo se vaya a apoyar, defender el Estado de Derecho y las instituciones y las libertades de los colombianos.
2: Yo creo que la gran pregunta sí es, ¿quién va a pasar, Abelardo o Paloma? Ya sabemos que un tiquete lo tiene Iván Cepeda, el otro tiquete, ¿quién?
0: Mira, sinceramente creo que Abelardo va a llegar a esa segunda vuelta. Lo que estamos viendo del proceso de movilización popular en las regiones, de fervor de la movilización, los que conocemos, digamos, la fibra de la campaña, y sabemos cómo se ha creado el grado de espontaneidad, el fenómeno político que ha ocurrido, vemos realmente la posibilidad de victoria. Pero es cierto lo que dice Juan Alberto. Si es Paloma, que no creo que gane, pero si es ella quien se determina el pueblo que llegue, Sí, nosotros sí le cargamos la maleta. Es decir, ese es un compromiso político con el
2: ¿Pero
0: país.
2: Usted cree que Paloma tiene más opciones de ganarle a Iván Cepeda en segunda vuelta que a Abelardo?
0: Mira, yo estoy convencido de que no, de que esa es una tesis equivocada. Porque yo veo el proceso político y de movilización y de conexión que está generando Abelardo.
2: Porque hay quienes dicen es que los votos de Fajardo se irían con Paloma, pero no con Abelardo. Eso. Los votos de Claudia López se podrían...

0: Podrían ir con Paloma, pero no con Abelardo.
1: Darcy, esa es una aritmética que no siempre coincide con
0: todos la política. Se podrían ir con Iván.
1: Es decir, tú no puedes. Es decir, eso no es sumando puntos de las encuestas. Es un tema que tiene que verse en la capacidad de movilización, en la conexión en un momento dado con el sector popular. De hecho, cuando la campaña nuestra desde el principio dijo, nosotros nos salimos de esa falsedad de la aproximación política de derechas, centros, izquierdas, y nosotros concebimos mucho más el desarrollo de un movimiento popular, y sabemos qué es eso. Lo hacemos, entre otras cosas, porque no es cierto que...
0: Pero eso es desconocer que Colombia tiene un centro.
1: Pero a ver...
0: Que solo es izquierda y derecha.
1: No es cierto, no es desconocer eso. Además, si es que te estoy diciendo que... Perdóname un segundito.
0: ¿Dónde cabe el centro?
1: Perdóname un segundito.
2: El centro está con Paloma.
1: Lo que te estoy diciendo es que tampoco el país se divide entre derechas e izquierdas. Es decir, yo te voy a hacer una pregunta.
0: Pero el
1: Déjame
0: centro...
1: Déjame hacerte una pregunta,
0: bueno,
1: por favor.
0: A ver.
1: ¿Tú crees que el Brasil que eligió en un momento dado a Lula y después a Bolsonaro y después a Lula eran Brasiles distintos? Es que
0: creo que pasan generaciones y la gente sí
1: pero
0: cambia.
1: Es que esto no fue en generaciones, es que lo de Lula y estamos hablando de un proceso de 15 años. Es decir,
0: 15 años es
1: pueblos,
0: una generación.
1: Los pueblos, mira, ¿tú crees que, sin hablar de la violación de los topes, que hoy también fue una noticia del Consejo Nacional Electoral,
0: sí,
1: pero digamos en gracia de discusión que Colombia eligió a Petro en reglas del juego totalmente democráticas, ¿tú crees que entonces ese pueblo nunca va a volver a votar por nadie distinto de eso? ¿Y yo que esa es una realidad histórica?
0: No, hay arrepentidos.
1: Por favor. Es más, fíjate una cosa, en términos, inclusive estudiando las encuestas, eso que llaman centro, mucha gente reclama que no la llamen centro, sino independiente.
0: Bueno, pero
1: y
0: mi
1: que
0: pregunta es...
1: tienen una autopercepción de independencia,
0: centro,
1: que no les gusta que lo cataloguen pseudoideológicamente, digamos, como centro.
3: Yo creo que hay gente que no se ha definido, y hay gente, lo que sí creo es que hay más gente en este país, volviendo a las encuestas, que quiere participar.
0: ¿Ustedes creen que va a aumentar la
1: no me cabe la menor duda.
0: Yo creo que
1: va
0: a aumentar. Ha sido del 55%.
1: Eso del 56% que menciona.
3: En las encuestas, cuando le preguntan a la gente sobre si cree que estas elecciones son algo normal o algo extraordinario,
2: estamos jugando el país.
3: La gente sabe que se está jugando el país.
0: A ver, les hago la pregunta. ¿Y con Mundial van a votar en la segunda vuelta?
2: Yo voy a decir una cosa muy sencilla.
3: Por eso lo mejor es ganar en primera, para que la gente pueda estar tranquilamente
2: Petro,
3: en el mundo.
2: Gustavo Petro e Iván Cepeda quieren tener en segunda vuelta a Abelardo Laspirilla. Porque Gustavo Petro e Iván
3: Nosotros
2: Cepeda
3: queremos ganar en
2: sí
3: primera
2: quieren,
3: vuelta.
2: Sí creen que es más fácil ganarle a Abelardo Laspirilla.
3: Gracias por opinar.
2: Entonces, nosotros, los que creemos que el país hay que salvarlo, los que queremos salvar el país, creemos que la opción más preparada y que tiene más chance de ganar es la de Paloma. Gustavo Petro está jugando a que el contendor de Iván Cepeda sea Abelardo Laspirilla, porque le quita,
1: mira, yo te entiendo el esfuerzo del argumento.
3: No mentimos.
1: Yo te lo entiendo. Si yo estuviera en tu lugar también lo intentaría.
0: Bueno, siquiera terminamos riéndonos.
3: Que ustedes no se gusten tanto en primera.
0: Miren, siquiera terminamos riéndonos, porque la verdad es que viendo nuestro debatico aquí, yo sí decía, bueno, un debate entre Iván Cepeda, Abelardo Laspirilla y Paloma Valencia es imposible, ¿no? Porque entonces el señor Iván Cepeda va a decir...
3: Ha cambiado.
0: Es un poco como se va a ver como víctima de los otros dos, atacada por los otros dos. O sea, me parece que ese debate finalmente no se va a dar, si no se da con otra persona que puede ser Sergio Fajardo, o que se dé Claudia López, o que se incluya, en fin, las reglas de la democracia. Pero saben que les quiero agradecer de todas maneras por habernos acompañado, por haberse expresado con esta sinceridad, y también por terminar con una sonrisa, porque al final creo que a todos lo que nos importa es el país. Y cada quien desde su lado quiere lo mejor para el país. Muchísimas gracias,
3: gracias.
0: Donka. Doctor Juan Alberto, Darcy, gracias. Doctor Carlos Alonso, gracias. Doctora Donca, también, gracias, doctora. Ni más faltaba. Ni más faltaba. A ustedes también, muchísimas gracias por habernos acompañado y en 8 días nos oímos y nos vemos aquí y ahora y seguimos escuchando ya a las fórmulas presidencial y vicepresidencial para estas elecciones 2026. Mil gracias.

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2: Muy buenos días, amigos oyentes. Qué alegría encontrarlo despierto con el negocio abierto y las ganas intactas. Esto es La Tienda Ganadora, con la dirección de María Cristina Artila, la producción de Fernando Guzmán y la presentación James Orlando Ruiz, y quien les habla, Roche Esquivel. Les decimos bienvenidos a este subespacio.
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3: Bien, amigos, avanzamos a esta hora con La Tienda Ganadora, el programa de los tenderos, de los comerciantes en el país. Y uno de esos buenos invitados que tenemos hoy en La Tienda Ganadora es el líder del Centro de Emprendimiento de la Universidad Politécnico Gran Colombiano. Se trata de Willington Ortiz. Lo hemos invitado porque queremos poner, digamos, en un contexto todo el tema de las redes sociales, donde estas redes sociales desempeñan un papel crucial en la dinámica de la economía social y de la manera como se puede desarrollar una sólida presencia digital de nuestros establecimientos comerciales. Quiero contarles que, según estadísticas, el 73% de los consumidores considera que las redes sociales influyen en sus decisiones de compra, y el 54% la utilizan para buscar productos y servicios. De este tema hablamos hoy con Willington Ortiz. Le damos la bienvenida. ¿Cómo me le va? Bienvenido a La Tienda Ganadora.
4: Hola, James Orlando, muchas gracias por invitarme a este espacio y encantado de compartir lo que hemos trabajado en el Centro de Emprendimiento del Poli con los tenderos y comerciantes del país.
3: ¿Cómo van esos procesos, profesor Willington, y cómo lo han aceptado? De recomendaciones, pero muy acertadas, para que esos emprendedores brillen en las redes sociales y brillen, por supuesto, con sus bienes, con servicios, o en el caso de los tenderos, con los productos, con las diferentes marcas.
4: Pues sí, imagínese esto. Antes el voz a voz ocurría en las plazas de mercado o en las esquinas de bar. Hoy ese chisme, esa recomendación, pasa en el celular. Millones de personas pasan varias horas al día en plataformas como Instagram, TikTok, Facebook, todas las que conocemos. Entonces, si su negocio no aparece en el celular de sus vecinos, es como si la reja estuviera abajo todo el día. Entonces, las redes son el nuevo megáfono del bar. Y lo mejor de todo es que es el único megáfono que no le cobra por gritar sus promociones. Entonces, con las redes sociales puede resolver dudas, quejas o pedidos en minutos. Y esto mejorará muchísimo la experiencia del cliente.
3: ¿Cuál es ese primer contexto que debe tener ese comerciante, digamos, a la hora de crear, de lanzar o de publicar algún contenido, profesor Willington?
4: Bueno, lo primero que hay que hacer es analizar el comportamiento de su cliente actual y del cliente potencial. ¿Y cómo se analiza ese comportamiento? Pues primero, las estadísticas que tú acabas de decir son fundamentales. A la larga, hoy en día, casi toda persona adulta en Colombia tiene un teléfono celular, y el uso de ese teléfono celular hace que ellos consuman redes sociales. Hay unas redes sociales que se consumen más que otras. Yo al tendero le recomendaría que empiece por las más grandes y por las que más utiliza su consumidor. Ejemplo, WhatsApp. Ejemplo, Facebook, y también está Instagram. TikTok hoy es muy utilizado, pero TikTok tiene un enfoque completamente diferente. Entonces, si es para empezar, analice el comportamiento de su consumidor y por ahí empiece por WhatsApp, que es el que más utilizamos generalmente.
3: Antes que todo, profesor Willington, de iniciar, digamos, ese plan de difusión a nuestros clientes, tener, en el caso de los tenderos, de las panaderías de barrio, porque este programa tiene ese enfoque, el canal tradicional, nuestras tiendas de barrio, la economía popular, tener, no sé, si un estudio de mercadeo de la zona, del sector, pero sobre todo de los potenciales clientes.
4: Yo no recomendaría empezar por cosas técnicas, la verdad. Sí. Para el mundo empresarial sí es importante tener en cuenta esos estudios de mercados, pero hablemos en la realidad del tendero. Enfoquémonos primero en el cliente real, en ese cliente que va y visita durante la mañana, en las tardes o en las noches su establecimiento de comercio. que probablemente lo hace frecuentemente. Y de hecho el tendero conoce el nombre de ese cliente. Empecemos a empatizar, de hecho ya lo ha hecho históricamente, y empecé a solicitar con su permiso datos como por ejemplo su teléfono celular para agregarlo a un grupo de WhatsApp. Con historias en WhatsApp comienza a comunicar aquellos productos o servicios que presta en su tienda o en su negocio. Por ejemplo, probablemente si el mismo tendero fabrica algún tipo de alimento, decirle en tiempo real a través de esa historia de WhatsApp a sus clientes, un ejemplo, acabo de tener o de sacar del horno pan fresco, ¿quién quiere? Y una foto que muestre justamente ese pan fresco recién horneado hace que visualmente la gente diga, ve, yo quiero, voy a escribirle por el grupo de WhatsApp a el tendero para que me aparte dos, porque en una hora pasa.
3: Profesor Wellington, usted ha entrado en un tema muy interesante y es, usted habla, vamos a publicar una foto, el video del pan, el panadero sacando la bandeja de pan del horno. Sobre eso le quiero preguntar, ¿qué tipo de contenido se debe publicar o debo manejar a la hora de querer dar a conocer estos productos?
4: Me encanta la pregunta, pero me encanta más la respuesta. Yo le diría que publique lo que se ve real y lo que provoca. Uh-huh. A la gente le gusta el chisme sano, entonces muéstreles qué llegó fresco hoy. Suba un video cortico partiendo el pan para que vean lo blandito que está. O tómese una foto sonriendo con ese cliente que va todos los días. No se vuelva un robot publicando solo precios. Porque la clave de publicar en redes es antojar primero al ojo y luego al bolsillo. Y hay que tener en cuenta que hay un factor fundamental sobre qué publicar. Y es contenido que construye confianza y cercanía. Es lo que los expertos del mundo del marketing denominan humanizar las marcas. Entonces, a los tenderos yo les diría, muestren en redes la cara y la voz del dueño, el detrás de escenas de cómo se prepara algo delicioso, testimonios reales y respuestas rápidas a dudas. Eso, en definitiva, genera confianza y mucho más rápido que lo que hace un sitio web bonito, pero que muchas veces es frío. Ahora bien, yo recomiendo aquí los formatos que más funcionan, como carruseles, videos cortos con narrativa, encuestas, pero sobre todo, contenido auténtico.
3: Sí. Ahora, profesor Wellington, a la hora de iniciar, digamos, estas publicaciones o al querer hacer estos a través de las diferentes redes sociales, una de las preguntas recurrentes es ¿qué tipo de tecnología? ¿Qué tipo de equipo requiero? ¿Qué tipo de cámaras, por ejemplo? ¿Yo puedo iniciar este proceso del que usted nos está hablando con un equipo, digamos, de bajo costo, de bajo valor?
4: Aquí yo utilizo una frase muy importante y es menos es más. Entonces, no necesitamos tener la cámara fotográfica profesional o el estudio de sonido o un estudio de iluminación, sino con lo que tenemos a la mano, un teléfono celular que esté funcionando. Y si es para iluminación, utilicemos la luz del día. En horas de la mañana, la luz solar nos genera un excelente ambiente para poder tomar fotos, grabar videos. Y tampoco inclusive necesitamos dominar herramientas de edición, ¿sí? Solamente con lo que tenemos en la mano, nuestro teléfono celular, que funcione bien, y poco a poco nosotros vamos juzgando nuestro trabajo. Es normal que si somos, digamos que un poco, o estamos empezando en este mundo, las primeras fotografías o los primeros videos pueden que no se vean tan bien. Pero si no empezamos, nunca vamos a comenzar a dominar. Entonces, es importante también echar de mano de nuestros familiares o de nuestros colaboradores para que entre todos comencemos a juzgar nuestro propio trabajo y juzgar en términos de irlo mejorando. Repito, la foto que tomo hoy de un producto fresco que subo a WhatsApp, mañana puede ser mejorada. Y lo más importante, hay que analizar cómo responde la gente a las publicaciones que hago. Sí. Si yo subo una foto de un producto supremamente fresco y me hacen comentarios, debo analizar esos comentarios, porque eso es lo que me va a dar el insumo para generar nuevas publicaciones.
3: Sí, ya para finalizar, profesor Wellington, ¿Cuántas veces debo publicar? Yo sigo con el ejemplo del pan, ¿no? El panadero partiendo el pan. Publicar ese video. ¿Cuántas veces debería publicar un tendero, un comerciante, en el caso pues del panadero, para que ese negocio sea visible, para que ese producto sea visible, sin caer en la saturación, en la incomodidad de los seguidores, o en el fastidio quizás?
4: Lo voy a explicar con una frase que todos conocemos. Ni tanto que queme al santo, ni tampoco que no lo alumbre. Entonces piense en las redes como saludar al vecino. Si usted lo saluda una vez al día con una buena noticia como la promoción del día, ese saludo va a caer bien. Pero si va y le toca la puerta cada 10 minutos para venderle algo, pues se va a volver el vecino intenso que nadie quiere ver. Una publicación bien hecha al día es suficiente para que no lo olvide. Pero no caigamos en el error de publicar y olvidarnos de hacerlo. Porque aquí es importante que esto se convierta en un hábito. Una publicación al día que nos permita interactuar con los vecinos y sobre todo conseguir información. Entonces, no es solamente publicar una foto, sino acompañarla de un pequeño texto, ojalá de una pregunta. Algo así como, por ejemplo, si acabo de sacar pan fresco, en la misma publicación puedo hacer la pregunta. ¿Quieren pan fresco? La gente va a comenzar a responder esa pregunta.
3: Y se mantiene activa, ¿no? Se mantiene la interacción viva.
4: De acuerdo. Esa interacción es fundamental, claro, supremamente fundamental. Entonces aquí estamos no solamente informando, porque poner una foto probablemente es informar, pero hacer una pregunta e interactuar ya comienza a haber retroalimentación, y esa retroalimentación es clave para la estrategia de venta que tenga el tendero o el comerciante. Y déjeme terminar con algo. Yo sé que probablemente muchos tienen preguntas y lo que yo acabo de decir suene sencillo, pero si usted, señor tendero, señor comerciante, quiere profundizar este tema, el Politécnico Gran Colombiano, con su canal de YouTube, todos los jueves a las 5 de la tarde, tiene un programa de talleres virtuales.
3: Qué bueno.
4: Donde forman a los emprendedores, donde formamos a los emprendedores en este tipo de herramientas. No solamente en marketing digital, también en finanzas, en producción, en temas estratégicos. Pero dentro de estos temas está el manejo integral de las redes sociales, que es lo que más estamos utilizando hoy en día para vender.
3: Con nosotros el profesor Willington Ortiz, líder del Centro de Emprendimiento de la Universidad Politécnico Gran Colombiano, hablándonos hoy de la manera como las redes sociales, como ustedes, nuestros amigos tenderos y comerciantes de Colombia, pueden empezar a mover esas redes sociales con un bajo o quizás sin presupuesto. Profesor, muchas gracias por estar con nosotros. Un abrazo.
4: Un abrazo, James Orlando. Feliz día.
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2: Bien, amigos oyentes, hoy vamos a hablar de diferentes temas, tips, recomendaciones y mucho más. Y por supuesto, como bien lo sabemos, a veces cuando abrimos temprano, pues el negocio no siempre funciona igual. Y eso también hay que decirlo. A veces usted abre temprano, organiza todo, hace lo suyo, y aún así el movimiento es lento. Y en esos momentos, más que bajar la cabeza, lo que toca es ajustar la mirada. Y aquí empezamos con lo primero, y es un punto clave. Cuando las ventas están bajas, el error más común es quedarse quieto esperando que algo pase. Y el comercio no funciona así. Tip número uno. Observe su negocio como si fuera la primera vez que entra. Mire qué se vende primero, qué queda escondido, qué parece olvidado. Muchas veces no es que el producto sea malo, es que nadie lo está mirando. Ahora bien, pasemos a algo muy fundamental, y es la conversación con el cliente. No todo el cliente entra decidido a comprar. Muchos entran a preguntar, a comparar y hasta mirar, y ahí es donde usted marca la diferencia. Tip número 2, hoy en La Tienda Ganadora, cambie el qué necesita por un en qué le puedo ayudar el día de hoy. Es más humano, es más cercano, menos vendedor y mucho más afectivo. Si usted tiene ferretería, tienda, miscelánea o vende en la calle, recuerde también algo muy importante, y es que el cliente agradece cuando usted explica sin enredar. Hable claro, hable con confianza, y la confianza le ayudará a vender. Otro punto que casi nadie tiene en cuenta es el ánimo con el que usted atiende. Sí, claro que eso influye. El cliente no siempre recuerda el precio, pero sí recuerda cómo lo hicieron sentir. En el tip número 3 les voy a entregar una recomendación, y es que no atienda de espaldas. No, qué incómodo. Tampoco responda sin mirar. Eso hace sentir como si quisiera vender de afán o como si tuviera otras cosas que hacer aparte de su negocio. Hablemos ahora de algo práctico. Cuando el día esté flojo, es buen momento para mover mercancía que lleva tiempo quieta. Así que aprovechemos esos momentos. Y en el tip número 4, si vende alimentos, pues junte dos productos que normalmente se compran por separado. Si vende herramientas, sugiera el complemento. No es insistir, es sugerir con criterio. Y para cerrar este bloque, una reflexión importante, y es: no todos los días se mide el éxito en plata. Hay días que se gana en aprendizaje, en clientes nuevos, en correcciones necesarias. Así que respire, ajuste y continúe.
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3: Amigos oyentes, hoy nuestro invitado es el doctor Roimán Leonardo Mejía. Él es especialista en ortopedia y traumatología pediátrica del Hospital Universitario Fundación Valle del Lili. Está con nosotros y lo hemos invitado para hablar de una patología de infancia, pero que, pues, en algunos casos puede ser catalogada como normal y en otros casos, pues, se debe acudir realmente al especialista para hablar sobre el pie plano en la infancia. Médico Roimán Leonardo Mejía, bienvenido a la tienda ganadora. ¿Cómo me le va?
5: Muchísimas gracias. Aquí pendientes para resolver las dudas acerca de este importante tema.
3: ¿Es normal que en la infancia nuestros niños tengan esta patología o está catalogada realmente como una patología? Referencia a ello, ¿en qué consiste, médico?
5: Vale, es una pregunta importante, porque realmente el pie plano hace parte del proceso normal de la formación del pie durante la etapa de crecimiento, tanto así que aproximadamente el 80% de los niños a los 8 meses de edad, tienen pie plano. A los 6 años el 60% persisten con pie plano, y a los 12 años entre el 20 y el 15% de los seres humanos vamos a tener un pie plano, que es el porcentaje de personas en el mundo que tienen pie plano sin ser una patología. El pie plano entonces es un tipo de pie normal, que es simplemente distinto al resto de los tipos de pies.
3: ¿Por qué ocurre el pie plano en nuestros niños?
5: Como te venía diciendo, el pie plano no es más que una adaptación de la forma del pie desde como cuando nacemos. Y se van a ir generando durante el crecimiento unos cambios que van llevando a que el pie deje de tener esa apariencia plana y empiece a tener una apariencia con arco plantar, o no plano, como llaman los padres a ese tipo de pie.
3: O sea,
5: sin embargo, como sí, te digo, más o menos el 20% de los humanos al final de su crecimiento igual van a persistir con pie plano sin ser esta una enfermedad.
3: Cuando vamos donde ustedes, los expertos en temas de ortopedia y traumatología pediátrica, y nos diagnostican o nos manifiestan, el niño tiene pie plano, digamos, es una afección, sí, muy común, y por ende, pues no debemos preocuparnos.
5: Sí, en la mayoría de los casos no hay que preocuparse porque hace parte del proceso normal. Sin embargo, hay un porcentaje de esos pie planos que son generados por una enfermedad, y son esos pies planos los que podrían llegar en algún momento a necesitar algún tipo de tratamiento. Entonces es importante que un médico que tenga una buena experiencia en la valoración del pie plano, de todos modos, revise estos niños para saber si va o no necesitar algún tipo de tratamiento.
3: Sí. ¿Dónde se puede convertir, médico Roimán Leonardo Mejía, en un factor de riesgo esta patología?
5: Entonces, los pies planos que definitivamente van a necesitar tratamiento son aquellos que generan dolor, generan algún tipo de limitación con el uso del calzado, o generan otros síntomas para que limitan la marcha en el paciente. Cuando tenemos estas banderas rojas, entonces es aquellos pacientes que debemos prestar atención y deberemos estudiar para ver si tiene alguna patología que convierte ese pie plano que no es patológico en un pie plano que está generando una alteración que deba ser tratada.
3: Con esta descripción sobre el pie plano, doctor Mejía, sobre el pie plano, podemos estar hablando de que hay diferentes tipos de pie plano y por ende, pues, diferente sintomatología.
5: Sí, hay dos tipos grandes de pie plano. Uno es el que llamamos pie plano flexible, que es el pie plano normal, que es un pie plano generado porque los ligamentos no tienen todavía su consistencia que generan el arco plantar longitudinal, y el pie plano rígido, que está generado la mayoría de las veces por alteraciones morfológicas de los huesos o los ligamentos del pie y llevan a que ese pie genere síntomas. Entonces, en términos generales, hay esos dos tipos de pie plano.
3: Sí, después de que hay un diagnóstico en estos niños, digamos, pues que necesitan un calzado especial, no sé si hasta dónde, algún tipo de terapia, ¿qué se recomienda para favorecer el desarrollo del pie del menor, médico?
5: Aquí hay dos temas importantes que me llevan a hablar por tu pregunta, y es los zapatos y las plantillas que se usaron desde hace muchos años para el manejo del pie plano. Hoy en día en la ciencia sabemos que no generan ningún cambio en el pie. Hace 30, 40 años no, la medicina todavía consideraba que el uso de plantillas, zapatos, otros tipos de ortesis podían hacer que el pie cambiara, pero hoy en día los estudios han demostrado que ninguno de estos aparatos hacen que cambie el pie. Lo que hace que el pie cambie es solamente el crecimiento propio del paciente. Por lo tanto, en la mayoría de los casos, los pacientes no van a necesitar ningún tipo de aparato o tratamiento. Ahora, en los pacientes que sí van a necesitar tratamiento, la mayoría de las veces necesitan un tratamiento de tipo quirúrgico, y en unos pocos un tratamiento de tipo por terapia física para hacer alargamientos o ganar la flexibilidad de algunos músculos asociados al pie. Pero sí me gustaría que quede claro que el uso de zapatos y plantillas hoy en día no es una recomendación médica aceptada.
3: ¿Por qué ocurre? ¿Por qué ocurre esto en los niños? Es un tema de deformación de los huesos, de las articulaciones. ¿Por qué sucede?
5: Sí, hace parte del proceso normal de crecimiento del ser humano. Así como el ser humano, por ejemplo, antes de los 18 meses no tiene la capacidad para caminar, antes de los 5 años todavía no ha madurado la marcha, el pie también es una estructura que nace inmadura y con el tiempo va presentando algunos cambios y ganando cambios en la formación y en la conformación del pie.
3: El hecho de que un menor de edad o que un niño tenga pie plano, ¿esto dificulta en la temprana o tardanza en caminar, por ejemplo? ¿Puede tener, digamos, algún impacto?
5: No hace ningún cambio en el desarrollo motor del paciente. Y tampoco hace ningún cambio en la vida adulta, que es algo que le explico con frecuencia a los padres de
3: los
5: paciente.
3: Pacientes, claro.
5: Vemos cuando observamos pacientes deportistas en los Juegos Olímpicos, y tengo algunos videos en mi consultorio donde les muestro cómo deportistas olímpicos con pie plano son los mejores deportistas del mundo sin generarle ninguna dificultad. Así que el pie plano no deja de ser más que un tipo de pie en los seres humanos.
3: El hecho de que todos o que un buen número de niños nazcan con pie plano, médico, podríamos estar hablando de que es una patología hereditaria, ¿puede ser?
5: No es una patología, es simplemente una característica humana. Es así como si tú como padre tienes ojos azules, las manos grandes, el cabello rubio, pues lo más probable es que tu hijo herede esas características. Y el pie plano tiene lo mismo. Si tú como padre tienes pie plano porque es la forma de tu pie, pues hay una alta probabilidad de que tu hijo herede esa característica en la forma del pie.
3: Muy bien, pues hoy queremos agradecerle en la tienda ganadora para 16 emisoras en toda Colombia al doctor Roimán Leonardo Mejía, especialista en ortopedia y traumatología pediátrica del Hospital Universitario Fundación Valle de Lili, por estar con nosotros en la tienda ganadora. Médico, es usted muy amable, gracias por los consejos, por despejar nuestras dudas hoy en la tienda ganadora.
5: Vale, muchas gracias por estar pendiente de estos temas.
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2: Cáncer en la sangre. Esa es una enfermedad que ya vamos a tratarla con un experto. Y para dimensionar su impacto, pues les contamos que Colombia ocupa el 8º lugar en la región en incidencia de leucemia en menores. Oiga, un caso preocupante. En menores de 19 años. Para hablar sobre cifras, sobre el diagnóstico de tratamientos, nos acompaña el doctor Humberto Martínez Cordero, quien es hematólogo y coordinador de la Unidad de Hematología y Transplante de Progenitores Hematológicos del Hospital Militar Central. Doctor, bienvenido a nuestro programa de La Tienda Ganadora.
6: Hola, muchísimas gracias por la invitación a este importante programa.
2: Primero que todo, quiero empezar con una pregunta básica para algunos, pero para los que no conocen, yo creo que es muy importante. ¿Qué es la leucemia?
6: Bueno, la leucemia es el cáncer en la sangre. Nosotros, todos los seres humanos, tenemos una fábrica de la sangre que es la médula ósea, que fabrica células normales. Cuando hay células anormales fabricadas en la médula ósea, se presenta la leucemia, que es un cáncer que ataca predominantemente en el caso de la leucemia linfoblástica aguda, por ejemplo, a los niños, en el caso de la leucemia mieloide y otras leucemias a adultos.
2: Perfecto. Doctor, este dato me preocupa. ¿Qué significa que Colombia es en el 8º lugar de incidencia de leucemias en menores de 19 años?
6: Digamos que esto es algo que sucede globalmente. Son realmente diferencias.

0: diferencias menores con respecto a otros países. Existe una unicausalidad que en la que uno pudiera explicar por qué existen más casos en un país o en otro. Sin embargo, sí es importante denotar que esta leucemia, la linfoblástica aguda, es mucho más frecuente en la población pediátrica, aunque la vemos también con bastante frecuencia en población adulta.
1: ¿Y cuáles son esas cifras actuales de leucemia en el país? ¿Esos avances que hay en materia de diagnóstico oportuno?
0: Sí, infortunadamente estas son enfermedades que no se pueden prevenir, porque no hay una estrategia, como lo decía, de causalidad que pueda llevar a evitar que una persona, por ejemplo, un niño o un adulto sano, sufran de leucemia. Hay varios factores que pudieran devenir en que las personas sufran de leucemia, específicamente, digamos, una predisposición a tener esta enfermedad. No hay unas cifras, digamos, cristalizadas a nivel mundial, digamos, en términos de leucemia linfoblástica aguda, más que todo leucemias como tal, en donde cuando se registran todos los tipos de leucemia y estos tipos de leucemia que son las mieloides, las linfoblásticas, las agudas y las crónicas tienen un problema grande que están registradas en el mismo, digamos, a pesar de tener un comportamiento clínico similar, están registradas en la misma parte.
1: Estamos hablando con el doctor Humberto Martínez Cordero, es hematólogo de la Universidad de Colombia y magíster de la Universidad del Bosque. Doctor, ¿y qué señales deben encender las alarmas en las familias para consultar a tiempo?
0: Bueno, como le decía anteriormente, las manifestaciones clínicas de la leucemia son diferentes. Hay diferentes tipos de leucemia: la leucemia linfoblástica aguda, la leucemia linfoide crónica, la leucemia mieloide aguda y mieloide crónica, que tienen comportamientos clínicos absolutamente diferentes. Entonces, las leucemias agudas generalmente se manifiestan por síntomas muy agudos. Generalmente en los niños, por ejemplo, se presentan con dolores óseos, una disminución marcada de las células sanguíneas, la trombocitopenia, neutropenias. O sea, es decir, se bajan las defensas y se bajan los glóbulos rojos, que lo que hace que estos pacientes presenten palidez, sangrados, infecciones. Y esto pues alerta a una consulta rápida. Sin embargo, por ejemplo, en el caso de las leucemias crónicas, que son mucho más frecuentes en adultos, pudiera haber incluso ausencia de síntomas, ¿no? Y esto hace, pues digamos, que esencialmente tengamos una consideración importante con respecto a exámenes que deben hacerse, pues digamos, de alguna manera, o se detectan por exámenes de rutina.
1: Y a hoy, ¿cuáles son las alternativas de tratamiento para pacientes en Colombia y cómo ha evolucionado la atención médica de esta enfermedad?
0: Afortunadamente, en Colombia tenemos muy buenas estrategias terapéuticas. Creo que Colombia es un país privilegiado en este sentido. Tenemos muy buenas alternativas para el tratamiento de la leucemia. Es importantísimo tener en mente que esta enfermedad puede llegar en algún momento a tocar la puerta de nuestras casas. Por lo tanto, primero el mensaje es que existen estrategias terapéuticas en el país bastante buenas. El país está beneficiado, digamos, de los tratamientos que tenemos hoy día para estos pacientes. Tratar de detectarla temprano, un mensaje para los colegas médicos generales, médicos internistas, de que estén atentos a los signos y síntomas de esto. Mirar los estudios de sangre, cuando hay alguna alteración, siempre remitir al especialista, al hematólogo, ¿no?
1: Doctor Humberto Martínez, muchas gracias por acompañarnos en La Tienda Ganadora.
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1: Bien, amigos oyentes, y así culminamos La Tienda Ganadora el día de hoy. Mil gracias por acompañarnos, por hacer parte de este espacio. Mañana, si es la voluntad de Dios, nuevamente por aquí estaremos con recomendaciones e información de interés. Somos La Tienda Ganadora, 32 años al aire, porque el que la escucha, gana.
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0: Andrea, ya que estamos en época del libro, le voy a leer un fragmento y usted me dice si lo reconoce.
1: A ver.
0: Todavía no eran la muerte, pero llevaban ya la muerte en las yemas de los dedos. Marchaban con la muerte pegada a las piernas. La muerte les golpeaba una nalga a cada trance. Les pesaba la muerte sobre la clavícula izquierda, una muerte de metal y madera que habían limpiado con dedicación.
1: Me parece muy bonito.
0: Es hermoso, ¿no?
1: Claro, sí.
0: ¿Qué le parece si yo le dijera que este fragmento, que lastimosamente mucha gente no reconoce, es de una de las novelas más importantes de la historia de Colombia y sobre todo de uno de los autores más importantes? Es más, yo me atrevería a decir que sin este autor no tendríamos de cierta forma al Gabriel García Márquez que tanto conocemos.
1: Pues me sorprendería mucho cómo seguramente muchos de nuestros oyentes lo harían, porque creo que nos hace falta conocer un poquito más de este autor. Y por eso hoy, aquí en Don Cultura de la Mancha, hablaremos de este gran personaje que nos ha traído Gustavo Gómez Martínez. Bienvenidos a Don Cultura de la Mancha.

0: Bueno, Gustavo, deme pistas.
1: Bueno,
0: por favor, ¿quién es?
1: Te voy a dar una pista. Uh-huh. Era muy amigo de Julio Mario Santo Domingo.
0: Ah, ok. ¿Qué otra pista? ¿Dónde nació?
1: No, ¿dónde nació? Nació en Barranquilla. Y de hecho...
0: ¿Pero no murió allá?
1: No murió allá. Uh-huh. Murió en Nueva York. Uh-huh. Murió muy joven, de hecho, tenía 46 años cuando murió.
0: Muy joven. ¿Y hace cuánto murió?
1: Murió hace más de 50 años. Es más, le tengo un dato, que ese dato, de hecho, usted lo puede conseguir en la biografía que hizo Gerardo Reyes, uh-huh, sobre Julio Mario Santo Domingo. Dice que una de las pocas veces que se le vio realmente compungido a Julio Mario Santo Domingo fue cuando murió esta persona.
0: ¿Y estamos hablando de?
1: Álvaro Cepeda Zamudio, más conocido como el Nene Cepeda.
0: El Nene Cepeda.
1: Que es como de esos autores que mucha gente dice, oiga, el grupo de Barranquilla, todo este grupo de
0: intelectuales.
1: De intelectuales dicen, pero es que en realidad era el Nene el que, como era

0: como el gomelo, por así decirlo, de este parche de escritores, era el que les traía la literatura de vanguardia, por así decirlo.
1: Claro.
0: Fue un tipo que también estudió en el exterior. ¿Y qué le parece si nos vamos al grano?
1: Parece, por favor.
0: Y hablamos con alguien que nos puede dar más pistas de la vida
1: del nene.
0: Del nene Cepeda, pero sobre todo de la importancia cultural. Pues decidimos invitar a este programa a Tony Celia. Él es experto en gestión cultural, es director de arte y cultura de la Universidad del Norte. La Universidad del Norte, de hecho, tiene una cátedra muy especial dedicada al nene Cepeda. Y pues es un conocedor de la dinámica del grupo de Barranquilla. Tony, muchas gracias por atendernos.
2: No, gracias a ustedes por la invitación, especialmente hablando del gran Álvaro Cepeda Zamudio, que siempre es un placer hablar de su vida y de su impacto. Así que muchísimas gracias por la invitación.
1: Pero yo tengo una pregunta inicial que creo que muchos oyentes también se están haciendo. ¿Quién fue él y por qué es tan importante en la literatura latinoamericana y pues por supuesto colombiana?
2: Sabes que eso es una gran pregunta, porque siempre hay que empezar por ahí, hay que empezar por la idea de que si bien nosotros sabemos quién es este tipo, una gran cantidad de gente no sabe y preguntará, bueno, ¿cuál es la gran cosa? Uh-huh. Y yo creo que es totalmente válido, porque nos lleva a un punto muy interesante, que es que Álvaro Cepeda Zamudio, si bien es un nombre que hoy celebramos, es un nombre que dentro de la literatura colombiana no ha tenido necesariamente ese protagonismo que han tenido otros grandes como Álvaro Mutis, como García Márquez, etcétera, etcétera. Pero la razón por la cual hablamos hoy de Álvaro Cepeda Zamudio todavía 100 años después es porque es un tipo que fue tremendamente genial a la manera como escribió. Él no hizo una obra particularmente vasta. Él murió a los 46 años, deja solamente 3 libros escritos, uno de los cuales es póstumo. Pero la manera, yo creo que lo hace tan especial a él es que, uno, la manera como aborda la literatura y como aborda la escritura era una manera totalmente novedosa en ese momento, en los 50. Estábamos saliendo, o por lo menos estábamos todavía tratando de entender mejor cómo la modernidad empezaba a entrar dentro de las letras colombianas. Todavía había cierta poética, una riqueza de lenguaje, costumbrismo, etcétera. Álvaro Cepeda fue definitivamente uno de los primeros, porque además tuvo la gran oportunidad de estudiar a los 28 años en Nueva York, de coger esa, digamos, esa métrica y esa manera de escribir más gringa, más anglosajona, e incluirla en la manera de escribir de alguien desde el Caribe. Entonces, eso es una de las razones por las cuales Álvaro Cepeda se empieza a destacar. Pero no solamente se queda allí, sino que luego empieza a hacer cosas desde lo audiovisual, desde lo periodístico, desde la publicidad, y todas fueron hechas con un grado alto de calidad, ¿no? No eran cosas que retroactivamente estamos celebrando, eran cosas que cuando salieron fueron consideradas tremendamente importantes por sus colegas. Entonces yo creo que no solamente es por la manera técnica como él le da un vuelco a la literatura y a las letras, sino también cómo una persona tan versátil puede hacer esos diferentes proyectos de manera tan sobresaliente.
0: Tony, hay algo que me da curiosidad, y es todo ese tema de esa Barranquilla de los 50, que era una Barranquilla que en su momento se pensaba que iba a ser como, o bueno, ya en retrospectiva uno dice, bueno, era una Barranquilla que estaba destinada a ser como el gran centro cultural de Colombia. Digamos, podría decirnos cómo era esa Barranquilla y sobre todo cómo encaja ahí Cepeda Zamudio como en esa especie de zeitgeist de Barranquilla.
2: Barranquilla definitivamente en los 50 estaba lo que Gustavo Bell, un gran caribeñista, en algún momento dijo que Barranquilla estaba en el reloj del mundo. Las manecillas del reloj del mundo pasaban por Barranquilla en esa época por muchísimas razones. No tiene del todo que ver con la migración tan profunda que tuvimos a principios de siglo, sino por una confluencia de muchas cosas, ¿no? Por ser puerto, por el río, obviamente esa migración, por esa mezcla tan interesante que se daba desde lo europeo, desde lo extranjero, también desde lo más raizal, desde lo más regional, creaba un ambiente propicio para una suerte de intelectualismo y de creador que era muy cosmopolita. Y Álvaro Cepeda, yo creo que no estoy diciendo que no ha podido existir en ninguna otra década, yo creo que es una persona muy, muy contemporánea, que si lo leemos hoy, tú dirías, bueno, si este es un tipo del hoy, ¿no? Pero en esos 50, que era una época muy que logró experimentar mucho, que se daban una libertad experimental, de experimentación, especialmente el grupo Barranquilla, Álvaro Cepeda entonces se ubica en esa experimentación como ese líder, porque es sin duda alguna el que más se atreve a proponer cosas, ¿no? El que se atreve a meter el cine, que era en ese momento obviamente ya tenía mucho, era muy popular, pero no desde un punto de vista experimental. Él se atreve a decir: el cine es el medio del futuro, vamos a utilizarlo, ¿no? Cómo empieza a pensar cómo la publicidad y el marketing realmente son el medio más efectivo para llegarle a una gran cantidad de gente, conjunto al periodismo, no es la literatura, ¿verdad? No es en ese momento tampoco necesariamente otros medios, sino el concepto de publicidad y de mercadeo como grandes vehículos para diseminar mensajes. O sea, todo eso lo hace a él en una Barranquilla que ya de por sí tiene este contexto de estos grandes intelectuales y creadores que han estas libertades. Tienes un tipo que es aún más libre y aún más propositivo. Entonces, se encuentra, digamos, el hambre con las ganas de comer en ese sentido.
1: Bueno, si una persona que nos está oyendo, que nunca había oído hablar del Nene Cepeda, ni de sus libros, ni de su legado, ni de su importancia, quiere acercarse a este universo y conocerlo más, ¿por dónde debería empezar?
2: Gran pregunta. Yo creo, y esto es una cosa muy personal, ¿no? Uh-huh. Hay un libro que publicó él, que sale póstumo, que se llama Los cuentos de Juana. Es un libro de cuentos que es muy divertido, es muy variopinto. Tiene una cantidad de cuentos que nacen desde el Caribe, por supuesto, pero que son tremendamente universales. Yo creo que es un libro que yo me atrevería a recomendar a ojos cerrados a alguien que nunca ha leído a Cepeda Zamudio, especialmente porque hay un tema, y de nuevo volviendo a ese pensamiento contemporáneo que tenía Cepeda Zamudio, que es el de los tres libros que él tiene, dos de ellos son ilustrados, que no era una cosa tan común en ese momento. Uno lo ilustra, el primero, todos estábamos en espera, lo ilustra Cecilia Porras, además una mujer cartagenera que hace las ilustraciones de este libro, y luego el libro de los cuentos de Juana lo ilustra el gran Alejandro Obregón. Entonces no solamente es un libro con unos cuentos divertidísimos que han podido ser escritos en el 60, como han podido ser escritos en el 2026, sino que tiene unas ilustraciones bellísimas, o sea, un objeto muy, muy lindo que yo le recomendaría a cualquier persona pues buscar y ojalá leer y también disfrutar por como la mera belleza del objeto y las ilustraciones de Obregón. Luego, si alguien está escuchando y no es un gran lector, que también es válido, claro, pues le sugeriría vayan a YouTube y busquen Carnaval para toda la vida, por ejemplo, o La Langosta Azul, dos grandes producciones audiovisuales que hace Cepeda Zamudio, que, a ver, también tienen todo el sello, la idiosincrasia y ese espíritu del Nene Cepeda. Entonces, eso es lo chévere, ¿no?, de Cepeda, que te permite buscarlo por muchas avenidas y no sola y exclusivamente por la vía de las letras.
0: Bueno, ese es el caso de obra que nos quisiéramos aproximar. Y digamos, ¿hay alguna aproximación como biográfica, algún libro, algún estudio también que nos pueda como adentrar mejor a la obra?
1: En su vida, ¿no?
0: En su vida.
1: Sí.
2: Sí, bueno, hay muchos. Hay un... hay varios libros. Es curioso porque, de nuevo, partimos de que Cepeda no deja una vasta obra literaria, pero la poca que dejó ha sido escrutinada como hasta el cansancio un poquito. Entonces claramente sí hay mucha investigación alrededor de la obra. Hay un libro que publica Fabio Rodríguez Amaya, si no estoy mal, que se llama, y es, digamos, una compilación importante si queremos verlo desde un punto de vista como el de análisis literario, que se llama así, Obra Literaria, una edición crítica sobre Álvaro Cepeda Zamudio. Es un ladrillo de libro, pero es un libro que si alguien quiere entender mejor desde un punto de vista crítico por qué Cepeda Zamudio escribió como escribía, cuáles eran las influencias, cuáles son los temas, los personajes, etcétera, esto es un libro muy importante y muy interesante para leer. Acaba de salir este año una biografía de Cepeda Zamudio. No recuerdo quiénes son los autores, se los debo, pero creo que una de ellas es Juanita Samper, sí, que es una de las escritoras que porque son dos personas quienes escriben, que una

0: diferentes idiomas, pues es la más usada. También reveló que son más de 1.000 millones de personas que utilizan la aplicación cada mes, Javi.
1: Google
0: Mil
1: Translate, mira,
0: millones
1: pues.
0: De personas que usan la aplicación. Y está disponible, ustedes saben que siempre se va ampliando, al principio eran menos idiomas, estamos hablando ya después de 20 años, está al servicio de 250 idiomas.
1: Grande, claro, tiene toda la capacidad.
0: Eso significa, ellos hacen como en todo el análisis, eso significa que es el 95% de la población mundial pueden usar esta herramienta para comunicarse y traducir pues todo lo que quieran a través de la plataforma.
1: ¿Le puedo contar una anécdota a propósito?
0: Sí.
1: En estos días me acerqué y dije, oiga, que sería bueno hacerle una nota a uno de los chinos que está en el metro. Y entonces, claro, yo lo vi y estaba pues hablando, entonces me acerqué. Y yo llegué, lo que primero le dije, bueno, primero le extendí la mano y el hombre no me dio la mano.
0: No.
1: No son como muy y
0: no
1: muy
0: les
1: cercanos,
0: gusta tener
1: sí.
0: Esa interacción como tan cercana
1: de
0: como
1: pronto,
0: los latinos.
1: Sí, exacto, de pronto por lo del COVID como que les quedó eso, ¿no?
0: No, y ellos son así.
1: En general
0: pues
1: son muy
0: secos.
1: Pues es
0: como cultural, sí.
1: Y entonces yo llegué, bueno, pensé que de pronto si empezaba de una vez con el inglés, entonces yo pues haciendo uso de mi Spanglish, llegué y me presenté, le dije que yo era periodista. Y nada, o sea, el tipo no tenía ni idea de lo que le estaba hablando, como si le estuviera hablando en chino. Bueno, no, si le hubiera estado hablando en chino, entonces a él sí lo hubiera entendido.
0: Sí lo entendía.
1: Y entonces sacó el teléfono a través del Google Translator, o sea, pero el traductor que tiene la aplicación.
0: Él escribía y le iba.
1: Entonces me puso a mí el teléfono y yo le dije, mire, soy periodista de RCN Radio, quisiera hacerle una entrevista. Entonces el man leyó. Y entonces, claro, me dijo, no, me niego.
0: ¿Que no
1: y
0: puedo?
1: Entonces escribió y me dijo, no, solamente con los jefes. Una cosa así, pues me escribió. Y claro, yo veía que los trabajadores, recuerde usted, para que la gente de pronto más o menos tenga en cuenta, los que tienen los cascos blancos son los trabajadores.
0: Okay.
1: Y los que tienen los cascos amarillos son los como ingenieros, los supervisores, los coordinadores.
0: Y ellos son
1: los chinos, son los supervisores. Entonces, para comunicarse con los trabajadores, ellos utilizan el teléfono.
0: Yo estaba viendo, creo que
1: así
0: vi una nota por ahí de eso, cómo se comunican en las obras del metro. Porque obviamente sí, todo es supervisado por chinos. Oye, interesante, pero mire que sí funciona ese tipo de herramientas.
1: Claro,
0: realmente uno
1: supuesto.
0: Se da cuenta que facilitan mucho la comunicación. Yo recuerdo mucho uno de nuestros periodistas de acá de la cadena de RCN Radio, Antonio José Caballero, trataba de usar un poco eso porque él no sabía muchos idiomas, viajaba mucho.
1: Él sabía italiano, ¿no? Él sabía
0: claro,
1: perfecto
0: pero
1: italiano.
0: Ya, no sé, en inglés no se le, facilitaba. A señas, con aplicación, sin aplicación, pero bueno, es una herramienta que realmente pues estamos hablando que está disponible en todo, tantos idiomas, que funciona mucho y que además tiene 20 años. Venga, le sigo mirando otros datos que hayan revelado directamente desde la compañía. Ah, bueno, y actualizaciones que tienen ya en el Google Translate. Ellos dicen que ya tienen integrado en la aplicación el modelo de Gemini, que es de inteligencia artificial también,
1: ¿sí?
0: Para que le pueda permitir como traducir no solo las palabras, sino las frases de una manera más adecuada, ¿no? Que no suene como raro.
1: Ah, ok, como
0: para ayudarle
1: adecuada,
0: a usted.
1: Sí, exacto.
0: Exacto, que porque a veces le queda como muy técnico y no se entiende, o pronto la persona no le va a entender si es en otro idioma, que sea como más adecuado al lenguaje humano. Entonces ayuda la inteligencia artificial a las prácticas de pronunciación, porque usted puede estudiar con Google Translate. No sé si usted lo ha hecho alguna vez.
1: No.
0: Él enseña. Entonces usted, no sé, quiere saber cómo se dice gracias, que era la palabra más popular. Pero la IA, o en este caso la aplicación, como ya tiene integrada la IA, le ayuda a usted en la pronunciación.
1: Sí.
0: No sé, pronuncia thanks. Entonces le va a decir, no, está mal o está bien. Le va a decir cómo es en el idioma que es y cómo se debe pronunciar. Entonces, gracias a la inteligencia artificial, que usted lo puede hacer directamente con Gemini, estudiar inglés porque le ayuda a hacer todo el proceso directamente desde la IA, también está integrado con el Translate para que le enseñe a usted a pronunciar mejor o a hacer la traducción como debe ser dependiendo del idioma. Entonces, muy interesante ver cómo
1: muy
0: esta herramienta ha evolucionado ya 20 años y la palabra más traducida o más usada en la plataforma de Google Translate es gracias.
1: Gracias. Merci.
0: Merci.
1: Thank you. Gracias.
0: ¿Cómo se dice gracias?
1: Sayonara no es gracias. No, eso es como adiós, ¿no?
0: Sí.
1: En italiano es gracias.
0: Grazie.
1: Grazie.
0: Grazie mille.
1: Sí, más o menos por ahí.
0: Bueno, ahí vamos aprendiendo. Nos vamos con música, Javi, ¿le
1: parece? Eso, de una.

0: Bueno, y seguimos hablando de inteligencia artificial y de Taylor Swift. No sé, esa es la noticia de la semana y tenemos que hablar de este tema porque esta mujer sí la ha pasado duro y mal gracias a la inteligencia artificial. Yo no sé si usted ha visto, Javi, hace meses ella ha hablado de esto. En redes sociales y en diferentes plataformas han creado los deepfakes, los famosos deepfakes. Sí, sí, sí. Y han usado la inteligencia artificial para poner a esta artista en videos porno, en haciendo cosas que no son, y pues más de 50 millones de personas han visto estos contenidos y no paran de hacerlos con esta cantante, pues que es demasiado famosa a nivel mundial, tristemente. Pues ella decidió tomar cartas en el asunto y dijo, no, pues yo voy a registrar tanto mi imagen como mi voz para que la inteligencia artificial no pueda usarla más.
1: Claro, claro. Sí, a eso van las cosas.
0: Bueno, pero entonces usted sabe que listo, yo puedo decir eso y eso ya está avalado, o sea, cómo se maneja ese tipo de contratos, ahí están en ese tema. Pues ella decidió hacer una solicitud, una presentación formal ante la Oficina de Patentes y Marcas Registradas en los Estados Unidos. Usted sabe que pues está el tema de la propiedad intelectual y el uso de la imagen, pero ir más allá, o sea, que no le usen la voz, que no le usen su imagen para crear contenidos con IA, con inteligencia artificial generativa, ya es otro nivel. Ya hay esas normativas, pero ¿será que eso se va a replicar en diferentes países? Javi, yo creo que ahí todavía hay un sesgo importante.
1: Sí, sí.
0: Pues ella registró parte, varias frases de ella que usa mucho en sus conciertos. It's me, Taylor, y bueno, otras voces. Otras frases, en este caso, que tienen su voz para que esa voz no sea usada, porque la han usado en ciencia artificial. Y a su vez, una imagen muy característica de ella del último tour de conciertos que tiene el artista, pues para que, primero, blindarse, para poder proteger también su identidad en entornos digitales, y en eso va. Entonces, no sé, esto es un tema para debate grande, Javi, porque
1: claro,
0: no
1: sí.
0: Es la única artista que la ha pasado, pero pues sí, sin duda, abre esa puerta para que la gente empiece a ver, bueno, ¿cómo me blindo? Y si todos tenemos que también registrar nuestras voces o imagen para que no las usen en entornos digitales.
1: Sí, y de hecho, claro, lo que usted dice es muy cierto. O sea, no es solamente, no es blanco y negro, ¿no? Hay muchos espacios grises allí frente a lo que representa el uso de la inteligencia artificial abierta, que es para el beneficio de la humanidad, o de pronto también la creación de modelos de enseñanza o
0: claro,
1: ese tipo de cosas, desarrollos, investigación. Y cómo en algún punto, de pronto, pues el que se cuide y se proteja la voz o la imagen de una persona en particular puede ser un poco más fácil que se tenga en cuenta. Pero para una persona como Taylor Swift, que tiene,
0: difícil.
1: Es decir, es a una de las cantantes más influyentes, además,
0: claro,
1: de eso.
0: Además, está inundada,
1: que hay unas cátedras de Taylor Swift en algunas universidades.
0: Sí, en Estados Unidos.
1: Y que, digamos, eso todo el mundo la conoce, pues creería que sí, es mucho más complejo allí y todavía falta mucho por decir. Seguramente, pues, esto abrirá, como dice usted, la puerta de la discusión.
0: Claro, y es que es un debate grande, y es que la cantidad de contenidos, por ejemplo, en X, Javi, es impresionante. Y entonces, ¿hasta qué punto, no? Porque hay muchos artistas que están ahí. Hay un actor que es Matthew McConaughey, no sé si usted lo recuerda.
1: Sí, sí, sí, claro.
0: Él también estaba con una estrategia, y él fue como, pues se dice que es el primer artista o famoso que empezó también a tener o solicitar la protección específica de su imagen y de su voz. Porque, no sé, tuvo como también un problema con las redes sociales y él empezó a darse cuenta que estaban usando su voz con modelos de inteligencia artificial para entrenar inteligencia artificial. Entonces, él empezó por ahí. ¿O se acuerda cuando lanzaron o cuando salió a la luz la compañía OpenAI?
1: Sí.
0: ¿Se acuerda de Scarlett Johansson?
1: Scarlett Johansson, claro, también.
0: Ella salió y dijo, uy, no, pero cuando sacaron esta super presentación de OpenAI y pues lanzaron el ChatGPT, lo que conocemos ahorita, un avance que tenía la IA generativa, era idéntica a la voz de Scarlett Johansson en la película Her, que ella interpretaba una inteligencia artificial, un asistente de voz.
1: Sí, sí.
0: Entonces, sí, yo creo que esto va más allá porque ahora hablamos y siempre hemos mencionado últimamente los fraudes que se están haciendo con la clonación de voz por llamadas telefónicas,
1: sí, la ciberseguridad
0: pidiendo créditos
1: también
0: y demás. Entonces, yo creo que sí, tendremos que registrar la voz, también la imagen, vamos a ver cómo
1: es
0: se
1: un escenario
0: eso.
1: Posible, sin duda.
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0: Y seguimos hablando de inteligencia artificial.
1: Es
0: porque,
1: que,
0: por todos los puntos,
1: sí,
0: y francos,
1: es uno de los temas más importantes y uno de los temas de conversación tecnológica más destacados, André.
0: Claro que sí, y usted va a hablar de una IA colombiana.
1: Tiene que ver justamente con un desarrollo a partir de la inteligencia artificial que es made in Colombia, es hecha aquí en Colombia, pero que tiene una particularidad y es gratuita y es, digamos, específica para un sector de la economía y es el de los empresarios. Pero entonces, esta IA que se llama Elise Alpha, así se llama, lo que busca es, entre otras cosas, darle la posibilidad al empresario de saber cómo está en términos de liderazgo.
0: Okay.
1: No solamente la organización que tiene que ver dentro de la empresa, sí, pues lo económico, lo tecnológico como tal, la administración, no, no solamente eso, sino también el liderazgo que puede obviamente representar un cambio o decisiones que puedan tomarse también de manera importante. Pues hablamos con Guido Castro Ríos, que es justamente el desarrollador de esta inteligencia gratuita para empresarios en Colombia, que se llama Elise Alpha, y nos cuenta básicamente en qué consiste, cómo creó, cómo dijo, bueno, no, voy a crear una inteligencia artificial que además sea gratuita, de libre acceso, para los empresarios. Esto nos explica.
2: Elise Alpha es una plataforma que desarrollamos para que líderes de Latinoamérica generen un diagnóstico y puedan conocer sus comportamientos de liderazgo, pero también cómo ellos influyen en los conflictos que se generan al interior de las organizaciones. Todo esto soportado con unas herramientas de inteligencia artificial que le permiten generar una interpretación de esos datos que ellos introducen en la herramienta. El nombre de Elise Alpha surge primero, Elise de la sigla Estudios de Liderazgo Sectorial, y Alpha porque es la primera versión de la herramienta. Queremos seguir desarrollándola, ampliándola a nuevas opciones para que los líderes se conozcan y desarrollen sus capacidades. Elise Alpha surge de una necesidad de investigar los temas de liderazgo. El líder entra a la herramienta, a la web app, desarrolla una serie de cuestionarios. Nosotros capturamos esa información para nuestros procesos de investigación, pero adicionalmente al líder se le entrega unos resultados que puede descargar y que son procesados con inteligencia artificial para que le sirvan de guía y pueda continuar su proceso de formación y de crecimiento como líder.
1: Bueno, ahí está entonces. Lo que básicamente intenta hacer esta inteligencia artificial es decirle a usted, oiga, mire, para que haya liderazgo, para que pueda usted tomar buenas decisiones, para que pueda la empresa ir de la mejor forma, esto es lo que usted tiene que hacer. Es casi como un motivador, tal vez, ¿no?
0: Claro.
1: Más o menos como eso, como un coach.
0: Sí, sí, sí, exacto, como para hacerle, como guiarle el camino.
1: Exactamente, exactamente. Es Elise Alpha, entonces, esta inteligencia artificial hecha en Colombia y gratuita para los empresarios.
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1: Y nos vamos con recomendados en plataformas
2: digitales,
1: Javi, además porque es un fin de semana largo, vamos a estar aquí conectados, siempre recomendándoles producciones a través de plataformas, y si le parece nos vamos para la plataforma Prime Video.
2: De una.
1: No sé si usted ha sido seguidor o lector de Isabel Allende.
2: Sí, sí, claro. La he consultado en varias ocasiones, sus libros también son interesantes, de hecho alguna vez la busqué para entrevistarla.
1: Claro, pues mire que ella ha sido mencionada en estos días, además también, bueno, estamos en el marco de la Feria del Libro aquí en el país, y es que salió una producción, que ya están disponibles 3 capítulos, una producción de Amazon Prime, y es La Casa de los Espíritus. No sé si ha visto el libro de Isabel Allende, un libro, pues está basado además esta producción en la novela de Isabel Allende, que además es aprobado 100% por ella la producción ya en serie, es una serie de 8 capítulos, que además tiene el talento del colombiano Juan Pablo Raba.
2: Interesante.
1: Vamos a estar buscando para que hablemos también de su experiencia en esta producción. Se lanzó ya la semana pasada y, como les decía, es una serie de 8 capítulos que cuenta la historia de como una generación en las familias. Es una familia y va pasando por generación y generación. Se llama la familia Trueba y los secretos que hay detrás de ellos. Una mujer que de pronto tiene unas características especiales y una conexión con el más allá y la muerte. Algo por ahí, le dejo ese dato. Y bueno, el elenco también y los actores que hacen parte de esta producción. Está Nicole Wallace. No sé, ella también ha estado en muchas producciones. También está Alfonso Herrera, que hace Esteban Trueba. También está Juan Pablo Raba, que le estaba comentando que hace parte de esta producción chilena, ¿no? Obviamente, el acento chileno, le digo que toca poner los subtítulos a veces porque uno se pierde.
2: Claro, sí, sí.
1: Pero la producción impecable, Javier. Yo vi varios episodios ya. Se la recomiendo.
2: Bueno.
1: La música, la impresionante. De hecho, el intro es de Mon Laferte, la canción. Que hace parte de esta producción, y bueno, es la gran apuesta para este semestre de Amazon Prime para Latinoamérica.
2: Bueno, pues
1: además,
2: ahí está.
1: Con la aprobación
2: aquí está notada
1: de Isabel Allende, obviamente centrado y basado en esta novela, que es la historia de su familia realmente, para que lo vea, y uno empieza a mirar cuál era la abuela de Isabel Allende y tal. Entonces uno empieza a entender también esta historia, si se ha leído el libro o no. Una gran producción, muy impecable también, y que ya está disponible en esta producción y en esta plataforma Prime Video.
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1: Y terminamos Conectados FM, Javi.
2: Pero también estamos en nuestras plataformas de manera permanente. Termina esta emisión, pero empieza una nueva. Y en los capítulos que tenemos con nuestros contenidos se pueden consultar de manera permanente a través de la aplicación de RCN Radio, que pueden descargar de las tiendas de aplicaciones Play Store y App Store. Ustedes allí la descargan, es gratuita, no tiene ningún costo. Ingresan a la aplicación y pueden encontrar allí Conectados FM. Y también nos pueden seguir a través de nuestras redes sociales como Hiperdata y Conectados en X y en Instagram.
1: Nosotros nos vamos, pero ustedes continúen con toda la programación de la FM. Chao.
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2: Hola, hola a todos. Muy, pero muy buenos días. Desde ya les estamos dando la bienvenida a la FM Contigo, un programa que hacemos con la Fundación Santa Fe de Bogotá para hablar de bienestar emocional, de salud mental, pero también del cuidado de nuestra salud física. Por eso, hoy tenemos un tema bien importante. El estrés laboral, ojo con este tema, ¿qué significa el estrés laboral? ¿Cómo lo define la Organización Internacional del Trabajo, también la OMS? ¿Cómo se manifiesta en nuestro cuerpo el estrés laboral? ¿Cuáles son esas señales de alarma que nos invitan a acudir a un profesional? Sean todos bienvenidos a la FM Contigo.
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2: Muy bien, y para hablar de estrés laboral, ojo que este tema, como decimos los periodistas, es bien taquillero. Yo sé que en casa les va a interesar a muchas personas o donde usted se encuentre en este momento ya levantándose tan temprano. Pues bien, por eso invitamos a Andrés Leonardo Contreras Riaño. Él es psicólogo, él es máster en salud, especialista también en seguridad y salud, especialista en derecho laboral. Además es el jefe del Departamento de Seguridad Social de trabajo, sí, de la Fundación Santa Fe de Bogotá. Andrés Leonardo, muy buenos días y bienvenido a la FM Contigo.
3: Yanelda, buenos días. Un placer estar con ustedes y recibir esta invitación para conversar, como lo dices, de un tema bastante importante para todos nosotros.
2: Ay, el estrés laboral, ¿será que yo me lo imagino o creo que es así? ¿Cierto que uno escucha constantemente a muchas personas hoy hablando de este tema, de este término como tal?
3: Totalmente en línea contigo. Y no es moda, creo que es algo sí, que empieza a ser parte de las conversaciones cotidianas.
2: Empezar a definirlo para que de pronto quienes nos estén oyendo digan, ay, muestra a ver si yo sufro de eso, muestra a ver si eso es lo que yo siento a veces, que no lo puedo definir, porque uno a veces no alcanza a definirlo de qué es realmente lo que siente. ¿Qué es el estrés laboral?
3: Mira que pueden haber varias definiciones. Nosotros por lo regular hablamos desde la parte médica en definiciones de OMS y de la parte laboral en definiciones de la Organización Internacional del Trabajo. En términos de OMS, es la reacción que tenemos todos como individuos ante las presiones laborales, porque estamos hablando de estrés laboral, cuando mis capacidades, conocimientos o actitudes no se ajustan a esos requerimientos. Entonces yo me siento, digamos que con una brecha particular para cumplir con las exigencias del trabajo. Y en términos ya muy, muy específicos, es esa respuesta física y emocional que tiene cualquier trabajador ante un desequilibrio entre las exigencias laborales.
2: Perfecto. Entonces, pero me llama la atención cuando usted dice que según la definición de la OMS, es una reacción que tenemos ante las presiones laborales cuando nuestras capacidades no se ajustan. Es cuando nos piden más de lo que nosotros sabemos y podemos dar.
3: O cuando sentimos que no logramos cumplir. Entonces tienes las dos cosas, cuando nos piden un poco más de lo que estamos acostumbrados a entregar, o cuando en esas mismas dinámicas de trabajo, ritmos acelerados, exigencias que se presentan en ciertos sectores, casi en toda la industria existe una exigencia de trabajo importante, yo siento que no logro cumplir con todas las tareas, expectativas y demás.
2: Excuse, ¿y la definición de la OIT cuál es?
3: En términos de OIT lo hablamos ante el desequilibrio que tienen las exigencias laborales con mis capacidades. O sea, lo que a mí me exigen versus las capacidades que tengo para poderle dar respuesta a esas actividades de trabajo.
2: Bueno, pareciera que son iguales, pero para nada, totalmente diferentes. No, en serio.
3: Sí,
2: ¿no?
3: Se mueven un poquito.
2: Sí, se mueven un poquitico como en la misma línea. Bueno, para nuestros oyentes que estén en casa en este momento, quienes nos están escuchando, ¿cuáles son las, digamos, las características, ya que tenemos esas dos definiciones en las cuales yo me ubico en cualquiera de ellas dos, o siento que, ese se identifica conmigo, yo estoy sintiendo eso? Expliquémoslo así como en un lenguaje más sencillo, ¿cuáles son los síntomas de que yo estoy sufriendo estrés laboral?
3: Bueno, cuando hablamos de estrés laboral van a haber respuestas varias, van a haber unas fisiológicas, entonces mi cuerpo empieza a tener unos cambios, taquicardia, tensión muscular, cefalea, los trastornos digestivos o esas situaciones repentinas que no son tan fáciles de condicionar a un cuadro clínico. En términos cognitivos empezamos a tener dificultades para concentrarnos, para dar respuesta ante situaciones que requieren una atención rápida. Voy a usar una palabra un poco rara en términos de trabajo, lentos, o sea, nos volvemos un poco más lentos en las respuestas que tenemos que entregar. Nos frustramos mucho y mira que el otro criterio es emocional, esa manifestación emocional de irritabilidad, ansiedad, frustración constante, la baja productividad empieza a ser también parte de este proceso. Y en términos de conducta, empezamos a tener bajo compromiso, el error se vuelve parte de las dinámicas de trabajo, tenemos más conflictos, tenemos más discusiones y algo que en términos de trabajo empieza a ocurrir es un ausentismo, o sea, no vamos a estar. O nos ausentamos por temas de salud mental y el estrés puede llevar a eso, o hacemos un tema particular hoy, es el presentismo. Estoy en mi jornada, pero no estoy siendo productivo, no me logro conectar con mi trabajo. Y esto es lo que pasa en el día a día.
2: Claro, la presión que ejercen tanto si nuestros jefes o nuestro mismo entorno laboral. Entonces ahí están ya descritas las causas, sí, lo que podemos sentir, los síntomas fisiológicos como también los de conducta. Doctor, en cualquiera de estos dos casos, ¿esto puede ser incapacitante? ¿Lo puede llevar a uno a una clínica, a un consultorio?
3: Mira que sí, y aquí es donde el problema que parece cotidiano, porque la vida de por sí tiene niveles de estrés y el estrés hace parte de las condiciones de estar, de salir al tráfico de Bogotá o de estar cumpliendo con cualquier actividad. Ese problema tal vez intangible se vuelve muy visible porque lo minimizamos. Cuando llega el punto de ser incapacitante es que es una carga acumulativa y el estrés se acumula y se empieza a manifestar con todas las cosas que acabamos de hablar y ya los signos o los síntomas son más constantes, el insomnio, la irritabilidad, las dificultades, la desmotivación empiezan a ser parte de la vida. Y por supuesto, hoy hay datos muy significativos, más del 30% de algunos temas de incapacidad se pueden empezar a relacionar con temas de salud mental. Aparece el estrés y también aparece el burnout como una condición en entornos de trabajo.
2: Perfecto. Bueno, entonces de una vez hablemos de la diferencia entre el burnout y el estrés laboral para nuestros oyentes, que también lo hemos hablado aquí en este programa, pero pues vale la pena también recalcárselo.
3: Y la línea es súper delgadita, Elena. Mira que hablamos de burnout ya cuando la carga acumulativa de estrés empieza a interferir en las dinámicas normales. O sea, ya el burnout particularmente es crónico, es prolongado, no mejora con el descanso, no mejora con el tiempo libre, no mejora con la desconexión laboral, ¿sí? Ya es un tema que se viene acumulando. Surge dentro del entorno laboral cuando no logramos gestionar las dinámicas de estrés que se presentan y el deterioro emocional, cognitivo y funcional es bastante profundo. Entonces, no solamente estar estresado durante este tiempo, que yo puedo estar ante una situación de entregar un informe, de dar respuesta a una situación crítica de trabajo, la supero, entrego y terminé. Cuando hablamos de burnout es que ya está acumulado, es crónico y no mejora tan fácil. O sea, no solamente irse de descanso, de vacaciones y retornar a mi trabajo totalmente conectado. Esas podrían ser las diferencias más significativas y se manifiestan en la vida diaria.
2: Claro.
3: Es muy complejo. Mira que cuando hablamos de estos datos de burnout, hoy podríamos decir que uno de cada cinco trabajadores en Colombia, y hay estudios que lo han centrado, piensa en renunciar a sus trabajos.
2: Claro.
3: Y es un pensamiento recurrente. Y cuando decimos que más del 25% de los trabajadores quisieran no estar desarrollando sus actividades, ya no es un tema individual, sino que se vuelve una señal de desgaste en ciertos entornos laborales.
2: Bien. ¿Desde cuándo, doctor, venimos hablando de estrés laboral? Lo digo porque el otro día una familiar estaba, creo que tenía una cantidad de estos síntomas, irritabilidad, que se sentía lenta, que le dolía la cabeza, que a veces tenía taquicardia, y se fue para donde el médico le dijo, señora, usted está como muy estresada. Ella no entendió y salió furiosísima. Ay, ay, ay, ¿qué tal el otro diciéndome que si estoy estresada en vez de mandarme exámenes médicos? ¿Yo cuál estrés? Yo no sé qué. Y estaba irritabilísima precisamente por eso. ¿En qué momento ustedes ya empiezan a ver el estrés laboral como un síntoma de un problema grave que nos puede acarrear otras circunstancias y no verlo simplemente como que el médico cree que a toda hora estoy estresada?
3: Yo creo que acá llegamos a un punto en el que no prestamos atención a las señales que se van presentando. Y mira los síntomas que conversábamos previamente. Hay cosas que empiezan a ocurrir en mi comportamiento, en mis dinámicas normales. Y ya no solamente permea el tema laboral, sino que en casa me pasa exactamente lo mismo. Entonces, cuando de alguna forma el médico nos dice, oiga, no es tan fisiológico el tema, o sea, no existe una causa fisiológica que esté relacionada con lo que usted me presenta como cuadro clínico, es que aparece el concepto de estrés y es lo primero que tenemos que regular, porque la carga de estrés empieza a generar unos patrones de comportamiento ya a nivel fisiológico que pues se vuelven desajustes y son cosas que en el entorno laboral pues llegamos a este punto porque se acumulan factores, hay una sobrecarga constante, no hay límites claros dentro de los procesos, somos una cultura que premia la sobreexigencia. Entonces parecería bien estarse exigiendo un poquito más todos los días y no somos tan conscientes del punto límite en el que esa sobreexigencia ya se vuelve un problema y empieza a tener impactos sobre la salud de las personas.
2: Bueno, usted como psicólogo, póngale cuidado a la pregunta que le voy a hacer. Si yo, luego de recibir una clase como usted nos está dando en este momento tan maravillosa, porque yo lo veo como una clase, cómo nos enseña a detectar ese estrés laboral, cómo nos enseña a saber en qué momento tenemos que parar o en qué momento tenemos que consultar a un especialista, a un médico, incluso ustedes, por supuesto, los psicólogos, en qué momento yo puedo controlarlo. Si es posible, ante todo preguntarle, ¿es posible que yo detecte que esto puede ser una sobrecarga, estoy estresadísima y puedo empezar a controlarlo sola, de manera autónoma, de manera individual, o tengo que recurrir a un especialista?
3: Es una pregunta buenísima y te voy a dar la respuesta en los dos escenarios. ¿Qué puedo hacer yo? Porque también hay una autogestión del cuidado y hay acciones individuales supremamente importantes. Punto número uno, reconocer las señales. Estar atento a esas señales tempranas y las hemos mencionado durante la conversación. Segundo, establecer límites, límites razonables en mi dinámica de trabajo, en mis capacidades, porque mira la definición y arrancamos hablando de la definición de yo me enfrento a situaciones para las que no me siento capacitado o no tengo la competencia. Establecer límites es muy importante. En términos del cuidado, poder tomar decisiones de autocuidado. No solamente estar conectado a mis dinámicas de trabajo. Cuando hablamos de desconexión laboral, no solamente es lo estructurar las políticas y el compromiso de la organización, sino lograr tener esos espacios para desconectar mi vida en términos de trabajo. Y eso es lo que yo puedo hacer en criterios individuales. Ya en temas un poco más estructurados, cuando veo que no logro controlarlo, buscar apoyo.
2: Claro.
3: Y acá es donde aparece el profesional, porque el autocuidado es un muy buen primer paso, pero existen profesionales que tienen las herramientas y que acompañan los procesos de recuperación. Y esto es muy, muy significativo. Otro punto importante para las organizaciones, y creo que es una reflexión que tenemos que tener todos, la empresa, el lugar de trabajo, puede ser un factor que protege la salud mental de sus trabajadores o puede ser un factor de riesgo, un factor detonante a esas condiciones de salud. Entonces mira que están las dos líneas.
2: Sí.
3: A nivel individual, súper atento a lo que pasa, tomar decisiones de autocuidado, tener equilibrio y hábitos de vida saludable, porque ajustan la salud mental. Y en la parte organizacional, garantizar entornos protectores. Y es un reto en esta sociedad que va a una velocidad impresionante.
2: Ay, sí.
3: Poder acompañar a todos los trabajadores va a ser uno de los puntos claves en sostenibilidad.
2: Me pregunta un oyente, me dice, doña Yanelda, buenos días. Por favor, le pregunta al doctor Andrés Leonardo, ¿el hecho de tener miedo de que me vayan a echar del trabajo me genera estrés? ¿O eso ya es diferente?
3: Sí, y mira que juegan dos variables. Sí. Tener miedo en el trabajo ya es una condición compleja. En Colombia tenemos un marco normativo protector hacia los trabajadores que garantiza elementos y compromisos de las instituciones para que las personas estén bien. Pero ya cuando juegas a esa variable que mencionas de tener miedo en mi trabajo, pues muchas condiciones pueden salir mal. Si yo no logro estar conectado, no, hay una palabra muy organizacional de engagement, lo de estar conectado positivamente con el trabajo, va a ser difícil ser productivo al nivel que se requiere, cumplir con las expectativas. Entonces, por supuesto que va a cambiar las dinámicas de trabajo, hay mayor posibilidad de que se cometan errores y de que la persona emocionalmente esté retada. Entonces, lo primero es que, otra vez, la empresa es un entorno protector, es un entorno que cuida, es un entorno que permite el desarrollo. Y creo que es el objetivo de todas las organizaciones. Por supuesto, unos temas de productividad y unos temas pues, de sostenibilidad financiera que tienen todas las empresas, pero pues, funcionan gracias a la fuerza de trabajo que tenemos.
2: Claro. Llevar trabajo a la casa, de la oficina a la casa, ¿qué tan conveniente es para prevenir todos estos factores de estrés laboral?
3: Llevar trabajo a la casa. Creo que otra vez el tema de la sobreproductividad o la sobreexigencia. lo hablábamos en términos de límites, hay que garantizar que eso existe. Pero por supuesto que hay actividades y hay roles que requieren un mayor nivel de trabajo. Recomendaciones generales, establecer esa diferencia entre mi vida laboral y mi vida personal, poder tener espacios de recuperación. Hay momentos en los que eso pasa y a nivel organizacional hay que hacer ajustes para garantizar que las personas puedan tener esas dos condiciones, las netamente laborales y las que implican el proceso de desconexión laboral. Recomendación, pues ser muy eficientes, muy buenos en nuestro proceso de trabajo durante la jornada para evitar que esas posibles situaciones de llevarnos trabajo para la casa se presenten con regularidad, que pasa de vez en cuando, y el compromiso en Colombia, los trabajadores son muy comprometidos con todo, pues lo hacemos, buscamos cómo dar lo mejor de nosotros en el entorno de trabajo, pero procurar poner esos límites va a ser clave.
2: Claro. Ahora, el trabajo en casa, el trabajo virtual, la pandemia, eso fue otro de los legados de la pandemia, que muchas personas se dieron cuenta que pueden ciertas carreras, ciertas funciones, ciertos oficios desempeñarlos desde casa, sus trabajadores. Esto también, doctor, ¿qué sabe usted sobre las consecuencias que ha traído en estrés laboral? Porque como no hay horarios, no te están viendo, pero te siguen exigiendo. ¿Eso también genera una carga de estrés laboral?
3: Por supuesto, y mira que es un tema que hoy es un riesgo emergente y tal vez la definición nos lleva a los retos que representan estas nuevas modalidades de trabajo. Técnicamente hablamos de tecnoestrés, o sea, existe un estrés relacionado a las actividades de conexión, de conectividad o la virtualización de las actividades de trabajo. Establecer tiempos de inicio, de finalización durante los momentos de teletrabajo o trabajo en casa es complejo. Entonces ya muchas organizaciones que tomaron la decisión de estos modelos de teletrabajo están enfrentando esas dinámicas de cómo cuidar a la persona que no está en la oficina, pero que por supuesto va a estar enfrentada a situaciones de riesgo en términos laborales y de estrés en el cumplimiento de sus actividades. Tal vez acá la recomendación es poner clarísimo cuál es mi marco de trabajo, así esté en casa, mi horario de ingreso, mi horario de salida, las pausas del almuerzo, las pausas de cada uno de los momentos del cuidado integral, que pues, es parte de todos nosotros, y poderlo organizar. Y no pensar que estar en la casa es ser mil veces más productivo. Creo que a veces confundimos ese entorno de estar en la casa con esta sobreexigencia.
2: Ojo pues a quienes están en casa, porque yo por ahí tengo ciertos paisanos que están confundiendo mucho ese tema, y qué bueno que usted lo aclare. Bueno, usted además es jefe de Departamento de Seguridad y Salud en el trabajo de la Fundación Santa Fe de Bogotá. Allí, ¿cómo trabajan ustedes con los pacientes, con quienes llegan, aduciendo si lo que tienen es realmente estrés laboral, a ver que ustedes les hagan como esa cita médica, esa consulta, y empezar a trabajar de lleno? ¿Cómo empiezan ustedes ese manejo directamente con una persona que ya está diagnosticada, que lo que tiene por todos esos síntomas es estrés laboral?
3: Acá hay una cosa interesante. Como Fundación Santa Fe de Bogotá, somos un hospital, entonces tal vez la pregunta que tú das se orienta mucho a ese proceso de atención en salud. Entonces nuestros servicios de urgencias, de atención de consulta externa y todo el escenario de cuidado, pues tiene las capacidades para dar respuesta a cualquier condición que se presente. Un departamento de salud mental muy robusto y con mucha experiencia clínica para hacerlo. Y esa es la respuesta hacia el paciente que consulta en la institución. Ya en la línea de jefe de departamento de seguridad y salud en el trabajo, como lo mencionas, pues el cuidado de nuestros colaboradores. Somos un sector emocionalmente demandante. Al sector salud, los trabajadores del sector salud están expuestos de forma constante al sufrimiento de los pacientes, a las exigencias emocionales de los pacientes, y hay que garantizar el acompañamiento y el cuidado. Las actividades asistenciales son estresantes y nosotros queremos garantizar como institución que cuidamos de nuestro equipo para que estos pacientes que llegan a la institución puedan recibir la mejor calidad y el mejor servicio. Y los retos muchos. Mira, la pregunta que me hace es si hay algún trabajador del sector salud que esté estresado, sería irresponsable decir que no. Yo creo que todos tenemos un nivel de estrés importante. Lo que buscamos como organización es, te lo decía hace poco, ser un factor protector, ser una organización que cuida genuinamente a la gente y que tiene diferentes estrategias y actividades para estar atento a cualquier situación, anticiparnos a los riesgos que se puedan presentar y procurar que ante las dinámicas de esa misma condición de atención a pacientes, pues nuestra gente esté lo mejor posible.
2: Me llega otra oyente, de un oyente de la ciudad de Cali, me dice: muy buenos días, por favor le pregunta al especialista que si el estrés laboral tiene cura. Anda, bonita. Así tal
3: cual. El estrés laboral tiene cura, está buenísima. Sí, y mira que tiene un marco de recuperación y de mejoría médica. O sea, existe la mejoría médica máxima en todas las condiciones de salud. Y lo que procuramos es que con esas intervenciones individuales, o sea, esa autogestión del cuidado, la gestión efectiva de los riesgos que están asociados a la presentación de la digamos que el diagnóstico de los síntomas, se puedan generar. Pero mira que sí, o sea, si mis síntomas están asociados a sueño, los patrones de sueño pueden mejorar, el insomnio tiene una gestión clínica y una gestión en términos de autocuidado, la irritabilidad, por supuesto, que puede ser mejorada dentro de los procesos de trabajo, y el estrés laboral sí tiene capacidad de gestión.
2: Qué bueno.
3: Sí. Ahora, no solamente es una responsabilidad del individuo, es una responsabilidad más del contexto, de ser una comunidad que cuida.
2: Qué bien. Ser una comunidad de cuidadores entre nosotros mismos, pienso yo siempre. Yo puedo cuidar a mi familiar, a mi vecino, pero a mí también me pueden cuidar. Bueno, ya casi pues vamos a ir cerrando, pero sí le pido, entonces, por favor, esas recomendaciones básicas de ustedes en casa, para nuestro trabajo, si no logramos identificar si todos estos, como dicen ustedes, estas respuestas fisiológicas que nos vienen por nuestro estrés laboral, la cefalea, falta de concentración, que a veces nos volvemos lentos, como bien lo dice usted, irritabilidad, otras veces esas conductas y conflictos que a veces de la nada nos surgen. ¿Qué hacer en casa? ¿Qué hacer en su trabajo? ¿De qué hacer de manera autónoma mientras logramos una cita con un especialista para ayudarnos a prevenir incluso que esto sea crónico?
3: Qué chévere poder tener este espacio para dejar esos mensajes potentes de cierre.
2: Sí.
3: Uno, el burnout o el estrés no es una tendencia, no es moda, es una señal de alerta de los espacios de trabajo, es una señal de alerta de la salud de nuestra gente. No podemos seguir normalizando los niveles de agotamiento. A nosotros no podemos premiar el agotamiento y la sobreexigencia, ¿sí? Porque a veces culturalmente lo hacemos. Tenemos un montón de oportunidades para poder garantizar estrategias. Yo creo que acá hay un tema de educación en salud mental clave, porque limitar entornos que no sean estresantes es imposible. Entonces, de por sí, cualquier escenario de interacción va a generar un nivel de estrés para cualquier persona o para cualquiera de nosotros. Entonces, está desde ahí. No normalizar no es una tendencia, es una señal de alerta que tenemos que atender de forma adecuada. Cuando lo miramos desde el talento humano y el estrés laboral, nosotros no solamente estamos teniendo equipos más estresados, sino que perdemos el talento, agotamos el talento, y el estrés no puede ser parte de la dinámica de la cultura organizacional. Son criterios a no normalizar, eso desde lo organizacional. Ahora, recomendaciones en términos personales: súper atentos a los signos de alerta, ojo con los patrones de sueño, ojo con la irritabilidad, súper atentos a situaciones que ya no nos generan como esa seguridad, esa confianza, y sobre eso empezar a tomar acciones. Y no podría cerrar sin la recomendación de buscar un profesional o la ayuda de expertos en salud mental cuando estas otras dimensiones no puedan tener gestión. Ejemplo, en la Fundación Santa Fe de Bogotá, nuestro equipo y nuestro departamento de salud mental tiene todas las capacidades para garantizar un acompañamiento adecuado y el criterio de atención en salud mental. Es desestigmatizar el concepto de salud mental. Hablar de salud mental va a ser parte del proceso. Y en entorno laboral, mira que tuvimos un espacio buenísimo para hablar de estrés laboral y de burnout.
2: Claro, interesante, porque muchos, yo sé que con esta conversación, doctor, tienen un poco más claridad acerca de lo que les puede estar pasando.
3: Totalmente en línea. Y es la sensibilidad del sistema, la sensibilidad de la organización y el compromiso del cuidado genuino de la salud de la otra persona.
2: Cierto. Pues bueno, se nos acaba el tiempo, lamentablemente. Yo sé que en otra oportunidad trataremos otro tema de estos que son de interés general, que como usted lo dice, a veces son entre uno y otro, son tan débiles las líneas que los separan, pero que nos ayudan a entender mejor nuestro sistema de salud y también, por supuesto, nuestra salud mental. Hoy, el estrés laboral para nuestros oyentes de la FM Contigo, Andrés Leonardo Contreras Riaño, muchísimas gracias por habernos acompañado.
3: A ti mil gracias y al espacio que tenemos para hablar de estos temas cotidianos. Yo creo que hacen parte de nuestra vida. Muchísimas gracias.
2: Bueno, ahí está entonces el tema que hemos planteado para ustedes hoy, nuestros oyentes, el estrés laboral. Esperamos de verdad que haya sido de ayuda. Igual les estamos invitando, si están interesados en conocer más sobre estos temas, en cuidar su salud tanto física como mental, se pueden contactar fácilmente a la Fundación Santa Fe de Bogotá. También pueden descargar su aplicación oficial o comunicarse a través de su línea de atención, el call center 601-482-4488, 601-482-4488. 482-4488. Soy Janel de Jaimes en la FM contigo.
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1: Jesús Echeverry. Y quienes habla, Germán Mejía Pinto. Somos el equipo de Motores FM. Hoy es sábado 2 de mayo del 2006. Son las del 2026. Son las 6 y 31 minutos de la mañana.
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1: El mundo del automovilismo está de luto a los 59 años. Ayer, primero de mayo, falleció Alexander Zanardi, quien reemplazó Juan Pablo Montoya cuando llegó a la CAR y después tuvo un pavoroso accidente después de haber sido campeón de la CAR. Fue medallista olímpico o paralímpico en Bolonia. Infortunadamente se ha marchado y después de esa gran historia que siempre recordaremos, ha dejado este planeta con esa cantidad de logros y de recuerdos que reviviremos muchas veces aquí en Motores FM. También les comentaremos cómo marcha la actividad de los pilotos colombianos que están en pista. Tatiana Calderón, por un lado; por el otro lado, Henry Cubides, que está en el Paul Ricard. Tatiana Calderón está en Brasil, en la NASCAR Brasil, y Sebastián Montoya, quien ya ha logrado los primeros entrenamientos y clasificación para la Fórmula 2 en el marco del Gran Premio de Miami, y la Fórmula 1, que regresa después de unas vacaciones obligadas al primer escenario norteamericano de los tres que visita la categoría en este año 2026. Información que estaremos ampliando en los próximos minutos en Motores FM.
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1: Y en Motores FM iniciamos comentándoles que hay actividad para los pilotos colombianos. Tatiana Calderón ya hoy tendrá su primer carrera. La clasificación será a las 12:30 en la NASCAR Brasil. El escenario es la pista de Cascabel. Después tendrá una carrera sprint de 6 vueltas y después una competencia de 30 minutos más una vuelta. Eso será a las 4 de la tarde, 8 minutos hora en Colombia. Y mañana domingo, curioso, pero la carrera, debe haber varias categorías, es temprano. Para nosotros va a ser a las 6:28 de la mañana, cuando se inicie la competencia de 23 minutos más una vuelta. Es la segunda válida en la que comparte en un equipo de alineación completamente femenina, porque el otro vehículo del equipo SG 28 Racing lo tiene la brasileña Bruna Tomaselli. Y en el Europa Alemán Series, hoy será la clasificación con la participación de Henry Cubides Solarte, con el auto número 13 en el circuito de Paul Ricard. Tendrán hoy en la clasificación a las 9:32 y la carrera 4 horas. Mañana se inicia a las 6 de la mañana. Y la Fórmula 2 ya tuvo la clasificación categoría telonera en el marco del Gran Premio de Miami. Sebastián Montoya estuvo en entrenamiento marcando el tiempo número 11, pero después en la clasificación las cosas no funcionaron. Partirá del puesto número 20 para las dos competencias. Recordemos que aquí los 10 primeros se invierten para la primera competencia del día de hoy. Buenos días, Diego. No sé pues cómo vio la situación y qué información tuvo sobre lo que le pudo haber pasado al equipo Prema, porque su compañero, el español Mariboya, parte en el puesto número 16 y fue una décima de diferencia entre el español y Sebastián Montoya.
5: Sí, Germán, obviamente, pues para Sebastián, una carrera que es muy importante en lo personal por el hecho de que él nació en Miami, porque allí creció, allí empezó su carrera en el kartismo, y obvio que pues siente que incluso si no es Colombia, pues es como prácticamente correr en casa, es donde ha pasado la mayor parte de su vida, ¿no? Y uh-huh. a muy pocos metros de donde está la sede de la Fórmula 1, de la Fórmula 2, en el Hard Rock Stadium, allí empezó a montar en karts cuando era un niño, ¿no? Inicialmente solo para practicar antes de entrar ya a competir, ¿no? Años después, pero siempre con el apoyo de su padre, Juan Pablo, y de toda su familia. Con lo cual, pues, es un revés importante, no el fin del mundo, seguramente porque son dos carreras. En Miami, pues, suele ser un circuito en el que suele haber incidentes, y esto, pues, va a plantear diferentes oportunidades seguramente durante la carrera. No la primera vez que le toque remontar a Sebastián, pero claro, estaba por lo menos en un momento sobre la mesa la posibilidad de tener la pole para la carrera sprint o pelearla, y en últimas, pues, se ha quedado con dos muy malas posiciones de salida.
1: 9 de la mañana de hoy tendremos la carrera sprint hasta las 9:45, y mañana domingo, de nuevo partiendo desde el puesto número 20, la carrera larga que se inicia a las 11:30 de la mañana. Con Diego Mejía y los pilotos colombianos, estamos en Motores FM.
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1: Regresamos a Motores FM con Diego Mejía para hablar ya de la Fórmula 1, por la gran expectativa que se había creado tras las vacaciones obligadas por la cancelación de los dos grandes premios en Oriente. Tiempo que aprovecharon los equipos, se hablaba y se especulaba mucho qué tanto habrían mejorado. En los entrenamientos, pues poco se ve y poco se puede definir. Ya lo concreto es la clasificación. Por lo menos en la primera parte de la clasificación, de nuevo, pues está allí el equipo Aston Martin con el equipo Cadillac General Motor, que continúan tratando de ser más competitivos.
5: Bueno, yo creo que, pues mirándolo desde atrás, creo que Cadillac es el equipo que probablemente más ha progresado, de acuerdo a lo que se ha visto hasta ahora, porque estuvieron a menos de 3 décimas de haber avanzado a la SQ2 con Checo Pérez. Checo, pues, no llevaba todas las actualizaciones del equipo, que ha presentado un gran paquete de mejoras, un auto muy, muy renovado. Es la primera gran actualización de este equipo que es nuevo en la Fórmula 1. Y Checo, pues, pese a no tener todas las partes, sí la gran mayoría, pero no todas, logró superar a Valtteri Bottas por más de medio segundo y se quedó a 3 décimas, a 267 milésimas, si no me equivoco, de haber avanzado a la SQ2, ¿no? Que el equipo nunca ha estado en un segundo segmento de clasificación, ni para sprint, ni para gran premio, y por lo general la diferencia para poder entrar en ese corte estaba por encima del segundo siempre, del segundo y medio, con lo cual quedarse a tan poco, pues, yo creo que es una primera señal de progreso del equipo. Todo lo contrario para Aston Martin, está en una peor situación de la que estaba antes de este parón. Es decir, han resuelto problemas de fiabilidad aparentemente, pero no han recuperado nada de ritmo y han tenido, pues, que rodar de una forma muy limitada aparentemente. Incluso Lance Stroll, pues, no pudo marcar ninguna vuelta buena y su tiempo de clasificación es peor que los tiempos de la Fórmula 2 en clasificación.
1: Pero avancemos y hablemos de los 10 que quedaron para luchar por la pole. Y logra la pole el actual campeón de la categoría, el británico Lando Norris, mostrando que viene la franca recuperación de McLaren en un escenario donde ya lo conoce, porque ha ganado. Lando Norris aventajó por 222 milésimas al líder del campeonato, Andrea Kimi Antonelli, el joven piloto italiano del equipo Mercedes. Y tercero sería Oscar Piastri con 239 milésimas de diferencia, ratificando el momento de recuperación del equipo McLaren. Después estaría Charles Leclerc, que se estuvo pensando que estaba más fuerte para la pole. Verstappen, que también muestra recuperación. Y George Russell, el compañero de Antonelli, el británico, que estuvo a 624 milésimas de Norris y a 400 milésimas de Antonelli.
5: Sí, yo creo que lo más destacado dentro de los equipos de punta fue, obviamente,

0: que es solo la primera parte porque va a haber una segunda parte en la próxima carrera en Canadá. Y ya desde los entrenamientos libres se habían visto muy rápidos, la tabla de entrenamientos no lo mostraba como tal porque Norris no había cerrado las que parecían iban a hacer sus mejores vueltas por tráfico, etcétera, pero en el paso por curva se veía que era el auto más rápido, ¿no? En las curvas lentas, sobre todo, que no se ven tan limitadas hoy en día por el tema de la energía, que pues es determinante. Entonces ya ahí se esbozaba, pero pues no hacía sentido con lo que pasó en las tandas largas de simulación de carrera, en las que no estaban tan rápidos, contrario a Mercedes, que no estaba tan rápido a una vuelta, pero sí que se veía muy superior en esas simulaciones de carrera. Eso pues luego de alguna manera Antonelli lo confirmó con su posición de salida en la primera línea. Por segundo año consecutivo está en la primera línea para el sprint en Miami, porque el año pasado, si se acuerda, Germán hizo la pole para el sprint, que es la más joven en la historia de la Fórmula 1 en una sesión de clasificación, algo que luego pues confirmaría en una pole como tal para un gran premio. Pero eso llamó mucho la atención y pues podría ser realmente un reinicio para la Fórmula 1 en términos del orden competitivo, si se confirma en carrera que McLaren realmente pues es el equipo a batir en este momento, ¿no? Y más sabiendo lo que viene. Interesante eso, Ferrari pues estuvo cerca, Leclerc que se declaró pues muy contrariado por no haber optimizado lo que parecía la posibilidad de pelear por la pole para el sprint, pero bueno, queda la clasificación para el Gran Premio y a ver si se muestran un poco más fuertes allí. Y mencionar lo de Alpine, ¿no? Que Franco Colapinto por primera vez ha clasificado en el top 10 en una carrera de Fórmula 1 con Alpine. Ya lo había hecho en el pasado con Williams, pero nunca con Alpine, y por primera vez en las últimas 10 carreras logra superar a Pierre Gasly en una sesión de clasificación, y es en últimas su mejor clasificación en la Fórmula 1.
1: Bien por el piloto argentino que representa esta parte del mundo, por los pocos pilotos que tenemos allí. Habrá que esperar y será con Diego Mejía que sabremos pues ese análisis ya en carrera, qué pasa con estas nuevas medidas que ambientó la FIA, a ver cuál es el efecto ya en carrera. Tendremos la carrera sprint hoy a partir de las 11 de la mañana y después vendrá la clasificación para el Gran Premio a las 3 de la tarde, y mañana domingo el Gran Premio de Miami, donde será la máxima prueba para las novedades que presentan los equipos a partir de las 3 de la tarde, hora de nuestro país. Con Diego Mejía y la Fórmula 1, estamos en Motores FM.
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3: 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En la FM son las
1: 6:44 minutos en Colombia.
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1: La 12ª versión de los premios Vía en el Hotel Tequendama de Bogotá, organizados por Fase Colda y Sedvi de Colombia, que son prácticamente los Óscares de la industria automotriz, que en esta ocasión en dos categorías, mejor equipamiento de seguridad y menor costo de reparación. En el equipamiento de seguridad, divididos por diferentes niveles en automóviles, el Chevrolet Onix, el Volkswagen Virtus, el Mazda 3, la Nissan Frontier, la Ford Ranger, el Volkswagen T-Cross, el Renault Arkana, el Mazda CX-50 y el Volvo EX-30 fueron los destacados. El menor costo de reparación, los ganadores fueron el Suzuki Swift, el Renault Stepway, el Mazda 3, Chevrolet Colorado, Toyota Hilux, la Suzuki Fronx, el Renault Arkana, Mazda C50 y la Toyota Prado. Como siempre se destaca, la mejor experiencia de servicio en esta ocasión fue para la marca japonesa Mazda. Aparte de estos laureados, hubo un reconocimiento a la movilidad sostenible, que fue la forma de destacar las nuevas tecnologías que le fue otorgado a BYD. La ejecutiva colombiana Lina Casas, gerente de postventa, recibió este galardón y habló para los oyentes de Motores FE. Lina Casas, felicitaciones porque en los premios Vía

0: Los han destacado también con un premio.
1: Muchas gracias, Germán. Sí, nosotros siempre pensando en la sostenibilidad como un pilar fundamental para la marca a nivel global y en Colombia.
0: Bueno, ¿qué significa? ¿Estaban esperando este premio?
1: Sí, la verdad, creemos que hemos hecho un esfuerzo gigante por no solamente por la sostenibilidad, sino por tener todos los procesos de manera estandarizada, en donde nuestra misión lo dice: innovaciones tecnológicas para una vida mejor, y nuestra visión que lo ratifica, enfriar la Tierra en 1 grado centígrado. Eso nos compromete a nivel mundial para siempre estar a la vanguardia en las mejores tecnologías, sobre todo en las energías limpias, en donde somos líderes mundiales en venta de vehículos.
0: Felicitaciones para BYD y para todo Motoriza por esta distinción.
1: Muchas gracias, Germán.
0: La marca Mazda ganó el mayor número de galardones, 5 en total. Y en los premios Vía, la más premiada, la más laureada, porque también es la más laureada en la historia de los premios Vía, la marca Mazda, Ángela López, que es una ejecutiva colombiana que está al mando precisamente de la marca aquí en Colombia. Le hemos hablado de ella en muchas ocasiones porque le vimos construir todo ese futuro hasta llegar a la cabeza de la organización. Felicitaciones, y lo que significa pues tener ese récord y ese punto tan alto que han puesto, no solamente con 5 premios en esta ocasión, esta versión 2026, sino ya en el historial.
2: Gracias, Germán, saludos a todos tus oyentes, y estamos muy emocionados en esta ocasión. En los premios CESBI Fasecolda 2025 hemos recibido 5 reconocimientos, que aunados con los 50 que habíamos recibido a lo largo de la historia, nos convierte en la marca más premiada de los premios CESBI. Muy orgullosos, muy felices, sobre todo también muy, muy fascinados con nuestro Mazda 3, que sigue haciendo historia en el país, un carro reconocido, maduro en el mercado, pero pues que sigue evolucionando y sigue mostrando sus grandes fortalezas. El Mazda 3 recibe 16 premios en total, entre costos de reparación y mejores equipamientos de seguridad. Entonces estamos muy, muy orgullosos y felices, y gracias por acompañarnos, porque de verdad es la representación de un esfuerzo muy grande de todo el equipo de Mazda en Colombia.
0: Premio a la posventa.
2: Premio a la posventa, imagínate, ese es el gran galardón. Ahí no solamente es el premio general de una marca, sino el premio de 1.800 trabajadores de la red de Mazda en todo el país, de polo a polo, todos comprometidos en brindar el mejor servicio posventa posible, que nuestros clientes se sientan respaldados, acompañados, que tengamos los repuestos disponibles para atender todas sus necesidades. Tenemos una tasa de servicio del 96%. ¿Eso qué quiere decir? Que el 96% de los repuestos que se necesiten están hoy en el país y podemos responder inmediatamente a cualquier necesidad. Y no solamente eso, sino que realmente nos enfocamos en la persona. El vehículo lo atendemos de la mejor forma posible. Nosotros buscamos que queden reparados bien desde la primera vez, es una de nuestras filosofías, pero sobre todo acompañar a nuestros clientes en todos los procesos de una manera cercana y empática.
0: Ángela, no, felicitaciones y un orgullo realmente, una ejecutiva colombiana de esos quilates que ya pues obviamente desde hace rato están hablando en Japón de esa gran gestión que ha adelantado el Mazda.
2: Gracias, gracias, Germán. Sí, estamos muy orgullosos, nos hemos convertido en una mejor práctica global de Mazda en el mundo. Mazda de Colombia es admirada por su crecimiento en volumen de ventas, pero también en las utilidades que generamos a nuestros stakeholders, pero también a nuestra red de concesionarios cada vez más fortalecida, reconocimientos de los clientes por nuestra atención, pero también por nuestros equipamientos, por la calidad de nuestros productos. Entonces, gracias, Germán, y estamos muy orgullosos, y gracias también a todos ustedes que siempre nos han acompañado en este recorrido, dándonos las mejores consejos, guías, desde la expertise que tiene toda la prensa. Muchas gracias por acompañarnos, Germán.
0: Orgullosos con la ejecutiva colombiana Ángela López, la cabeza de Mazda, porque de nuevo pues ha marcado un récord. 5 premios Vía en la temporada 2026 y nadie ha ganado tantos premios como Mazda en la historia de este evento, y ha pasado en el micrófono de Motores FM.
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0: ni en los premios VIA 2026 más laureado. Chevrolet consiguió dos distinciones. Y la ejecutiva colombiana Ángela Coloma inicia este recorrido de voces para los oyentes de Motores FM en esta edición número 12 de los premios VIA 2026. Chevrolet Colorado y Chevrolet Onix, distinguidos en los premios VIA. Ángela Coloma, quien es la responsable de comunicaciones en General Motors Chevrolet, felicitaciones y lo que significan estos galardones.
4: Muchas gracias, Germán. Para nosotros es una felicidad recibir estos premios, no solo porque es un reconocimiento a la seguridad y porque Fasecolda y CESVI son entidades tan respetadas en el país, sino también porque refuerzan lo que trabajamos como marca. Onix fue premiado como vehículo con mayor seguridad en su segmento y Colorado fue premiado como vehículo con el mejor costo de mantenimiento también para pickups en su segmento. Son dos vehículos que son muy importantes para nuestro portafolio y refuerzan varias cosas. Uno, todos los elementos de seguridad activa y pasiva que incorporamos en nuestros vehículos desde la entrada, pensando en nuestros clientes, pensando en que ese Chevrolet Intelligent Driving, que es lo que nosotros incorporamos, las ADAS, van a estar disponibles para cada uno de nuestros clientes en cada uno de los vehículos. Y otro, porque también es un reconocimiento a lo que hacemos en la red de concesionarios. Una red de concesionarios amplia, tiene cobertura en todo el país y que está presta a prestar el mejor servicio de mantenimiento. Esto con un ecosistema grandísimo que no puedo dejar de mencionar, OnStar como tecnología pensada única, ¿no?, también en la seguridad, totalmente. Entonces, si tú ves, son tres elementos en producto, en red de concesionarios y en tecnología que incorporamos como Chevrolet, que hoy están siendo premiados.
0: Hay una pregunta que de pronto la va a sorprender, pero como comunicadora, como persona que está siempre metida también en eventos, si estuviera de su mano cambiarle algo a este evento, ¿qué le haría?
4: Este evento ha evolucionado muchísimo en los años. Desde que yo llegué al equipo de comunicaciones en la marca, yo creo hace unos 4 años, han incorporado cosas nuevas. Por un lado, nuevas tecnologías y un premio muy importante para las nuevas, pues nuevos vehículos sostenibles. Ahí creo que tenemos que hacer una revisión mucho más detallada, seguramente ampliar esa cobertura de ese premio, que creo que vale la pena. Hoy hablamos de temas súper importantes. Uno, temas de seguridad asociada a los vehículos eléctricos y a las nuevas tecnologías. Y dos, también mantenimiento y todo el servicio postventa asociado a estas nuevas tecnologías, que para muchos son desconocidas. Y las marcas tenemos la gran responsabilidad de cada vez más contar sobre esto y apoyar sobre esto. Entonces creo que en este capítulo vale la pena, con la evolución que está teniendo el sector, profundizar un poquito más.
0: Ángela, felicitaciones de nuevo para la familia General Motors Chevrolet por esas dos distinciones.
4: Muchas gracias, Germán, y siempre por acompañarnos.
0: Y en los primeros días, una de las marcas destacadas fue Volkswagen, con dos distinciones. Paula Garzón, quien es la directora de mercadeo de Volkswagen, felicitaciones, bienvenida, y bueno, lo que representa para la marca sumar en esto de los premios VIA, que ya se ha convertido pues en unas marcas exclusivas que clasifican en los primeros lugares.
5: Así es, Germán, muchas gracias a ti por este espacio. Estamos muy orgullosos y satisfechos de recibir este reconocimiento con dos de nuestros productos más vendidos, el Virtus y el T-Cross. Para Volkswagen es uno de los pilares más importantes la seguridad. Priorizamos la seguridad ante todo y la democratizamos, ¿sabes? No es un tema de simplemente pertenecer al segmento de lujo, sino que lo pensamos para todos nuestros clientes. Dentro de nuestro ADN está pensar en los clientes, es una marca es para la gente, es la marca de la gente, y pensamos propiamente en la seguridad de la gente. Entonces, hoy en día no solamente tenemos estos premios, prácticamente todo nuestro portafolio está premiado con 5 estrellas en Latin NCAP, lo que nos representa ese respaldo de marca en seguridad.
0: Si de pronto estuviese de su resorte hacer cambios al evento, yo por lo menos pensaba, ojalá se hablara de nominados. Los nominados son, y por lo menos se nombran marcas que estuvieron ahí también peleando.
5: De acuerdo. Yo creo que, pues sí, si estamos aquí con nominados, poderte decir otras marcas, seguramente hay varias, como las que vimos hoy, que pues Mazda se está llevando todas, prácticamente todos los premios, 5 premios el sí. día de hoy, pero hoy llevamos dos premios muy importantes que representan justo eso, cómo priorizamos nosotros la seguridad de nuestros clientes. con equipamientos muy, muy seguros dentro de todo nuestro portafolio, no solamente con estos dos vehículos que hemos recibido hoy la premiación. Todo nuestro portafolio hoy cuenta con seguridad, con todas las los hadas de seguridad.
0: Paula, de nuevo, felicitaciones.
5: Gracias, Germán. Gracias a ti por este espacio.
0: Otro de los ganadores vía Nissan, Carlos Vargas, quien es el responsable de mercadeo. Felicitaciones, le tocó venir a reclamar el premio, lo que significa en este selecto grupo de los Óscares de la industria automotriz, como yo los denomino, a ser parte de los ganadores.
6: Así es, Herman, muchas gracias. Es un gran honor para nosotros recibir un premio en una categoría muy importante, que es la de equipamiento de seguridad. Sabemos que es un pilar para la compañía, robustecer sus vehículos con los mejores elementos de seguridad, y tiene que ver con la integridad y el bienestar de nuestros conductores, de nuestros clientes. Para nosotros nos da una felicidad extra que haya sido la Frontier, que es un vehículo icónico para nosotros, que la seguridad juega un pilar fundamental en los elementos determinantes de compra por parte de los consumidores, y que en una categoría como pickup, en la que es muy competido este tipo de atributos en todos los vehículos que hay del segmento.
0: Carlos, ¿alguna recomendación, alguna observación, algo que piense podía cambiarse, modificarse, sumarle a los premios VIA?
6: Bueno, es una pregunta curiosa, no lo había interiorizado. Yo creo que podría explorarse nuevas categorías. Creo que hay vehículos hoy completamente novedosos que se salen un poco del esquema tradicional, que traen al mercado ofertas diferentes en las que quizás se puedan considerar categorías de premiaciones diferentes. Por otro lado, buscar nuevos venues, otras ciudades, darle ese elemento novedoso a los premios. El Hotel Tequendama es un histórico increíble, pero quizás para darle novedad podría considerarse otra ciudad u otro venue, y así diferenciarlo año a año.
0: Felicitaciones de nuevo, Carlos.
6: Muchísimas gracias.
0: Volvo también recibió distinciones en los premios VIA. Luis Pinto, quien hace parte de la familia Volvo, fue el responsable de representar a la marca. Felicitaciones, y lo que representa para ustedes esta distinción.
7: Bueno, Germán, muchas gracias. Básicamente es un reconocimiento que obtenemos ya por segundo año consecutivo en representación de Volvo y Astara en Colombia. Pues es un honor recibirlo por parte de CESBI y Fasecolda, porque respalda todo lo que nosotros hacemos como marca a nivel de seguridad. Sabemos que Volvo es la marca más segura del mundo, es reconocida a nivel mundial por esto, y sus desarrollos tecnológicos hoy se ven en marcas generalistas. Hoy precisamente en el ámbito de estos premios vimos que hablamos de los ADAS, que son tecnologías que se han traído con la marca a nuestro país, inclusive desde el año 2018-2017 con la primera XC90 de esta nueva generación de Volvo. Entonces, ampliamente reconocidos y felices por el premio.
0: Felicitaciones.
7: Muchas gracias, Germán.
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1: Buenos días, son las 7 de la mañana, un minuto. Bienvenidos, aquí estamos comenzando el noticiero de la FM fin de semana de este sábado 2 de mayo del 2026. Les habla Juan Manuel Ruiz. Un gusto conversar con ustedes desde la capital colombiana, con los hechos más importantes de nuestro país y del mundo. Y queremos comenzar, en medio de tantas dificultades, con una buena noticia.
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0: Y es que hoy Shakira, nuestra Shakira, la Shakira de todos, puede batir un récord mundial en Río de Janeiro. Hace un año, en esta misma fecha, se estaba presentando Lady Gaga en las playas de Copacabana, allí en Río de Janeiro. Y hoy le ha correspondido el turno a la gran Shakira, y según todas las informaciones que están llegando, se van a reunir más de 2.5 millones de personas que han llegado desde distintos lugares del mundo para presenciar un concierto de la gran cantante colombiana. Nuestra Shakira estará entonces llenando Copacabana. Todo está listo desde hace 8 días y desde ayer ya muchísima gente se reunió. Son virales los videos en los que Shakira, ensayando, acompañando, planeando, proponiendo, se convierte en la figura musical del momento. Por ejemplo, el canto a dúo con el gran Caetano Veloso, del que se está hablando mucho también allí en Brasil. De manera que otra colombiana haciendo historia, y hoy le va a corresponder el turno a Shakira, y seguramente mañana a esta misma hora estaremos celebrando esa actuación. Muy bien, 7:03 a.m, aquí con Arritoqueta Pimentel y Alejandro Villegas. Vamos a presentarles a ustedes las noticias más destacadas del momento. Aquí están nuestros titulares.
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0: Después de escuchar al crack Don Germán Mejía Pinto en Motores FM, vamos con los hechos más importantes del momento. No solo Shakira es noticia, también hay otra noticia en desarrollo. Spirit Airlines, la aerolínea que sacudió la industria hace un tiempo con sus irreverentes anuncios y tarifas muy baratas, ha anunciado en las últimas horas que cierra sus operaciones tras 34 años. Varias compañías aéreas mundiales, entre ellas Avianca, han anunciado su colaboración para superar esta crisis. Les vamos a contar toda la historia. Un saldo parcial de 2 policías heridos dejó un ataque con dron en el Chocó. Esto lo ha denunciado la gobernadora Nubia Carolina Córdoba. Las medidas ordinarias ya no dan abasto frente a esta arremetida criminal que pone en jaque la seguridad y la tranquilidad de la ciudadanía, dijo la gobernadora. Colombia no necesita una Asamblea Nacional Constituyente, lo que necesita es un nuevo gobierno que no se dedique a la corrupción, que no odie a las regiones, que se dedique a gobernar y no a odiar, ha dicho el alcalde de Medellín, Federico Gutiérrez, como respuesta a anuncios gubernamentales que se hicieron en las últimas horas en Medellín. Se ha confirmado el segundo caso de la variante de la viruela del mono en Colombia. Se trata de un paciente ubicado en Bogotá. Alejandro Villegas, en el mundo, lo que más destacamos a esta hora.
2: Muy buenos días, Juan Manuel, para usted, para todos los oyentes. Entran en vigor los aranceles del 100% de Ecuador a los productos colombianos y ya se está sintiendo el impacto inmediato en la zona de frontera. Entre tanto, el gobierno colombiano respondió con un nuevo esquema de aranceles de importación del 35, 50 y 75% para 191 productos provenientes del vecino país. El presidente de Estados Unidos, Donald Trump, volvió a hablar de Cuba y dice que tomará el control de la isla casi inmediatamente, unas declaraciones que generan desde luego preocupación. Estados Unidos anunció el retiro de 5.000 soldados de sus bases militares en Alemania, una decisión que marca una nueva crisis en las relaciones entre los dos países. Estamos muy atentos también a declaraciones que vienen desde Teherán, porque Irán dice que es muy probable que la guerra con los Estados Unidos se reinicie y que se están preparando plenamente para ese escenario.
0: Muy bien, otros temas que estaremos ampliando a lo largo de esta mañana. Arritoqueta Pimentel, ¿qué tal?
3: Buenos días, Juan Manuel. Pues se presenta el segundo caso de viruela símica en Colombia. Las autoridades sanitarias en el país activaron el protocolo para el control epidemiológico. Japón prepara un fármaco para regenerar los dientes. El medicamento promete revolucionar tratamientos odontológicos de implantes y reemplazos dentales. Y por otro lado, la terapia con animales ayuda al bienestar de los adultos mayores que encuentran una solución en salud mental y movilidad física, paseando y cuidando las mascotas.
0: Daniel Jerez, buenos días. Hechos que también estamos destacando comenzando nuestra emisión de este sábado.
4: Hola, ¿qué tal, Juan Manuel? Muy buenos días. Buenos días a todos, también a nuestros oyentes. Dos noticias importantes que vamos a resaltar desde el punto de vista político, desde el gobierno nacional, y es que la Superintendencia de Salud, ya el superintendente Daniel Quintero está actuando, abrió una investigación al FOMAC y está haciendo varias advertencias por las irregularidades que se han presentado con la atención de los maestros, la atención en materia de salud. Y un tema que ha generado bastante polémica. El presidente Gustavo Petro ha formalizado la convocatoria o su respaldo, mejor, a la convocatoria a una Asamblea Nacional Constituyente. Dice textualmente el presidente que la extorsión politiquera del Congreso debe acabarse y solo puede acabarse a través de una constituyente. Por supuesto, esto ha generado diferentes rechazos en todos los sectores políticos del país.
5: Muy bien, David Rincón, otros hechos culturales, por ejemplo, que destacamos a esta hora en el noticiero de la FM fin de semana.
6: Don Juan Manuel, buen día para usted, para los oyentes. Mire, estaremos acompañando la Feria Internacional del Libro, por supuesto, con otros autores. Hoy particularmente con dos estaremos hablando en la mañana. Uno habla sobre un libro ilustrado de reptiles, anfibios, y estaremos hablando sobre esa diversidad de especies que también hay en Colombia. Y el otro sobre una novela de misterio, intriga, elementos históricos, pues estaremos con esta escritora. También estaremos en esta mañana acompañando la Feria Eva Spring Edition. Se habla mucho sobre todo de la participación en el Parque La 93 de varios de los emprendimientos. RCN, por supuesto, participa como un aliado estratégico. Estaremos hablando con los emprendedores.
5: Pasé por allí, muy chévere.
6: Muy bello.
5: Hay la puesta en escena en el Parque 93 de la Feria Eva, ¿no?
6: Me encanta. Además,
7: teniendo varios stand, es decir, no solamente está en el torno al parque, sino en las inmediaciones, así que es una feria para disfrutárselo. Hombre, yo digo, en un país con tantas dificultades, ver gente joven que está buscando emprender llena de verdad de ilusión
6: y sobre todo
7: y esperanza en este país.
6: Y sobre todo las mujeres, que son la apuesta de esta feria, que está enfocado a todos los emprendimientos que salen desde esa fuerza femenina.
5: Muy bien, en los deportes, Carolina Castellanos, ¿qué destacamos comenzando nuestra emisión?
8: Buenos días, Juan Manuel. Comenzó la jornada 19, la última de la fase todos contra todos de la liga, con victoria de Once Caldas. Hoy habrá partidos que tienen relación con la tabla del descenso, mientras que mañana será la jornada definitiva. Otra vez, James Rodríguez se pierde un partido con Minnesota. Juan, seguimos restando la cantidad de encuentros que podría tener el 10 de nuestra selección de cara al inicio de la Copa del Mundo. Más adelante les contamos los motivos de la ausencia del colombiano.
5: Muy bien, son las 7 de la mañana, 9 minutos. Vamos a empezar a recorrer el país para saber qué otros hechos son noticia en Colombia. Comenzamos en Antioquia, vamos a Medellín, Horacio Correa.
9: Hola, Juan Manuel, buenos días. En Medellín se registra una temperatura de 18 grados centígrados. El aeropuerto internacional José María Córdoba opera con normalidad y sin novedades a esta hora. El metro reporta un flujo habitual de pasajeros y tampoco se presentan novedades en sus líneas. Entre tanto, el diario El Colombiano titula: en Antioquia no pega el comunismo, gobernador Rendón por baja asistencia en tarima de Petro. Llueve hasta ahora, Juan Manuel, en Medellín y en el área metropolitana.
5: Vamos ahora a Cali, Andrea Pérez.
10: Juan Manuel, feliz sábado. También saludamos a Alejandro y a Rito Quieta. Aquí en Cali tenemos un día nublado con 21 grados centígrados. A esa hora, tanto el aeropuerto Alfonso Bonilla Aragón como la terminal de transportes de Cali operan con normalidad. En materia informativa, les contamos que la vicepresidenta Francia Márquez acompañó la movilización del Día del Trabajo aquí en la ciudad y envió un saludo a las comunidades del suroccidente afectadas por la violencia. Hay que decir que aunque esta jornada transcurrió en total normalidad, se registró un hecho de vandalismo en contra de una estación del MIO. En otras noticias, la alcaldesa de Dagua rechazó declaraciones de un presunto exguerrillero, quien la señaló de haber recibido apoyo de un grupo armado ilegal en campaña. Y mañana será la segunda versión de la Maratón de Cali.
5: Vamos ahora al norte del país, en Barranquilla, el Cibeleño.
11: Hola, Juan Manuel, muy buenos días. En la capital del Atlántico amanece con una temperatura de 28 grados centígrados y las operaciones en el aeropuerto internacional Ernesto Cortizo se desarrollan con total normalidad. Mire, hay preocupación aquí en el Atlántico, ya que en los primeros 4 meses de este año han sido asesinados 32 adolescentes menores de 18 años, con un promedio mensual de entre 6 y 8 casos, una cifra similar a la de 2025. La problemática le atribuyen a la instrumentalización. Eso fue lo que manifestaron o han manifestado los expertos.
5: Seguimos allí en esa zona del Caribe colombiano, en Cartagena, Diana Ballestas.
12: Juan Manuel, compañeros, un muy saludo desde Cartagena, donde estamos hoy con 28 grados centígrados, una probabilidad, hay que decirlo, del 20% de que aparezcan lluvias en este día en Cartagena. Sin embargo, el Aeropuerto Internacional Rafael Núñez anunció que operan por el momento con total normalidad. Yo les cuento en materia noticiosa también que A propósito de este puente festivo en el que el turismo se activa en Cartagena, el alcalde Don Héctor Urba hizo un llamado a Leymar para que intervengan y regulen mucho más el ordenamiento en las playas. Asegura que los lancheros insisten en invadir las zonas prohibidas, generando riesgos en bañistas. Y también, Juan Manuel, hay que decir que esta es una situación que ya ha dejado víctimas y turistas de gravedad.
7: Bueno, y nos vamos ahora al departamento del Cauca, el muy castigado suroccidente del país, en Popayán, Miller Arias.
13: Buenos días. Hoy en Popayán tenemos 16 grados centígrados de temperatura, cielo nublado, tiempo seco. El aeropuerto Guillermo Valencia está operando normalmente. Un informe de la Defensoría del Pueblo y a propósito de la situación de orden público ubica al Cauca en el primer lugar del país en confinamiento como consecuencia del conflicto armado interno que se vive en este territorio.
7: Y nos vamos ahora a la zona de frontera, en norte de Santander, Elibardo Olivo.
14: Alejandro, muy buenos días. Cúcuta amanece con una temperatura fresca, 23 grados centígrados y la operación normal del Aeropuerto Internacional Camilo Daza. La noticia más importante en norte de Santander tiene que ver con la declaratoria de alerta naranja en la provincia de Ocaña, teniendo en cuenta que las fuertes lluvias continúan y se puede presentar un fenómeno de remoción en masa en la cuenca alta del río Tejo, que recordemos hace un par de días generó una inundación en esa provincia.
7: Y seguimos allí en los Santanderes, en Bucaramanga, Catalina Porras.
15: Buenos días, Alejandro. La capital santandereana amanece con cielo nublado y probabilidad de lluvias en Bucaramanga y su área metropolitana con temperaturas cercanas a los 21 grados. En materia de movilidad aérea, el Aeropuerto Internacional Palo Negro opera con normalidad esta mañana. Y la noticia que abre este día tiene que ver con los bloqueos intermitentes que se han registrado en la vía Barbosa-Oiva, donde comunidades y transportadores protestan por el abandono de la ruta 45A.
7: Bueno, y hasta ahora nos vamos a la muy noble y leal Santiago de Tunja, allí en la capital del departamento de Boyacá. Óscar Bueno.
16: Alejandro, compañeros oyentes, feliz mañana. Con normalidad amanece el aeropuerto Juan José Rondón en el departamento de Boyacá, ubicado en la ciudad de Paipa, y acá en la ciudad de Tunja el cielo amanece parcialmente nublado y una temperatura de 12 grados. Lloviznas a esta hora en la capital del departamento de Boyacá. Justamente una de las noticias más relevantes tiene que ver con el anuncio que ha hecho la Unidad Departamental de Gestión del Riesgo de Desastres, que ha mencionado que el incremento de las lluvias han obligado a declarar la alerta roja en 4 municipios del departamento, además de los 45 que se encuentran en alerta naranja y 42 en alerta amarilla por riesgo de deslizamientos. A la fecha, municipios como Samacá, Quipamá y Sogamoso son los más afectados por las fuertes precipitaciones, inclusive en Sogamoso ya se han registrado fuertes granizadas e inundaciones en la zona urbana.
3: A las 7:15 de la mañana vamos a Neiva con Paula García.
17: Hola, buenos días. La capital del departamento del Huila amanece con 24 grados centígrados, mayormente nublado. Tras la liberación del comerciante en zona rural del departamento del Huila, autoridades ofrecen hasta 10 millones de pesos por información de los responsables de este secuestro. En Ibagué, por su parte, alertan por vías rurales en mal estado en Villahermosa, Tolima, ruta de evacuación del Nevado del Ruiz que afecta a 6 veredas y pone en riesgo a comunidades.
3: Y vamos al eje cafetero. En Pereira está Estefanía Pérez.
18: Hola, Rito Quieta, buenos días. Un saludo especial para usted, para Juan Manuel y para Alejandro. En Pereira a esta hora tenemos una temperatura cercana a los 18 grados. Empieza a salir el solecito en esta parte del país y el Aeropuerto Internacional Matecaña está funcionando con normalidad. En temas de noticias, le quiero contar que hay una alerta en esta parte del país tras descubrirse que grupos de tirreros reciben a desplazados inmigrantes en la terminal de transportes para señalarles dónde pueden invadir terrenos, agravando este flagelo en la ciudad. También le cuento rápidamente que los uniformados, la policía se está preparando precisamente para recibir hoy a la candidata presidencial Paloma Valencia en la Plaza de Bolívar.
3: Y en Armenia, Angie Lucumí.
19: Muy buenos días, Arrito Quieta. El departamento del Quindío amanece con una temperatura de 19 grados centígrados. El Aeropuerto Internacional El Edén de Armenia opera sin contratiempos, al igual que la terminal de transportes. Y dentro de las noticias más importantes, contarles que el obispo de Armenia está respaldando el llamado del Papa León XIV a rechazar la violencia en el suroccidente colombiano. Advierte que el país se enfrenta a una crisis social agravada por la polarización. En otras noticias, contarles que hoy tendremos la elevación a Basílica Menor en Quimbaya, donde se marca un hito religioso en el Quindío, porque se proyecta un impacto espiritual y turístico en la región.
3: Y en Manizales del Alma, Reinel Llano.
20: Muy buenos días, Juan Manuel, Arritoquieta, Alejandro. La capital de Caldas amanece con una temperatura de 14 grados centígrados y el aeropuerto La Nubia inició operaciones sin ninguna dificultad. Manizales es la tercera ciudad capital del país con menor desempleo. Según el más reciente informe del DANE, la capital caldense registró un indicador de desocupación del 8,5%. Entre tanto, el periódico La Patria, el periódico de Manizales, titula: imputan a agresor de profesora en el oriente de Caldas. Enfrentará cargos por intento de homicidio.

0: Son las 7 de la mañana, 18 minutos. Para poner en contexto a los oyentes de la FM en Colombia y en el mundo que no estén familiarizados con estos temas, les contamos lo siguiente. Río de Janeiro es uno de los destinos turísticos más importantes de América Latina. Es una ciudad inmensa, con costas sobre el Océano Pacífico. Y anualmente, comenzando el mes de mayo y coincidencialmente en fechas que caen 2, 3 de mayo, suele paralizar sus actividades para dedicarse única y exclusivamente a una gran artista. Ya han estado allí Madonna, Lady Gaga, entre otros. Río de Janeiro tiene básicamente tres playas distintas. Unas, por decirlo así, como las más sofisticadas, las playas de Lebrón. Luego están las playas de Ipanema y luego las playas de Copacabana, que son las playas más apetecidas por su tamaño, por las cosas que se ven allí. Pues bien, acondicionaron todo el entarimado del caso para recibir a Shakira. Hace un año, la noticia en redes sociales era que Lady Gaga había alcanzado a meter cerca de 2 millones de personas en las playas de Copacabana. Usted caminaba por allí, por esas playas, y encontraba todavía los vestigios de lo que había sido un gran concierto. Y hoy el turno es para la colombiana Shakira. Lo mismo ocurrió. Río se paralizó. Es tendencia número uno en redes sociales este tema, porque desde anoche, incluso en los momentos en que Shakira estaba calibrando el sonido, ensayando lo que iba a decir en el concierto, ya había miles, centenares de personas llenando las playas de Copacabana. En un momento, Shakira se asomó desde su hotel, al balcón y se sorprendió de lo que vio. Este es el audio de lo que se pudo captar de ese instante.
1: Todo mundo no río.
2: Venimos de México.
3: Todo mundo en no río.
4: Todo mundo en no río.
5: Todo el mundo en río porque está llegando Shakira.
6: Bellos sumideros.
7: Él viene de Londres y yo de Ecuador para ver a Shakira.
8: I'm so excited.
9: Takže ja som zo Slovenska a prišiel som 10 000 kilometrov, aby som videl Shakiru naživo.
10: La mujer ya no llora, la mujer es factura.
11: Hola, somos de Mendoza, Argentina y estamos para todo el mundo no río.
12: Yo vengo de Perú y le estoy pasando muy bien.
13: Estoy haciendo aniversario de 41 años y vine aquí a conmemorar la edad de la loba con la loba.
14: I'm Stefan, I came all the way from Germany just to see Shakira for todo el mundo no río.
0: Esos son asistentes espontáneos que han llegado allí a las playas de Copacabana. Ahora sí, lo que dijo Shakira desde el balcón del hotel, que creería yo por la arquitectura que se alcanza a ver en el video, que es el mítico Hotel Copacabana, precisamente, que es todo un orgullo arquitectónico de Río de Janeiro. Lo que se alcanza a ver es a una Shakira muy emocionada con unas trencitas, incluso infantiles.
15: Sí, porque ella se pone trencitas por el peinado, porque al día siguiente, digamos, eso tiene su look.
16: ¿Cómo así? O sea, hay que armarse trencitas para
15: poder
16: después
15: peinar. Claro, las trencitas para evitar el frizz y para peinarse bien. ¿Usted no ha visto cómo se peina Shakira? Ella se quita las trencitas, se peina, ella solita se peina, solita se maquilla.
16: Ay, ya sola se hace eso.
15: Claro, todo eso.
16: Y esos rizos tan bellos de Shakira.
15: Sí, señor.
0: Ahí estaba entonces Shakira saliendo al balcón. Y también trascendió un video en el que aparece nada más y nada menos que Caetano Veloso con nuestra Shakira. Imagínense todo lo que Brasil le ha dado en materia musical al mundo entero. El audio no es muy bueno, pero hay que compartirlo. Caetano Veloso, considerado uno de los grandes cantautores del siglo. Y se ha especulado mucho sobre cómo va a ser el concierto. Probablemente subirá al escenario con un artista de la tierra, con un artista local, la gran Anita.

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5: Vamos a ampliar una de las noticias del momento, una noticia que está en desarrollo y que tiene repercusiones en Colombia. Tiene que ver con la crisis de la aerolínea Spirit Airlines, que ha anunciado luego de 34 años de operaciones que está en quiebra y que cesa sus operaciones. ¿Qué más se sabe de esta historia? Digo, repercusiones en Colombia, como quiera que pasajeros colombianos que habían comprado vuelos con Spirit, pues van a tener que hacerlo apelando a otras aerolíneas, y ya anunció Avianca su solidaridad. Arrito.
6: Pues sí, Juan Manuel, la aerolínea anunció el cese inmediato de sus operaciones hoy 2 de mayo, tras no lograr un acuerdo de rescate financiero y quedar atrapada en una crisis que llevaba años gestándose, Juan Manuel. Spirit no cayó de un día para otro. La compañía venía acumulando pérdidas desde la pandemia, con advertencias reiteradas sobre su viabilidad. Su segunda bancarrota fue declarada en 2025 y fue la señal más clara de un modelo tensionado al límite. El golpe final llegó cuando fracasaron las negociaciones con la administración de Donald Trump para un rescate de última hora. Y Juan Manuel, un grupo clave de acreedores rechazó la propuesta, dejando a la aerolínea sin margen de maniobra. A esto, además, se sumó un factor externo determinante, el aumento del precio del combustible, impulsado obviamente por tensiones geopolíticas en Medio Oriente. Para una aerolínea de tarifas ultra bajas, pues donde cada dólar cuenta, el impacto fue absolutamente devastador. En este momento, Juan Manuel, 1.8 millones de pasajeros tenían vuelos programados solo en este mes. Cerca de 300 vuelos diarios quedaron cancelados y más de 17 mil empleados perdieron su trabajo.
5: Alejo, ¿qué otros detalles se conocen de esta noticia que también le está dando la vuelta al mundo? La quiebra de Spirit Airlines.
7: Pues evidentemente esos precios dramáticos de los combustibles, también las tensiones geopolíticas, otros factores del mercado fueron exacerbando esta crisis y pone fin esto a tres décadas de operaciones de Spirit Airlines. A través de un comunicado se indicó que todas las rutas han sido canceladas y no se ofrece servicio de atención al cliente. Le están pidiendo a los pasajeros no acudir a los aeropuertos, a los counters, para evitar inconvenientes, y la empresa expresa su agradecimiento a los viajeros por la lealtad a lo largo de los años y lamentó profundamente la situación. Desde luego, la molestia fue más que evidente en varios de los aeropuertos. Escuchemos.
8: And I got a text message that states the flight is canceled.
9: I just had to be rebooked on a different Spirit flight.
10: Yeah, and no workers here right now, so everybody just lost.
8: Well, I mean, nobody's there, and I'm kind of confused. I'm not going to talk to an AI to figure out what I needed to do. I need to talk to a human.
7: Sí, muchos de ellos dicen, recibimos un mensaje de texto que decía que el vuelo estaba cancelado. Solo dijeron que me reubicara en otro vuelo de Spirit. Si no hay trabajadores aquí ahora mismo, así estamos todos perdidos. Y decía otro señor, yo no quiero hablar con la inteligencia artificial. Yo quiero hablar es con un ser humano que me resuelva los problemas. La aerolínea informó que va a proceder con reembolsos automáticos para quienes hayan adquirido las boletas con tarjetas de crédito o débito directamente con Spirit, mientras que los pasajeros que reservaron por agencias de viaje deben comunicarse con sus agentes para gestionar sus devoluciones. Incluso el presidente Trump en su momento se refirió también a la situación de Spirit Airlines.
11: Well, look, really trying to help them, something we're not looking to get involved with, but if we can, it's 14,000 jobs.
7: Estamos intentando ayudarlos en algo en lo que no queríamos involucrarnos, pero si tenemos que hacerlo, serían 14,000, pues, o si podemos, serían unos 14,000 puestos de trabajo, es lo que decía Trump. Este cierre marca el final de una etapa conocida por las tarifas económicas que democratizaron el acceso al transporte aéreo.
5: Y atención, oyentes de la FM que eventualmente hayan comprado tiquetes con Spirit Airlines. Por eso es que impacta esta noticia mundialmente, por la cantidad de personas comprometidas. Se ha conocido un comunicado de la aerolínea Avianca que ha anunciado que ante la situación que atraviesa Spirit Airlines, pone a disposición de la autoridad y de los pasajeros afectados su red de rutas y sillas disponibles con el fin de mitigar el impacto y facilitar la continuidad de los planes de viaje de los usuarios. Dice la aerolínea que no es la primera vez que Avianca da este paso. Durante crisis anteriores derivadas del cese de actividades de otros operadores, la aerolínea movilizó recursos para proteger a ciertos cientos de miles de pasajeros, reafirmando su compromiso con la estabilidad del transporte aéreo en la región. En ese sentido, Avianca ofrece la opción de retorno sin cobro de tarifa aérea a quienes ya hayan volado el trayecto de ida y tengan un tiquete de regreso con Spirit Airlines al destino original y que se hayan visto afectados. Esta opción está sujeta a disponibilidad y a las condiciones del plan de protección. Los pasajeros podrán presentarse en el aeropuerto el mismo día de su vuelo o como máximo un día antes para ser reubicados en vuelos de Avianca según disponibilidad y por orden de llegada. Esta alternativa aplica, dice Avianca, para quienes tengan tiquetes emitidos sujetos a verificación con fecha de viaje entre el 2 de mayo y el 16 de mayo de 2026. Pongamos un ejemplo. Volaron por Spirit a Miami, ¿verdad?
6: Sí.
5: Y tenían el tiquete de regreso por Spirit a Bogotá. Si ese tiquete está fechado entre el 2 de mayo y el 16 de mayo, pueden eventualmente esos pasajeros, que ya no van a encontrar nada en Spirit Airlines, acercarse al counter de Avianca y decir, bueno, yo tenía vuelo para Bogotá, desde aquí, desde Miami con Spirit, pero ya la aerolínea no existe, ustedes me pueden ayudar a reubicarme. Y Avianca dice que, dependiendo de la disponibilidad de las sillas, así lo hará. Es una noticia que está en desarrollo y sin lugar a dudas va a ser una de las noticias de la semana en materia de aeronavegabilidad. 7 de la mañana, 31 minutos.

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4: Son las 7 de la mañana, 36 minutos de este sábado, cargado de noticias, ¿no?
5: Que cantidad
4: de
5: información, ¿no? Juan Manuel. Empezamos con lo de Spirit y seguimos. Ahora seguimos en el noticiero con mucha información.
4: Por ejemplo, relacionada con las marchas, las movilizaciones y todo lo que se dijo con motivo del Día del Trabajo. Anuncios relacionados, por ejemplo, con Asamblea Nacional Constituyente, por parte del gobierno, y respuestas que entregaron desde distintas campañas. Vamos inicialmente con el reporte que nos entrega desde Medellín Horacio Correa sobre la visita del presidente de la República a la capital antioqueña y la respuesta del alcalde y del gobernador. Horacio.
6: Claro que sí, Juan Manuel, el alcalde Federico Gutiérrez y el gobernador Andrés Julián Rendón cuestionaron el desarrollo de esta movilización que contó con la presencia, sobre todo en la parte final, del presidente Gustavo Petro. Ellos denunciaron presuntas presiones y traslados de personas para asistir al evento central en la Alpujarra. El pronunciamiento inicial vino desde la alcaldía. Gutiérrez aseguró que durante la jornada habrían llegado buses desde municipios como Ciudad Bolívar, también de Dabeiba y Caucasia. Además de transporte desde diferentes sectores de la ciudad. Según el mandatario, parte de la información recibida apunta que algunas empresas de transporte habrían sido presionadas para movilizar personas, lo que indicó quedó consignado en el puesto de mando unificado. A través de su cuenta de X, el alcalde fue más allá y afirmó que la plaza no se llenó pese a la movilización de personas desde distintos puntos. También mencionó la presencia de comunidades indígenas trasladadas a Medellín y cuestionó la logística detrás de la jornada. El alcalde agregó que estos hechos, en su criterio, reflejan una instrumentalización de la movilización el Día del Trabajo.
7: Hay unos que solo saben destruir, que además es lo más fácil, mientras que la gran mayoría, los que nos hemos dedicado a construir durante tanto tiempo, vamos a seguir no solo cuidando lo que tenemos, sino mejorando y haciendo cosas nuevas. Colombia lo sacamos adelante desde las regiones. Esa gente solo sabe destruir.
6: El gobernador Andrés Julián Rendón también se pronunció sobre el evento encabezado por el presidente Petro. En su mensaje señaló que Antioquia se privilegia el trabajo y cuestionó la presencia del mandatario en la región, fijando una postura crítica frente al gobierno nacional. El balance del primero de mayo en Medellín deja una jornada que, más allá de la movilización, terminó marcada por el cruce de mensajes entre el gobierno nacional y las autoridades locales, en un escenario que vuelve a evidenciar la tensión política entre ambas orillas.
4: Muy bien, Horacio, y es que pues se convirtió en noticia, por supuesto, lo que dijo el presidente de la República, Gustavo Petro, en relación con una asamblea constituyente, diciendo que va a presentar formalmente al Congreso las firmas el próximo 20 de julio, día en el que se realizará la última comparecencia de Gustavo Petro como jefe de Estado para promover esta asamblea constituyente. Aldair Rodríguez nos cuenta.
8: El presidente Gustavo Petro convocó la Asamblea Nacional Constituyente, que tendrá como objetivo reunir al menos 5 millones de firmas, de las cuales por lo menos 2 deberán ser válidas para presentarlas al próximo Congreso el 20 de julio, según explicó el mandatario desde el Parque de las Luces en Medellín en medio de la concentración por el Día del Trabajo. Esta es la única vía para garantizar los derechos plenos de los ciudadanos, cerrarle la puerta a la corrupción y aprobar las reformas sociales.
9: Pasar otros 4 años bajo la extorsión politiquera de una mayoría del Congreso que no ha sabido cambiar sus costumbres de ser líderes políticos y no extorsionistas de profesión. Solo eso lo puede cambiar el pueblo de Colombia. Reformas sociales ya y cero corrupción. Solo podemos alcanzarlas a través de una Asamblea Nacional Constituyente.
8: El jefe de Estado anunció la conformación de los comités que se encargarán de la recolección de las firmas necesarias y pidió a los ciudadanos aportar recursos económicos para financiar la campaña constituyente.
9: Hoy se constituyen en toda Colombia, ojalá en todos los municipios, los comités por la constituyente. Invitamos a recoger las firmas. Cualquiera puede bajar de las redes.
8: En medio del contexto electoral, el mandatario aseguró que las reformas sociales deben aprobarse porque responden a un mandato popular, respaldado por las encuestas actuales.
0: Juan Manuel Ruiz dirige las noticias de la FM fin de semana.
4: Son las 7:41. Saludamos a esta hora a la señora gobernadora del Chocó, Nubia Carolina Córdoba. Recuerden que es noticia lo que ha ocurrido en materia de orden público en esa zona del territorio colombiano. El ELN ha atacado otra estación de policía en esa zona del país. Gobernadora, bienvenida, gracias por atendernos este sábado y cuéntenos qué fue lo que ocurrió y exactamente en dónde.
10: Juan Manuel, buenos días. Un saludo para usted, al equipo de la FM y a toda la audiencia en esta mañana. Infortunadamente, el día de ayer, el ELN atacó con la modalidad del uso de drones, desplegando sobre la estación de policía explosivos, pues la

0: Al momento tenemos dos patrulleros de policía heridos que fueron alcanzados por el impacto. Los ataques fueron recurrentes. 6 veces atacaron la estación el día de ayer. 5 de las granadas que lanzaron estallaron. Una no estalló. Lo que se generó fue una afectación, pues, a la infraestructura de la estación, que ya venía reiterativamente siendo afectada, y pues la humanidad de los dos patrulleros que se encuentran heridos. Hoy, de hecho, hay condiciones meteorológicas muy difíciles desde temprano con la idea de poderlos sacar. Ellos no se encuentran en un estado crítico que implique, por ahora, que creamos que se puede perder la vida, pero se han requerido una atención médica. Incluso el día de ayer, cuando se requería generar la atención médica directamente en la estación porque no se podían movilizar, había pánico, había temor en la comunidad, había temor en el equipo médico del centro de salud del municipio, que solicitaban no tener que ingresar a la estación que estaba bajo ataque, sino que se pudiera movilizar de alguna manera a los oficiales heridos hasta el centro de salud, que igual pone en riesgo también el centro de salud. Lo que estamos viendo aquí es un ataque que, en realidad, en el centro de una cabecera municipal, pone en jaque a la ciudadanía, pone en jaque a la comunidad, y obviamente hay muchísimo pánico. El señor alcalde del Riro salió ayer mismo del municipio. Ayer hubo una reunión con el señor alcalde a instancias de la 15ª Brigada del Ejército Nacional, tratando, pues, de un poco de conjurar esta situación de orden público en esta zona, pero la verdad es que es un hecho recurrente y doloroso.
1: Señora gobernadora del departamento del Chocó, ¿cuál ha sido la reacción del gobierno nacional ante lo que ocurrió? ¿Hay despliegue de tropas? ¿Hay reforzamiento de la fuerza pública?
0: En el caso del Riro, hay un despliegue de tropas, efectivamente. Sin embargo, estamos hablando de drones, estamos hablando de otro tipo de cosas. Ya las tropas terrestres por sí mismas no son la única manera en que se puede conjurar este tipo de cosas. Nosotros hemos planteado, y creo que en términos generales los gobernadores lo hemos hecho, que es necesario continuar en la movilización de recursos en torno a la modernización de la tecnología con la que hoy nuestra fuerza pública responde a este tipo de ataques. Estamos hablando de que se está atacando directamente a la Policía Nacional, de que el último ataque que nosotros tuvimos fue contra nuestro Ejército Nacional en San José del Palmar, donde hubo aproximadamente 9 heridos, y que estos ataques son absolutamente contrarios al derecho internacional humanitario, son a mansalva, pero son con el uso de tecnología. Así que lo que nosotros requerimos hacer es proteger de alguna manera a nuestras tropas, proteger también, pues, las comunidades, en este caso, que están protegidas por las policías, con la presencia de una estación en la cabecera y demás, con equipos que permitan inhibir la presencia de drones cuyo único objetivo es, pues, atacar con explosivos. Desde la administración departamental hemos comenzado un proceso donde vamos a tener que utilizar regalías para poder fortalecer las capacidades de las fuerzas. Entonces usted tiene que decidir si compra embarcaciones, si compra motores, si compra material de intendencia, si compra equipos antidrones o qué, porque obviamente habemos algunos territorios de este país que no tenemos los recursos
1: Claro.
0: para asumir ese tipo de gastos de manera directa, porque, entre otras cosas, no están ni en nuestras competencias, ni en nuestros recursos, ni en nuestros presupuestos. Pero empieza a modificarse la necesidad de poderle prestar de alguna manera seguridad a los ciudadanos, y esto yo creo que es urgente. Yo tengo la oportunidad de ver hoy al señor ministro de Defensa, que hasta ahora ha sido realmente muy serio al momento de generar los consejos de seguridad de orden nacional o ampliado, que es la categoría, cuando él ha venido a Chocó a hacer estos consejos. Tenemos uno planificado para este mes, de hecho, de seguimiento en torno a los compromisos. Sé que lo va a cumplir, pero hoy en particular, quiero decirle, se conmemora, no en el departamento del Chocó, la nación colombiana conmemora la masacre de Bojayá.
1: Claro, estamos recordando lo ocurrido en Bojayá, es
0: Hoy
1: inolvidable
0: es
1: para
0: 2 de
1: nosotros.
0: mayo. Hoy vamos a estar junto con el señor ministro en Bojayá. No hemos salido porque realmente hoy las condiciones meteorológicas están complicadas. Vamos a estar acompañando a la comunidad, pero además formalmente el ministerio va a pedir perdón en nombre del gobierno y de la fuerza pública al pueblo y a las víctimas. Y en ese escenario yo creo que vamos a tener un espacio de discusión de esta situación de ayer en el Riviro
1: Claro.
0: y poder organizar también las acciones tácticas en torno a poder proteger a la ciudadanía. Lo más importante es que la ciudadanía no sienta que están a merced

0: de, en este caso, el ELN y sus ataques absolutamente injustificados.
1: Sin duda. Gobernadora, lo lamentamos mucho, de verdad. Solidaridad con las familias de los policías que resultaron heridos por este ataque del ELN y, por supuesto, que con la población afectada. Que tenga buen sábado. Quedamos pendientes de esa reunión con el ministro. Feliz sábado.
0: Feliz sábado. Muchas gracias.
1: Es la gobernadora del Chocó, Nubia Carolina Córdoba. Hay otra noticia que ha inquietado mucho en el Valle del Cauca y tiene que ver con un comunicado que circuló en las últimas horas, supuestamente atribuido a la guerrilla de las FARC. En ese comunicado hablaban de unos compromisos que un frente de la guerrilla había adquirido con la alcaldesa de la población de Dagua. Y dice que, en consecuencia, como se incumplieron esos compromisos, decidieron intensificar su presencia político-militar en la región. ¿Qué dice esta alcaldesa? ¿Cómo responde a esta acusación? Andrea Pérez, desde Cali.
2: Juan Manuel, como usted lo dice, pues a través de un video enviado a la opinión pública, la alcaldesa de Dagua, Carol Villarejo, primero rechazó estos señalamientos y segundo dijo que vulneran su buen nombre y por supuesto ponen en riesgo su seguridad. Dijo que anunció acciones legales en contra del medio de comunicación, así como de la persona que entregó estas declaraciones en su contra. En un primer lugar, en apartes del video, ella asegura que si bien recorrió todas las partes del territorio del municipio de Dagua, lo hizo estando bajo la normativa vigente y visitando a las personas en campaña. Aseguró que también visitó zonas afectadas por el conflicto armado. Escuchemos.
3: Hoy pido respetuosamente a las autoridades, a la Fiscalía, a la Defensoría y a la Procuraduría que se adelanten las investigaciones pertinentes para este caso que hoy pone en riesgo mi seguridad y mi buen nombre, mi honestidad y la transparencia con la que desarrollo el ejercicio de mi función. Desde ya anuncio acciones legales para este caso.
2: Como le escuchábamos, la alcaldesa enfatizó en que está en riesgo su buen nombre y anunció acciones legales en contra tanto del medio de comunicación como de la persona que entregó estas declaraciones, que sería alias Ronald, quien al parecer habría sido reclutado desde los 13 años. Recordemos que en el municipio de Dagua delinquen varios grupos armados ilegales, entre ellos está al frente Jaime Martínez de las disidencias de las FARC y el ELN, ambos señalados como responsables de 6 ataques terroristas que se han registrado en lo que va corrido el año en este municipio vallecaucano. El hecho más reciente ocurrió el 27 de abril, cuando presuntos miembros de la estructura Jaime Martínez incineraron 3 vehículos en la vía al mar. Estas son las declaraciones que ha entregado la alcaldesa frente a este enfrentamiento que se ha gestado entre grupos armados ilegales. Y ella también cabe recordar, Juan Manuel, que no solamente la señalaron a ella, sino que en esta entrevista este presunto integrante de las disidencias de las FARC dice que ellos han ayudado a elegir muchos alcaldes en el Valle del Cauca y algunos concejales.
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1: 7:51, Estados Unidos, Donald Trump, Cuba, Irán. Son noticia a esta hora que destacamos, Alejo.
5: Pues noticia que está en desarrollo, por lo menos es lo que siguen diciendo desde Irán, que dicen que es muy probable que la guerra con los Estados Unidos pueda reiniciarse y que ellos están preparando fulmente. Esto es una guerra, ya sabemos, de declaraciones, pero el presidente de los Estados Unidos, Donald Trump, a veces en serio, a veces en broma, sigue elevando el tono de su retórica contra Cuba. Dice que va a tomar el control de la isla casi inmediatamente una vez cumplidas las operaciones de Irán. Eso lo hizo durante un foro como orador principal en una cena privada organizada por el Ford Club en West Palm Beach, en Florida. Y allí Trump dijo que tras concluir lo que él llamó el trabajo de Irán, podría desplegar el portaaviones, el Abraham Lincoln, en el Caribe, y colocarlo a unos 100 metros de la costa cubana, en donde, según su discurso, los cubanos se rendirían. Esto fue lo que dijo, escuchemos Trump, a propósito de esta amenaza nuevamente contra Cuba.
6: An architect who's really talented, done a lot of work for him. He's got a flair, a beautiful Hispanic flair in particular. And he comes from originally a place called Cuba, which we will be taking over almost immediately. No, Cuba's got problems. We'll finish one first. I like to finish the job.
7: on the way back from what we'll do on the way back from Iran.
5: Bueno, un arquitecto hizo un trabajo muy especial con un toque muy hermoso, un toque hispano, viene originalmente de un lugar llamado Cuba, que vamos a tomar casi de inmediato. Es lo que ha dicho y ha agregado además también a esa declaración que Cuba tiene problemas y que esperan irlos a resolver. Terminaremos uno primero, me gusta terminar el trabajo, ¿no? Dice, de vuelta lo quedaremos con Irán, pues vamos a ubicar allí el portaaviones, el Abraham Lincoln, porque tenemos uno de nuestros grandes portaaviones, allí destacando nuevamente esa amenaza de Trump. Pero no se ha quedado allí porque la Casa Blanca anunció una amplia sanción económica contra Cuba, nuevas medidas dirigidas a los sectores como energía, defensa, minería y servicios financieros. El secretario de Estado Marco Rubio acusó además al gobierno cubano de facilitar la presencia de servicios de inteligencia adversarios de Estados Unidos a tan solo 90 millas de su territorio. Ha reaccionado Bruno Rodríguez, el canciller venezolano, diciendo, cubano. Rechazamos firmemente las recientes medidas coercitivas unilaterales adoptadas por el gobierno de los Estados Unidos. Estas acciones demuestran una intención de imponer una vez más un castigo colectivo al pueblo cubano. No es coincidencia que estas medidas se anunciaran este 1 de mayo, el mismo día en que millones de cubanos salen a las calles para denunciar el bloqueo de Estados Unidos y el asedio energético. En el Capitolio esta semana, Juan Manuel, el Senado rechazó una propuesta de los demócratas destinada a limitar las operaciones militares. Y hablemos también de lo que está ocurriendo en Europa, porque el gobierno de los Estados Unidos, nada más ni nada menos, que anunció la retirada de aproximadamente 5.000 soldados estadounidenses que habían llegado allí a la Alemania en un movimiento que marca un ajuste muy significativo en la presencia militar en Europa. Esto en medio de las tensiones muy fuertes. Estos militares habían llegado precisamente para reforzar la presencia como parte de la alianza de la OTAN tras la invasión rusa a Ucrania. Recordemos lo que había dicho Trump en las últimas horas respecto a que Italia, a que Alemania, a que España estaban haciendo un trabajo horrible. Recordemos.
8: Italy has not been of any help to us, and Spain has been horrible, absolutely horrible. You know, it's NATO.
5: Bueno, entonces ahí está elevando nuevamente el tono, lo ha cumplido y la decisión fue comunicada por el Departamento de Defensa, que señaló que la orden de repliegue fue emitida por el secretario de Defensa, por el señor Pete Hegseth, tras una revisión de la postura militar estadounidense. Ese anuncio se produce en un contexto de fricciones muy fuertes. Juan Manuel, el canciller alemán Friedrich Merz hizo unos comentarios muy críticos frente a la postura de Estados Unidos en Irán. Escuchemos lo que dijo hace pocos días y el que tomó nota allí el gobierno de los Estados Unidos.
9: Ich erkenne im Augenblick nicht welchen strategischen Exit die Amerikaner jetzt wählen, zumal die Iraner offensichtlich.
5: De momento puedo decir que la estrategia de salida de América y lo que están persiguiendo ha sido obviamente exitoso. No puedo decirlo. Esas negociaciones con Irán, ellos han sido muy inteligentes, rechazando negociar y dejándole a los americanos que han viajado a Islamabad que solo volverán de vuelta sin que su nación haya sido humillada por el liderazgo iraní. Así que ese es el tono en el que viene este tema. Las palabras de Merz provocaron allí una reacción en Trump. Imagínese, Meloni, que había sido una socia natural de Trump, ahora también distante.
1: Y a propósito de Donald Trump, sigue siendo noticia, se sigue hablando mucho sobre el reforzamiento de su seguridad como consecuencia del atentado que se conjuró la semana pasada en la cena con los corresponsales. Pues un poco de historia siempre cae bien, porque en Estados Unidos, que es un país que lucha permanentemente por su seguridad, es peligroso ser presidente, puede costar la vida. Blado nos cuenta.
10: Yo soy Blado y hoy les quiero recordar que aunque los dos atentados contra Donald Trump fallaron, en ese mismo país que se presenta al mundo como el gran bastión de la democracia, hubo 4 ocasiones en las que los asesinos sí se salieron con la suya. 4 presidentes en ejercicio asesinados a bala. No uno ni dos, 4. El primero, Abraham Lincoln. Era abril de 1865 y la guerra civil acababa de terminar. Una noche, Lincoln fue al Teatro Ford a ver una comedia. Quería descansar, pero no pudo, porque John Wilkes Booth, actor y simpatizante de la Confederación, le disparó en la cabeza por la espalda. De la noche a la mañana, el país pasó del júbilo de la victoria al luto de su muerte. 16 años después, el turno le llegó a James Garfield. Su asesino era un abogado frustrado que creía haberle ganado las elecciones a Garfield y que el presidente le debía un cargo diplomático. Se lo negaron y él se cobró la deuda a tiros. Luego fue William McKinley en 1901. Fue baleado por un anarquista en la exposición panamericana de Buffalo y McKinley murió a causa de esas heridas. Y el más reciente, John Fitzgerald Kennedy. Asesinado en Dallas, Texas, el 22 de noviembre de 1963, cuando recibió un disparo de rifle en la cabeza mientras saludaba desde su limusina descapotable. Y aquí viene la paradoja. En toda la historia de Colombia, un país con miles de homicidios y centenares de masacres y de atentados al año, ningún presidente en ejercicio ha sido asesinado. Eso sí, vimos caer a 4 candidatos presidenciales en solo 3 años. Entre 1987 y 1990 fueron asesinados Jaime Pardo Leal, Luis Carlos Galán, Bernardo Jaramillo y Carlos Pizarro. Sin contar a Jorge Eliécer Gaitán, quien había corrido la misma suerte en 1948, y al joven Miguel Uribe el año pasado. Pero ningún presidente, ni uno. Estados Unidos lleva 4 presidentes asesinados y por poco se ha salvado del quinto. Que lo digan Ronald Reagan y Donald Trump. Podría decirse que en Colombia matan a los que quieren llegar al poder, mientras que en Estados Unidos matan a los que ya lo ejercen. Distintos países, distintas culturas, distintas balas y una misma tragedia.
11: Siete cincuenta y nueve minutos.
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1: Vamos a estar a lo largo de la mañana, este fin de semana, hablando permanentemente del campeonato panamericano de BMX en el Parque Recreo Deportivo del Salitre. Allí con Héctor Palau, con Héctor Urrego y José Agustín Martínez. Muchachos, buenos días, bienvenidos. Bueno, lo de muchachos es un acto de amor de mi parte. Sticker.
16: No, lo tomo como una sinceridad y como una realidad, como un acto de amor, no, lo que somos, muchachones.
1: Sin duda, sin duda.
16: Un abrazo para Alejandro, para todos, Juan Manuel, bendiciones para ustedes. Aquí estamos en el Parque Recreo Deportivo El Salitre con todo el entusiasmo. El ciclismo sigue vivito, vivito en el país, pero también vivito aquí en RCN en todas sus frecuencias. Por eso estaremos hoy, mañana en 770 a partir de las 8 de la mañana. En 5 minutos estaremos conectados conectados para tener transmisión permanente y aquí en la FM para todo el país y los rincones del mundo este servicio informativo. Un campeonato panamericano que es de gran importancia, 16 naciones, más de 400 deportistas y ante todo la importancia de clasificar, comenzar ese proceso de clasificación a Juegos Panamericanos 2027, a campeonatos mundiales y es el avance también hacia Juegos Olímpicos para el ranking. Profesor Urrego.
11: Muchas gracias, Héctor. Muy buenos días. El saludo cordial para Juan Manuel, para todo nuestro equipo de periodistas que acompañan esta mañana sabatina. Aquí llueve, hace frío, está nublado, pero el entusiasmo es como si estuviésemos a 30 grados. Esto es un evento de tipo familiar, pero también el nivel competitivo es de alta competencia. No en vano es un deporte olímpico. Y ya Héctor señaló la cantidad de países y deportistas que están prestos para iniciar la disputa de las diferentes modalidades, categorías. Aquí corren jovencitos y jovencitas desde los 9 años, e incluso hay una categoría, llamémosla así, para veteranos, ¿no? Que sobrepasan los 40 años, 40 y 44 años, ¿no? Pero es precisamente por eso la gran magnitud, la gran concurrencia que tiene este deporte, porque precisamente abarca todo un núcleo de edades y un núcleo familiar, y obviamente por aquí ya pasó un medallista olímpico como Carlos Ramírez, que estará compitiendo con el uniforme de Colombia. Está aquí un grupo de corredores que hacen parte de la selección Colombia rumbo a los eventos que ya Héctor ha mencionado.
16: Este es el BMX que nos ha hecho desde el 2012 en los Juegos Olímpicos de Londres, reconocidos en todo el mundo a través de Mariana Pajón y sus medallas en los Juegos Olímpicos, no solamente de Londres, sino también de Río de Janeiro, y Carlos Mario Kendo, que también fue medalla de bronce, Carlos Ramírez, que tiene 2 medallas olímpicas, es decir, que nosotros ya acumulamos y somos protagonistas del orbe mundial en esto, lo que tiene que ver con el BMX. La gente se pregunta de una vez, ¿y Mariana está? No, Mariana es la única de las grandes nuestras que no está. ¿Y por qué no está? Porque está en su proceso de recientemente tuvo su primer bebé y está en ese proceso natural de ser madre, pero también ha anunciado que en cuestión de 3-4 meses ya se va a poner a tono, está haciendo unos trabajos físicos naturalmente para volver a los entrenamientos y la competición. Cerramos aquí, profe.
11: Cerramos diciendo que el gran ausente es Estados Unidos, que tiene como seleccionador nacional a Germán Medina, quien fuera el gran director técnico y seleccionador en Colombia. Es el gran ausente. En la última oportunidad que se cumplió aquí con una copa o con un panamericano, fueron los grandes protagonistas junto a la selección Colombia.
16: Volveremos con ustedes, Alejandro, Juan Manuel, compañeros todos en la FM con este servicio informativo del Campeonato Panamericano de Ciclismo en Bogotá, organizado por la Federación Colombiana de este deporte que preside Juan Carlos Galeano. En cualquier momento y a partir de este instante nos abrimos para 770 de RCN, donde tendremos no solamente la transmisión del Panamericano, sino a partir del próximo viernes el Giro de Italia en RCN.
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0: 8 de la mañana, 6 minutos. Atención que hay una noticia de servicio y noticia de última hora en la ciudad de Medellín. Noticia dirigida particularmente a los usuarios del metro de la capital antioqueña. A esta hora la línea B está operando parcialmente por un incidente con una persona en la vía. Horacio Correa, desde Medellín.
1: Así es, Juan Manuel, es la novedad de último momento sobre las 7:37 de la mañana. Desde la cuenta de X del Metro de Medellín escriben que la operación se mantiene parcial entre las estaciones Suramericana y San Javier, esto debido a un incidente con persona en la vía. Por esta situación, las estaciones San Antonio B y Cisneros se encuentran fuera de servicio. Las autoridades atienden el caso mientras se normaliza la operación. Se recomienda entonces a los usuarios tomar rutas alternas y buscar otras opciones de transporte para evitar las demoras. También quiero contarles que inmediatamente ponen otro trino desde el Metro de Medellín y escriben que por respeto y empatía, abstente de divulgar imágenes de esta situación, que es un tema de salud pública. Ponen tres links para que las personas puedan buscar ayuda en caso de requerir algo con respecto a una situación de salud pública, de salud mental. Ponen un link de la Secretaría de Salud e Inclusión, también uno de la OMS y otro de la Alcaldía de Medellín. Repetimos entonces, hay novedad sobre las 7:37 de la mañana en la operación que se mantiene parcial en las estaciones Suramericana y San Javier en la línea B del Metro de Medellín.
0: Son las 8 de la mañana, 8 minutos, es sábado 2 de mayo. 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
3: Soy Sergio Corredor con las noticias musicales para el noticiero de la FM, fin de semana.

Seguimos conociendo las canciones oficiales del Mundial. Recordemos que esta vez la FIFA propuso que se hiciera un álbum que recopile todas estas canciones. Ya tuvimos una primera canción llamada Lighter. Semanas atrás, Belinda con Los Ángeles Azules y la canción titulada Por Ella. Y esta semana, Daddy Yankee junto a Shinzy lanzaron Ico, una colaboración explosiva que ya está dando de qué hablar. Este tema lleva al ritmo latino y caribeño al evento deportivo más grande del planeta.

Carlos Vives lanzó oficialmente su nuevo álbum El Último Disco, uno de los proyectos más importantes de su carrera reciente, y es que el Samario realizó un evento en el Delia Zapata donde presentó canción por canción y dejó claro que este trabajo destaca la esencia del Caribe colombiano con sonidos orgánicos, vallenato, tropical y una conexión directa con sus raíces. Serán dos entregas de este álbum. El volumen 1 es el que se estrenó esta semana, que contiene 10 canciones que llevan a la nostalgia. Y el segundo promete ser más rumbero y enérgico.

Maisac, Fate y Maluma presentan su sencillo Te Entiendo Remix. Esta nueva entrega apuesta por tener una carga emocional más intensa, especialmente en la parte de Fate, ya que añade una interpretación más cruda y melancólica, mientras que Maluma le da un toque más pausado y reflexivo que equilibra la narrativa. La combinación de estos estilos logra una fusión que se conecta con distintas audiencias dentro del género.

0: Villegas está en la FM.
1: 8:12 a.m. Juan Manuel, se sigue moviendo mucho en redes sociales esa propuesta de una asamblea constituyente del presidente Gustavo Petro. Ya sabemos ese globo que ha lanzado prácticamente desde el comienzo de su administración. Pero esto ha coincidido cuando estamos a muy pocos días de la primera vuelta presidencial y es inevitable que los candidatos a la presidencia reaccionen. Y así lo hizo Iván Cepeda, quien participó de las marchas del 1 de mayo, que confluyeron allí en la Plaza Bolívar, hay que decirlo, con muy poca asistencia de público, pero desde allí respaldó la idea del presidente de la República.
2: La decisión de nuestro pueblo emana de una convicción que tiene raíces muy hondas y porque hemos comprendido que ya no basta solamente protestar. Ha llegado el tiempo de ser poder constituyente, que es al mismo tiempo transformador y vigilante.
1: Bueno, eso opinaba el candidato del Pacto Histórico. Abelardo de la Estrella estuvo a través de un live y lo hizo con José Manuel Restrepo, su fórmula, la vicepresidencia. Ambos hablaron de esta propuesta.
3: Una constituyente que no tiene otro objeto a atornillarse al poder, a cambiar las reglas de juego para socavar la libertad, la democracia y la institucionalidad. Desde ya lo decimos claramente, sin ambages, sin eufemismo, eso es un horror que no vamos a tolerar. La Constitución no se cambia. José Manuel y yo vamos a defender la Constitución del 91.
1: Eso opinaba Abelardo de la Estrella. También Paloma Valencia, la aspirante, estuvo en el municipio de La Ceja, en el departamento de Antioquia. Lo hizo acompañada del expresidente Álvaro Uribe y esto decía.
4: Los problemas de Colombia se solucionan gobernando y gobernar es ir con los colombianos, hablar con ellos, entender los problemas y solucionar. Una Colombia que funcione no es escribir nuevas constituciones, es poder sentarse con los colombianos, entender los problemas y resolverlos. Para eso está la plata. El presidente Petro dice que no lo dejaron gobernar, citico.
1: Eso es lo que opinaban por lo menos los tres punteros en las encuestas, pero ha habido también reacciones en sectores políticos, de analistas. Cristina Carrizosa es abogada, es columnista del diario El Espectador, con amplia experiencia en el sector público y privado, y fue asesora además también de la presidencia de la República. Opinó lo siguiente en torno a esta propuesta del presidente Petro.
5: Pues Alejandro, la sola idea de convocar a una asamblea constituyente en este momento electoral es no solamente peligrosa, sino innecesaria y yo diría además incomprensible. Innecesaria porque a mi juicio parte de una equivocación en el diagnóstico. Colombia no enfrenta una crisis de diseño institucional. La Constitución del 91, a mi juicio, es sin duda alguna el logro más importante de la historia de Colombia del último siglo en lo político y en lo social. Sigue siendo una de las más avanzadas en cuanto a garantías y derechos porque ofrece mecanismos suficientes para tramitar cambios, incluso profundos, sin necesidad de romper el orden vigente. La Constitución del 91 es lo suficientemente flexible para permitir reformas estructurales necesarias. El país no enfrenta un vacío constitucional, que es lo que daría origen a la necesidad de un cambio en las reglas del juego.
1: Bueno, y Juan David Duque, quien es también muy cercano al Pacto Histórico, analista, nos dio su opinión en torno a por qué sí la constituyente de Petro debería ir.
6: Sobre la constituyente, Alejandro, y a todos los oyentes y a quienes nos están escuchando, es evidente que el Congreso le ha puesto trabas a las reformas del pueblo, a las reformas por las que votamos los que elegimos al presidente Gustavo Petro como presidente. Y esto tiene una connotación y tiene una particularidad, y es que en el Congreso se mueven los grandes intereses económicos del país. Los megarricos y los mafiosos son los que financian a los congresistas de los partidos tradicionales y son ellos los que se han opuesto permanentemente a las reformas del cambio.
1: Bueno, en esa discusión está el país político y el país nacional, diría Jorge Eliezer Gaitán, para describir lo que está ocurriendo en este momento en Colombia.
7: Muy bien, 8:17 a.m. Volvemos nuestros ojos, nuestra mirada al departamento del Cauca, que no la está pasando bien. Un informe de la Defensoría del Pueblo, y ojo a esto, está ubicando a esa región del país como el primer lugar en Colombia en confinamiento. Es el primer lugar en el país en condiciones de confinamiento. Su gente, su pueblo, está confinada como consecuencia del conflicto. Vamos a Popayán, Miller Arias.
8: Juan Manuel, el Cauca fue el departamento más afectado por el confinamiento en Colombia durante el primer trimestre de 2026, un fenómeno que afectó a más de 9.300 personas. Según un informe sobre población en movilidad humana realizado por la Defensoría del Pueblo, indica el organismo que ese fenómeno se presenta por el conflicto armado interno que vive la región. La defensora del pueblo Iris Marín expresó su preocupación por la crisis humanitaria que vive hoy el Cauca.
9: En total, la Defensoría mantiene vigentes 26 alertas tempranas que abarcan prácticamente todas las subregiones del departamento del Cauca. Los grupos se enfrentan por el control de corredores estratégicos del narcotráfico, la minería ilegal, los cultivos de uso ilícito y las rutas hacia el Pacífico para llevar estos productos.
8: El documento indica que mediante amenazas, incursiones, homicidios, reclutamiento forzado de niñas, niños y adolescentes y el uso de artefactos explosivos, los grupos armados imponen restricciones a la movilidad, afectan el acceso a alimentos, a servicios de salud, a educación y profundizan la vulnerabilidad de las comunidades, particularmente de poblaciones indígenas y afrodescendientes.
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7: Es conmovedora la primera página del diario La República de este fin de semana. Terrorismo y arancel afectan a 26.100 empresas en el departamento del Cauca. Si uno lo lee y lo relee, lo puede comprobar, pero al principio uno no lo puede creer, que sea de este tamaño, de esta dimensión, el impacto económico de toda esa situación de confinamiento y de ataque permanente al Cauca. Pues saludamos a doña Ana Fernanda Muñoz. Ella es la presidenta de la Cámara de Comercio del Cauca. Bienvenida, doña Ana Fernanda, gracias por atendernos. Y cuesta mucho, de verdad, digerir esta cifra, 26.100 empresas afectadas por esta situación de orden público.
10: Pues, Juan Manuel, buenos días. Me parece muy importante que se hable de la realidad por la que está pasando este departamento. El artículo que sale en La República es un artículo que además cuenta cuál es la realidad económica del departamento del Cauca. Es decir, pone de manifiesto que esas 26.103 empresas activas que tiene el departamento son las que están manteniendo el departamento a flote, pero que nos ha dado durísimo. La situación de orden público es una constante que nos mantiene todo el tiempo, a ver si somos capaces, si lo podemos lograr y pues seguimos. ¿Qué más nos queda?
7: ¿Qué tipo de empresas particularmente son las más afectadas por esta situación?
10: A ver, con lo que pasó durante la semana, que fue una semana crítica, nosotros tenemos varios sectores muy afectados. El sector de turismo, pues imagínate, la percepción es uno de los factores más importantes en cuanto a turismo. Y nosotros en este momento del año en promedio podemos tener unos 20-25% de ocupación hotelera y estamos por debajo del 10. Hay hoteles en que no hay una persona alojada. Nos está pasando que muchos de nuestros empresarios que necesitan traer insumos al departamento o sacar producción del departamento, las empresas de logística no quieren entrar al departamento del Cauca. Literal, no quieren entrar al departamento del Cauca. Tenemos nosotros 300.000 litros de leche que circulan entre el departamento de Nariño y el departamento del Cauca con destino final el Valle, que están en altísimo riesgo. La leche, como tú lo sabes, eso tiene una vida útil súper corta, entonces es un sector que está en altísimo riesgo. El combustible que abastece tanto al departamento del Cauca como al departamento de Nariño viene desde la planta de Yumbo, desde la estación de Yumbo, y estamos hablando de cerca de 900 estaciones de combustible entre los dos departamentos, y pues si no hay combustible, la economía se frena completamente. Estamos pues entrando a cosecha cafetera. Somos el cuarto departamento productor de café de Colombia y estamos exportando café a más de 90 países. Y entrando cosecha cafetera, esto implica transportar el producto por las vías, el robo de la carga, el secuestro de la carga, el transporte de los jornaleros que van a hacer la cosecha, los compromisos adquiridos de exportación. Entonces sí es una situación compleja, porque cuando uno se siente y revisa el PIB del departamento del Cauca, nosotros hacemos un esfuerzo muy grande. Incluso cerrando el 2025, Mientras Colombia crecía al 2.6, el Cauca crecía al 3. ¿Y por qué crecía al 3? Sí, es cierto, nuestro principal renglón es el gasto público, pero nuestras exportaciones como departamento crecieron un 25%. Y todo eso es un producto que se transporta por la vía panamericana. Y estamos hablando de que nosotros tenemos café en 33 de los 42 municipios del departamento. Y ahí están las afectaciones que estamos sufriendo.
7: Claro.
10: Somos un departamento que no se rinde, pero necesitamos ayuda.
7: De acuerdo, de acuerdo. Yo creo que esa es la frase que todos tenemos que grabarnos. Somos un departamento que nunca se rinde, pero necesitamos ayuda. Doña Fernanda, muy rápidamente ya para dejarla descansar en este sábado, un par de preguntas finales. ¿Cuáles empresas grandes, marcas grandes, queridas, llamadas por todos los colombianos, tienen su asiento ahí en el Cauca?
10: No, nosotros tenemos Colombina. Todas las exportaciones de galletería que hace Colombia, su gran fuerte es Colombina, que está ubicado en Santander de Quilichao. Tenemos el Grupo Familia, tenemos Hero Motors, que es la compañía de motos de la India, súper grande, está instalada en el Cauca. Tenemos toda la silletería de los teatros alrededor del mundo. En Sydney, las sillas de los teatros de Sydney es de una empresa de Miranda Cauca. Los marcos de las ventanas de los edificios en Arabia Saudita salen de una empresa de Puerto Tejada, Forza. Tenemos empresas que son representativas, que tienen un empuje grande y que le han apostado al departamento del Cauca. Le han apostado y son referentes a nivel mundial.
11: Doctora Ana Fernanda, con todo este panorama de orden público y con todo lo que produce el Cauca, ¿cómo ve usted a largo plazo el panorama?
10: Es complejo porque ¿qué nos está pasando? Por la situación de orden público del departamento, las empresas no están invirtiendo en el departamento. Nosotros tenemos huevos Quiques en el municipio de Caloto, por ejemplo, y estoy convencida de que las empresas en el momento en que dicen, bueno, invierto aquí en el Cauca, en Caloto, en Puerto Tejada, en Popayán, en Miranda, o invierto en otro departamento donde los problemas de orden público son menos fuertes. En el momento en el que yo no invierto aquí, me voy rezagando con respecto a los otros departamentos y eso implica que nos vamos a hacer más pobres y al ser más pobres va a haber más posibilidad de que avance la violencia. Un empresario fuerte en territorio es el que puede ponerle freno a la violencia. Por eso hay que mirar al Cauca distinto.
7: Sin duda. Doctora Ana Fernanda Muñoz, lamentamos esto que está ocurriendo. No se lo merece el departamento, no se lo merece ninguna región. Nadie se merece tener esa lacra que es el terrorismo como una supuesta manera de tramitar las diferencias. Un abrazo solidario para todo el pueblo del Cauca a través suyo. Doctora Ana Fernanda, bienvenida siempre.
10: Muchísimas gracias.
7: Es la presidenta de la Cámara de Comercio del Cauca, 8:25.
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7: Bueno, Carolina Castellanos, ¿qué destacamos a esta hora en el mundo de los deportes?
12: Juan Manuel, tenemos que comenzar hablando de la Liga Colombiana. Es un fin de semana muy importante para la definición de los 8 mejores equipos y también el resto que siga sumando la mayor cantidad de puntos, sobre todo los que están comprometidos en la tabla del descenso. Pero ya tuvimos el inicio de esta fecha 19 y terminó en victoria 1-0 de Once Caldas ante Atlético Nacional. Comienzan un poco las dudas con el equipo verdolaga, esto en medio de la desconexión que supuestamente hay entre la hinchada y el cuerpo técnico. Aseguran que no tiene la fuerza que necesita el equipo verdolaga para enfrentar las finales, pero lo cierto es que están en la parte alta de la tabla de clasificación. Un solitario tanto de Luis Sánchez bastó para que el equipo blanco consiguiera la victoria y su técnico Luis Herrera habló precisamente de lo que fue la victoria.
13: Rescatar o que un jugador sobresaliente, no. Yo creo que todo el equipo, yo creo que la hinchada también influyó mucho en esto. Ver el estadio lleno, yo creo que es motivante para ellos también, para nosotros. Y seguimos, esto no termina acá. Yo creo que no hay que bajar ahora, confiarnos en lo que pasó, ¿no? Ahora esta semana esperamos los resultados, esperamos quién nos va a tocar y ahí sí prepararnos para esos partidos que vienen.
12: Los encuentros que vienen, que ya son las finales, recordemos, para este primer semestre del 2026 habrá playoff y no cuadrangulares para las rondas definitivas. Hoy a las 2 de la tarde Boyacá Chico ante Llaneros y a las 4 de la tarde Jaguares de Córdoba Cúcuta Deportivo. Estos equipos no tienen opción de clasificar, pero ojo que sí tienen que sumar pensando en la tabla del descenso. Noticias de jugadores de la Selección Colombia. Por un lado, James Rodríguez no va a estar esta noche en el duelo del Minnesota United ante el Columbus Crew por la MLS. Lo que notificaron a través de un comunicado del equipo es que él tiene unos exámenes médicos que ya estaban establecidos y por eso no viajó para el duelo en condición de visitante. No hay ninguna lesión, aseguran desde el club, pero sí eran unos exámenes que debían cumplirse, por lo que enciende obviamente las alarmas pensando en qué está pasando realmente con James Rodríguez y si lo vamos a poder tener en óptimas condiciones para la Copa del Mundo. Y por otro lado, estamos a 2 minutos que arranque una nueva jornada de la Bundesliga. Ustedes saben que el Bayern Múnich ya es el campeón y la buena noticia, sí. buena noticia, es que Luis Díaz está suplente, es decir, va a descansar porque viene una seguidilla de partidos impresionante y la buena noticia es que estará suplente. Vamos a ver si tiene algunos minutos, pero acuérdense, Juan, el objetivo esta semana, clasificar a la final de la Champions cuando reciban el próximo miércoles a partir de las 2 de la tarde al PSG después de ese partidazo que tuvimos esta semana.
7: Con transmisión aquí de la FM, ¿no,
12: Carlos? A la 1:30 de la tarde va a comenzar este miércoles esa transmisión, martes y miércoles, ¿no? Tendremos transmisión de los dos partidos de semifinales de vuelta de la Champions para conocer los dos mejores equipos de este torneo, de esta temporada, en este torneo que es el más importante de la UEFA.
7: Gracias, Caro. 8:29.
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6: Volvemos precisamente al Campeonato Panamericano de BMX en el Parque Recreo Deportivo del Salitre. Héctor Palau, don Héctor Urrego, José Agustín Martínez.
7: Juan Manuel, aquí estamos. Estoy con el medallista olímpico de Colombia, Carlos Ramírez, para la FM. Bueno, Carlitos, la lluvia, el frío, la pista, las condiciones en las que se va a correr. Primero, esperamos que tenga el mejor de los sucesos usted aquí en este campeonato.
8: No, pues... dando calorcito, ¿no? tranquilos.
9: Está en la casa, ¿no? La pista tiene su nombre.
8: Estamos en la pista disfrutando. Obviamente hoy amanecimos con una lloviznita. Ojalá se mantenga el clima así, tranquilo. Dar lo mejor de nosotros día a día, disfrutar esa competencia. Obviamente dar lo mejor de mí en ese partidor y que sea lo que Dios quiera.
7: Bueno, Carlos, el hecho de que haya llovido, que todavía chispee por ahí un poquito, ¿cambia mucho? ¿Puede influenciar el resultado?
8: Puede cambiar un poquito la situación, pero yo creo que todos estamos en las mismas condiciones. Al final de cuentas, esa pista es igual para todos, entonces el que mejor se adapte, ¿no? Así toca en la vida adaptarse, salir y hacerlo de nosotros. Cambia un poquito, cambian las curvas, cambian las cositas, pero de resto todo bien.
9: Bueno, su condición física, después de una seguidilla de lesiones, de caídas, de todo, que los van sacando obviamente de su mejor nivel. ¿Hoy cómo arrancamos?
8: Me siento bien, contento de representar estos colores de nuevo, contento de estar en la Selección Colombia después de tanto tiempo.
9: ¿Lesiones físicamente bien?
8: Me siento bien, obviamente, quedé con poca movilidad en la mano izquierda, pero... eso no nos afecta y me deja hacer todo lo que hay que hacer en la pista, competir, montar, salir, hacer todo. Y me siento bien, me siento casi como yo soy usualmente. Okay. Me estoy sintiendo mi persona de nuevo y eso es una de las cosas más importantes que he sentido estos días, gracias a Dios.
7: Se han hecho las carreras previas, la preparación, todo como para esperar un reto que usted tiene en su casa. Usted es el dueño de esta pista, es la pista Carlos Ramírez, homenaje que le hizo Bogotá al medallista olímpico. Como para decir, por fin gané porque usted no ha podido ganar el Panamericano.
8: Es un reto que tengo, como lo dices, pero me voy a parar en el partido a disfrutar, a gozármela, a dar lo mejor de mí, a pelear hasta la meta y al final de cuentas que gane el que mejor esté. Me siento bien, me siento listo, obviamente, y me preguntas qué quiero hacer, quiero ganar, eso sí está muy claro, quiero ganar y daré lo mejor de mí hasta la meta y estaré satisfecho con el resultado con tal de que yo esté dando lo mejor y salgan de partido a disfrutar y dar lo mejor de mí.
7: Que sea lo mejor, Carlos.
8: Muchísimas gracias, de la mano de Dios, así será.
7: Lo dejamos porque va a calentar, va a rodar por la pista en este momento. Cerramos, profe.
9: Sí, señor, cerremos señalando que por el momento todavía se adelanta el entrenamiento, se van a suspender ya para proceder a la limpieza de la pista porque tiene charcos y quieren en la recta principal eliminarlos y han llamado una brigada de limpieza para llevar a cabo esta situación para la pista que es muy importante para la competición. A Juan Manuel me lo imagino en el paraíso, ¿no? Feria del Libro. Es el paraíso para Juan Manuel.
7: Pero no ha salido de allá, Coralia.
9: Por
7: no ha salido de allá, profe.
6: Por favor. Ustedes están en el paraíso allá del ciclismo y nosotros en el de la Feria del Libro. O sea, cada uno en lo suyo, ¿no? Qué dicha.
9: Así es, Juan Manuel.
7: Un abrazo, Juanma. Volveremos en cualquier momento. Volveremos. Nosotros seguimos por 770 en la información permanente. Y ustedes aquí con las mejores noticias de Colombia y el mundo. Y a partir del viernes, el Giro de Italia por estas frecuencias en RCN.
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Recuerden que estamos en el Festival Vallenato. En la noche se va a llevar a cabo la final de las categorías en acordeón profesional y de canción vallenata inédita. Y se va a realizar, entre otras cosas, la coronación del Rey Vallenato 2026 en el Parque de la Leyenda Vallenata. Y el cierre musical está programado con presentaciones de J Balvin, el Binomio de Oro, Churo Díaz y Elder Dayan Díaz. Y estamos escuchando al Binomio de Oro de América porque este año, obviamente, se rinde homenaje a una de las grandes agrupaciones en el mundo del vallenato, no solo aquí en Colombia,

0: Bueno, y de Bogotá nos vamos a Wilhelmstad, una bellísima ciudad, la capital de Curazao, una isla maravillosa, Wilhelmstad. Recordemos que allá en Curazao hablan español, hablan inglés, hablan portugués y hablan el papiamento, que es una mezcla de todo eso, sí,
1: totalmente.
0: Claro. Y los pasajes, el puente, bellísimo. Pues el buque escuela ARC Gloria está realizando su primera escala internacional en el marco de la conmemoración de los 200 años de relaciones bilaterales entre Colombia y Países Bajos. Recuerden que Curazao pertenece a los Países Bajos y hay una agenda que incluye la promoción del agro colombiano a través de la Agencia de Desarrollo Rural.
2: Pero es que hay un dato, no menor, es que Holanda, cuando declara la guerra de los 30 años, crea la Compañía de las Indias Occidentales. Esto con el propósito de arrebatarle a Portugal y al Reino de España esos territorios que tenía aquí en la América. Y por eso la importancia de Curazao.
0: Pues en Wilhelmstad.

0: en el marco pues de la conmemoración de los 200 años de relaciones bilaterales entre Colombia y Países Bajos. Esto aparte pues se da con una agenda que incluye la promoción del agro colombiano, esto a través de la Agencia de Desarrollo Rural. Aquí, como usted lo menciona, en esta isla ya se encuentra este buque que llegó pues como primera escala internacional de su crucero de cadetes 2026. Vemos pues que este buque zarpó el pasado 28 de abril desde Cartagena. Sin embargo, pues en esta ocasión hay algo muy especial, y es que se espera que productores de nuestro país, productores colombianos, puedan generar negocios, por supuesto también una línea directa de exportación a este país. ¿Qué va a pasar? Y es que el buque va a abrir, por supuesto, como siempre, sus puertas al público. Sin embargo, en esta ocasión, dentro de este buque, productores de nuestro país, productores de café, productores de panela, productores de diferentes productos agrícolas, van a estar mostrando obviamente todos los productos con el fin de generar pues líneas directas de negocios, y que pues por supuesto se generen mucho más negocios. Este es el reporte a esta hora aquí desde Curazao.
1: Muy bien, excelente que esté allí Sara Fajardo en Wilgestan, en la capital de Curazao. Recuerden, Festival Vallenato está llegando a su fin este fin de semana. En unos instantes, invitadas especiales, un tema que queremos que ustedes se lleven en su corazón.

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1: Aquí en el noticiero de la FM, fin de semana, abordamos otra arista a la crisis de la salud en Colombia. Y les voy a pedir a los oyentes que escuchen con detenimiento esta historia. Nos acompañan aquí en la mesa de trabajo tres mujeres, tres madres cuidadoras. Ojo con ese concepto, madres cuidadoras prácticamente dedican toda su vida al cuidado de sus hijos, o por lo menos parte de su vida. Son ellas María Cristina Clavijo, Sandra Milena Arenas y Diana Patricia Martínez. Ellas quieren hacer una petición a la EPS de la policía, porque ustedes saben, existe este régimen especial para los integrantes de la institución policial, sus familias y sus hijos, y ellas están reclamando que les den unos plenos cumplimientos a los derechos que tienen como madres cuidadoras. Son madres de niños con alguna suerte de discapacidad. Inicialmente quisiera saludar a Sandra Milena Arenas para preguntarle, Sandra, y agradecerle que esté aquí junto con María Cristina y Diana Patricia, una pregunta muy concreta para una respuesta muy concreta de cara a que a los oyentes les quede claro todo. ¿Qué es una madre cuidadora? ¿Cómo vive una madre cuidadora?
2: Buenos días, don Juan. Primeramente, pues agradecerle la oportunidad de escucharnos y abrirnos las puertas, pues para que las personas conozcan la problemática que vivimos nosotros. El régimen especial de la policía es una EPS que presta el servicio a sus uniformados, familias y hijos de su propia entidad. Básicamente es sí. Eso.
1: Muy bien. ¿Cómo viven, Diana Patricia, el día a día las madres cuidadoras?
3: Buenos días, don Juan Manuel. Muchas gracias por la oportunidad de estar acá. Entonces, nosotros vivimos directamente, estamos pendientes de nuestros hijos, uh-huh. 24/7.
1: Sí.
3: Porque la verdad, pues yo hablo por parte y por muchas mamás, no tenemos una red de apoyo. Mi hija tiene una condición de discapacidad múltiple, entonces pues ella requiere todo mi cuidado, mi atención, o sea, todo.
1: Dedicada
3: a su hija 100%. Plenamente.
1: María Cristina, también cuéntenos un poco su experiencia como madre cuidadora y ya entramos a hablar de lo que le van a pedir ustedes a la policía. Bienvenida.
4: Bueno, Juan, muchas gracias. Bueno, pues una madre cuidadora, como lo indica, es estar al cuidado de una persona con discapacidad 24/7, pero el Estado, ¿qué nos ha hecho? Por no estar 24/7, porque toca llevar nuestros hijos, y digo toca porque el Estado nos obliga a llevarlo a un

0: centro crecer, a llevarlo al colegio 2 o 3 horas o incluso 1 hora, porque nos implica que nos llamen porque les dio crisis, porque les dio una convulsión y no están preparados para eso. Nosotros tenemos que ir a recoger a nuestros hijos y dedicarnos al cuidado 24/7, donde nosotros no tenemos tiempo para nosotros, nos deterioramos en la parte de salud, siempre estamos al cuidado de sus crisis, de sus medicamentos y en la lucha día a día con el tema de salud, porque nos tienen supremamente mal.
1: Entonces, Sandra, ya les queda claro a los oyentes de la FM qué es una madre cuidadora, cómo vive, cómo lleva a cabo su día a día. Sandra, ¿qué están pidiendo ustedes concretamente a la EPS de la policía? Y ahí sí las dejo a María Cristina y a Diana para que también nos cuenten lo que concretamente quieren pedir.
2: Estamos pidiendo básicamente un trato digno, igualdad y respeto para los tratamientos médicos de nuestros hijos. No hay profesionales, no tenemos un apoyo de cuidador, pero cuando hablamos de apoyo de cuidador no estamos hablando de que nos hagan un proceso terapéutico con psicología, sino que nos apoyen en casa, que es lo que realmente estamos necesitando. Cuando nuestros hijos de 18 años ya cumplen su mayoría de edad, los quieren sacar del régimen especial de terapéutico externo y les ofrecen un servicio en la policía de sus terapias, lo cual no es un servicio de calidad. Pedimos prontitud en la entrega de insumos, de medicamentos, hay desabastecimiento de medicamentos, la atención en urgencias, la atención en las hospitalizaciones. Uno va al servicio y lo discriminan, lo tratan mal. ¿Por qué? Porque somos una población que no le aportamos a la sociedad y las cuidadoras tampoco aportamos a la sociedad, entonces nos tratan de llevar ahí regularmente como sostengámoslos y ya. Entonces pedimos derecho de igualdad, inclusión. Por ejemplo, la policía tiene colegios, pero no tiene un aula de inclusión para los niños especiales, que también es la problemática. Siempre nos dicen, usted tiene que conseguirlo y tiene que pagarlo, y es que nosotros económicamente no nos da las pensiones o los sueldos de los esposos para cubrir estas necesidades. Yo tengo 2 hijos, ellos 2 utilizan pañales, no están dando los pañales, no dan.
1: ¿Qué edades?
2: Mi hijo tiene 24 años y la niña tiene 12 años. Es una tutela para todo. Llevo peleando por pañales 25 años y no se los han dado. El tema de la inclusión, uno va a los comités donde dicen cuántas sesiones de terapia les van a dar y uno va a que lo atropellen. Hay mucha burocracia en la policía.
3: Con el tema relacionado al transporte, pues la verdad no han sido asertivos porque contratan una entidad externa y la entidad externa nos deja botados, no nos contestan el celular, no hay un teléfono donde uno pueda llamar a dar la queja, comunicarse, no responden quejas, nada. Entonces, pues las citas médicas también es una pelea constante. Ahora mi hija utiliza un dispositivo de movilidad, yo puse un fallo jurídico y resulta que el coche cumple, pero no es de buena calidad, entonces ya no lleva ni un año y ya lleva 5 arreglos.
1: ¿Cuántas personas como ustedes, madres cuidadoras de niños con algún tipo de discapacidad, puede haber solamente, obviamente, hablando de la EPS de la policía? Porque me imagino que en Colombia serán muchísimas, ¿no?
0: Pues, don Juan, contándole que el último censo que se hizo acá a nivel Colombia fue en el 2018 y aproximadamente hay 3.146.000 personas a nivel Colombia en el 2018. O sea, es decir que hace 8 años no hay un censo donde hay nuevas personas que han sido diagnosticadas o quizás muchas personas no están en la base de datos. ¿Por qué? Porque no conocen el certificado de discapacidad o simplemente porque hay muchos papás que se avergüenzan de la condición de sus hijos.
1: Hagamos ahí una precisión, María Cristina. 3.800.000 personas con discapacidad, ¿cierto?
0: Sí, señor.
1: O sea, en consecuencia, madres también allí muy pendientes de ellas, pero no necesariamente madres cuidadoras, ¿o qué?
0: No, Juan, claro, porque por sí las personas con discapacidad siempre necesitan un cuidador. Unos más que otros, porque hay unas discapacidades más complejas que otros, pero siempre tiene que haber un cuidador a cargo de una persona. Nosotros tenemos estos portacarnés en el cual identifica las diferentes discapacidades que existen. Por detrás encontramos el girasol, que es una dificultad oculta. Don Juan, ¿cómo reconoce a un autista que no es visual? No hay la capacitación para las personas. En la televisión nunca nos han dado esa proyección para poder explicarle a las personas que hay personas con discapacidad que visualmente no las podemos observar, una persona con epilepsia, una persona con TDAH. Nos hace falta capacitar a las personas para que en este mundo tengamos un poco más de empatía, tanto con la persona como con el cuidador, porque somos personas que vivimos colapsadas y aparte de la discapacidad, tenemos que vivir con el día a día de la sociedad.
1: Ahora, finalmente, Sandra, María Cristina y Diana, que han tenido la gentileza de venir hasta aquí, hasta el máster de la FM en Bogotá. ¿Ustedes están al frente de una fundación, digamos, para la reclamación de estos derechos o todavía no lo han hecho?
2: No, don Juan, nosotros ahorita del agotamiento que yo llevo, por ejemplo, 25 años ya viviéndolo, estamos al frente de un agotamiento porque es que no mejoramos, sino que empeoramos. Entonces, la consecuencia la estamos sufriendo nosotros. No tenemos una fundación ni nada de eso, sino que estamos en voz propia defendiendo los derechos de nuestros hijos de la Policía Nacional, régimen especial, que todo el mundo nos excluye por el solo hecho de ser un régimen especial. No tenemos derechos en Secretaría de Salud, no tenemos derechos con el distrito, no tenemos ayudas de la alcaldía, no tenemos nada por el simplemente el hecho de ser régimen especial la policía. Entonces somos un grupo de mamás que tomamos el liderazgo para hablar en voz y en pro de beneficio de todos los discapacitados que hay en la Policía Nacional.
1: De acuerdo. Pues nos complace mucho tenerlas acá. Ojalá sus inquietudes sean escuchadas por la EPS de la Policía. Y como les decía al comienzo a los oyentes de la FM, esta es otra arista más de la crisis de la salud en Colombia. Hay que acordarse primero de las madres cuidadoras y más aún, madres que día a día tienen que renunciar a sus actividades o actividades normales que en otras condiciones estarían realizando de otra manera para el cuidado de sus hijos. María Cristina Clavijo, Sandra Milena Arenas y Diana Patricia Martínez, bienvenidas y haremos seguimiento a estas peticiones que ustedes han formulado a través de la FM.
2: Muchísimas gracias, don Juan, por abrirnos las puertas y lo que nosotros queremos hacer es que nos escuchen en todo el mundo para ver si las cosas mejoran para nuestros hijos.
1: Piensen un rato a los oyentes de la FM en la situación de estas mujeres, que son muchas, y de verdad que es realmente pues muy estremecedora. Nosotros seguimos aquí en la FM.
4: Arritoquieta Pimentel, con las noticias de la salud.
1: Gracias a los oyentes que nos están escribiendo a propósito de este tema. Claro, las madres cuidadoras cuidan personas con alguna discapacidad y están pidiendo mejor atención. Sigamos con los temas de la salud, Arrito.
5: Por supuesto, Juan Manuel, sigamos con los temas de salud porque Japón prepara un fármaco para regenerar los dientes. El medicamento promete pues revolucionar tratamientos odontológicos de implantes y reemplazos dentales, obviamente. Fíjense que el cuerpo humano adulto medio contiene 206 huesos. ¿Y qué son los huesos? Son combinaciones endurecidas de calcio, minerales y colágeno que proporcionan la estructura biológica que nos sostiene y nos permite movernos a lo largo del día. Y aunque no solemos pensar mucho en ellos, yo no sabía que teníamos 206 huesos, son increíblemente resistentes y si se rompen, pues tienen además la notable capacidad de regenerarse. ¿Qué son los dientes? Los dientes no son huesos. Aunque están formados en parte por los mismos componentes y constituyen el material más duro del cuerpo humano, pues gracias a su capa protectora de esmalte, pues carecen de la capacidad crucial de curarse y volverse a crecer por sí mismos. Pero esto podría no ser siempre así. Investigadores japoneses están avanzando con un fármaco experimental que promete regenerar dientes humanos. Los ensayos en personas comenzaron en septiembre de 2024. Se espera que en el 2036, por ahí, ya tengamos ese fármaco.
1: Abro, o sea, dentro de 10 años.
5: Sí, por ahí. Uh-huh. O menos, Juan Manuel. Yo digo 10 años porque
6: Pero a mí no, yo le pregunto una cosa que seguramente muchos oyentes en su casa, en su carro, en el trabajo, se lo están preguntando. ¿Eso significa que entonces ya no necesita una caja de dientes? O sea, que los dientes podrían volver... Mucho, que los dientes serían como dientes de leche, según eso.
5: Pues escuchemos al doctor Alberto Negrete, que le va a responder esa pregunta a Alejandro. Es un doctor muy famoso en Instagram y se refiere a esta investigación japonesa.
7: Esta droga creada en Japón puede hacer que naturalmente nazcan dientes nuevos. Esto representa un avance revolucionario en el área de la odontología y la medicina regenerativa. Basado en investigaciones lideradas por el Dr. Katsu Takahashi y su equipo en la Universidad de Kioto, este medicamento utiliza anticuerpos para inactivar la proteína USAG1, estimulando así la formación de nuevos dientes a partir de brotes que estaban dormidos en humanos. Inicialmente, este medicamento se diseñó para tratar a niños con anodoncia, quienes genéticamente no pueden crear sus propios dientes. Pero ahora, después de este gran descubrimiento, también se está considerando que esto podría reemplazar los implantes dentales. Los ensayos clínicos ya están programados para este 2025 en niños de 2 a 6 años y esperemos que salgan muy bien, pues esto aumentaría significativamente nuestra calidad de vida.
5: Pues claro que aumentaría nuestra calidad de vida, es el doctor Alberto Negrete. Él es muy famoso ahí en las redes sociales.
6: Me dejó preocupado.
5: Y le contestó la pregunta.
6: Oye, me dejó preocupado, estamos asistiendo a otra revolución, imagínese.
5: Pero preocupado, ¿por qué? Buenísimo.
6: Pues digo yo, porque...
5: Un fármaco que le reemplaza.
6: O sea, uno imagina ya usted llegar a los 95 años con los dientes como nuevos.
5: Perfectos.
6: ¿Ah? La bella sonrisa.
5: Perfecto, pues sí, Juan Manuel. Este es un avance.
6: Estos dientes no son de leche.
1: 8:59.
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1: De la mañana, un minuto, y nos vamos ahora en directo nuevamente al Campeonato Panamericano de MX en el Parque Recreo Deportivo del Salitre, aquí en Bogotá. Allí están los cracks, los señores que mejor saben de ciclismo, Héctor Urrego, Héctor Palao y José Agustín Martínez. Muchachos, adelante.
2: Gracias, esa generosidad, yo le aplaudo y le agradezco, muchachos. Bueno, aquí, atención, que acaba de terminar otra de las mangas con victoria brasileña de Sousa, que acaba de ganar aquí esta quinta manga de la sub-23, de los sub-23 de Sousa sobre Durán de Colombia. El brasileño de Sousa gana sobre Durán. Antes había ganado en la tercera manga, para ir un poco más atrás, Valentín Vallejo de Argentina. Luego ganó Juan José Velázquez. Ellos van pasando a la siguiente ronda, los dos primeros. Juan José Velázquez de Colombia sobre Francisco de Bex de Ecuador. Y en la anterior había ganado, repito, el argentino Valentín Vallejo. Acaba de ganar de Sousa sobre Durán, profe.
3: Y esta serie la acaba de ganar Santiago Santa, piloto colombiano, primero y segundo Colombia, y sigue, estamos compitiendo en la categoría sub-23 hombres.
2: Sub-23 hombres que se corren en este momento. Los más recientes ganadores, reitero, Valentín Vallejo de Argentina, Juan José Velázquez de Colombia, de Sousa de Brasil y Santa, ¿no? Santiago Santo de Colombia son los cuatro más recientes ganadores aquí en el Parque Recreo Deportivo de El Salitre, cuando se está corriendo la categoría sub-23 de los varones, profe.
3: Sí, señor, ha venido Santa aquí cerca del sitio de transmisión de RCN a corroborar aquí precisamente que ha ganado la serie.
2: La serie, bueno,
3: digamos que clasifican los cuatro primeros de cada serie para avanzar a la segunda ronda.
2: A siguiente ronda, estos son ronda tras ronda. Aquí con ganar dos rondas no se logra mucho, se logra avanzar, pero no significa nada, bueno, significa hacia la medalla, pero no asegura absolutamente nada. Eso es prueba muy exigente precisamente por eso, porque no solo hay que temer, solamente en este tipo de eventos, de pruebas, de deportes, hay que tener la condición, la preparación, el conocimiento, el manejo de la pista, pero también la suerte. Y si no, preguntémosle a nuestro medallista de bronce, no, y a Carlos Ramírez, y a Carlos Mario Kendo, que venía séptimo en esa ocasión en la serie final en Londres, y una caída, un movimiento que pasó allí en la parte anterior del grupo, le permitió finalmente hacerse con la medalla de bronce. Pero todo eso cuenta, y cuenta para todos.
3: Pues sí, total. Muchas veces hay quienes están dominando la serie y sufren una caída, o a la inversa, está segundo, tercero, sobre todo al salir de los morros y en los penaltis es donde hay más riesgos.
2: Arranca la séptima manga en este momento, séptima manga, les cuento de esta manga y volvemos entonces con la FM y las mejores noticias con los hombres de los libros, Alejandro Villegas. Esta semana lo acompañamos a propósito allá en la Lerner, la presentación del libro del doctor Fernando Cepeda Ulloa y Alejandro Villegas. Qué orgullo, verdad, sentimos con un momento como esto donde Alejandro era gran protagonista por ese libro. Qué bien, felicitaciones, mi estimado Alejandro. Y atención entonces, esta serie, así relata James.
4: Exactamente, en la casilla número 2, pasó aquí ganada por Tomás Palesino para la FM. Tomás Palesino gana el séptimo round acá.
5: Y el segundo lugar fue para Isaac Granda Sánchez, colombiano, y el tercer lugar para
4: Chile, para
5: Martín
4: Chile.
5: Ignacio Puentes, el chileno. Martín Ignacio Puentes terminó tercero.
2: Así queda esta serie, pues, y nosotros volvemos con la información de la FM. No olvide, estamos por 770 en transmisión permanente, y el Giro de Italia vendrá también por estas frecuencias a partir del próximo día viernes en RCN. Con mucho gusto, el Panamericano de BMX en Bogotá Parque, Recreo Deportivo El Salitre.
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8: 9 de la mañana, 6 minutos de este movidísimo sábado 2 de mayo del 2026. Hablemos de la Superintendencia de Salud, que está ahora en manos del exalcalde de Medellín, Daniel Quintero. Y esa superintendencia, Daniel Jerez, ha abierto una investigación contra el Fondo de Salud del Magisterio, ¿verdad?
9: Efectivamente, Juan Manuel, Daniel Quintero parece ser que se está moviendo y bastante allí en esa Superintendencia Nacional de Salud. Esta entidad ha ordenado abrir una investigación al Fondo Nacional de Prestaciones Sociales del Magisterio, FOMAC, para establecer las presuntas irregularidades que denuncian los maestros en el país. Recordemos que el FOMAC es el encargado de brindar todo el servicio de salud a los docentes en todo el territorio nacional. Según el documento de la Superintendencia Nacional de Salud, se instruyó a adelantar las actuaciones respectivas de inspección y vigilancia, que es una medida que fue solicitada por la Presidencia de la República con el propósito de verificar, documentar e identificar posibles irregularidades asociadas al funcionamiento del modelo de salud del magisterio, así como también evaluar la correcta prestación de los servicios y el uso de los recursos públicos. Esta actuación se enfocará en revisar algunos aspectos clave, como por ejemplo la administración, la contratación, la suficiencia de la red, la oportunidad en la prestación del servicio, la entrega de los medicamentos, las autorizaciones, la auditoría, el flujo de los recursos, los pagos, el seguimiento contractual, entre otros ítems que por supuesto estarán allí muy pendientes por parte de la Superintendencia Nacional de Salud, todos ellos relacionados con la garantía del derecho fundamental a la prestación de este servicio de salud a los pacientes. En este caso, por supuesto, la salud de los maestros. Finalmente, se ordena en este documento de la Supersalud revisar la información, los soportes, los reportes, todos los contratos, también los pagos, las auditorías y los planes de mejoramiento, además de las alertas y los hallazgos previos, incluyendo datos administrados por la FIDU Previsora y otros actores del sistema.
8: Gracias, Daniel. Y a propósito de superintendencias, la Superintendencia de Sociedades ha confirmado el acuerdo de reorganización de la conocida marca Presto y se ha verificado el cumplimiento de los requisitos de ley. Esta decisión se adoptó en audiencia pública luego de que el acuerdo presentado obtuviera el respaldo del 81% de los acreedores, de manera que ahora Presto, que es una de las compañías más queridas y más admiradas por la venta de hamburguesas, pueda preservar 694 empleos directos y asegurar la continuidad de 180 puntos de venta en todo el país. Vamos ahora a conocer un poco más de lo que va a ser el concierto de esta noche de Shakira en Río de Janeiro, en Copacabana.

0: es que esta noche deleitará Shakira a más de 2 millones de personas. Por lo menos eso es lo que se tiene previsto. Hace un año fue el turno, como les decía, para Lady Gaga y ahora para la gran cantante colombiana. ProColombia, que es una entidad del gobierno colombiano que promueve a nuestro país en el exterior, está presente también en Brasil y nos acompaña su directora, doña Carmen Caballero Villa. Bienvenida, gracias por atendernos. Usted está allí en Brasil, ¿verdad?
1: Hola, Juan Manuel, y a toda la mesa de trabajo. Sí, estamos acá en Brasil. Estamos aquí en Río, en Copacabana, en este momento, organizando también y apoyando a nuestra artista, que queremos que rompamos los récords que se tuvieron el año pasado.
0: ¿Qué se tiene previsto? ¿Cómo va a ser el concierto? ¿Y cómo ha visto usted directamente lo que nosotros hemos visto en redes en cuanto a la afluencia multitudinaria de personas?
1: No, hay millones acá de personas ya llegando. Algunos han estado acampando en las playas de Río y esperamos que este récord del año pasado lleguemos a los 2.800.000, 3 millones con nuestra artista. Nosotros tenemos también apoyando al artista, va a haber una presencia de Colombia, el país de la belleza, en el Corcovado, en el Cristo, del Cristo Redentor. Y aparte de esto también tenemos la presencia en 50 pantallas de acá de Río, en pantallas muy grandes, donde estarán las 6 regiones, las macro regiones turísticas. Brasil el año pasado fue el primer país que más evita turistas, que creció en emisión de turistas debido a que abrimos más frecuencias aéreas, por eso también estamos acá apoyando estas relaciones entre Brasil y Colombia también.
2: Caballero, ¿va a haber alguna sorpresita esta noche? Porque muchos cantantes últimamente hacen sorpresas, invitan cantantes extranjeros. Shakira esta noche va a ser algo sorprendente, adicional a lo que es.
1: Como bien ha dicho, una sorpresa, no le podemos quitar la sorpresa a la cantante, pero sí parece que hay una sorpresa, eso sí nos dicen, y la sorpresa está por acá.
0: Ah, claro, claro, claro.
2: ¿Y cuál sería?
0: Se ha mencionado mucho a Anita.
1: Ah, no, sería una sorpresa, como lo digo yo.
0: Dejaría de ser sorpresa, ¿no?
1: Dejaría de ser, no lo. Entonces me voy a tener un problema con Shakira yo mismo.
0: Claro, claro. Óigame, ¿cómo está la cantante? Porque vimos los videos que transmitimos bien temprano de Shakira, muy entusiasta, muy feliz de lo que estaba ocurriendo en las playas, porque este es el concierto más grande de su carrera. El de Shakira, puede sí superar el de hace un año de Lady Gaga, ¿verdad?
1: Sí, estamos pensando que lo puede superar y hay millones de personas acá en la playa y no, que la quieren mucho. Es que Shakira vivió acá en Brasil, entonces la quieren mucho y la estiman, y ella también, que tiene un afecto muy especial por el país, es lo que también tengo entendido. Habla perfectamente el portugués y bueno, vamos a ver. Esta noche le decimos, nosotros la estamos acompañando con las pantallas que salen en todas las regiones turísticas de Colombia y también esperamos que en el Cristo Redentor podamos transmitir hoy el país de la belleza. Hemos tenido algo un poco mal tiempo en la parte de la montaña, pero esperamos que hoy podamos acompañar también ese abrazo del Cristo Redentor para todos los colombianos.
0: Pues de verdad que esperamos que todo salga muy bien para Colombia, para Shakira, sí, para los asistentes, por supuesto, que todo marche en completa normalidad, y estaremos pendientes de cómo evoluciona ese gran concierto. Bienvenida, doña Carmen, gracias por atendernos.
1: Muchas gracias, Juan Manuel, y a toda la mesa, y también esperamos que nos vaya muy bien. Estaremos en el concierto acompañándole a nuestra artista y esperamos que rompamos récord. Eso creo que lo logra.
0: Va a ocurrir así. Ella es Carmen Caballero Villa, la directora de ProColombia, que nos atiende desde Río de Janeiro, allí en Copacabana, pendientes del histórico, ahí sí cabe la palabra, el histórico concierto de esta noche de Shakira.

0: nada que hacer? Prográmese en el noticiero de la FM fin de semana. Soy Jonathan Niño y esta es la Agenda Cultural. Y esta agenda cultural inicia en Bogotá porque se llena de sabor y además de acento argentino. Llega el Festival Argentina en el corazón de Bogotá. Este sábado 2 y mañana domingo 3 de mayo. La cita en el Parque de los Novios, con entrada así como nos gusta, completamente gratis. Durante estos dos días, desde las 11 de la mañana, los asistentes podrán disfrutar de lo mejor de la gastronomía argentina. Empanadas, choripanes, asados, alfajores y muchas otras delicias. Pero no es solo comida, también habrá shows de tango, música en vivo, danza folclórica y una muestra de emprendimientos que conectan la cultura argentina con el talento local. Un plan perfecto para toda la familia, o los amigos, o también la pareja, y disfrutar de la esencia argentina sin salir de Bogotá.
1: Maestro Israel Romero, vamos a recordar esta linda canción.
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0: Y atención, porque si hay un lugar donde este fin de semana se respira tradición, es Valledupar. El Festival de la Leyenda Vallenata 2026 llega a su gran cierre hoy sábado 2 de mayo, con una jornada que arranca desde las 10 de la mañana en la Plaza Alfonso López, con las semifinales de Canción Inédita. Pero la emoción sube en la noche, porque en el Parque de la Leyenda Vallenata se vivirá la gran final, donde se coronará al nuevo Rey Vallenato. ¿Qué tal? Además, esta edición rinde homenaje a una leyenda, Israel Romero, el Pollo Irra, ¿qué tal? Y suma también un toque contemporáneo con la presentación de J Balvin. Una mezcla de acordeón, historia y sonidos actuales que confirman por qué este es uno de los festivales más importantes del país. Ya lo sabe, este fin de semana, el corazón del vallenato late mucho más fuerte que nunca en Valledupar. Esto es para la gente de Cali, porque se llena de magia, pero de esa que se mueve con hilos y mucha imaginación. Llega el gran cierre del Festival Internacional de Títeres, que celebra 25 años, convirtiendo a la ciudad en un escenario de fantasía para toda la familia. El plan es para hoy sábado 2 y mañana domingo 3 de mayo, donde habrá funciones desde la mañana, maratones titiriteras en la tarde y los espectáculos en la noche, con compañías de varios países que traen historias llenas de aventuras, humor y mucha reflexión. Obras como El Zorro sin Cola, Body Rhapsody o El Recicla Sueños hacen parte de una programación que suma más de 40 funciones en distintos espacios de la ciudad. Lo mejor de todo es que muchos de estos planes son gratuitos o tal vez de bajo costo. Aproveche. Así que si usted está en Cali y está buscando algo diferente, este fin de semana la invitación es a volver a creer en la magia a través de los títeres. Pasamos a los conciertos y mucha atención, porque los superhéroes llegan a la música sinfónica. Bogotá se prepara para vivir una experiencia diferente hoy sábado 2 de mayo en el Teatro Mayor Julio Mario Santo Domingo, con un concierto que reúne lo mejor de Marvel y DC, pero en versión orquesta. La nueva filarmonía ganadora del Latin Grammy será la encargada de interpretar esas bandas sonoras que todos tenemos en la cabeza, desde Los Vengadores hasta Batman, Superman o La Mujer Maravilla. El show inicia a las 5 de la tarde, y ojo, porque el público puede ir disfrazado de su superhéroe favorito. Así que, más que un concierto, es toda una experiencia. Y la música nos lleva a Medellín, porque la capital antioqueña se prende con la Solar 2026 hoy sábado 2 de mayo en el Parque Norte. DJ Snake, Mora, Danny Ocean, Jay Álvarez y más de 40 cracks del reggaetón y la electrónica en 14 horas sin interrupciones. Tres escenarios épicos dispuestos a partir de las 2 de la tarde. Así que llegue tempranito.
3: Es más que una revista.
0: Y cerramos esta agenda cultural con una invitación para vivir el cine con todo el glamour. Ya está disponible en las salas de cine del país El Diablo Viste la Moda 2. Meryl Streep y Anne Hathaway se reúnen en una batalla por el poder en la era digital que los va a dejar sin aliento. ¿Logrará Runway sobrevivir a las redes sociales?
4: Dime cuántas veces.
0: Hasta aquí esta agenda cultural. Nos pusimos al día con todo lo que está sucediendo en materia de cultura y entretenimiento aquí en el noticiero de la FM fin de semana.
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6: Y de la amplia gama de ofertas que tenemos de Hispanoamérica, de India, llega David Rincón con una novela de una autora, María Oruña. Allí hay algo de novela negra, de misterio, de intriga. Don David.
7: Continuamos desde la Feria Internacional del Libro de Bogotá, y España es protagonista también con diferentes propuestas de literatura. En esta oportunidad tenemos a una gran invitada, María Oruña, con el Albatros Negro, una literatura bastante diferente, podría decirse que vanguardista. Tiene una mezcla de diferentes géneros, dentro de esos el thriller, también tiene un poco de novela policíaca, también tiene un poco acerca de historia con galeones, con historia marítima. María, gracias por acompañarnos unos minutos y bienvenida a Colombia.
8: Un placer estar con vosotros.
7: Bueno, esta historia tiene una relación muy cercana de alguna forma con Colombia. Sabemos que el Galeón San José para nosotros es una de esas historias cercanas con lo que tiene que ver con esos tesoros, esos pecios que están ahí en el mar. Pero en tu caso se ubica en Galicia. ¿Cómo es esa relación, esa historia que nace desde querer contar lo que pasó en el pasado, pero también desde el presente?
8: Bueno, yo realmente quería encontrar un tesoro para los lectores, para que lo buscasen conmigo y se divirtiesen, ¿no? Hay una cita al comienzo del libro de Stevenson que dice: nunca nadie se habrá sido niño si no ha buscado un tesoro, ¿no? Y el Galeón San José lo investigué y lo estudié, la normativa también para prospectar, para extraer material. Y dije, bueno, no, necesito algo que nunca haya sido localizado. Y me puse a buscarlo. Y lo hice en la flota de Indias. Para mi sorpresa lo encontré en mi propia casa, en Galicia, que no esperaba encontrarlo allí, más bien sino por Centroamérica y así. Y fue, la verdad, que toda una aventura. Investigar toda la normativa, todos los casos increíbles que ha habido a lo largo de la historia y sobre todo lo divertido que es para un lector, ¿no?, embarcarse en una aventura así, buscando un tesoro y además, pues, por supuesto, crimen, investigación, detectives, etcétera.
7: Bueno, y es que decías antes de la entrevista que los editores o quienes estaban coordinando la ya como tal concretar el libro estaban un poco perdidos porque había de todo un poco, que se mezclaban muchos géneros, pero finalmente lo dices, el lector es quien busca y encuentra ese tesoro.
8: Claro, porque me decían, bueno, ¿y esto qué es? ¿Novela negra? Y digo, no, novela de misterio. Y yo, sí, pero es algo más. Es como una novela de aventuras, como las de La Isla del Tesoro, pues para pasarlo bien, para volver a ser niños, para volver a despertar la curiosidad, pero a la vez es una novela histórica, es un thriller de acción, es un thriller policíaco. Entonces me dijo la responsable de Foreign Rights, me dice, bueno, tú has hecho blended genre. Y yo, ¿qué? ¿Qué he hecho qué? Y me dice, pues un género mezclado, eso es nuevo. Y dije, bueno, pues a ver, ojalá le guste a los lectores.
7: Bueno, y ojalá lo puedan también encontrar hoy en la Feria del Libro. Háblanos un poco de tu presencia, dónde vas a estar, con quién vas a estar hablando.
8: Pues mira, es la primera vez que estoy no solo en la Feria del Libro de Bogotá, sino en Colombia, y me hace muchísima ilusión. Vamos a presentar el Albatros Negro a las 7 de la tarde en la feria, junto con Juan Quintero, y la verdad que estoy como muy emocionada, ¿no? Nunca había estado tampoco aquí con el equipo de Penguin Random House, y bueno, ojalá que a los lectores les guste la aventura.
7: María Oruña, gracias por acompañarnos unos minutos en la FM, y bueno, bienvenidísima a Colombia.
8: Muchísimas gracias.
7: Pues Juan Manuel y a todos nuestros queridos oyentes, seguimos hablando con más autores y más invitados desde la Feria Internacional del Libro de Bogotá en el recinto ferial de Corferias.
9: Gracias, David, pero mire, no vamos a dejar pasar una muy buena noticia para esta casa periodística, porque obviamente aquí no solo tenemos grandes periodistas, sino también periodistas que son investigadores, que escriben libros, que proponen a lectores nuevas miradas. Y para nosotros es motivo de alegría, particularmente en esta mesa de trabajo, hablar del libro Fernando Cepeda Ulloa, Pensando en Colombia, en entrevista con Alejandro Villegas, a instancias de Tirant Humanidades. A los oyentes de la FM, bueno decirles, recordarles, que el doctor Fernando Cepeda Ulloa es una de las figuras más influyentes en la vida intelectual y política de Colombia en las últimas décadas, destacado como académico, como político, como diplomático y exministro, abogado de la Universidad Nacional y doctor en Derecho y Ciencias Políticas. Y es un hombre que pasó por varios gobiernos, por muchísimos gobiernos. Es uno de los pioneros en la profesionalización de la ciencia política en el país. Fue ministro de Gobierno, ministro de Comunicaciones, embajador de Colombia ante la OEA, Francia, Canadá y Naciones Unidas. Y Un día, ese gran periodista, pero mejor ser humano, que es Alejandro Villegas, tuvo la afortunadísima idea de promover una entrevista con el doctor Fernando Cepeda y convertir esa entrevista en un libro. Y sí, les estoy hablando del mismo Alejandro Villegas que está sentado a mi derecha y que todos los fines de semana los acompaña a ustedes en este espacio y entre semana a las 12. El libro es realmente apasionante. Ya lo leí. Alejo me lo pasó hace 3 días y como es tan maravilloso, se lee de manera frenética. Está lleno de una cantidad de datos y de anécdotas el libro. Por ejemplo, cómo reaccionó la embajada de Francia, reaccionó el gobierno de Francia cuando el embajador en Francia era Fernando Cepeda y se produjo la liberación de Ingrid Betancourt. ¿Cómo era y a qué se dedicaba el embajador de Estados Unidos en Colombia, Diego Asencio, cuando el M-19 se tomó la embajada dominicana en 1980? ¿Qué opina Fernando Cepeda de los gobiernos de Samper, Gaviria, Barco, Belisario, Turbay, López Miquelsen, Misael Pastrana? ¿Hubo o no hubo fraude en las elecciones de 1970? ¿Cómo era el temperamento de López Miquelsen? ¿Cómo fue el gobierno de Carlos Lleras? ¿Cómo era realmente Guillermo León Valencia como presidente? Bueno, una cantidad de datos consignados en este libro de 247 páginas, Alejo, que realmente, realmente lo deja uno muy sorprendido para los amantes de estos temas. Mi querido Alejo, felicitaciones por este trabajo.
6: No, a usted, Juan Manuel, por la generosidad de sus palabras, por su amistad, por tomarse el tiempo además de leerlo, de comentarlo, de acompañarme en este proceso de lanzamiento y en esta promoción. Un esfuerzo que hicimos, es un homenaje a un hombre importante. Uno puede decir que hay hombres de Estado y uno de ellos sin duda es Fernando Cepeda Ulloa, que tiene mucho que decirle a este país, un país de transiciones y ojalá de evoluciones. Y hoy vamos a estar en la Feria Internacional del Libro, con el autor, con Fernando Cepeda Ulloa.
9: ¿A qué horas y dónde? Claritico nos cuenta, por favor.
6: 2:00 p.m. hoy en el stand 502, pabellón 3, nivel 1. Pabellón 3, nivel 1, stand 502. Ustedes preguntan por la editorial Tirant. 2:00 p.m. va a estar Blado conversando con Fernando Cepeda Ulloa sobre los detalles que trae este libro.
9: Blado va a ser el interlocutor con Fernando Cepeda y con usted mismo, ¿verdad?
6: Sí, vamos a estar conversando los tres sobre los detalles, lo que esconde este libro. Y como usted dice, pues hay muchos detalles, como decimos nosotros los periodistas, chivosos, que hablan también de este país, de lo que hemos vivido, de lo que existía tras bambalinas. Así que va a ser un ejercicio muy, muy interesante. De verdad, muchas gracias, Juan Manuel, por tomarse, insisto, el tiempo de leerlo, de compartirlo y comentarlo.
9: Está escribiendo Silvia Robertson. Pregunta, ¿por qué a un paisano regular le interesaría leer el libro sobre un político? No, es que yo no creo que Fernando Cepeda sea un político, es más bien un
6: académico.
9: Estadista, ¿no?
6: Sí, es un hombre vinculado evidentemente a la Universidad de los Andes, que es donde hizo prácticamente su carrera, y sigue siendo uno de esos pensadores consultados permanentemente en foros académicos, empresariales, en ámbitos no partidistas, políticos no partidistas, para que le dé su mirada tan particular a esos asuntos, insisto, porque este es un hombre de Estado y merece un homenaje, un personaje como estos cuando tenemos estas ausencias de liderazgo tan fuertes.
10: Juan Manuel.
9: Señora.
10: Solamente un apunte. Muy orgullosa de estar aquí sentada al lado de dos grandes.
6: Muchas, no, Rito Quieta, usted que también ha sido una amiga, una confidente, y gracias también por confiar en este trabajo que estamos haciendo.
9: De verdad, extraordinario el libro. Lo digo entre otras cosas y perdóneme la inmodestia, Alejo, porque lo leí. Es que hay gente que habla de libros sin leerlos. Eso a mí me parece un poquito irrespetuoso, ¿sabe? Sobre todo cuando usted es periodista y entrevista a un autor y no tiene ni idea de qué trata el libro. No, esto se lee de un tirón, porque es realmente un testimonio histórico de lo que ha vivido el gran Fernando Cepeda en esa también gran entrevista con Alejandro Villegas. Sacamos pecho hoy aquí.
6: Muchas gracias.
9: En la FM. 8:30.
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1: Volvemos al Campeonato Panamericano de BMX en el Parque El Salitre en Bogotá. Allá están los sardinos Héctor Urrego, Héctor Palau y José Agustín Martínez.
2: Ay, ay, ay, Arrito, quieta. Yo porque la aprecio mucho, la admiro y la respeto, pero bueno, gran abrazo, Arrito, quieta, qué bueno escucharla toda esta
1: abrazo.
2: Mañana. Y más aquí dándonos el cambio, un abrazo para la gran periodista Retoquieta Pimentel. Y bueno, imperdible esta tarde. Voy a salir de aquí para la Filbo, después de haber estado en la Lerner esta semana en la presentación de este extraordinario libro que comenzaremos a devorarnos en los próximos días, del doctor Fernando Cepeda Ulloa y de Alejandro Villegas, nuestro orgulloso para nosotros compañero y amigo de labores. ¿Qué está pasando a esta hora aquí? ¿Qué está pasando en la pista de BMX Carlos Ramírez? Se lo contamos destacando que la actuación de Colombia es muy buena. No hay ninguna deserción, no hay ninguna novedad o noticia negativa. Todas positivas para Colombia, profe.
3: No hay duda, Héctor. Estamos corriendo la categoría Champions, que es, digamos, la élite, ¿no? La élite y también las categorías sub-23. Hemos registrado victorias de nuestro medallista olímpico, como Carlos Ramírez, igualmente un argentino, Ezequiel Torres, un brasilero, como Pedro Vinicius, y ahora estamos compitiendo nuevamente en la segunda vuelta, porque aquí se corren 13 de 10 y se van acumulando los puntos, y quien más obtenga mejores puntos pues será el campeón. Han ganado Mariana Agudelo de Colombia, esto es en los 23, Nicole Foronda, lo mismo que también Gabriela Bolé, que es una de las mejores pilotos de la categoría actualmente en el campo femenino. Valentina Muñoz, igualmente de Colombia. Samuel Cristancho, ya en la categoría junior hombres. Sergio Garzón, lo mismo que Juan Diego Pinilla, pilotos colombianos han ganado entonces en sus series respectivas en la sub-23. Falta la champion de los grandes, de los artistas, la élite.
2: Eso es lo que estaba faltando aquí. Chispea, pero no llueve. Es una chispita ahí que a veces como que lo preocupa a uno, pero realmente está sacando la Federación Colombiana de Ciclismo un muy bonito campeonato. Algunos accidentes, como suele suceder, normal en este tipo de exigencia de carrera, donde el nerviosismo, la acomodación, el interés de los corredores por acomodarse en la mejor posición para disputar los diferentes peraltes, los saltos, en la mejor posición, son necesarias.
3: No faltan los accidentes, aquí ha de pasar el chico colombiano, y allí en camilla van a evacuar a uno de los pilotos que se han accidentado aquí en la recta final, ni siquiera en los peraltes o al saltar los morros, no está pasando eso. Bueno, pero finalmente eso es ciclismo, siempre el riesgo de caídas está latente desde el momento en que se parte o se toma la salida en el partido.
2: Arboleda, Ramírez, Charik, Bolé, los dos mejores entre los hombres, Carmona también, Mateo, entre los varones, y los mejores entre las damas, han logrado sus pasos, ganando inclusive hasta siendo el 1 y 2 por parte de Colombia.
3: Así es, el BMX, hasta el momento podemos decir que el BMX colombiano está respondiendo por su calidad, por su prestigio, por sus antecedentes. Los rivales pues aparecen, Chile, Argentina, Brasil, pero no hay duda que el nivel del ciclismo colombiano en esta modalidad sigue siendo el mejor a nivel del continente.
2: Y aunque no es de este informe del BMX, para cerrar les quiero decir que nos encontramos con una gran noticia hoy. Anoche, en Estados Unidos, Pedrito Marín, del equipo Porvenir, ha logrado una sensacional marca de 13.22, que lo pone como la segunda mejor marca de los 5.000 metros en la historia del atletismo colombiano. Es la mejor marca de temporada en Sudamérica y ha hecho la marca suramericana sub-23 y la marca colombiana sub-23 de esta distancia. De modo que este chico de Porvenir, que se le auspicia que sea el primer hombre colombiano en bajar de los 13 minutos para la distancia, sigue ratificándolo y naturalmente hacia grandes eventos de campeonatos mundiales, panamericanos, Juegos Olímpicos, es un hombre del que mucho espera Colombia. Le filtro esta noticia allí entonces por el bien del deporte nuestro. Con mucho gusto, Héctor Urrego, Héctor Palao, hemos estado con ustedes, seguimos por 770 en nuestra transmisión permanente con James Orlando Ruiz y con José Agustín Martínez, y el Giro de Italia en esta frecuencia y en todo el país en RCN Radio, ustedes lo tendrán con Rodrigo Vázquez también y con el profesor Héctor Urrego a partir del próximo día viernes. Un abrazo, volvemos en cualquier momento.
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5: Oiga, les quiero pedir su atención como siempre para el siguiente tema. Bueno, aquí compartimos tantas noticias, tantos temas que uno dice miércoles, ¿a qué horas dijeron? Todo lo que estoy escuchando. Pero es que mire, justo el día en que se estrenó El Diablo Viste a la Moda, la segunda parte, ¿verdad?
1: Sí.
5: Que también ha llamado mucho a polémica, en fin. La Cámara Colombiana de la Construcción ha presentado una iniciativa de película, de verdad. Se llama La Obra Viste a la Moda. La Obra Viste a la Moda. Y resulta que esta iniciativa tiene que ver con un primer desfile de moda circular del sector de la construcción.
6: No, ¿verdad?
5: Sí, es una puesta en escena, Alejo. Qué chévere. Que va a demostrar, claro, que la ropa de marca puede usarse también, puede reutilizarse, y aquella que no es de marca puede también servir para otro tipo de menesteres. Y van a desfilar personas que no se dedican al modelaje, pero que sí se dedican a la industria de la construcción. Vamos a aclarar bien. Ustedes dirán, ¿cómo es ese? ¿Cómo se come ese tema? Pues está con nosotros Catherine Bobadilla, que es directora de productividad y sostenibilidad de la Cámara Colombiana de la Construcción. Ella nos atiende desde la China. Catherine, bienvenida. Gracias por estar aquí en este sábado en el noticiero de la FM.
7: Hola Juan Manuel, un saludo muy especial para ti, para Alejandro y para Rotoquieta, que están acompañándote en la mesa. ¿Cómo están?
5: Muy bien, interesados en conocer más detalles. ¿Cómo es eso que habrá moda del sector de la construcción? Cuéntenos más.
7: Claro que sí, Juan Manuel, pues te cuento, vamos a ver algo completamente diferente a un desfile tradicional. Esta es una pasarela donde los protagonistas en esta oportunidad son los trabajadores del sector constructor.

0: Claro que sí, es el próximo 14 de mayo en el marco de nuestro Congreso Camacol Verde que vamos a hacer en la ciudad de Medellín, en el Hotel Inter. El objetivo es que al cierre de nuestro primer día de agenda técnica podamos tener este desfile de moda circular donde van a participar más de 300 personas del sector constructor.
1: Muy bien, ¿y quién o quiénes confeccionaron la ropa, Katherine?
0: Bueno, te cuento, aquí hay varias empresas que están participando, está la Fundación Holcim, que trae como tote bags, carteras y demás, que lo hacen mujeres emprendedoras de Norza Boyacá, también va a participar Constructora Marval, van a participar modelos de Constructora Capital, va a participar la empresa Argos.
2: Y Katherine, ¿cuál va a ser la prenda más creativa de esa pasarela?
0: Bueno, no me quiero adelantar, pero sí tenemos varios accesorios que han sido creados con uniformes que fueron parte de los proyectos de construcción y entonces aquí esto realmente va a ser algo muy, muy vanguardista.
1: Y finalmente, ¿los modelos también van a ser obreros de la construcción?
0: Claro que sí, son maestros de obra, operarios y mujeres líderes de nuestro sector que hacen parte de nuestros proyectos de construcción.
1: Pues qué maravilla, queríamos destacar esta iniciativa de la Cámara Colombiana de la Construcción, La Obra Viste a la Moda. Recuerden que es una iniciativa que se va a llevar a cabo el 14 de mayo en la ciudad de Medellín, con motivo del Congreso de Camacol Verde. Y allí van a estar representantes del sector de la construcción, no habrá ropa de marca, son prendas que nacen de material reutilizado y serán desfiladas por personas que no se dedican al modelaje, pero sí a construir. Literalmente. Katherine, bienvenida. Gracias por acompañarnos.
0: A ustedes, mil gracias.

0: Ayer por la tarde encontré la banda sonora de la película. La recomiendo. Lady Gaga.
1: Y se engancha uno, ¿no?
0: Sí, se engancha uno. Bueno, datitos así al rompe para ir cerrando poco a poco esta emisión del noticiero de la mañana de la FM fin de semana. El estreno de la nueva película de Michael Jackson ha reactivado su legado en Spotify, nos reporta el diario La República. En la última semana, las reproducciones crecieron 70% y las inclusiones en playlist 88%. Colombia ya es el país 16 que más lo escucha en el mundo y Bogotá se metió en el top 10 global. Además, el 68% de su audiencia en local tiene menos de 34 años. Es decir, la música de Michael Jackson sigue conquistando nuevas generaciones. Recuerden que ahí hay otro dato, ¿no? Con la más reciente entrega de esta película de la vida del rey del pop, que es un récord en taquilla, se ha dado a conocer que su protagonista, Jafar Jackson, quien es sobrino de Michael Jackson, tiene raíces colombianas. Su madre, Alejandra Jackson, es una empresaria, diseñadora de modas y filántropa nacida en Bogotá. Y a los 11 años se fue de Colombia junto a su familia a vivir a California y allí se radicó gran parte de su vida. O sea que hay unos planes muy chéveres para hacer, como por ejemplo esa, ir a ver El Diablo Viste a la Moda y esta de Michael Jackson. Y otro plan a propósito de la Feria del Libro tiene que ver con otro talento de esta casa, ese gran y querido periodista que es Diego Reyes, quien tiene en la Feria del Libro El Secreto de Gabo, una obra que en su momento reseñamos aquí y que tiene un vínculo muy interesante y muy llamativo, lo revela allí, lo detalla, de Gabo con los ovnis. ¿Qué ocurrió en Cartagena? ¿Qué pasó allí? ¿Cuál era su opinión? ¿Y cómo es la anécdota contada con muchos detalles de Gabo viendo objetos voladores? Vale la pena leer ese libro que es realmente muy apasionante y muy bien escrito. Escuchemos a la autora, Diego Reyes.
2: Hola Juan Manuel y oyentes del noticiero de la FM fin de semana. Soy Diego Reyes Prieto, autor del libro El Secreto de Gabo y director del programa Mañana Será Otro Día aquí en esta casa que es la FM. Quiero invitarlos a que conozcan mi libro que trata sobre la vida paranormal del Nobel Gabriel García Márquez. Sí, así como lo escuchan. Gabo.

0: Tuvo una vida muy misteriosa. El libro tiene comentarios del gran investigador español J.J. Benítez.
1: Me dijo el Gabo, hasta que yo no muera, no lo cuentes. El Gabo está paseando por una de las playas de Cartagena de Indias, por la noche, solo. Y le contó a Fabio, de repente veo una luz en el cielo y veo que esa luz baja y me larga un cono de luz. Me asusté tanto que me caí en la playa. Cuando recobré el conocimiento, la luz ya no estaba. Llegamos a una conclusión. No sabemos cuánto tiempo estuvo desvanecido el Gabo, pero es curioso que a partir de esas fechas, él empieza con sus grandes libros.
0: No se pierdan esta gran experiencia que es la Feria Internacional del Libro de Bogotá. Los espero en el pabellón 3, primer piso, stand de Cangrejo Editores. Allá nos vemos, amigos. Un abrazo a todos.
2: Y lo mismo para usted, Diego Reyes, el libro El Secreto de Gabo, que lo pueden encontrar allí en la Feria del Libro. Y vamos al norte de la capital colombiana, se lleva a cabo la Feria EVA, que es una muestra de talentos realmente muy, muy interesante. David Rincón.
3: Juan Manuel, buen día para usted. Estamos acá desde el Parque La 93 con algo de lluvia, pero eso es algo que de pronto nos recibe la ciudad. Esperamos que en el transcurso de este bello sábado se abra un poco las nubes y podamos ver ese fabuloso sol en el Parque de La 93, donde se desarrolla la Feria EVA. Hay que destacar, por supuesto, de esta última jornada desde este espacio del norte de la Bogotá, especialmente el lanzamiento de Arquitect. Es una marca que se hace también en colaboración con Éxito. Acá está presente también RCN como uno de los aliados, un aliado estratégico y también pendiente de lo que está pasando en el emprendimiento, las mujeres que también están acá muy emocionadas de presentar cada una de sus marcas. Y a este momento nos acompaña María Fernanda Richard, ella es creadora, fundadora de Lunia Shapewear. Gracias por estar con nosotros, además de ser una marca que moldea a través de sus fajas a las mujeres, le da esa propiedad y también esa seguridad a muchas de las mujeres, ¿no? Gracias por estar con nosotros, María Fernanda.
4: Hola, muchas gracias. Estamos acá felices de participar en esta feria. Digamos, como le estaba comentando a David, somos el primer emprendimiento en ser patrocinadores de esta feria. Llevamos muchos años participando y hace 2 años, debido pues al auge pues de nuestra marca, pudimos lograr ser patrocinadoras.
3: Bueno, ¿y cómo has sentido? ¿Cuáles han sido esas sensaciones? ¿Ya se ha desarrollado? ¿Ha tenido una primera jornada? ¿Cómo ha sido el acercamiento, el recibimiento de las personas que llegan acá al Parque La 93?
4: No, espectacular. Esta fecha es de verdad increíble porque se acerca pues el Día de las Madres. Entonces, pues todos pueden venir a comprar y consentir pues a sus madres. Ayer fue un día espectacular, lleno de sol, mucha gente. Y lo mejor es que pudimos estar con nuestras clientas, compartir con nuestras clientas porque este es nuestro espacio físico. Entonces, este espacio físico a nosotros nos da pues ese espacio para compartir con ellas, para mostrar nuestro producto, porque nosotros somos un e-commerce, o sea, mandamos online. Entonces, este espacio físico nos encanta poder estar.
3: Bueno, María Fernanda, te agradecemos y estaremos en las horas de la mañana, Juan Manuel, hablando con otras de las emprendedoras y te preguntamos adicionalmente qué es lo importante también que apoya a los emprendimientos femeninos, que creo que es el fondo también de este tipo de espacios tan importantes, ¿no?
4: Sí, este lugar es súper importante, pues digamos, para apoyar al emprendimiento femenino. Nuestra marca es una marca de mujeres, para mujeres, entonces este lugar es espectacular y las invitamos a todas a que vayan a nuestro stand Lunia Shapewear.
3: Juan Manuel y a todos nuestros oyentes de la FM, estamos acá muy pendientes acompañando a cada uno de los emprendimientos. Estaremos acá desde el Parque de La 93 en la Feria EVA Spring Edition.

0: Oigan, ¿cuántas noticias hemos compartido hoy? Hágame el favor, Virgen Santa, todo lo que pasa en este mundo, ¿no?
1: Maratón de noticias fue.
0: Maratón. Y otra más musical, porque regresa a Bogotá The Lumineers. Este 4 de mayo estará con su álbum Automatic, su más reciente álbum publicado, y que marca el trabajo más personal y creativo de esta banda estadounidense. Este es un clásico, lo que estamos oyendo, por favor, es realmente una producción maravillosa. Bueno, a ustedes les pedimos que sigan con Claudia Jaramillo y Jonathan Niño en la FM fin de semana, toda la programación de este sábado, y nosotros nos volveremos a recordar y a reencontrar a las 7 de la mañana de este domingo 3 de mayo. La producción periodística de nuestro noticiero a cargo de Natalie Cañarete, y la producción sonora a cargo de don Marcos Díaz y de Óscar Gómez. Un abrazo fuerte para todos.

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1: El Ejército Nacional logró la ubicación y neutralización de lo que se considera una de las mayores fábricas de artefactos explosivos improvisados que pertenecían a la estructura Carlos Patiño de las disidencias de las FARC, esto en el Tambo Cauca. La aerolínea estadounidense de bajo costo Spirit Airlines, que atendía numerosos destinos en América Latina, anunció este sábado que canceló todos los vuelos e inició el cierre ordenado de sus operaciones luego del fracaso de un posible rescate financiero por parte de la Casa Blanca. En Medellín, el alcalde Federico Gutiérrez y la secretaria de Salud Natalia López recusaron al superintendente nacional de salud Daniel Quintero para que se aparte de cualquier decisión relacionada con el sistema de salud del distrito al considerar que existen factores que comprometen su imparcialidad. Y Alex Zanardi, piloto italiano de automovilismo que se convirtió en campeón paralímpico de ciclismo tras perder ambas piernas en un accidente, falleció a los 59 años de edad.
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0: mañana en la FM Colombia, Jonathan Niño y Claudia Jaramillo con ustedes para entregarles mucha información, planes, historias, música y mucho más. Don Jonathan, ¿cómo está?
1: Bienvenidos, familia de la FM, fin de semana. Claudia, qué placer estar aquí otra vez, 10 de la
0: de
1: mañana.
0: De nuevo, ¿sí? Sábado frío, pero acá estamos. Pero no en todo Colombia está tan frío, ¿no? ¿Cierto?
1: Siempre, siempre, sobre todo la gente que aprovechó para pasear. Quiero decirle que estoy con envidia, pero alegres porque ustedes puedan pasear.
0: No se dice con envidia, usted dice, me alegra que la estén pasando bien, yo también quisiera estar allí.
1: Exacto.
0: Porque la envidia no es un buen sentimiento.
1: Todos los días aprendemos.
0: Exactamente. Óigame, y a esta hora yo quiero iniciar con algo, pero bien, bien chévere, porque a mí me encanta el ciclismo.
1: Ah, ¿sí?
0: Sí, pero una modalidad, BMX.
1: Oye,
0: ay, espere, verá. Acá está.
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0: Directamente con Héctor Palau, Héctor Urrego, la autoridad, todos ellos. Están hablando del Campeonato Panamericano de Ciclismo. Bueno, esto es BMX.
1: BMX,
0: exactamente. Entonces nos vamos con ellos. A ver, don Héctor.
3: Claudia, Jonathan, gran abrazo. Cómo me encanta escucharla. Yo sé que a usted le apasiona el ciclismo, además.
0: Sí, señor, muchísimo, muchísimo.
3: Qué bueno, Claudia. Pues aquí estamos con el profesor Urrego, con José Agustín, con James Orlando Ruiz. Y solo falta otro gran amigo suyo, que es el mejor narrador de ciclismo que tiene Colombia, que se llama Rodrigo Vázquez Valencia, que se integrará la próxima semana y usted nos tendrá los fines de semana para el Giro de Italia, que transmitirá también RCN Radio, como lo hará RCN Televisión, RCN conectada entonces con el ciclismo nacional e internacional. Por eso estamos aquí, como hemos estado en la Vuelta al Tolima, en la Vuelta al Valle, en los Panamericanos en Córdoba, de ruta, y también en los campeonatos nacionales, el departamento de Cundinamarca, ya lo ha dicho, la Vuelta al Valle y el Gran Fondo de Ciclismo. Vamos de toda la temporada, y esperamos estar en la Vuelta a Antioquia, en la Vuelta a Colombia, Tour Femenino, Vuelta de la Juventud, Vuelta de Cundinamarca, Boyacá, toda la temporada. Profesor, resumimos a esta hora. Aquí sí no podemos ni correr ningún riesgo de nada, porque está Claudita, que sabe mucho también de ciclismo, que le encanta, y no nos perdonaría ningún tipo de exclusión informativa. ¿Qué ha pasado? Primero les anticipo que hay, la lluvia ha arreciado un poco, hay una llovizna mucho más fuerte en este momento, que la tribuna, pese a la lluvia, está totalmente llena. Tribuna de 1.500 personas y está totalmente llena, con paraguas, como sea, la gente está en la tribuna, no se quiere perder este espectáculo. Y que se han hecho dos de las tres series, tanto en damas como en varones en la categoría suprema. Profe.
4: A ver, Héctor, sí, señor. Aquí se han corrido ya la segunda serie, la segunda manga, correspondiente a cada una de las categorías. Tanto de los más peques, a mí me emociona ver los más peques con su uniforme de Colombia, ya luciéndolo de manera orgullosa desde los primeros añitos, de 7 añitos. Imagínense, hay una categoría 7, 9 años, y ellos orgullosamente lucen la Selección Colombia, que es su uniforme oficial. Bueno, en las categorías sub-23... y en las categorías, estos son los Challenger, y en las categorías Championship, tanto hombres como damas, pues Colombia ha seguido dando la tónica con Tomás Palmesano, igualmente con Gonzalo, aquí hay un rival que aparece, que es Gonzalo Molina de Argentina. Diego Arboleda y Carlos Ramírez hicieron primero y segundo lugar en su serie. Ezequiel Torres también ganó la suya. Mauricio Molina también se impuso, Mauricio Villegas y Mateo Carmona. Así que esta es la manera como se han desarrollado esta segunda manga, tanto en la categoría masculina como femenina. En la femenina ya habíamos dado cuenta de los nombres que se imponen, encabezando pues obviamente con la Bolé, que es una de las mejores en este momento, y otras otra serie de damitas integrantes de una nueva generación de competidoras en el BMX, y lamentando, como siempre, pues la ausencia de Mariana Pajón, que sigue siendo la referencia y seguirá siéndolo una vez que regrese a la competición. Héctor.
3: Por el desarrollo, como van las pruebas en este momento, digamos que Colombia va a tener un buen dominio aquí, por ejemplo, en las damas. En las damas acaba de imponerse Colombia haciendo el 1 y 2. Haciendo el 1-2. ¿Qué dice James a esta hora en 7.70?
5: Camila Buitrago aquí en la Championship. Estamos en la Junior de las Davitas, que fue ganada aquí la primera manga. Don José Agustín Martínez, ganada por la corredora colombiana.
6: Correcto. Y Alma Piñeiro, la argentina, fue tercera. Ganadora de las dos mangas anteriores. Aquí Alma Piñeiro terminó en la tercera posición. No necesitaba mucho para meterse en la siguiente ronda.
3: Bien, estamos en las terceras rondas ya de todo el campeonato para conocer entonces cómo será la finalísima, porque se llega por la suma de puntos. De acuerdo a las rondas clasificatorias, se hacen tres, se suman puntos, y los mejores puntos, o los que mejores puntúan, los que mayormente puntúan, van a la gran final para disputar el gran título de este campeonato panamericano, que con buen suceso se hace aquí. Este es RCN en el ciclismo, en esta mañana de la FM. Con Claudia, con Jonathan, los vamos a seguir escuchando como los escucha todo el país a esta hora. Y nosotros les reiteramos que estaremos el próximo viernes ya con el Giro de Italia, encabezado en su equipo de narración y comentarios con Rodrigo Vázquez y Héctor Urrego Caballero, con este servidor, pero también con José Agustín y con James Orlando Ruiz, para contarles lo mejor del Giro a partir del próximo viernes, todas las mañanas a partir de las 8. Gran abrazo, Claudia, Jonathan, volveremos en cualquier momento.
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1: Al aire está la FM, fin de semana. Iniciamos también con las historias, aquí acompañándonos a todos ustedes en este puente festivo, fin de semana larguito, que por aquí por Bogotá pasa un poquito de lluvia, pero pues eso también hace parte de todo.
0: Y estamos viendo precisamente en el campeonato de BMX que la pista desafiante, porque estamos ahí, se está llevando a cabo en Salitre. Pero hay en una zona del país donde el calorcito y además la calidez de la gente está, mejor dicho, en su punto máximo, ¿sí o no?
1: En su punto, sí, señora, exactamente, porque aquí en la FM fin de semana conversamos con Reyes Vallenatos, músicos y miembros de distintas dinastías musicales sobre lo que realmente significan las parrandas vallenatas en la cultura caribeña, porque si no lo sabían, no son fiestas propiamente.
0: Sí.
1: Lo que conocemos hoy como parranda vallenata, que supuestamente es fiesta. Sí, pero lo que le digo, es como fiesta, pero resulta que no es una fiesta.
0: No, por eso no es una fiesta. Se ha ido una, se ha dado cuenta que no se baila y hay una cantidad de cosas. Estamos hablando del Festival de la Leyenda Vallenata en Valledupar, y por eso este es uno de los eventos.
1: Claro que sí, y el señor Indalecio Castellanos tiene esta historia que nos acerca mucho más a lo que realmente significan las parrandas vallenatas. A ver, Indalecio.
7: Uno de los eventos más importantes por estos días del Festival de la Leyenda en Valledupar son las parrandas vallenatas. No, no son una fiesta en sentido estricto, son todo un ritual social, un momento de encuentro para compartir las historias de las canciones, las anécdotas y hasta chistes. Las parrandas vallenatas celebran la conversación y la cultura caribe. Mucho trago, mucha comida. Por eso, estamos en Valledupar con Reyes Vallenatos, miembros de las dinastías más renombradas, cantantes, creadores, para hablar de qué es realmente una parranda, cuáles son sus reglas, cómo es que se desarrollan por estos días. Y en primera instancia, en la FM fin de semana, le preguntamos al Rey Vallenato, Cocha Molina, ¿qué es una parranda? ¿Cómo ha cambiado también?
8: Bueno, es la expresión cultural de encontrarse con amigos, donde se puede hacer tocar caja, guacharaca y acordeón, donde primero la parranda hace un entorno donde la gente expresa sus sentimientos, la poesía, el acordeonero se esgaja, como dicen allá, donde una reunión que se ha perdido, para que sepa yo, porque las mayores relaciones que se ha hecho en la vida, sobre todo, por ejemplo, Rafael Escalona, la señora Consuelo, Darío Paballó, que fueron anfitriones, el Turco Paballó. El departamento del César se creó a punto de parranda. Ajá. Las mejores relaciones que yo tengo en la vida las he tenido con la gente del interior, que López Milquese también, que fue artícipe de hacer el departamento del Cesar.
7: Precísenos, ¿cómo eran antes y cómo son ahora?
8: Pero antes la gente se enfocaba en el músico, en el que echaba cuentos, y la gente, tú podías charlar. Ya las parrandas se ven ya en los festivales, así, porque la gente, y tú te relacionas, pero la gente era enfocada en el artista.
7: ¿Y qué personalidades antológicas han sido las protagonistas de estas parrandas vallenatas? ¿Y qué más se hace aparte de tocar vallenato?
8: Bueno, con el maestro Rafael Escalona, con Colacho, con Leandro Díaz. Mira, es una vivencia, conjuga todo que hay, no solamente es tocar, sino que echan cuentos, anécdotas.
7: ¿Se puede construir una canción colectivamente?
8: Claro, y también el humor. Eso hace parte también de la tradición vallenata. O los cuentistas, por ejemplo, el Rafael Huicho Sánchez, el autor de la banda Borracha, era un espectáculo.
7: Es claro que en un principio las parrandas eran muy machistas, solo para hombres. Eso ha cambiado, y la mujer ahora es protagonista. Y si no, que lo diga la reina vallenata Wendy Corso, que nos resume cómo es para ella una parranda. ¿Cómo son?
9: Bueno, lo primordial en una parranda vallenata es que haya caja, guacharaca y acordeón, que son los tres instrumentos típicos de nuestro folclor. Las ganas de disfrutar y de escuchar las interpretaciones, las distintas canciones, la comida que no puede faltar, y bueno, el trago también hace presencia en nuestras parrandas. Son muy alegres, se comparte entre amistades, y bueno, el ambiente es maravilloso.
7: Y no es solamente disfrutar, sino componer y recordar cómo es que se hicieron las canciones, ¿cierto, Wendy?
9: Así es, también de las parrandas surgen grandes canciones, se habla también acerca de las que ya existen, y bueno, y es maravilloso cuando están y cuentan las anécdotas, ¿no?, y hacen saber cómo surgió la canción, bueno, desde lo más profundo de su ser, desde su inspiración.
7: Y a propósito de canciones, esta que se llama Parrandas Inolvidables y que interpreta Beto Zabaleta define un poco el espíritu de este ejercicio social.

0: Rey Vallenato Jaime Dangón está con nosotros desde Valledupar en el Festival de la Leyenda Vallenata y nos cuenta cómo es que los compositores actualizan sus historias en estas parrandas.
1: Y también eran escenario esas parrandas para hacer como una actualización. Se encontraban varios amigos y decían, mira, esta es la última que compuse. ¿Se acuerda lo que le pasó a nuestro amigo tal que la mujer lo dejó? ¿O se acuerda que él nació un niño? Bueno, yo le hice esta canción y se actualizaban y todavía ocurre, pero ya con menos frecuencia porque, digamos, la audiencia ha cambiado un poco y también los intérpretes se van adaptando a eso, pero eso sigue ocurriendo. O sea, Valledupar y la región en general, Cesar, Guajira, Magdalena, sigue siendo como esa máquina de producir canciones y de revelar sentimientos, y se hacen de esa forma en las parrandas.
0: ¿Cómo así, Jaime, que se podría incluso construir canciones colectivamente y hasta corregir y cambiar letras en estas parrandas?
1: Fíjate, Indalecio, que no había ningún tipo de prejuicio. Si yo llegaba con una canción, cualquier otro amigo compositor decía, cambia esa palabra, me parece mejor esta, y no están pendientes de quitarle las regalías.
0: Un verdadero culto a la amistad. Eso es una parranda, como nos cuenta en la FM. Fin de semana, Ivo Díaz, hijo del gran compositor Leandro Díaz. ¿Qué debe haber en una parranda inevitablemente?
2: Una parranda, puede haber un sancocho, puede haber una comida, un trago. Hay alguien que cuenta chistes, que es, bueno, es algo donde uno se distrae, donde uno vive. Sobre todo la autenticidad del folclore, o sea, la espontaneidad de las personas que están ahí, se conjuga más que todo la amistad, se le rinde culto a la amistad en una parranda.
0: Descríbanos minuciosamente cómo es ese culto a la amistad, como se denomina, que no debe faltar en una parranda, Ivo. ¿Cómo es el asunto?
2: Bueno, una parranda vallenata es una reunión entre amigos, donde solo se escucha la música que se escucha al acordeonero, porque muchas veces se hacían las parrandas donde el acordeonero era el mismo cantante y el compositor. Generalmente así era. Los juglares, Luis Enrique Martínez, componía sus canciones, las tocaba y las cantaba, y cuando había que improvisar, hacer los versos, también los hacía. Entonces la gente se reunía alrededor de esa parranda, escuchar las historias, porque el compositor va contando la historia de cada obra, y uno se va a entrar, y a veces es más fascinante la historia misma que la canción. Por eso muchas canciones se hicieron famosas, porque lo que encantaba de ellas era la historia.
0: Me encanta eso de que solo se escucha. No hay equipos de sonido, por ejemplo, es una de las reglas. Pero en eso de contar historias, Ivo, cuéntenos una anécdota que le haya pasado en algunas de esas memorables parrandas.
2: Recuerdo que había un señor que me pedía una canción. Yo veía al señor que tenía como una camisita sencilla, un jean y unas alpargatas, unas tres puntas. Y tenía además un sombrerito volteado, y me pedía una canción que le cantara Rosa Jardinera, y yo me entretenía con la demás gente y nunca le canté la canción. Total que el cuarto día ya el hombre me pedía otra vez la canción. Me le dije a Miguel, vamos a cantarle. Mira, que el señor, el del sombrero volteado, me está pidiendo que le cante una canción. ¿Y cuál es? Rosa Jardinera. Pero me hubiera dicho hace rato. ¿Por qué, Miguel? Ese es el que nos está pagando. Y yo lo veía con el sombrerito y las tres puntadas. Yo decía, ese debe ser algún invitado, ese debe ser alguien que se coló a la fiesta.
0: 4 días, sí, 4 días pidiendo una canción, ¿cómo le parece? Para cerrar, una historia que ocurrió en el año de 1972, con el gran pollo vallenato Luis Enrique Martínez. Realizó una parranda para celebrar sus bodas de oro, una parranda que duró casi una semana con la presencia de los verdaderos juglares del vallenato. Ocurrió en el Paso Cesar. Allí nos encontramos con Alberto Martínez, hijo del Pollo Martínez, quien nos contó cómo fue esa parranda.
3: Mi papá hizo algo que fue una novedad para toda esta región. Mi papá invitó a todos los artistas, los músicos, que eran en esa época famosos.
0: Fue una reunión de juglares.
3: Y los trajo todos, ¿sí?
0: ¿Quiénes estuvieron ahí?
3: Por ahí ejemplo, ¿a quién recuerda? Alfredo, Alejo Durán.
0: Alfredo Gutiérrez, Alejo Durán, el negro.
3: Él lo trajo por familia, por ejemplo, los Durán, vino Nafer, vino Felipe, vino Alejo, los Rada, Pacho Rada, Pachito, Alberto, y así mucho. Y los que estaban, los unía. Mi papá hizo como especie de unos kioscos en el patio. Entonces, en cada kiosco eso había una familia.
0: ¿En qué lugar del Copey está la casa?
3: Eso está como a 3 cuadras
0: de
3: aquí.
0: Aquí, muy cerca del Parque de San Roque. Sí. De una parranda vallenata como esta surgió una recordada canción que se llama

canción es un resumen de las parrandas vallenatas, un culto a la amistad, a la imaginación y a los encuentros fraternos alrededor del vallenato. Soy Indalecio Castellanos en la FM, fin de semana.

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2: Continuamos en la FM Fin de Semana, nos escuchan a través de www.lafm.com.co y también a través de nuestra app RCN Radio. Jonathan, señora, por estos días y por estos meses en Colombia se vive la temporada de elecciones.
3: Sí.
2: De elecciones, ya pasaron las legislativas, ahora siguen las presidenciales. La primera vuelta, de ahí se determinará según los resultados si se va a segunda vuelta o no. El asunto es que todas las plataformas también ya se están preparando para estas elecciones. Andrea Cardona se fue a las oficinas de Google. Yo creo que usted no había pensado en eso.
3: Ay, Dios mío.
2: ¿Sabe qué? Para averiguar cómo están ayudando a los colombianos a informarse en la temporada de elecciones en el país. A mí me parece eso súper importante. En su plataforma se puede ver en tiempo real lo que le quita el sueño a la gran mayoría del país. ¿Quiere escuchar esto?
3: Por favor.
2: Acá está Andrea con la información.
4: Bueno, y me vine a las oficinas de Google porque llegamos a preguntar qué están haciendo directamente desde Google para ayudar a los colombianos en el proceso de elecciones. Preguntas como si soy jurado de votación, dónde votar, información también de los candidatos, pues Google nos cuenta qué están haciendo para ayudar en las elecciones aquí en Colombia.
5: Anunciamos, por un lado, un banner que va a estar activo el día anterior a la jornada electoral para que los ciudadanos puedan consultar dónde votar. En YouTube tenemos dos experiencias que van a permitir también a los ciudadanos encontrar dónde votar y seguir en la noche de las elecciones los resultados en vivo con una serie de streamers y transmisiones en vivo de medios de comunicación relevantes que sean de autoridad para poder hacer el cubrimiento electoral. Y por supuesto que también anunciamos nuestro sitio de tendencias de búsqueda de Google en materia de elecciones. Este sitio es un recurso gratuito que está dispuesto en internet para que las personas puedan consultar en tiempo real cuáles son las tendencias de búsqueda de las personas en Colombia alrededor de elecciones, cómo ha cambiado las búsquedas en los últimos años, de qué manera se están buscando la información sobre los candidatos, temáticas, y vamos a mantener este sitio web activo incluso en un eventual escenario de segunda vuelta, donde vamos a actualizar la información para reflejar las intereses de búsquedas alrededor de los dos candidatos que pasen a la segunda vuelta. Bueno, en este momento pueden buscar el sitio de tendencias de búsquedas electorales en Google y seguramente les va a salir. Este es un sitio de Google Trends, principalmente inspirado para que medios de comunicación y periodistas puedan acceder a esa información y compartirlo con las audiencias, pero también un recurso público para que la ciudadanía pueda consultarlo.
4: Entonces ya saben que si están un poco perdidos para las próximas elecciones, el 31 de mayo, Google les está ayudando con esa pedagogía. Información en tiempo real, información que no sea noticias falsas y cómo saber las preguntas más recurrentes de los colombianos a través de Google Trends. Yo soy Andrea Cardona, aquí en la FM Fin de Semana.
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15: Volvemos al Salitre con nuestro Dream Team del ciclismo. Los mejores de Colombia, eso sí. Héctor Palau, Héctor Urrego, James Orlando Ruiz, José Agustín y todo un equipo de producción allí. Jonathan, que nos trae todos los pormenores del vibrante campeonato panamericano de BMX. Lo estamos viendo acá también por el canal RCN, sí, es espectacular.
16: Está increíble la emoción que se siente y como el riesgo de que se caigan y todo, pero la fuerza que muestran, increíble.
15: Bacanísimo. Pero que sea precisamente Héctor Palau y Héctor Urrego que nos cuente qué se vive allí. Adelante.
17: Bueno, Claudia, Jonathan, aquí, que es el momento en que más fuerte está lloviendo en el campeonato. Eso sí tenemos claro, que se nos ha dicho desde muy temprano cuando llegamos aquí sobre las 7 de la mañana que había alguna llovina, dijeron, tiene que haber tormenta eléctrica para suspender el campeonato. Por lluvia no se va a suspender, tiene que ser un aguacero ya enorme, de esos que ni el paraguas como estamos en este momento sirva para que se cancele la programación o se aplace la programación. Porque esto tiene programación mañana, son compromisos internacionales, de regresos a sus países, tantas cosas y no se va a suspender. Y la pista, digamos que es una muy buena pista, y no ofrece riesgos en este momento a los competidores. Aquí en la parte final, después de pasar el último montículo y pasar el arco de llegada, hay algunos ligeros charcos, pero ya ahí se va en una menor velocidad. Profesor, me parece que no podemos tener duda frente al avance, al resultado deportivo para Colombia en este momento.
18: Así es, Héctor, tenemos que celebrar precisamente la manera como el bicicross colombiano, pues ya decía yo, mantiene, digamos, el tono, ¿no? Su condición de gran exponente a nivel continental. Así que tenemos ya todo preparado para que conozcamos la manera como quedaron compuestas las series finales, tanto en la élite masculina como en la élite femenina. Por ahora reseñamos las victorias en las últimas mangas de Valentina Jiménez, igualmente de la ecuatoriana Doménica Mora, Nicole Foronda de Colombia también, lo mismo que Gabriela Bolé, pues han ganado su derecho a pasar a la final. En la categoría sub-23 de hombres, pues Mauricio Agudelo, lo mismo que Nicole Foronda, también han clasificado en los hombres junior, Sergio Garzón, también Juan David de Pinilla. Y en la categoría, en lo último, pues que ha sucedido también la clasificación de hombres como Tomás Méndez, ganó de Sousa del Brasil. Igualmente en la élite se impusieron Nicolás Goyes del Ecuador, Lucas Mosesco del Brasil, Sergio Suárez de Colombia, Alejo Andrade también de Colombia, Mateo Carmona de Colombia, al igual que Carlos Ramírez. Ya vamos a establecer entonces la manera cómo quedaron establecidas las finales. Las finales, se vino el aguacero ahora mucho más duro, pero ya explicó Héctor, esto continúa mientras no haya tormenta eléctrica.
17: Por ahora no se llaman a los partidores por una razón, porque hay, digamos, que un ligero receso entre las series. Ah, bueno, ahora sí se vuelven a llamar, vuelven a arrancar esto, don José Agustín Martínez. Don José Agustín Martínez, ¿cuándo esto se reactiva?
2: Sí, señor, se va a reactivar, no hay ningún problema. La lluvia está arreciando, ahora sí está lloviendo fuertemente, pero el juzgamiento de Copasi, de la Confederación Panamericana de Ciclismo, mantiene la jornada. Nos lo dijeron muy temprano en la mañana. Si llueve, las series se realizan ya. Si hay tormenta eléctrica, se suspendería. Pero por ahora hay normalidad en cuanto a las competencias se refiere, Héctor.
17: Esperemos que, porque no, con tormenta eléctrica no solamente se suspende el campeonato, nosotros arrancamos a correr. Somos los primeros que nos vamos a ir corriendo de aquí. Es lo que podemos informar, Claudia, Jonathan, a esta hora, reiterando que a partir del viernes en RCN Radio estaremos en RCN Deportes, Deportes RCN. Estaremos con el profesor Urrego, Rodrigo Vázquez Valencia, con James Orlando Ruiz, José Agustín Martínez y este servidor, con todo el servicio informativo del Giro de Italia a partir de las 8 de la mañana por esta frecuencia y por muchas otras más en el territorio colombiano, como estaremos en la Vuelta a Colombia, la Vuelta a la Juventud, nuestro clásico RCN Existe Crédito, la Vuelta a Cundinamarca, Antioquia, la Vuelta a Boyacá, toda la temporada ciclística en RCN con este equipo que les he contado. Volvemos en cualquier momento desde el Parque Recreo Deportivo El Salitre. Llueve, pero nosotros aquí fieles y firmes con este servicio informativo que continúa por 770 de manera ininterrumpida.
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15: Ya avanza la mañana y ustedes nos pueden escribir a nuestra cuenta de X con el numeral la FM fin de semana. Y nos pueden contar cómo van en este puente. No, no se nos olvide que hay mucha gente que sí está paseando, que sí pudo salir. Y no importa si usted está disfrutando del aguacero en una finca, en el Eje Cafetero o en el Valle o en Santander. Pues así es, sí, muy diferente, ¿sí o no? ¿Usted imagina uno en Barichara, en el pueblo tan divino?
16: Obvio, claro.
15: En Santander, disfrutando de una lluvia. No, también se puede, ¿sí o no?
16: Hace parte del paseo, ¿por qué no? Imagínese un aguacero en Barranquilla. No, no sería lo mismo.
15: No, no es tan chévere. No, le advierto que no es tan chévere. Además, sí, por, no, sí, pero allá. Sí, No, pero con sabe cataña, que allá no dura tanto. Porque además usted lo acompaña bien acompañado.
16: Por eso.
15: ¿Usted me entiende, sí o no?
16: Pase. Claro.
15: Hablemos de más historias y más información.
16: Hablemos de historias del mundo animal, mejor dicho, pero esta vez algo que no nos tiene muy contentos y hay que prestarle atención. Los animalistas tienen, como dicen, el alma arrugada por el informe que reveló la Jurisdicción Especial para la Paz, que reveló que en los últimos 6 años más de 100.000 animales han sido víctimas del conflicto armado.
15: Qué triste eso, ¿no?
16: Bastante, muy triste. Una realidad que pues también toca al reino animal. De esto nos habla Yanelda Jaimes.
10: Hola, hola, compañeros. ¿Cómo están todos ustedes? Hoy vamos a hablar de un tema bien importante que tiene que ver con nuestros animales en el marco del conflicto armado.
11: Yo vivía en el bosque muy contento. Caminaba, caminaba sin cesar.
10: Sí, señor, y todo por cuenta de un desgarrador informe que entregó esta semana el diario El Espectador, basado en un reporte que entregó la JEP, que es la Jurisdicción Especial de Paz. Ni ellos se salvan, fue titulado. Un informe que relata y que ha documentado, escuchen la cifra, que desde el 2016 a la fecha, más de 100.200 animales fueron afectados por el conflicto armado en Colombia, algunos hechos aislados, otros en las mismas circunstancias de guerra. Además, lo más dramático es que cada 30 minutos muere un animal por la guerra en Colombia. Pues este titular, ni ellos se salvaron, ni ellos se salvan, por supuesto, pues ha generado muchas reacciones de la manera como los animales, la fauna silvestre, en fin, todos estos animales que a veces son invisibles en las grandes ciudades son víctimas del conflicto. Por eso, esto llamó la atención de la senadora del Congreso de la República, Esmeralda Hernández, quien nos explicaba hace un momento que ella casualmente está pidiendo que se agilice en el Congreso de la República un proyecto de ley para reconocer a los animales como víctimas del conflicto. ¿Esto en qué consiste, senadora?
12: A propósito del reciente informe expedido por la JEP en el que reconoce a los animales como víctimas del conflicto armado y nos deja ver cifras escalofriantes que referencian que solamente en los últimos 10 años se han masacrado más de 100.000 animales y se encuentran más de 40 especies en riesgo crítico de extinción. Hay un proyecto de ley que es de nuestra autoría que fue aprobado en primer debate en la Comisión Quinta del Senado, pero que no se ha logrado concertar para segundo debate en la plenaria, que justamente tiene esta intencionalidad. Primero, reconocer el carácter de víctimas de los animales en el conflicto armado. Segundo, hacer un ejercicio de memoria, de reparación para estos animales que incluya programas de conservación de las especies en amenaza y que incluya programas de restauración de los ecosistemas que han sido terriblemente afectados y devastados por efectos de la guerra en Colombia, pero que además busca la prohibición del uso de animales como armas trampa y como herramientas de guerra en Colombia. Un llamado al Congreso de la República para que abramos esta discusión y un agradecimiento y un reconocimiento al trabajo que ha hecho una jurisdicción especial para la paz para reconocer y para trabajar en una problemática que durante todas las décadas del conflicto interno en nuestro país ha sido completamente invisibilizada.
10: Bueno, ahí está, senadora, gracias por supuesto. Y este informe del diario El Espectador y por supuesto de la JEP hace que nosotros, los demás colombianos, no cerremos nuestros ojos ni miremos para otro lado cuando los animales también son víctimas del conflicto. Más de 44 especies silvestres también han sido afectadas y otras incluso, según este informe de la JEP, están al borde de la extinción. Ni ellos se salvan, es este titular que nos conmovió muchísimo y por eso quisimos ponerlos hoy de presente aquí en la FM fin de semana, porque aquí también vemos que los animales en el campo, en las zonas rurales y en zonas apartadas muchas veces también son víctimas del conflicto, pero nadie lo sabe. Como siempre, soy Yanelda Jaimes en la FM fin de semana.

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2: 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En la FM son las
3: 10:41.
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6: Y en nuestra cuenta de Instagram, arroba la FM oficial, pueden ver las historias, pueden ver todas las noticias y mucha información al instante ahí en Instagram para que puedan enterarse de todo. Lo que pasa también en los noticieros, que a propósito en fin de semana van de 7 de la mañana a 10 de la mañana con mucha información.
7: Sí, completo, además con ese combazo que tiene la información el fin de semana, ¿no? Juan Manuel Ruiz, Alejandro Villegas, Arrito Quieta Pimentel, qué combinación.
6: No, excelente.
7: Ahí cada uno.
6: Grandes profesionales. Y nosotros continuamos con temas. Y acá hay uno que me encanta porque hay emociones que incomodan. Pero hay una en particular que muchas veces preferimos esconder: la vergüenza. Le ha pasado, ¿no?
7: Vergüenza.
6: Esa sensación que te hace querer desaparecer, callarte o no ser visto. Trágame tierra.
7: Como trágame tierra. Así
6: exactamente. Pues bien, Silvia Corzo nos va a explicar cómo entender por qué la sentimos, de dónde viene y qué pasa cuando dejamos que dirija nuestra vida. Adelante, Silvia.
8: Hola Claudia y Jonathan, pues dicen los

0: mental de la Fundación Santa Fe, Carlos Orjuela, nos cuenta una de sus fuentes.
1: Es una emoción profundamente humana, donde todos nacemos con la capacidad de sentirla, y a lo largo de la vida vamos aprendiendo en qué situaciones aparece. Surge cuando creemos que hemos quedado expuestos o juzgados de alguna manera negativa, o cuando sentimos que no cumplimos con lo que otros o incluso nosotros mismos esperaban. A diferencia de otras emociones más momentáneas, la vergüenza toca nuestra identidad y nuestra autoestima. Por eso puede sentirse intensa, calor en la cara, ganas de escondernos o pensamientos de querer desaparecer. Todos estamos propensos a sentirla. Tiene una base innata, porque es parte de las emociones básicas del ser humano, pero también está moldeada por lo que aprendemos en casa, en la escuela y en la sociedad. Es decir, nacemos con la capacidad de sentir vergüenza, pero en el entorno que nos enseña cómo y cuándo aparece.
0: La vergüenza nace principalmente del miedo al rechazo y a no ser aceptados. Se construye a lo largo de la vida, especialmente en etapas tempranas, por ejemplo, en experiencias de crítica constante, burlas o humillaciones, comparaciones, entornos donde el error era castigado en lugar de ser comprendido, y entonces la persona aprende que si se muestra como es, puede no ser aceptada. Esa vergüenza se puede activar cuando nos equivocamos en público, nos sentimos expuestos o juzgados, creemos que no cumplimos con expectativas sociales, nos comparamos y sentimos que no estamos a la altura, o cuando mostramos algo vulnerable de nosotros, como las emociones, los pensamientos o la historia personal. Es importante que aprendamos a diferenciar la pena de la vergüenza.
1: La pena es más ligera y pasajera. Por ejemplo, cuando decimos algo gracioso sin querer o nos tropezamos en público, eso no genera pena. Es un momento incómodo, pero generalmente se olvida. La vergüenza, en cambio, va más hondo. No se queda en lo que pasó, sino que nos hace cuestionarnos cómo somos. Mientras la pena es una situación más incómoda, la vergüenza es: yo quedé mal con esa persona o con las demás personas.
0: La vergüenza no se expresa igual en todos, pero suele activar tres respuestas principales. La evitación, que es cuando la persona se retrae, se aísla, deja de participar o de mostrarse. La segunda, la defensa, cuando puede reaccionar con irritabilidad, con negación e incluso con ataque para protegerse. Y la tercera, con autoexigencia o perfeccionismo, que es cuando intenta no fallar nunca más para no volver a sentir esa emoción. En todos los casos, el objetivo es el mismo: no volver a sentirse expuesto o vulnerable.
1: Puede tener efectos emocionales, psicológicos y hasta físicos. Y en lo emocional generalmente se muestra como tristeza, ansiedad o aislamiento. Y en lo físico es enrojecimiento, sudoración y palpitaciones. Cuando esta ya es muy intensa o frecuente, puede tender a afectar más la autoestima, la seguridad que la misma persona tiene, y pues empezar a afectar sus relaciones con los demás por este aislamiento, por esta pena que siente.
0: Sentir vergüenza es humano. Quedarte atrapado en ella no es necesario. Tal vez hoy no se trata de dejar de sentirla, sino de empezar a mirarla con más conciencia y con menos juicio. Porque cuando entiendes de dónde viene, deja de ser una condena y empieza a ser una oportunidad para conocerte, aceptarte y poco a poco dejar de esconderte. 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Soy Silvia Corzo para la FM Fin de Semana.
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3: Continuamos con lluvia en la FM Fin de Semana. Y digo lluvia porque en el país se registra en varias ciudades, por ejemplo en Medellín, 23 grados Celsius, bueno, lloviendo. En Pasto, 18 grados lloviendo.
4: Vea.
3: Y en Barranquilla, 31 grados, usted estaba preguntando,
4: sí,
3: pero está lloviendo.
4: Pero está lloviendo.
3: Sí, lo que pasa es que esa es la diferencia, calorcito pero con lluvia, ¿ok?
4: Bueno, pues aprovechando también para que usted que está aquí en Bogotá pueda disfrutar de algunos de los planes que ofrece la ciudad, a pesar de la lluvia, no importa, saque la sombrilla, vaya abrigado, pero aproveche lo que ofrece Bogotá. Y justamente hablando de eso, se está realizando la Feria Eva, que ya celebra 10 años y es así, con entrada libre, así como nos gusta. Y es una propuesta que mezcla diseño, cultura, entretenimiento y se consolida como uno de los planes más atractivos de la temporada aquí en la ciudad

0: Y qué mejor que además en el mes de las madres, ¿no?
1: ¡Claro!
0: Aprovechando la oportunidad también. Pues, ¿qué sucede en la Feria de Ávila? De esto nos habla Katherine Hernández.
1: Y es que a propósito, compañeros, de esta Feria EVA, pues sigue consolidándose como uno de los eventos más interesantes, sobre todo para apoyar a tantas empresas en el país y sobre todo marcas lideradas por mujeres. Y es que hoy ya reúne más de 500 emprendimientos, que por supuesto demuestra su evolución. Empezaron con 70, ya van más de 500 y seguramente seguirá creciendo esta Feria EVA, que consolida además un espacio desde lo cultural, desde lo gastronómico y un plan para disfrutar en familia. Y además estamos en el mes de mayo, dos fines de semana para comprar ese regalito para celebrar a nuestras madres. Por eso, aquí está conmigo Ana María Gómez, ella es la fundadora de este evento, que nos deja la invitación.
2: Bueno, estamos muy felices porque llega nuestra edición Spring Edition. Este es nuestro décimo año y la edición que celebra el Día de la Madre. Bueno, vamos a tener un circuito espectacular con más de 90 marcas de gastronomía, 14 categorías como moda, joyería, bienestar, hogar, mascotas, niños. Vamos a tener además en Casita Eva muchas experiencias y más de 20 patrocinadores que nos están acompañando, que van a tener también experiencias alrededor de toda la feria. Vamos a tener un bulevar de tiendas increíble en el que van a poder visitar, conocer historias, descubrir productos y disfrutar, por supuesto, de estas actividades que tienen nuestros patrocinadores. Además, vamos a tener dos escenarios en simultáneo en los que tendremos más de 40 artistas durante toda la temporada. Y lo más importante, recuerden que tenemos entrada libre.
1: Un espacio, por supuesto, para disfrutar en familia, como les decíamos, componente gastronómico, diferentes propuestas, cerca de 90 propuestas que están distribuidas en todo este entorno del Parque de la 93, del Pabellón 94, también del lado del Home Decor, que es de lo más reciente que hace la feria en sus últimas ediciones. También tendrá la participación de creadoras de contenido y de conversatorios donde las mujeres son protagonistas, algunas de ellas, por ejemplo, Viviana Grondona y Alejandra Azcárate. La invitación para disfrutar esta Feria EVA en su versión Made to Bloom, inspirada en la primavera, que usted podrá disfrutar durante este fin de semana hasta el 3 de mayo y del 7 al 10 de mayo. Soy Katherine Hernández en la FM Fin de Semana.
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4: Óigame, Jonathan, y España ha dado grandes artistas, usted lo sabe, ¿sí o no?
0: Sí, claro.
4: Uno de los más grandes se le llamó el artesano. ¿A que no sabe
0: el
4: quién
0: artesano,
4: es? El artesano,
0: no,
4: sí. Pues
0: será?
4: Escribió temas muy icónicos para otros grandes artistas. ¿Y quién más que Juan Carlos Marroquín? Una autoridad que nos cuente de quién se trata. Acá está Juan Carlos.
5: Mi afectuoso y musical saludo a través de la FM para usted, Claudia, y para Jonathan, que también disfruta de estas historias, de las canciones, de las anécdotas de nuestros artistas. Hoy he invitado al artesano de la música española.

Él es José Luis Perales Morillas, cantautor, compositor, poeta, productor discográfico, considerado uno de los autores más prolíficos y sobresalientes de la escena española. Las letras de José Luis Perales, siempre se ha dicho que es el artesano de la música. Las letras son poemas que hablan del amor, hablan de la nostalgia y la paz. Nació un 18 de enero del año 1945, tiene ya 81 años nuestro queridísimo José Luis Perales. Así que es el momento de recordar al gran artesano de la música española con una hermosísima canción de su composición y que ustedes han escuchado en la voz de otro de los grandes de España. Morir de amor, José Luis Perales.

0: Vamos a regresar al año 1978, escrito por el artesano, el señor José Luis Perales, para Miguel Bosé, del sexto álbum Miguel. La canción es una de esas melodías de corazones rotos características del cantante. Y la canción comienza con Morir de Amor, Despacio y en Silencio. Una hermosísima canción que escuchamos aquí, en la FM, con Miguel Bosé. Ya escuchamos la versión de José Luis Perales, ahora escuchemos al señor Miguel Bosé.
1: Morir de amor, despacio y en silencio sin saber.
0: Y esta canción fue lanzada por allá en el año 1974. Lleva por título ¿Por qué te vas?

0: Es otra de esas canciones compuesta por José Luis Perales en una tarde lluviosa de inspiración. Aunque inicialmente pasó desapercibida, su inclusión en la película Cría Cuervos del año 75 de Carlos Saura la convirtió en un éxito internacional. Les cuento que Janet Claudia no quería grabar la canción porque inicialmente a Janet le parecía muy tonta esa canción. No quería cantar temas de un autor desconocido en ese momento. Estamos hablando ya de los años 70. ¿Por qué no vale la pena? Bueno, y el señor José Luis Perales la compuso para Janet. Escuchemos a José Luis Perales contándonos esa experiencia y cómo llegó esta canción de ¿Por qué te vas?
1: Y entonces pues dije, como un sueño loco de esto, dice, ¿a qué estrella le podría yo hacer una canción en este momento? Y dije, voy a escribir hoy una canción para Janet. Y empecé,

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21: Soy Paula García desde Neiva. El Ejército Nacional de Colombia confirmó el fortalecimiento del dispositivo de seguridad en el departamento del Huila con la llegada del grupo liviano de caballería y 90 soldados destinados a controlar las principales vías y bloquear el ingreso de amenazas desde el Cauca, permitiendo así una respuesta más rápida y efectiva frente a posibles situaciones de riesgo.
22: Reinel Llano Manizales, el DANE reveló que esta capital es la tercera del país con menor desempleo en el trimestre de enero-marzo. La capital caldense registró entonces un 8,5% de desempleo, una reducción de 1,9 puntos porcentuales en comparación al año anterior.
23: Soy Andy Lucumí y les cuento que en Armenia una mujer está denunciando el presunto encubrimiento de posibles abusos a tres menores en comunidad religiosa de la ciudad. Esto en medio de 13 años de violencia psicológica y sexual. Advierte abandono de las autoridades en el manejo de su caso.
24: Soy Carolina Castellanos y el futbolista colombiano Luis Díaz terminó jugando los 45 minutos finales del partido del Bayern Múnich ante el Heidenheim en la jornada 32 de la la Bundesliga, torneo que ya ganó el equipo bávaro.
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17: Y regresamos al Campeonato Panamericano de BMX 2026. Óigame, don Jonathan, ¿usted sí sabía que estos señores, don Héctor Palado, don Héctor Urrego, me criaron a mí periodísticamente?
18: ¿Cómo?
17: Oh, pero me enseñaron, cositas, déjeme decir.
18: ¿De verdad?
17: Ah, yo aprendí con los grandes solamente.
18: Vea, pues escuchemos entonces a los profesores de Claudia, por favor, cómo se desarrolla a esta hora el Campeonato Panamericano BMX Racing.
13: La creamos, le firmamos derechos, era el 20%, pero como cuando comenzó a producir, nos retiró los derechos, nos requitó el 20% y ahí terminó toda la relación. Ay, bendito Dios.
17: Así
13: son las figuras. Bueno, pues nuestra presentación, nuestra promoción habla de las caídas, pero finalmente la gloria. Es lo que está pasando aquí. Caídas constantemente, pero finalmente la gloria, porque aunque hay lluvia, esto no para, se sigue viviendo un lindo espectáculo. Si ustedes lo están viendo por nuestra tele, por el canal RCN, se darán cuenta que no se mueve absolutamente nadie de la tribuna. La tribuna, al contrario, hay gente en la parte baja que ha querido estar en la tribuna y no ha tenido cómo hacerlo porque la tribuna está totalmente llena. Nosotros hemos buscado guarecernos aquí de la mejor manera, como se ha podido, para disfrutarnos este lindo espectáculo que por fortuna apunta a un muy buen balance deportivo para Colombia, profe.
25: Así es, en este momento se están desarrollando las series de cuartos de final y de semifinales en las diversas categorías. Aquí pasan los 4 primeros de cada serie. En cada serie participan 8 biciclosistas y clasifican los 4 primeros. Entonces aquí nos fijamos solamente en el quinto y de ahí hacia atrás los eliminados, ¿no? En el momento pues han corrido, no han tenido la mejor presentación, la mejor buena suerte, como sea. Biciclosistas del Ecuador, igualmente de Chile, de Argentina, que han quedado eliminados, y esto le ha permitido a una buena cantidad de los biciclosistas colombianos pasar a la segunda o a la serie de cuartos de final, más bien, que es como se denomina. Luego vendrá la semifinal y finalmente una final a 8. Así estamos entonces en este momento en medio de o debajo de un casi que auténtico diluvio. Perú eliminado, Chile eliminado, Argentina eliminado, Brasil eliminado en las diferentes series, o mangas, como se denomina en el argot del bicicross. Y el bicicross colombiano pues sigue avanzando hacia la gloria, como decía Héctor Palau, que es precisamente llegar a la final y disfrutar entonces allí el podio.
13: Pues digamos, profe, que el conocimiento de la pista, porque hay que conocer la pista. Nosotros, por ejemplo, hablábamos con Carlos Ramírez extramicrófono, el profesor le preguntaba extramicrófono, ¿y la pista de Los Ángeles qué? Porque ya todos nosotros estamos conectados con los Juegos Olímpicos del 2028. Esa es la verdad, en el mundo del deporte olímpico estamos ya mirando todo el mundo, todo el planeta hacia Los Ángeles, nuestra gran cita ecuménica. Y él decía, pues ojalá la pista, todavía no la han hecho, pero ojalá no la hagan todavía y ojalá la haga en el último año, y yo le agregaba ojalá sea el último semestre. ¿Por qué? Porque entre más tiempo la tengan los norteamericanos, los estadounidenses, como hay que decir, que son los anfitriones, pues van a poderla aprovechar en su aprendizaje, en su conocimiento, cada peralte, cada salto, cada montículo, en fin, el partidor y todas estas cosas, como pasó con los franceses. Aquí el conocimiento que tienen los nuestros del escenario ayuda mucho, porque hoy ya no solamente los visitantes tienen que sortear el agua más el no conocer la pista, mientras que nosotros solo tenemos que sortear el tema del agua. Eso de alguna manera está convirtiéndose en un factor beneficioso para Colombia en este momento, que, repito, apunta a la gloria, como dice nuestra presentación. No olvide que a partir del próximo viernes el Giro de Italia se vive en estas frecuencias de RCN Deportes, RCN Radio, con el profesor Urrego, con Rodrigo Vázquez, con James Orlán. No olvide que a partir del próximo viernes el Giro de Italia se vive en estas frecuencias de RCN Deportes, RCN Radio, con el profesor Urrego, con Rodrigo Vázquez, con James Orlando, con José Agustín, con Rodrigo Vázquez, ya lo había dicho, el relator de relatores, James Orlando Ruiz también, que estará con nosotros en el Giro de Italia todos los días a las 8 de la mañana. Volvemos en cualquier momento, doña Claudia. Jonathan, ustedes sigan dando el entretenimiento a este país a través de la radio.
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0: Continuamos en la FM, fin de semana. Nos escuchan en muchas frecuencias al aire en el Eje Cafetero, 98.5 para Armenia Pereira, 99.7 para Manizales, 98.5 para Cali, y a través también de www.lafm.com.co. Don Jonathan,
1: yo no sé, Claudia, si usted es tan supersticiosa o no. Bueno, usted que también de pronto me está escuchando, pero creer en este tema de que cuando se rompe un espejo usted tiene como 7 años de mala suerte.
0: Yo no creo en eso. Bueno, no soy supersticiosa, no.
1: Bueno, pues ahí vale la pena como escuchar o saber desde dónde viene esta creencia que romper un espejo le trae esta cantidad de años de mala suerte. Pues en la antigua Roma se pensaba que el reflejo no era solo una imagen, sino también una parte del alma.
0: ¡Ah! Con razón.
1: Ahí está. Pues al romper el espejo se dañaba esa esencia, y como creían que el cuerpo y el espíritu se renovaban cada 7 años, pues ese era el tiempo necesario para poder reparar el daño que se había hecho por romper el espejo.
0: Pues ahora todo tiene sentido.
1: Ahora todo tiene sentido. Escuchemos esta historia con Arrito Quieta Pimentel.
2: Claudia, Jonathan, ustedes se han escuchado que cuando se rompe un espejo son 7 años de mala suerte. Pues eso tiene una explicación, y una explicación que voy a dar a continuación. Romper un espejo es una de esas experiencias que vienen con banda sonora incluida.
3: ¡Crash!
2: Silencio incómodo y alguien diciendo, ¡uy! 7 años. 7 años de mala suerte. No importa si usted es escéptico, racional o tiene 3 maestrías. En ese segundo, algo dentro de sí piensa, ¿y si sí? ¿Y si es verdad eso? Bienvenido a una de esas supersticiones más resistentes de la historia. Y como casi todo lo que sobrevive tanto tiempo no es casualidad, tiene marketing, psicología y hasta química. Los romanos no se complicaban. Veían su reflejo y decían, ah, sí, esa es mi alma. Nada de selfies, nada de filtros, pura espiritualidad con vidrio. Entonces, si rompías el espejo, no era que se dañara el objeto, se dañaba tu alma, como si el universo dijera, felicitaciones, acabas de fragmentarte existencialmente. Y por si fuera poco, creían que la vida se renovaba cada 7 años. Traducción, rompiste el espejo, rompiste el alma, espere su turno en 7 años para el servicio técnico. Esa es una leyenda. Siglos después, los espejos no eran decoración, eran lujo nivel, no lo toqué, no lo miré, respire lejos. En Venecia, fabricar un espejo era casi una obra de arte. Costaban tanto que romper uno era básicamente declarar la quiebra emocional y financiera de una familia. Entonces, alguien, probablemente un artesano cansado, pensó, ¿y si además de caro lo volvemos maldito? Resultado, nadie quería romperlos. Estrategia de comunicación 10-10. Porque sí, esto se pone más interesante. Los espejos antiguos se hacían con mercurio. Sí, ese metal brillante, bonito y absolutamente tóxico. Romper un espejo en esa época no solo implicaba drama existencial y ruina económica, también podía significar vapores peligrosos, contacto con sustancias tóxicas, posibles problemas neurológicos. Es decir, la mala suerte no era un concepto abstracto, era más bien un felicitaciones, acaba de inhalar química peligrosa. Exacto. Las sociedades antiguas no decían esto es tóxico, decían esto le va a ir mal. Más fácil, más recordable, más efectivo. Era como un aviso de seguridad, pero con narrativa dramática incluida. Mire esto con ojos estratégicos. Protegían objetos costosos, evitaban exposición a riesgos reales, construían historias fáciles de transmitir, generaban miedo, útil. En otras palabras, una campaña de prevención disfrazada de tragedia espiritual. Porque claro, nadie quiere 7 años de mala suerte. Entonces surgen soluciones creativas. Enterrar los pedazos, tirarlos al río, dejarlos a la luz de la luna. Nada de esto elimina el mercurio, pero tranquiliza el alma y a veces eso es suficiente. En conclusión, no es mala suerte, es historia y un poquito de química. Hoy los espejos ya no usan mercurio, obviamente. Puede romper uno y lo peor que le va a pasar es tener que barrer con cuidado y explicar por qué estaba corriendo dentro de la casa. Pero la superstición sigue ahí, firme, impecable, intacta, porque no nació de la ignorancia, nació de una mezcla brillante de miedo, economía, riesgo real y muy buena narrativa. Soy Arrito Quieta Pimentel en la FM, fin de semana.
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0: Aire en la FM Fin de Semana, Jonathan.
1: Señora.
0: Y continuamos con invitados de nuestro equipo, del Dream Team de la FM Fin de Semana, que además de periodistas son escritores y están presentando sus obras en la Feria Internacional del Libro de Bogotá.
3: Qué chévere.
0: Es un honor, de verdad es un honor, y da un poco de sustico, entrevistar a mi compañero que tanto quiero, Lewis Acuña.
1: Porque es emoción, que, ¿no? ¿no? Es como una emoción
0: es que mezclada de
1: muchas cosas, ¿no?
0: Me emociona porque es que Lewis es una autoridad entre lectores, porque si alguien ha defendido y ha promovido el que leamos en este país, ha sido Lewis Acuña. ¡Qué gusto tenerte acá! ¡Qué rico!
6: Para mí es un privilegio estar acompañándolos. Muy buenos días. Muchas gracias por la invitación. Invitación que es, me haces trabajar un sábado, Clau.
0: Sí, mi vida.
1: Este es el más chévere para trabajar.
6: Me encanta estar aquí con ustedes. Muy buenos días.
0: Como en nuestros viejos tiempos.
6: Naturalmente.
0: Que éramos 24-7, sí, ¿sí o no? ¿Se acuerdan?
6: Sí, ya casi no, pero.
0: Ok, sí. Pero bueno, ser escritor y canalizar, porque yo siento que esto ni siquiera es escribir, es canalizar una obra tan hermosa como esta, como la que acabas de presentar en la Feria del Libro. Se llama Para el Camino, reflexiones para acompañarte, 365 reflexiones para acompañarte.
1: Wow.
0: Eso implica estar 24/7 presente para esto, Lewis. ¿Cómo hizo?
6: Sin sentir. La palabra es esa.
0: Okay.
6: Sentir, estar presente, ser consciente de lo que se le atraviesa a uno en el alma, en el corazón, la percepción del ambiente que uno está viviendo en sus relaciones, no solo sentimentales, emocionales, sino con sus amigos, con sus hijos, con sus padres, con los vecinos, con los desconocidos cuando uno va en un servicio público, por ejemplo. Es el sentir de la vida, las experiencias que pasan por nuestra mente y somos sentimientos, eso somos.
1: Parte de la sinopsis que yo, pues obviamente también leí, hay unos temas muy importantes que se tocan como la responsabilidad, el amor propio, la culpa, del resentimiento. Realmente todo esto lo construyó, lo concibió a partir de momentos de su vida, mucho como el que compone una canción, el que compone un vallenato que fue parte de su vida, o realmente es que, no sé, dentro de las lecturas o fuentes alternativas que usted pudo consultar.
6: La analogía que utilizó el vallenato me encantó,
0: sí,
6: me encantó, porque realmente es eso. Yo no podría hablar de algo que no hubiera podido experimentar. Hablar de las cosas sin vivirlas es muy sencillo.
1: Bueno.
6: Esto es como cuando hablamos del periodismo, entre dar una noticia y opinar de la noticia. Hay una diferencia enorme entre una y otra cosa. Y yo estoy, digámoslo, utilizando ese mismo ejemplo, informando desde la experiencia. Pero claro, sentimos, todos los días estamos sintiendo y estamos teniendo nuestras emociones. Y lo que nos hace humano es que muchas de esas emociones, muchas de esas experiencias las estamos atravesando todos. Todos vamos por este camino cruzándonos una y otra vez en esas mismas experiencias, y los que vienen detrás de nosotros vienen sedientos de esa experiencia. Ojalá uno se conformara en la existencia o fuera la vida lo suficientemente perfecta para que con la lectura de algo que le pasó a alguien ya yo esté curándome de que no me vaya a pasar a mí. Eso hubiera curado la humanidad hace siglos, pero no es así. Entonces, esto lo que es son reflexiones, son decir, me pasó esto, y uno habla desde ese punto de vista, desde el dolor o desde la alegría o desde el lamento, porque muchas veces la lamentamos.
0: Hay una frase que resonó potentemente conmigo: no podrás desvivir lo que pasó.
6: Jamás.
0: Eso me pareció
6: bueno,
0: poderosísimo.
6: Malo, feo, dice la
0: totalmente. Exactamente.
1: ¿Quién?
0: Y algo que en la lectura del libro está presente y es suelte el control. Suelte el control, porque hay cosas que usted no puede controlar. ¿Cómo las abordaste? ¿Desde dónde fue esa parte que tú dijiste, wow, me pasó o no me pasó? esto lo tengo que contar.
6: Pasa un millón de veces y nos está pasando todo el tiempo, solamente que no somos conscientes de ellos y ya incluso podemos estar practicando ese tema del soltar. Lo que pasa es que uno se enfoca muchas veces y pone su atención en una sola cosa y no se da cuenta de todo lo demás que lo rodea en el contexto. Pero esto es también un sentimiento, no es un sentimiento, perdón, es un impulso de lo humano, porque uno no puede vivir agarrado a recuerdos, a cosas que ya pasaron, hasta la misma memoria los olvida físicamente porque necesita nuevo espacio para obtener las nuevas memorias y uno poder comportarse. Graba algunas que son esenciales para poder subsistir en un medio como el que es el planeta Tierra. Sin embargo, olvida y deja y suelta. Es algo que está innato entre nosotros. A ver, este tema de soltar es un tema que es bien controversial porque muchos dicen, no, uno tiene que luchar y tiene que luchar. Claro que tienes que luchar, obvio. Hay cosas que te dan señales de que vale la pena que sigas luchando por ello y hay otras que simplemente se cierran y uno ya seguir en ellas es obstinarse, ya es obsesionarse. De manera que no estamos hablando necesariamente de una persona, estamos hablando de situaciones, de hábitos. Y ahí necesariamente hay que aplicar la sabiduría emocional. El saber cuándo es momento de dejar ir. Es como Clau en la fiesta. Tú eres buena en esto y Jonathan también. Si es que uno sabe cuándo es hora de irse de la fiesta.
0: Exactamente.
6: No es el último. Uno dice, sí, bueno, esto estuvo chévere.
1: Muchas gracias.
6: Sí, si me paso un rato más, esto puede quedar mal.
0: Y uno
6: esto,
0: también sí, sabe cuándo irse de donde sea. De una relación, de un sitio, de un trabajo.
1: Pues uno puede saber lo importante o lo complicado es reconocer que uno sí lo sabe.
6: Tomar la decisión.
0: No, y tomar la decisión.
1: Porque a veces uno se queda en lugares porque uno, hay algo que supuestamente le dice a usted, quédese porque hay algo más, pero hay algo más fuerte todavía y es aprender a escucharnos. Y hablando de aprender a escucharnos, ¿cómo recomendaría al lector que debe abordar este tema, abordar este libro? Porque esto es un viaje hacia adentro.
6: Es hermoso, claro. Esto tiene una particularidad y es una particularidad creada a propósito y es que las reflexiones son 365,
1: sí,
6: pero no son 365 días calendario.
1: Ya.
6: Son solo 365 reflexiones y el libro va de la 365 a la 1. No de la 1 a la 365,
0: okay,
6: ¿cierto?
0: Ya. Ah, sí, sí, sí, ok.
6: Entonces uno lo coge en cualquier momento, lo pone, yo le digo, me encanta ese término.
1: Sí, sí, sí.
6: Porque además los amo. Es un libro de salita. Uno lo pone en la sala, en la mesa de centro y entonces el que llega coge el libro y dice, ay, ¿esto qué es? Y lo abre así, lo ojea, tan, pasa las hojas. Así tapan, me apareció la 220.
1: Leana.
6: No podrás, ajá, olvidar lo que... ¡Wow!
0: Ese era el mensaje que tenías que leer.
6: Oh, exactamente. Es un
0: ese
6: poco
0: era el
6: jugar
0: mensaje
6: con lo que... Si tú vas con una intención... Bueno, yo creo en eso, ¿no? Yo
0: sí
6: creo en eso, que uno va vibrando con el universo. Esto no es una onda así toda hippie, sino que sí creo que somos energía y esa energía atrae, repele, etcétera. Y allí es donde encuentra uno una reflexión. Ahora pues, que se falsee, no puede ser tan exacta, pero siempre es significativa y eso es lo más importante.
0: Pues ahí está, Para el Camino, 365 reflexiones para acompañarte. ¿Lo consiguen en la Feria del Libro?
6: Pero por favor, es uno de los más vendidos en este momento,
0: qué
6: cosa
0: belleza,
6: que me está haciendo muy feliz.
1: Qué chévere.
6: Así Para
0: qué
6: el
0: lindo
6: Camino, o lo pueden conseguir también por estas páginas de servicios, en la puedo nombrar, en
0: ¿sí?
6: buscalibre.com, por ejemplo.
1: Sí.
6: Ahí lo pueden pedir, ponen Lewis Acuña, quién sabe cómo se escribe Lewis, entonces ponga Para el Camino.
0: Exactamente.
6: Y ahí lo encuentran.
0: Lewis Acuña, periodista, escritor, hoy con nosotros en la FM fin de semana. Mucho éxito y gracias por estar acá.
1: Felicitaciones.
6: Muchas sí gracias. Siempre el tiempo se pasa volando cuando uno está con gente tan querida como ustedes.
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1: Esta es la FM fin de semana acompañándolo. Saludamos, usted acaba de llegar a la sintonía. Bienvenido, esta es su casa. Siga, quite los zapatos, ponga de cómodo.
0: Tomes el cafecito con tome este frío. Uy, que hace en Bogotá. Repórtenos desde las ciudades con el numeral la FM fin de semana de nuestra cuenta en X, que es arroba la FM. ¿Cómo está el clima en sus ciudades, por favor?
1: Hablemos de deportistas, seguimos hablando, mejor dicho, de deportistas que la rompen también y nos dejan bien en alto al nombre del país. Lacey Santos fue nominada al Lauren Holiday Impact Award 2026 por su labor social en Lorica con su fundación. La jugadora, qué bonito. La jugadora del Washington Spirit también destaca en la cancha y viene de ser figura en la NWSL y goleadora también con la selección Colombia. De esta historia nos habla Andrés Nieto.
7: Hola muchachos, hoy hablemos de la futbolista colombiana destacada Lacey Santos, nominada a un premio en los Estados Unidos, se llama el Lauren Holiday Impact Award, un reconocimiento de la NWSL que destaca el trabajo social de las jugadoras fuera de la cancha. Ella es mediocampista en la Liga de los Estados Unidos Femenina del Washington Spirit y está entre 16 candidatas seleccionadas por sus clubes por su impacto comunitario. En el caso de Lacey, la nominación se dio por su labor en Lorica, Córdoba, a través de la Fundación Lacey Santos, enfocada en apoyar a niños y jóvenes. Este premio se creó hace 2 años, reconoce el liderazgo social en el fútbol femenino. La ganadora va a ser anunciada en noviembre durante la semana del campeonato de la liga.
8: No, la verdad es que yo sí hago una retrospectiva de lo que es mi vida en general. Hoy hablaba con mis papás antes de venir y me mostraban mi casa, me mostraban mi hogar. Yo decía como que la vida y el fútbol me ha sonreído de la manera más bonita. Estar haciendo historia con mi país, sentir orgullosos a Gerald, a mi pareja, a mis papás. Yo creo que eso es lo más bonito y lo que para mí cuenta, y que al final son las personas que siempre van a estar ahí apoyándome en cualquier decisión que yo tome y apoyándome en las buenas y en las malas.
7: Como parte del reconocimiento, se entregarán $50,000 a la causa social de la jugadora ganadora. Además de este reconocimiento, Lacey vivió un buen momento deportivo. Fue jugadora de la semana hace un par de días. Es goleadora de la Liga de Naciones Femenina con la Selección Colombia, torneo que entrega cupos al Mundial de Brasil 2027. El Washington Spirit también ha respaldado su trabajo social en Lorica con iniciativas en Washington D.C., incluyendo donaciones y programas para jóvenes latinos. Santos combina este rendimiento deportivo y compromiso social y es una de las grandes figuras del fútbol femenino a nivel mundial. Andrés Nieto Molina para el fin de semana de la FM.
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0: Saludamos a todos los que nos escuchan, están aguantando un poquito de frío aquí en Bogotá y nos escuchan a través del 94.9 FM. Aquí estamos acompañándolos, trayéndoles todo lo bonito de la FM fin de semana. A propósito de lo que hay para hacer aquí en Bogotá, este plan que le tengo es para usted seguramente, yo les digo, bueno, le he escuchado el término adultecente, que seguramente ¿cómo? Como yo, adultecente. O sea,
1: ¿y que es un adultecente?
0: Un adulto que no ha madurado lo suficiente.
1: Ah, no, sí, ese sí es usted. Sí, es, sí o no, Marco, sí, total.
0: Adultecente, un adultecente, ¿por qué? Porque si usted es como yo, que le gusta a usted el tema geek.
1: Ah, ok, superhéroes. Va por ese lado.
0: Somos ya. Eso, ese nos mueve ese niño interior y no queremos crecer porque a nos ver. Sigue gustando temas como el universo Marvel, por ejemplo.
1: Ah, pero es que eso es muy chévere.
0: Los superhéroes los superhéroes de DC Comics, por ejemplo, también. Pues le tengo plan para hoy, sábado 2 de mayo, en el Teatro Julio Mario Santo Domingo, el Teatro Mayor Julio Mario Santo Domingo, porque usted va a poder disfrutar de las bandas sonoras de Marvel y DC Comics a partir de las 5 de la tarde en este teatro que es espectacular, que es bello y que yo me imagino que escuchar estas bandas sonoras, pero con este toque sinfónico, debe ser espectacular. Pues todo está a cargo de la banda de la Orquesta Sinfónica, la nueva Sinfonía, la nueva Filarmonía, es como se llama, ganadora también del Latin Grammy a mejor álbum de música clásica. Hágame
1: wow,
0: el favor.
1: Pero eso es tremendo espectáculo.
0: Exacto, bajo la dirección del maestro Julio César Sierra.
1: ¿Cuándo es?
0: Hoy.
1: ¿Hoy?
0: 2 de mayo, 5 de la tarde, Teatro Mayor Julio Mario Santo Domingo, calle 170 con Avenida Boyacá,
1: bueno,
0: básicamente.
1: Bueno, los que pueden ir.
0: Maravilloso los que pueden
1: sí,
0: ir, aproveche.
1: Qué buen plan.
0: La dirección del maestro Julio César Sierra, ¿no? Ganador también de 3 Latin Grammy y quien liderará una puesta en escena que yo creo que esto tiene un nivel artístico muy alto y también un componente y un alto nivel emocional, déjeme decirle, porque esto va a ser prácticamente la batalla musical entre Marvel y DC para recordarnos todas esas películas que usted ha escuchado. Y es que la verdad, quien creó en principio, quien haya creado y quien creó todas estas bandas sonoras ha hecho un excelente trabajo porque nos evoca muchísimas emociones y usted va a poder revivirlas, pero esta vez con un toque sinfónico, con esta banda, esta orquesta galardonada con el Latin Grammy, como ya lo reconocemos, Nueva Filarmonía. Ya sabe entonces la cita para que usted vaya, lleve a su niño interior a que sea feliz y lleve también a su familia, a los chicos de su casa. 2 de mayo hoy, 5 de la tarde en el Teatro Mayor Julio Mario Santo Domingo. Salga abrigadito porque parece que puede lloverle todo el día. Y mientras tanto, usted siga escuchándonos aquí en la FM fin de semana.
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1: Mucha lluvia en este campeonato panamericano de BMX 2026 desde el Salitre y tenemos allí a nuestros compañeros, pero es que estamos viendo caídas, emoción, no, piruetas de todo. Venga, y usted me decía que quiso ser.
2: Ese fue uno ¿ciclista? De los, yo no sé si decir sueño frustrado, pero sí de pequeño o bueno, de joven, tuve una bicicleta BMX, una marca que en su momento era bien reconocida, que era la Bart Simpson.
1: ¿La Bart Simpson?
2: La Bart Simpson, y yo brincaba andenes y todo el cuento allá en el barrio, y iba al velódromo del 20 de julio, donde había una pequeña pista de BMX.
1: Bueno, pues, muy don chévere. Héctor Palau, ¿usted se acuerda de esa marca o se acuerda de esa época? Que nos cuente usted que es una autoridad, por favor.
3: Claro, claro que sí. No estaba bien dotado el muchacho. Lo que pasa es que una cosa es tener bicicleta y otra es moverla. Ah, no, claro. Uno puede tener bicicleta, ¿sí me entiende? Pero,
1: sí, claro.
3: Pero moverla y moverla bien.
4: Hay un dicho muy popular, el problema no es de flecha, sino de indio.
3: Ahí quedó claritico. Quedó claritico todo. Yo me iba a enredar, pero el profesor en una frase lo ha definido.
1: Así
3: pues
1: es.
3: Aquí les quiero contar, Claudia Jonathan, que se está comenzando a correr, a disputar las semifinales de Junior, luego viene Sub-23 y Élite. Los cuatro primeros de cada serie pasan a la final. Son dos series semifinales. Los cuatro primeros, como ya anticipaba el profe, para una final de 8.
4: Sí, vamos entonces aquí a observar el presente y el futuro de la modalidad, ¿no? Sí, cuando claro. Hablamos de Junior, precisamente, no solamente de Colombia, sino igualmente a nivel del continente.
3: Sí, ¿y quiénes están entonces aquí? En la Junior están... hay una serie que tiene a 8 colombianos. Está Johan Thomas Taqués, está Ludwig y Samuel Can Benavides, está Matías Estives González, está Samuel López, aparece Jerónimo Sayago, Santiago Uribe, aparece Matías Serna y Samuel Esteban Orjuela. Son 8 colombianos. Es decir que aquí viene la primera clasificación de 4 y la segunda serie va con 3-4 colombianos y viene luego Chile, Ecuador, Argentina, que están también clasificados. Se está disputando a esta hora, pues, reitero, la primera serie semifinal Junior varones del campeonato. Los cuatro primeros, repito, aquí todos son colombianos, lograron sus pasos de acuerdo a la serie de clasificación de las que les hemos venido contando a lo largo de la mañana, desde las 8 de la mañana, estos resúmenes que hacemos cada media hora con transmisión total en vivo, en directo, con el 770 de manera permanente. Los cuatro clasificados. A ver, los cuatro clasificados.
5: A ver, pasa Johan Esteban Taques como primero y pasa Samuel López Salcedo, yo lo vi segundo en los que estaba clasificando. A ver, James.
6: Sí, señor, para la tercera posición, a ver si se metió acá el dorsal. Sí, señor, Samuel Esteban Orejuela, y se clasificó también el corredor, el piloto colombiano Santiago Uribe. Los cuatro colombianos clasificados en la información que llevamos a través de la FM.
3: Esos son los cuatro clasificados. Viene la segunda serie, con este resultado la segunda serie, donde viene también Colombia siendo el 1, 2, 3 y 4. 1, 2, 3 y 4, se quedó Ecuador, se quedó Argentina. Ecuador y Argentina, que aparentemente eran la presión. Era la presión sobre Colombia y pasan los cuatro colombianos. Eran 5 colombianos, Argentina, Ecuador, y pasan 4 colombianos.
6: En esta ronda quedó eliminado el argentino en esta batería, Jerónimo o Jeremías Javier Ortiz. Y se quedó también el ecuatoriano Esteban Camilo Mejía. Los cuatro que clasificaron. A ver, alcanzamos a identificar aquí a Sergio Andrés Garzón y a Simón Durán Manzano.
3: Lo que quiere decir que vamos a tener final Junior con 8 colombianos. Final Junior con 8 colombianos vamos a tener, profe, barrida y mesa limpia, ¿no?
4: No hay duda. Lo que estamos ratificando, ¿no? El potencial, el ciclismo, el bicicross colombiano sigue siendo referencia continental.
3: Esa es la fiesta que vivimos, compañeros, a esta hora. No se olvide, el próximo viernes ya estará el Giro de Italia aquí por estas frecuencias, con información de Rodrigo Vázquez Valencia, James Orlando Ruiz, Héctor Urrego Caballero, José Agustín Martínez y este servidor. Les prestaremos ese servicio de 8 a 11 de la mañana diariamente para que usted esté al día con lo que pase. Allí va a estar don Egan Bernal, entre otros colombianos, en el Giro de Italia. Un abrazo, volvemos.
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1: Avanzamos en la FM Fin de Semana. Recuerden que inmediatamente terminada la FM Fin de Semana vienen las noticias con todo el sistema informativo. En la tarde tendremos deportes y nosotros volvemos de 3 de la tarde a 7 de la noche.
2: Así es.
1: Brillando en vivo.
2: Maravilloso.
1: Radio en vivo todo el día con más historias.
2: Así es, como toca, claro.
1: Historias, y más recomendaciones.
2: Y más recomendaciones. Historias, recomendaciones como esta. Mire, hay una historia de vida, mejor dicho, y de esperanza, justamente que es el objetivo de un documental que desde el punto de vista médico cuentan los profesionales de la salud en la Fundación Valle de Lili.
1: En Cali, señor.
2: Esta es una iniciativa que busca reconocer el trabajo de los profesionales médicos, pero también el esfuerzo de las familias para superar la adversidad de sufrir una enfermedad. Una serie sobre salud que muestra grandes historias de sobrevivientes, y de esto nos habla Diana Cabrera.
8: Hola, un saludo muy especial. En una sala de hospital, donde el tiempo suele medirse en latidos y no en horas, hay historias que rara vez se cuentan completas. No porque falten palabras, sino porque muchas veces duelen demasiado. Sin embargo, algunas de ellas encontraron una forma de salir a la luz en Sobrevivientes, un documental que tiene un estilo de serie de la Fundación Valle de Lili, que convierte la experiencia médica en un relato humano.
9: Hola, mi nombre es Mari Ocho, soy trasplantada bipulmonar. Mi diagnóstico fue fibrosis quística, diagnosticada cuando tenía 35 años. Toda mi vida fue un proceso de complicaciones respiratorias, neumonía tras neumonía. Después fui oxígeno dependiente 8 años. Cuando tuve a mi hijo y por cambios hormonales, pues ya se me comprometieron más los pulmones.
8: La serie, lanzada en YouTube en alianza con la productora Buena Movida, no se queda en los diagnósticos ni en los procedimientos. Va más allá. Se adentra en ese instante en el que una persona recibe una noticia que le cambia la vida y en todo lo que viene después: el miedo, la incertidumbre y la resistencia.
10: Mi nombre es Alejandro Montenegro, soy director y productor ejecutivo de la serie documental Sobrevivientes. Una serie documental de 5 episodios que retrata algo muy profundo: el camino que recorren las personas y sus familias cuando la vida cambia por un diagnóstico médico. Esta es una apuesta importante desde la empresa privada por hacer contenido con un lenguaje más cinematográfico. Desde la producción fue un reto enorme porque implicó entrar a un hospital, adaptarnos a sus tiempos, a sus dinámicas y sobre todo entender que ahí lo más importante no es la cámara o la toma que queramos hacer.
8: Durante 2 años un equipo de realizadores recorrió pasillos, consultorios y habitaciones buscando algo más que casos clínicos. Encontraron historias, 5 en particular, que lograron condensar lo que significa atravesar una enfermedad grave y salir al otro lado.
10: Y desde la dirección, para todo el equipo, fue un logro muy grande el poder superar muchas limitaciones propias de este tipo de escenarios. Y al mismo tiempo, contar las historias con respeto y sensibilidad. Durante todo el tiempo que hemos logrado trabajar con Fundación Valle de Lili, nos dimos cuenta que un hospital es un lugar único, donde conviven los momentos más felices y los más difíciles de la vida.
8: Una madre enfrenta un embarazo de alto riesgo en medio de condiciones adversas. Un joven despierta tras un accidente y debe reconstruir su futuro desde cero. Una mujer espera un trasplante como quien espera una segunda vida. Otro paciente atraviesa múltiples cirugías para recuperar su bienestar. Y alguien más transforma un diagnóstico devastador en una voz de esperanza.
9: El trasplante mío fue hace 9 años, gracias a la Fundación Valle del Lili, y les quiero invitar a que vean el episodio de Sobrevivientes, que es un documental grabado, Un Nuevo Comienzo, que inicia con mi capítulo, y son 5 episodios con 5 historias diferentes de vidas de sobrevivientes impactantes y extraordinarias.
8: Cada historia tiene su propio ritmo, pero todas comparten una constante: el momento en que todo parece quebrarse y la decisión de no rendirse. El especial tiene 5 episodios de 30 minutos. Propone una mirada distinta sobre la atención en salud. No se trata solo de mostrar avances médicos o tecnología de punta, sino de evidenciar un vínculo humano que se construye en medio de la enfermedad. Médicos, enfermeros y hasta familias aparecen no como figuras distantes, sino como parte de una red que sostiene.
10: Son historias que conectan, que se quedan con uno y que de alguna manera nos hacen mirar la vida con otros ojos, ya que son personas que desde su lucha y resiliencia lograron superar obstáculos que nos pone la vida en algún momento.
8: Sobrevivientes es un esfuerzo por visibilizar historias profundamente humanas, explicó Viviana Eugenia Gómez, de la Fundación Valle del Lili.
11: Sobrevivientes es una serie documental de 5 capítulos donde contamos historias reales de pacientes que enfrentaron situaciones muy complejas de salud y lograron salir adelante. En cada episodio no solamente se ve la complejidad médica de los casos, sino también la resiliencia de los pacientes, el rol de sus familias y el trabajo de los equipos de salud altamente especializados que los acompañan durante todo el proceso.
8: El impacto ha ido más allá de lo esperado. Algunos capítulos ya han sido reconocidos en festivales internacionales, porque si algo deja claro Sobrevivientes es que la medicina no solo se trata de cuerpos, también acompaña procesos, sostiene esperanzas y en ocasiones ayuda a reconstruir vidas. Con mucho gusto para el fin de semana, Diana Cabrera.
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0: La abducción. ¿Se acuerda que hablábamos ahora con Lewis Acuña? Bueno, no, con Lewis Acuña no, que escuchábamos la nota de Diego Reyes,
1: ¿sí?,
0: sobre la vida de Gabo, de cómo Gabo aparentemente tuvo un encuentro con extraterrestres.
1: Sí, sí, sí.
0: Y fue extraído.
1: Sí, exactamente, okay, como, abducido.
0: Exactamente, sí. Pues bien. Hoy vamos a hablar de precisamente lo que es la abducción. Mm. En un momento donde la humanidad vuelve a mirar a la luna y las estrellas, vamos a explorar este enigmático fenómeno que eso es, sí, o que son los encuentros con los extraterrestres. ¿Qué sucede cuando el contacto no es solo visual, sino directo? Uh-huh. Mm. Pues la doctora Patricia Molina se ha basado en investigaciones de expertos como Dante Franch y en testimonios estremecedores. Por eso nos presenta precisamente qué es lo que sucede cuando se presenta una situación de esta para los habitantes de la Tierra. Adelante, doctora.
2: Hola, qué gusto volver a saludarlos. Hoy atrevámonos a mirar hacia arriba, pero no solo para observar las estrellas, sino para preguntarnos quiénes nos pueden observar desde ellas. Con el reciente interés mundial por el regreso del hombre a la Luna y las misiones a Marte, el tema de la vida extraterrestre ha dejado de ser ciencia ficción para convertirse en una pregunta científica y existencial que es inevitable. Hablemos de las abducciones. ¿Qué es lo que es una abducción? Cuando hablamos de abducción, nos referimos al relato de personas que afirman haber sido llevadas muchas veces contra su voluntad al interior de naves no identificadas por seres que no pertenecen a nuestra civilización. No se trata solo de ver luces en el cielo, hablemos de un encuentro cercano de cuarto tipo. Estas experiencias suelen dejar una marca profunda en la psiquis del individuo, que a menudo regresa con una percepción del tiempo y el espacio totalmente transformada. Para hablar de este tema con propiedad, debo mencionar al reconocido ufólogo argentino Dante Franch, a quien he tenido la fortuna de conocer y compartir sus experiencias y sus investigaciones. Sus décadas de investigación han aportado evidencias que desafían nuestra lógica convencional. Dante no solo ha recopilado testimonios, sino que ha documentado a través de fotografías y filmaciones la presencia de naves de vigilancia que, según sus estudios, han estado monitoreando la Tierra desde hace muchísimo tiempo. Según Dante, estas visitas no son aleatorias. Existen personajes y civilizaciones que han establecido una suerte de observación constante sobre nuestro desarrollo tecnológico y, sobre todo, sobre nuestro comportamiento como especie ante el cuidado del planeta. Sus investigaciones sugieren que las abducciones no son actos de agresión, sino en muchos casos procesos de estudio o incluso de advertencia ante el riesgo nuclear y ecológico que corremos. ¿Y qué cuentan quienes han regresado? Los testimonios son sorprendentes, consistentes en todo el mundo. Muchos relatan una pérdida de tiempo, donde horas de su vida parecen haber desaparecido en un instante. Describen salas de examen de alta tecnología, comunicación telepática y, lo más intrigante, una sensación de profunda paz mezclada con el asombro. Muchos abducidos regresan con información específica sobre el futuro de la Tierra, sobre el funcionamiento de la energía libre o sobre la urgencia de elevar nuestra conciencia espiritual. No vuelven con miedo, sino con una misión, la de comunicar que no estamos solos y que el universo es una comunidad vibrante de la cual apenas estamos empezando a ser conscientes. Desde la psicología se ha intentado explicar esto a través de la parálisis del sueño o las alucinaciones, pero hay algo que la ciencia tradicional no logra encajar: las marcas físicas, los implantes detectados en cirugías y, sobre todo, esos testimonios cruzados de personas que no se conocen entre sí, pero que describen exactamente lo mismo, la misma tecnología y los mismos seres. Como siempre decimos en este espacio, en el universo manifestado todo es vibración. Si aceptamos que existen dimensiones que aún no comprendemos, es lógico pensar que civilizaciones más avanzadas han aprendido a navegar esas vibraciones para visitarnos. la abducción.

0: Sería entonces un punto de cruce entre su realidad y nuestra realidad. ¿Y por qué ahora? Porque parece haber un incremento en estos reportes. Quizás porque la humanidad está en un punto de inflexión. Al volver a la Luna, estamos dejando de ser una especie puramente planetaria para convertirnos en una especie espacial. Como diría Dante Franch, estamos siendo observados en nuestro examen de ingreso a una realidad mayor. Las experiencias de abducción nos invitan a la humildad, nos recuerdan que somos parte de un tejido cósmico inmenso. Los testimonios de quienes han estado allá arriba coinciden en una cosa: desde el espacio no se ven fronteras, no se ven banderas, solo se ve una canica azul frágil y hermosa que necesita ser protegida. El fenómeno de la abducción sigue siendo uno de los mayores misterios de nuestro tiempo, ya sea como una experiencia física, interdimensional o de expansión de la conciencia. Lo cierto es que nos obliga a cuestionarnos nuestra posición en el cosmos. La próxima vez que miren al cielo estrellado, recuerden que la curiosidad es mutua. Mientras nosotros los buscamos a ellos, es muy probable que ellos nos estén buscando o que ya estén aquí caminando entre nosotros o esperándonos en el silencio del espacio profundo. Soy Patricia Molina para la FM Fin de Semana.
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2: ¿Usted imagina donde los extraterrestres me lleven a mí?
3: Que Claudia manda a decir que si le dan una vueltica, por favor.
2: ¿Yo poniéndoles conversa?
3: No, yo creo que...
2: No, a mí sí me gustaría preguntarles muchas cosas. Oiga, pero la qué interesante, ¿no? Tema. Y no es casualidad que estemos escuchando de este tema durante estos días. ¿Será sí, un mensaje del universo? Vamos,
3: por Dios. Yo, la vastedad del universo es conocido, ¿no?
2: Todo, se asusta y todo. No, hombre. Pero vea, ¿sabe qué? Más bien, hablemos de temas agradables, hablemos de música. Oigan, pero antes de eso, recordemos, a las 12 viene el noticiero.
3: Sí.
2: Inmediatamente terminemos, viene el noticiero. Hoy comanda don Daniel Jerez, nuestro editor político.
3: Al mando, muy bien.
2: Al mando estará Daniel Jerez con todo el equipo del sistema informativo. Luego llegan los deportes.
3: Así es, la FM más deportes. Sí.
2: Exactamente. Y nosotros volvemos de 3 de la tarde a 7 de la noche con más historias, con más entrevistas desde la Feria del Libro y con más información. Y como le digo, nos vamos con música porque la reconocida empresaria de los cosméticos y de los productos de belleza, Luisa Chimá, anuncia que desde hace varios meses se ha lanzado como DJ. ¿A usted qué le gusta?
3: Yeah.
2: DJ bien. De música electrónica. Bueno, a mí también me gusta, lo que pasa es que ya no voy tanto a fiestas de música electrónica. Resulta que ella ha sido protagonista de varios espectáculos.
3: Bien.
2: Y Luisa dice que esta nueva faceta es una mezcla perfecta de entretenimiento, industria y economía creativa. Pues nosotros nos despedimos con esta nota precisamente de don Indalecio Castellanos, que ahí está, la tiene de invitada, Jonathan.
3: Vea qué chévere, nos quedamos entonces escuchando la historia de esta otra colombiana que también la va rompiendo con el señor Indalecio Castellanos.
2: Chao escuchamos. A todos.
3: Chao.
4: Luisa Chimá ahora pone a bailar al mundo como DJ. Sí, señores, la empresaria del sector de cosméticos, con 4 empresas súper exitosas, dice que ahora está explorando el manejo de las tornamesas y está inmersa en su nueva faceta de la música electrónica. Con empresas exitosas en el mercado del cuidado capilar y de la piel, Chimá ahora anuncia que se va a dedicar al mercado del entretenimiento y nos cuenta cómo ha sido ese proceso.
5: Sí, imagínate que a mí siempre me ha encantado la música, me han encantado los festivales, entonces digamos que ahora que la empresa está como mucho más madura y que requería como menos tiempo de mí, dijo, bueno, me voy a poner a estudiar como un poquito de este tema y me fui engomando demasiado, me encantó, entonces decidí tomarlo como una carrera profesional y llevo un año en el que he venido preparándome, participando en diferentes eventos que han sido muy chéveres y bueno, aprendiendo como de todo el proceso para poder llevar como la música a diferentes lugares del mundo.
4: Claro que una cosa son los cosméticos y las redes y otra muy distinta, la música. ¿Cómo es que se ha preparado para enfrentar este reto, Luisa?
5: Pues bueno, mira, digamos que obviamente la música es algo como muy diferente y requirió y sigue requiriendo que me prepare mucho. O sea, todos los días estoy estudiando cosas nuevas, pero definitivamente mi estructura como empresaria me ha ayudado mucho a darle como seriedad al proyecto, porque creo que muchísimas veces el arte como que se desvincula de esta parte empresarial y ahí es cuando pueden pasar como muchas cosas no tan positivas para un artista, pero pues yo lo estoy tomando como si fuera una empresa nueva y así se está manejando todo, entonces muy organizada desde el proyecto, desde el principio, un proyecto muy estructurado, con un paso a paso que hemos venido siguiendo, como con un plan de negocios. Entonces, definitivamente, aunque sean industrias muy diferentes, todo lo que he aprendido en mi carrera como empresaria, definitivamente lo he podido aplicar muy bien a este nuevo proyecto musical.
4: La perfecta integración entre entretenimiento, industria y economía creativa es todo lo que pasa en este proyecto de Luisa Chimá. Pero, ¿cómo ha sido mezclar dos mundos tan distintos?
5: Bueno, pues básicamente, como te decía ahorita, la empresa ha venido madurando bastante en los últimos años, entonces ya tenemos como una estructura empresarial muy sólida, con un equipo de directivos que conocen muy bien cómo funciona la empresa. Entonces yo estoy muy dedicada como a dirigir, a probar, como a gerenciar realmente la empresa de la mano de mi esposo, pero entre que todas las labores operativas que en algún momento que la empresa era más joven, pues hacíamos nosotros, y eso me permite tener tiempo libre para estructurar como la otra parte del proyecto. Entonces, en este momento, digamos que no hay como un punto de encuentro entre las marcas y lo que estamos haciendo musicalmente hablando, puede que más adelante lo haya. Estamos hablando de pronto de uno poder tener su propia fiesta donde sea patrocinada por las marcas y donde haya diferentes talentos. Bueno, hay como muchas opciones y puntos que podrían ser de encuentro en un futuro, pero en este momento son dos proyectos separados y simplemente a cada proyecto se le asigna como tiempo, equipo y todo lo que necesiten.
4: Claro que Luisa ya ha participado como protagonista de varios eventos de la música electrónica. Y se recuerda una presentación aérea sobre Guatapé en la que llevó su música en un helicóptero. ¿Cómo es esta experiencia?
5: Me ha encantado. Creo que una de las cosas que hizo que yo como que eligiera esta nueva carrera, por decirlo de alguna forma, es que siempre me he sentido muy cómoda con la gente y me ha gustado mucho la experiencia de poder compartir la música con ellos. Y ustedes saben que yo hablo mucho como de la manifestación, la energía, vibrar alto. Entonces creo que se han convertido como en espacios muy chéveres donde las personas realmente como que pueden ser ellas mismas, donde hay como una euforia colectiva, por decirlo de alguna forma. Entonces a mí me ha encantado. Además que yo soy una persona súper sociable y cero penosa, entonces digamos que esa parte del proceso ha sido muy muy chévere.
4: Vibrar alto, ni más ni menos. Ahora presenta su primera canción y está organizando desde ya la agenda para sus presentaciones. Soy Indalecio Castellanos en la FM, fin de semana.

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1: Son las 12 del mediodía, un minuto, bienvenidos. Estamos en la FM con las noticias del fin de semana. Por supuesto, nuestro equipo del servicio informativo ya está listo en todas las regiones del país para entregarles a todos ustedes las noticias más importantes de Colombia y el mundo. Por supuesto, estaremos hablando de una confirmación que ha hecho en las últimas horas el Ministerio de Salud sobre un nuevo caso de sarampión, un hombre de 25 años en la ciudad de Cartagena. Ya les vamos a entregar detalles de la noticia entregada por las autoridades de salud y, por supuesto, estaremos muy pendientes de la salud. Del estado de salud de esta persona que se encuentra allí en la capital del departamento de Bolívar. Les vamos a hablar también de la crisis que se ha generado por cuenta de la suspensión de operaciones de la aerolínea Spirit Airlines, que en las últimas horas, por supuesto, está afectando a los viajeros en diferentes regiones del país y, por supuesto, en los Estados Unidos. De otro lado, les vamos a hablar también de un artefacto explosivo que fue desarticulado en el departamento del Cauca. Continúa la violencia en diferentes regiones del país. Por supuesto, sigue sacudiendo este accionar de los grupos violentos en diferentes regiones del país. Y hay una decisión también en la alcaldía de Medellín, porque sigue la controversia por el nombramiento de Daniel Quintero como superintendente de salud, porque se ha interpuesto un recurso para evitar que Quintero precisamente haga intervenciones en la capital del departamento de Antioquia, siendo superintendente de salud. Ya les vamos a contar de qué se trata. Son las 12 del mediodía, 3 minutos. Antes de continuar con las noticias, vamos con Héctor Palau y Héctor Urrego al campeonato panamericano de BMX. Buenas tardes, ¿cómo están?
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3: Daniel, un abrazo. Estamos desde el Parque Recreo Deportivo El Salitre. Aquí seguimos, como desde muy temprano. Se han definido ya la conformación de las finales, tanto de Junior Damas y Varones, como en Élite Damas y Varones, y la categoría Sub-23. Colombia, con una gran presencia, Brasil, Ecuador y Argentina, las amenazas para Colombia en casi que toda la serie. Solo hay una en Junior Varones, donde solo está Colombia. Pero la conformación de la Élite Varones y Élite Damas ha quedado con Valentina Muñoz, Gabriela Bolé, Manuela Martínez, Andrea Escobar, Sharid Fayad, por Colombia. Y Brasil ha metido a Paola Reis y a Priscila Andrea, mientras que Ecuador a Doménica Michel. Y en varones, Diego Alejandro Arboleda, Mateo Carmona, Juan Esteban Naranjo, Carlos Alberto Ramírez, al igual que Santiago Ángel. Y por Argentina y Ecuador, Brasil, Guillermo Ribeiro de Brasil, Wilson David Goyes, ecuatoriano, y el argentino Ezequiel Torres, son la, digamos que la parte contradictoria que podríamos tener, los rivales que podemos tener. Pero ¿cómo la ve, profesor Urrego?
4: La composición de estas finales demuestra el poderío, el potencial y la manera como se sigue practicando el bicicross en Colombia. En nuestro país es una referencia a nivel continental y pues aquí no está haciendo menos y más bien por lo contrario, está mostrando una nueva generación, un nuevo grupo de corredores, tanto hombres como mujeres, que seguirán defendiendo el prestigio bien ganado por el BMX colombiano, tanto a nivel internacional e igualmente a nivel olímpico, que es la máxima distinción a la que se aspira en esta modalidad y en todos los deportes.
3: En 10 minutos, en 12 minutos exactamente, van a comenzar las finales estas a las cuales nos hemos referido con gran presencia colombiana, y se espera entonces como tal un gran resultado para nuestro país. Con mucho gusto, Héctor Urrego Caballero y Héctor Palau, aquí informando de lo que pasa en este campeonato continental panamericano con presencia de 16 naciones.
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1: Son las 12 del mediodía, 6 minutos. Vamos con nuestras noticias ahora. Gracias a Héctor Palau y a Héctor Urrego por esta información del Campeonato Panamericano de BMX. Ahora vamos con las noticias de Colombia y el mundo. Mucha atención, en las últimas horas, el Ministerio de Salud y también el Instituto Nacional de Salud han confirmado un nuevo caso de sarampión, esta vez en un hombre de 25 años. ¿Qué han dicho las autoridades sanitarias en las últimas horas? Diana Alvarado, buenas tardes.
5: Buenas tardes, Daniel. En una respuesta inmediata ante la creciente presión epidemiológica en el continente, el Ministerio de Salud, en conjunto con el INS, Instituto Nacional de Salud, confirmó la detección de este nuevo caso de sarampión en Cartagena de Indias, elevando la vigilancia nacional a un nivel de alerta crítica. Este nuevo hallazgo involucra a un joven, a un hombre de 25 años, que afortunadamente presenta un estado de salud estable. No obstante, el caso ha encendido las alarmas de las autoridades sanitarias debido a que su fuente de infección aún se encuentra bajo investigación. A diferencia de los contagios previos, donde el nexo epidemiológico era claro, este paciente presenta un reto técnico para la sala de análisis de riesgo, ya que busca determinar si se trata de un caso importado adicional o si existe ya una circulación local silente, silenciosa, que pues deba ser contenida mediante el cerco epidemiológico que actualmente se adelanta con sus contactos cercanos. Desde el Ministerio de Salud, pues anunciaron que este hombre está bajo completa vigilancia y darán datos a todos los ciudadanos, a todos los colombianos, apenas se sepa la investigación de dónde surgió este nuevo caso en Colombia.
1: Gracias, Diana. Vamos precisamente a la ciudad de Cartagena. ¿Cómo avanza el estado de salud de este paciente, de este sexto paciente contagiado por sarampión aquí en Colombia? Diana Ballestas, en Cartagena. Buenas tardes.
6: El nuevo caso de sarampión ubicado en Cartagena corresponde a un hombre de 25 años. Las autoridades indicaron que el origen de infección aún se encuentra en investigación, exactamente por parte del Ministerio de Salud y también por parte del Instituto Nacional de Salud. Desde el Departamento de Salud en Cartagena, el DADIS confirmó que el paciente se encuentra en recuperación y fuera de peligro. Sin embargo, también están realizando seguimiento a los contactos cercanos con el fin de interrumpir posibles cadenas de transmisión. Luego de conocerse el caso de contagio desde la capital de Bolívar, desde el DADIS en Cartagena recordaron a la ciudadanía que mantienen jornadas de vacunación contra esa enfermedad con disponibilidad de más de 4.000 dosis dirigidas a bebés entre los 6 y 11 meses y también a población de niños y adolescentes entre los 6 y los 16 años. Hay que decir que de manera general con esta persona contagiada desde Cartagena se confirman 6 casos de sarampión en Colombia, 4 de ellos procedentes de México, 1 de Estados Unidos y otro en estudio.
1: Las 12 del mediodía, 9 minutos. Cambiemos de tema. La crisis que se ha generado por cuenta de lo que está pasando con la aerolínea Spirit. La administración de Donald Trump anunció este sábado medidas de apoyo para los pasajeros y los empleados de esta compañía tras el cese de operaciones de la aerolínea. ¿Qué ha dicho en las últimas horas el gobierno de Estados Unidos, David?
7: Pues justamente, Daniel, esto se hace para mitigar el impacto generado por el cierre de operaciones de Spirit Airlines, una aerolínea de bajo costo que no logró concretar un rescate financiero con el gobierno. La decisión se produce tras el sorpresivo anuncio de la compañía, que además confirmó el cese definitivo de sus actividades luego de fracasar en un intento de obtener una inyección de más de $500 millones que le permitiera mantenerse en el mercado. Y la medida afecta tanto a pasajeros como a empleados en distintas regiones de pues que han usado o usan ese tipo de servicios aéreos. El secretario de Transporte, Sean Duffy, explicó que tras conversaciones con varias aerolíneas se logró un acuerdo para brindar alternativas a los usuarios afectados. Entre las compañías involucradas, solo por nombrar algunas: American Airlines, United Airlines, Delta Air Airlines, JetBlue Airways, entre otras. Y esto, por supuesto, tiene repercusiones, Daniel, en Colombia. Uh-huh. En las últimas horas también Avianca se ha pronunciado frente a las dificultades operativas y la suspensión de operaciones que enfrenta Spirit Airlines y por lo tanto también pues los pasajeros. La compañía puso a disposición ya su red de rutas y la capacidad disponible en sus vuelos con el propósito de facilitar el regreso de los pasajeros y reducir el impacto generado por esta situación, recordando que esta crisis se explica por el aumento de los costos de combustible combustible, problemas financieros en esta aerolínea Spirit Airlines. La iniciativa puntualmente busca ofrecer alternativas a quienes quedaron con esos trayectos inconclusos, especialmente de vuelos de regreso a Colombia. Según informó la aerolínea, los usuarios que ya hayan utilizado su tiquete de ida con Spirit Airlines y cuenten con un vuelo de retorno pendiente podrán acceder a opciones de reubicación en vuelos de Avianca. Esto se hará sin cobro de tarifa aérea. Esta medida está sujeta a disponibilidad, sobre todo a las condiciones también establecidas dentro del plan de protección, aunque la aerolínea asume también, dice, el costo de la tarifa. Hay que decir que lo que son otros cargos obligatorios e impuestos, esto deberá asumirlo pues los viajeros.
1: Gracias, David, y fíjese que ya la Aeronáutica Civil está anunciando un plan de contingencia, incluido la Superintendencia de Transporte, precisamente por esta crisis de Spirit Airlines. ¿Qué ha dicho la Aeronáutica Civil, Diana?
5: Daniel, pues esto se hace para mitigar el impacto en los aproximadamente 10.000 pasajeros afectados. Le voy a hacer un breve resumen de lo que incluye este plan. En el primer punto, plan de contingencia y articulación de la Aerocivil, entonces está la activación institucional, donde la Aerocivil ha convocado a entidades competentes para coordinar la atención a usuarios, reforzando la presencia del grupo de intermediación de aeropuertos en las terminales para brindar orientación presencial. También una supervisión. Allí interviene la Superintendencia de Transporte, quien liderará la protección de los derechos de los usuarios y el seguimiento estricto a las obligaciones de la aerolínea. Y finalmente una gestión internacional, donde se trabaja con la IATA para que otros operadores aéreos evalúen posibilidades de apoyo según la disponibilidad de la industria. En el punto 2 de este plan de contingencia encontramos las medidas de protección al pasajero. Allí entran otras aerolíneas, entonces, como por ejemplo Avianca, quien la Aeronáutica Civil ya confirma que está ofreciendo protección voluntaria para pasajeros con tiquetes entre, escuche estas fechas, el 2 y el 16 de mayo de 2016, permitiendo reubicación sin costo de tarifas, o sí, sujeto a disponibilidad. También otra aerolínea se suma, Latam, quien ha manifestado su intención de apoyar con su capacidad transportadora y está finalizando los detalles de su oferta de protección. Y finalmente, la responsabilidad de esta aerolínea, notificación, reembolso y canales donde la Aeronáutica Civil hará la supervisión.
1: Gracias, Diana. Son las 12 del mediodía, 13 minutos. Ya seguimos con las noticias.
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1: Vamos a la ciudad de Cali, capital del Valle del Cauca. Atención, se ha conocido una nueva prueba de supervivencia de una empresaria y un hombre que llevan más de 20 días secuestrados por, al parecer, por grupos armados ilegales en la ciudad de Buenaventura. Están pidiendo ayuda para su liberación. En Cali, Andrea Pérez, buenas tardes.
8: Una nueva prueba de supervivencia de dos personas secuestradas en Buenaventura fue conocida en las últimas horas, generando preocupación entre familiares y autoridades por su estado de salud y condiciones de cautiverio. El video, que fue grabado el miércoles 29 de abril a las 9 de la mañana, muestra en un primer momento a la empresaria Rizari Caldas Baltán, conocida como La China, y a Jairo Ledesma Torres, quienes completan más de 20 días retenidos tras su secuestro en el Valle del Cauca. Escuchemos a partes de este video.
9: Por favor, ayúdenme, no me dejen morir acá, que no quiero morirme acá. Uy.
10: Mi nombre es Jairo Ledesma Torres, 29 de abril, 9 de la mañana. Yo no sé por qué me tienen acá. El señor Guerra, por favor, solucione sus problemas. Ya no sé por qué me tienen acá, yo no tengo nada que vender. Yo no sé por qué estoy acá metido, la verdad. Yo no sé nada. Haga el favor y solucione sus problemas allá para que me dejen y me lleven para mi casa, que yo no tengo nada, ni mi familia tiene nada.
8: De acuerdo con información oficial, Rizari Caldas Baltán y Jairo Ledesma Torres fueron secuestrados en hechos aislados el pasado 11 de abril. Cabe resaltar que tras conocer la primera prueba de supervivencia, donde se les ve a ambos atados de manos y bastante angustiados, las autoridades señalaron que este hecho podría deberse a disputas entre grupos delincuenciales, presuntamente por temas económicos. Y es que en ambos videos de supervivencia se evidencia que al parecer este hecho estaría relacionado con un hombre identificado en el mundo delincuencial de Buenaventura como alias Guerra.
1: Tremendos esos testimonios que se escuchan a esta hora en la FM. Estaremos muy pendientes, por supuesto, del secuestro de estas personas allí en el Valle del Cauca, a las 12:15 minutos. Vamos ahora a la ciudad de Popayán, porque también en el departamento del Cauca no cesan las acciones violentas por parte de grupos armados ilegales. Tropas del ejército en las últimas horas ubicaron en el municipio del Tambo una de las mayores fábricas de explosivos de la estructura Carlos Patiño de las disidencias de las FARC, que se encontró por parte de las autoridades. Miller Arias, buenas tardes.
11: En un operativo realizado por tropas de la Tercera División del Ejército Nacional en el sector rural del municipio del Tambo Cauca, se logró ubicar y desmantelar lo que sería una de las mayores fábricas de explosivos del Frente Carlos Patiño de las disidencias de Iván Mordisco y desde donde se suministraban todo tipo de artefactos para las diferentes estructuras que delinquen en el departamento. El coronel Jesús María Garzón López es el comandante de la Fuerza de Despliegue Rápido número 4 del Ejército.
12: Una fábrica de explosivos, la cual contenía cerca de 150 kilogramos, cilindros, material eléctrico, equipos para detonación y armar equipos para a través de telemando.
11: Con este resultado se frena el accionar de ese grupo armado ilegal, especialmente en el cañón del Micay, donde se adelanta la operación Perseo por parte de las fuerzas militares.
1: Doce, 16 minutos y en Neiva están reforzando la seguridad en el departamento del Huila, precisamente por cuenta del accionar violento allí en la frontera con el departamento del Cauca. Vamos a Neiva, Paula García.
13: Un saludo desde Neiva. El Ejército Nacional de Colombia confirmó el fortalecimiento del dispositivo de seguridad en el departamento del Huila con la llegada de un grupo liviano de caballería, una unidad con alta capacidad de movilidad destinada a controlar las principales vías y bloquear el ingreso de amenazas desde el Cauca. Así indicó el coronel Joe Carlos Agudelo, comandante de la novena brigada encargado.
14: De parte del Ejército Nacional, un grupo liviano de caballería es una unidad que tiene unas capacidades diferenciales de movilidad sobre las principales vías. La intención con esto es bloquear el ingreso de estas amenazas desde el sector del Cauca y pues están explotando todas las capacidades de inteligencia militar. Ya tenemos ese grupo liviano de caballería. La próxima semana nos llegan tres pelotones más de la Escuela de Soldados Profesionales, el cual vamos a poner a reforzar el dispositivo con todo el límite con el Cauca.
13: Las autoridades indicaron que este ajuste operacional permitirá una respuesta más rápida y efectiva frente a posibles situaciones de riesgo, consolidando el control territorial y la tranquilidad en la región.
1: Las 12 del mediodía, 17 minutos, y en Medellín continúa la controversia luego de que Daniel Quintero fuera nombrado como superintendente de salud. La alcaldía, hablamos del alcalde Federico Gutiérrez, y también las autoridades de salud del distrito presentaron una recusación para impedir que Daniel Quintero pueda actuar o pueda tomar decisiones que involucren a la red pública de la ciudad. Vamos allí a Medellín. Horacio Correa, ¿cómo es la historia?
15: En Medellín, el alcalde Federico Gutiérrez y la secretaria de Salud, Natalia López Delgado, recusaron al superintendente nacional de salud, Daniel Quintero, para que se aparte de cualquier decisión relacionada con el sistema de salud del distrito, al considerar que existen factores que comprometen su imparcialidad. La solicitud fue radicada ante la entidad y plantea que el funcionario no debería intervenir en actuaciones administrativas que involucren la red pública de Medellín. Según el documento, uno de los puntos clave es el paso de Quintero por la alcaldía entre 2000 y 2023. Periodo en el que tuvo incidencia directa en el sistema de salud local. La alcaldía argumenta que actualmente existen procesos judiciales entre el distrito y entidades del orden nacional, incluida la superintendencia. Entre ellos se menciona una acción popular relacionada con el pago de deudas de las EPS a hospitales y clínicas, lo que ubicaría al superintendente en una posición de contraparte frente al distrito. Otro de los argumentos es la existencia de demandas contra el nombramiento de Quintero como superintendente, presentadas ante el Consejo de Estado por la alcaldía y entidades de la red pública. Además, se señalan denuncias penales cruzadas entre el alcalde Federico Gutiérrez y el funcionario, así como investigaciones en curso ante organismos de control. El distrito también cuestiona declaraciones públicas de Quintero sobre la situación de la salud en Medellín, al considerar que podrían anticipar juicios sobre temas bajo su vigilancia. En este contexto, la recusación solicita que, si no es aceptada, el caso sea remitido a la Procuraduría para que se designe un funcionario ad hoc que asuma las decisiones relacionadas con el sistema de salud en la ciudad.
1: Las 12 del mediodía, 20 minutos, y volvemos al Valle del Cauca porque en las últimas horas se pronunció la alcaldesa del municipio de Dagua luego de que fuera salpicada con presuntos vínculos con algunos grupos armados ilegales allí de la región. ¿Qué dijo la alcaldesa? Andrea Pérez.
8: A través de un video enviado a la opinión pública, la alcaldesa de Dagua, Carol Villarejo, rechazó los señalamientos hechos por un hombre identificado como alias Ronald Gómez, presunto integrante de las disidencias de las FARC, quien en una entrevista con un medio de comunicación regional señaló que dicho grupo armado ilegal ayudó a elegir a varios concejales y alcaldes en el departamento del Valle del Cauca. La mandataria señaló que ella nunca ha tenido nexos ni acuerdos con grupos armados ilegales y sostuvo que en su campaña visitó todo su municipio, incluso zonas afectadas por el conflicto armado.
16: Como candidata ni como alcaldesa del municipio de Dagua, he tenido acuerdos ni negociaciones con ningún grupo al margen de la ley. Mis visitas y encuentros con las comunidades han obedecido a acciones en el marco de la democracia como candidata o en el ejercicio de mis funciones como alcaldesa del municipio. Y no pueden convertirse en acciones de complicidad. Recorro las diferentes zonas de mi municipio y, por supuesto, las zonas más afectadas por el conflicto.
8: La alcaldesa de Dagua enfatizó en que está en riesgo su buen nombre y, por supuesto, su seguridad. Por ello, anunció acciones legales en contra de dichas declaraciones.
16: Pido respetuosamente a las autoridades, a la Fiscalía, a la Defensoría y a la Procuraduría que se adelanten las investigaciones pertinentes para este caso que pone en riesgo mi seguridad y mi buen nombre. Desde ya, anuncio acciones legales para este caso.
8: Recordemos que en el municipio de Dagua delinquen grupos armados ilegales como lo son el Frente Jaime Martínez de las disidencias de las FARC y el ELN, señalados como responsables de al menos 6 ataques terroristas que se han registrado en lo que va corrido del año en este municipio vallecaucano. El hecho más reciente ocurrió el 27 de abril cuando presuntos miembros de la estructura Jaime Martínez incineraron 3 vehículos en la vía al mar.
1: Gracias, Andrea. Son las 12 del mediodía, 22 minutos, y la candidata presidencial Paloma Valencia estuvo en las últimas horas en Pereira. Desde allí hizo un anuncio importante sobre un proyecto de ley que promoverá en el Congreso para exonerar a las motocicletas o algunas motocicletas del pago del SOAT. ¿De qué se trata? Vamos a Pereira, Stephanie Pérez.
17: La candidata a la presidencia, Paloma Valencia, anunció desde Pereira una propuesta legislativa para exonerar del pago del SOAT a las motocicletas de hasta 250 centímetros cúbicos pertenecientes a hogares de estratos 1, 2 y 3. Explicó que esta iniciativa será radicada la próxima semana en el Congreso de la República y plantea que sea el Estado quien asuma el costo de este seguro obligatorio, garantizando así la cobertura médica en caso de accidente para millones de motociclistas del país. Valencia señaló que la motocicleta se ha convertido en una herramienta fundamental para la movilidad y el sustento económico de miles de familias colombianas, especialmente en las zonas rurales.
18: Que para las motos hasta 250 centímetros cúbicos, el Estado se hará cargo del pago del SOAT y que quedan liberados de ese pago, pero cubiertos en la salud. Aquí tenemos ya el proyecto de ley que vamos a radicar la semana entrante en el Congreso de la República.
17: La candidata también lanzó críticas contra la política de paz total, señalando al senador Iván Cepeda como uno de sus principales impulsores y responsabilizándolo del deterioro de la seguridad en varias regiones. Asimismo, se refirió a la crisis del sistema de salud y aseguró que de llegar al gobierno destinaría 3 billones de pesos para la compra inmediata de medicamentos con el fin de atender el desabastecimiento que afecta actualmente a miles de colombianos.
1: Gracias, Estefanía. A las 12:24 minutos volvemos a Medellín porque tras la visita del presidente Gustavo Petro a esa ciudad, el alcalde Federico Gutiérrez y el gobernador de ese departamento están lanzando críticas por lo que ocurrió en las marchas de este 1 de mayo. ¿Qué dijeron? Horacio Correa, vuelvo con usted.
15: En Medellín, tras la jornada del 1 de mayo que reunió a sindicatos, trabajadores y al presidente Gustavo Petro en el Parque de las Luces, el alcalde Federico Gutiérrez y el gobernador Andrés Julián Rendón cuestionaron el desarrollo de la movilización, denunciando presuntas presiones y traslado de personas para asistir al evento central en la Alpujarra. El pronunciamiento inicial vino desde la alcaldía. Gutiérrez aseguró que durante la jornada habrían llegado buses desde municipios como Ciudad Bolívar, Dabeiba y Caucasia, además de transporte desde diferentes sectores de la ciudad. Según el mandatario, parte de la información recibida apunta a que algunas empresas de transporte habrían sido presionadas para movilizar personas, lo que indicó quedó consignado en el puesto de mando unificado. A través de su cuenta de X, el alcalde fue más allá y afirmó que la plaza no se llenó pese a la movilización de personas desde distintos puntos. También mencionó la presencia de comunidades indígenas trasladadas a Medellín y cuestionó la logística detrás de la jornada. El alcalde agregó que estos hechos, en su criterio, reflejan una instrumentalización de la movilización movilización del Día del Trabajo.
19: Hay unos que solo saben destruir, que además es lo más fácil. Mientras que la gran mayoría, los que nos hemos dedicado a construir durante tanto tiempo, vamos a seguir no solo cuidando lo que tenemos, sino mejorando y haciendo cosas nuevas. Colombia lo sacamos adelante desde las regiones. Esa gente solo sabe destruir.
15: El gobernador Andrés Julián Rendón también se pronunció sobre el evento encabezado por el presidente Petro. En su mensaje señaló que en Antioquia se privilegia el trabajo y cuestionó la presencia del mandatario en la región, fijando una postura crítica frente al gobierno nacional.
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1: Las 12 del mediodía, 28 minutos. Hablemos de noticias de Bogotá, doña Diana Alvarado, porque este 15 de mayo se vence el primer plazo que hay para pagar el impuesto vehicular, ¿no?
2: Sí, señor, y es que es con el 10% de descuento, que no es lo mismo, así que usted aproveche este descuento, recuerde, hasta el 15 de mayo. Y para hacer este y otros trámites, la Secretaría Distrital de Hacienda está organizando una feria virtual de servicios en la que se resolverán dudas, se facilitará el cumplimiento de esta obligación e incluso también se podrá definir el pago en cuotas de este mismo impuesto sin que usted salga de casa. Esto entonces iniciará el próximo lunes 4 al viernes 15 de mayo con un horario de 8 de la mañana a 5 de la tarde y un horario especial el sábado de atención. Se abrirá de 8 de la mañana a 12 del mediodía. Allí usted entonces podrá acceder a una oferta integral de servicios que incluye consultar el estado de deudas y obligaciones pendientes, generación y entrega de facturas correspondientes a la vigencia 2026 y también una orientación detallada para solicitar facilidades de pago o acogerse al nuevo sistema de pago alternativo por cuotas. Recuerde que hasta el 15 de mayo de este mes el impuesto vehicular será con un descuento del 10%. Solo tiene que ingresar a la página de la Secretaría de Hacienda.
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2: 12 del mediodía, 31 minutos, y seguimos con los compañeros que están en Bogotá en este campeonato panamericano de BMX. Héctor Urrego, Héctor Palau, ¿cómo van a avanzar ya las pruebas finales? Las estamos también viendo aquí en el canal RCN. ¿Cómo avanzan esas pruebas ustedes que están en el lugar de la noticia?
3: Bueno, pues aquí estamos y acaba de terminar la disputa de medallerías de Junior, tanto damas como varones, sub-23 igual, y la élite. ¿Qué ha pasado? Colombia ha barrido totalmente en lo que tiene que ver con el cuadro general de medallas. Comienzo para resumirles, porque mientras hacíamos o mientras pasábamos entre el informe anterior y este, se han disputado esas finales. Con el profesor Urrego, que estará con nosotros en la información del Giro de Italia, todos los días de 8 a 11 de la mañana en todas las estaciones de RCN. Le resumimos así. Valentina Jiménez de Colombia, escoltada por Guadalupe Palacios, también de Colombia, y Camila Buitrago, y Gisela Alexandra Alvarado, le han logrado el 1, 2 y 3, el oro, la plata y el bronce en Junior Damas.
4: En la categoría, o mejor sí, en la Damas sub-23, el resultado favoreció a la chica colombiana Nicole Foronda. El segundo puesto le ha correspondido a Mariana Agudelo, también de Colombia, y la medalla de bronce ha sido para Natalia Mendieta, también de nuestro país. Un dominio completo del biciclismo colombiano en esta categoría.
3: Para seguir con las damas, que siempre serán primero, Valentina Muñoz ha ganado en la élite de las damas, escoltada por Gabriela Polé y por Charit Fayad, las tres colombianas, para el oro, la plata y el bronce.
4: Pasando a la categoría masculina, en la Junior se ha impuesto Sergio Andrés Garzón, bicicrossista colombiano. El segundo puesto ha sido para Matías Serna y el tercero le ha correspondido a Manuel Esteban Orjuela.
3: En los hombres sub-23, Juan José Velázquez de Colombia el oro, Santiago Santa la medalla de plata y el bronce para Andrés Felipe Ariza.
4: Y la gran élite, que era la cereza del pastel, la victoria le ha correspondido precisamente a Diego Arboleda. El segundo lugar ha sido para el medallista de bronce en carácter olímpico, Carlos Ramírez. Y el tercer puesto ha sido para El primer lugar ha sido para Diego Arboleda. Alejandro Arboleda. El segundo lugar para Carlos Ramírez y el tercero para Mateo Carmona.
3: Así ha terminado el campeonato por ahora. Vienen reacciones, muchas cosas, mucha información, mucha noticia tenemos de este campeonato panamericano que transmite RCN Radio, RCN Televisión, en una sola iniciativa, idea de promover, de apoyar el ciclismo colombiano en todas sus manifestaciones, así como estaremos haciendo el clásico RCN 19 al 27 de septiembre, clásico RCN, Siste Crédito y transmitiendo el Giro de Italia, y toda la temporada del ciclismo nacional e internacional pasará por esta frecuencia. Volvemos un poco más adelante, un abrazo.
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2: 12 seguimos con información deportiva, 12 del mediodía, 35 minutos, porque el colombiano Luis Díaz volvió a hacer noticia. En esta oportunidad, el técnico Vincent Kompany decidió darle descanso en la primera parte del partido de la jornada 32 de la Bundesliga. Recordemos que este torneo ya lo ganó el equipo bávaro, pero ante el Heidenheim terminaron empatando 3-3. Y finalmente, el colombiano ingresó para la segunda parte con Harry Kane y con Michael Olise, quienes son el tridente más importante hoy del equipo, ingresaron para la segunda parte, terminaron empatando el partido y se preparan ya para lo que va a ser este próximo miércoles, el partido de vuelta de las semifinales de la Champions League. Recordemos que van perdiendo la serie con una diferencia de un gol ante el Paris Saint-Germain. La noticia entonces, 45 minutos para el colombiano en este partido del fin de semana. Ya si hablamos de la Liga Betplay, recordemos que este fin de semana va a ser definitivo para conocer los 8 mejores de este primer semestre del 2026. Y ya comenzó la disputa de la jornada 19 con un partido entre dos equipos que ya estaban clasificados. Once Caldas y Nacional, el equipo blanco, terminó ganando con anotación de Luis Sánchez y Juan Camilo Roa, quien ahorita está en el equipo caldense, habló de su regreso y de lo que viene a aportar para el remate de la temporada.
5: Yo estoy muy contento por mi actualidad, por el presente, porque recibí la oportunidad y creo que la estoy sabiendo aprovechar. Creo que me costó un poco al principio, pero creo que lo importante es que a esta altura del torneo poder llegar en ese nivel y seguir ayudándole al equipo, creo que va a ser muy importante.
2: Recordemos entonces, hoy dos partidos más, a las 2 de la tarde Boyacá Chico ante Llaneros y a las 4 de la tarde Jaguares de Córdoba ante Cúcuta Deportivo. Estos duelos son importantes porque son duelos de equipos que no tienen posibilidad para clasificar al playoff, pero sí tienen que sumar por cuenta de la tabla de reclasificación y también la del descenso, así que por eso son estos duelos importantísimos. Ya mañana les contaremos lo que pasa con la jornada definitiva. Y Daniel, para cerrarle esta información deportiva, hablamos del Master 1000 de Madrid, porque ya se disputó la final de la categoría femenina y finalmente la ucraniana Marta Kostyuk se quedó con la victoria. Superó 6-3, 7-5 a Mirra Andreeva en un partido de muchas emociones. Y mañana, recordemos, tendremos la final masculina, que es entre nada más y nada menos que Jannik Sinner y Alexander Zverev.
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7: Las 12 del mediodía, 38 minutos. Vamos en primer lugar a Santa Marta, la ciudad de Santa Marta, porque en las últimas horas se están presentando bloqueos en la entrada del Parque Tayrona. Ya está cerrada la reserva natural. ¿Qué es lo que está pasando a esta hora? Iner Escobar en Santa Marta. Buenas tardes.
8: Muy buenas tardes, compañeros. Sí, mire, las comunidades asentadas en toda la troncal del Caribe mantienen bloqueado el acceso al Parque Nacional Natural Tayrona como forma de protesta frente a lo que ellos califican unos presuntos falsos positivos por parte de las unidades de la policía que han adelantado operativos recientes en toda la zona. De acuerdo con los manifestantes, durante uno de esos procedimientos un hombre fue capturado y resultó herido, pese a que, según versiones de la comunidad, no tendría vínculos con actividades ilegales. El hecho desató la reacción de los habitantes, quienes decidieron cerrar el ingreso al Parque Natural y bloquear el paso de la Troncal del Caribe, corredor clave que conecta a Santa Marta con La Guajira. La protesta mantiene interrumpida toda la movilidad en ese importante eje vial, afectando tanto a turistas como a transportadores y residentes que transitan entre ambos departamentos. Ese cierre impacta el ingreso a uno de los destinos turísticos más importantes del país, justo en los momentos de alta afluencia. Hay que mencionar además que esta es la segunda vez que las comunidades recurren a las vías de hecho para cerrar el acceso al Parque Tayrona y toda la troncal del Caribe, insistiendo en su exigencia de no más falsos positivos en toda la región. La repetición de ese tipo de bloqueos evidencia lógicamente la persistencia de tensiones entre toda la comunidad y las autoridades en esta zona del Caribe colombiano.
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7: Son las 12 del mediodía, 40 minutos. Hablemos de noticias internacionales. Don David Rincón, la líder opositora María Corina Machado, reapareció. ¿Qué dijo en las últimas horas?
9: Y convocó a una jornada de movilizaciones masivas en el mundo en respaldo a los presos políticos en su país, en medio de un contexto de creciente presión internacional y denuncias sobre la situación de los derechos humanos en Venezuela. A través de sus redes sociales, publicó un breve video. Esto es parte de ello.
10: Quiero invitarlos a todos los venezolanos que estamos alrededor del mundo, para encontrarnos este domingo 3 de mayo a las 12 del mediodía, hora Caracas, en más de 120 ciudades en distintas partes del mundo, para levantar nuestra voz por todos los presos y perseguidos que existen en Venezuela. Todavía son más de 500 presos políticos, civiles y militares.
9: Bueno, la jornada será este domingo, contempla la concentración de más de 120 ciudades alrededor del mundo, incluyendo varios puntos dentro del territorio venezolano. Según dice, el objetivo expresó es visibilizar la situación de quienes consideran perseguidos por razones políticas y exigir su liberación.
7: Gracias, David, pero tenemos más noticias internacionales. Carolina Castellanos, ¿qué pasó con una Nobel de Paz iraní?
2: Pues mire, Narges Mohammadi, quien recordemos está encarcelada desde el pasado mes de diciembre, fue hospitalizada de urgencia después de un grave deterioro en su estado de salud, informaron varios de sus allegados. La activista de 54 años fue trasladada de la prisión de Zanjan, en el norte de Irán, en un hospital tras un dramático deterioro de su estado de salud. Su familia, citando la nota, lamenta esta medida de último minuto y aseguran que podría llegar muy tarde después de 140 días detenida. Desde Oslo, el Comité Nobel pidió a las autoridades iraníes transfirieran de inmediatamente a Mohammadi a Teherán para poder ser atendida. Recordemos que Narges Mohammadi, cuyas más de dos décadas de activismo fueron reconocidas con el Premio Nobel de Paz en 2023, fue detenida el 12 de diciembre y lleva más de 25 años siendo perseguida por su activismo y por pensar en las comunidades, sobre todo también después de criticar a autoridades religiosas durante un funeral.
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12: 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En la FM son las
2: 12 del mediodía, 43 minutos.
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1: Son las 12 del mediodía, 45 minutos. Un llamado urgente al gobierno nacional están haciendo los alcaldes de varios municipios del departamento de Córdoba que están afectados por las inundaciones. El invierno sigue azotando varias regiones del país. Vamos a Montería, Einer Escobar.
2: Sí, mire, hace pocos minutos los alcaldes de varios municipios de Córdoba advirtieron que la infraestructura vial y los servicios públicos básicos de sus territorios permanecen gravemente deteriorados meses después de las inundaciones provocadas por el frente frío que azotó al departamento desde el 1 de febrero y que sin los recursos del decreto de emergencia expedido por el gobierno nacional no hay capacidad local para repararlos. En el caso puntual de Tierra Alta, Jesús David Contreras enumeró las afectaciones que persisten en su municipio: vías rurales destruidas, puentes caídos, carreteras en mal estado, acueductos y alcantarillados fuera de operación, además del deterioro de los sectores de salud, educación y economía agropecuaria. El alcalde de San Carlos, Fray Monterrosa Jaramillo, amplió el panorama al señalar que la reactivación económica, la reestructuración de viviendas y también la recuperación de redes de acueducto y alcantarillados son tareas netamente que compete a la capacidad financiera que tiene el gobierno nacional. Por su parte, Hugo Kerguelen García, alcalde de Montería, reconoció que su administración ha trabajado con los medios disponibles, aunque aclaró que la ciudad capital tiene más herramientas que los municipios pequeños. Los mandatarios en este documento coincidieron en que los 6,3 billones de pesos contemplados en los decretos de emergencia para ser ejecutados a través del Fondo Nacional de Gestión del Riesgo representan la única vía viable para reconstruir toda la infraestructura afectada en los 24 municipios cordobeses que ahora registraron daños por la emergencia invernal.
1: Las 12 del mediodía, 46 minutos, y a esta hora el buque Escuela Gloria realiza su primera escala en Curazao. Esto en el marco de los 200 años de las relaciones entre Colombia y Países Bajos. Nuestra enviada especial a Curazao, Sara Fajardo. Sara, ¿qué tal? Buenas tardes.
3: Sí, Daniel, muy buenas tardes a usted y por supuesto a nuestros oyentes. Pues bien, como lo menciona hace unas horas, sobre las 9 de la mañana, aquí en Wilmington, en Curazao, el buque de la escuela ARC Gloria realizó su primera escala internacional. Como usted lo menciona, esta se da en medio de los 200 años de relaciones diplomáticas entre Países Bajos y Colombia. Sin embargo, en esta ocasión, Daniel, aquí en Curazao hay una agenda bastante especial, pues incluye la promoción del agro colombiano a través de la Agencia de Desarrollo Rural. Escuchamos lo que dijo el embajador de Países Bajos en Colombia, Pablo Antonio Rebolledo.
4: Significa que hay un gran acercamiento, hay una oportunidad de crecimiento para que la isla, que se nutre de productos de canasta familiar, de productos de construcción, de áreas de desarrollo turístico, ven esa oportunidad de crecimiento.
3: Justamente, Daniel, aquí llegaron productores hasta esta isla en Curazao, productores de Colombia, con diferentes productos como leche, cacao, chocolate, entre otros productos, con el fin, por supuesto, de generar líneas directas de mercado. A esto, pues, se suma que el arribo de Gloria de este buque marca el inicio de un recorrido que va a incluir 18 puertos en América, Europa y África.
1: Gracias, Sara. Seguimos muy pendientes entonces de este cubrimiento internacional que usted está adelantando allí en Curazao. Muy pendientes de los avances y la presentación por parte de los productores colombianos de sus productos allí en esta feria que se realiza precisamente allí en esta isla. Vamos con más noticias de Colombia. Fue capturado en las últimas horas alias El Alacrán, presunto desmovilizado de los paramilitares del bloque Tolima en el municipio de San Luis. Varias escopetas, municiones y prendas de uso privativo de las fuerzas militares fueron incautadas por parte de la Fiscalía General de la Nación. Vamos a Ibagué, Paula García.
5: Hola, un saludo desde Ibagué. En un operativo desarrollado en el municipio de San Luis, la policía logró la captura en flagrancia de alias Alacrán tras la ejecución de 3 diligencias de registro y allanamiento en la vereda Pedregal y el barrio Ciudadela Mayorga. Durante el procedimiento incautaron armas de fuego tipo escopeta, munición, prendas de uso privativo de las fuerzas militares y un equipo celular. Así indicó el coronel John Anderson Vargas Izao, comandante del Departamento de Policía Tolima.
6: Gracias a labores investigativas, se realizaron 3 diligencias de registro y allanamiento en la vereda Pedregal y el barrio Ciudadela Mayorga, donde se logró la captura en flagrancia de un sujeto conocido como alias Alacrán. Durante el operativo se incautarán 2 armas de fuego tipo escopeta, munición de diferentes calibres, partes de fusil y prendas de uso privativo.

0: de las fuerzas militares. Los elementos que fueron incautados serán objeto de análisis por parte de las autoridades competentes.
1: Según las autoridades, el capturado sería un presunto desmovilizado de las AUC Bloque Tolima y cuenta con antecedentes por secuestro extorsivo y porte ilegal de armas de fuego.
2: Son las 12 del mediodía, 50 minutos. Vamos a Tunja, porque nuevamente en el Valle de Tenza, en el departamento de Boyacá, el Ejército Nacional halló cocaína y destruyó un laboratorio para su procesamiento. La situación está preocupante, básicamente porque el presidente Gustavo Petro ha dicho que en esa región estaría ingresando lo que él denomina la Junta del Narcotráfico. Oscar Bueno con la información.
3: La primera brigada del Ejército Nacional reveló que en la vereda Juntas del municipio de Guateque, Boyacá, el batallón Simón Bolívar logró la ubicación y destrucción de un laboratorio para el procesamiento de clorhidrato de cocaína, el cual poseía una infraestructura evaluada en más de 4.800 millones de pesos. Durante la intervención fueron incautados y destruidos importantes insumos utilizados para la producción de estupefacientes, entre ellos 497 kilogramos de clorhidrato de cocaína, 325 kilogramos de insumos sólidos, 289 galones de base de cocaína en suspensión, 1.680 galones de insumos líquidos. Es de mencionar que semanas atrás, las tropas militares ya habían destruido un laboratorio para el procesamiento de clorhidrato de cocaína en la región. En esa ocasión, se halló en zona rural de Santa María, ubicado a cerca de 50 minutos de Guateque. Dicha estructura, evaluada en más de 9.000 millones de pesos, estaba bajo responsabilidad del Frente José David Suárez del ELN y tenía una capacidad de producción aproximada de 2 toneladas mensuales, las cuales, según el Ejército Nacional, eran destinadas al tráfico internacional. Por ahora se espera que las autoridades del departamento junto al Ministerio de Defensa adelanten un consejo de seguridad en los próximos días.
2: Son las 12 del mediodía, 51 minutos. Seguimos avanzando en las noticias. Ya estamos llegando al final de esta misión de noticias en la FM. Hablemos, Diana Alvarado, de un cóndor andino que nació aquí en Colombia. Es el tercer registro en un año para el programa de conservación. Y esto es muy importante contarlo, Diana, porque resulta que el cóndor es prácticamente un animal extinto en Colombia y es un animal insignia de nuestro país. ¿Qué es lo que se sabe hasta el momento, Dianita?
4: Sí, señor, pues se trata de Catleya, un cóndor andino que nació hace apenas unas horas en Cundinamarca, exactamente en el Parque Jaime Duque. Este nacimiento ocurrido bajo estrictos protocolos científicos representa un soplo de vida para una especie que hoy se encuentra bajo la sombra, como usted bien lo dijo, del peligro de extinción y consolida un esfuerzo institucional sin precedentes en la región. Catleya se suma entonces a 2 hembras nacidas durante el año 2025, completando un trío de crías que simboliza el éxito de una analizada estrategia que ha diseñado las autoridades para pues salvar esta ave insignia de Colombia. Escuchamos a Alfred Ballesteros, él es el director de la Corporación Autónoma Regional de Cundinamarca.
5: Este nuevo acontecimiento se suma a 2 crías logradas en el año 2025. No es un hecho aislado, es una estrategia que está dando resultados. Detrás de este logro hay ciencia, disciplina y trabajo riguroso.
4: Daniel, más de 36 horas duró el nacimiento de este pequeño bebé y este proyecto tuvo una inversión que superó los 428 mil millones de pesos. 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

0: 12:54 minutos. Bueno, escuchamos de fondo a Shakira porque Shakira parece ser que va a ir a la Feria Eva. No, mentira.
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1: Daniel, esta experiencia, bueno, también a ver nuevamente RCN es un aliado importante de esta feria.
0: Sí, yo vi los loguitos de RCN, de la FM.
1: Por supuesto, también ahí estamos RCN, un aliado, un medio también para acompañar y difundir todo lo que está pasando con los emprendedores y recorrer los más de 15.000 metros cuadrados de experiencias que incluyen moda, accesorios, joyería, diseño, gastronomía y bueno, qué mejor que hacerlo en compañía pues de los seres queridos y también de un grupo de amigos. Aprovechar, Norte de Bogotá, en el Parque La 93.
0: Feria claro, claro que sí, David. Muy pendientes entonces de la Feria Eva. Los que puedan ir, por supuesto, están súper invitados. Son las 12:56 minutos. De esta manera llegamos al final del noticiero de este sábado 2 de mayo de la FM. Quédense con toda la programación de la FM y, por supuesto, la información deportiva.
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1: Hola, soy Diana Alvarado. El Instituto Nacional de Salud y el Ministerio de Salud confirmaron un nuevo caso de sarampión en un hombre de 25 años. Las autoridades sanitarias mantienen bajo estudio la fuente de infección para determinar el origen del brote.
2: Soy Andrea Pérez desde Cali. Una nueva prueba de supervivencia de una empresaria y un hombre secuestrados hace más de 20 días en Buenaventura fue conocida en las últimas horas. En el video, la mujer afirma estar enferma y teme morir en cautiverio, mientras que el hombre asegura no conocer las razones de su secuestro.
3: Desde Pereira, la candidata a la presidencia Paloma Valencia anunció que la próxima semana radicará un proyecto de ley para exonerar a las motocicletas de hasta 250 centímetros cúbicos de cilindraje para exonerarlos del pago del SOAT, valor que sería asumido por el Estado.
4: Soy Sara Fajardo y a esta hora en Williamstown, en Curazao, el buque de la escuela ARC Gloria realiza su primera escala internacional en el marco de la conmemoración de los 200 años de relaciones bilaterales entre Colombia y Países Bajos, con una agenda que incluye la promoción del agro colombiano a través de la Agencia de Desarrollo Rural.
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7: Hola a todos y bienvenidos. Estamos en La FM más Deportes, hoy sábado 2 de mayo de este 2026. Antes de saludar a mis compañeros, antes de integrar a Mauro, a Ángel Julio Rodelo, bueno, a los demás, a Mauro Echeverri, voy aquí en la capital de la República porque se está llevando a cabo el Panamericano de BMX y ahí se encuentra don Héctor Palau Saldarriaga. Héctor, bienvenido, te escuchamos.
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9: Aquí estamos con la información del Panamericano de BMX que ha terminado deportivamente. Hay un protagonista importante que es el medallista olímpico Carlos Ramírez, medalla de plata y la reacción, profe.
10: Carlos, significado que tiene este segundo lugar en un campeonato panamericano aquí, en su pista.
11: Quedo tranquilo, quedo feliz, pero quedo con un sinsabor obviamente y un trago amargo porque quería ganar, Juan, quería dar lo mejor de mí. Espinoza. Pero poder correr de esta manera de nuevo, sentirme otra vez así.
12: Vamos subiendo el podio, por
11: ver
12: favor,
11: el público colombiano apoyándonos con este clima, Ecuador, porque el clima no nos ayudó para nada hoy. Juan, ha sido muy bonito y la gocé, la di toda, la peleé hasta la meta con calambre, Franco, y con todo subiendo al partidor porque hasta me tocó dejar un momentico con Delficio que me soltara, me hizo de todo y
12: pues,
11: casi no salgo, Martínez, pero se hizo.
9: ¿Qué tanto puede influenciar la llovizna, la lluvia en otros momentos, el frío, todo lo que pudo pasar?
11: Pues yo creo que el frío involucró el calambre. Yo creería que el frío tuvo algo que ver con los calambres. Varios estábamos encalambrados en la selección Colombia, entonces debe ser algo por el lado. Pero al final de cuentas yo creo que todos la dimos toda. Las vueltas no fueron las más rápidas que hemos dado en esta pista, pero yo creo que también tiene que ver por la pista como está.
10: La última, ¿qué significado para el país, para Bogotá, para la pista tiene que se haga un evento de esta talla?
11: Yo siento que para el país es bonito, para que los niños también puedan ver el nivel que están. Obviamente ver ese nivel en el que están los niños y los resultados que tuvimos hoy en Championship también son unos resultados para decir que el bicicross sigue en pie, sigue firme, sigue luchando y que sí tenemos con qué ir a pelear. Para eso estamos acá, para demostrarnos a nosotros mismos, primero que todo, pues también para demostrar que seguimos en pie y seguimos dando lo mejor de nosotros día a día.
10: Muchas gracias, Carlos.
11: No, a ustedes por estar pendientes día a día de nosotros y apoyarnos. Muchas gracias.
9: Brasileños, argentinos, ecuatorianos y chilenos fueron la oposición de Colombia hoy, pero al final, en el balance, Colombia hace una total barrida. 6 medallas de oro se disputaron en las diferentes categorías junior, sub-23 y élite, damas y varones, y las 6 fueron para Colombia. Así termina esta jornada del Campeonato Panamericano de BMX aquí en la unidad deportiva, en el Recreo Deportivo de El Salitre, el Recreo Deportivo de Bogotá. Y mañana tendremos desde las 8 de la mañana la disputa del Campeonato Latinoamericano con transmisión de RCN para Bogotá y el centro del país a través de 770, por donde también transmitiremos a partir del próximo viernes el Giro de Italia con Rodrigo Vázquez, el profesor Urrego, James Orlando Ruiz, José Agustín Martínez y este servidor Héctor Palao, porque todo el ciclismo y toda la temporada pasará aquí en RCN. Un abrazo.
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1: ¡Epa! ¡Epa! ¡Vaya!
0: ¡Muévete, Ángel Julio!
2: Señor, aquí estamos con el sabor arriba del Caribe colombiano.
1: ¡Eso!
0: ¡Dale, Mauro! ¡Mauro Echeverri en Armenia, muévelo!
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0: porque se lleva a cabo el Panamericano de BMX y nosotros nos metemos en el tema del fútbol. Ayer tuvimos al Once Caldas frente al cuadro Atlético Nacional, volvió a perder Nacional, ya relajado. Once Caldas jugó realmente bastante bien, ¿eh? Muy bien, el equipo de Hernán Darío Herrera le pudo haber ganado inclusive por un marcador mucho más abultado al cuadro Atlético Nacional. Don Mauricio Osorio Muñoz, bienvenido, ¿cómo le va?
1: Hola, don Francisco Ernesto Javier y Vélez, se trajo usted desde donde vive al máster de RCN Lluvia. Hemos tenido lluvia, estamos aquí desde las 8 de la mañana atendiendo ciclismo y mucho más en la transmisión de los juegos de los campeonatos panamericanos de BMX, y no ha dejado de llover, ¿qué cosa?
0: No ha dejado de llover, es verdad. Ya llovió.
1: ¿Y usted que no trajo sombrilla?
0: Sí, se me quedó en el carro allá del parqueadero, pero bueno, ni modo. Don Ángel Julio Rodelo, ¿cómo está el clima en Barranquilla a esta hora, a la 1:09? Cuéntanos.
2: Calor abrasador, Pacho, un abrazo para ti, para Mauricio, para Mao, para los oyentes de la FM. No, hay un calor intenso, la verdad, una temperatura bárbara. Se siente en el ambiente y la verdad, cuando veníamos de la ruta de casa hacia acá, la gente transpirando en el transporte porque, bueno, se siente que el horno está a un nivel bastante elevado por estos días en la capital del departamento del Atlántico, así como está el entorno de Junior bastante caliente, sobre todo con la pésima presentación que hemos tenido en la Copa Libertadores de América y esos desaguisados.
1: ¿Y ya sacaron a Feña o no lo han sacado?
2: Bueno, digamos que sacarlo ahora no sería como que lo más propicio, pero sí se van a tomar algunas medidas. Yo creo que en el orden de lo que se viene manejando, hemos hecho algunas pesquisas por allí y se indica que la primera decisión sería apartarlo del partido que se viene el día de mañana, en donde Junior va a tomar
1: la bandera.
2: No, es que hay que tomar medidas. Es que usted quiere que a la gente inmediatamente la tiren por la ventana.
1: Pero no,
2: tranquilo.
1: ¿Es la primera vez que la embarra, Ángel Julio?
2: Pero por eso, hay medidas que deben darse secuencialmente.
1: Pregúntele al arquero de Junior.
2: Hay que darse secuencialmente, poco a poco. Ya el técnico con la junta directiva se han reunido, están molestos. La verdad que ha sido desteñido el tema del señor Germán Peña. Se van a tomar medidas, pero tampoco tan crudas, porque la gente hay que tener
0: misericordia. Pero Mauricio Osorio, ¿usted qué quisiera que pasara con Germán Peña?
1: Que le pasaran, por irresponsable, reiteradamente le pasaran su cartica de chao, chao. Además, Peña es un jugador común y corriente. ¿Cuál es el cuento con Peña?
0: Le da con todo.
1: No, bueno, pero es que por
2: no, lo manda a decapitar enseguida.
1: No, es que es un troglodita. Más que un buen defensor, es un troglodita. Ese siempre vas al bulto. No, por favor.
2: Todos tenemos derechos a equivocarnos en esta vida, señor.
1: Pero...
0: Don Mauro Echeverri, ¿qué tal, Mauro, en Armenia?
3: Hola, Pacho, ¿qué tal? Muy buenas tardes. Saludo cordial para usted, para todos los oyentes de la FM.
1: Hola, Mao.
3: Bien, aquí en Armenia, 24 grados, pero con lluvia. Está lloviendo en varios sectores de la capital quindiana.
0: Está lloviendo por Montenegro,
3: ¿no? La tarde aquí en el departamento del Quindío, por Montenegro.
0: Por el Parque del Café, por Panaca, por Montenegro.
3: Por Quimbaya, por todos esos lados, Pacho, está cayendo agüita hasta ahora.
1: Aquí una página que dice Racing y algo más. Dicen, atención, Racing, vienen por Gustavo. Desde Colombia afirman que tras la salida del uruguayo Repeto, bueno, que yo sepa no se ha ido, aunque se ha ido ese tiempo.
0: Pero lo van.
1: Como técnico de Independiente Santa Fe, el conjunto colombiano quiere contar nuevamente con los servicios de Gustavo Costas. Ay, hombre. Bueno.
0: Pero lo dudo. Ya Gustavo Costas, que tiene otro mercado.
1: No, y ya segundas partes, no. Recuerda que ayer lo hablamos.
3: Hoy Santa Fe se va a clasificar.
2: En la vida hay que tener una segunda oportunidad, Mauricio. No le quite las segundas oportunidades a la gente.
1: ¿Usted cree que las segundas oportunidades o las segundas ciclos son buenos?
2: ¿Sí? Son buenos cuando se aprovechan de muy buena manera, cuando se refundan de manera inteligente.
1: Pregúntele a River con Gallardo.
0: Ángel Julio, pero usted lo está diciendo, ¿es por Germán Peña o por...? ¿O por quién?
2: Hablo en términos general, haciendo el paneo general. Creo que en la vida merecemos una segunda oportunidad.
1: Él es defensor del
2: señor
1: Peña.
2: Yo no puedo sacar la guadaña y mochar cabeza de la noche a la mañana.
1: Tengo que tener
2: un sentido común, misericordioso y aplicado también.
1: Por eso es que
2: la conducta que hay que tomar en la vida.
1: Por eso es que les va como les va.
3: Julio, pero venga. Venga, no, espere. Es que con Germain no es la primera vez. Son varias veces. Y lo han apartado y le han hecho que un tratamiento especial, porque de pronto el muchacho tiene algún problema y que esto y que lo otro. Le dan la oportunidad y los técnicos de los equipos rivales ven la nómina del Junior, ven a Peña y van a jugar con 10.
4: Total.
2: No, pero tampoco, no seas tan exagerado, Mauricio.
4: Pero ¿cómo
2: porque
4: que no?
2: La cantidad de partidos que ha jugado, él tiene 5 expulsiones con Junior, que algunas han sido, la verdad, desafortunadas, pero tampoco para ponerlo así, para exhibirlo en la picota pública. Hay que tomar decisiones, determinaciones.
1: Pero
2: estoy de acuerdo
1: con ellos. Que lo están fustigando al aire, son los mismos compañeros, Ángel Julio. Usted no escuchó la nota del arquero de Junior.
2: Sí, la escuché.
1: Bueno, por eso.
2: Y estoy de acuerdo en que públicamente, porque se equivocó públicamente, hay que advertirlo públicamente, pero también hay que tener el trato adecuado para cada proceso y cada jugador.
0: Pero a ver,
3: sin el ánimo de la campaña de Junior tampoco le ayuda mucho.
0: Sin estar de un lado ni del
2: uno ni del otro. Porque la campaña es para todos.
0: Sin estar de un lado ni del uno ni del otro, porque, a ver, ¿yo cómo voy a negar algo, Ángel Julio? Es que lo de Germain no es nuevo. ¿Cuántas veces le ha pasado a Germain? No le pasó frente a Atlético Nacional.
2: Total. Es cierto, con Regifole, después desde atrás. Claro.
0: Bueno, entonces yo le pregunto. Que lo van a sancionar, listo. Pero yo, de técnico de Junior, yo, directivo de Junior, sí planteo la posibilidad de que no continúe en el equipo. Quizás no ahora, pero decirle a mitad de año, vea, Germain, usted nos está causando mucho problema, necesitamos un central de otra característica, que no pierda los estribos. No es descabellado que eso pase.
2: No, y mire que me parece inteligente. Me parece sobria la medida suya, una medida disciplinaria que es acorde y proporcional a las situaciones. Pero es que lo que yo no interpreto es lo de Mauricio Osorio Muñoz, que él derrompe, trae la guadaña para mocharle la cabeza al futbolista. Es que si ya, sáquenlo, retírenlo.
1: Si estuviéramos hablando
2: en la vida
1: de un gran jugador,
2: hay que tomar decisiones, pero sobriamente.
1: Si estuviéramos hablando de un gran jugador, no dice, bueno, démosle la oportunidad.
2: Pero ese jugador hizo campeón a Junior. Usted se olvida que fue campeón con Junior.
1: No, hombre.
2: Usted se olvida de eso.
1: Es un cuentazo. Es un cuentazo.
2: No olvide eso. Hay un título del jugador con Junior. Y eso también hay que valorarlo. Que faltaba, eso no puede pasar desapercibido.
1: Lo que faltaba. Junior le agradece el título a... Ay, María, lo que tenemos que escuchar.
0: Pero tampoco Mauro. Bueno, en fin. Bueno, señores, estos mensajes... Y nos metemos en materia,
1: sí,
0: hablamos del
1: claro.
0: partido de ayer, recordamos la jornada de hoy. Hoy vamos a tener...
2: Me dañó el almuerzo, Mauricio.
0: Hombre.
1: Tranquilo, hombre.
0: Oiga, nuestros compañeros, los integrantes, bueno, estuvimos la mayoría en una entrevista que se le llevó acá, que se realizó en la FM Más Deportes, ¿cierto? Fútbol Mundial, a La Roca Sánchez.
1: Muy buena,
0: y
1: muy
0: habló
1: buena.
0: De varios temas, sí, muy buena. Porque habló de su llamado a la selección en su momento, porque habló de lo que recuerda cuando marcó al Leo Messi, porque habla de lo de Colombia de 2014 comparado con el Colombia de ahora. Bueno, en fin, una nota realmente muy interesante con Carlitos Sánchez. Los mensajes y ya volvemos.

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3: Mauro Echeverri. ¿Se relajó Nacional o cayó en barrena Nacional?
4: No, Pacho, ya Nacional está pensando en el tema de los cuadrangulares como tal. No es para ponerse ya con exigencia a esta altura del campeonato. Ya está pensando más en lo que se viene, una instancia definitiva. Tiene asegurado el famoso punto invisible o la ventaja deportiva. No tenía por qué...
3: Qué bueno que... Discúlpame, Mauro, qué bueno que tocaste el tema. Punto invisible no hay. Lo que sí hay es una ventaja... Exactamente, para cerrar de local en las llaves.
5: La localía, sí.
3: La localía.
5: Eso ¿sabe que a mí me gusta más este sistema? Me parece más cheverongo. Pero no, aquí la gente le gustan los cuadrangulares y que la emoción. Y a mí me gusta más este mata-mata.
3: Sí, este también a mí me gusta. La verdad, también a mí me gusta. Continúa, Mauro.
4: Ah, no, qué pena, Pacho. Es que como yo ando en tema de cuadrangulares del torneo de ascenso, No había recordado que en la liga es diferente, que en la B sí estamos en cuadrangulares, pero en la liga tendremos los famosos playoffs. Pero no, igual. Nacional está pensando ya es en lo que se le viene, donde tiene que... Son partidos muy decisivos, muy definitivos. Cada juego es una final prácticamente buscando el título para tratar de salvar en parte el primer semestre.
3: Muy bien. Ángel Julio, ¿se relajó Nacional?
6: Puede ser en parte, pero de todas maneras yo, que tuve la oportunidad, al igual que ustedes, de apreciar el compromiso, yo vi intensidad, vi búsqueda del equipo Atlético Nacional por el partido. Lo que pasa es que se encontró con un Once Caldas entonado, que jugó hacia adelante, que propuso, que le inyectó energía, y creo que al final de cuentas se queda con un resultado favorable por lo que hizo en el trámite del partido. Así que hay que darle mérito de igual manera al equipo de el Once Caldas.
3: Muy bien. Mauro, Osorio, ¿tú ves que se relajó Nacional?
5: No, yo no creo que se haya relajado.
3: ¿O entró en barrena?
5: No. Lo que pasa es que el Once Caldas lo superó, y usted lo dijo en los titulares cuando comenzamos nuestra emisión. El 1-0 creo que es un resultado mentiroso, pero Nacional no lo vi relajado, es decir, no tuvo la suerte. Vi a Morelos tratando de marcar y además tenía los jugadores que eran, ¿no? ¿A quién le faltó? Nadie.
3: Sí, eso es cierto. No le faltó absolutamente nadie. Bueno, tenemos reacciones de lo que fue el partido. Mauro, adelante.
5: Sí, señor. Escuchemos entonces al director técnico de Atlético Nacional, Diego Arias.
7: El primer tiempo... nos costó, permitimos que el partido se fuera hacia un lado donde Once Caldas es fuerte, por varias razones permitimos que ellos tuvieran transiciones muy peligrosas y algunas de ellas generaron situaciones claras. Nosotros, aún con todo lo que nos costó en el primer tiempo, logramos generar dos cercanas que tampoco pudimos concretar, y ya en el segundo tiempo muy rápido, en una jugada de un balón largo que no logramos controlar, y ni el rebote y el centro no lo pudimos defender. Ellos se van arriba y nosotros a partir de ahí intentamos de diferentes formas, pero creo que nos costó poder generar las situaciones suficientes para haberlo empatado, y las pocas o las situaciones claras que creamos no logramos finalizarlas como nos hubiéramos querido. Sin duda el resultado no era el que esperábamos. Nosotros veníamos acá con la ilusión de hacer un muy buen partido, de tener un resultado positivo para cerrar una primera fase muy buena que hemos hecho, con la intención siempre de poder ir a pelear el torneo, de pelear cada juego, ya sea local o visitante. Sin duda no es el cierre que queríamos, porque nos hubiera encantado este partido terminarlo con los 43 puntos y los jugadores hicieron un esfuerzo grande para que eso pasara, pero infortunadamente dentro del mismo partido no logramos llevar el juego hacia un lugar donde nuestros jugadores pudieran superar constantemente a los de Once Caldas, y permitimos, como decía ahora, situaciones donde ellos son fuertes y infortunadamente ellos lograron marcar y a nosotros nos costó concretar las que tuvimos.
8: Gratos recuerdos, profe, gusto siempre tenerlo por acá en Manizales. ¿Hay ambiente, profesor, siente ambiente alrededor de Nacional para seguir adelante con este proyecto, con este proceso? La gente protesta porque no se han dado lo de Copa Sudamericana, lo del fútbol del equipo. ¿Cómo siente el tema y cómo se está manejando eso a nivel dirigencial con lo que pasa en Nacional?
7: Sabemos la exigencia que tiene nuestro club, sabemos que cada partido para nosotros es un examen altísimo porque representamos la historia de un gran club y todos los días nos exigimos al máximo para alcanzar los objetivos. En este momento vamos a entrar a la fase de mata-mata. Llegamos después de haber hecho una muy buena primera fase, sin duda con aspectos a mejorar. Hoy el partido nos deja situaciones que nosotros debemos mirar en detalle, ser autocríticos, saber qué pudimos hacer mejor y trabajarlas para llegar a la fase mata-mata con toda la decisión y conscientes que estamos queriendo pelear el título con la ilusión de terminar esta primera parte del año con una alegría para toda nuestra gente y nos vamos a preparar con mucha decisión para eso.
9: Diego, si me permite, le hago dos cortas. La primera es si usted siente, igual que los hinchas, que lo único que salva el semestre y que la obligación del equipo en este momento es salir campeón, y si usted considera que el nivel mostrado en este momento y con el cual entramos a los playoffs nos permite soñar con el título o no. Muchas gracias.
7: Hace mucho tiempo estamos en el club y hemos tenido temporadas muy muy buenas con grandes logros y siempre la exigencia de nuestro club es salir campeón, siempre. Y hoy lo que tenemos, como siempre respondemos, es poder mejorar cada día para acercar ese objetivo. Sin duda, todo el plantel de jugadores, todo el cuerpo técnico, todas las personas que trabajan alrededor de los jugadores, tenemos muy muy definido ese objetivo y nos exigimos de manera muy muy alta para poder acercarlos. Este partido o los dos últimos juegos son resultados adversos, pero tampoco podemos dejar de lado todo lo que el equipo hizo y somos conscientes de lo que el equipo hace bien, somos conscientes de la calidad de nuestros jugadores y con toda la decisión y más que optimismo es ser realistas, vamos a entrar con todas las posibilidades en esta fase de poder acercarnos cada vez a esa victoria y al título que queremos.
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1: Una de la tarde, 31 minutos, estamos en la FM Más Deportes. Volvemos al Panamericano de BMX con Héctor Palao y Héctor Urrego. Héctor, adelante.
2: Gracias, Pacho. Pues aquí en el Panamericano, en el recreo deportivo de El Salitre, avanza el campeonato ya en lo que tiene que ver con categorías menores, después de que se ha disputado hasta las 12 y 30 minutos de el mediodía de la tarde ya. Lo que tiene que ver el campeonato panamericano en las categorías junior, sub-23 y élite, que ya habíamos referenciado, se ha disputado con muy buen resultado para Colombia, Brasil, Chile, Ecuador, Argentina mismo, que han metido corredores en las pruebas finales, no han logrado meterse en el cuadro de medallas. El campeonato ahora entra en la fase latinoamericano, porque se ha aprovechado aquí por parte de las organizaciones continentales, tanto latinoamericana como panamericana, la posibilidad de que de una vez se disputen los dos eventos. El evento comenzó desde el día anterior, con jornadas clasificatorias. Usted conoce, Pacho, y la audiencia, ante todo, conocen que se trata de muchos corredores, muchas series, muchas mangas que se van disputando para que se vaya llegando al desarrollo de la prueba. Cada uno de los corredores hace tres mangas en unas series de ocho corredores para ir conociendo cómo sigue la final, de modo que es una intensidad enorme de carreras, de diferentes series que se van disputando. Entonces, ya nos conectamos con lo que será mañana latinoamericano. Desde las 8 de la mañana comenzará la disputa. Destaquemos que lo que ha dejado hoy el campeonato panamericano como gran balance no solamente es el resultado deportivo aquí in situ, que lo ve todo el mundo, que lo disfrutamos a pesar de la lluvia, de las dificultades que genera el tema climático, pero se tiene ahora lo que genere el ranking para Colombia dentro del contexto panamericano, de cara a ir pensando ya en los campeonatos mundiales, porque esto da ranking para eso precisamente, y el ranking de los Juegos Panamericanos 2027, que serán en territorio peruano. Eso es lo que podemos contarle a esta hora, cuando, reitero, aquí se disputan diferentes series ya de categorías de chiquilines, como normal o tradicionalmente le llamamos a estas categorías en las que se vive la fiesta, un evento que, entre otras cosas, así como el patinaje, es muy familiar. Es un evento en el que acuden el papá, la mamá, la abuela, el tío, en fin, la familia como tal. Por eso el escenario totalmente lleno, aparte de que hablamos de 1.100 deportistas en la competición en sus diferentes categorías. Un abrazo, Pacho, volveremos en cualquier momento.
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1: Gracias, Héctor. Volveremos contigo más adelante en la FM Más Deportes con el Campeonato Panamericano de BMX. Ángel Julio, a ver, de los clasificados, quitando al Atlético Nacional, que nominalmente lleva una diferencia, ¿en qué orden pondrías tú los que le compitan a Nacional por el título en este semestre? ¿Cuál sería tu orden?
3: Yo creo, Pacho, que en ese sentido, habría que mirar lo que ha venido haciendo el Deportes Tolima. Me parece muy interesante el trabajo del Deportes Tolima. Es un equipo que juega bien. A mí me ha gustado el Tolima. Hay que incluir incluso a Junior, hay que meterlo en medio de sus vaivenes, porque ha tenido una buena respuesta. Y yo no quiero desmerecer lo que ha hecho el Deportivo Pasto, ¿eh? Entonces creo que en ese sentido, por ahí sería el asunto: Tolima, Junior, Pasto y el conjunto del América de Cali.
1: Don Mauricio Echeverry, ¿cuál sería el verdadero y auténtico opositor? Y lo digo desde lo nominal, no desde el nivel que está mostrando, porque para mí Nacional deja muchas dudas. Pero ¿cuál sería el opositor natural de Nacional para el título este semestre?
4: El Junior de Barranquilla, Pacho. Yo tengo en mi agenda al Junior, porque el Junior de Copa Libertadores no le está rindiendo y también va a tener que tratar de justificar el semestre Y lo veo nominalmente que tiene con qué. Lo que pasa es que a veces lo veo demasiado ansioso, pero es un equipo que nominalmente tiene con qué hacerle pelea al Nacional para un tema de una posible final.
1: Ya. Don Mauricio Osorio, ¿usted a quién ve?
5: Yo le voy a cambiar su pregunta, porque usted está diciendo cuál puede ser el rival de Nacional. Yo creo que...
1: Por nómina, no por otra cosa.
5: Por nómina.
1: Porque el nivel de juego de Nacional no es que sea el mejor.
5: No, pero, para nada. Sí. No, pues si es por nómina, uno diría que la nómina del Junior es muy buena, la del Tolima. Inclusive, si el América también podría estar. Pero yo creo que, siendo sincero, en este mata-mata, cualquiera puede ser campeón. Nacional, Pasto, Caldas, sí. Junior, Tolima, América, Internacional y Santa Fe, que son los ocho. Y se ingresa el Cali o Medellín o Millonarios o Bucaramanga, que tiene opción también. Es que ya con un mata-mata y con el nivel que tenemos en nuestra liga, yo no daría favorito a ninguno para el título. Los que ingresen, todos pelearían el título sin ningún problema.
3: O sea, que usted no tiene candidato para el título.
5: No. Yo creo que el nivel está muy parejito. Lo que pasa es que nos emocionamos con Nacional porque tiene 40 puntos, pero es que el fútbol de Nacional es un fútbol bastante discreto. Bastante discreto.
3: Con 40 puntos.
5: Sí, discreto, con 40 puntos, sí, señor. Sí, señor.
1: No, yo sí estoy de acuerdo. Nacional no ha sido tan convincente como debería serlo. Tiene muchos puntos. Tiene más puntos que fútbol.
5: Correcto.
3: Pachi, ¿cuál es el equipo convincente?
5: No, por eso no hay. Por eso, Ángel Julio, no lo hay.
1: A veces piensa uno que es el Tolima. A veces piensa uno que es el Junior, a veces piensa uno que puede ser el 11. A propósito del 11, ayer ganándole a Nacional, volvió a mostrar el 11, que es un equipo de regularidad. Aquí está Hernán Darío Herrera. Mauro, preséntalo, por favor, después de ganarle a Nacional.
5: El arriero, Hernán Darío Herrera, que sin duda alguna pelea el título, porque ese equipo es regular, tiene buenos modales, si se puede llamar así. Y Herrera siempre tiene al equipo Once Caldas peleando. El Manizales parece que no lo quieren, pero da resultados. Hernán Darío Herrera.
6: Yo creo que está para luchar, para trabajar lo que viene. Y Dios quiera que busquemos lo que queremos nosotros, que es el título. Entonces hoy fue rescatar o que un jugador sobresaliente, no. Yo creo que todo el equipo, yo creo que la hinchada también influyó mucho en esto. Ver el estadio lleno, yo creo que es motivante para ellos también, para nosotros. Y seguimos, esto no termina acá. Yo creo que no hay que bajar ahora, confiarnos en lo que pasó, ¿no? Ahora esta semana esperamos los resultados, esperamos quién nos va a tocar y ahí sí prepararnos para esos partidos que vienen.
7: Profe Hernandarío, ¿no había un caldense que quisiera ganarle más Atlético Nacional que usted? Conociéndole su ADN y la forma en que usted trabaja y dirige sus equipos, sabía que quería ganar este partido tan especial. El plus, el golpe anémico, ¿qué significa? Consciente que esa comunión propia de los resultados ha vuelto con la afición que llevó en masa mayoría a este partido, de cara a lo que sigue y del rival que se avecina. ¿Diría qué rival para esa fase o el que se venga?
6: A ver, pues hay muchas cosas que se hablan, ¿no? Muchas cosas que se dicen. Yo he tenido la conciencia tranquila, ¿cierto? Yo soy trabajador de la institución. Me debo a un equipo, me debo a una hinchada, me debo a un periodismo. Creo que hay que seguir adelante. No porque la gente pues dice otras cosas, pero no. Creo que estoy tranquilo con mi equipo. Yo no puedo cambiar mi ciudad de nacimiento, no la puedo cambiar nunca. Soy antioqueño, ¿cierto? Me hice nacional, la verdad me hice nacional. Pero yo creo que hoy canté el gol más que nunca, ¿no? Canté más, el gol más que nunca. Y me sentí muy orgulloso del equipo cuando lo vi jugando de igual a igual con Nacional y lo que mostró hoy el equipo, yo creo que me da para seguir. Quiero al 11, como yo soy tan joven, fui jugador de Nacional y trabajé muchos años allá, pues yo le quería ganar también a Nacional. Es que hay tiempo que no le puedo ganar, hay momentos que no le puedo ganar. Es un equipo que tiene muy buenas figuras, Hoy fuimos superiores, para mí fuimos superiores casi los 90 minutos y se le gana bien, y me siento orgulloso de que con el 11 haber ganado también hoy.
8: Profe, hoy vimos un equipo con muchas facetas en el juego, un equipo que aprovechó los balones en largo, un equipo que también construyó juego. No sé si sea bueno decirle si está satisfecho o no con el equipo, pero ¿qué le queda de bueno a usted de cara a lo que se viene? Porque hoy el equipo respondió de muy buena manera.
6: Bueno, satisfecho, me siento muy contento, la verdad, muy alegre con el equipo. Creo que, como le digo, hoy muestro categoría. Yo creo que tengo un medio campo que hoy me rindió, la verdad me rindió. Saben jugar los de los míos, saben jugar. Y yo hoy, pues, como le digo, enfrentamos a un gran rival, al mejor de todos, cierto que ha ganado todo, ahora va de primero. Y seguir luchando, yo creo que acá no sé con quién me irá a tocar, no sé, la verdad, no sé qué equipo. Nosotros seguimos trabajando para esperar el equipo que sea, porque si queremos ser campeones tenemos que enfrentar a Nacional o a Junior o Medellín, no sé quiénes pueden clasificar, pero creo que el equipo así como está podemos hacer una buena presentación de acá en adelante.
9: Profesor, de lo que vio de su equipo, de las variantes de juego, aparecen jugadores como Andrés, o Andrés Felipe, como Juan Pablo Patiño, jugadores que quizás no han sido tan protagonistas durante la temporada, pero que son un plus más para lo que sigue. ¿Cómo analiza precisamente eso que va encontrando de cara a dos partidos muy importantes de estos cuartos de final?
6: A ver, nosotros traemos otra vez a Patiño. Venía de un semestre trabajando en Uruguay. Creo que nos ha costado un poquito volverse a acomodar a lo que nosotros teníamos acá. Hoy demostró cosas muy buenas. Se ve que lo podemos recuperar rápido para lo que viene. Nos tocó la verdad esperarnos. Nosotros confiamos mucho en él. Yo creo que yo confío mucho en él porque yo fui el que di el visto bueno para que estuviera acá, por la forma como él juega. Se acomoda al estilo del 11 y yo creo que hoy lo demostró y lo viene demostrando. Yo creo que es un jugador que nos puede dar más de lo que conocemos de él, nos puede dar más, y Dios quiera que lo recuperemos de acá, que él rinda más de lo que nosotros queremos de acá en adelante, porque lo necesitamos. Entonces en eso vamos trabajando. Ya Jair Quiñones también lo tenemos, tenemos a Alvarado recuperándolo también en este proceso que vamos. No era fácil venir y jugar, y bueno, gracias a Dios tengo un medio campo que me ha dado resultado, y tengo una delantera que yo creo que también me está dando resultado, y sobre todo una defensa que ha sido muy sólida, porque como le digo, en este semestre hacer lo que hicimos yo creo que es muy meritorio. Perder dos partidos en este semestre, yo creo que no lo había hecho en mi vida como entrenador, ¿no? Hoy con el 11 lo logro y hay que seguir. Yo quiero seguir trabajando y quiero seguir luchando con este equipo.
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1: Estoy leyendo que murió Alex Zanardi. Mauro, no sé si tengamos la posibilidad de hablar con don Germán Mejía. Alex Zanardi
5: murió a los 58 años.
1: Sí, corredor de la CAR, de la Indy, y exploró la Fórmula 1. Tuvo un gravísimo accidente que le llevó a perder sus dos extremidades.

0: el expiloto de Fórmula 1 y dos veces campeón de la CAR, cuyo viaje desde un accidente que cambia su vida al medallista olímpico de los Juegos Paralímpicos lo convirtió en uno de los competidores más admirados del deporte y un símbolo duradero de coraje y determinación. Zanardi compitió con Juan Pablo Montoya. Y Juan Pablo Montoya termina reemplazándolo a él en Williams, porque el que iba para Williams no era Montoya, era Zanardi. Y pues se le precipita el accidente. ¿Qué cosa? Vamos a ver si más adelante podemos con don Germán Mejía hablar del tema. Por ahora, Mauro Echeverri nos presenta todas las novedades del torneo Betplay que está en cuadrangulares. Mauro.
1: Y en la FM Más Fútbol hablamos ahora del torneo de la segunda división, el torneo Betplay, torneo de ascenso en nuestro país, que anda ya por la segunda fecha para el cuadrangular A, mientras que el B tendrá actividad en la segunda jornada, un partido hoy y otro el próximo día lunes. Inicialmente hablemos de lo que dejó la segunda fecha para el cuadrangular A, que se inició con el juego en el Polideportivo Sur el pasado miércoles en horas de la tarde entre Envigado y el equipo de Tigres. Fue victoria para el equipo que dirige Alberto Suárez. El Envigado, 2-0, que venía de perder en la primera jornada como visitante, 2-1 con el cuadro Deportes Quindío, mientras que Tigres venía en la primera fecha de ganarle de local al Internacional de Palmira, que es el favorito o que partió como favorito del cuadrangular. Aquí está lo que dijo Alberto Suárez después de la victoria de su equipo frente al equipo de Tigres.
2: Un saludo para todos. Primero hay que hablar de un tema que es fundamental para poder hacer lo que se está haciendo, y es que hay un alto grado de responsabilidad en ellos en lo que hacen. Es decir, se han apropiado de la responsabilidad de pensar en el ascenso, de solucionar problemas que podían haber traído, que son normales del fútbol. Y lo tercero es que escuchan, y cuando yo digo que escuchan es que creen en una propuesta, en un discurso. Y eso nos ha ido dando un carácter. Entonces ellos al interior hablan de que Envigado siempre hace un gol, y tenemos la claridad de que Envigado siempre hace un gol. Entonces llevamos 7 partidos, entiendo, y siempre hemos hecho un gol, independientemente si se ha ganado o no se ha ganado, pero siempre hemos hecho un gol. Tenemos que ir, a mí me ha tocado ir resolviendo algunas situaciones en la medida del juego y en la medida del tiempo, pero ha habido muy buenas respuestas de ellos. Y lo otro que hay que reconocer es que el jugador de Envigado es un jugador muy técnico, es un jugador con unas condiciones especiales, y para uno como técnico le es más fácil eso, entrar a corregir cuando tienes ese tipo de características. Y bueno, hoy nos ilusiona el resultado, nos ilusiona el saber que viene Inter, que es el rival, uno de los rivales a vencer, que el partido de Armenia fue más un accidente de esos que en el fútbol se presentan, que no debería presentarse en un cuadrangular tan corto, pero que estamos vivos. Hoy era un partido muy complejo porque había que ganarlo sí o sí, y el primer tiempo había mucho nerviosismo, y bueno, por fortuna se le metió la mano y ellos respondieron.
1: En la conferencia de prensa, Samuel Flores fue el jugador que estuvo presente y esto dijo con respecto a lo que fue esta salida en falso del equipo capitalino.
3: Bueno, muy buenas tardes. Sí, yo digo que lo que pasó en el segundo tiempo fue que entramos un poco desconectados, esas son las palabras, entramos un poco como dormidos, por decirlo así, y fueron 20 minutos en los cuales se dio vuelta todo el partido, porque en ese ciclo de 20 minutos fue donde pues ocurrió el primer gol, luego la ocasión del penal y luego pues la expulsión. Ya luego de eso el partido se tranquilizó más y pues también nosotros entramos mucho más como a intentarlo también manejar con el hombre menos, pero yo siento que fue una desconcentración completa de todos nosotros. Lo primero que te digo es que nosotros no trabajamos para otros equipos, nosotros trabajamos es para nosotros. Eso de hacerle el trabajo a Inter o a Quindío, no, nosotros estamos acá porque nosotros creemos que podemos llegar a la final. Entonces nosotros llegamos acá con la mentalidad de ganar. Ya si se da el empate o bueno, en esta ocasión se dio la pérdida, bueno, pero siempre llegamos con la mentalidad de ganar porque tenemos el deseo, tenemos las ganas como grupo de llegar hasta esa final, ¿cierto? Y ya pues para mejorar de lo que te digo, yo siento que estos cuadrangulares

0: titulares son de pequeños detalles, porque ninguno de los equipos que está quiere cometer errores, ¿cierto? Entonces esos pequeños detalles son los que hacen la diferencia y eso es lo que tenemos que mejorar. Lo que dice el profe de que manejar mejor esos balones, de pronto sabiendo pues del penal, ¿cierto? Manejar esos pequeños detalles, porque al final esos partidos son así, son de resultados de 1-0, 2-1, así son esos partidos. Entonces es mejorar esos pequeños detalles que es los que nos va a hacer llegar a la final.
1: En horas de la noche en el estadio Francisco Rivera Escobar de Palmira se enfrentaron el Internacional de Palmira con la obligación de ganar en condición de local y el cuadro Deportes Quindío, que ya lo había hecho ganándole 2-1 a Envigado en la primera fecha en el estadio Centenario. Fue un partido más disputado que jugado, donde el Deportes Quindío salió a buscar mantener su arco en cero y lo consiguió, lo que le dio un punto que por ahora le permite ser el líder del cuadrangular. Aquí están las reacciones de los protagonistas después del 0-0 entre Internacional y el cuadro Deportes Quindío. El técnico Harold Rivera.
2: Un saludo muy especial. Pues un balance muy positivo para nosotros porque sumamos un punto muy importante ante un excelente rival. Gracias a Dios no tuvimos jugadores lesionados. Que el partido anterior lo tuvimos y bueno, hoy afortunadamente cuando nos toca sufrir los partidos hay también maneras de sufrirlo. Hoy también Joel hizo unas atajadas espectaculares, muy buenas, y bueno, al final yo creo que no pudimos realizar también el plan partido que queríamos, ¿no? Porque al frente teníamos un rival que nos apretaba, que sobre todo en el segundo tiempo se nos vino por los costados. Nos tocó hacer variantes de jugadores que ya estaban cansados. Yosimar, que apenas regresaba y se nos cansó. Entonces, pienso que muy, muy positivo el resultado, muy positivo lo que hicimos ante un rival. Venir acá a Palmira no es fácil y jugar con esta clase de partidos, con este equipo. Y bueno, afortunadamente para nosotros sumamos un punto muy valioso. Las intervenciones de Joel, le decía, cuando no era Joel eran los jugadores que cortaban y también, digamos, cerrar los espacios, muchos balones también fueron muy largos, donde no podían ellos generar situaciones claras. El primer tiempo quizás tuvimos un poco más la pelota, el segundo no tanto, pero estos partidos son así y bueno, hay que sumar. Le doy gracias a Dios por este punto, más que todo también porque me salieron todos los jugadores bien. El partido anterior tuvimos varias situaciones, varias bajas, y bueno, producto de eso, jugadores que han hecho cosas importantes en el torneo, desafortunadamente no los podemos tener.
1: Héctor Cárdenas, técnico del Internacional de Palmira, y la frustración por no poder sumar de a tres en el arranque del campeonato. Venía de perder frente a Tigres en la primera fecha y ahora en condición de local empata frente al Deportes Quindío.
3: Bueno, lo primero, yo creo que nos deja, y fue el fiel reflejo, la intención del equipo siempre fue lo que nos ha caracterizado, la propuesta ofensiva, el generar. Sabíamos al frente que tenemos un rival que se agrupa bien, que se sabe defender, que venía a sacar un resultado. A la postre, para ellos es positivo el poder sumar acá con nosotros, y más después de las situaciones claras que el equipo generó. Utilizamos diversos tipos de ataque, también las acciones a balón parado, y creo que hoy nuevamente sale figura, en este caso Anthony, donde tiene un muy buen desempeño y mantiene su portería en cero. De los aspectos a resaltar, nuestra propuesta, la generación de juego. Vuelvo, insisto, nosotros pasamos de tener 7 situaciones claras de gol versus 2 del rival, y una de ellas producto de un tiro libre que es desviado por uno de nuestros jugadores y termina en el palo. Pero después de ahí, los argumentos, y es válido también el trabajo que hace el Deportes Quindío en defender bien, en cerrar espacio, en agrupar gente, y lo saben hacer. Yo creo que no por nada es el segundo equipo, el mejor visitante del campeonato, entonces eso es de valorar y destacar.
1: El cuadrangular A con 2 jornadas tiene al Deportes Quindío líder con 4 puntos, y más 1 en la diferencia de gol. El segundo es Envigado, que tiene 3 puntos y más 1. Tercero, Tigres, también con 3 puntos y menos 1 en la diferencia. y el Internacional de Palmira es cuarto, el equipo que arrancó como favorito y que ganó el famoso punto invisible, la ventaja deportiva. El Internacional tiene un solo punto después de dos juegos y con menos uno en la diferencia. La actividad para el cuadrangular B, que está muy parejo, todos tienen un punto. Unión Magdalena, Bogotá, Barranquilla y Real Cartagena. El Unión es líder por la ventaja deportiva. Hoy tenemos el inicio de la segunda fecha para el cuadrangular B. 6:00 p.m, Real Cartagena en el Jaime Morón recibe al Bogotá. Mientras que el próximo lunes 4 de mayo a las 4:00 p.m, Unión Magdalena frente a Barranquilla. Este es el equipo, o el cuadrangular mejor, de los equipos de la costa, donde Bogotá es el único que no es de esa región del país. Está muy parejo el torneo de la segunda división en el cuadrangular B, todos igualados con un punto. Es la información que tenemos del torneo de ascenso en la FM Más Fútbol.

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1: Hola, soy Diana Alvarado. Las autoridades informaron el hallazgo del cuerpo sin vida de Darío Forero, un conductor de plataforma de transporte en el sur de Bogotá, exactamente en la localidad de Bosa. El hombre estaba reportado como desaparecido.
2: Soy El Cibeleño desde Barranquilla. La policía en el Atlántico capturó en flagrancia 5 personas y aprehendió a un adolescente de 16 años por presuntamente pertenecer a la banda Los Pepes. Los detenidos son señalados de coordinar y ejecutar homicidios en los municipios de Santo Tomás y Palmar de Varela.
3: Desde Cali, Andrea Pérez, este domingo 3 de mayo se realizará la Maratón de Cali, por ello anuncian cierres viales en toda la ciudad, como la avenida Paso Ancho, la novena, la quinta y el norte de Cali. Por ello se decretó el día sin carro entre las 6 de la mañana y las 2 de la tarde.
4: Sí, Carolina Castellanos, y el británico Lando Norris de McLaren ganó hoy la carrera sprint del Gran Premio de Miami de Fórmula 1, que recordemos mañana tiene la carrera principal en uno de los circuitos más importantes de nuestro continente.
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5: Dos de la tarde y dos minutos, estamos en Deportes La FM. Volvemos con Héctor Palau, con Héctor Urrego, Campeonato Panamericano de BMX. Héctor, adelante.
6: Pacho, gracias. Los 6 campeones panamericanos que se inscriben en esa galería de la gloria panamericana a lo largo de esta historia que no es muy larga, que es corta, pero que deja a Colombia con un palmarés internacional enorme y que tiene a Mariana Pajón como indiscutiblemente su mejor exponente, con medallistas como Carlos Ramírez, por ejemplo, que hoy ha competido y que se ha quedado con el interés, con la motivación, con el compromiso de ser campeón. Nunca ha podido ser campeón. Ha logrado 2 medallas olímpicas, pero nunca ha podido ser campeón panamericano. Los 6 nuevos campeones panamericanos confirmados por parte de la organización, el equipo de juzgamiento, y que a esta hora están subiendo a los escenarios o al escenario, al podio de premiación para recibir la respectiva medalla de oro y campeón como tal, aparte de un estímulo en metálico. Son Valentina Jiménez de Colombia en la categoría Junior Damas, en Nicole Foronda en Damas Sub-23 y Valentina Muñoz en la categoría Élite Damas. Por su parte, los nuevos campeones en varones, en Junior, Sergio Andrés Garzón de Colombia, Juan José Velázquez Carmona de Colombia en Sub-23, y en la élite el podio lo entregó completo Diego Alejandro Arboleda. Ha sido el campeón ciclista paisa que estuvo en los Juegos Olímpicos. Y Mateo, la segunda plaza para Carlos Alberto Ramírez, medalla de plata, y el bronce para Mateo Carmona. Así se ha liquidado y así resumimos el cuadro de campeones, de medallistas de oro en lo que tiene que ver con este campeonato panamericano que ha entregado hoy a lo largo del día toda la información a través de la FM. Un abrazo, Pacho.
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5: A esta hora comienza el partido entre el Barcelona y el Osasuna. En el fútbol español, escuchamos a esta hora.
7: Que organiza todo en el Barça. Va distribuyendo Pedri. García, Gavi. Juego horizontal para Martín. El Barça con 9 victorias consecutivas en la liga. Desde aquella caída frente al Girona ocurrida en febrero. Cubarsí. Y 5 de los 9
5: triunfos. Barcelona. Barcelona es el líder del fútbol español, seguido del Real Madrid. Don Ángel Julio, mañana tendremos la última fecha. Bueno, primero le voy a preguntar a Mauricio. Mauricio, ¿qué partidos tendremos hoy del campeonato colombiano, del FPC?
8: ¿El FC? ¿Cómo le dice usted?
5: del FPC.
8: FPC, Fútbol Profesional Colombiano. Tenemos que ya comenzó Boyacá Chico 0, Llanero 0. Sí. Minuto 1. Y Jaguares Cúcuta Deportivo.
5: Muy bien.
8: Son los dos partidos de hoy.
5: Los dos partidos. Ángel Julio.
9: Dígame, señor.
5: Casilla 7 y Casilla 8.
9: Uy, eso está bravo. No sé por qué pienso que el Deportivo Independiente Medellín se va a meter.
5: Sí.
9: Y entre Santa Fe y Internacional, uno sale de ahí.
8: ¿Pero quién?
9: No me arriesgo.
8: ¿Pero quién?
9: Creo que Internacional sale.
5: Entonces quedan Santa Fe y Medellín.
9: Sí, señor.
5: Bueno, Santa Fe y Medellín. Don Mauro Echeverry, ¿quién es?
10: Santa Fe y Cali.
5: Clasifican Santa Fe y el Deportivo Cali. Muy bien. Don Mauricio Osorio Muñoz.
8: Pues yo ayer dije Santa Fe, Medellín, no puedo cambiar hoy, ¿no?
5: Sí.
9: Usted puede cambiar, puede ¿quién le va a impedir que cambie?
8: No, pues, que ¿cómo va a cambiar uno en menos de 24 horas? Eso
9: usted
8: sí sería,
9: tiene
8: pues...
9: todo el derecho a repensar y acomodar sus pensamientos, señor.
8: No, tampoco, ¿no? Pues, ¿cómo voy a repensar eso?
10: Eso es para que hable bien de Germain, ¿ya no, se arrepintió? No.
8: Mándele a quitar más bien el Zidane está muy preocupado, porque ya se enteró que en Colombia hay un jugador que tiene su nombre y que nada que ver.
10: Ole, ¿verdad, sí. Julio? Esa, en la camiseta, ¿por qué, hombre, de Zidane?
9: No, porque así se llama.
8: Así lo pusieron.
9: Germain Zidane Peña, así se llama.
8: Así lo puso, Justiniano.
10: No, pero mejor que lo que lo con el Peña.
5: Jugador tan calidoso no. Como Sisu, como Zinedine Zidane.
8: No, por
5: para
8: favor.
5: Para que Germain se llame...
9: Germain Pacho, Peña tiene un
10: Pacho,
9: título
10: lo único
9: con
10: que,
9: Junior.
10: El único que se parece es en el de con el Zidane que conocemos y el cabezazo aquel de Zidane, ¿no?
8: Ah, sí. Amaterasu.
10: No más.
8: Amaterasu.
10: No más.
5: Sí. Bueno, no sé qué cosa.
10: Para usted, Pacho, ¿quiénes son?
5: No, Santa Fe y Medellín.
10: Ok.
5: Santa Fe y Medellín. Lo mismo dije ayer, sí. Santa Fe y Medellín.
8: Y no puede cambiar.
5: Bueno, les cuento
8: sí.
5: Que Tatiana Calderón es en noticia en el automovilismo. Don Germán Mejía a esta hora en la FM Más Deportes.
11: ¿Qué tal, compañeros oyentes de Deportes, la FM? Se ha cumplido actuación de pilotos colombianos en el exterior. Tatiana Calderón ya se ha clasificado, puesto 17 de partida, para la competencia número 1 en la NASCAR Brasil, que se cumple en el circuito de Cascabel. Tatiana Calderón compite con el equipo SG28, al cual pertenece la otra mujer participante en esta categoría, la brasileña Bruna Tomaselli. Mañana tendrá una segunda competencia a partir de las 6:28 de la mañana. Y en la pista de Paul Ricard en Francia, dos colombianos participan. Henry Cubides en la categoría de los prototipos de la LMP3, donde es tercero en la tabla general del campeonato, y ha logrado también el tercer puesto de partida para la competencia de 4 horas que se cumple mañana domingo a partir de las 6:00 a.m. en Colombia. Mientras que Sebastián Moreno participa en la categoría de la GT3 y ha logrado la pole. Y en el marco del Gran Premio de Miami, Sebastián Montoya no tuvo una buena clasificación, puesto 20 de partida para las dos competencias. Ya se ha cumplido la primera en la carrera de sprint, donde ha finalizado en el puesto número 16, carrera que ha tenido como ganador en un emocionante final al piloto Nicolás Soló. Sebastián Montoya superó a su compañero de equipo Mari Boya, los dos del equipo Prema, que parece que la escuadra italiana no camina muy bien. El español Mari Boya terminó en la posición número 17. Mañana será la segunda competencia y Sebastián Montoya estará partiendo de nuevo desde el puesto 20 en la carrera que se cumple a las 9:45 de la mañana, hora en Colombia. Y en la Fórmula 1 ya se ha cumplido la primera de las competencias del fin de semana, la carrera sprint, con victoria para el actual campeón de la categoría del equipo McLaren, el británico Lando Norris, quien aventajó por 3.7 segundos a su compañero de equipo, el australiano Oscar Piastri, mostrando que regresa al protagonismo el equipo McLaren. Charles Leclerc, el piloto de Mónaco de la escudería Ferrari, acompañó a los dos pilotos de McLaren en el podio de los ganadores. Pasaría la meta en la posición número 4, el líder del campeonato, Andrea Kimi Antonelli, quien posteriormente fue sancionado con 5 segundos por exceder en varias ocasiones los límites de la pista, y perdería la posición con su compañero de equipo, el británico George Russell, quien clasificó 4º en definitiva, y con Max Verstappen, el 4 veces campeón del mundo del equipo Red Bull, que se ve mejor que antes de las vacaciones obligadas con su equipo, el Red Bull, y Kimi Antonelli finalmente fue clasificado en el puesto número 6 por delante del 7 veces campeón del mundo, el británico Lewis Hamilton. Puntaje para los 8 primeros que ha completado el francés Pierre Gasly, quien cruzó la meta en esa octava posición. Esta tarde será la clasificación para el Gran Premio de Miami, que se cumple mañana a partir de las 3 de la tarde, hora de nuestro país. Germán Mejía Pinto, para los oyentes de Deportes, la FM.
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5: 2:11 p.m.
8: Francisco Ernesto Javier.
5: Cuéntamelo.
8: Ha salido un informe de la EFE, sí. Lo firma Claudia Aguilar Ramírez. A 40 días del comienzo en Ciudad de México de la edición 23 del Mundial de Fútbol, una lista de ilustres figuras resume las bajas definitivas. Las lesiones de ligamentos o fracturas han sido la principal causa por la que varias estrellas no jugarán. Óigale, cuidado. Rodrigo de Brasil.
5: Sí.
8: Militao de Brasil.
5: Ajá.
8: Foyt. Juan Foyt de Argentina. Juvenil. Sí. Joaquín Panichelli de Argentina. Ajá. Luis Malagón de México. Hugo Ekitike de Francia. Nabrit de Alemania. Sí. Grizzly.
5: Ekitike juega. Ekitike llegó a reemplazar a Luis Díaz en el Liverpool.
8: Sí, señor. Grizzly, de Inglaterra, presenta una lesión, póngale cuidado, que me pareció hasta curiosa. Fractura de estrés en el pie izquierdo.
5: Fractura por estrés y por beber.
8: Ah,
5: que
8: sí.
5: La pasa el tirado por allá en...
8: Le encanta, le encanta levantar la copa.
5: Bebe.
8: Samu Omoridión, de España.
5: Omoridión, sí.
8: Takumi Minamino. Vea, de Japón, tampoco va a estar. Mohamed Salisu, de Ghana. ¿Cómo le parece esa lista? Y pues pendiente de lo de nuestro amigo... ahora se me fue el nombre, del Barcelona, hombre. Yamal.
5: Sí, bueno, dicen que llegará tiempo.
8: Bueno, vamos a ver.
5: Bueno, muy bien, estaremos pendientes.
10: Por eso es que Pacho nos estresa un poquito por la alta competencia que tiene por estos días un jugador como Luis Díaz, ¿no?
8: Sí,
10: y
8: claro.
10: Y otros jugadores, pero pensando en Colombia, uy.
5: Hoy le pegaron Díaz, un patado,
8: Sí,
10: tremendo.
8: Tremendo. Bueno, por lo menos hoy sí lo hizo descansar un poquitico, ¿no?
5: Sí, pero de igual manera le pegaron un patadón.
8: Sí,
5: pero
8: y lo molieron feo. Es que como ya saben, la finura que tiene con ese
9: ya
8: balón.
9: Ya lo conocen.
8: Total, porque ese
9: es... Uno que se está cuidando también es Luca Modric, ¿eh? De cara al campeonato mundial. Y el Mbappé igualmente. Ya,
8: y lo van a operar, ¿no? A Modric o lo operaron.
9: Sí, claro.
8: Está pendiente Modric y el Mbappé. Rostro. Claro que de Mbappé ya empezaron a salir imágenes haciendo otras cosas cuando dice que está lesionado. Es que los jugadores no aprenden también, ¿no?
5: Carlos La Roca Sánchez fue durante mucho tiempo un emblemático jugador de la media cancha de nuestra selección, descubierto en su momento por Jorge Luis Pinto cuando jugaba en el fútbol uruguayo.
8: Más que por Pinto, lo interrumpo, por Julio Avelino. Julio Décimo fue el que le dijo al profesor Pinto, vea, hay un jugador muy interesante, obsérvelo.
9: Y lo llamaron a la selección Colombia precisamente.
8: Sí, sí.
5: A propósito, ¿cómo fue ese primer llamado, Mauro?
8: El primer llamado de La Roca Sánchez, habló con nuestros compañeros, estuvo aquí en el máster de la FM, La Roca Sánchez. Esto dijo sobre su llamado para disputar el Mundial.
13: Señores, muchas gracias por la invitación, gracias por el espacio, un saludo muy especial a toda la gente que nos está escuchando, viendo en todas las partes, en todas las rincones de Colombia.
14: Pero venga, lo vamos a aprovechar, Carlos, porque pues usted ya está hasta altura hace 8 años.
13: 8 años, justamente.
14: ¿Ya usted sabía que estaba en la lista de Pekerman o no?
13: Pues, era como un derecho adquirido, por así decirlo, ¿no? Pero igual la ansiedad era fuerte, era importante. Y muchas veces esa ansiedad

0: te lleva, te juega una mala pasada. Pero lo que más se siente es ansiedad, porque uno se llama, hey, te llamaron.
1: Eso le iba a preguntar.
2: Eso iba a preguntarle.
1: Se hablan ya, entre los jugadores. Entre
2: ya, lo puede, claro. ya lo puede contar, pero ¿cómo fue la llamada de José para, o fue simplemente una comunicación?
0: No,
2: de...
0: llega un correíto.
2: ¿Un correo a Carlos Sánchez Arroa?
0: Sí, al club.
2: Llega al club. Pero, o sea, José nunca lo llamó y le dijo, Carlos, vamos para el Mundial.
0: Sí, sí, pero en esas distancias no es que te llaman así y te dicen, no, llega al correo.
2: O lo meten al grupo de WhatsApp.
0: No está.
2: O lo eliminan en el grupo de WhatsApp.
0: No está.
3: Rusia 2018, pini, ahí sí. Lo entran a uno, sí, claro.
0: No está, pero sí, todo el mundo está ansioso, todo el mundo se está llamando.
2: ¿Y se llamaban entre ustedes?
0: Claro. Ey, te llegó te reservaron el tiquete.
1: ¿Algún pana suyo quedó afuera? Pana de esos con el que hablabas y te quedaste por fuera.
0: Sí, claro.
1: ¿Cuál?
0: Cardona.
3: Claro.
0: Cardona.
1: Pero él sí la tenía medio. No, es que Cardona fue muy importante en esa eliminatoria.
4: La eliminatoria fue fundamental.
1: Fue muy importante.
0: ¿Cuántos goles hizo? ¿No? Hizo como 4 goles.
2: Le dio 6 puntos a Colombia.
0: Sí,
1: fue muy importante.
3: Contra Perú, para
2: le mandó un sticker así. Chao.
1: Sí. Esa tiene que doler mucho. Que un amigo, que un compañero se le vaya así de.
0: Magnelli también.
3: Claro.
2: Pero a Magnelli se la cantaron, ¿no?
0: No sé cómo fue, hermano.
1: Pero la de Mac fue para el 14.
3: Sí.
2: Claro.
3: Sí, 2014.
4: Sí.
2: Pero José le advirtió, le dijo.
4: Pero ustedes manejan en el grupo, no sé, una red de apoyo, digamos, en medio de cuando se conocen los listados y un compañero no está, como tratar de llamarlo, de apoyarlo, sí, de estar pendiente. ¿Hay un manejo, digamos,
0: sí,
4: entre ustedes?
0: Sí, total. Sí, claro. Nos solidarizamos con eso, sí, claro.
4: ¿Usted lo hizo con Cardona?
0: Sí.
4: O sea, llamarlo, estar pendiente.
1: ¿Sí lo sacaron por los gesticos aquellos en Corea?
0: No sé, hermano. No me pongan en compromiso.
1: Carlos. Quedémonos nosotros con ese chisme. Sí. Bueno, venga, ya vamos a volver a hablar
2: Carlos
1: de anécdotas.
2: Solamente la pierna en la cancha.
1: ¿Ah?
2: Ya no se va a comprometer ahí.
1: Sí, no, ya vimos que en esa no. Bueno, están aquí Carlos y Javier porque estamos hablando de la Liga El Dorado. Sí, yo los he visto hablando en medio, los he visto en sus redes. La Liga El Dorado. ¿Qué es la Liga El Dorado y qué están buscando con la Liga El Dorado? Además, muy bonita la bufanda que nos van. Muchachos, todos nos traemos bufanda.
0: Vamos a pasar
1: todos
0: la palabra.
4: ¡Ay!
0: Muy
4: bonitos.
0: Al secretario de la IFA.
5: Bueno, gracias por el espacio.
1: IFA, bueno, que es Institución del Fútbol Asociado.
5: Sí, así es. Muchísimas gracias. Bueno, la Liga El Dorado puntualmente es una liga que decidimos crear junto a Carlos cuando estaba acá en Santa Fe. Nos conocimos y entre charlas de fútbol dijimos, bueno, el fútbol en Colombia le hace falta bastante en términos de evolución, ¿sí? Hay solamente 2 divisiones, de las cuales es una pirámide invertida porque hay más en una primera división que una segunda división, y entonces siempre la pregunta es ¿cómo podemos mejorar el fútbol? Siempre hemos escuchado nuestra frase, el fútbol algún día va a cambiar, pero ese momento pues todavía no llega, ¿no? Y el momento es ahora, que es la Liga El Dorado. Hemos escuchado a Iván Ramiro siempre decir, quiero ser presidente de la federación, queremos apoyar, pero pues no hay proyectos sólidos que puedan de verdad darle un empujón al desarrollo del fútbol. Y ahí decidimos crear la Liga El Dorado. La Liga El Dorado es una liga de estructura profesional, y si en términos generales es una liga profesional, paralela al fútbol profesional, dentro del marco del derecho privado al ejercicio, digámoslo así. No queremos ni competir con federación ni nada, al contrario, queremos es abrir el mercado. Y es una liga categoría única, profesional, que quiere llegar a esos territorios y también a lugares donde pues el fútbol no llega. Y por ejemplo hay un caso en Fusagasugá, que allá jugó en algún momento Santa Fe, inclusive fue Gareca a jugar allá cuando estaba con Santa Fe y demás.
3: Sí, claro.
5: Y hoy en día el estadio pues está abandonado completamente. Entonces
2: Fernando Masuera se llama ese estadio.
5: Correcto, sí, señor. Sí. Y entonces le pregunté al alcalde, le dice, le hablamos con el doctor William allá, le dijimos, bueno, y el estadio, decía, yo quiero invertir, pero ¿para qué le invierto si no hay fútbol?
1: Nadie juega. Fusa.
5: En Fusagasugá.
1: ¿Estamos hablando qué? ¿2 horas de Bogotá?
3: Sí, sí,
1: de Bogotá.
3: Sí.
1: O sea, no estamos hablando pues de un lugar remoto, lejano, sino estamos hablando de 2 horas de la capital.
5: Así es, sí, tal cual. Eso pasó igual con Zipaquirá. Ahorita invirtieron bastante y el alcalde nos decía como, oiga, acá pues hemos invertido y ahora, ¿qué vamos a hacer con el estadio? ¿Sí? Porque decía, bueno, aquí jugó Fortaleza, aquí jugó el Cúcuta, pero la gente, pues eso ahí no hay identidad. Vienen, juegan, sí, chévere, un espectáculo, pero no hay un trabajo de divisiones inferiores para vincular a la juventud de Zipaquirá, ese trabajo específico. Pues, hoy en día, creo que yo diría que el 80% del fútbol juvenil se queda hasta los 17 años porque no hay estructura de competencia. Uh-huh. Ahí se pierde, ¿sí? Y lo que queda, pues, es primera C, los que pueden armar un proyecto, los que pueden invertir en el fútbol.
1: Primera C por ahora sin ascenso, dicen que van a hacer ascenso, pero por
5: pues
1: ahora...
5: Eso ya es... eso ya hay.

0: dos años que no vamos a tener ascenso. O sea, ya se creó una, según los, la resolución de la DIMAYOR de la DIFÚTBOL. Si ustedes lo leen, dice que, pues, ¿qué pasó?
1: No, Carlos.
0: Si ustedes lo leen, dice que puntualmente va a haber una C Premium con los 30 mejores y después de ahí se supone que va a haber un ascenso con unos invitados, pero son unos invitados que se deben mantener y en fin, pero que no pueden recibir tampoco apoyos económicos, porque los derechos económicos le pertenecen a los 36 equipos. Entonces, pues si no tienen tampoco un apoyo económico, ¿cómo van a poder competir? ¿Cómo van a poder generar un proyecto rentable, un proyecto sólido? ¿Qué tipo de estadio? Pues eso y nada es lo mismo, entonces volvemos prácticamente al mismo sistema. Entonces de ahí fue que creamos esta liga. Que se va a jugar, pues ya bien interesante, pero si quieres vamos hablándolo y ya les comentamos un poco.
2: La verdad es que es un trabajo bien duro, porque ya, para que vaya Cristian, un trabajo muy duro, porque si uno ve, por ejemplo, Neiva, que ha tenido fútbol de primera división, hoy tiene un estadio pues que no sirve.
0: Que no sirve,
2: y sí. Su equipo se fue. Santa Marta tiene dos estadios.
3: Y ninguno.
2: Ya uno muerto.
1: Lo acabaron.
0: Sí, así es.
2: Santa Marta, dos estadios. Sí. Uno ya no sirve.
3: Sí, el Eduardo Santos.
2: Y
3: ya
2: el
3: no
2: otro
3: sirve.
2: Dicen que va camino a lo mismo. Entonces, sí. Muy bravo, Cristian y Nico.
4: Carlos, usted jugó en Argentina, también jugó en Inglaterra, que perfectamente hay 9 o 10 divisiones. ¿Qué hay de esos países para aplicar acá, que se pueda aplicar allá? Y obviamente una tradición muy larga, ¿no? Pero
5: ¿Qué, o sea, de esos países es pues justamente eso, generar una estructura profesional. Profesional se dice, o acá en nuestro medio, el equipo pues top. Uh-huh. Pero allá no, allá es toda la estructura, desde los 6 años sí. hasta el último equipo, pues el equipo más alto, el de alto nivel. ¿Para qué? Para generar para generar en esos niños un carácter de competencia. Esos pelados se preparan a competir. Acá nosotros tenemos unos torneos, pero realmente competimos cuando sí, llegamos al bueno, profesionalismo, claro. Con 18 años, 19 años. Entonces, falta ese trabajo y siempre nos estamos quejando, nos falta un céntimo para el peso, porque nos falta competencia, es un estado mental, claro. Es un estado mental y eso se entrena, se trabaja. Y por eso nosotros estamos con este granito de arena con la liga para poder generar eso.
3: Y les pregunto a ambos, ¿qué de lo que han podido escudriñar en regiones que parece que uno no observa tanto, ¿no? A la hora de hablar de fútbol, ¿qué región les ha sorprendido? Usted, pero los ha sorprendido positivamente, porque hablábamos ahora de las sorpresas negativas, ¿no? De uh-huh. cómo este estadio no funciona o esta infraestructura no. Bueno, ¿en qué lugares han encontrado realmente betas muy talentosas?
5: Por ejemplo, Chocó.
3: Claro.
5: Por ejemplo, entonces, Chocó,
3: que sí, claro.
5: Este proyecto, o sea, la intención es vincularlos.
3: Pacífico. Sí.
5: Pacífico, nosotros, bueno, ya saben ustedes, ya somos sí. de las regiones que más aportamos a la Selección Colombia. Y no hay infraestructura. Yo tengo 40 años y yo nunca fui a la cancha a ver una primera C en Colombia, en Quibdó.
3: Sí.
5: Nunca. Profesional nunca fui. Me fui joven, es verdad, pero yo nunca tuve la oportunidad de verlo. Entonces, ahí es donde está faltando. Nosotros acá tenemos un talento inmenso, inmenso, inmenso, que es envidiado por otros lados. Es envidiado. ¿Qué nos falta? Eso, exactamente. Estructura profesional desde muy joven hasta el más alto nivel.
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0: Iba Colombia, 2:29, 2:30 ya. Y no puede el Barcelona con el Osasuna, minuto 29. Esto sucede en el encuentro Osasuna-Barcelona.
1: Poner la pelota en el área. Bueno, con respecto a Figue, esta semana, si bien no se hizo el anuncio oficial, están esperando que el Barça gane la Liga, ya se conoció que hay acuerdo por su renovación. ¿Sí? Se va a extender su contrato hasta 2028 con opción a uno más. O sea que si cumple su contrato, 2029, serían 5 años como técnico del Barça. Sería el club donde más permaneció en su carrera junto con el Hoffenheim, que lo dirigió entre 2000 y 2005.
0: Cancelo. Bueno, ¿a ustedes les gusta Hansi Flick de Ángel Julio como técnico del Barcelona, lo que ha hecho en su carrera como adiestrador?
2: Yo creo que es un buen entrenador. No es fácil, de todas maneras, en la élite conducir equipos. Sí. Cuesta también mantener el nivel en las competencias altas, pero me parece que es un entrenador, es un buen entrenador, ¿no?
0: Sí, sí. Lo que pasa es que a nivel internacional, me refiero yo a la Champions, va a ser difícil.
2: Claro.
3: ¿Por qué? ¿Y por qué difícil?
0: Porque, para nadie es extraño que el Barcelona tiene un ataque poderoso, pero una defensa donde es muy permeable. Entonces Barcelona te puede marcar fácil 4 goles, pero el rival te llega 4 veces y te marca también los 4 goles. Entonces ahí es donde está el desequilibrio que le han criticado tanto a Hansi Flick. Inclusive ya están diciendo que quiere un central, 2 extremos, un delantero y un arquero. Eso es lo que quiere.
2: Ya. Es normal que quiera mejorar.
0: No, claro, es que tiene que mejorar.
3: No, pero a veces se ve descompensado.
0: Sí, total.
3: A veces se ve descompensado.
0: Y entonces, eso para la liga, sí, lo que tiene, le basta y le sobra. Pero esta ya liga, para Champions, va a ser difícil.
4: Esta liga se va a definir el próximo domingo, de mañana en 8 días, ¿no?
0: Eso es lo que están diciendo. Claro que si el Barcelona gana hoy y Real no gana, ya es campeón Barcelona.
4: Madrid juega mañana.
0: Sí. Contra el Español.
4: Están en la fecha 34 y son 38, son 15 puntos. Este momento tiene 12 de diferencia con este empate que está consiguiendo. Pero se puede definir el partido entre ellos, ¿no? Barcelona-Real Madrid, que será el domingo del 10 de mayo a las 2 de la tarde. Ahí se va a definir
0: local,
4: el campeón.
0: Local Barcelona, ¿no?
4: Sí, local el Barça.
0: Bueno, muy bien.
3: Bueno. La Roca Sánchez.
0: Sí.
3: Vistió la camiseta de Independiente Santa Fe. ¿Para ti el paso de Sánchez por Santa Fe fue bueno o malo, Mauro?
0: ¿A cuál de los dos, Mauro?
4: A usted, el de la capital.
3: Osorio.
0: Para mí no le fue bien. No le fue bien. La Roca Sánchez con Santa Fe no le fue bien. No.
3: ¿Para ti, Ángel Julio?
2: Normalito.
0: Normalito, sí.
3: Para Mauro Echeverri, ¿cómo le fue a la Roca Sánchez en Santa Fe?
4: Esa normalidad de la que ustedes ahora le permitió irse después para el extranjero, para el fútbol inglés, creo que fue inicialmente.
3: No,
2: Argentina.
0: No, Argentina. Porque ya él, cuando llegó a Santa Fe, ya se había estado por allá. Exacto.
2: Él estuvo en San Lorenzo y en Barracas Central.
0: ¿Por qué no dejamos que sea el propio La Roca Sánchez, que estuvo con nuestros compañeros de la FM el
3: jueves anterior? Que analice su paso por Santa Fe.
0: Exactamente. ¿Qué dice La Roca?
5: A ver, yo llego a Santa Fe y me encontré realmente con algo que no me esperaba. No me esperaba. Se hicieron cambios en mi estadía en Santa Fe. Pero estando en Europa, siempre escuchaba y se quejaban los jugadores de la situación de cómo se vive el fútbol en Colombia. Talentosos, jugadores talentosos. Pero una vez que yo llegué acá, o sea, yo lo empecé a vivir. Ya empecé a dar cuenta de que es una realidad. Y a partir de ahí, desde ese momento empezamos nosotros a trabajar en el proyecto. Este proyecto lleva tres años y medio. No es que fue hace un mes, no, esto lleva tiempo. Y hemos estudiado las diferentes situaciones. Entonces, realmente lo que decía también Falcao ayer, o sea, coincide totalmente con lo que yo digo, porque pues tenemos mucho talento, pero falta infraestructura, falta gestión. No todo es dinero. Hay gente que quiere invertir en el deporte y más en el fútbol. El fútbol transforma, el fútbol es un imán de muchas cosas. El fútbol, o sea, mueve economías, hasta la política.
6: Eso lo decía Álvaro González también en el foro de Win. ¿Recuerdas que ellos mismos reconocen como les falta gestión? Eso es palabras de ellos, y eso no estamos.
5: Es falta de gestión. También el presidente de la Dimayor, Romero Zuluaga, también lo decía: falta gestión. Nosotros lo que estamos demostrando acá es gestión. Justamente, es gestión. Estamos gestionando algo en pro del fútbol colombiano.
7: Carlos, a ver, yo tengo una pregunta, no sé si es comprometedora o si los estoy comprometiendo. ¿Hay la posibilidad para que en este proyecto entre también el fútbol femenino? Y se los pregunto porque no hay dolientes para el fútbol femenino y hay talento para el fútbol femenino, lo de Linda, lo de Mayra, se están exportando muchísimas jugadoras, sobre todo el fútbol europeo, que además es uno de los grandes retos. ¿Hay espacio para el fútbol femenino en este proyecto, Carlos Javier?
5: Hay espacio, claro que sí. Nosotros estamos generando algo, generando un ecosistema en el cual estamos pensando en eso. Por allá hace como un año más o menos cuando estábamos con este proyecto, yo le mandé un mensaje a Yoreli Rincón, porque ya estamos pensando en eso. Hace más o menos un año, si quieren lo pueden corroborar, pero ya lo estamos pensando, pero para eso tenemos que generar primero algo y para poder sostener todo lo que tenemos pensado.
6: Sí, ahí nos ha pasado algo bien interesante y es que la verdad es que pues sí pensábamos que íbamos a tener una aceptación, pero no tanta aceptación, o sea, nos escriben por todo lado, o sea, de verdad es que nos buscan por todo lado, amigos, jugadores que nos llaman y, hey, venga, es que me están diciendo que los contacte, que cómo podemos llegar a ustedes, que tenemos un equipo en este lado, que cómo podemos entrar. Y entonces ahí uno empieza a ver que de verdad este proyecto llegó a marcar una necesidad. Cuando nosotros nos conocimos con Carlos, llegamos a ese punto de decir como, o sea, nosotros hicimos la Copa Élite como estructura en Central Sport Group y en ese momento trajimos a New England Revolution de Estados Unidos. Yo personalmente fui a Boston a hablar con ellos para que vinieran porque habían tenido ciertos rollos otros equipos que habían venido, y para que vinieran equipos de Estados Unidos tocó colocarles acá seguridad, bus, hotel como si fuera exclusivo, sí. O sea, unas condiciones importantes. Entonces Carlos decía en su momento como, diga, el trato que le están dando a esos equipos sub-17, porque algo que hacemos con la Copa de Élite era llegar y darle oportunidad a las academias de competir contra equipos profesionales. Entonces Carlos decía como, oiga, el trato que le dan a estos equipos ustedes es un trato diferencial que pues les dan a muy pocos equipos en el fútbol local siendo profesionales, ¿sí? Y es algo que los equipos de afuera en sus divisiones inferiores están acostumbrados a esa exigencia, ¿sí? Acá no. Acá los equipos pues están, lo hablábamos también con Carlos en algún momento, que en la selección muchas veces de pronto pasaba también eso, y es que, oiga, ¿cómo mejoramos, por ejemplo, los trayectos de los jugadores para que lleguen más descansados finalmente? Porque eso mejora la competencia si el jugador va a estar más descansado y va a mejorar el partido.
8: Aquí viajaban en primera los directivos de los jugadores para atrás.
6: Exactamente.
8: Esto es la época del señor cambió la cosa.
6: Exacto, esto lo acabas de decir, esas son las cosas que uno dice como, pero, y algo que coincidimos con Carlos siempre es como, la materia prima del fútbol son los futbolistas, de ahí se desprende la hinchada y los directivos, pues, digámoslo así, sin desmeritar, tristemente, nosotros los directivos o que estamos dentro del fútbol, pues, somos el tercer eslabón en temas de prioridad, y es la realidad y hay que aceptarlo, las figuras son ellos. Y ellos son los que se levantan a las 4 o 5 de la mañana a entrenar, los que hacen su proceso, los que llevan la selección a cuestas, los que reciben los madrazos cuando están en el campo. Entonces hay que respetarles eso, hay que respetarles sus 20 años de carrera, de trayectoria, y eso es algo que a veces creo que nos falta como país, como unirnos a través de esa idea.
7: Bueno, crucemos en todos los dedos, para las mujeres también.
6: Sí, Carlos, hay un tema importantísimo que tú lo dices, y es que ¿cómo podemos explicar que esta liga femenina, que es una liga muy, muy corta, el gobierno invirtió en eso, pero Linda Caicedo es la capitán del Real Madrid femenino? Entonces es como, oiga, exacto, es como es algo, o sea, completamente sí contradictorio.
7: Mayra, en un momento de la historia del fútbol femenino, lo vamos a contar, fue una de las transferencias más costosas de la historia del fútbol femenino mundial. Una colombiana, lo contamos como Mayra.
6: ¿Y cuál es la liga que ha salido? Entonces uno dice como, o sea, si hace eso sin liga, imagínate con una liga.
3: Una liga,
6: imagínate puede hacer.
8: Bueno, 3:26, tenemos que hacer otra pausa y después ya, Carlos, si usted nos permite, nos vamos a meter un poquito en anécdotas. Esto se llama Somos Mundial, hay que empezar a hablar. Solo una respuesta corta, quien quiera darla. Di Mayor Federación los han visto bien, como unos aliados, como vengan, nos funciona, para que otros jugadores de pronto están, o se sienten como...
5: Nosotros nos sentamos con, antes, por respeto, antes del lanzamiento, nos presentamos y presentamos el proyecto a Federación y Di Mayor. Tuvimos varias reuniones, pero esto es un proceso. Ellos no cerraron la puerta, no dijeron no. Simplemente es un proceso y ellos ya estudiarán en qué momento el camino. Pero
8: dicho, háganle y después miraremos si nos afecta o no nos afecta.
5: Sí, en pocas palabras.
8: Muy bien. 3:27, pausa y ya seguimos aquí en la FM Somos Mundial.
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8: 13 de la tarde, 32 minutos, estamos en la pausa hablando el tema con la Roca del regreso de ustedes. Los ídolos, las leyendas, hay unos que son leyendas, otros son ídolos, pero al final de cuentas son hombres que con la camiseta de la Selección Colombia y con las diferentes camisetas que vistieron en el exterior, pues nos representaron con mejores y peores momentos. Y creo que estamos hablando que después de lo de Falcao, uno con qué cara le dice a un Cuadrado, más adelante a un Lucho, vengan, regresen, denos la oportunidad. Yo, en el ciclismo, usted que está en el ciclismo, yo me acuerdo que aquí decían, ¿por qué no viene Nairo? ¿Y por qué no viene Egan? ¿Y por qué no viene
7: Rigo
8: a correr una vuelta a Colombia para retirarse? Pues ya uno entiende por qué.
5: Es que realmente el maltrato es muy grande, es muy grande. Y con nosotros mismos, con la gente nuestra. Y lo que yo comentaba, o sea, es pasar un mensaje claro a las futuras generaciones, que si se hacen las cosas bien, el país te lo va a reconocer. Te lo va a reconocer. Falcao es un embajador de nuestra cultura, de las cosas buenas. Falcao y muchos más. Estamos hablando de Falcao en este momento, pero de las cosas buenas. Entonces, ¿cómo le vamos a exigir lo mismo que hace 20 años? No, él está cumpliendo otro rol. Cumple otro rol. Entonces, hay que entender eso. Y como sociedad tenemos que revisarnos porque pues una persona de estas es un claro ejemplo, o sea, tiene muchos seguidores y ese maltrato es inadmisible realmente.
8: Sí, porque no es que no se les critique,
5: no,
8: pero es la forma. Ahora, con ellos y con todos, tampoco pues, no, pues es que tengan el...
10: En Brasil, por ejemplo, vuelven los jugadores veteranos y en Brasil son ídolos. Sí. Y en Argentina, lo que hablábamos.
5: En Argentina, por eso, Di María en Argentina, yo estando en Argentina, Di María es, hermano, es el sueño de todos los niños.
7: Ahorita Paredes, ¿no?
5: Ahorita Paredes.
10: Claro.
5: Vanega cuando volvió. O sea, es el sueño de todo niño. Entonces, el mensaje es ese.
3: Ese es el mensaje. Carlos La Roca Sánchez, nos queda un segmento que lo vamos a escuchar en unos instantes. Ya regresamos.
9: 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En La FM son las
3: 2 de la tarde, 42 minutos.
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3: A esta hora juegan el Osasuna y el Barcelona. Por ahora el partido sin goles. Escuchamos qué ocurre.
13: Con final diferente para España porque se quedó con la de oro. Ante el equipo francés en un partidazo también. Cubarsí. Ahí está Bardachi. Eric García justamente en pantalla. Toca el Barça. Había intervenido Dani Olmo. Picaba Fermín López, va a marcar Olmo ahora a Boyomo, con todo Raúl Moro, con todo también Eric García, y por eso habrá reposición para el conjunto local. Lo toma con
3: sin goles. Sin goles por ahora el partido entre Osasuna y el Barcelona. Mañana juega frente al Español, el cuadro del Real Madrid, de una liga que inclusive podría desencadenarse este fin de semana. Bueno, a los jugadores de fútbol los marcan a veces partidos y jugadores y hechos. En el caso de La Roca Sánchez, marcar a Messi fue todo un reto. Pues hablando con nuestros compañeros de la FM Mundial, La Roca Sánchez habló de ese momento en donde le tocó la responsabilidad de marcar a Leo Messi.
5: Eso fue un trabajo muy, muy, muy minucioso. Eso está en su prime.
8: Sí. Messi.
5: Y seguramente sin la ayuda de mis compañeros hubiese sido imposible.
8: Sí.
5: Y fue un trabajo en el cual se trabajó de marcaje personal por toda la cancha.
8: Exacto.
14: Así, persígalo.
5: Persígalo. Si el tipo iba al baño, yo tenía que ir por eso. Y salió bien, y salió bien.
10: Muy bien.
5: Muy bien, y sí, como tú dices, fueron los partidos que pues como que empezaron a hablar un poquito más de La Roca y todo el tema, y me fue consolidando. Siempre fue con Messi, después en el 2011 también.
10: Pero Pinto le dijo como, bueno, Roca, ¿qué? Necesito que esté ahí pilas.
5: No, el profe Pinto es un...
10: ¿Lo tenía tallado o qué?
5: Es un padre, como él dice, es un padre.
10: Padre, sí.
7: ¿Pero padre?
10: Padrecito.
14: Pero es que sí, porque en ese momento... O sea, en la convocatoria Carlos Sánchez, todo el mundo decía, ¿quién? ¿Carlos Sánchez? No, es que yo lo tengo.

0: Y era Alexis.
1: Y él en Santa Fe.
2: En Santa Fe la rompía.
1: Sí. Un jugador extraordinario, Freddy Rincón, gracias a la mano de Jorge Luis Pinto, pues.
3: Carlos, hablamos mucho en Selección Colombia hoy del papel de líder. Y mucha gente dice, no, es que el líder tiene que ser el que mejor juega. Pero, ¿quién realmente toma la vocería en una concentración, en una convocatoria, es realmente el que mejor juega, o cómo se define realmente el liderazgo de alguien dentro de una Selección Colombia para que sea el que realmente una a todos los jugadores y que no sea solamente, como dicen afuera, no, es que es el que mejor juega, entonces ese es el líder? ¿Cómo se define el líder en la selección?
4: Mira, el líder realmente no se elige, él se va mostrando solo. Se va mostrando solo en su recorrido, se va mostrando solo, y la gente, el equipo, lo va siguiendo. La manera de su comportamiento, la manera de cómo se habla. El técnico muchas veces también tiene una influencia y dice, o lo va induciendo a que siempre sea el que habla. En el momento donde nosotros estábamos, éramos varios. Pues antes, al principio era Mario, Aquivaldo, Lucho Perea, Farid, todos estos se sentaban allá y hablaban todos, pero el capitán era Mario.
3: Okay.
4: El capitán era Mario. En esta nueva.
0: ¿Era verdad que todos se levantaban de comer solo cuando Mario se levantaba de comer? O sea, cuando Mario decía, listo, terminamos, ahí sí todos.
4: Era como que nos íbamos todos. O sea, era como una regla.
0: O sea, si Mario se quedaba, había que esperar.
4: Sí. Exactamente. Era como una regla que, o sea, nos levantamos uh-huh. todos. No se podía ir de la mesa porque era multa.
3: Estamos hablando de 2014, ¿no?
4: 2014.
3: Ok.
4: Después, no necesariamente el líder es el capitán.
0: Uh-huh. O el que mejor juega.
4: O el que mejor juega. Uh-huh. O es un líder distinto. Hay líderes comunicativos, hay líderes que son más en el juego. Uh-huh. Por línea también debe haber un líder. Hoy se habla de que Luis Díaz tiene que ser el líder, ¿no? Él lo va a sentir, no le pongamos esa mochila.
0: Claro.
4: Uh-huh. Dejémoslo tranquilo.
0: O puede que no lo sienta nunca.
4: Y va a ser lo que es, y va a seguir siendo lo que es. Pero eso, el líder lo va sintiendo y lo va mostrando él mismo. Y el grupo lo va siguiendo.
0: Carlos, en el ciclo Pekerman, uno ya sabía que el 5 era Sánchez. Uno decía, listo, el 5 es Sánchez, pero entonces Sánchez jugaba con Valencia, jugaba con Aguilar, o jugaba con Guarino, o jugaba con Barrios, o jugaba con Lerma. No voy a decir cuál era mejor, pero ¿qué diferencia había entre todos ellos? Porque uno a veces decía, con Valencia, porque Edwin tenía un lanzamiento largo que sacaba el equipo, Barrios tenía otro tipo de temperamento, Abel tenía otro tipo de incidencia. ¿Cómo era jugar con cada uno?
4: Todos son distintos. Yo con Valencia, por ejemplo, me liberaba un poquito más.
2: Aunque se metía entre los centrales,
4: claro,
2: Valencia.
4: Yo me liberaba un poco más. Con Abel
2: se liberaba,
4: era como el complemento, como el que más nos complementaba, porque él tenía un corte distinto. Pero la inteligencia de Abel también me permitía a mí hacer recorridos largos porque yo sabía que él iba a estar ahí en el medio. Con Guarín también. Pero también totalmente distinto. Guarín era mucho más ofensivo, remates, presión alta. Después con Barrios también, más o menos como con Valencia. Y con Lerma ya empezábamos a jugar con línea de tres. Entonces Lerma también tiene un remate muy, muy, muy potente. Y también cuando tiene una persona que tiene ese respaldo se libera. Pero con el que yo más sentí como esa afinidad que nos mirábamos y ya sabíamos, fue con Abel.
2: Sí, es que era el mejor momento de la selección. Fue con Abel.
4: Ni hablábamos, yo lo miraba y él me miraba, saque banda, yo iba a buscar y recibía a él. Y lo mismo del otro lado. Y ni siquiera hablábamos.
2: Carlos, ahí podemos hablar de muy buenos momentos, pero es que a mí me causa mucha curiosidad cómo se levanta el grupo después de la expulsión con Japón. O sea, ¿qué pasa después? ¿Qué pasa en ese camerino? Porque además empezamos, era el primer partido. Yo no sé si usted sabía, es el segundo expulsado más rápido en la historia de los mundiales. Pero
5: con un récord se tenía que ir.
2: Pero ¿cómo se levanta? Porque además, pues, mira, es el primer partido, es el primer expulsado del mundial y de ahí, pues, se termina llegando a Inglaterra. Pero ¿cómo se levanta eso?
4: Mira, el grupo era tan bueno que yo sentí el respaldo de todos mis compañeros.

0: Pero el profe Pekerman fue clave. Fue clave en ese momento. Yo no sé si ustedes se recuerdan, pero el partido siguiente, el triunfo me lo dedica a mí el profe Pekerman.
1: Ah, en la rueda de prensa.
2: En la Polonia, claro.
0: Entonces, el grupo nunca se cayó. Era tan fuerte el grupo que no, nunca se cayó. Y sabían, pues, como la importancia o la injerencia que yo tenía en el juego, que si, no está este man y pasó esto por esto. Ya. No fue que jugamos mal, no, o sea, no nos caímos nunca. Y fue un partido circunstancial. Pero usted vio en el siguiente partido cómo fue.
2: Un baile.
3: Con Polonia.
0: Oh, con Polonia.
2: Un baile.
0: Con baile. Que venía partido. Bien.
2: Sí,
0: que venía bien.
2: Un equipo difícil.
0: Sí. Y el equipo realmente, el profe, lo que como lo manejó el profe Pekerman fue espectacular.
3: Pero claro, las sensaciones, porque el 2014 la sensación cuando llegamos al Mundial era de un equipo desde el juego y desde afuera, sin conocer lo que ustedes vivían adentro, pero era un equipo que estaba volando. Era la sensación que nos quedaba, cabeza de serie, un buen fixture, porque al final nos tocó un grupo, digamos, no con selecciones top ninguna, pero pues donde nosotros tal vez éramos los favoritos. Para el 2018, la segunda parte de la eliminatoria es un poquito más difícil, ahí es donde aparece Cardona con sus goles.
0: Sí.
3: Esa sensación también la tenían ustedes allá, esa sensación en Milanelo cuando antes de partir a Rusia también decían no venimos tan fuertes, no venimos como tan futbolísticamente.
0: O sea, es que nos sentíamos igual o mejor,
3: ¿verdad?
0: Sí, porque teníamos más experiencia.
3: Porque además,
1: además era un grupo que estaba golpeado por muchas lesiones, ¿no?
3: De Fabra. Hay
1: muchos jugadores que llegaron a justicos.
0: Los jugadores que empezaron a salir, o sea, estaban volando esos jugadores. Los Barrios, los Lermas, todos esos estaban súper, o sea, eran superlativos, lo que corrían y metían. O sea, nos sentíamos, o sea, yo, desde lo personal, yo me sentía mejor, o sea, con mucha más experiencia. Pero hay cosas que uno en el fútbol a veces no entiende. No entiende. Y ahí hay cosas que realmente, de ahora que estoy de este lado, empiezo a entender.
3: ¿Cómo qué? Si se puede.
0: Políticas.
3: Ah, ya.
0: Políticas, porque en los dos mundiales, el primero, pues la frustración, pero realmente la historia pudo haber sido distinta. Y en este también. Nosotros hicimos un gol legítimo.
3: El del saque
2: de vaca.
0: Legítimo y el árbitro. Todas las otras llaves, los árbitros eran UEFA. Este era de Estados Unidos.
2: Era CONCACAF, sí.
4: Claro.
0: Entonces ahí. Y él había dado un gol, había dado un gol. Un penal, no sé, como un metro afuera, Panamá, creo que fue.
2: Sí.
0: ¿Y cómo lo premian llevándolo al Mundial?
5: Carlos Larroca Sánchez en diálogo con la FM Mundial, hablando con nosotros, hablando de tantas cosas de la selección. Mañana vamos a tener un programa muy especial. Comenzaremos a la 1 de la tarde. Tendremos toda la jornada con los partidos influyentes en la clasificación de los dos cupos que faltan entre los 8. Hay varios involucrados, el Internacional, el Santa Fe, el Cali, Medellín, Millonarios, hasta el cuadro Atlético Bucaramanga. Tendremos un recorrido permanente por cada plaza, les iremos contando quién entra, quién sale, quién se queda, quién queda eliminado. El trabajo de la FM más deporte. Desde la 1 de la tarde estaremos al aire y luego en horas de la noche tendremos el sorteo de los playoffs. Por ahora nos vamos. En la FM fin de semana hemos estado Marcos Díaz, Oscar Gómez, Orlando Sanabria. La producción general ha sido de Mauricio Sorio Muñoz, la dirección de Juan Felipe Cadavillo. Soy Francisco Javier Vélez y los dejamos con Claudia Jaramillo, con Jonathan Niño, que a continuación nos presentan la FM, fin de semana. Que descansen.

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1: Hola, soy Diana Alvarado. A esta hora se registra una manifestación en Bogotá sobre la carrera séptima con calle 59, afectando el tránsito en sentido norte-sur. Se recomienda a los conductores tomar la avenida Circunvalar como ruta alterna para evitar retrasos.
2: Soy Estefanía Pérez, del cartel de los delincuentes más buscados en Risaralda. Solo falta por capturar a alias Cachetes, un peligroso actor criminal del Clan del Golfo, por el cual hay una recompensa de hasta 20 millones de pesos.
3: Soy el Cibeleño desde Barranquilla. Una mujer de 52 años y su hijo de 29 fueron asesinados en Soledad.

0: Atlántico cuando este último laboraba en un local. Según información preliminar, la madre de la víctima fue detrás del sicario y recibió varios disparos. Aunque fueron llevados a una clínica, fallecieron.
1: Soy Carolina Castellanos y el jugador del Real Madrid, Dani Carvajal, sufrió una lesión en el dedo de su pie izquierdo, informó el club blanco, y por eso no se precisa cuánto tiempo estará de baja, pero se perdería el clásico ante Barcelona.
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3: Es la FM Fin de Semana. Iniciamos una emisión más acá este sábado 2 de mayo. Jonathan Niño y Claudia Jaramillo con ustedes al aire. Y Jonathan, ¿cómo le va a usted?
4: Muy buenas, Claudia, familia de la FM Fin de Semana, bienvenidos. Aquí estamos de nuevo acompañándolos después del almuercito. Espero que haya quedado igual de lleno que quedé yo, que muy lleno.
3: Sí, estuvo rico, sancochito, afortunadamente, con pollito, ¿no? Todo, no, estuvo chévere. Y obviamente no queremos alardear, pero es importante porque un fin de semana como este amerita comida criolla.
4: Qué rico.
3: ¿Usted se imagina en el país la gente que está viajando, todos los oyentes que están por ahí en Parador del Camino? Por ejemplo, entre Armenia y Pereira hay uno muy, muy, muy famoso, el Roble.
4: El Roble.
3: Pregúntele a los ingenieros de RCN cada vez que van por allá.
4: Maravilla.
3: ¿Cómo es el Roble? Si no, a Don Orly.
4: Sí, también.
3: ¿Cómo es el Roble? Que eso es una delicia. Comida criolla. Es, mejor dicho, el sitio. Además, lleva años, tiene años de historia. Por ejemplo, sitios como esos son los que además son protagonistas en nuestro programa porque hay historia, hay familias que trabajan.
4: Eso es verdad.
3: Y seguramente inspirarán a otros. También hacemos un recorrido por ciudades, por planes, por los deportes, por tendencias, salud mental, salud física, acá en la FM Fin de Semana.
4: De todo, de todo.
3: Vea, y vamos a comenzar de una vez con una historia que nos trae Jairo Tarazona, que es una historia conmovedora. Es una historia de una mujer que fue muy famosa, una mujer que ha sido estigmatizada, y Jairo de nuevo la encontró, él conocía la historia,
4: ¿sí?
3: Se fue a buscarla. Y resulta que hace 9 años se estrenó la película Señorita María, La Falda de la Montaña, que cuenta la vida íntima de María Luisa Fuentes, una mujer transgénero campesina que nació en una comunidad ultraconservadora y católica en las montañas de Boavita, Boyacá, a la cual se enfrentó para sobrevivir. Hoy en día está pasando por algo difícil y Jairo Tarazona nos cuenta acá la historia.
5: Qué gusto saludar los amigos oyentes y compañeros en la cabina central de la FM Fin de Semana en el Máster de Teusaquillo con nuestras crónicas desde los mismos lugares donde ocurren los hechos y en la voz de sus protagonistas. Esta es la banda sonora de la película Señorita María, La Falda de la Montaña, del cineasta Rubén Mendoza, estrenada en el 2017, que cuenta la historia desde una mirada íntima de María Luisa Fuentes, del cineasta Rubén Mendoza, estrenada en el 2017, que cuenta la historia desde una mirada íntima de María Luisa Fuentes Burgos, una mujer transgénero campesina que nació niño, pero siempre se sintió fémina y que tuvo que enfrentarse a una comunidad ultraconservadora y católica en las montañas de Boavita, en el norte de Boyacá, para sobrevivir y no ocultar su identidad.
6: A veces que me pongo el pantalón. Sí, ya no estoy diciendo. Yo me pongo, a veces me pongo el pantalón por la necesidad, pero yo el pantalón lo odio. Pero mi vestuario este es una alegría para mí.
5: La vida de María es una tragedia. Fue abandonada por sus padres, que eran hermanos entre sí. La dejaron al cuidado de su abuela. Desde su infancia fue discriminada, sufrió bullying y le tocó trabajar en las duras labores del campo para subsistir. Este conmovedor documental, que también incomoda, la sacó del anonimato y la hizo famosa. Abrió el debate sobre la identidad de género en las zonas rurales, la pobreza, la soledad y las ilusiones de un ser humano alejado del mundo exterior.
7: Todas la vida ha sido solo y discriminado de la gente, lo discrimina mucho. Antes, ahora ya se aplacaron. Se decían que lo bañen entre unos dos o tres y le alcen las naguas y le metan una tan de juguete.
5: María, la falda de la montaña no solo es una película, se quedó como registro de memoria y de buen cine, ganadora del Premio Nacional de Largometraje de la Cinemateca de Bogotá en 2018 y presentada en el Festival Internacional de Cine de Cartagena en 2017 y en otros escenarios internacionales. 9 años después, María está más pobre que nunca, a punto de ser desalojada de su rancho tras ser engañada por un individuo que la sedujo y la trajo a Bogotá, donde vivió algunos meses obnubilada por la fama. El dinero que recibió por el documental se esfumó y tuvo que regresar a su vereda en Boavita, a donde fuimos a buscarla para saber cómo es su vida ahora, después de la fama y la gloria. Estamos en la vereda Río de Arriba, esto es en el sector Patiño, en Boavita, departamento de Boyacá. Y aquí estamos con un personaje que se hizo famoso hace unos años con la película María. Aquí está su casa. Esta es la casa en la que ella ha vivido toda su vida, que aparece en la película. Pero hay una historia particular porque, bueno, esta película no solamente se vio mucho en Colombia, ganó premios, sino que en el mar, porque, bueno, esta película no solamente se vio mucho en Colombia, ganó premios, sino que en el mundo entero también fue hecha por unos jóvenes de Boavita que conocían la historia de María. Desde muy pequeña, se sintió usted mujer, ¿no es cierto?
8: Sí, y me siento mujer. Qué pena me da a mí con el vestuario que tengo ahorita, que yo siempre uso es mi falda, mi vestido, pero yo por la suma necesidad, me toca yo salir con mi pantalón a trabajar porque no tengo con qué sostenerme.
5: Usted nació niño, ¿cuál era su nombre?
8: Pues yo mi nombre siempre ha sido como la señorita María. Yo siempre me siento como mujer. Siempre es con mi vestido. Yo me pongo el pantalón, pero el pantalón yo lo odio porque no me gusta. Yo tengo el pantalón por la suma necesidad del trabajito, porque uno para salir al trabajo con falda, la gente es un poquito jodida.
5: En una región como esta boyacense, en un pueblo tan conservador, pues usted contaba en su película, la gente siempre la discriminaba, ¿no?
8: Sí, la gente me discriminaba mucho por la forma del vestuario, pero eso no es ningún escándalo, porque la realidad, las mujeres también se ponen su pantalón.
5: ¿En qué trabaja usted? Por ejemplo, ¿qué trabajo le sale?
8: Yo trabajo en cualquier trabajo que me pongan, yo lo hago. Sea echar pica, arrajar leña, cortar caña brava, segar pasto, con hoz, lo que yo me pongan, lo hago.
5: ¿Cuánto se gana en un jornal?
8: Me toca salir faltando 20 para las 4 de la mañana, para llegar por aquí, por ahí a las, que a veces que llego a las 7 de la noche y llego sumamente cansada por ganarme 50,000 pesos, que eso no es nada hoy en día. Como si se fuera para comprar la salecita, comprar la panelita, lo que me... Y fuera que saliera todos los días un trabajito, yo con estos 100,000 pesos en 2 días o algo, así uno, algún mercado, algo trae.
5: Esta es la casa donde vive María, como aparece en la película, sigue siendo la misma casa humilde. ¿Usted cocina hasta con leña?
8: Yo me toca cocinar con leñita.
5: ¿Usted tiene algún subsidio del gobierno?
8: Subsidio para nada. No me han ayudado, el señor alcalde no me ha ayudado a nada.
5: La discriminan también.
8: Me discriminan, pero no me han ayudado absolutamente en nada. Tengo una necesidad muy dura. Pero bueno, no me ayudan, pero bueno, ya la voluntad de mi Diosito que me da ánimo a mí de poder trabajar para ganarme el pan de cada día con mi hijos y mi gente. Pero no me dio acordar de nada.
5: ¿Qué le dejó a usted la película? Bueno, usted le dieron una platica, ¿se acuerda cuánto le recibió?
8: Ya no sé de plata, en todo caso estoy con una necesidad muy dura para mí porque hasta la presente los señores que me hicieron la película no han aparecido, no nos hemos comunicado para nada con
5: usted
8: ellos.
5: No recibió regalías, no volvió a recibir nada en la película.
8: Tantos regalos que gané, tantos premios, pero a mí no me dieron absolutamente nada.
5: La señorita María vive con temor. No sabe en qué momento quien dice ser el dueño de su casita llega a sacarla por la fuerza.
9: Está a punto de perder su casa.
8: Y yo en día, pues ahorita estoy en punto de perder mi casita, mi jinquita.
9: Bueno, María, ¿y a usted entonces qué le dejó la película?
8: Pues a mí la película, pues no me dejó cosa buena. El asunto de... fui engañada de un señor venezolano que se llama Richard Gregorio Varela. Me engañó, me hizo firmar, más aparte empeñó. Absolutamente no me dejó absolutamente con qué vivir. Empeñó esta finca donde yo me crié. Entonces yo quiero pedirles el favor a todos los que me están oyendo, que me colaboren, así puedo yo a otra vez tener mi finca conforme estaba.
9: La finca la vendió este señor venezolano, se la vendió a una persona de aquí, de Guavita.
8: A una persona que le empeñó, que se llama José Correa, y más aparte, ese señor José Correa es únicamente, es el pasto, y él también quiere como adueñarse de esto, a humillarme.
9: A sacarla de aquí, de su casa.
8: De aquí, porque José Correa ya me lo ha dicho. Sálguese de aquí.
9: Este venezolano la engaña, le falsifica su firma y va y empeña su casa, se la vende a un señor que en este momento legalmente es el propietario, y el señor viene aquí a decirle a usted que usted tiene que dejar su casita.
8: Que yo tengo que salirme de aquí, de mi casita. Yo no me voy a salirme de aquí. Entonces yo quiero... no me vayan a dejar por ahí en la calle, porque ustedes saben, todos los guaitanos, que esto es muy mío.
9: Usted nació aquí y toda la vida vivida aquí.
8: Yo soy nacida aquí y toda mi vida ha sido aquí.
9: María, ¿cuántos años tiene?
8: 60 años.
9: Y esta es la historia entonces precisamente de María, que después de ser famosa con este documental, que ganó premios internacionales, que estuvo por el mundo, ahora está a punto de perder esta casa porque un individuo venezolano la engañó, le falsificó la firma, empeñó su casa, se la vendió a una persona de aquí, y esa persona la está reclamando y le está diciendo a María que se tiene que ir de aquí, que tiene que entregarle esta casa, y María necesita una asesoría jurídica, necesita un abogado que le ayude para que ella no tenga que salir de donde ha vivido durante 60 años, que aparece en la película, ¿no?
8: La casita o mi terrenito que me dejó mi mamá.
9: La fundación le ayudó a usted y le hizo esta pequeña casita, y es donde usted duerme ahora, aquí.
8: Ay, duermo. Yo le agradezco a la fundación Catalina Muñoz, que esta casita que tengo es por ella, y es la única que tengo únicamente para meter mi cabeza, porque el resto está embargado eso, que no sé a qué hora me saquen, no. Yo siempre es con un miedo, porque en realidad yo quiero que me puedan colaborar y me puedan ayudar en esa situación que yo estoy pasando.
9: Claro.
8: Les agradezco mucho en el alma.
9: Los que le hicieron la película solo le dieron una parte y no ha recibido regalías.
8: Yo no he recibido nada de ellos. Esa persona que me hizo la película, me dijo que me iba a dar mi parte de premios que yo gané, pero hasta la presente no he visto eso.
5: Como lo dice una reseña de Señal Colombia, que compró los derechos del documental, la historia de la señorita María es tan dolorosa como poética. Se convierte, bajo la mirada del director Rubén Mendoza, en un testimonio sobre la dignidad humana y la capacidad de resistir. Pero la película también fue su desgracia.
8: Yo pensaba que cambiaba mi vida, pero no. Fue como una salabora. O una maldición para mí, no sé, que únicamente...
9: Le dio fama, pero la dejó sin su casa.
8: El que sabe es el que está arriba, mi Diosito.
9: Solo le dejó la fama, pero la fama es efímera, ya nadie después la recuerda.
8: La fama ya no, ya sí tuve la fama y todo, pero no se supo nada de esto.
9: Ya nadie viene a visitarla, nadie se acuerda de usted.
8: Nadie me visita, ya nadie, ya se olvidaron. Bueno, yo hago la voluntad de mi Dios porque yo siempre, una vez en cuando que trabajo para cogerme, les digo, para mi sustento, por ahí para la panelita, para la sanlicita, por ahí para una librita de arroz o por ahí una librita de papa, porque con 50,000 pesos no es nada, se me ha tocado duro.
9: Pues María, ojalá la podamos ayudar. Años después de haber hecho la película, que ojalá no pierda su casa y pueda volver a la tranquilidad y pueda tener trabajo, que es lo importante, ¿no?
8: Recuperada para mi vida, que ojalá que yo recupere mi finquita para poder yo sostenerme o poder yo, como se dice, ya siendo mío, ya poderla vender para sostenerme de eso.
9: Recuperar su casa, eso es lo que quiere María. Esta casita que está aquí en la vereda Río Arriba, sector Patiño, en Guavita. Esto es en el departamento de Boyacá. María, esta mujer que tuvo que luchar desde muy joven, desde muy niña, primero para defender su identidad, para sentirse mujer, para luchar contra toda la gente en una región conservadora donde hay mucho machismo. Y ella se impuso, a pesar de todo, yo soy mujer y no importa lo que hubiera pasado. Gracias, María, por contarnos su historia.
8: Gracias, muy amable, y les agradezco a todos los que me vean. Que Dios los bendiga.
5: Esta película continuará. Algo tenemos que hacer por la señorita María, la falda de la montaña.
10: Eso es como que no existiera yo en este mundo. Señor, yo sé que tú estás aquí. Y le estoy diciendo con corazón, Padre lindo, ya no quiero estar sola.
5: Jairo Tarazona en la FM Fin de Semana.
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3: Y acá continuamos en la FM Fin de Semana al aire. Nos escuchan a través de www.lafm.com.co y a través de nuestra app de RCN Radio, Jonathan.
4: Escuchando historias, conociéndole, ponga muchísima atención a esto. Mire que un plomero, mientras revisaba una avería por allá en un sótano de una casa,
3: sí,
4: tiró de una cuerda olvidada, una cuerda que encontró por ahí, y descubrió algo escondido que no se iba a imaginar jamás. 30 kilos de oro.
3: ¿Cómo? Espere, ¿cómo?
4: 30 kilos de oro. No. Entre tuberías, entre un montón de polvo acumulado, pues es un hallazgo que convirtió una jornada de trabajo común y corriente en un golpe de suerte que nadie puede creer. Escuchemos, por favor, la historia Rito Quieta Pimentel.
13: La vida te puede dar sorpresas. Por ejemplo, a veces te pueden dar un café gratis, encontrarte un cliente amable. Y luego está ese momento en que uno tira de una cuerda en un sótano, por ejemplo, y termina encontrando 30 kilos de oro. Esto no es una metáfora, ni una mentira, ni una historia que me estoy inventando. Es el tipo de historia que hace que un plomero revise dos veces cada tubería, por si acaso viene con ese bono. Y esta es la historia. Todo comenzó como empiezan muchas tragedias domésticas. Una reparación rutinaria, un plomero, herramientas en manos, y bajó al sótano de una vivienda dispuesto a pelear con tuberías rebeldes y humedad persistente. Hasta ahí, pues obviamente, todo normal. Pero en medio de la inspección, algo llamó su atención. Una cuerda que asomaba tímidamente desde el suelo. Esa cuerda que en cualquier película uno sabe que no debe tocar, pero que en la vida real es imposible de ignorar. ¿Y qué pasó? La jaló. ¿Error o acierto histórico? Lo que parecía un objeto olvidado resultó ser la punta de un secreto bien guardado. Al excavar un poco más, aparecieron paquetes envueltos con el tipo de brillo que no necesitaba explicación. ¡Lingotes de oro, señores! ¡Muchos lingotes! Tras pesarlos, aproximadamente eran 30 kilos de oro. Sí, 30 kilos, no gramos, no monedas sueltas. ¡Kilos! En términos técnicos, pues una fortuna. En términos emocionales, el momento exacto en que uno reconsidera todas las decisiones laborales. El oro no solo brilla, también cotiza, y bastante bien. Dependiendo del mercado, 30 kilos pueden superar fácilmente el millón de euros. Es decir, una reparación de tuberías que pasó de eso se demora 2 horas a esto me cambió la vida o me mete en problemas legales. Porque claro, encontrar el tesoro es solo la mitad de la historia, la otra mitad es mucho más incómoda. ¿Quién escondió ese oro? ¿Por qué terminó en un sótano? ¿Es un ahorro extremo o una historia con pasado turbio? Aquí es donde entran los historiadores, los abogados, los familiares, los amigos y probablemente algún vecino que ahora mira su sótano con sospecha. Antes de que alguien empiece a tirar cuerdas en su casa, hay una noticia importante. Encontrar oro no significa automáticamente quedárselo. Dependiendo del país, la ley puede decir que es del propietario de la vivienda, es del Estado, se reparte entre descubridor y dueño. Traducción, pasas de ser plomero a protagonista de un proceso legal. Y como era de esperarse, la historia explotó en redes. Yo también quiero esa tubería donde estudió plomería. Eso no es suerte, es destino con GPS y por supuesto el clásico. Yo no digo nada y sigo trabajando. El típico envidioso, ¿no? Este caso confirma algo importante. La vida real a veces compite con la ficción y gana. Lo que empezó como una reparación terminó como una historia de misterio, fortuna y trámites legales. Y deja una enseñanza poderosa. A veces la curiosidad no mató al gato. Lo volvió millonario. Aunque eso sí, la próxima vez que vea una cuerda saliendo del suelo, piénselo 2 veces. Puede ser oro o puede ser simplemente una tubería rota. Soy Arritoquieta Pimentel en la FM. Fin de semana.

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1: Bueno, vamos a ver cómo es el asunto.
2: Pero temprano, ¿no?
1: Pero a ver, en la trivia, pues los oyentes obviamente también participan y participan a través de nuestra cuenta de X, que es @laFM. ¿Cómo? Si saben la respuesta, le envían a través del numeral. ¿Cómo
2: la
1: se enumera?
2: FM, fin de semana, usted me sopla, me envía la respuesta.
1: No, ¿cuál es sopla? No, señor, usted no, olvídese, a ver. No, pero bueno, también le pueden dar una ayudita.
2: Claro, mándeme una ayudita
1: pero
2: ahí
1: ojo,
2: con la
1: yo lo vea
2: también,
1: con ese celular mirando la cuenta.
2: Muy mijo. Disimuladamente, yo aquí hago mañas para que Claudia no se dé cuenta. Y también, mándenos un saludito desde donde nos está escuchando. ¿Qué está haciendo hoy en este puente festivo, este fin de semana larguito? A ver qué.
1: Bueno. Ay, esta se la va a poner muy fácil. ¿Cuántos huesos tiene el cuerpo humano adulto?
2: El cuerpo humano adulto.
1: Una pregunta. Usted fue a la clase de biología, anatomía, ciencias naturales.
2: Claro,
1: ¿a qué fue?
2: Yo fui.
1: ¿A qué fue?
2: Yo fui a molestar con los compañeros.
1: Bueno, listo. Ya sabemos a qué fue. Entonces, le repito. ¿Cuántos huesos tiene el cuerpo humano adulto?
2: Dependiendo del adulto.
1: Buen apunte ese. Dependiendo, no, porque si tiene algunas fracturas, pues puede haber quedado hueso con más.
2: Y uno, un adulto enguesado.
1: Bueno, pues eso y muchas de las historias las tendremos acá en la FM fin de semana. Historias sobre la realeza. También emprendimientos sobre un sentimiento. Más de la Feria del Libro acá en la FM fin de semana. Ya regresamos.
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1: Esta es la FM fin de semana que usted escucha a través de los 94.9 FM, también si nos escucha a través de la aplicación RCN Radio, que usted descarga rapidito y sencillo y gratis ahí en su teléfono, o si también nos escucha a través de la señal digital, la señal a través de nuestra página www.lafm.com.co. Yo le tengo un plan para la gente que le gusta la narrativa audiovisual, por ejemplo, ¿no? Algo bien chévere. Si usted disfruta, por ejemplo, de una buena serie, un documental que de esos que lo dejan a uno como pensando, como reflexionando, o esas historias que simplemente pues no se pueden dejar de ver, pues mucha atención, porque Bogotá se convierte por estos días en el epicentro mundial de las historias, sobre todo con narrativa audiovisual. Llega Input 2026. Este es un encuentro global que reúne a algunos de los mejores creadores, productores, expertos en narrativas audiovisuales del mundo. Cabe aclarar también que este encuentro es la primera vez que está por estos lados, por Sudamérica, y que ha escogido a Bogotá como esa primer sede aquí en Sudamérica. Del 4 al 6 de mayo, entonces, Bogotá será ese escenario del evento internacional que gira alrededor de una pregunta, digamos una pregunta clave: ¿cómo contar mejores historias en un mundo que está bombardeado, inundado por narrativas audiovisuales, ¿no,
2: Claudia? Sí, exactamente. A mí hay veces me empalaga. Si sí, cabe el término, me empalaga. Pues lo que pasa es que yo sí prefiero lectura, ¿no? Sí. La parte audiovisual es muy chévere, pero yo prefiero lectura porque a mí me cansa muchísimo. Bueno. O sea, de verdad me cansa muchísimo los ojos y me da dolor de cabeza.
1: Bueno, seguramente
2: de hecho,
1: muchas
2: usted sabe
1: personas
2: que yo veo poca televisión.
1: Sí, sí.
2: Entonces, y el celular, pues lo consulto por mi trabajo, pero pues yo sí prefiero descansar otras cosas. Pero hay gente que sí, obviamente le gusta.
1: Bueno, pues para que lo sepa también, lo interesante de este evento es que no se realiza en cualquier lugar. Cada edición escoge una ciudad anfitriona y pues este año Bogotá fue la elegida. Durante estos días, la ciudad se llena entonces de conversaciones creativas, proyecciones, análisis de contenido y también de encuentros entre profesionales que viven de contar historias justamente. 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
1: Esta es la FM fin de semana y el mundo del deporte llora la partida del piloto italiano Alex Zanardi, piloto de automovilismo que se convirtió en campeón paralímpico de ciclismo. Ah, bueno, este es de automovilismo. Yeah. Él había perdido las piernas, sí. Aclaremos. Y luego se convirtió en campeón paralímpico de ciclismo tras haber perdido precisamente las piernas en un accidente. Muere a los 59 años, sí. O sea, después de tener la gloria en el automovilismo, pasa a trabajar o a hacer sus gestas,
2: sí,
1: en el ciclismo. Zanardi, uno de los deportistas más queridos de Europa, en Italia, tuvo una contribución muy grande al deporte paralímpico porque se le considera que fue quien transformó la percepción de la discapacidad en Italia. Murió anoche y en un comunicado su familia indicó que falleció de forma repentina, pero también en paz, rodeado de amor de su familia y amigos. Su muerte se produce 6 años después de que él, 4 veces campeón paralímpico, sufriera un segundo accidente grave en junio del 2020, cuando su bicicleta adaptada chocó contra un camión que circulaba de frente durante una carrera en la Toscana. Estos accidentes son muy frecuentes. Bueno, recordemos lo de Egan Bernal, y estábamos hablando,
2: por ejemplo, ¿sí?
1: Que va a estar en el Giro de Italia. Egan parece el hombre biónico. O sea, que, no, además, qué lindo que haya sobrevivido. Él es un milagro de Dios y celebramos inmensamente también su recuperación. Es un teso. Y lo veremos, pero estas noticias nos producen mucha tristeza, pero deja un legado, ¿no?
2: Y eso es lo importante también.
1: Y generó impacto en la vida, que eso es importante. Y nosotros continuamos acá en la FM fin de semana. Y cambiemos de tema porque esta semana, a propósito del cumpleaños número 250 de los Estados Unidos, de la independencia de los Estados Unidos,
2: ya, sí,
1: invitaron al rey Carlos a Estados Unidos. Hasta ahí todo muy normal, ¿sí o no?
2: Sí, cualquier agenda.
1: Resulta que al lado, que estaba ahí como haciendo cualquier cosita,
2: desparchadito,
1: o sea, como desparchadito, se puso a pensar si la estatura de la realeza pues importaba, o sea, para en su imponencia o en su presencia, pues la de, ya, cualquier mortal, sí, pues vaya y venga.
2: O sea, que
1: ¿sí o no?
2: Si de pronto es muy bajito, no le creen.
1: Exactamente, ese es el punto.
2: Mía.
1: Pues escuchemos hablado con ese discernimiento que hace de los reyes europeos. Acá está.
3: Esta semana me hice con toda seriedad una pregunta: ¿cuánto miden los reyes? No los que se creen reyes, sino los de verdad, esos que usan corona. Y todo empezó porque cuando vi la foto del rey Carlos III de Inglaterra junto a Donald Trump en Washington, me pareció que la figura del monarca británico se veía, no sé, como modesta, por decirlo de alguna manera. Y es que mientras Donald Trump mide 1,90, Carlos III mide 1,78. Una estatura respetable para cualquier mortal, pero que en el club de la realeza europea lo deja en el último puesto del escalafón. Porque si uno se pone a mirar el panorama real, los reyes europeos actuales no son muy bajitos que digamos. El campeón absoluto es el rey Felipe VI de España, que mide 1,97. De hecho, el libro Guinness de los récords lo registra como el monarca en ejercicio más alto del mundo. Después de él viene el rey Felipe de Bélgica con 1,92, luego Harald V de Noruega y Guillermo Alejandro de los Países Bajos, ambos con 1,88. Y Carlos III, con sus 1,78, ocupa el último lugar de la lista, incluso por debajo del príncipe Alberto de Mónaco, que mide 1,81 y gobierna un territorio que cabe en un barrio de cualquier ciudad latinoamericana. Pero ese ya es otro cuento. Ahora, ¿por qué son tan altos esos señores? Bueno, en parte es por genética, en parte es porque en la nobleza europea llevan siglos casándose entre ellos, con las ventajas y desventajas que eso conlleva. Y en parte porque comer y alimentarse bien desde pequeño, pues siempre ayuda. Lo curioso es que los propios hijos de Carlos III los superan con creces. El príncipe Guillermo mide 1,92 y el príncipe Harry 1,86. Literalmente, el heredero le lleva una cabeza al rey. Y hablando de estatura y de poder, no podemos cerrar esta nota sin mencionar al personaje que más ha sufrido en la historia por culpa de un mito que ha hecho carrera. No era un rey propiamente, sino un emperador. Napoleón Bonaparte. Durante siglos, la leyenda popular lo ha pintado como un hombrecito iracundo que compensaba su baja estatura emprendiendo guerras por toda Europa. Gran error. Napoleón medía 1,69, que era la estatura promedio de un hombre francés de su época. El malentendido proviene, en parte, de una deficiente conversión entre las pulgadas inglesas y las francesas, y en parte de la propaganda británica que se encargó de ridiculizarlo en caricaturas. Así que la historia le debe una disculpa. Napoleón no era bajito. Era normal, al menos en lo que tiene que ver con la estatura. Yo soy Blado y desde la FM Fin de Semana les recuerdo que, como en tantas otras cosas y con tantos personajes, lo que importa no es la estatura, sino dar la talla.
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1: Y en la FM Fin de Semana les invitamos a que visiten nuestra cuenta de Instagram, arroba la FM Oficial, porque ahí en las historias salen muchos de nuestros colaboradores y también de otros programas, invitándoles a visitar también la parte digital, pero sobre todo contándoles qué van a pasar en los diferentes espacios. Usted por ahí ve desfilar a Indalecio Castellanos, a Silvia Corzo, a Rito Quieta Pimentel, Yanelda Jaimes, Juan Felipe Cadavid, Eduardo Luis, todos ellos contándoles qué va a pasar. También ven a Darcy Quinn, también ven a Juan Lozano, ven a Santiago Ángel, todos invitándoles a que miren las noticias en nuestra cuenta, porque siempre tenemos información al instante en nuestra cuenta de Instagram. Yo soy eso más de Instagram, ¿no?
2: Sí.
1: Sí, pues ya Facebook sí está lo vuelto, sí. Y TikTok me marea, pues la verdad TikTok me marea, pero para mí la favorita sí es Instagram y yo tomo solamente un tiempito ya, no más. O sea, digo, esta hora y punto, o media hora
2: es
1: y punto.
2: Es importante.
1: Exactamente.
2: Saber para saber detenerse.
1: ¿No le da envidia?
2: A mí a veces me da envidia. Sí, usted esta mañana me estaba medio regañando.
1: Yo lo regañé.
2: Con lo de la envidia.
1: Sí. No, verdad, es que no hay envidia de la buena, sino que me hicieron esa anotación. No hay envidia de la nueva, sino que usted diga,
2: mucho.
1: Me alegra mucho lo que te sucede, yo también quisiera estar allí.
2: Bueno, pues, ¿qué tal si hablamos de eso? Hablemos de eso, justamente, de la envidia. Ay. Una emoción que, pues, no todo el mundo, y pues nos incluimos ahí también, está dispuesto como a hablar con honestidad. ¿Qué dice al respecto de la envidia hablando de uno mismo? Pues de esto nos habla Silvia Corzo.
6: Hola Claudio y Jonathan, pues la envidia no aparece porque sí. Dicen los expertos que todos la sentimos en algún momento y que como emoción no es mala. Es una emoción incómoda, pero nos revela algo que no estamos viendo o que no queremos aceptar. Desde la mirada de la socióloga e investigadora Brené Brown, muchas de nuestras emociones más difíciles están conectadas con la vergüenza y la sensación de no ser suficientes. Y ahí es donde la envidia toma fuerza, cuando creemos que lo que otro tiene confirma lo que sentimos, que a nosotros nos falta algo. El psicólogo Carlos Enrique Garavito Ariza nos habla de otras causas que nos llevan a sentir envidia.
7: La emoción que está relacionada con la envidia básicamente se categoriza entre las emociones que son negativas. Hay varias posturas que están relacionadas con este tipo de emociones, las cuales están orientadas a condiciones de frustración, a expectativas demasiado altas frente a alguna circunstancia o juicios comparativos que son de base negativa frente al comportamiento propio y frente a la situación de otras personas, lo cual evidentemente causa una situación de malestar. En ese sentido, ¿cómo se puede convertir la envidia en algo positivo? Pues En términos formales, la envidia no puede llegar a tener una condición positiva. Regularmente genera malestar emocional, malestar psicológico, y ese tipo de malestares lo que provocan son condiciones de estrés o ansiedad, las cuales pueden llegar a causar tanto afectaciones a la persona como afectaciones al individuo. En ese sentido, ¿cómo puedo dejar de comportarme constantemente como con los demás? ¿Cómo puedo dejar de comportarme así constantemente con los demás? Creo que es muy importante entender que la envidia y las emociones que están relacionadas con condiciones negativas regularmente se constituyen en eventos que psicológicamente siempre van a estar presentes. No obstante, lo que creo que es importante es el fortalecimiento de los autoesquemas, el fortalecimiento de la autoestima y la manera en la cual podemos mejorar nuestro autoconcepto. Eso es un trabajo propio, y si tenemos en algún punto una circunstancia que nos altere, nos genere malestar, nos genere una condición de vulneración, podemos requerir y solicitar y buscar apoyo profesional.
6: La envidia suele tener tres raíces principales: la baja autoestima, cuando no reconoces tu valor y necesitas compararte para saber quién eres, y en esa comparación casi siempre sales perdiendo. La segunda, autocrítica constante. No es que el otro sea mejor, es que tú te hablas peor, te juzgas, te exiges, te invalidas, y entonces lo que el otro logra, tú lo conviertes en evidencia de lo que no eres. La tercera, falta de aceptación y rechazo interno. No te aceptas como eres hoy. Rechazas partes de ti, de tu proceso. La tercera, falta de aceptación y rechazo interno. No te aceptas como eres hoy. Rechazas partes de ti, de tu proceso, de tu historia. Y eso genera una tensión interna que se proyecta hacia afuera. ¿Y cuál es el resultado? Relaciones poco auténticas, dificultad para celebrar a otros, estrés emocional e incluso autocastigo. Te exiges más, te comparas más, te desgastas más. Estas son cinco claves para dejar de envidiar. Primero, nombra la emoción sin juzgarte cuando la sientas. Decir "siento envidia" no te hace mala persona, te hace consciente. Lo que niegas se queda, lo que reconoces se transforma. Segundo, cambia la comparación por inspiración. Pregúntate qué de esto que veo en el otro también es posible para mí. La envidia bien gestionada puede mostrarte lo que deseas. Tercero, trabaja en tu diálogo interno. No puedes dejar de envidiar si sigues hablándote desde la crítica. Empieza a tratarte con la misma compasión que le das a otros. Cuarta, acepta tu proceso. Tu vida no va tarde. Tu camino no está mal. Estás donde necesitas estar para aprender lo que aún no has aprendido. La quinta, practica la gratitud activa, no como frase bonita, sino como ejercicio real. Enfoca tu atención en lo que sí tienes, en lo que sí eres y lo que sí has logrado. Eso entrena tu mente para dejar de vivir en carencia. Y aquí te dejo tres señales para que sepas si necesitas buscar ayuda. La primera es cuando la envidia se vuelve constante y te genera malestar diario. No es ocasional, es recurrente y te afecta emocionalmente. La segunda, cuando empieza a dañar tus relaciones, te cuesta confiar, celebrar a otros o te alejas por comparación o resentimiento. Y la tercera es cuando te vas al autosabotaje o al autocastigo. Te exiges en exceso, te frustras constantemente o sientes que nunca eres suficiente. Ahí ya no es solo una emoción. Ahí la envidia es un patrón que necesita ser trabajado con acompañamiento. La envidia no habla del otro, habla de ti. No es una señal de que te falta algo. Es una señal de que hay una parte de ti pidiendo ser vista, aceptada y desarrollada. Tal vez no se trata de querer lo que el otro tiene, sino de empezar a reconocer lo que tú aún no te has permitido ver. 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Soy Silvia Corzo para la FM. 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
1: Y escúcheme esto, para los emprendedores y empresarios,
2: a ver.
1: Si su marca necesita destacarse y conectar con el público, la Valentina Design se posiciona como una consultora creativa colombiana especializada en branding, identidad visual y estrategias de comunicación. A mí me encanta este tipo de iniciativas, de emprendimientos que crecen como startups o también son, a ver, iniciativas que hacen que la gente se inspire, ¿no le parece?
2: Claro.
1: Bueno, escuchemos la historia con Alejandro Villegas.
2: A ver.
3: La Valentina Design es un emprendimiento de branding, de consultoría creativa y se ha consolidado como uno de los referentes en la creación de marcas y estrategias de comunicación. Y estamos en comunicación.

0: Se inicia la expansión de la Valentina Design.
1: Alejandro, a los 6 meses de yo empezar a trabajar, todavía era estudiante, en la casa de mi mamá me doy cuenta que necesitaba contratar gente porque había gente demasiado buena y yo lo que era buena era haciendo contactos y trayendo clientes y digamos que juntando buen talento. Y a los 6 meses ya tenía, ya éramos 5 personas o 4 o 5 personas. Al año abrí la primera oficina oficial, ya nos salimos de la casa de la mamá. Y yo te diría que la expansión importante empezó hace 5 años y medio, cuando decidí mudarme a México a abrir el mercado, a expandir el negocio, a vender fuera de Colombia y con un moto, una meta muy grande que es convertir a Colombia en el paraíso creativo del mundo.
0: Oye, pero Valentina, yo tengo una duda. Valentina Giraldo, joven, estudiante, está terminando la universidad. ¿Cómo es que las marcas terminan confiándole sus productos a usted, justamente, que estaba apenas iniciando, ¿ah?
1: Alejandro, una cosa muy particular es que cuando yo empecé, eso fue en el 2015, vi una cosa muy poderosa que era que las marcas deberían estar en redes sociales. Eso ahorita es súper obvio. Ajá. O sea, eso ahorita es como, a ver, obviamente que si usted tiene una marca de lo que sea, tiene que tener su Instagram, su TikTok, sus canales digitales. Sí. Pero hace 11 años eso no era obvio. Entonces yo empecé, abrí las primeras cuentas, yo creo que de verdad fueron las primeras cuentas de un restaurante, de una marca de vestidos de baño en Instagram. Y me tocaba convencer a la gente, si les venga, le juro por Dios que usted va a necesitar esto.
0: Sí, sí, sí.
1: Y la gente me decía, ¿quién va a querer seguir una cuenta de sushi en Instagram? Y yo, pero parce, te lo juro por Dios. Y así empecé. Empecé trabajando con marcas en sus canales digitales cuando ese negocio todavía estaba demasiado incipiente. Ah. Y yo creo que, pues esa mirada fresca de alguien medio loco, yo creo que me miraban y decían, ¿está loca? Bueno, pues tampoco había tanto que perder.
0: Sí.
1: Y de repente empiezan a funcionar esas cuentas y empiezan a llamarme otros y otros y otros. Y así se empieza a regar la voz. Y hay una cosa, Alejandro, y es que a mí me fascina la gente. A mí me gusta hablar con la gente, a mí me gusta entender los negocios más allá de solamente la creatividad.
0: Sí.
1: Y yo creo que eso fue súper importante porque cuando yo hablaba con los empresarios, siempre tenía una fijación y un interés particular por cómo funcionaba el negocio. Y no solamente por decirles, venga, hagamos esta cosa bonita y creativa y ya.
0: ¿Cómo se logra la internacionalización? ¿Ah?
1: Con mucho trabajo, Alejandro, Dios mío. Hace 5 años y medio me mudé a Ciudad de México con un sueño grande que era, de verdad, convertir a Colombia en el paraíso creativo del mundo. Yo me sueño que la gente piense en Colombia, en el mundo, y piense en creatividad, piense en artistas, arquitectos, diseñadores, y deje de pensar en los clichés que ya todos sabemos que tenemos en la frente de las cosas negativas y que piensen en estas cosas positivas que nos hacen tan poderosos. Y entonces con esa cabeza me fui para México. Y resulta que yo me fui para México con una idea y dije, a ver, si en 2 meses logro conseguir X cantidad de clientes, porque era solamente ir a tener reuniones, era como ir a tener reuniones de trabajo, pero sin abrir compañía todavía, vendiendo desde acá. Y me puse una meta súper ambiciosa, dije, si en 2 meses vendo $40,000, me quedo.
0: Sí.
1: Porque yo no tengo un fondo de plata atrás, pues que nos esté fondeando infinito, sino era nosotros con plata propia, pues, como apalancando el proyecto, y resulta que al final de los 2 meses vendí $32,000.
0: Oiga, pero
1: dije, bueno,
0: claro, pero
1: casi llegó.
0: Pero eso, ¿cómo era? O sea, usted iba tocando puerta por puerta diciendo, mire, yo soy una colombiana que vengo a ofrecerles esto. ¿Cómo es la cosa?
1: Mire, Alejandro, yo empecé por LinkedIn. El primer día que llegué a México, ya cuando decidí, dije, yo soy súper intensa en LinkedIn, ahí si me quieren seguir.
0: Sí.
1: Estoy todo el tiempo hablando en LinkedIn y eso me ha ayudado mucho porque me ha ayudado a construir mi marca personal como empresaria. Y la gente resulta que me empieza a conocer, pues en el gremio, en el medio de creatividad, de tecnología, de la gente que tiene empresas. Entonces, cuando llegué a México, hice un post en LinkedIn que decía, hola México, y contaba un poquito de la historia loca. Dije, tomé esta decisión, no conozco a nadie en México, si usted tiene una amiga, primo, vecina, hermana,

0: hermano, papá, novio, esposo que quiera hablar conmigo de trabajo, mándemelo.
1: Sí. Y Alejandro, así funcionó, post, o sea, voz a voz.
0: Se volvió viral, lo vieron 100,000 personas.
1: Increíble, ¿ah? ¿Eh?
0: Me escribieron 2,000, eso fue una cosa súper contraproducente, porque pues yo ya no les terminé de responder a todos.
1: Claro, claro, claro, abrumador.
0: Y así empecé. Así empecé y hoy tenemos el 56% de la venta hoy es fuera de Colombia. En el 2020 era el 2% y en el 2025 cerramos vendiendo 56% de nuestra facturación en México, Estados Unidos, Chile, Ecuador, Panamá, toda la región, cosa que ha sido pues un hito muy importante para nosotros de crecimiento, de también ver que hay empresas en toda la región confiando en nosotros, creyendo en la creatividad colombiana y apostando por una empresa que no es una empresa gigantísima, sino que es una empresa relativamente nueva y de talento muy joven y colombiano, por supuesto.
1: Pues es Valentina La Design, ese diseño de este emprendimiento, este proyecto que queríamos compartirles con ustedes en estos emprendedores aquí en la FM con estas historias. Soy Alejandro Villegas en la FM, fin de semana.
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3: Es la FM fin de semana, óigame, y señor, ya sabe cuántos huesos tenemos en el cuerpo, los adultos.
4: Estaba aquí como contándome, yo creo que me faltan como un par.
3: La pregunta era,
4: ¿cómo es?
3: ¿Cuántos huesos tiene un humano adulto?
4: Tiene
3: ¿cuántos huesos en el cuerpo?
4: En el cuerpo.
3: No, sí. No por fuera, huesos hay muchos. Como un amigo mío que se llama Andrés Torres. ¿Ah, un abrazo, ¿sí? Jefe. Que dice, ese hueso.
4: Ese hueso.
3: Ese hueso.
4: Hay
3: ese
4: gente
3: hueso.
4: Que le gusta rumiar huesos. Bueno, eso es sí, otra cosa.
3: No, es otra cosa. Pero ya saben, no.
4: 206.
3: ¿Usted dónde vio la respuesta?
4: No, aquí tengo el libreto.
3: Usted me hizo otra, se lo soplaron los oyentes.
4: No le digo.
3: No, bueno, pero entonces, ¿sabe qué? Voy a hacer una otra cosa, no espere a ver. A no, ver. Porque es que estaba muy fácil, entonces. No le voy a lanzar otra.
4: A ver.
3: Lo voy a pedir a mi productor master que nos mande el comando de trivia, que le voy a lanzar otra a este muchacho. A ver, don Orly, mandémosle otra, a ver, si dice algo, a ver.
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3: Bueno, esta sí.
4: ¿Qué es la evidencia del complot que se hace aquí entre Claudia Jaramillo?
3: No, esta es muy fácil. Ay, pero esta sí la tienen que saber.
4: A ver.
3: ¿En qué año llegó el hombre a la luna por primera vez?
4: Sí, pero es que eso es historia.
3: ¿En serio? Pero lo puse a ver el documental y todo. ¿Usted es que no pone cuidado o qué?
4: ¿No? Esos datos tan específicos se me como escapan que,
3: pero
4: sí, fácil.
3: Hemos hablado de la luna. Lleva,
4: claro,
3: estuvimos
4: pero no
3: como
4: es que yo vivo en la luna.
3: Sí, literal. Bueno, si ustedes saben cuál es la respuesta, ¿en qué año? No le soplen. ¿En qué año llegó el hombre a la luna por primera vez? Se le pueden enviar la respuesta a través de nuestra cuenta de X, que es arroba la FM con el número la FM fin de semana. No le pueden enviar la respuesta ahí. Y nosotros ya regresamos con más de los planes, de las historias, con los deportes, con los eventos y con mucho más acá en la FM fin de semana.
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0: toda la sabiduría humana se encierra en estas dos palabras, esperar y confiar. El Conde de Montecristo.
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8: En un lugar de La Mancha, de cuyo nombre no quiero acordarme, Miguel de Cervantes Saavedra en El Quijote de La Mancha.
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10: Soy Diana Alvarado desde las calles de Bogotá. Un taxista con antecedentes fue capturado tras una persecución al hallársele una pistola con silenciador en su vehículo. Aunque sus cómplices escaparon, el conductor quedó detenido por el porte del arma y su historial delictivo.
11: Soy Paula García desde Ibagué. La candidata presidencial Paloma Valencia visitará este domingo la ciudad de Ibagué, donde encabezará un evento público en la Plaza Manuel Murillo Toro, ubicada al frente de la Gobernación del Tolima. Esto con la participación prevista de más de 50 comités cívicos de toda la región que acompañarán su agenda política.
12: Soy Guillermo Rodríguez desde San Internacional, el piloto y el copiloto de un avión militar C-130 que se accidentó en febrero en Bolivia, dejando más de 20 muertos, fueron detenidos por la policía. Informaron este sábado medios de comunicación citados al fiscal del caso.
13: Soy Carolina Castellanos y el Ipswich Town selló su regreso a la Premier League de Inglaterra un año después del descenso a la Championship, después de imponerse en su estadio en el Queen's Park Rangers, un resultado que le asegura el segundo puesto de la clasificación.
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14: Otra hora más que comienza acá en la FM fin de semana. Nos escuchan a través de www.lafm.com.co y a través de nuestra app RCN Radio, que bajan de su tienda de aplicaciones. Muy fácil, ahí estamos en vivo para Colombia y para el mundo. Y abrazo a todos esos colombianos que están en el exterior, que extrañan su tierra. Hay unos que han podido volver, otros no. No debe ser fácil. Inmigrar no es fácil. Son unos valientes, ¿sí o no?
15: Gente que sale de aquí en la comodidad de su casa, donde lo tiene todo a su confort, a luchar por sus sueños, a estudiar, a trabajar, a salir adelante y a mejorar su calidad de vida.
14: Colombianos hay en todo el mundo y yo estoy segura que en el siguiente país los debe haber.
15: A ver, ¿cuál?
14: En Namibia. ¿Sabe dónde queda?
15: ¿Dónde queda Namibia?
14: No, yo para qué le pregunto. No,
15: ponga la comando de trillo otra vez.
14: Vea, Namibia es un país para tomar una camioneta y conducir a sus anchas por carreteras, caminos y trochas en una 4x4.
15: Bueno, eso suena
14: Namibia lindo. Es África.
15: Ah, okay. Claro, sí.
14: Está ubicada en el desierto de Namibia. Y Kalahari.
15: Ah, Kalahari, sí lo he escuchado.
14: Ahí
15: sí,
14: hay algo que se llama dunas y están, digamos que frente al Océano Atlántico. ¿Ya se ubica?
15: No, sí, claro.
14: No se ubica. Aquí. No,
15: claro.
14: Las costas de ese océano son más o menos unos 1.600 kilómetros, o sea que es, sí, o que es muy extenso.
15: Sí, sí, sí.
14: Bueno, yo creo que ya se imagina qué cómo es ese país. Ese país es muy lindo. Tiene parques naturales como el Etosha, en donde se puede convivir con leones, leopardos, elefantes. A mí sí, gracias, la verdad. Yo sí prefiero mirarlos desde lejos, que estén en su hábitat natural, pero desde lejos.
15: No,
14: sí, mejor dicho, mucho. Que sea Cristian Torres que nos cuente cómo es Namibia.
16: Oyentes de la FM fin de semana y de la sección de podcast del periódico La República, bienvenidos al siguiente viaje.
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16: Gracias por venir a Namibia. Mi nombre es Bepoajie Upingasana y los estaré esperando. Lo dice en el idioma otijerero, que es una de las tribus de Namibia. Él es trabajador del Agamalosh en Sirend, Namibia. En Turismo FM viajamos a Namibia, país del sureste africano, aún inhóspito para la mayoría, con cerca de 1.600 kilómetros de costa bañada por el Océano Atlántico y arenas de los desiertos de Namib y el Kalahari. Brinda paisajes de otro mundo. Hasta allí, un grupo de cuatro amigos aterrizaron a este gigante país, pero pequeño en población, con más de 3 millones de habitantes, y que además aún tiene rezagos del extinto Imperio Alemán. Mariana Orozco, Carolina Lentijo, Juan David Orozco, Javier Andrés Escobar, bienvenidos a Turismo FM y empiezo con Javier. Para ir a Namibia, ¿cuáles documentos se requieren? ¿Piden visa? ¿Si la piden, cuánto cuesta? ¿Y cómo se tramita?
18: Hola Cristian, saludos desde Sesrim, Namibia. Por supuesto, los colombianos para venir a este país necesitan un pasaporte vigente y también una visa que se consigue en línea en e-services, eso es E de elefante, services con v.mhaiss.gov.na. Allí se van a Holiday Visa y esta tendrá un costo aproximadamente de $100. También los colombianos necesitamos la vacuna de la fiebre amarilla.
16: Uno ve a Namibia tan remoto, ¿en qué momento, Carolina, uno mira el mapa y dice, quiero ir a Namibia?
19: Bueno, pues te digo que hace como 15 años vi una foto donde las dunas del desierto se encontraban con el mar y se me quedó grabada. No tengo ni la menor idea cómo sabía que era Namibia. No, ni siquiera sabía en qué parte de Namibia era. Pero bueno, llevaba como 10, 12 años intentando armar este viaje hasta que finalmente se dio. Y bueno, pues aquí estamos.
16: Juan David, cuéntenos por favor, ¿cómo se llega desde El Dorado hasta el aeropuerto, o sea, Curaco, que sirve a Windhoek, que es la capital de Namibia? ¿Cuáles son las aerolíneas, escalas y valor con maletas ida y regreso?
18: Para llegar a Namibia desde Bogotá, hay principalmente tres rutas, por Sao Paulo, por Estados Unidos, ya sea Washington o New Jersey, o por Europa, que puede ser Londres, Frankfurt o Madrid. Cualquiera de estas tres rutas deben llegar a Sudáfrica, principalmente a Johannesburgo o Ciudad del Cabo. Sudáfrica no pide visa de tránsito y a partir de ahí solo te restaría un vuelo entre 1 hora y media y 2 horas a Windhoek, la capital de Namibia. Los precios van desde 1.500 a $2.000 y nosotros nos decidimos por un vuelo de Latam a Sao Paulo y Sao Paulo Johannesburgo por las escalas que eran bien cortas.
16: Mariana, y uno llega a Namibia, enuméreme cuáles son los planes, a dónde hay que ir.
20: Hola Cristian, bueno, realmente va a depender mucho del tiempo que tengan disponible. Yo no recomendaría venir por menos de 10 días porque es un país en el que hay mucho que ver, hay muchos contrastes. Y bueno, yo pues el top 3 de cosas que no se pueden dejar de hacer es ir a Sosuley, ir a la costa Swakopmund y Walvis Bay para ver el Sandwich Harbor, y Etosha, que es el parque de los safaris. Pero además hay unos puntos muy bonitos al sur. Está Luderitz, con una historia de la minería de diamantes muy interesante. Está también la parte del arte rupestre, los petroglifos de Twyfelfontein. Toda esa parte también es muy interesante, y además en el norte también están algunas tribus que se pueden visitar. Entonces todo dependerá del número de días que tengan disponibles.
16: Javier, empecemos por el Sosuley. Este es donde choca el desierto con el mar. ¿Qué hay ahí? ¿Cómo se llega?
21: Sí, Cristian, Sosuley es donde el desierto choca con el mar, y ahí ese punto se llama Sandwich Harbor. Nosotros lo que hicimos para recorrer toda Namibia fue alquilar un carro y contratamos una empresa que se llama Namibia To Go. Con ellos pueden averiguar no solamente el alquiler de autos, sino también ellos tienen una cadena de hoteles que puede ser muy útil a la hora de venir a Namibia.
16: Mariana, hablemos del safari. Es un parque natural, se paga, ¿cómo se llama? ¿Explora uno ahí, recorre en la camioneta que uno alquila? ¿Cuánto tiempo es y cuáles son los animales que se ven?
20: Es un parque natural, sí, se llama Etosha, y se debe pagar un permiso que normalmente lo tramitan a través, lo pueden tramitar independientemente o a través del alojamiento o en la puerta del parque el día que llegan. Uno puede ir en su propio carro, si se alquilara un carro pueden hacer el safari en su propio carro o hacerlo con los alojamientos que ofrecen los safaris. Y los animales que se ven, pues acá los llaman los Big Five, se ven cebras, elefantes, jirafas, leones, leopardos, rinocerontes, pues lo que tengan ahí, sí, lo que los acompañe la suerte.
16: Mariana, ¿y eso cuánto cuesta? Y si se va más de un día, ¿es que uno se queda ahí dentro del parque o va y vuelve al hotel y entra al parque?
20: Bueno, los safaris pueden estar costando entre 60 y $80, dependiendo si es un safari de todo el día o de mediodía. Ya eso pues depende de con quién lo quieran hacer, pero pues también lo pueden hacer sin costo, solo pagando el permiso de entrada al parque. Y te puedes quedar tanto dentro del parque, pero obviamente por un costo más elevado, y también hay alojamientos a las afueras del parque. Entre más cerca de la entrada, cuestan un poco más.
16: Pero Mariana, dentro del parque es acampar en medio de leones, leopardos, elefantes, rinocerontes y jirafas, ¿o es que hay refugios o hay hoteles?
20: Puedes hacer las dos cosas, Cristian. Puedes acampar en sitios que obviamente están protegidos, están cercados, y también hay hoteles y resorts que son bastante elegantes.
16: Javier, hablemos de los grupos tribales. ¿Cómo es una visita a una comunidad de estas tan distinta? ¿Cuál visitó? ¿Se paga? ¿Son amigables? ¿Reciben bien a los foráneos?
21: Sí, Namibia es un país, un territorio que tiene varias culturas adentro, varias comunidades. Por ejemplo, en el caso de los Himba, uno puede ir a visitarlos. Ellos se han organizado en villas donde uno los puede visitar. Uno paga una entrada y ellos esta entrada la invierten en educación de sus niños, en mejoras de las viviendas, y uno puede conocer de manera respetuosa su cultura y a la vez le dejan a uno tomar fotos de manera consensuada. Entonces es una experiencia bastante importante.
16: Óigame, Javier, a propósito, Namibia se caracteriza por tener unos paisajes que parecen de otro mundo, parecen extraterrestres, como árboles o tallos secos en medio de dunas de arenas. ¿Qué tal es? ¿Cómo se llega?
21: Precisamente esos árboles que están disecados hace casi 1000 años quedan en Sossus Vlei, como le dirían acá. Y esos son una parte del desierto de Namibia.
16: Juan David, ¿y eso es alquilar una camioneta con la licencia de conducción colombiana y el pasaporte? ¿Está uno listo? ¿O cuánto cuesta eso por día? ¿Cómo es?
0: El pase colombiano no sirve porque debe ser una licencia de conducción que esté en inglés. Es el requisito para manejar en Namibia. Entonces hay dos opciones por internet y una presencial. La presencial en Colombia es de un club de automovilismo que te traducen la licencia y es válida. Y la otra opción es, si lo buscas en Google, te aparece el Instituto también de Automóviles de la Florida y te venden la traducción de tu licencia por 1, 2 o 3 años, que fue lo que hicimos. Y cuando llegamos acá, pues el carro alquilarlo cuesta entre $1,200 y $1,500, prácticamente que $100 el día, más o menos.
16: ¿Y el precio de la licencia de conducción?
0: La licencia tiene un costo, dependiendo si es para 1 año, 2 años o 3 años, varía entre 100,000 y 350,000 pesos.
16: Finalmente, Javier, ¿algún plan por hacer en la capital, en Windhoek?
21: Pues este país es independiente solo hace 36, 37 años. La independencia fue en 1990, entonces es bastante interesante ir allí. Por lo tanto, esta capital, esta ciudad tiene mucho que ofrecer también.
16: A Mariano Orozco, Carolina Lentijo, Juan David Orozco y Javier Escobar, muchas gracias por estar en Turismo FM. Con la producción sonora de John Mauricio Aguirre, les habló Cristian Torres Rodríguez para la FM Fin de Semana y el diario La República.

0: FM fin de semana, nos escuchan a través de www.lafm.com.co y esa es nuestra página. Ahí también ven las noticias, ven muchos de los apartados, informes especiales y nos escuchan en vivo acá a esta hora. Hola, ¿qué tal? Somos la FM fin de semana, Jonathan.
1: Aquí estamos con historias, con estos momentos reflexivos, digámoslo así, o introspección, o estos viajes hacia el interior, como hacia el alma, que siempre nos ofrece, por ejemplo, la doctora Patricia Molina, y en esta oportunidad nos trae algo bastante íntimo, como ella lo describe también, la despedida a un amigo entrañable.
0: Uy, eso debe ser muy difícil.
1: Es bastante
0: complicado. No, y es difícil.
1: Exactamente.
0: Todos hemos pasado por eso.
1: Exactamente. Pues ella habla justamente de las enseñanzas de lo que le ha dejado justamente esta experiencia y nos quiere guiar sobre cómo acompañar a quienes amamos en su último suspiro, por supuesto, desde el amor, la solidaridad y la presencia silenciosa. A ver, doctora Patricia Molina.
2: Hola, como siempre, es un gusto saludarlos, aunque hoy mi voz llegue a ustedes con un matiz diferente, un matiz que nace del silencio y de la introspección. Hoy quiero que nos detengamos a pensar, ¿qué es realmente la amistad? Muchas veces decimos que los amigos son la familia que uno elige, pero en momentos de despedida comprendemos que son mucho más que eso. Son espejos de nuestra propia historia y guardianes de nuestra esencia. Hoy me encuentro frente a una despedida, y no hablo desde la teoría, sino desde el presente más absoluto, desde mi corazón. Busco en mi interior la serenidad necesaria para estar junto a mi amigo del alma, para acompañarlo en este tramo final de su partida. Busco también la solidaridad y la fuerza para sostener a mi amiga, su esposa, en un duelo donde la aceptación es el puente que ambos deben cruzar. Despedir a un amigo es un duelo profundamente conmovedor. A diferencia de otros vínculos, la amistad no tiene lazos de sangre, pero tiene lazos de voluntad. Por eso cuando un amigo parte, sentimos que se va una parte de nuestra biografía elegida, de esas risas y complicidades que solo el tiempo sabe tejer. En mi libro Partir con Conciencia, compartí abiertamente lo que significó para mí despedir de este plano físico a mi esposo, mi compañero de vida por casi 50 años. Han pasado ya 4 años desde aquel momento, y aunque el vacío físico persiste como una huella silenciosa, hoy puedo decir con gratitud que la vida me dio el regalo más grande, poder acompañarlo hasta su último suspiro, en paz y en amor. Esa experiencia me enseñó que la muerte no es un muro, sino un umbral. Y hoy, frente a la partida de mi amigo, aplico esas mismas lecciones. Acompañar a alguien a morir es un acto de servicio sagrado. Es estar presente sin invadir, es amar sin retener. Muchos me preguntan, Patricia, ¿cómo se acompaña en estos momentos? ¿Qué se dice cuando no hay palabras? La respuesta es que a menudo las palabras sobran. Acompañar es estar. Es permitir que el otro sienta nuestra presencia sin la presión de tener que responder o actuar. Esa presencia silenciosa. A veces tomar la mano del amigo que parte o de la pareja que se queda es el discurso más elocuente. El silencio compartido comunica que no tiene que enfrentar este misterio solo. La validación del dolor. No intentemos decir que todo estará bien en términos materiales. Digamos que estamos ahí para sostener lo que venga. Validar el miedo y la tristeza de quien se queda es el primer paso para una aceptación sana. Y usemos la gratitud como oración. En lugar de enfocarnos en la pérdida que vendrá, enfoquémonos en la ganancia que fue su vida. Recordar anécdotas, agradecer los momentos compartidos, honrar la huella que deja el amigo en nosotros ayuda a que el alma suelte con menos peso. Desde la astrología y la espiritualidad sabemos que las almas viajan en grupos. Esos amigos que sentimos tan cercanos son muy probablemente compañeros de muchas otras existencias. Por eso su partida se siente tan incomprensible y dolorosa. Es un reencuentro que se pospone hasta el próximo ciclo. Acompañar a mi amiga, a su esposa, en este momento es también un acto de amor hacia él. Sostener al que se queda es darle permiso al que se va para que parta tranquilo, sabiendo que sus afectos más preciados están protegidos por la red de la amistad. Hoy extraño a mi esposo, sí, pero su partida me preparó para este momento. Me enseñó que el amor no muere, solo cambia de forma. Hoy, mientras acompaño a mi amigo, entiendo que mi labor no es evitarle el tránsito, sino iluminarle el camino con mi cariño y mi serenidad. A todos ustedes que están viviendo un duelo o que tienen a un ser querido en este proceso, los invito a buscar esa paz interior. No huyan de la despedida. Miren a la muerte de frente, no como un enemigo, sino como el cierre necesario de un capítulo hermoso. Den las gracias. Digan te quiero todas las veces que sea necesario y permitan que la aceptación cure las heridas de la nostalgia. La amistad es un regalo hermoso, es eterno. Y aunque hoy me toque despedir a un hermano de la vida, me quedo con la certeza de que el lazo que nos une es indestructible. Gracias, amigo, por haber coincidido en este plano conmigo. Soy Patricia Molina para la FM Fin de Semana.
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0: Y acá continuamos en la FM Fin de Semana. Óigame, y hay un evento bien interesante en el mundo del deporte esta semana,
1: Jonathan. A ver, ¿cuál es?
0: El Diálogo Libertador Cultura Física y Profesionalización del Deporte en Colombia.
1: Eso suena súper.
0: Es un espacio académico chévere que tendrá el formato de conversatorio, el cual surge en el marco del lanzamiento del nuevo programa de profesional en, escúcheme bien, es este lanzamiento, que hay gente que le gusta este tema. Profesional en Cultura Física, Deporte y Recreación de la Facultad de Ciencias Humanas y Sociales de la Fundación Universitaria Los Libertadores.
1: ¡Qué genial!
0: Le repito, Profesional en Cultura Física, Deporte y Recreación de la Facultad de Ciencias Humanas y Sociales de la Fundación Universitaria Los Libertadores. Esto busca propiciar una conversación en torno a los desafíos actuales de la profesionalización del deporte en el país.
1: Muy bueno.
0: Muy interesante. ¿Y sabe qué? Octavio Mora nos tiene la información.
1: Bueno.
0: Adelante, Octavio.
4: Hola, un cordial saludo. La Fundación Universitaria Los Libertadores realizará el próximo 7 de mayo el Diálogo Libertador, Cultura Física y Profesionalización del Deporte en Colombia. El doctor Mauricio Esteban Buitrago es decano de la Facultad de Ciencias Humanas y Sociales y nos explica por qué eligieron este tema para el conversatorio.
5: Hola, ¿qué tal a todos? Un buen día. Fundamentalmente, el diálogo se da por dos razones, Octavio. Una, por un compromiso institucional frente a la posibilidad de entregarle a través de la formación profesional posibilidades de desarrollo en el campo de la cultura física, el deporte y la recreación a las personas que requiere el país en este campo específico de la formación. Por otra parte, por supuesto, el otro elemento que nos invita a pensar en este diálogo libertador, cultura física y profesionalización del deporte en Colombia está ubicado en el marco del lanzamiento de nuestro programa que se titula también así, Cultura Física, Deporte y Recreación, que es un programa que va a ofrecer la Facultad de Ciencias Humanas y Sociales a partir de este año, específicamente a partir del mes de mayo, Octavio. Así que, en realidad, el evento es un momento de encuentro para contarle al país alrededor de este lanzamiento de nuestro programa de Cultura Física, Deporte y Recreación, pero también un evento que pone de relieve el compromiso de la institución, el compromiso de la Fundación Universitaria de los Libertadores con la formación y el desarrollo del país en todos los ámbitos, en este caso particular, en el ámbito de la formación alrededor del cuerpo, de la identificación de la importancia del deporte, de la cultura física, de los hábitos de vida saludable y en general de la formación de los profesionales sobre esos temas que acabo de mencionar.
4: Es como un énfasis en el crecimiento del ser humano, del desarrollo en todas sus dimensiones y buscando espacios, buscando formas de promover este aspecto.
5: Claro que sí, Octavio, y con esto lo que estamos haciendo es finalmente generando un conversatorio a través de personalidades y un conversatorio intersectorial a través de personas que conocen, trabajan y se desempeñan en esos campos de la cultura física, el deporte y la recreación, bien sea desde el punto de vista de la regulación, bien sea desde el punto de vista de la promoción o bien sea desde el punto de vista de la formación de personas que trabajan en los campos de la cultura física, el deporte y la recreación, Octavio.
4: ¿Qué profesionales van a participar en el conversatorio?
5: Bueno, tenemos allí unos super invitados. Tenemos al doctor Daniel García, que es el director del IDRD. Tenemos a la exministra del Deporte, Luz Cristina López Trejos, de parte del Colegio Colombiano de Educadores Físicos y Profesiones Afines. Tenemos a Mauricio Ladino. Va a estar acompañándonos también Carlos Miguel Entrena, que es el fisioterapeuta de la Selección Colombiana de Fútbol de Mayores. Y la siguiente panelista también es, además egresada nuestra, es deportista paralímpica y es Joana Clavijo, que es deportista Selección Colombia de básquetbol en silla de ruedas y para bádminton.
4: El profesor Entrena tiene que ver mucho con el fútbol y la Selección Colombia.
5: Por supuesto que sí, el profesor Entrena es el fisioterapeuta de la Selección Colombiana de Fútbol de Mayores, Octavio. Y lo que hemos querido es traer, invitar gente de los distintos sectores para que a través de una mirada desde esos lugares distintos, pues pensemos en las posibilidades, las obligaciones que tiene un programa como este de pensarse en la formación de profesionales en la cultura física, el deporte y la recreación. No solamente porque, digamos, hay un plan de estudios, sino porque como fundación y como universidad nos hemos comprometido, como ya lo señalaste, a pensar en el aporte del desarrollo de las personas en todas sus dimensiones. No solamente desde el campo, por ejemplo, como lo hacemos desde las facultades de la universidad, desde la ingeniería, desde las ciencia política, desde el derecho, por ejemplo, sino en este caso en particular, desde la formación de profesionales que le aporten al país comprensión, formación y promoción de hábitos de vida saludables, de reconocimiento de la actividad física y del deporte como asuntos esenciales en el desarrollo de las personas.
4: Bueno, muchas gracias al doctor Mauricio Esteban Buitrago, decano de la Facultad de Ciencias Humanas y Sociales, quien nos explicó por qué este conversatorio que va a realizar la Fundación Universitaria Los Libertadores el próximo 7 de mayo en sus instalaciones. Informó Octavio Mora Gómez para la FM Fin de Semana.
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1: Saludamos en la FM Fin de Semana a todos los que nos escuchan aquí en Bogotá, desde las diferentes localidades, en cualquiera de sus barrios, y nos escuchan a través de los 94.9 FM. Esta es la FM Fin de Semana. Si usted acaba de llegar a la sintonía, bienvenido, siga. Esta es como la sala de su casa y aquí usted se entera de todo lo que pasa en Colombia y en el mundo a través de historias y también de planes culturales que le tengo perfectamente organizados para que usted de pronto, si no tiene mucho que hacer aquí en Bogotá, se programe, no se me aburra, porque y el plan que les tengo justamente es para los amantes de los motores, de la velocidad, esa adrenalina que le da a uno ver estas bellezas que uno a veces llama, que son esos carros de lujo, carros de colección. Mejor dicho, este plan de ese fin de semana en Bogotá no solo suena, sino que le ruge, mejor dicho, como un motor. Llega King's Car 4.0. Este es un encuentro automovilístico muy esperado este año y un evento que reúne lo mejor del mundo del motor en un solo lugar. La cita es mañana domingo 3 de mayo desde las 10 de la mañana hasta las 4 de la tarde en la King Arena, calle 80, que queda vía Acota. Usted puede buscarlo ahí perfectamente para que se ubique y pueda llegar sin ningún problema. Es un espacio que se convertirá en el punto de encuentro para fanáticos de los autos de alta gama, también de los clásicos muscle cars, por ejemplo, y también de esas máquinas modificadas, esos prototipos, mejor dicho, que a veces encontramos por ahí, que parecen como salidos de película, ¿no? Pero que son espectaculares y lo ponen a uno a soñar con todo lo que se puede hacer o todo lo que le pueden hacer a un carro, a un vehículo de estos. Estamos hablando también de más de 200 vehículos en exhibición, desde modelos de alto rendimiento como BMW, de la línea M, los Mustang imponentes que tanto le gustan a Claudia por ahí también, hasta verdaderas joyas sobre ruedas como los Lamborghinis y Toyota Supra personalizados. marcas de carro muy reconocidas, pues que las hemos visto inclusive hasta en películas. Entonces, yo sé que usted también lo reconoce. Pero el King Car no es solo ver carros, es también vivir toda una experiencia. Este tipo de encuentros, para que usted lo sepa, pues hacen parte de lo que hoy se conoce como la Car Culture, una cultura que va pues mucho más allá de la velocidad. Aquí hay diseño, aquí hay ingeniería, personalización, pero también hay muchísima comunidad que se reúne pues alrededor de todos esos temas de tunear, por ejemplo, los vehículos, de ver estos clásicos también, estas marcas o estos modelos de autos que solo se ven a veces como en ciencia ficción. Así que es un plan imperdible para que usted aproveche para los amantes de la velocidad, de los vehículos de alta gama, de estos prototipos soñados, para que usted vaya entonces a la King Arena. Ya le dije, calle 80, esto es Vía Cota, para que usted lo busque ahí mañana, domingo 3 de mayo desde las 10 de la mañana. Ya sabe que usted aquí en la FM Fin de Semana se programa con todo lo que hay para hacer.
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0: FM Fin de Semana está al aire y en nuestra app RCN Radio, la azulgrana con letra amarilla, que ustedes bajan de la tienda de aplicaciones, sus Play Store, pues pueden encontrar muchos de nuestros contenidos. Ahí están los iconos de la FM, Alerta, La Mega, la FM Plus, El Sol, Radio 1 y RCN Deportes. También muchos de los eventos, encuentro por acá. ¡Uy! Hay un nuevo podcast que es además exclusivo, que es con mi amiga La Copelo, se llama Sangre Oculta.
1: Ah, sí,
0: es
1: claro.
0: Muy interesante, les invito a que lo vean. Está La Mega News, ahí está Mateo Todopispo, Zona Gamer con dos, este par de personajes, con Cristian Muñoz y Jonathan Niño.
1: Ahí está también.
0: El locutorio con mi amigo Alex Pinilla. Y caramba, también está Ay Detrás de, con Cristian Muñoz, sí. Y conectados con Javier Yules y Andrea Cardona. Óigame, ¿qué equipo el que tenemos acá? No porque este niño esté acá, pero es que...
1: de talento.
0: No, en serio, ahí es divertidísimo porque tenemos mucha información y una oferta grande digital, Jonathan.
1: Y también información para tener en cuenta de ciertas cosas bien curiosas que suceden y de pronto no nos damos cuenta. Fíjese que hay un reciente estudio de Kantar, que dice que alrededor de la mitad de las decisiones de gasto en los hogares millennials,
0: sí,
1: está influenciada por las opiniones de sus hijos, que son pertenecientes a la generación alfa.
0: Así es.
1: O sea, sí, ellos son los que toman, influencian la decisión de gasto.
0: Vaya que uno dijera, en mi época, no, yo no quiero comer esto. Pues se lo come y punto.
1: Ajá, eso era otra cosa. En otro
0: ¿sí
1: momento,
0: o no?
1: Claro. Y pues bueno, el impacto que se observa especialmente en categorías como alimentación, snacks, tecnología, entretenimiento y educación. En estos espacios, la conversación familiar pues incorpora activamente los intereses del niño, aun cuando la decisión final pues siga siendo está en manos de los padres. Un tema interesante para el que le echamos un ojo aquí con Katherine Hernández.
2: Y a esta hora, compañeros, hablamos de estudios, de cifras, de cosas que son muy llamativas e interesantes. Y miren este dato. En Colombia hoy hay 11,9 millones de niños generación alfa que ya están influyendo en la mitad del gasto en los hogares millennials. Obviamente, todo esto habla de la generación, de cómo estamos consumiendo hoy en día. Y bueno, todo esto impacta, por supuesto, que en las familias, en los hogares y en la economía. Por eso, a esta hora me acompaña Nolia Quintero de Kantar. Ella es líder de investigación cualitativa de esta organización que se ha encargado de hacer toda esta investigación y que nos revela cosas muy interesantes. Bienvenida a esta hora a la FM.
3: Muchísimas gracias, Caterín, por la invitación.
2: Bueno, contemos un poco primero cómo empezaron a gestionar o a decir, hagamos un estudio sobre esto.
3: Pues mira, las familias empiezan a transformarse de una manera muy rápida en Colombia y bueno, en todos los mercados latinoamericanos, pero adicionalmente empezamos a ver que esta generación de niños son unos niños diferentes, no son los mismos niños que fuimos nosotros como millennials o generaciones anteriores, ¿no? Que hacíamos caso, que estábamos simplemente como se comía lo que había en la casa, sino que por el contrario, pues fueron incluso criados por papás millennials desde una visión mucho más conversada, más respetuosa, más que favorecía como esta autodeterminación y esa voz más importante dentro de los hogares, y cómo en casi todas las categorías de consumo familiar ellos tenían una voz importante dentro de la decisión.
2: Y ahora eso cambió, ahora ya es no quiero esto, quiero aquello, sobre todo también un tema de cambios de alimentación, de formas también en este caso hablando de esto puntualmente, que ya tienen otros hábitos de vida y eso también llevado a lo que se ve en redes sociales, hay mucha más gente también haciendo ejercicio, otras actividades, videojuegos, ¿no? Como que todo esto también ha involucrado mucho esos cambios de vida en las familias.
3: Claro, entonces es un tema muy importante y es que por un lado ellos son nativos digitales, entonces parte de donde viene la información es de todos los medios digitales, de la cantidad de contenido que consumen, pero como te decía en un principio, también de esa actitud de educar niños con un criterio, ¿no? Y ya no es solamente porque tienes que hacer caso, sino porque quieres y tienes la necesidad de construir un criterio particular desde muy temprana edad. Precisamente ellos empiezan ya a ver otras opciones y otras formas, ¿no? Y también a tener una conciencia sobre, por ejemplo, salud mental, medio ambiente, incluso economía, que para ellos significa como tipo de consumo más consciente.
2: Y hablamos de esta generación alfa, para los que nos están escuchando, son los nacidos aproximadamente entre el 2010 y el 2025, que usualmente se caracterizan además porque pues son hijos de millennials. En este caso, también se destaca algo muy importante, y es que las marcas, ya su objetivo está más hacia lo que sacan, hacia lo que ven, hacia este tipo de perfil, hacia este tipo de generación, ¿no?
3: Claro, porque ya no les tenemos que hablar a los papás como decisores, si bien ellos tienen la última palabra, ¿no? Hoy la compra se conversa muchísimo más. Los adultos escuchan a sus hijos y eso pesa de una manera importante dentro de las decisiones, sobre todo en temas cercanos a sus gustos y a sus día a día, ¿no? O sea, por ejemplo, en términos de alimentación, snacks, tecnología, entretenimiento y educación. Incluso en estas compras de adultos, ¿no? Ellos, los niños, empiezan a ser referentes digitales y culturales, porque ellos se terminan moviendo todo lo que se compra en la casa, se ve o se elige.
2: Y esto también es muy interesante, ¿no? Es un llamado a los papás, pero también a entender, ¿no? A entenderlos y a conocer también las formas en la que ahora los jóvenes, pues, se entienden y sientan su posición y como que se tengan en cuenta. Creo que esto es lo más llamativo de todo el estudio.
3: No, claro. Adicionalmente, porque empezamos a hablar de temas que, como te contaba, para generaciones anteriores no era tan relevante, ¿no? Por ejemplo, este tema de la autodeterminación, como de ser auténticos, ¿no? No estamos ya en un momento de construir ideales. Durante mucho tiempo en el marketing nos dedicamos a construir como arquetipos y estereotipos del ideal, ¿no? De éxito, de lo que yo quería, ¿no? Como de hacia dónde debía, ¿no? Ver mi vida y plantear mi progreso. Ahora la autenticidad, por ejemplo, es primero. Es una generación que quiere ser, no parecer. Las marcas deben acompañar estos ejercicios de autoafirmación y no imponer modelos. También el tema de cuidado. El cuidar es querer. Entonces el cuidado personal, la alimentación, el bienestar emocional y mental empiezan a ser temas muy relevantes. Entonces no solamente son naturalmente incluyentes, sino que favorecen esa diferenciación y favorecen el cuidado emocional y mental de su entorno, ¿no? Uh-huh. Alrededor también de que le están esperando que les hablen con respeto y validación con esos espacios de autodeterminación. También el tema es que nos están hablando mucho de una tecnología con propósito, ¿no? La tecnología no es un enemigo, como te decía hace un momento, es un medio para aprender, para conectar, para crear. Entonces también es una invitación a las marcas a acompañar un uso consciente, pero un uso consciente y creativo, ¿no? Solamente sonar como marcas regañonas o como podrían sonar unos papás retrógrados de otros tiempos. Tradicionalmente, pues hablar de un empoderamiento real es muy importante, que no les digan qué hacer, ¿no? Hay que darles herramientas, información, inspiración para decidir. Ellos quieren construir su propio camino y está muy enfocado en el respeto y en el entendimiento de ellos como actores que impactan todo en el mundo, ¿no? Entonces esta conciencia nueva ya no es como en generaciones anteriores, que era como un acto de rebeldía o un acto de vamos a romper los esquemas, sino que por el contrario es aquí todos tenemos un espacio en este mundo.
2: Pues buenísimo, y esto nos llama mucho la atención. ¿Qué método, qué análisis hicieron ustedes o cómo realizaron este estudio?
3: Este es un estudio que tiene unas bases pues cuantitativas y cualitativas. Nosotros vamos al total de la población y nos enfocamos en la población de estas edades, haciendo ejercicios pues muy lúdicos con los niños desde lo cualitativo.
2: Bueno, ahí está, y nos salen estos resultados, además importantes, y para los padres millennials que nos están escuchando, pues también es llamativo. Muchísimas gracias, Anolia, por acompañarnos a esta hora en la FM.
3: Caterina, muchísimas gracias por tu invitación.
2: Soy Caterina Hernández para la FM Fin de Semana.
4: 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En la FM son las
1: 4 de la tarde, 40 minutos.
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0: Comenzamos, bueno, el año con muchas actividades. Y si yo le hiciera una invitación al Eje Cafetero, yo sé que usted me la acepta.
1: Obvio, ya.
0: Pero
1: vámonos,
0: no sé
1: ya.
0: Si a este tipo de festivales, aunque le digo que es increíble y es icónico.
1: ¿Cuál
0: en
1: es?
0: Risaralda. Es el Festival del Caballero Gaucho. El Caballero Gaucho es el personaje insignia de Risaralda y del Eje Cafetero. De hecho, el festival se institucionalizó a través de una ordenanza de la Asamblea Departamental de Risaralda. Pues le cuento que un homenaje a este artista pereirano que reflejó como ninguno el sentimiento de los campesinos en Colombia es el que le hace Ramón Marín, el famoso Rorro. Pues sí. Así lo puso Mario Aníbal Bautista,
1: sí, Rorro, el Rorro,
0: quien deleitó con su voz, no Rorro, sino el Caballero Gaucho, deleitó con su voz a su público hasta los 96 años. La casa carrera en la Virginia está intacta, hoy es un museo y la música usted la va a reconocer.
1: A ver.
0: Acá está Ramón Marín.
7: Hola, saludo especial para nuestros compañeros en toda Colombia y especialmente para nuestros oyentes. Hoy vamos a recordar a uno de los máximos exponentes de la música campesina y popular en Colombia, el inolvidable Caballero Gaucho, un hombre que cantó hasta los 96 años y que dejó un repertorio artístico que sigue resonando desde los más pomposos clubes sociales hasta la fonda y la cantina, donde nació la esencia de este zorzal criollo pereirano.

0: Esta leyenda de la música popular latinoamericana, bautizado como Luis Ángel Ramírez Saldarriaga, nació en una humilde casita en Pereira, en donde hoy se encuentra el sector de San Joaquín. Allí, entre guitarras, tiples y las hermosas voces de sus padres y tíos, fue forjando un talento que lo consolidarían años más tarde como una de las principales figuras de ese sentimiento de los campesinos, que retumba en fondas y cantinas, de esa pasión entrelazada entre el amor y el despecho, el humo del cigarrillo, las mujeres y, por supuesto, el infaltable aguardiente. Y hablando precisamente de la familia del caballero gaucho, fue precisamente su padre, de quien dicen que cantaba como Juan Arbizu, el que lo descubrió como cantante cuando solo contaba con 6 años de edad.
1: Bueno, me quedaron recuerdos muy grandes, inmensos. Creo que el que primero me descubrió como cantante fue mi padre. Mi padre tenía una voz muy parecida a la voz de Juan Arbizu.
2: Ah, sí, es que por ahí escuché que su papá y su mamá hacían un dúo parecido a lo que hacían Margarita Cueto y Juan Arbizu.
1: Y mi madre tenía una voz soprano como la de Margarita Cueto. Así que vivíamos en un pueblecito que se llama Serma Nuevo. De aquí de Pereira me trasladaron allá. Yo tenía aproximadamente unos 6 años. Nos hacían acostar, como era costumbre, a las 6 de la tarde. Bueno, y ese el día que mi madre cogía la guitarra y mi padre cogía el tiple, ese día podíamos jugar hasta las 9 de la noche.
2: ¿Había permiso?
1: Había permiso, claro, porque el pueblito se reunía y entonces mi padre, en una de las canciones, de pronto cantando, decía: yo tengo un muchachito que canta tan lindo, venga, mijo, cante esa canción. Papá, me van a ganar los trompos, yo jugando trompos, me van a ganar las bolas y todo eso. Entonces, hacíamos que quitarse la correa.
2: Ay, ay, ay. La cascarita.
1: ¿Vas a cantar o qué? Como él era tan rígido, a mí me daba miedo. Y me arrimaba él. Cantaba un pedacito de las canciones que cantaba él en ese tiempo. Y él fue el que me descubrió como cantante, porque yo de 6 años, ¿qué ibas a decir? ¿Cantado o no?
0: Y fue en medio de cafetales, escuchando las historias de amor y desamor de los campesinos, donde fue formando poco a poco su gran talento para la composición. Eso sí, estos relatos, cuenta el caballero gaucho, siempre estuvieron acompañados por el infaltable transistor, que terciado a la cintura le permitía escuchar a los grandes intérpretes de la época, aumentando sus sueños por llegar a ser uno de ellos, logrando años más tarde componer letras que lo inmortalizaron como Viejo Juguete, una triste y tierna historia de un niño que en esencia es una crítica social.
1: Fue una vivencia exactamente. Estaba propiamente en una avenida que se llama la Avenida Bejorral, con calle San Marcos en Medellín. Eran un par de

0: Aquí con la mirada del jueguito, inmediatamente bajé, pasaba un bus de Abejorral por la calle Abejorral y agarró el niñito. Y ese niño yo no fui capaz de escribir todo lo que vi en él, porque él, en los estertores de la muerte, miraba el cielo y le ofrecía el jueguito al niño, como que decía, aquí estoy con este jueguito para jugar contigo, niño Dios.
1: Adiós, madre.

0: Otra de las obras inmortales de don Luis Ángel Ramírez es la canción Cuando llora un hombre, una letra que salió del dolor incontenible y sublime de un hombre sin esperanza, que en medio de su machismo solo encuentra refugio en las lágrimas. Pieza musical que por su alta carga emotiva le causó uno de los episodios más críticos en la carrera artística del caballero gaucho.
1: Una vez estaba en un show y se arrima un hombre llorando mucho. Dijo, ¿usted ha visto llorar a un hombre como lloro yo? Un hombre que tengo una cosa que no me cabe en el corazón. Desengaño de la vida como nunca la he sentido. Y fui recogiendo. Cuando me subí al carro, fui cogiendo palabra por palabra y dije, cuando llora un hombre. Y ahí salió Cuando llora un hombre.
2: Es porque, además porque tiene, fuera del título, tiene una frase que le sigue. Que
1: tiene
2: un
1: mensaje.
2: Que es... Es porque no le queda ninguna esperanza. Ahí sí, mejor dicho, apague.
1: ¿Le puedo contar una anécdota?
2: Por supuesto.
1: Una vez fui a cantar en una parte en Tuluá. Era en un salón de tierra muy grande, pero cualquier parque ahí abandonado, donde nos presentamos. Pues a unas bancas de esas largas como bancas de escuela. Un señor con un carriel grande, aquí un sombrero blanco, mono, se movía con una inquietud horrible, una botella de aguardiente aquí y otra aquí, y tomaba de esta y tomaba de esta. ¿Y cuánto canta el caballero gaucho? Y con ese desespero, de pronto salió a cantar. Bueno, muy bien. Cuando empecé a cantar, cuando yo era un hombre, sacó una pistola y otra de aquí. Se la puso él aquí y me dijo, si sigue cantando esa canción, lo mato.
2: ¡Juepucha!
1: Yo me vi en una situación muy...
2: incomodísima.
1: Entonces yo me bajé, Dios me iluminó, me bajé del escenario, me senté donde estaba él en la banca, a decirle qué canción quiere que le guste, y en fin, y el hombre llorando hasta que me dijo, cánteme Cuando llora un hombre, que es la que a mí me gusta.
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0: Hoy hemos recordado la vida de un hombre humilde, apasionado y disciplinado, que solo vivió para su público y su familia, logrando grabar más de 2.200 canciones, más de 100 de su propia autoría, sentimiento que logró llevar en muchas ocasiones a Europa, los Estados Unidos y a toda Latinoamérica, donde su esencia campesina sigue siendo escuchada pese a su partida hace 13 años. Y qué mejor que cerrar este especial recordando su voz, hablando de la inspiración que lo llevó a escribir el bellísimo vals Flor de Boulevard. Desde Pereira para la FM, Ramón Marín. Hasta la próxima.
1: Bueno, estaba yo precisamente, pensaba, cuando pasaba la vivencia de viejo juguete, estaba precisamente preparando 18 canciones que había contratado con Fuentes. Estaba dándome vueltas la tal Flor de Boulevard. Me nació de por sí, no sé por qué, no tenía motivos para hacerlo, pero me nació Flor de Boulevard, haciendo recordación tal vez de algunos pasajes de una ciudad muy linda que había visto. Y de pronto ver una muñeca pasando por allí, me vino Flor de Boulevard. Amados oyentes, les presento una canción que nació de mi alma, no sé por qué. Veía en mi visión un pasaje muy lindo de una ciudad muy, muy, muy bella. Y una muñeca que paseaba por allí, de allí, Flor de Boulevard. Escuchen Flor de Boulevard.
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0: Nuestra cuenta de X, arroba la FM, con el numeral la FM, fin de semana, es para que ustedes nos envíen mensajito donde quiera que se encuentren paseando en este puente festivo, si van por las vías de Antioquia, de la costa de Santander, abrazo inmenso, somos la FM, fin de semana, y les contamos historias.
1: Historias bien curiosas, hasta medio, no sé, cómicas, por decirlo así, pero que realmente lo ponen a uno a pensar. ¿Alguna vez a usted le han dicho... ¿Para qué me pregunta si va a hacer lo que se le da la gana?
0: Sí, lo que le da la gana es exactamente, sí.
1: Pues imagínese que esa expresión se utiliza para indicar pues, que una persona puede actuar o con total libertad, sin restricciones ni necesidad de pedir aprobación, o, dependiendo del tono, puede ser una invitación genuina a decidir por uno mismo, o tal vez también una forma de expresar molestia, dependiendo de cómo se lo tome, ¿no?
0: Sí,
1: señor.
0: De dónde
1: vendrá, haga lo que se le dé la gana.
0: A ver,
1: que nos cuente a Rito Quieta Pimentel, por favor.
2: Haz lo que te dé la gana o haga lo que se le dé la gana. Es una expresión un poco fuerte y un poco grosera, pero tiene su origen y tiene su razón de ser, ¿no?
3: Haz lo que te dé la gana.
2: La expresión haz lo que te dé la gana merece un lugar en el Museo de las Frases Universales. Justo entre yo te avisé y después no digas que no te dije nada. Acuérdense de eso, haz lo que te dé la gana. No le está diciendo haz lo que quieras, sino que le está tratando de convencer que no haga una cosa y finalmente termina diciendo haz lo que te dé la gana. Porque esta expresión no es solo antigua, es una joya lingüística cargada de historia y sobre todo de drama humano. Todo empieza con la palabra gana, heredada del latín, según lo que dice la literatura, asociada al deseo, al impulso y a esas decisiones que uno toma sin mucha explicación lógica, ¿cierto? El verbo dar, en esta expresión, no significa entregar algo, sino que indica aparición repentina. Me dio por comer, le dio por llamar, nos dio por viajar. Traducción real, el cerebro decidió sin consultarle a nadie. Y antes, en tiempos más elegantes, la gente decía, proceda según su voluntad, ¿cierto? Obrad conforme a vuestro deseo. Haz lo que te dé la gana, pero sin peluca ni protocolo se convirtió esta frase. El idioma como la vida se fue simplificando, claro que sí, y el tonito, ¿no? Y el tonito, ¿no, Claudia? Y esta frase es peligrosa porque nunca significa exactamente lo que parece. Versión amable, vamos a decirla. Haz lo que te dé la gana, confío en ti, eres libre. Versión cansada, ay, haz lo que te dé la gana, ya no tengo energía para discutir. Versión molesta, haz lo que te dé la gana, adelante, pero no vuelvas con problemas. Y versión fría, haz lo que te dé la gana. Se acabó la conversación y posiblemente la paciencia. Fíjense las variaciones culturales de esta frase. Los distintos países cambian la forma, pero no el fondo. En Colombia, haga lo que quiera. En Argentina, hace lo que quieras. México, haz lo que quieras. Y el mensaje es universal. Libertad con consecuencias. Desde la comunicación, esta frase cumple funciones clave, ¿no? Transfiere responsabilidad. Ya no es mi problema. Marca un límite. Hasta aquí llegué. Puede ser pasivo-agresiva. Libertad con trampa incluida. Refleja el estado de la relación. Entre más se usa, más tensión hay, por supuesto. Y haz lo que te dé la gana, no es solo una frase. Es una advertencia elegante, una rendición emocional y muchas veces el inicio de una historia que termina con te lo dije. Porque sí puedes hacer lo que te dé la gana, claro. Pero el idioma ya dejó claro que alguien está mirando, esperando ese momento para decir, te lo dije. Soy Arrito Quieta Pimentel en la FM, fin de semana.
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2: Soy Diana Ballestas. Hay preocupación por una joven cartagenera de 15 años desaparecida en Estados Unidos desde hace 2 días. Según sus padres, salió de su vivienda por la noche y no ha vuelto desde entonces.
3: Hola, yo soy Diana Alvarado. Para agilizar el retorno a Bogotá este 3 de mayo, la Secretaría de Movilidad aplicará medidas clave como el pico y placa regional y el reversible de la carrera séptima. Este plan logístico busca optimizar el tráfico en los accesos principales a la capital.
4: Soy Guillermo Rodríguez desde Sala Internacional. Un total de 6 menores de edad y un adulto retornaron a Venezuela en un vuelo especial de repatriación desde Estados Unidos, informó este sábado el Ministerio del Interior y Justicia a través de Telegram, donde la cartera de Estados Unidos indicó que todos los repatriados recibieron atención médica por parte de las instituciones nacionales.
5: Soy Carolina Castellanos y el Lyon se clasificó para la final de la Liga de Campeones femenina después de imponerse 3-1 al vigente campeón, el Arsenal, y ahora espera rival, que saldrá del duelo entre Barcelona o Bayern para el próximo 23 de mayo.
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0: avanzamos en esta emisión de la FM fin de semana y ustedes nos escuchan por www.lafm.com.co. Muy fácil, porque si está haciendo otra actividad, por ejemplo, hay gente que está estudiando,
1: sí.
0: ¿Quién quita? O sea, no todo el mundo está paseando. Y finalmente muchos están cerrando semestre o están haciendo otro tipo de actividades o trabajando, por ejemplo, qué sé yo, es un contador y dice, no, tengo que sacarle el presupuesto esta semana para unos clientes. ¿Cierto? Y estoy escuchando la FM fin de semana.
1: Claro.
0: No se distraiga, eso sí, pero escúchenos, o sea, haga sus espacios. Oiga, pero esta recomendación es encantadora.
1: A ver.
0: Usted sabe que yo lo quiero alinear a usted con el universo.
1: Sí, hace rato, sí, señora.
0: Bueno, y sabe que las gemas tienen vibración. Las piedritas, las gemas, todo tiene vibración. De hecho, en el universo todo
1: pues
0: tiene
1: todo
0: vibración.
1: Todo tiene vibración, sí, sí, sí.
0: Resulta que Patricia Molina escribió un libro sobre.
1: ¿Ah, sí?
0: Sí, señor. Bien. Sobre los astros y las gemas. Usted.
1: Astros y gemas.
0: Astros y gemas. ¿Se imaginaba usted esa relación?
1: No.
0: ¿No se la imagina?
1: No, entre los no, la verdad.
0: Bueno,
1: no.
0: Pues hoy, de la mano de la doctora Patricia, vamos a abordar este tema que es muy interesante porque es la eterna relación entre los astros y las gemas. ¿Cómo es que en ese vecindario cósmico se ejerce tan poderosa influencia,
1: sí,
0: sobre las
1: conexión.
0: Piedras preciosas que crecen en las profundidades de la Tierra?
1: Vea,
0: es que
1: pues
0: todo el universo es perfecto. Mejor dicho, Indalecio Castellanos la entrevistó. Y este es un homenaje también para Patricia, que acaba de sacar su libro acá en la FM el fin de semana.
2: Hola, hola, queridos todos. Una experta de la casa es nuestra siguiente invitada, Patricia Molina. Es una astróloga experta en gemología, mensajes de vida, crecimiento personal y superación, que tiene su sección aquí en la FM fin de semana. Para romper el hielo empiezo preguntándole si le digo Patricia, doctora, señora, astrogemóloga o cómo. Y me dice simplemente Patricia. Entonces empiezo, Patricia. ¿Alguna vez le han sacado la piedra?
3: Sí, se me sale.
2: Bueno, se le sale. No solamente la piedra, sino la pertinencia sobre esa eterna e invisible hilazón entre los astros y las piedras preciosas. ¿Cómo es que se encuentran, Patricia? ¿Desde cuándo?
3: Uy, qué pregunta tan interesante. Mira, se dice que muchas de las piedras han llegado al planeta por movimientos cósmicos, por ejemplo, por meteoritos, pero otras se han encontrado desde el principio de la humanidad, como los diamantes, pues se encuentran en minas muy profundas, o las esmeraldas que nosotros tenemos aquí cerquita, ¿sí? Y otras han brotado y se han encontrado por fuera y por eso se han como estudiado. Pero ¿cómo se encuentran con la astrología?
1: Ajá.
3: Los antiguos creían y sabían y tenían ese conocimiento de que cada una de las gemas que se encontraban aquí en el planeta tenían una conexión con una estrella, y empezaron a estudiar la conexión de las estrellas tanto por la luz como por el brillo, por el color, por la dureza de las gemas y las estrellas que a simple vista alcanzaban a ver cuando no tenían otros elementos como los tenemos ahora, como los microscopios, ¿sí?
2: Pero ¿cómo es que desde el principio de la humanidad se fue desarrollando ese instinto de buscar protección con las piedras preciosas?
3: Si me apareció esta piedra, este emperador va a la guerra y necesita protección, es porque esta piedra le va a servir de protección. Y por eso las piedras, las gemas, los cristales, los minerales, las empezaron a utilizar las personas de poder.
2: Pero por favor, Patricia, con ese contexto, entonces cuéntele a los oyentes de la FM fin de semana, ¿cómo se fue desarrollando este tema que me imagino que al principio era intuitivo, sin rigor científico? ¿Cómo fue?
3: Desde la observación.
1: Sí.
3: Porque ¿cómo hacían los antiguos para conocer, por ejemplo, que eso que se veía en el cielo era una constelación porque se movía uniformemente, pero había dentro de esa constelación una luz que no se movía con ellos, sino que se movía distinta, ¿sí? Entonces eso, dijeron, no, eso es un planeta, ¿sí? Y empezaron a determinar esos movimientos de acuerdo a lo que ellos iban observando.
2: Pero en la práctica, ese tema de la observación de los astros y las gemas, ¿Cómo es que empezó a funcionar, querida Patricia?
3: Pero esto lo hacían, por ejemplo, los egipcios. Cuando se empezaba a crecer el Nilo, había muchas catástrofes. Y ellos empezaron a observar que cuando se iba a crecer el Nilo, aparecía Sirius, la estrella Sirius, que es una estrella que se ve a simple vista, aparecía, por ejemplo, acompañada de Venus.
2: Catástrofes y estrellas en la vieja historia de los habitantes de Egipto.
3: Esa aparición les decía, uy, el Nilo se va a crecer, entonces evacuemos las riberas del Nilo, y después se iba la creciente y las riberas del Nilo quedaban llenas de un sedimento muy poderoso y sembraban ahí, y por eso se volvieron una población de tanto éxito económico.
2: Hay una ancestralidad en toda esa historia, pero hablando de piedras, por ejemplo, ese meteorito que cayó en Santa Rosa de Viterbo, en el departamento de Boyacá, ¿qué simboliza? ¿Cómo lo define entendiendo la mezcla de lo celeste con la fuerza de una piedra?
3: Pero cuando yo veo una piedra, yo siento el poder que puede tener esa piedra, ¿sí? Entonces, por ejemplo, si veo un meteorito, yo siento la fortaleza, todo lo que tuvo que viajar ese meteorito desde el universo para venir a quedarse aquí en este planeta, ¿sí?
2: Con un agregado que debió descomponerse buena parte.
3: Claro.
2: Y ese pedazo tuvo la fuerza de llegar vivo.
3: De llegar vivo y permanecen vivos.
2: Uh-huh.
3: Lo más importante es que permanecen vivos. ¿Tú crees que una gema es un elemento inerte? No, es un elemento vivo.
2: Me gustó mucho eso que me dice de las gemas. Las piedras son seres vivos. ¿Cómo es eso? Por favor, ¿nos podría ejemplificar ese concepto?
3: Yo tengo un cuarzo que me lo dio una persona que vende y comercia con gemas y me dijo, este cuarzo es para usted, y obsérvelo bien, y me di cuenta que tiene una gota de agua en su interior. Tiene un caminito y la gota, si yo volteo el cuarzo,
2: se mueve.
3: La gota se mueve. Y yo lo veo y yo digo, ¿cuántos miles de años tiene esta gota allá adentro?
2: Y ¿sí? Está viva.
3: Está viva.
2: Uh-huh.
3: Está viva. Yo le hice un video porque la gota se puede mover.
2: Venga, Patricia, usted nos hablaba del poder, del simbolismo de las piedras que usaban los reyes. Por ejemplo, más allá de la ostentación de una corona con piedras preciosas, ¿eso qué significa? ¿Cómo lee eso desde su experiencia, por favor?
3: Eso se relaciona, por ejemplo, con la parte espiritual, con los chakras, con los centros energéticos del hombre. Una corona activa los centros energéticos, sobre todo la coronilla, que es por donde entra la información.
2: Una relación con el espíritu. Pero mientras conversamos, Patricia, repara en mi argolla de matrimonio y hace reflexiones sobre lo que eso significa, sobre esa conexión energética.
3: Estamos entrando en la era de Acuario y la gente empieza a creer mucho más. Empieza a darse cuenta que tiene unos centros energéticos. ¿Tú crees que esta argolla que tú estás utilizando es sencillamente un símbolo porque se estableció así?
2: No, yo creo
3: es
2: que
3: una
2: para
3: moda,
2: mí es
3: una, ¿sí?,
2: conexión.
3: Bueno, es una conexión.
2: Uh-huh.
3: ¿Sabes cuál es la conexión? En el centro de la mano existen unos centros energéticos que vienen, esa conexión energética viene desde la coronilla, pasa al corazón, va a los hombros, pasa por los brazos y sale por el centro de la mano. Cuando tú das la mano,
2: hola,
3: se unen estos dos centros.
2: Ok.
3: ¿Sí? O sea, estamos unidos energéticamente.
2: Y hablemos ahora de su historia como astrogemóloga, Patricia. Cuéntenos, por favor, ¿cuáles fueron los textos o los libros que le abrieron un panorama a este tema?
3: Fue el lapidario de Alfonso X el Sabio. Alfonso X el Sabio recogió esa información de los árabes que habían llegado a España. Pero durante toda la época de la Inquisición, muchos de esos textos se quemaron o se perdieron, ¿sí? Este lapidario de Alfonso X el Sabio apareció con una cantidad de piedras y sus conexiones con las estrellas. Yo he recogido esa información, he hecho las investigaciones pertinentes y además hice un estudio sobre cuáles son las piedras, por ejemplo, que no estaban en ese lapidario y que sí están y son vivas y están vivas en la actualidad, ¿sí? Y hicimos con una amiga que ya está en el cielo, ¿sí?, un estudio de esas piedras y las ubicamos en diferentes grados del zodiaco, y en este momento para el zodiaco tenemos que 560 piedras con conexiones a las galaxias y a las estrellas.
2: Entonces, este texto le abrió el panorama sobre esa conexión entre las estrellas y las piedras como insumo para su tarea. Pero, por favor, Hablemos de la piedra del amor, para todos los que vibramos con el amor.
3: Cada piedra tiene un símbolo, por
2: dígame ahí. Una piedra del amor.
3: El rubí.
2: A ver si me sirve. Ah, pero son caritos.
3: Sí. Pero también puedes utilizar una que no es muy cara, se llama la rosa del desierto. Es una piedra preciosa, es una rosa que se ha formado, una flor que se ha formado con el viento y el movimiento de las arenas.
2: Quisiera que a estas alturas de nuestra charla, por favor, Patricia, nos cuente cuál fue ese episodio que le llevó a indagar y volverse experta en estos temas.
3: Cuando yo tenía 13 años, mi papá se murió. Y antes de morirse, nos contó que había ido donde un astrólogo. Y que ese astrólogo le había dicho que tenía las posibilidades de morirse a los 52 años. Pero él no estaba enfermo. Él se murió a los 52 años de un infarto. De un infarto instantáneo, fulminante, ¿sí? No tuvo enfermedad antes. Entonces, pues yo decía, ¿y él cómo sabía, sí? ¿Cómo sabía que se iba a morir? Porque él empezó 2 años antes a despedirse, a decirnos, esta es la última Navidad que paso con ustedes, te regalo esta piedra, este anillo, porque yo no voy a estar en tus 15.
2: La historia de este astrólogo, ¿quién era ese personaje? ¿Por qué fue, por ejemplo, tan determinante para su padre?
3: La única conexión que yo encontré es que él nos había contado que había ido donde un astrólogo alemán que fue famoso aquí en Colombia, que por cierto vivía en el barrio El Paraíso, ¿sí? Hasta hace unos 20 años vivió. Y por ahí empecé yo empecé a sentir curiosidad.
2: O sea, curiosidad fue
3: ¿qué
2: es la palabra?
3: La astrología. ¿Qué es la astrología? ¿Por qué él fue donde un astrólogo?
2: Qué interesante, Patricia, pero por favor, antes de finalizar nuestra charla, déjenos un mensaje desde la fuerza de lo que hace.
3: El mensaje que siempre doy es que sigan su intuición, sigan su corazón y hagan las cosas con pasión.
2: Y agradecer este tiempo a Patricia Molina por contarnos de esas creencias astrológicas y místicas que unen los minerales, gemas y cristales que vibran con la energía de los planetas y de las estrellas. Soy Indalecio Castellanos en la FM Fin de Semana.
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0: La FM Fin de Semana está al aire. Óigame, ¿y si vio la rosa del desierto?
1: Oiga,
0: que hablaban en la
1: ve.
0: Precisamente en la historia que Indalecio Castellano nos traía con Patricia, es muy hermosa y es una gema que usted puede regalar. No me mire así. Bonito. La puede regalar.
1: Sí, la puede regalar. Sí, se dice que no es tan costosa como el rubí. No,
0: exactamente. Pues para que ustedes puedan escuchar estas historias de nuevo, les sugerimos que vayan a nuestra app RCN Radio, y ahí está Historias FM. Pueden escucharnos y repetir. Y pueden además, pues, sugerirnos también qué otras historias quieren escuchar acá. Y lo pueden hacer a través de mensaje. Por ejemplo, nuestra cuenta de Instagram, @ la FM Oficial, nos envían un mensajito y nos dicen, vean, nosotros queremos que cuenten la historia, qué sé yo, del fútbol en Barranquilla. me cuenten la historia de la lechona tolimense. Y nosotros, pues, procuraremos que nuestros periodistas en Bogotá y en todo el mundo, y acá en Colombia, en el país, nos cuenten esas historias, Jonathan.
6: También en recomendaciones de salud que, por supuesto, usted escucha aquí en la FM Fin de Semana. Por ejemplo, usted sabe que hay una, digamos, como una condición silenciosa que puede causar daños graves como la cirrosis.
0: Uy, sí, señor.
6: Y hablamos del hígado graso. En Colombia, cerca del 30% de la población podría estar sufriendo de hígado graso sin saberlo. Eso es lo más preocupante, que sin saberlo usted puede estar sufriendo de hígado graso. ¿Cómo identificarlo y qué hacer al respecto? Pues Alejandro Villegas nos cuenta.
7: Y el hígado graso se ha convertido en una de las condiciones más frecuentes en nuestro país. Representa un problema de salud pública silencioso. Según estimaciones, cerca del 30% de la población en Colombia podría estar afectada o estamos afectados en muchos casos sin presentar síntomas evidentes, lo que dificulta un diagnóstico oportuno. Pero para hablar de este tema nos acompaña la médica experta en salud familiar, la doctora Alejandra Villalba. Doctora Villalba, gracias por acompañarnos en la FM fin de semana.
8: ¿Cómo estás? Muchas gracias por su invitación.
7: ¿Por qué es tan grave esto del hígado graso?
8: Bueno, en realidad es una enfermedad esteatóxica hepática asociada a una disfunción metabólica. Es decir que todas estas enfermedades como la diabetes, la obesidad, el síndrome metabólico, la dislipidemia e incluso la disbiosis tienen impacto en la salud metabólica y el hígado acumula estas células hepáticas, se llenan de grasa y lo que causan es una disfunción que perpetúa estas enfermedades y aumentan el riesgo cardiovascular. Es la primera causa de muerte antes de los 65 años. Las personas se mueren muy jóvenes por esta causa y es algo que antes no se tenía muy en cuenta en la consulta, diagnosticar y hacer seguimiento y hacer una intervención en el hígado graso, hacer una hepatointervención.
7: Oiga, doctora, pero ¿el hígado graso está asociado con personas que sufren o sufrimos de colesterol alto?
8: Sí, así es. El colesterol alto, los triglicéridos altos, la resistencia a la insulina, la diabetes mellitus tipo 2. Estas disfunciones metabólicas se asocian de cerca y de hecho son la causa del hígado graso. Dentro de la fisiopatología son la causa del hígado graso.
7: ¿Por qué es una condición muy silenciosa que no se detecta fácilmente, no se manifiesta?
8: El hígado es un órgano muy noble, él nos metaboliza todo, metaboliza grasas, azúcares, estrés oxidativo, lipotoxicidad, metaboliza todo silenciosamente y se va adaptando. Tiene la capacidad de regenerarse, son las células que más se regeneran en el cuerpo. Y estas silenciosamente no nos dicen nada, es como la hipertensión no duele hasta que ya es grave. Y es lo mismo, el hígado se va regenerando hasta que llega al punto que sus células ya están tan llenas de grasas que no pueden responder más. Pero incluso cuando cicatriza, que ya tiene fibrosis, porque esto causa unas cicatrices en el hígado, no pasa nada, no se manifiesta con otras cosas. Algunas veces podemos sentir como pesadez después de las comidas grasas, podemos sentir sensación de mareo o podemos sentir cansancio, fatiga, alteraciones digestivas también se pueden presentar, pero no las asociamos con el hígado graso.
7: ¿Qué consecuencias, qué tipo de enfermedades o patologías se pueden derivar del hígado graso?
8: Bueno, la fibrosis, la cirrosis hepática, podemos tener incluso un cáncer hepático.
7: ¿Qué se puede hacer para prevenir?
8: Bueno, para prevenir, empezar a comer un poco más de fibras, hacer un poco más de actividad, caminatas en pendientes, cosas que no cuesten a pesar del dolor en articulaciones, porque hay personas con obesidad que no hacen ejercicio por el dolor en las articulaciones. Empezar a aumentar las grasas, comerse siempre las verduras o los vegetales, disminuir el consumo de comidas ultraprocesadas, jamones, paquetes, alimentos ricos en grasas saturadas y cambiar las grasas que comemos. Son cosas que podemos equilibrar, es decir, no prohibir todo lo que es rico comer, pero sí equilibrar y no comer mal todo el tiempo.
7: Suponemos que el alcohol también es un ingrediente muy dañino para el hígado graso, ¿no?
8: El alcohol es uno de los que pueden perpetuar esta enfermedad y empeorar. De hecho, hay una enfermedad metabólica que se asocia al alcohol y hay otra que no. Y en el alcohol, pues, hay un desenlace un poco más más impactante sobre la salud de las personas.
7: Bueno, como nos dice la doctora, la prevención es una herramienta clave. Cuidar el hígado con pequeños cambios en el estilo de vida puede reducir significativamente el riesgo del hígado graso y sus complicaciones. Doctora Villalba, gracias por estar con nosotros en la FM fin de semana.
8: A ustedes, mil gracias. Buen día.
7: Gracias. Soy Alejandro Villegas en la FM fin de semana.
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0: Óigame, y era de darnos un paseíto.
1: Eso sí me gusta.
0: Bueno, usted y yo sí nos quedamos en la cabina porque la que se está paseando es María Alejandra Rubio.
1: ¡Ay, qué maravilla!
0: Porque se fue a Jamaica. Pero no. Oye, cree que chévere. Fue de paseo, fue
1: no,
0: a trabajar.
1: No, seguramente no.
0: Usted sí sabe que Jamaica tiene grandes encantos naturales, ecológicos, o sea, no es solamente lo que conocemos,
1: sí.
0: Pero que sea María Alejandra que nos cuente esto que tiene Jamaica.
9: Compañeros, los saludo desde Montego Bay, en la costa noroeste de Jamaica, que se consolida como uno de los destinos turísticos más importantes del Caribe. Desde esta ciudad, considerada el principal centro turístico del país, Jamaica proyecta un aumento en la llegada de visitantes, impulsado, entre otros factores, por una mayor presencia de viajeros provenientes de América Latina. El turismo es uno de los pilares de la economía jamaiquina y tiene en Montego Bay su principal punto de entrada gracias al Sangster International Airport. En los últimos años, el perfil del visitante ha comenzado a diversificarse con un crecimiento sostenido de turistas latinoamericanos, especialmente desde Colombia. Desde el sector hotelero, este cambio ya se percibe en la operación diaria. Niurka García, directora de ventas de los hoteles Río en Jamaica, habló con nosotros en la FM fin de semana y destacó el aumento del turismo desde la región y el interés creciente del mercado colombiano.
10: Un incremento dentro del mercado latinoamericano, específicamente del mercado colombiano, desde el vuelo que se hizo de Wingo, y ya inclusive estamos viendo muchísimas reservas de mercado colombiano. Así que sí, realmente la marca se está beneficiando muchísimo de todo el ruido que se está haciendo en Colombia por este vuelo, y la oficina de turismo está también haciendo muchísima promoción, y Río es parte como cadena en el destino de la promoción que estamos haciendo en Colombia para asegurarnos de que los colombianos se sientan como en casa una vez que decidan volar a nuestro destino.
9: Este incremento ha llevado a que la oferta turística adapte su oferta con experiencias más diversas y con una mayor conexión cultural con los visitantes de la región. Más allá del turismo de playa, Montego Bay y sus alrededores ofrecen una combinación de naturaleza y cultura. Entre los principales atractivos se encuentran Duns River Falls y el parque ecológico Mystic Mountain, que amplían la oferta hacia experiencias de aventura y contacto con el entorno natural de la isla. A esto se suma el componente cultural.

0: A pocas horas de la ciudad, en Nine Mile, se encuentra el mausoleo de Bob Marley, el lugar de nacimiento y descanso final del artista jamaiquino. El sitio es uno de los más visitados del país y combina memoria histórica, turismo y significado cultural para Jamaica. Durante el recorrido por el mausoleo, los visitantes reciben indicaciones específicas sobre el comportamiento dentro del lugar, en línea con el carácter simbólico del sitio. Pero Benjamin, nuestro guía turístico del mausoleo, nos dio las cuatro instrucciones más importantes.
1: Inside house, foto, yeah. Video, no. Cigarette, no. Marihuana,
0: Estas recomendaciones hacen parte de una experiencia que va más allá del turismo convencional y que conecta a los visitantes con la historia y la identidad cultural de Jamaica. El crecimiento del turismo también ha estado acompañado por una mayor conectividad aérea. Hoy, los viajeros colombianos pueden llegar a Montego Bay a través de distintas rutas con conexión en ciudades del continente y en temporadas específicas mediante los vuelos directos desde Bogotá y Medellín, lo que ha facilitado el acceso a este destino del Caribe. Montego Bay refleja así una nueva etapa del turismo en la región, mucho más diversa, más conectada y con una presencia creciente de viajeros latinoamericanos. Soy Alejandra Rubio en la FM, fin de semana.
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5: Usted escucha la FM fin de semana con historias, con cultura, con música y esta bonita y espectacular energía que le traemos a usted cada fin de semana, sábados, domingos y festivos, usted sabe, desde las 10 de la mañana y en la tarde, dependiendo del fútbol, de la fecha que se juegue también, estaremos por aquí acompañándolo. Saludo a usted que nos escucha aquí en Bogotá. De pronto, si no pudo pasear, aprovechar el puente festivo para viajar, igual se queda aquí en Bogotá. Y usted sabe que uno de todas formas disfruta un poquito de Bogotá cuando los demás viajan, porque todo queda un poco más solo, más tranquilo, acompañado de lluvia este fin de semana, pero por eso no hay que achantarnos, porque lo que hay es un montón de cosas, un montón de planes también para hacer aquí en Bogotá. Le tengo plan, sobre todo porque usted sabe que aquí viene ya iniciando el mes de las mamitas, el mes de las madres, y la Filarmónica Metropolitana Distrito Capital, la Metro, mejor dicho, presenta homenaje sinfónico a las madres. Un concierto sinfónico que recorre algunas de las canciones que son emblemáticas de la memoria musical latinoamericana, sobre todo de esas artistas que seguramente su mamá, su mamita, como la mía, hacía el aseo, hacía el almuerzo, hacía la comida, se despertaba o lo despertaban a usted, como en algún momento a mí me despertaron, con música de la gran Rocío Dúrcal, por ejemplo.
6: ¡Ay, qué bellos recuerdos los también, que tiene!
5: Claro, Ana Gabriel, hágame el favor. Pues justamente de eso se trata este homenaje a las madres a través de nuevos arreglos orquestales de los grandes éxitos de estas dos emblemáticas artistas, Rocío Dúrcal y Ana Gabriel. La interpretación vocal estará a cargo de la cantante mexicana Verónica Linares, reconocida por su cercanía artística con el legado de Rocío Dúrcal y por su afinidad interpretativa también con el repertorio de canciones que recordamos de la gran Ana Gabriel también, por ejemplo. En el mes de las madres, entonces, pues ese es un concierto perfecto, es un plan ideal, es un bonito detalle, es un bonito regalo para esa mamita que tiene usted en casa también, para que la lleve, y también de pronto, si es esa mamita que no ha podido conocer el Teatro Jorge Eliécer Gaitán, pues puede aprovechar, porque justamente allí es la cita para este gran homenaje del Día de las Madres.
6: Más de una mamá va a querer ir, porque ese es un plan súper interesante.
5: Ahí está. ¿Cuándo? Sábado 9 de mayo, ya les dije, Teatro Jorge Eliécer Gaitán, A las 8 de la noche inicia el show, pero las puertas se abrirán a las 7 de la noche. Le recomiendo que llegue un poquito temprano. Si quiere, puede usted empezar desde antes a hacer un poquito del septimazo, ahí apenas, en el Teatro Jorge Eliécer Gaitán, a los alrededores. Y luego, muy a las 7, usted entra y se ubica tranquilamente con su mamita para que le aproveche y le dé este espectacular regalo. Ya sabe, entonces, planes que usted escucha aquí en la FM Fin de Semana.
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1: En la FM, fin de semana al aire, a todos nuestros oyentes que nos están escuchando en el Valle del Cauca, que nos están escuchando en Antioquia, que nos están escuchando en la costa. Abrazo y esperamos estén pasándola muy bien. No sabemos si está lloviendo tanto. Bueno, en Bogotá llueve en algunos sitios, pero acá lo que me reporta es que en Medellín hay una temperatura encantadora de 22 grados Celsius, en Cali de 26 grados. Está súper en Barranquilla, 29 grados Celsius, no, un sábado en Barranquilla hasta ahora.
2: Esta hora con ese clima.
1: No sé, uy, usted, o sea, en ese malecón, en Curramba la Bella, Dios la mío, bendito, no. Sí, a muchas. Indiscutiblemente, así que a todos nuestros oyentes un abrazo inmensamente grande, Jonathan.
2: ¿Sabe quién también la debe estar pasando muy bueno por este fin de semana?
1: ¿Quién?
2: La gente que está en Valledupar.
1: En el Valle del...
2: En el Valle de...
1: Del cacique Upar, sí, porque después no la cobran.
2: Ahí está escribiendo.
1: Pero pues es verdad, y se están bañando en el río, se están bañando en el río Guatapurí. Espectacular.
2: Claro.
1: Imagínense con un sancocho trifásico. Uy, como lo hacen en la costa. Y también favor. Para las se llevan cositas.
2: Claro, ¿no? Sí, y el sancocho seguramente sí. También para el después el desenguayabe, porque allá se está viviendo el gran cierre del Festival Vallenato, ¿no? De la leyenda vallenata.
1: Exactamente.
2: Y a propósito de este gran género que nos identifica y nos representa a nivel mundial, está Alex Manga.
1: Ok, Alex Manga es uno...
2: Que es uno de los cantantes más representativos.
1: Exactamente,
2: del
1: pero Ronnie. Antes de ir con Alex Manga,
2: ¿sí?
1: Le cuento que Silvia Corso, tiene una recomendación porque, Jonathan,
2: ¿sí?
1: Hay veces a uno le supera un sentimiento, emoción, ¿sí o no?
2: Sí, sí, hay sentimientos que a veces lo sobrepasan a uno o que tienden a sobrepasarlo a uno. Por ejemplo, la ira, ¿no?
1: Sí,
2: la ira,
1: exactamente.
2: De vez en cuando que uno le dé ira, pero no como una emoción aislada,
1: que normal,
2: sino como...
1: Pues,
2: que
1: normal, normal, no, habitual.
2: Habitual.
1: Sí, no
2: es
1: normal,
2: parte
1: habitual.
2: Del humano, mejor dicho. Pero hay que aprender a gestionarla, porque pues tal vez no es lo que pasa, sino lo que creemos que eso que pasa dice de nosotros mismos. Escuchemos mejor a Silvia Corso hablar sobre la ira.
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4: Hola Claudia y Jonathan, dicen los expertos en comportamiento humano que la ira no aparece de la nada. No es solo una reacción impulsiva, es una emoción que nace de cómo interpretamos lo que otros hacen con nosotros. Hoy vamos a entender por qué nos tomamos todo de manera personal, qué hay realmente detrás de esa molestia que sentimos y cómo empezar a gestionarla sin hacernos daño. Esto nos dice sobre la ira la psicóloga Sofía Flores Castillo.
5: El hecho de que nosotros somos seres humanos ya nos indica que la ira no es algo que vamos a eliminar de nuestro sistema por completo nunca, porque la ira es una respuesta natural que está en nuestro cuerpo, está en nuestro sistema nervioso y que se detona por diferentes motivos. Dependiendo de cómo nosotros hayamos sido criados, interpretaremos, integraremos y sentiremos la ira de diferentes maneras, ¿sí? Entonces, algunas familias habrán enseñado que la ira se usa para ciertas cosas y otros para otras cosas. Pero el punto de la ira no es si se puede eliminar o controlar. No se puede eliminar completamente. Claro que se puede controlar en cierta medida, pero la clave es entenderla y comprender de dónde viene. Hay personas que están sintiendo ese sufrimiento de la ira como algo que los acompaña constantemente, y ahí hablamos de una irritabilidad a veces casi patológica, ¿no? Pues como constante y dirigida hacia diferentes personas o hacia diferentes estímulos. Hay otras personas que sienten la ira como momentánea de momento y después ese sufrimiento lo viven más como una tristeza o como una depresión. Bueno, como que hay diferentes formas de vivir la ira, pero es una respuesta fisiológica natural.
4: Desde la psicología del comportamiento hay algo clave. No reaccionamos a los hechos, reaccionamos a la interpretación que hacemos de ellos. Cuando alguien actúa de cierta manera, por ejemplo, no responde o nos critica, se aleja o nos trata con indiferencia, nuestro cerebro intenta darle sentido rápidamente. Y algunas veces lo que nos decimos es que lo que está haciendo la otra persona es por nosotros, que eso que hace la otra persona habla de lo que nosotros valemos, o que lo que la otra persona está haciendo o diciendo confirma que no somos suficientes, creencias que ya teníamos nosotros de antemano. Ahí es donde aparece la ira como una de las emociones consecuentes con esos pensamientos, cuando lo que estamos haciendo es personalizar lo que no necesariamente es personal. O sea, cuando convertimos el comportamiento del otro en un reflejo de nuestra identidad. Y esto tiene tres causas. Primera, la necesidad de control, porque creemos que si los otros actuaran como esperamos, estaríamos a salvo emocionalmente. La segunda, el miedo a ser heridos. Reaccionamos con rabia porque nos sentimos vulnerables. La tercera, cuando hay heridas no resueltas. El pasado no sanado hace que el presente se sienta más intenso de lo que realmente es. La ira, entonces, no habla de lo que los otros hacen, habla de la forma en que nosotros nos vemos a nosotros mismos cuando ellos se comportan con nosotros de determinada manera. Para dar manejo a la ira, dicen los expertos, especialmente cuando es el resultado de la percepción sobre las conductas de los demás, haz tres ejercicios sencillos y prácticos. Primero, cuestiona tu interpretación, no el hecho, sino lo que tú pensaste. Hazte esta pregunta: ¿esto que estoy sintiendo viene de lo que pasó o viene de lo que estoy pensando sobre lo que pasó? Aprender a separar el hecho de la historia que te cuentas es el primer paso para desactivar la ira. Segundo paso, renuncia al control como forma de protección. Querer controlar a otros o a las situaciones es una ilusión de seguridad, pero la verdadera seguridad emocional no está en que todo salga como quieres, sino en saber que tú puedes sostener lo que te pasa. Y la tercera, revisa qué herida se activó. No te quedes solo en la reacción. Cada vez que algo te desborda, pregúntate: ¿esto me recuerda a algo que yo ya viví? Ahí está la puerta para sanar, porque la intensidad de la ira muchas veces no pertenece al presente, sino al pasado que no se ha resuelto. Pedir ayuda terapéutica cuando no puedes manejar la ira por ti mismo evita que tus reacciones tengan consecuencias graves en tus relaciones o en ti mismo, porque la ira acumulada por mucho tiempo puede llegar a enfermarte. Y recuerda, tal vez no todo lo que los demás hacen tiene que ver contigo, pero sí todo lo que sientes tiene algo que enseñarte sobre ti. La ira puede ser una señal no para atacar, sino para mirar hacia adentro, para soltar el control, para cuestionar tus interpretaciones y para empezar a sanar lo que aún duele. Porque cuando dejas de tomarte todo personal, dejas también de vivir a la defensiva y ahí empieza una forma más tranquila y más libre de relacionarte con el mundo. 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Soy Silvia Corzo para la FM Fin de Semana.

0: Es la FM, fin de semana, estamos al aire y en la Feria del Libro hay escritores, hay periodistas, pero hay uno que tiene esa versatilidad de periodista, pasar escritor, a hacerle un homenaje a un periodista escritor. Eso es muy osado. Y Jonathan, solamente alguien como él lo podría hacer, diría
1: yo. Ustedes lo han escuchado aquí con ese tono tan característico, esa voz tan melodiosa. Y
0: no, pero usted no la hace tan bien como él.
1: Obvio no, jamás, nunca en la vida.
0: En él es innato, Jonathan.
1: Sí,
0: estamos
1: sí.
0: Hablando de Diego Reyes, compañero nuestro en RCN, colaborador de la FM Fin de Semana, periodista, productor y ahora escritor que...
1: Buen mozo, diría, buen mozo.
0: Además, buen tipo. Y nos encanta tenerlo acá. Hola, ¿cómo se siente Diego entrevistado por sus compañeros?
2: No, me siento, bueno, agradecerles, pero me siento intimidado.
1: No, qué claro.
0: A todos les ha pasado lo mismo. Todos los que han pasado el fin de semana por acá les ha pasado lo mismo porque es como extraño, ¿no?
2: Como estar en un patíbulo. Sí.
0: No, como cuando tú tienes que estar al otro lado, ¿no?
2: Jugar el otro, hacer el otro rol.
0: Y precisamente con eso quiero comenzar. ¿Cómo uno osa o se arriesga hacer, qué sé yo, una reseña o a presentar una perspectiva sobre un grande, además periodista y escritor como Gabo?
2: Sí, es una responsabilidad muy grande, mi querida Claudia y Jonathan y a toda la audiencia de la FM Fin de Semana. Pero es importante decir algo. Yo siempre fui lector consumado y consumido de la obra de Gabo.
0: Sí.
2: Siempre. Y también de otro gran periodista que se llama JJ Benítez, un investigador español que ha hecho grandes investigaciones. Caballo de Troya ha vendido, solo Caballo de Troya, más de 30 millones de libros.
0: Wow.
2: O sea, estamos hablando de un hombre increíble en las letras. Y en una oportunidad, en mi rol de periodista, entrevisté a JJ Benítez. Y él le ve el misterio a todo, ¿no? Entonces él siempre está con las antenas y los radares puestos para ver las cosas paranormales y de ahí saca sus investigaciones. Y hablamos de García Márquez. La entrevista era sobre un libro de él. Y hablamos 5 minutos del libro y media hora de García Márquez, que no tiene nada que ver.
0: Sí. ¡Qué bueno! No, pero qué bueno.
2: Sí. Y él me dijo, yo estoy seguro que a Gabo algo le sucedió en su juventud. ¿Por qué no investigas? Y pues ahí hay material para hacer algo. Entonces eso me quedó sonando y yo empecé a investigar sobre la vida de Gabo. En un principio pues no sabía qué era lo que estaba buscando, la verdad. Simplemente busqué sus biografías, conversé con muchos de sus amigos, traté de ahondar en lo que más pude. La investigación duró 5 años y en 5 años pues me encontré un García Márquez totalmente distinto al que yo conocía. Es decir, una persona que desde pequeño...
0: O al que nos vendieron, ¿no?
2: Sí, claro.
1: Claro.
2: Desde pequeño fue un hombre eminentemente sobrenatural. Un hombre que tenía pesadillas, que lo atormentaban, era sonámbulo, pero sonámbulo mal. Se levantaba y podía caminar varias distancias totalmente dormido.
0: No.
2: Entonces, todo eso, además de esa familia que le tocó, porque su madre y su abuela eran personas fantásticas. Es decir, su abuela era una persona que estaba todas las tardes, noches, en una mecedora hablando con los muertos. Imagínate un niño de 8 años viendo eso todos los días. Entonces, eso fue creando ese mundo maravilloso en Gabo. Y llegué a un hecho que le ocurrió a él en 1948, después del Bogotazo. Él estaba en Bogotá estudiando Derecho en la Universidad Nacional. Matan a Jorge Eliezer Gaitán, ocurre el Bogotazo y tiene que regresarse a Cartagena. Bueno, él nunca había estado en Cartagena viviendo, pero él regresa y se ubica en Cartagena. Y ahí le ocurrió un hecho particular. Él caminando en la playa, muy tarde, de noche, de madrugada, por las playas de Cartagena, él ve una luz. Y la luz no era un
0: faro.
1: Un faro, un poste de luz, nada de eso. Una velita, nada de eso.
0: Sí.
2: No era un policía con una linterna, nada de eso. No, era una luz como una estrella, pero la estrella empieza a descolgarse, se le acerca, lo enfoca, él queda como enceguecido, pierde el conocimiento y no se acuerda de nada más. Solo recuerda que cuando él despierta, él está en un punto distante a donde recuerda que vio la luz. Es decir, en un punto donde él conocía bien, ahí vio la luz, pierde el conocimiento y despierta, no sé, un kilómetro en otro lugar. pero él no recuerda absolutamente nada. Ese secreto se lo guarda toda su vida, hasta que en algún momento, con una persona, un ufólogo muy famoso que se llamó Fabio Serpa, él era argentino y viajaba por el mundo dando a conocer el tema de los ovnis. Él hizo una presentación en Cartagena, Fabio Serpa, y Gabo asistió a esa presentación. Quedó tan maravillado con lo que vio en esa presentación que invitó a Fabio a cenar, y en esa cena le comentó lo del tema de la luz.
0: Sí.
2: Pero le dijo, si quieres cuéntala, cuenta esta historia, pero cuando yo ya haya muerto. Él le tenía miedo al desprestigio, que lo trataran de loco y,
1: claro.
2: y todo eso. Entonces, Fabio Serpa es muy reservado, él respeta eso, y muere Gabo, y luego tienen un encuentro con JJ Benítez, el español, y él le cuenta, mira, Gabo hace 20 años me contó esto, y JJ Benítez me lo cuenta a mí. O sea, mira todo lo que pasó para empezar una investigación.
0: Para que saliera
1: por
0: a la
1: cuántas,
0: luz.
1: ¿Por cuántas perspectivas, visiones y procesos pasó total. Justamente la historia, ¿no?
2: Total.
1: Hablemos propiamente de eso, de esa narrativa o de la visión que usted le está dando, Diego, a esta historia, a este detrás de el Gabo que conocemos. ¿Para quién realmente diría usted que es este tipo de historias, ese tipo de obras?
2: Bueno, hay que empezar a decirle a los oyentes que la historia es totalmente verídica.
1: Ya.
2: Porque muchos me han dicho, no, es que eso puede ser que sea fantasía. No, Gabo se la contó a la familia. Él no se la contaba a mucha gente, pues si no se había quedado, no había secreto. Se la contó a algunos familiares, a esta persona, a Fabio Serpa, y pues quedó ahí encapsulada en la familia. Y pues yo pienso que a los que les encanta la literatura de Gabo, ese universo García Marquiano,
1: sí.
2: pues les va a gustar esta faceta desconocida de García Márquez, que él nunca la ocultó en ciertos sentidos, porque él, pues es que el libro ahonda en premoniciones que tuvo Gabo, en los sueños increíbles, en muchas de esas cosas que él escribía en su libro, en sus libros, pero que no son producto de la imaginación, sino que le pasaban a él
1: ya.
2: directamente. Y todo esto, pues yo pienso que una persona que le guste sobre Gabo o el misterio, el tema de los ovnis, pues ahí tienen un personajazo para poder estudiar.
0: Si pudieras anotar

0: La cuestión era como muy complicada, a veces era muy difícil. Donde él trabajaba siempre debían haber flores amarillas frescas, porque para él eso era, le traía buena energía. Entonces yo pienso que una característica de ese Gabo es ser misterioso. Y el otro, sin lugar a dudas, genial. Genial porque si bien sus vivencias están plasmadas en sus libros, también la forma en que él describe, pues por eso es un premio Nobel, ¿no? Claro. Es maravilloso. Entonces la genialidad y el misterio para mí son importantísimos para Gabo.
1: Pues fascinante El secreto de Gabo. Estará en la Feria del Libro, bueno, todos estos días ha estado y luego estará disponible en qué plataformas.
0: Y como ustedes son, y los quiero tanto porque son de la casa.
1: Sí.
2: Tan bonito.
0: Les voy a contar algo antes de ya de cerrar y dar la información final. La familia de Gabo estuvo en la Feria del Libro de Cartagena el año pasado y la familia de Gabo me dijo, vamos, reunámonos en nuestra casa.
1: Ay, ¿qué es eso?
0: Pues yo entré,
1: el centro histórico.
0: Yo entré a la casa de Gabo. Qué y ellos me confirmaron, después de todo, porque al principio ellos no creían y pensaban que el libro era ficción. Y ellos confirmaron que efectivamente su tío, su abuelo, su tío padrino, porque es que es una familia muy numerosa, los reunía en una sala que tienen en esa casa allí en Cartagena y les contó esa historia. Y me llevaron al lugar donde Gabo les dijo que le ocurrió lo del ovni. Es una playa, bueno, es que no es difícil encontrarla. Uno ve la casa de Gabo,
1: sí.
0: La casa de Gabo, está la muralla.
1: Sí, sí, sigue la avenida, sé dónde queda.
0: Sigue
1: sí.
0: La avenida Santander, que es esa avenida principal.
1: Y ahí está la playa.
0: Y la playa, pero es una playa que en este momento uno ya no se puede bañar
1: porque,
0: allí.
1: No, porque tiene
0: hay muchas piedras.
1: Exactamente, sí.
0: Y en su momento se llamaba la playa de las tenazas, porque había muchos cangrejos.
1: Ah, ok.
0: Y Gabo dice ahí. Que ahí fue donde vio la luz. En ese punto, no es curioso que la casa esté exactamente al frente.
1: Este libro tenía que salir a la luz en el momento perfecto y este es el momento perfecto, Diego, y te felicito.
0: Muchas gracias. Y entonces, Claudita y Jonathan, estoy para atender a los oyentes, los que quieran de pronto conseguir el libro o firmarlo. Voy a estar en el pabellón 3, en Corferias, pabellón 3, que es un pabellón importante, de los más grandes.
1: Sí.
0: En el primer piso, en el stand de Cangrejo Editores. Es muy fácil, uno ingresa al pabellón, voltea a la derecha y ahí está. O sea, tan pronto uno ingresa.
2: No se pierde buscando entre todos los stands.
0: O gritan y yo estoy pendiente.
1: Diego Reyes, hoy con nosotros, otro de nuestros colaboradores de la FM Fin de Semana. Su libro, El Secreto de Gabo, que está en la Filbo. Y nos encanta tenerte acá. Y mucho éxito y muchas felicitaciones.
2: Felicitaciones,
1: Y muchas ventas, ¿no?
0: Muchas gracias, sí, no. Eso me toca llevar una calculadora.
2: Pero científica.
0: Sí.
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2: Y en la FM Fin de Semana, ahora sí nos vamos para Valledupar, porque el señor Indalecio Castellanos está con Alex Manga, uno de los cantantes más representativos del vallenato romántico, y está presentando su más reciente trabajo discográfico con canciones inéditas y sonido tradicional. A ver, Indalecio.
4: Sonido de vallenato a esta hora, porque hay que recordar que en el vallenato hay embajadores, reyes y ahora un presidente. Sí, señores, un presidente. Alex Manga es el presidente del vallenato, que ha llegado con un nuevo trabajo en el que las letras son inéditas y sus autores, puede decirse, son los auténticos cancilleres del vallenato. ¿Qué tal, por ejemplo, Omar Geles, Wilfran Castillo, Luis Egurrola, entre otros? Señoras y señores, llegó el presidente.
5: El vallenato necesita un presidente porque ha habido mucho desorden. Aquí todo el mundo es número uno y resulta que no hay quien los oriente a todos.
4: Podría decirse que Enaldo Barrera Jr. es una especie de ministro del interior.
5: Él quiere ser un Benedetti, quiere ser Benedetti.
4: Y se vienen con un tema que se llama Ahora Soy Libre, que es como su plataforma de gobierno.
5: Ahora Soy Libre de Alex Martínez, un muchacho que tiene un talento muy grande como cantante y cantautor, porque tiene unas composiciones muy hermosas. Creo que me enamoré de la canción desde el primer momento en que me la mostró y por eso quise incluirla en el álbum.
4: Así les quedó.

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0: Alex nos dice que en el vallenato ha hecho todo el recorrido como quienes aspiran a ser presidente, justamente.
1: Yo hice el papel de que han hecho algunos presidentes de Colombia. Unos fueron concejales, otros fueron diputados, después otros fueron senadores y llegaron a la presidencia. Y yo igual fui percusionista, después pasé a ser corista, y ya después pues fui cantante de Omar Geles por 15 años, y ya me dediqué a ser el presidente del vallenato ya como solista, ¿no?
0: Así como los jefes de Estado presentan sus balances, Alex Manga, el presidente del vallenato, nos habla de su legado con esta música tradicional y de varios de los compositores más emblemáticos.
1: Yo creo que ese es el legado que ha quedado de lo bueno que he hecho en mi carrera, y creo que como también a algunos políticos le quedó un legado muy bueno, muy importante por cada obra que ha hecho, y creo que esto hace parte también de lo que todos deseamos, dejar una marca, dejar un legado. Como lo dejó mi hermano Omar Geles, que en paz descanse, como lo ha dejado algunos que desaparecieron, como Rafael Orozco, que es el homenajeado en el Festival Vallenato, como el que viene dejando el Pollo Irra, y como el que dejó Diomedes Díaz, yo creo que Jorge Oñate. Nosotros buscamos eso, más el reconocimiento en lo personal, un reconocimiento que la gente recuerde tus canciones.
0: Habla de sus compositores, de esa especie de plan de gobierno de cada hombre que escribió sus temas.
1: Sí, indudablemente yo creo que cada uno de ellos tiene un plan de gobierno en cada canción. Creo que lo que quieren transmitir es, bueno, lamentablemente pues ya Omar ni Luis Iburrola está, pero yo quise dejar este mensaje tan bonito para sus seguidores también, que sé que esta canción no debemos terminar, la gente la recibió muy bien, incluso en estos días se ha vuelto viral en muchas partes, y sobre todo la radio la está poniendo porque no habían tenido la oportunidad de que le llegara, ya les ha llegado. Y Omar Geles, pues yo sigue marcando un legado tan grande en la vida de todo seguidor de la música.
0: Lo que significa, Alex, que recuerden sus canciones.
1: Yo creo que sí, canciones como que me falte el aire para respirar, o que me falte el alma si la quiere Dios, que me falte un año para envejecer, pero que nunca me faltes tú, mi amor. Esa canción la compuso Wilfran Castillo para su hija, más que todo no la hizo para su esposa, sino que tú se la puedes dedicar hasta tu querida madre, me puedes decirle que nunca me faltes tú.
0: Que se recuerden otros temas como este.

0: Su ministro del Interior, Enaldo Barrera Jr., a quien le preguntamos sobre cómo es acompañar a Alex Manga.
1: Es un curioso, digamos, lo que voy a decir, porque cuando estamos tocando en vivo, yo escucho su voz en primer plano en los in-ear, entonces como siempre le agradezco a Dios poder tener esa oportunidad de escucharlo tan de cerca, sabiendo que yo crecí con su música, o sea, literal de niño, creciendo con su música. Entonces para mí es un honor acompañarlo, tratar de que él esté cómodo, no solo con mi acordeón, sino como director de su agrupación, de que todos los músicos vayan acorde a lo que él quiere, y pues eso es para mí es un honor.
0: Como es, por ejemplo, reaccionar frente a los cambios de ritmo, a aprovechar los momentos de mayor euforia del público. ¿Cómo es eso?
1: Sí, totalmente. Es coloquialmente le dice la guataca. Ah, sí. Es estar pendiente de lo que él quiere, que si queremos que bajemos, que repitamos un coro más, o sea, estar pendiente. Y creo que nos entendemos muy bien. A veces hasta conexión de que él me pide una canción y yo ya tengo el acordeón montado que sé que es la que va a pedir. Entonces es años de andar y de conocernos y de estar en la disposición de mejorar siempre.
0: Alex Manga, el presidente del vallenato, uno de los mayores exponentes de esa música romántica y su propuesta con canciones inéditas. Soy Indalecio Castellanos en la FM, fin de semana, y Huepa G.
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1: Soy Horacio Correa desde Medellín. El ejército halló una caleta del Clan del Golfo en La Unión. Incautaron una granada, munición y material táctico en zona rural. El depósito fue ubicado en una zona boscosa del oriente antioqueño y estaría relacionado con la logística de este grupo armado.
2: Desde Bucaramanga, Catalina Porras. Ante el deslizamiento que bloquea la vía hacia la Mesa de los Santos por un derrumbe tras las fuertes lluvias, la gobernación de Santander ha destinado maquinaria para poder reabrir el paso en ambos sentidos a la altura del peaje La Punta.
3: Soy Oscar Bueno desde Tunja. Fuertes lluvias provocaron graves afectaciones viales en zona rural del municipio de Labranza Grande, incluyendo la destrucción de un puente en la vía hacia Ocobé, que permanece cerrada. Autoridades piden evitar el tránsito y adelantan acciones para restablecer la movilidad.
4: Soy Carolina Castellanos y una noticia muy importante llegó para el ciclismo de nuestro país. El pedalista Egan Bernal del Ineos Grenadiers estaría renovando su contrato por 2 años más con esta escudería.
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1: Nos escuchan a través de www.lafm.com.co y de todas nuestras emisoras en Colombia. Abrazo a toda la gente en Villavicencio, en Bucaramanga, en Cúcuta, también en Montería, asimismo en Ibagué y en Neiva. Todo el país escuchando la FM y nos encanta que ustedes nos escriban, que nos envíen mensajitos. ¿Sí o no? Los saluditos. Sí. Y los saluditos de cualquier rincón del país hacen, nos llenan el alma porque sabemos que nos escuchan.
2: Dan gasolina para seguir aquí acompañándolos.
1: Nosotros tenemos un trabajo muy chévere, ¿sí o no?
2: Totalmente, amo mi trabajo.
1: Bueno, pues usted nos ha puesto a pensar que hay gente que tiene trabajos muy difíciles. Cuando uy, tenga sí. momentos que usted quiere tirar la toalla.
2: Sí, ¿sí? Sobre todo los viernes.
1: Sí. Exactamente, un saludo a mis jefes. El asunto es que el sí. asunto es que hay trabajos mucho más difíciles.
2: Sí, es verdad.
1: De verdad.
2: Totalmente.
1: En los acantilados del Himalaya, en Nepal, los llamados cazadores de miel, eso lo he visto, arriesgan su vida colgados de cuerdas artesanales para recolectar panales de abejas gigantes. Uf. Entre humo y picaduras, escúcheme muy bien, uy, no, y alturas extremas, realizan una de las labores más peligrosas del mundo, guiados por una tradición ancestral que mezcla supervivencia, cultura y una valentía fuera de lo común.
2: No, pero ¿qué es eso?
1: Escucha esto para que después deje de quejarse. No, mentira, no. Acá está Rito, quieta Pimentel.
3: Bueno, voy a hablar de trabajos y de trabajos difíciles, porque hay trabajos que uno pone con orgullo en LinkedIn diciendo gerente, consultor, director. Y luego está ese otro grupo de oficios que, si fuéramos honestos, dirían profesión sobreviviente con horario laboral, porque sí que son difíciles. Y voy a hablar de este en particular. En lo alto de las montañas de Nepal existe uno de esos trabajos que uno no se explica. Se admiran desde lejos y con cierto temblor en las rodillas, el de los cazadores de miel, esos trabajadores que todo el tiempo se están jugando la vida, porque sí, alguien en algún momento miró un acantilado de más de 100 metros lleno de abejas gigantes y pensó, ¿yo bajo por ahí? Pues no solo lo pensó, lo convirtió en oficio familiar. Yo personalmente ni siquiera me hubiese acercado al acantilado, la verdad. Los responsables de esta aventura son las abejas gigantes Apis dorsata, grandes, organizadas y con un carácter que podríamos definir como poco tolerantes. No les gusta la visita, no les gusta el humo, no les gusta nada. Y aún así, cada temporada llega un humano con una escalera de cuerda, es decir, permiso, vengo por su miel. Imagínense, el acantilado, hay que bajar y hay que ser sigiloso y hay que arriesgarse. Y la reacción, como podríamos imaginar, pues no es nada amable. El procedimiento, pues es sencillo en el papel, uno en protocolo lo puede escribir. Primero, subirse a la cima del acantilado. Segundo, amarrarse a una escalera que parece salida de una clase de manualidades. Tercero, bajar al vacío con la tranquilidad de quien va por pan al supermercado. Cuarto, generar humo para distraer a miles de abejas. Y cinco, cortar panales gigantes sin caer, sin soltar la cuerda y de paso sin entrar en pánico. Todo esto mientras el viento decide participar como invitado especial, es decir, una actividad perfecta para quienes consideran que el estrés de oficina es demasiado suave. Ahí lo tienen. Si están aburridos, pueden ir a Nepal y hacer este oficio. Y la verdad, no es cualquier miel la que se recoge. Algunas de estas variedades son conocidas como miel loca, porque pueden tener efectos alucinógenos. No me extraña para nada. Así que, en resumen, alguien arriesga su vida en un precipicio rodeado de abejas gigantes para conseguir un producto que luego hará que vean dragones, por ejemplo, negocio redondo. Lo más impresionante es que esto no es una locura improvisada, es una tradición. Se aprende de generación en generación y hay técnica, hay experiencia, hay conocimiento del entorno y claramente hay una relación muy relajada con el concepto de peligro. Para estas comunidades no es arriesgar la vida, es simplemente un martes para ir a recoger miel al acantilado. Y no hay ranking oficial, pero este oficio incluye altura extrema, animales con muy mal carácter, equipamiento básico y cero margen de error. Y aún así, nadie está pidiendo ningún traslado. Todos están felices haciendo ese trabajo. En conclusión, la próxima vez que alguien diga que tuvo un mal día porque se cayó el internet o se le dañó el ascensor, respire. En algún lugar de Nepal hay una persona colgada de una cuerda, rodeada de miles de abejas, cortando panales en un acantilado, sin quejarse, sin drama, sin decir, esto no estaba en la descripción del cargo. Porque al parecer hay trabajos que no buscan comodidad, buscan historias que pocos se atreverían a vivir. Soy Arrito Quieta Pimentel en la FM, fin de semana.
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1: La FM, fin de semana, está al aire, me hizo acordar del ascensor en RCN Pereira, saludo. Piso 16. Un saludo a todos mis compañeros.
2: ¿Cómo para en RCN. Tarde. ¿Cómo para llegar tarde?
1: Me pasó 6 de la mañana, yo subiendo ascensor dañado y 16 pisos arriba. Hágame el favor. Qué nosotros maravilla. Continuamos acá con más historias y en la Filbo se encuentran personajes, Jonathan.
2: Claro, personajes como David Rincón, nuestro David Rincón, compañero.
1: Ah, no, es
2: aquí,
1: que él también es todo un personaje, sí, ¿no? Cantador, sí, siempre.
2: Pues este señor estuvo allá en la Feria Internacional del Libro en Bogotá con el músico y escritor Claudio Narea.
1: ¡Muero! No, hermano, no, me encanta. No, yo no lo voy a decir, no me encanta. ¡Vivo, vivo!
2: Que, yo pensé que iba a decir que envidia, ¿no? Que ya sabemos
1: no,
2: que
1: no,
2: envidia,
1: no, no, no, no, no, no, no, pero es que me encanta esto.
2: Ahí está. Pues Claudio está presentando Biografía de una Amistad, su obra en donde relata el origen y quiebre de Los Prisioneros. Pues el creador de la banda chilena reflexiona sobre la fama, sobre la música y el valor de la amistad. Cuéntenos, David.
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5: Atraviesan a la gente
4: y les mueven los pies. 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
6: La Feria del Libro de Bogotá continúa y son varios los autores con los cuales hemos tenido la fortuna de conversar unos minutos, y una de las propuestas que hace la diferencia, por supuesto, hablando de música, hablando de rock, es con el siguiente invitado, Claudio Narea, uno de los integrantes de Los Prisioneros, una biografía de una amistad, y nos acompaña a esta hora. Claudio, gracias por estar unos minutos. Y bueno, hablemos un poco acerca de esta historia, y quisiera antes de iniciar esta entrevista con un fragmento del libro. Dice así, tome nota, no soy dueño de la marca Los Prisioneros, ni menos el dueño de las canciones. Soy el que tocó la guitarra en un grupo de amigos que con el tiempo se transformó en una banda muy querida y exitosa. Ahí están las canciones y nuestros conciertos. Pero podría agregar algo más. Soy el único de los tres que fue capaz de escribir un libro contando la historia, sin duda la más delirante y misteriosa que ha tenido una banda de rock. Casi, por decirlo así, conclusión que se puede dar del libro. Hay muchas historias, muchas anécdotas. Claudio, gracias por estar con nosotros en la FM y en Colombia.
7: Bueno, muchas gracias por este momento, la FM, David. El libro es una historia tremenda. Para una tremenda banda, o sea, Los Prisioneros son muy queridos, muy conocidos en Colombia, pero también en Chile, en Perú, en Venezuela, en muchos lugares en realidad. He recorrido gran parte del mundo, Europa, Australia, Canadá, Estados Unidos, todos lados. Y Los Prisioneros son súper queridos en todos lados. Entonces, la historia, yo era el único que la podía contar, porque faltaban, habían 3 libros publicados antes de este, sobre Los Prisioneros, 3 libros. Ninguno andaba cerca de la historia. Pero son buenas, o sea, pueden tener momentos muy buenos los otros libros, pero les faltaba lo que yo podía contar, que finalmente ahora ya está disponible y es, para mi gusto, es, claro, es la historia de una banda, pero sobre todo es la historia de la amistad de los 3 integrantes que no sabían tocar ningún instrumento. Aprendimos a tocar juntos y fuimos grabando discos, nos hicimos muy populares y también la amistad fue acabándose.
6: Claro, creo que es el punto central de este libro, que dices que son 3 amigos, pero empieza a haber algo que no tenían de pronto dentro de esa ecuación, que es la fama. ¿Cómo la fama afecta a estos 3 amigos?
7: Bueno, la fama yo creo que afecta mucho, ¿eh? O sea, yo creo que a mí tanto no me ha afectado en lo personal. Sigo sintiéndome el mismo de siempre. Puedo ir a los mismos lugares donde donde, no sé, mis padres viven en San Miguel, mi hermano, mi hermana también. Yo ya no vivo en San Miguel, pero siento que la que el Claudio que fui y que del cual fui parte con los prisioneros, es básicamente el mismo. O sea, no hay algo tal vez que no, siempre he visto la fama como con distancia. O sea, el hecho que a mí me reconozcan y que me voy caminando por la calle y de repente me dicen, ¿te puedo abrazar? Vamos, te abrazo. Es bonito, pero también es algo que me ha tocado vivirlo. Me ha tocado vivirlo y que siento que lo más bonito de los prisioneros es el cariño a la gente.
8: Mis amigos se quedaron, igual que tú.
6: ¿Sientes que a veces la gente idolatra de alguna forma a los artistas y no cree que detrás hay un montón de complejidades?
7: Sí, claro. Es que yo entiendo que cuando las personas me dicen, ¿te puedo abrazar? Están hablándome de cómo les llegó a ellos la música, los prisioneros o la banda misma. No es algo que yo lo pueda entender del todo. De hecho, yo lo puedo, porque a mí hay artistas que me gustan mucho también. Pero, por ejemplo, te voy a dar un caso, una anécdota más bien. Yo una vez estaba en un restaurante, hace unos, a ver, 8 años atrás. Estaba en un restaurante semi vacío. Y a 3 metros mío había otra persona sentada sola, igual que yo. Y él me dijo, ¿Claudio Narea? Sí, le dije yo, hola. ¿Te puedo decir algo? Claro. Y a 3 metros mío me lo dijo.
6: Sí, sí.
7: ¿Sabes qué? Yo siento pena. No, no sé si es pena de vergüenza acá.
6: Sí.
7: No, es tristeza. Yo siento tristeza, decía. Pena en Chile, tristeza. Siento tristeza por usted. Siento tristeza por Jorge. Siento tristeza por Miguel. ¿Por qué? Le dije yo. Porque ustedes nunca fueron a un concierto de los prisioneros. Nunca fuimos a un concierto de los prisioneros. Es verdad. Nosotros estábamos de este otro lado. Nunca pudimos realmente saber exactamente qué pasaba con... cómo eran recibidos los prisioneros, cómo era recibida la música, qué pasó con las vidas de las que fueron de alguna forma afectadas por la música de los prisioneros.
6: Claro, y ustedes dicen que estás otro lado del cassette, otro lado del rock. Dices en este libro que pues hay muchas anécdotas. ¿Hay alguna de ellas que quizás dudaste en incluir en el libro?
7: No, yo creo que está todo lo que tenía que ir. Solo que hay cosas que han aparecido después. Que yo, por supuesto, no tengo el archivo de todo lo que ha salido sobre los prisioneros, pero hay videos que están en YouTube, están en algún lado, que dan cuenta de que lo que yo estoy contando, que puede ser descabellado para alguna gente, es totalmente real. Eso es lo que te puedo decir. O sea, hay videos que nos muestran entrevistas antiguas a nosotros y que corroboran lo que yo te estoy diciendo en el libro.
6: Claro. Dices que, ¿cómo es tu acercamiento con la escritura? Dices en algún momento que escribías algunos correos o cosas así, pero ¿no era algo que te dedicaras todo el tiempo a hacer?
7: No. Escribir no es algo sencillo para mí. Creo que dentro de todo quedó bastante bien, porque la historia es buena. Pero yo no me considero un escritor. Sí he pensado, a partir de que esto ha sido un éxito en Chile, he pensado en, tal vez, en algún momento escribir algo más. Pero sobre música, porque la música me apasiona, la historia de la música me apasiona y creo que puede ser una buena idea escribir algo, pero mi esposa me insta a eso, pero yo estoy haciendo canciones ahora, no puedo tener con una mano escribir un libro y con la otra hacer las canciones. No, tengo que quedarme a algo, entonces a una sola cosa. Estoy haciendo canciones que pretendo publicar pronto este año y eso es lo principal, lo del libro, lo del posible segundo libro, más adelante se verá.

0: Cuando escuchas canciones de Los Prisioneros, ¿cómo las escucha el artista que las hace? ¿Las escucha con la nostalgia de lo que pasaba en esa época o la escucha ahora diferente?
1: No. Normalmente los que hacen la música, no solo Los Prisioneros, uno en el estudio, cuando nosotros trabajábamos, o yo estoy trabajando también actualmente con canciones nuevas, uno es muy crítico. O sea, uno escucha, corrige, y siempre hay que soltarlo al final. No todo lo que sale y que escucha el público son cosas que uno ha dicho, está todo bien, no. A veces hay cosas que no quedaron tan bien y sin embargo hay que soltar en algún momento el disco. Bueno, yo lo veo así también. Escucho y esto no debería haber sonado así. O sea, es que quedó muy baja la guitarra, quedó muy fuerte la voz, no sé. Ese tipo de cosas siempre están presentes en los que nos dedicamos a la música.
0: Claudio Narea, autor, músico. Nos trae esta nueva historia, biografía de una amistad. Gracias por estar unos minutos con la FM, compartir un poco acerca de tus anécdotas.
1: Muchas gracias a ustedes, creo que está bueno el libro, así que disfrútenlo.

0: Bueno, Jonathan, nos encantan las iniciativas sociales, claro, las iniciativas productivas, los emprendimientos. Y Alejandro Villegas tiene una historia de un proyecto innovador con tinta de coca.
1: Vea.
0: A ver, hay cosas, hay elementos de la naturaleza, productos de la naturaleza que tienen un uso diferente y puede ser benéfico. Puede cambiar la vida de mujeres campesinas y acá está la historia.
2: Y estas son historias que nos hablan de un mejor país, mujeres campesinas de los departamentos de Boyacá, Cundinamarca, pero también de Santander, que se unieron para mejorar los ingresos familiares. Y lo están haciendo con un proyecto de una tinta dulce que utiliza pigmentos naturales como la hoja de coca para elaborar piezas bellísimas de artesanías que muchas de ellas terminan fuera de nuestro país. Una de esas 369 mujeres que está al frente de ese proyecto es doña Rocío Manríquez. Doña Rocío, gracias por estar con nosotros en la FM Fin de Semana.
3: Muchas gracias a ustedes.
2: Oiga, doña Rocío, ¿cómo es que se utiliza esto de los pigmentos de la hoja de coca para hacer artesanías? Cuéntenos.
3: Bueno, nosotros somos una comunidad de Guacamayas, Boyacá, donde trabajamos la cestería en rollo. Entonces nuestra materia prima es el pig, el cual lo tinturamos con la hoja o harina de coca, que es la que hemos tenido pues como acceso para tinturar las fibras naturales que utilizamos.
2: Entonces, esa cestería, pues ese tejido, ¿no?, de fibras utilizando básicamente productos naturales, ¿no? La palma, los juncos y demás, ¿no?
3: Sí, sí, señor. Pues para la tintura del pique nosotros hemos utilizado otros pigmentos, digamos, como la sábila, la pepa de aguacate, la cúrcuma, tenemos también el dividivi. Entonces eso también, al juntarlo con la harina de coca, hemos logrado otros colores muy distintos, otra paleta de color muy muy variada con la harina de coca.
2: Sí.
3: Que pues la harina de coca nos da unos verdes, unos amarillos. Entonces, sí, nos ha como generado más variedad de color y más pues en la cestería que usamos muchos patrones, muchos dibujos, entonces nos permite combinarlos y sacar nuevos diseños.
2: Ajá. Oiga, doña Rocío, ¿y a qué se dedicaba usted antes de estas actividades y ser usted de alguna manera la lideresa de este grupo de mujeres?
3: Bueno, pues desde pequeña yo aprendí este oficio de la cestería. Mi mamá me enseñó desde muy pequeña, pero pues siempre se utilizaban era materiales, o sea, la tintura del pique era siempre química. Uh-huh. Ya sea colores vivos, colores vibrantes, colores tierra, siempre fueron químicos. Entonces nosotros al querer como recuperar ese legado que nos habían dejado los indígenas, que ellos tinturaban inicialmente era con cosas naturales, entonces recuperamos eso y empezamos a tinturar, pero nos daba una paleta de color muy pálida, muy muy beige, muy amarillo claro, y llega a nosotros este proyecto con Ginger Blow de tinta dulce, y fue cuando conocimos la harina de coca y empezamos a trabajar en esa línea, en esta colección de nuevos colores, y pues que ha gustado mucho porque es más combinable, más adaptable como a los ambientes de, claro, de las personas.
2: Claro.
3: Sí, en lo internacional pues también ha gustado mucho esos colores porque ellos son muy, no son de colores tan tan escandalosos, sino más sobrios, más tenues.
2: Bueno, pero cuénteme algo, ¿cómo es que unas mujeres que están en Cundinamarca, en Boyacá, en Santander, terminan uniéndose? Y yo no sé si ustedes armaron una especie de cooperativa, de asociación, para trabajar con ese talento que la vida les regaló.
3: Pues tengo entendido que Ginger Blow, y Daniela y Mónica, que son las fundadoras de este proyecto, ellas buscando como alternativas de tinturar otras fibras diferentes, porque ellas habían empezado en el Cauca a tinturar la seda y a tinturar tela. Entonces ellos buscando como qué otra materia prima se podía tinturar con la coca, entonces nos consiguen a nosotras que trabajamos el pique escarmenado, en Santander trabajan ese pique hilado, y en Sutatausa pues la lana de oveja. Entonces todas esas diferentes materias primas tan lejanas que estamos la una de la otra, pero logramos como captar ese mensaje que tenían ellas y trabajar con esta línea de tinta dulce.
2: Claro, pero ¿cómo se coordinan ustedes? ¿Esto es bajo demanda, pedidos? ¿Cómo es la cadena de producción?
3: Nosotros trabajamos bajo pedido. Tenemos una tienda física ahí en el pueblo, pues como estamos cercanas al Nevado del Cocuy,
2: sí,
3: siempre pues pasa mucho turista, damos a conocer el proyecto, y pues cuando vamos a las ferias nacionales, hemos ido a Expo Artesano y a Expo Artesanías en Bogotá, entonces ahí se exhibe y se da a conocer el proyecto también a muchas más personas.
2: ¿Cuál es el futuro del proyecto? Cuénteme.
3: Pues la idea es llegar a niveles internacionales, que el gobierno sepa que estamos utilizando esta harina de coca para algo positivo, para algo bueno, uh-huh. y que hemos logrado pues salir como de la zona de confort y salir de lo tradicional y hacer cosas nuevas.
2: Bueno, y están sí, además generando ustedes unos ingresos familiares muy importantes, mujeres del campo que con ese talento se están convirtiendo también en embajadoras de lo mejor que tiene nuestro país en materia de artesanías. Soy Alejandro Villegas y los sigo acompañando porque esto es La FM, fin de semana.
1: En momentos regresamos con La FM, fin de semana.

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3: 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Pues el Planetario de Bogotá presenta ya una nueva programación de la Franja de Bienestar durante este mes de mayo, que ya está iniciando, pues con experiencias inmersivas que integran sonido, cuerpo y tecnología en el domo, orientada sobre todo al descanso mental, la conexión sensorial y el bienestar emocional. ¿Le suena o no le suena, Claudia, este plan espectacular?
4: Pero muchísimo, me parece un super plan.
3: Bueno, la agenda inicia ya el 3 de mayo a las 10 de la mañana con viaje de contemplación sonoro, una experiencia de escucha consciente y sonoterapia guiada por el músico y que también es sonoterapeuta Anthony Garbella, hágame el favor. ¿A través de qué? De instrumentos como el handpan, el gong, los cuencos y los cantos intuitivos. Esa es una sesión que propone un entorno de relajación profunda en el que, pues, el sonido se convierte en una herramienta para la atención y la presencia corporal. La actividad combina la ejecución musical en vivo con la tecnología de proyección 360 grados que ofrece, por supuesto, el domo del planetario, también acompañado con un espacio orientado a la salud mental y el bienestar emocional. Otro de los planes que usted puede tener ahí, anótelo también, es el próximo 10 de mayo a las 10 de la mañana. Ahí en el planetario también se desarrollará la primera sesión de bailar con el universo. ¿Cómo así? Es una experiencia ecstatic dance. 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
1: Avanza la tarde y estamos en La FM, fin de semana. Y nosotros, pues, ya mañana estaremos en emisión de 10 de la mañana a 12 del día, porque en la tarde hay fútbol.
2: Un montón de fútbol.
1: Exactamente, ya de momento les contaremos. Pero, venga, joven, ¿usted señora, qué signo es?
2: Leo.
1: Leo, con ascendente Leo.
2: En Leo.
1: ¿Verdad?
2: O sea, soy yo más
1: soy
2: Leo que
1: Tauro. Yo soy Tauro con ascendente Cáncer.
2: Vea.
1: Me ha sacudido, o sea... me ha revolcado Urano en los últimos 7-8 años, pero más allá de eso, hay temas interesantes con los astros, ¿sí o no?
2: Exactamente. Abrimos las puertas del firmamento para poder comprender el lenguaje de las estrellas. Y pues la doctora Patricia Molina, en esta siguiente cápsula, nos explora la relación entre los signos del zodiaco, sus arquetipos y los planetas regentes que los gobiernan. ¿Quieres saber más? Escuchemos por favor a la doctora Patricia Molina.
3: Hola, es un placer saludarlos y acompañarlos en este fin de semana. Hoy vamos a sumergirnos en el fascinante mundo de la astrología, pero no desde la predicción, sino desde el autoconocimiento. Vamos a entender qué representa cada signo con su arquetipo y cómo su planeta regente se convierte en el director de orquesta de nuestra personalidad. En una carta astral, el signo es el qué, o sea, la energía que tenemos. Pero el planeta regente es el cómo y el dónde ejecutamos esa energía. Es la fuerza motriz que nos guía. Y comencemos este recorrido por los 12 signos del zodiaco. Aries y Marte, el impulso de existir. Aries, representado por el arquetipo del carnero, simboliza el nacimiento, el inicio y la fuerza pura. Su regente es Marte, el dios de la guerra y la acción. En una carta astral, Aries representa la capacidad de iniciar y Marte es el motor que da el coraje para conquistar metas. Si Aries es el deseo de ser, Marte es la espada que abre el camino. Juntos nos guían para aprender a afirmar nuestra voluntad sin miedo. Tauro y Venus, la estabilidad y el gozo. Tauro tiene como arquetipo el toro, un símbolo de fuerza serena, resistencia y conexión con la tierra. Su regente es Venus, la diosa de la belleza y los valores. Aquí Venus no busca solo el romance, sino el valor propio y la seguridad material. Tauro nos guía para construir bases sólidas, mientras que Venus nos enseña a disfrutar de los placeres de la vida y a reconocer qué es lo que realmente valoramos para sentirnos estables. Géminis y Mercurio, la curiosidad infinita. Géminis, el arquetipo de los gemelos, representa la dualidad y la capacidad de ver ambos lados de una moneda. Su regente es Mercurio, el mensajero al lado de los dioses. En la interpretación de la carta, Géminis es nuestra mente curiosa y Mercurio es nuestra voz. Esta combinación nos guía para entender cómo procesamos la información y cómo nos comunicamos con el entorno. Es el puente entre nuestra mente interna y el mundo exterior. Cáncer y la luna, el refugio del alma. Cáncer está representado por el cangrejo, cuya dura caparazón protege un interior sumamente sensible. Su regente es la luna. El cuerpo celeste que gobierna nuestras emociones, nuestras raíces y nuestra memoria. En la guía astral, Cáncer representa nuestra necesidad de pertenencia y seguridad emocional, mientras que la luna nos indica cómo reaccionamos instintivamente y cómo cuidamos de nosotros mismos y de los demás. Leo y el sol, el brillo de la identidad. Leo, con el arquetipo del león, es la realeza del zodiaco, representando la creatividad y el corazón. Su regente es nada menos que el sol, el centro de nuestro sistema. El sol en la carta astral representa nuestro propósito esencial, nuestra identidad verdadera y la vitalidad. Leo nos guía para encontrar nuestro centro creativo y el sol nos da la luz para brillar con autenticidad. recordándonos que tenemos el derecho de ser vistos y además valorados. Virgo y Mercurio, el orden y el servicio. Virgo, representado por la mujer o la doncella, simboliza la pureza, el discernimiento y el análisis. Aunque comparte regencia con Géminis, aquí Mercurio se manifiesta de forma diferente. No es comunicación hacia afuera, sino organización hacia adentro. Virgo nos guía para perfeccionar nuestras habilidades y Mercurio nos da la capacidad crítica para distinguir lo útil de lo innecesario. Es la guía para la salud física y la eficiencia en el trabajo cotidiano. Libra y Venus, el espejo del vínculo. Libra tiene como arquetipo la balanza, el único objeto inanimado del zodiaco que simboliza la justicia y el equilibrio. Su regente es la diosa Venus, pero en su faceta de armonía social y estética. Libra nos guía para encontrar el equilibrio entre el yo y el nosotros. Venus en este signo nos enseña a buscar la belleza en las relaciones y a entender que la paz no es la ausencia de conflicto, sino la capacidad de negociar con amor. Y vienen Escorpio y Plutón, la alquimia del deseo. Escorpio con el arquetipo del escorpión representa la intensidad, lo oculto y el poder de la transformación. Su regente moderno es Plutón, el señor del inframundo. Esta combinación es sumamente poderosa en la carta astral. Nos guía a través de nuestras crisis para renacer como el ave fénix. Plutón representa la eliminación de lo viejo para que surja lo nuevo. Es la guía para explorar nuestras sombras y encontrar nuestro poder personal más profundo. Sagitario y Júpiter, la búsqueda del sentido. Sagitario es el centauro, el buscador que apunta su flecha hacia el infinito en busca de la verdad. Su regente es Júpiter, el gran benefactor, el planeta de la expansión. Sagitario nos guía hacia la filosofía, los viajes y la fe. Júpiter, por su parte, nos indica dónde tenemos más oportunidad de crecimiento y abundancia. Juntos nos enseñan a mantener el optimismo y a entender que la vida es una aventura de aprendizaje constante. Capricornio y Saturno, el maestro de la escritura. Capricornio, la cabra de monte, simboliza la ambición que escala paso a paso hacia la cima. Su regente es Saturno, el señor del tiempo y la responsabilidad. En nuestra carta, Capricornio es el área donde buscamos el éxito y el estatus, mientras que Saturno es el maestro que nos pone pruebas para que aprendamos disciplina y perseverancia. Es la guía que nos enseña que el verdadero éxito se construye con tiempo y esfuerzo constante. Acuario y Urano, el genio de la innovación. Acuario, el aguador, es el arquetipo que derrama el conocimiento sobre la humanidad. Su regente es Urano, el planeta de las sorpresas y las revoluciones. Acuario nos guía para ser originales y diferentes, mientras que Urano es el rayo que rompe las estructuras obsoletas. En la carta astral, esta combinación nos indica dónde somos genios potenciales y dónde necesitamos romper las reglas para traer algo nuevo y progresista al mundo. Y Piscis y Neptuno, la disolución del ego. Piscis, representado por dos peces que nadan en direcciones opuestas, simboliza la totalidad y la conexión espiritual. Y su regente, que es Neptuno, el dios de los mares y la inspiración mística. Piscis nos guía hacia la compasión universal y el arte, mientras que Neptuno nos enseña a soltar los límites del ego para fundirnos con algo más grande. Es la guía para nuestra intuición y nuestra capacidad de soñar un mundo mucho más empático. Como pueden ver, cada signo y su regente forman un equipo diseñado para ayudarnos a evolucionar. No somos solo un signo solar, somos una combinación rica de estas dos energías. Entender a sus regentes es entender la brújula que nos permite navegar el mapa de nuestra propia vida. Gracias por permitirme ser su guía en este viaje por las estrellas en el día de hoy. Soy Patricia Molina para la FM Fin de Semana.
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1: www.lafm.com.co es nuestra página en internet. Ahí nos escuchan todos los programas que están en vivo. Sí. Nos leen y nos ven.
2: Y también nos pueden ver. Sí. Hay fonticos ahí.
1: ¿Cierto?
2: Ahí sí disculpará. Es, claro, trabajo, pero... es trabajo honesto.
1: No, es, pero las fotos son súper chéveres. Todos registran súper bien.
2: Sí, cualquier cosa son defectos de fábrica. Y ahí sí, nada que hacer.
1: Sí, ahí sí no podemos hacer absolutamente nada. Pero vea, la gente sabe que lo que quiere es tener un contenido interesante, claro, leer las noticias, encontrar, por ejemplo, si en el noticiero de Juan Lozano escuchó una noticia que dijo Darcy Quinn, por ejemplo, quiere ir a la página y escucharla de nuevo, claro, por ejemplo, como claro, un secreto de Darcy, eso ella que es, tiene sus apartados, por ejemplo. O escuchó algo que dijo William Calderón, pues el hombre que con esa voz tan radial nos cuenta las cosas, pues dice, oye, que me está interesante la página. Entonces, es, ya lo saben, www.lafm.com.co. Pero la siguiente nota trae una alerta. Y le voy a decir por qué.
2: A ver, ¿por qué?
1: ¿Será que estar expuestos a tantos fragmentos de vida que nos presentan las redes sociales, pues porque ahora todo se lee y se ve máximo cuatro minutos, tiene alguna consecuencia para nuestro cerebro? Yo veo que la gente es multitasking y lo más preciado ahora es la atención de una persona. Le voy a decir una cosa. Yo detesto hablar con alguien que está o mirando el celular o que no me mira fijamente y que me mira para otro lado.
2: Sí, también es incómodo.
1: No, me ha pasado con gente que usted ni cree, pero me ha pasado. Entonces, ¿será que eso es porque ya la gente no presta atención?
2: O sea, la gente no la presta atención a un montón de cosas, y, pero no se enfoca, uno no se enfoca.
1: Exactamente, pues vea. Andrea Silva Reyes Lacopelo nos cuenta de qué se trata esto.
4: Hola, yo soy Lacopelo, esta es la FM Fin de Semana y vamos a hablar de algo que nos ha pasado a todos, y si no nos ha pasado a nosotros, hemos visto cómo les pasa a otros, sobre todo los más jóvenes, nuestros hijos, sobrinos, y es coger el celular y empezar ese famoso scroll infinito de horas y horas viendo contenido en redes sociales, que nos demuestra que de alguna manera estamos viviendo en la cultura del fragmento. Antes consumíamos obras completas, piensen en libros, películas completas, incluso discos, pues de hecho los productores musicales también hacían discos con concepto y no exclusivamente canciones o sencillos. Y ahora, de un tiempo para acá, por las redes sociales, consumimos cultura, pero en pedacitos. La frase del libro que alguien recomendó, el clip de la película que más... Es de la película más taquillera en este momento en los teatros en el país, y así sucesivamente. Pero esto me genera a mí una duda, y es, ¿este consumo fragmentado puede afectar procesos como la atención, como la memoria o como la capacidad de concentración sostenida? O sea, ¿esto de la cultura del fragmento sí es una evolución o es una tragedia? Para hablar de eso, quisimos traer a la FM Fin de Semana a una psiquiatra. Ya es la doctora Rocío López Ordozgoitia, investigadora además en redes sociales de la Universidad Javeriana, para preguntarle precisamente sobre esto. ¿Qué riesgos puede tener a mediano o a largo plazo acostumbrar a la mente a esos estímulos muy breves y constantes? Aquí está la doctora López.
5: Evidentemente, digamos que los productos culturales que hoy en día están a nuestra disposición se mueven mucho por estas plataformas digitales que promueven un consumo fragmentado, ¿no? Y esto es una tendencia, pero además la manera como estas plataformas, digamos, la ingeniería que existe detrás y el mercado que existe detrás promueve este tipo de consumos. ¿Puede tener efectos? Claro que sí, digamos a corto, mediano y largo plazo, y nada más el hecho de, bueno, realmente qué tanto pudiste conocer esta obra, o qué tanto pudiste disfrutar esta canción, o qué tanto te quedaste en esta película, si realmente lo que hiciste fue un consumo fragmentado, ¿no? Que termina siendo bastante superficial. Entonces, digamos que la superficialidad de la información ya es un efecto que es importante, y claramente, pues, en la medida en que nosotros nos veamos expuestos a este tipo de consumo, pues estamos de alguna manera entrenando al cerebro para esto, lo que más adelante va a dificultar tiempos de atención, ¿no? O incluso unas tareas de profundización o más complejas a nivel cognitivo, debido a que la manera como estamos accediendo a la información está siendo de esta manera.
4: Bueno, ya saben, ella era la doctora Rocío López, investigadora en redes sociales de la Universidad Javeriana, para que pensemos y seamos conscientes de nuestros actos a la hora de tomar un celular y dedicarle a las redes sociales, a ese scroll infinito, el tiempo necesario, que tengamos una regulación emocional en el momento de tomar el celular. Yo soy La Copelo y esta es La FM Fin de Semana.
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1: Y así vamos cerrando el programa por el día de hoy. Volvemos mañana a 10 de la mañana, a 12 del día, a las 7 de la mañana, el noticiero de la FM Fin de Semana con Juan Manuel Ruiz. Ellos van hasta las 10 de la mañana y nosotros nos despedimos con música.
2: ¡Cómo se debe! Y mire que después de ser nominada a los premios Nuestra Tierra, Kathy James presenta su nuevo trabajo discográfico en el que presenta 10 canciones con ritmos tan distintos como bolero, tango, cumbia y vallenato. ¿Qué tal? ¿Ah? Y entre muchísimos otros ritmos. Con invitación aquí de Indalecio Castellanos, con esta historia que nos tiene con Kathy James, nos despedimos, nos escuchamos mañana, 10 de la mañana, Claudia.
1: Chao.
2: Chao.

0: Nominación me hizo muy feliz con la canción Toda una Vida junto a María Cristina Plata, que es mi colega y amiguísima, y las dos estamos muy contentas de estar nominadas en la categoría Mejor Canción Folclórica.
1: Bueno, me encanta que haya espacio para todas las músicas, hay espacio para todas las músicas, me parece que es muy abierto, muy incluyente este premio, y felicidades.
0: Gracias.
1: Por eso. Óigame, Bajo mi Corteza.
0: Ajá.
1: Suena íntimo, suena como rasgarse la piel y buscar un poquito más debajo. Bajo mi Corteza es el álbum que acaba de lanzar Cathy James, y háblenos de ese carácter, de su naturaleza, de lo que significa, por favor.
0: Bueno, precisamente el título significa lo que acabas de decir, que es mostrar un poco lo que está más abajo de la superficie, ¿no? Que es realmente lo que hacemos los cantautores en general, que es componer sobre situaciones muy reales, muy personales. Soy muy autobiográfica en mis canciones. Y este es un álbum de 10 canciones, composiciones propias, en diferentes ritmos latinoamericanos, diferentes aires latinoamericanos. Por ejemplo, tenemos un bolero, que es el sí más verdadero. Hay canciones con aire de samba argentina, de tonada llanera. Tengo una cumbia, que es Don Aurelio, y tengo un vallenato que se llama En Nuestra Memoria. Entonces, en este álbum, como cantautora, pues me permito como explorar por diferentes sonoridades, pero todo con un aire muy latinoamericano y siguiendo esa esencia mía de cantautora.
1: Óigame, el sí más verdadero.
0: Sí.
1: Suena como el carácter del álbum en general, que es como íntimo.
0: Sí.
1: Suena como si los otros no lo fueran, como si este fuera el genuino, el único. ¿Y cuál es la historia del sí más verdadero?
0: El sí más verdadero, pues es cuando uno da ese sí final al amor de la vida. Es una canción que habla sobre el amor que se construye con el tiempo, el amor que tiene paciencia, y ese amor que llega para quedarse. Es una canción muy, muy romántica. Yo creo que es la más romántica de todo el disco.
1: Porque obviamente el bolero entraña esa doble connotación del fracaso,
0: ajá,
1: por un lado, pero también de la felicidad absoluta, de ese amor idealizado, a veces como muy edulcorado, a veces como muy como muy de fantasía, pero fíjese que este sí verdadero parece que desmitifica esa condición del amor meliflo, del amor como que a veces, ¿no? ¿Cierto?
0: Igual es un amor romántico, el del sí más verdadero. Sí, así lo es. Es tal vez mi canción más romántica hasta el momento. Y yo creo que en este álbum en general estoy más feliz. Estoy viviendo un capítulo de mi vida de más tranquilidad y más, me siento más plena. En mis álbumes anteriores, que los amo también, pero se siente un poco más la melancolía. En este, claro, también hay un par de canciones que nos pone ahí a reflexionar, y los pongo a llorar un poquito y después los pongo a bailar.
1: Pero veo una palabra que es como sugerente de lo que significa el carácter de este álbum, y es íntimo.
0: Sí, sí, sí, me gusta esa palabra, y creo que el título, Bajo mi Corteza, ya nos indica que va a ser un álbum íntimo. No es un álbum impersonal, sino todo lo contrario.
1: Como si estuviera presentándose en uno de los escenarios.
0: Uh-huh.
1: Preséntenos, por favor, el sí más verdadero.
0: Bueno, yo les
1: por favor, escuchemos.
0: Yo les diría, ok, me voy a poner muy romántica. ¿Están preparados? Voy a cantarles una canción que habla sobre el amor que se construye con el tiempo y el amor que llega para quedarse.
1: Perfecto, el sí más verdadero con nuestra invitada Cathy James.

0: está precioso, con un tono que sigue como el formato tradicional del bolero, que es inamovible, ¿cierto? Que tiene una estructura en la sonoridad y en la construcción, digamos, de las voces.
1: Sí, para esta canción busqué al productor colombiano Beto Ojeda, que él tiene muy claro ese sonido de los boleros tradicionales, con las guitarras, con la percusión, y tiene unos coros masculinos hacia el final que me encantan, y entonces termina siendo como una mezcla entre la sonoridad del bolero

tradicional, pero con una producción bastante moderna, que va totalmente pues con mi estilo de hacer música, ¿no? Que mi manera de interpretar, por ejemplo, los bambucos es con un aire fresco, con tal vez una interpretación moderna, pero estoy cantando estos ritmos que son tradicionales y que vienen del folclore.

0: menos ritmos tradicionales, ya nos había mencionado aire llanero, tango, cumbia, samba argentina y vallenato. ¿Por qué vallenato? ¿Cómo es vallenato? El tema del vallenato.
1: Bueno, pues yo siempre he dicho que la inspiración llega en el ritmo que se le antoja.
0: Ah, muy bien.
1: Yo nunca me siento con el plan de componer en un ritmo específico, sino más bien estoy sintiendo una emoción muy fuerte sobre algo y empiezo a tararear, empiezo a improvisar melodías y letras, y las melodías generalmente llegan ya con un ritmo implícito. Entonces yo estaba ya en mi huerta tarareando sobre una historia de amor y luego dije, oye, esto me suena como a vallenato. Entonces ya como que ya ahí sí me fui totalmente por ese camino, y aunque yo no crecí en zona de vallenato, pues crecí en el Tolima, pues creo que aquí en Colombia, en casi todas partes, hemos bailado vallenato, por lo menos las fiestas en los pueblos tolimenses, pues eran principalmente al ritmo de vallenato. Entonces, sí es un sonido que tengo muy cercano, muy presente, y pues van a oír, como dicen mis amigos, un vallenato muy keitiástico.
0: ¿Y cómo es eso? Escuchemos, por favor. Escuchemos.
1: ¿Cuándo?

0: El vallenato tiene una impronta particular.
1: Sí.
0: Digamos que la región le da un tono,
1: sí,
0: y un carácter especial, ¿cierto? Así uno haga vallenato en otro lugar, siempre tiene un tono particular, como único, como distinto, ¿no?
1: Sí, así es. Y a mí, aunque me gusta mucho el vallenato con acordeón, creo que me gustan más los vallenatos con guitarra, como se hacían antes. Y por eso la decisión de hacer este vallenato tal vez con ese sonido un poquito más tradicional, aunque, vuelvo y digo, con una producción muy moderna, porque para este vallenato busqué al productor Martín Velilla, que conocí cuando trabajé junto a Carlos Vives en nuestra canción En la Selva. Y entonces, claro, Martín Velilla pues está todo el tiempo moviéndose en un entorno de vallenatos, tiene muy claro cómo hacer una producción así. Entonces yo le envié el audio de la canción, ¿no? Guitarra y voz, y le dije, ¿qué te parece este vallenato? Y me dijo, me encanta, Katie. Entonces hicimos la producción con él, y me gusta muchísimo ese resultado con un sonido predominante de guitarras, y pues yo siento que me alcanzó a influenciar un poquito incluso el mismo Carlos Vives,
0: claro,
1: con esta canción, ¿no? Tiene algo de su sonido ahí en el coro.
0: Y una invitación a la gente a través de la FM, fin de semana, por favor, para escuchar esta música, para vibrar con este álbum íntimo, por favor.
1: Claro que sí, los invito a escuchar mi álbum Bajo mi Corteza, que son 10 canciones propias en aires latinoamericanos, donde van a encontrar a una Katie muy romántica y una Katie feliz.
0: Gracias por compartir esa felicidad con nuestros oyentes. Gracias por estar con nosotros. ¿Y qué tal si escuchamos esto? A mí me quedó sonando el vallenato. Cerremos nuestra conversación con vallenato. Soy Indalecio Castellanos en la F.

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10: 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La perra. 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